0: al respecto, el ministro de Vivienda, Jaime Andrés Beltrán.
1: Lo que la gente conoce como subsidios de arriendo, el gobierno desde la unidad de gestión del riesgo lo entrega como ayudas económicas por 3 meses, prorrogable otros 3 meses. ¿Qué quiere decir? Tenemos más de 100 mil millones para entregarle a las familias que perdieron sus casas y hoy empezamos las entregas con la unidad de gestión del riesgo. ¿Qué quiere decir? El que tiene daños menores se les va a dar el material y arreglan su casa, pero el que la perdió completamente se le va a dar una ayuda económica para que pueda encontrar un arriendo durante 6 meses mientras empieza de manera puntual la reconstrucción de muchos de estos sectores.
0: De acuerdo con el último balance, 11 personas perdieron la vida en Buenaventura y 476 resultaron heridas, además de 9.000 viviendas con averías.
2: Gracias, Diana. 7:03 p.m. Vamos a Pereira. Allí, después de 2 semanas con los vuelos comerciales suspendidos por el terremoto, el aeropuerto Matecaña de la ciudad retoma sus vuelos con una operación, y esto es importante, inicial de 14 a 16 frecuencias diarias. La información con Carol Álvarez.
3: A esta hora me encuentro con Luis Fernando Collazos, él es el gerente de esta entidad. Gerente, en este momento, ¿qué dicen las aerolíneas? ¿Cuándo van a empezar las operaciones?
4: Nuestro aeropuerto Matecaña quedó habilitado desde el domingo por parte de la Aerocivil. A partir de ese momento comenzamos a comunicarnos con todas las empresas de aviación que trabajan en nuestro aeropuerto. Cada empresa, pues lógicamente, tiene una logística. Entonces ellos ya están trabajando para poder llegar a nuestro aeropuerto. Todas nos dijeron, nos confirmaron que sí llegarían. Ya, por ejemplo, dentro de la logística que maneja Latam, ya nos confirma, ya por oficio, que ya llegan el miércoles para iniciar su operación aérea en vuelos hacia Pereira, Bogotá y Pereira, Medellín. Mirando con el tema de Avianca, porque ellos tenían unas oficinas en el segundo piso, estamos mirando a ver cómo organizamos el espacio para ellos. Con Copa también estamos muy interesados en llegar. Estamos terminando de instalar una antena que es de migración para la transmisión de datos de la operación internacional. Pero también ya nos confirmaron que están muy interesadas en llegar. Y Jet Smart llegaría el 31, ya nos confirmó también, 31 de agosto.
3: Bueno, gerente, es importante dar claridad que nosotros teníamos aproximadamente pues unos 60 vuelos desde el Aeropuerto Internacional Matecaña, ya con toda esta contingencia por los daños sufridos a raíz del terremoto, sabemos que vamos a operar más o menos como un 25%. ¿Cuántos vuelos tendríamos aproximadamente?
4: Bueno, sí, nosotros pasamos de 60 vuelos diarios, más o menos a unos 14 o 16 vuelos diarios, lo que estamos como coordinando. Todo se va a manejar en este piso, que es el primer piso del aeropuerto. Aquí hemos organizado ya las máquinas, tanto para ingreso como para salida de pasajeros. Le solicitamos a las personas que van a viajar que no vengan acompañadas, porque la verdad el área es muy limitada.
3: Bueno, información registrada a esta hora desde el Aeropuerto Internacional Matecaña. A partir de mañana, 25 de agosto, entran en operaciones nuevamente los vuelos comerciales. Se va a reactivar paulatinamente con las diferentes aerolíneas, de tal manera que en primera instancia se puedan habilitar por lo menos 14 vuelos diarios para restablecer la operación aérea desde esta parte del país.
2: Gracias, Carol. Les hablábamos de los anuncios del presidente Abelardo de las Piella desde Buenaventura, pero allí en Buenaventura, en el puerto, tienen más problemas desde mucho antes de que ocurriera finalmente el terremoto. Tienen graves problemas humanitarios por falta de agua potable. Hay tuberías rotas, condiciones insalubres que hacen parte de este panorama que se vive todos los días allí en Buenaventura. Estuvo también con Diana Villegas Jorge Escobar. Jorge.
5: En Buenaventura, uno de los reclamos históricos ha sido la falta de agua. Este municipio, ubicado en el litoral vallecaucano, no cuenta con acueducto y aquí decenas de personas tienen que vivir una travesía para poder siquiera tener una gota de agua para sus hogares. Me encuentro aquí en el barrio Alberto Lleras Camargo y aquí estoy con una de las vecinas porque vean, esta es la ruta que tienen que seguir en ese momento para poderse conectar a una de las tuberías. Bienvenida a la FM, cuéntenos parte de todo lo que les toca hacer diariamente para poder tener agua aquí en este punto del municipio de Buenaventura.
6: En este nosotros pegamos el tubo para allá, saca el agua que está ahí, esto para allá, esto es agua negra, eso le echa este granito para sacar el agua, todo eso la comunidad de allá tiene que sacar agua de acá, de este tubo para llenar, cargarla, todo eso es la travesía que vivimos acá. Necesitamos agua potable. Que lo ubique en ese tubo, todo eso.
5: Que tenga una ubicación más fácil porque sí. Vemos que esto es un terreno bastante complicado, personas sí. Mayores quienes se exponen aquí sí. A una caída, niños, y sobre todo vemos también que hay alrededor basura, que hay escombros.
6: Sí, hay escombros, todo eso es agua negra que hay allá, uno tiene que, a veces te coba eso para uno llenar el agua.
5: ¿Cuál es
6: no llenamos agua.
5: ¿Cuál es entonces el llamado que usted le hace a las autoridades, a la alcaldía de Buenaventura, al gobierno nacional, para que tomen nota de esta situación y les puedan dar respuesta?
6: Que vengan a arreglar el agua,

0: esto que necesitamos, el agua. Vengan a arreglar el agua, todo eso.
1: Pues bueno, esta es parte de la realidad que se vive aquí en Buenaventura y que desde la FM continuamos conociendo, continuamos recorriendo los diferentes puntos en esta cobertura especial de RCN Radio.
2: Bueno, el pedido de los ciudadanos en Buenaventura también obviamente necesitan agua potable y líderes del sector cultural en el departamento del Quindío están advirtiendo que varios de los elementos que conforman el paisaje cultural de cafetero mítico obviamente de la región se vieron fuertemente afectados por el terremoto. Ronald Aguirre con la información.
3: En efecto, el sector cultural del departamento del Quindío se ha visto muy afectado con el terremoto del pasado 10 de agosto. Por eso nos acompaña en este momento Felipe Roledo, él es secretario de Cultura de ese territorio. Felipe, bienvenido a la FMRCN y cuéntenos las afectaciones que se han identificado hasta el momento y qué se está haciendo.
4: Ronald, muchas gracias. Desde el primer momento nosotros establecimos un censo dentro de nuestro sector cultural, del cual a hoy ya lleva caracterizadas más de 792 personas, y de esas 792, 32 personas a este momento han perdido la vivienda donde normalmente ejercían pues sus labores como individuos. Pero también de ellos, 47 perdieron sus talleres o lugares donde ejercían ya propiamente la labor de trabajo. Aparte de eso, patrimonio cultural, datos muy sensibles, lo que es la parroquia San José en la Montenegro, lo que es Salento, Filandia, Pijao, resultaron afectadas. Y como otro dato importante, vivienda de interés cultural, patrimonio, paisaje cultural cafetero, toda la zona rural del departamento del Quindío está muy, muy damnificada, fachadas, cubiertas, pero también al interior de las viviendas, cuartos que quedan completamente destruidos y que sabemos que el campesinado también es uno de los sectores poblacionales menos favorecidos, así que estamos trabajando para poder entender muy bien la dimensión del daño que tenemos en infraestructura y en capital social para desde la Secretaría de Cultura aportar todo, garantizándole a nuestro sector que puedan seguir trabajando por el Quindío.
3: Esperamos que así sea toda esta reconstrucción del tejido cultural del departamento de Quindío y por eso ya se está trabajando. Continúen ustedes con más información desde Bogotá.
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2: 7:10 PM, las noticias aquí y ahora en la FM. Seguimos haciendo un recorrido por distintas regiones del país que han tenido algunos problemas, sobre todo con los servicios. Fíjense que 40.000 habitantes de Inírida, que es la capital de Guainía, están sin energía eléctrica por los daños en la empresa GEMSA, que genera la electricidad para este municipio. También están pidiendo ayuda al gobierno nacional. Yolanda Martínez.
7: Sin servicio de energía normal se encuentran los 40.000 habitantes de la ciudad de Inírida, capital del departamento del Guainía, donde daños en las plantas de GEMSA operadas con diésel y que generan la electricidad en ese municipio ocasionaron el apagón generalizado hace varios días. Según GEMSA, la empresa nacional responsable de este servicio en Inírida, se dañaron las plantas 1, 5, 6 y 7 y eso generó el apagón. El alcalde de Inírida, capital del Guainía, Alexander Sánchez, salió a respaldar la protesta de los habitantes en contra de la empresa y dijo que necesitaban una solución definitiva.
8: Habitantes afectados, pues nos cobran el servicio. Nosotros, a través de la alcaldía con nuestra electrificadora, lo que hacemos es comprarle la energía a GEMSA y distribuirla y comercializar. Aquí la problemática es única, exclusivamente de generación, porque los equipos fallan y fallan constantemente, y esa es la problemática que tenemos en este momento.
7: En medio de los reclamos y las protestas, tanto de los habitantes como de las autoridades civiles de Inírida, la gerencia de la empresa GEMSA dijo que ya se había restablecido el suministro en un 75% en medio de los arreglos que le hacen a las plantas.
2: 7:12 PM. Otra emergencia que se vive a nivel nacional se da por cuenta de los incendios forestales en distintos departamentos. Pues hay preocupaciones, sobre todo en Coello, que es uno de los municipios más afectados por estos incendios en el departamento del Tolima. El alcalde de Coello dice que hay personas que presuntamente están reactivando los focos que ya habían sido apagados por organismos de socorro. Es una denuncia grave, Manuel Bisneda.
9: Una delicada denuncia realizó Santiago Herrera, alcalde del municipio de Coello en el Tolima, quien expuso que hay evidencia de personas que presuntamente están reactivando con material combustible los focos que han sido apagados por los organismos de emergencia en medio de los incendios forestales en la región. Esto representa un desgaste para el personal que completa cerca de 5 días enfrentando este tipo de emergencias en el municipio y en la región. Esto dijo el mandatario.
10: Al parecer, en algunos sitios donde ya se liquida los focos, de un momento a otro se activan, al parecer, con material combustible diferente al material del ambiente en el que normalmente se desarrollaría ese incendio. Llevamos aproximadamente 5 días de seguido intentando controlar un punto, nos dirigimos a otro, nos prenden otro, o se prende otro, y esa es la situación en la que estamos.
9: Según el último reporte, hay activos focos en las veredas Chaguala y Potrerillo de este municipio. En Comité de Orden Público fue aprobada la recompensa de hasta 100 millones de pesos para identificar a los ciudadanos que estén provocando incendios de cobertura vegetal en la región.
2: Bueno, eso en el departamento del Tolima, pero aquí también en el departamento de Cundinamarca, los habitantes del municipio de Biotá vivieron momentos de angustia por un fuerte incendio sobre la vía. Las imágenes también son impresionantes. Jason Kimbar.
11: Todo esto es lo que ha avanzado.
12: Los masivos incendios forestales siguen cobrando factura en el departamento de Cundinamarca. En las últimas horas, habitantes del municipio de Biotá, a través de redes sociales, emitieron un llamado de auxilio a los bomberos por la propagación de un nuevo incendio forestal a orillas de la vía que conduce a ese pueblo. Ea. Bomberos comunicaron que hicieron presencia inmediata en este punto para tratar de controlar las llamas, que además de consumir gran parte de la cobertura vegetal, representó una gran amenaza para los habitantes del sector, pues según ellos, varios habitantes tuvieron que ser evacuados de sus viviendas por la fuerza de estas llamas. Al respecto, el capitán de bomberos de Cundinamarca, Álvaro Forfán.
13: Estamos hablando que lo ocurrido del año 2026 hemos atendido un promedio de casi 700 incendios forestales con aproximadamente 2.000 hectáreas. Los incendios que en este momento se encuentran activos son en el municipio de Biotá, exactamente en la vereda Florencia, en el municipio de La Vega, en las veredas La Florida y El Cural, en el municipio de Oaxaca, y como dije anteriormente, en una fase de control de 99%, en la vereda Brinquis, exactamente esto en límites con el municipio de Mosquera, asimismo en Tocaima, en la vereda Huacaná, en Puerto Salgar se viene atendiendo también un incendio forestal en la vía Guaudas, exactamente en el kilómetro 64.
12: La emergencia se presentó exactamente en la vereda La Florencia. Allí decenas de habitantes de la región presenciaron dicha conflagración, incluidos los ciudadanos que transitaban por este corredor vial. Y a través de un comunicado, el gobernador Jorge Emilio Rey entregó un balance sobre el incremento de estas emergencias entre junio y agosto. Dice el mandatario regional que se han registrado 362 incendios forestales en este periodo, siendo Puerto Salgar, Soacha y Nilo los municipios más afectados por la temporada seca o el fenómeno del Niño. Otro de los puntos afectados, según la gobernación, que tiene que ver con el número de conflagraciones durante la temporada seca, han sido Puerto Salgar con 25 incendios forestales, Soacha con 20, Nilo con 14, Ricaurte con 10 y La Vega con 9 incendios.
2: Ea. Gracias, Jason. Pendientes también de lo que digan las autoridades aquí en el departamento de Cundinamarca. Y vamos a Antioquia porque hay un incendio también de grandes proporciones que tiene en alerta al norte del Valle de Aburrá. Las llamas se originaron en una fábrica de pinturas en la vereda San Miguel de Girardota. Sebastián Góez.
14: La emergencia se originó en la vereda San Miguel del municipio de Girardota, dentro de una fábrica de pinturas. Dadas las condiciones, las llamas se propagaron en 3 puntos, por lo que fue necesario la intervención de unidades de bomberos de Bello, Copacabana, Medellín e Itagüí para atacar el fuego. Dada la magnitud de la emergencia, se vieron comprometidas una fábrica de estibas y un refugio para animales de la vereda San Miguel, por lo que las autoridades tuvieron que instalar un puesto de mando unificado coordinado por el DAGRAM. Las llamas alcanzaron hasta los 2 metros de altura y por ahora el balance solo deja pérdidas materiales. Esta zona corresponde a la vía antigua entre Medellín y el municipio de Barbosa, en el norte del Valle de Aburrá. Los detalles de la atención al incendio los dio Rubén Zuleta, encargado de gestión del riesgo.
15: En estos momentos tenemos apoyo de Copacabana, apoyo de EPM y apoyo de Bomberos Medellín y Tránsito Girardota. No hay en estos momentos afectación a personas, sí hay una afectación muy grande en la movilidad. para poder brindar la seguridad a todo el sector.
14: Por ahora, los organismos de emergencia tuvieron que evacuar a las personas que se encontraban en alrededores de las fincas aledañas. Hasta el momento no se reportan afectaciones a personas. Las pérdidas materiales corresponden a dos fábricas y un refugio para mascotas. Las causas de este incendio son materia de investigación. Lo que han informado los organismos de emergencia es que está controlado a un 90%.
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2: 7:18 p.m. Vamos al departamento de Boyacá. Allí en Motavita, una familia está pidiendo que una patrullera tunjana secuestrada regrese pronto a su casa. Está pidiendo también ayuda del gobierno. Óscar Bueno.
17: El pasado 17 de agosto, en norte de Santander, fueron secuestrados tres uniformados de la Policía Nacional, adscritos a la Dirección de Investigación Criminal e Interpol Dijín. Los hechos se presentaron a la altura del sector La Curva de la vía Ocaña-Cúcuta, por donde se desplazaban el mayor Alexis Rusi, oriundo de Pauna, Boyacá, la patrullera Erika Tatiana Monroy, de Tunja, y el patrullero Yesid Medina, de Cundinamarca. Según primeras informaciones y videos captados por testigos del plagio, sujetos armados que viajaban en una camioneta los abordan y detienen el vehículo en el que se desplazaban los uniformados. Esto con el fin de intimidarlos y obligarlos a subir a la camioneta en la que los llevan con rumbo desconocido. Los captores dejaron el automóvil particular abandonado en la vía y en él dibujaron un graffiti con las letras FARP y FACP, por lo que se creía que las disidencias de las FARC habrían sido responsables del secuestro. No obstante, el grupo ilegal emitió un comunicado en el que rechazó los señalamientos y los desmintió. En diálogo con la FM, Fabiola Hurtado, tía de la patrullera tunjana de 30 años, Tatiana Monroy, expresó que la hoy secuestrada se comunicó con su familia cerca de dos horas antes de ser captada por los sujetos. En la llamada habría indicado que haría el desplazamiento de Ocaña a Cúcuta, en donde trabajaba desde hacía cerca de 9 años, prácticamente lo que lleva su servicio en la institución.
18: No sabemos dónde está ella en este momento, nadie se ha pronunciado, ha sido muy difícil esta situación para toda nuestra familia. Agradecemos a este medio de comunicación que nos está ayudando, que nos está llevando un mensaje. Ojalá Tatiana pueda escucharnos en algún lugar y sepa que la queremos en casa, que la familia la extraña muchísimo, que tiene una familia que la ama, que la adora. Es un gran, excelente ser humano y por eso ella merece su pronto regreso a casa.
17: ¿Y ella tenía alguna preocupación? Es decir, ¿tenía alguna amenaza?
18: No, hasta el momento pues no supimos nada. Ella amaba su trabajo, amaba lo que hacía. Su núcleo familiar son sus padres y sus dos hermanos y una sobrinita que tiene.
17: Finalmente hizo un llamado a las autoridades nacionales y departamentales y organismos como la Cruz Roja, Defensoría del Pueblo e Iglesia Católica para que intercedan en la liberación de Tatiana y los otros dos uniformados.
2: Gracias, Oscar. 7:20 p.m. Este es un servicio social para nuestros oyentes. Una mamá en la ciudad de Medellín que está pidiendo ayuda a la EPS Sabia Salud para que atienda a su hijo, Miguel Ángel Sierra. Es un niño de 14 años con discapacidad cognitiva y parálisis cerebral. Sebastián.
19: Desde la FM estamos recorriendo las calles de Medellín, conociendo las historias de la gente, y por eso estamos en la casa de la señora María Sierra. Ella es la mamá de Miguel Ángel Bolívar Sierra, un niño con discapacidad cognitiva que tiene 14 años y que en estos momentos tiene una necesidad muy grande y es un cuidador las 24 horas del día. María, bienvenida a la FM. ¿Y qué nos puede contar sobre esta discapacidad cognitiva y esta necesidad que usted tiene hoy en día para que la opinión pública conozca, pero que también la EPS tenga en cuenta de ahora en adelante? Bienvenida, adelante.
20: Sebastián, muchísimas gracias por coger mi caso. Realmente es un caso de difícil manejo. Miguel Ángel es un niño con una parálisis cerebral que en estos momentos hago un llamado al gobierno para que se atesore de mi caso, porque Miguel es un niño que requiere, aún con las órdenes médicas del Pablo Tumón, cuidado permanente, capacitado para el manejo de Miguel, porque Miguel es un niño alimentado por sonda, problemas respiratorios y que requiere realmente todos los cuidados. Eso ha sido con Sabia Salud un tema que no es oculto, porque yo llevo prácticamente con Sabia 14 años de tutelas y desacatos en toda la ciudad de Medellín. Realmente, como ellos reiteran que he sido madre ausente, yo conseguí una tutela a favor del niño para su calidad de vida, y eso es el llamado que yo hago a Sabia Salud: cuidador permanente con todos los requerimientos del cuidado de mi hijo.
0: Hay una orden que habla de que el niño necesita un cuidador las 24 horas. Háblenos de eso, de esa última orden que le dieron.
20: Bueno, yo realmente conseguí la tutela con el juzgado decimoctavo, las 12 horas del día. Por mi condición de madre cabeza de hogar, la neuróloga del neurológico, la doctora Isabel, por sus patologías de base, hizo la transcripción de que el niño realmente necesita 24 horas del día.
0: Es la necesidad puntual que tiene. Nosotros también en la FM tratamos de establecer contacto con la EPS Sabia Salud, quienes nos confirmaron a través de una comunicación por chat que el caso lo están cumpliendo y que hoy en día hay un cuidador. La FM pudo constatar, esto es cierto. Sin embargo, la necesidad que tiene la señora María puntualmente es de tener 24 horas, digámoslo cortamente.
20: Sí, 24 horas y el servicio capacitado. O sea, que no haya más negligencias, porque Sabia Salud lo conoce. Sabia Salud es sabedor de todas las negligencias que hay en cuanto al cuidado, que han mandado personal no capacitado para el cuidado de mi hijo. Entonces, requiero, por favor, personal idóneo capacitado para mi hijo.
0: Señora María, entendemos su caso. Gracias por estar con nosotros en la FM. Nosotros seguimos reportando lo que sucede en las calles de Medellín con las necesidades de la gente. Soy Sebastián Gómez para la FM.
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2: Las noticias aquí y ahora, 7 de la noche, 24 minutos. Fíjense que el Festival Internacional de Música Sacra de Bogotá se va a sumar también al apoyo a los damnificados por el terremoto. Esto es del 4 de septiembre al 4 de octubre y va a reunir a más de 1,000 artistas de 16 países. Es impresionante, David.
22: La música continúa siendo una herramienta de solidaridad. La edición 15ª del Festival Internacional de Música Sacra de Bogotá anunció que su edición 2026 se sumará a la iniciativa de apoyo a las personas afectadas por el terremoto a través de una campaña de recaudo que acompaña la programación cultural del evento. El festival se realizará del 4 de septiembre al 4 de octubre bajo el lema La Concordia, una temática que, según sus organizadores, adquiere un significado especial en medio del momento que atraviesa nuestro país. En diálogo con la FM, Mariana Piotskova, directora del Festival Internacional, destacó esta iniciativa de ayuda.
23: Así que el festival, a través de sus conciertos de música espiritual, músicas sagradas de todas las religiones, también vale la pena decirlo, nos da un espacio para la reflexión y para el diálogo. Adicionalmente a esto, durante todos los conciertos, y ahí va la segunda parte, vamos a tener un espacio para la recaudación de fondos para el Banco de Alimentos.
22: La edición de este año reunirá a más de 1,000 artistas de 16 países en 25 escenarios de la capital. Entre los escenarios principales estarán la Catedral Primada de Colombia, el Teatro Colón, el Teatro Mayor Julio Mario Santo Domingo. La programación contará con invitados internacionales excepcionales. La representación colombiana incluirá al Coro Nacional de Colombia, la Orquesta Sinfónica Nacional de Colombia, el Bogotá Piano Trío y el Ensamble Barroco de Bogotá. La nueva edición del Festival Internacional de Música Sacra se llevará del 4 de septiembre al 4 de octubre.
2: Gracias, David. 7 de la noche, 26 minutos. Seguimos aquí y ahora en la FM.
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1: 7:31 PM, aquí y ahora, Maritza Aristizábal conversando con Julián Quintana sobre las denuncias contra Carlos Caicedo. Maritza.
2: Gracias a Kelly y a todos nuestros compañeros de Noticias RCN. Bienvenidos, yo soy Maritza Aristizábal y esto es Aquí y Ahora con el análisis, con las entrevistas y con los personajes. Hoy vamos a hablar de Carlos Caicedo, una persona que ha estado durante los últimos meses, quizás años, en medio de múltiples controversias, acusaciones y recientemente condenado en primera instancia en un proceso por corrupción. Sin embargo, de lo que vamos a estar hablando hoy es un tema que me toca como mujer y como mamá. Son las denuncias por presunto abuso sexual a varias mujeres y sobre todo una que resulta dolorosa, abuso sexual a una menor de edad, una niña de entre 7 y 8 años. Caicedo ha dicho que estas denuncias son un montaje, que son una persecución política, pero mientras la justicia determina todo esto, lo que ocurrió realmente, hay varias preguntas que deben tener una respuesta. ¿Qué hay en ese expediente? ¿Qué pruebas existen? ¿Qué ha encontrado la fiscalía? ¿Qué falta por investigar? ¿Se está moviendo sí o no el proceso? Y quizás una pregunta que hoy se puso sobre la mesa. ¿Dónde está Carlos Caicedo? Para eso quiero presentarles a mi invitado, Julián Quintana.
3: Maritza, muchas gracias por la invitación y sobre todo por darnos la oportunidad de hablar en voz y en nombre de las víctimas que lo necesitan.
2: Doctor Quintana, usted es el apoderado de la mamá de la niña. Cuéntenos, o sea, para la gente que nos está escuchando en este momento y que quizás no está tan familiarizado o familiarizada con este caso, ¿qué es lo que hay en este caso? ¿Cuál es la denuncia?
3: Bueno, muy importante establecer que nosotros por muchos años hemos tenido una veeduría en el Magdalena, denunciando todos los casos de corrupción. Obtuvimos hace poco incluso una sentencia condenatoria en primera instancia en contra de Carlos Caicedo por corrupción, pero más allá de ello, en esa veeduría hay muchas personas que llegan a nuestra firma denunciando hechos. Y precisamente esa víctima, que no había sido escuchada por nadie, llega a nuestro despacho contándonos este escalofriante caso. Y era que presuntamente Carlos Caicedo había abusado de su hija menor de edad de tan solo 8 años. Y esta madre, que por seguridad pues no voy a decir su nombre, trabajaba con Carlos Caicedo. Y este personaje, según la denuncia, utilizando su poder como gobernador de Magdalena, engañó a la madre y logró tener a las dos víctimas en un bien inmueble de él y, según la denuncia, allí abusó de la niña. Y no solamente el relato...
2: Sin ser absolutamente explícitos, pero el abuso llegó hasta dónde, llegó a tocamientos, ¿a qué? ¿Hasta dónde llegó el abuso sexual?
3: Llegó a tocamientos y más cosas. Claro que yo, pues, por respeto, o sea, a la víctima...
2: Según lo que dice la mamá, ¿hubo una violación como tal?
3: Así es, y en términos jurídicos, un acceso. Y no solamente es desde el ámbito testimonial.
2: ¿Cuántos, para esa fecha, cuántos años tenía la niña?
3: La niña tenía 8 años en su momento cuando ocurrieron los hechos. Y lo que dice la madre Marixa es que por mucho tiempo ella estuvo sometida a presiones y amenazas, no solamente por parte de Carlos Caicedo, sino también por su círculo cercano y ese clan, que parece a la final una secta. Y como eran del mismo equipo de trabajo político y también contractual, pues sin duda alguna los mensajes eran: es mejor que no se meta con Caicedo porque ya sabe las consecuencias.
2: ¿Y aquí las consecuencias cuáles eran?
3: No, y las consecuencias es que tiene también investigaciones por amenazas e incluso por asesinatos en el Magdalena. Y eso es algo que todo el mundo lo sabe en el departamento. Uh-huh. También hay investigaciones de su relación con la guerrilla, el ELN y también con las mismas autodefensas. Eso todo el mundo lo sabe, por eso le tienen pavor. Es decir, es el hombre más poderoso que hoy tiene en Magdalena como... precursor político de las ideas de izquierda que tiene el departamento.
2: Estamos hablando de un exalcalde, exgobernador y excandidato a la presidencia y exfórmula vicepresidencial de la anterior candidatura de Gustavo Petro.
3: Así es. Y para que ustedes se hagan una idea...
2: Es decir, llegó a la política nacional. No estamos hablando de un personaje poderoso localmente, sino nacionalmente.
3: Totalmente. Y para que ustedes se hagan una idea del poder que tiene el personaje, mandó a quien fue alcaldesa de Santa Marta, Birna Johnson, a que tratara de evitar la denuncia. Y la víctima ya, con la asesoría de la firma, grabó absolutamente todo. Tanto la reunión con Virna Johnson, como también la conversación con Carlos Caicedo, donde le preguntaba por la niña y también le decía, venga, pero no vayan a decir allá locuras, pero no me denuncien, pero no es lo que ustedes piensan, evitando a toda costa de que la información llegara a las autoridades y obviamente mandando amenazas. Y ahí es cuando la madre dice, yo no puedo ocultar esta verdad, yo no puedo ocultar que la niña en su colegio lo esté diciendo a sus profesoras, no puedo ocultar lo que lo esté diciendo también a sus familiares, a sus amigas. La niña estaba pidiendo auxilio, estaba pidiendo ser escuchada. Y ahí es cuando la madre sale precisamente de esa presión, de esa coacción, y decide buscar a nuestra firma para que pusiéramos esa denuncia, sí, y desarrolláramos la representación de víctimas a nombre de ella y también de la niña.
2: Doctor Julián Quintana, la mamá relata que Carlos Caicedo, según el relato de la mamá, porque también aquí tenemos que tener en cuenta que esto está en un proceso, que se presume la buena fe de las personas, por supuesto acá tenemos siempre una visión sí de género y sí a favor de las víctimas, pero lo que relata la mamá es que la niña fue violada por Carlos Caicedo una vez o en varias ocasiones.
3: Lo que relata la mamá es que existieron varios episodios, pero el detonante es el que pasó en el apartamento. Y posteriormente...
2: Y en el apartamento es que ella está con la niña, él se queda con la niña solo en un cuarto.
3: Él le hace una propuesta, según la denuncia, para que pasen un fin de semana o unos días descansando en una de las propiedades de él. Y ella, pues atendiendo esa buena fe, se va con su niña, incluso invitó a su pareja porque la mamá de la víctima tenía también su pareja. No pudo ir la pareja en ese momento, quedaron las dos, la mamá y la niña, y Carlos Caicedo llega muy tarde. Y entonces les dice, bueno, vine a visitarlas, comienza a ingerir alcohol según la denuncia, y le dice a la madre que por favor baje por un domicilio, tratando de que ella se fuera, y después le dice que se vaya cuando llega a un cuarto contiguo, y cuando ella ve la escena y ve a Carlos Caicedo con su miembro, y a la niña con su pijama desacomodada. Y ella dice, ¿qué pasó acá? Inmediatamente pone la alerta, este tipo se descontrola, hay mucha tensión en ese momento en el apartamento, y ella inmediatamente se va y trata de huir del lugar. Pero después de eso, no terminó allí las presiones. Le pedía que le dejara ver a la niña. Todo eso está documentado, todo eso está en conversaciones.
2: Ah, ya también quería llegar. Es decir, ¿hay pruebas de eso? Porque
3: totalmente.
2: Caicedo está diciendo, esto es un montaje, esto es una retaliación política, y pues si no hay pruebas, ese sería, digamos, ese sería el testimonio que quedaría para la verdad.
3: Hay pruebas de todo ello, Marixa.
2: ¿Qué pruebas hay de todo
3: eso? La víctima, cuando Caicedo le enviaba, la mamá, porque la mamá también es una víctima, en mi opinión, cuando le mandaba mensajes al WhatsApp, lo hacía con fotos que se borra, pensando que ella no iba a poder grabar esas conversaciones. Y ella tenía un celular y le tomaba fotografías a todas esas fotos que le enviaba a Caicedo. Las tenemos todas, absolutamente todas.
2: ¿Y qué dicen en esos chats?
3: Sin duda alguna, conversaciones escalofriantes, muy escalofriantes, que por respeto a la audiencia, a las mujeres y
2: amenazas.
3: A las niñas.
2: ¿Había amenazas o había
3: no solo amenazas,
2: sugerencias de nuevo?
3: Sino también sugerencias sexuales.
2: De nuevos abusos contra la niña.
3: Así es, sugerencias sexuales con la niña, lo dicen las conversaciones. Pero después, cuando Caicedo ya sabía que se venía una denuncia, comenzó a tratar de convencer a la madre de que no lo hiciera. Toda esa trazabilidad está allí, las conversaciones. Y no solamente ello, también hay audios donde se ve a Caicedo hablando con la mamá de la niña, diciéndole que no denuncie. Una persona, Marix, que tiene la conciencia tranquila, no le va a decir es una víctima, que no denuncie. Una persona que realmente no tenga algún pecado no va a tratar de que una persona no ponga una denuncia ante la fiscalía. Todo eso lo tenemos y se lo entregamos a la fiscalía. Aquí la noticia, y creo que es importante de lo poco que me he podido enterar de la indagación que ha hecho la Fiscalía, es que todas estas cosas se están corroborando con los actos de investigación que ha desarrollado el CTI. Eso es muy diciente.
2: Ese otro entorno que hay alrededor de la niña, digamos, también ha testificado, ha corroborado estas versiones, no sé, otros familiares quizás, el colegio de la niña, algún psicólogo.
3: Así es. Tanto esta representación...
2: ¿La niña cuánto tiene hoy? ¿Estos hechos ocurrieron en...?
3: La niña hoy tiene 11 años. 11 años. Lo que hizo esta representación es corroborar absolutamente todo lo que nos dio la madre, antes incluso de poner la denuncia. Y lo que hemos visto es que la Fiscalía también ha corroborado todo lo que ha hecho la madre, que como me parece muy importante en la investigación. Pero, Marixa, pasa algo muy particular, y es que cuando la ciudadanía ve que la gente se atreve a denunciar a un poderoso, a un intocable, las demás víctimas también comienzan a perder el miedo. Y no solamente es la mamá de esta niña y la niña que representamos, sino que también otras víctimas se han acercado al despacho a narrar el mismo modus operandi que tuvo Caicedo, en este caso según la denuncia, con otras personas.
2: Es decir, con otras menores de edad.
3: Así es, así es. Nosotros hoy estamos haciendo un trabajo titánico.
2: O sea, ustedes van a tomar también esos casos, me imagino que después de la verificación.

0: cuántas denuncias más les han llegado de presunto abuso contra menores.
1: En eso estamos verificando, pero Marix, ha sido muy difícil porque tienen mucho miedo. Las víctimas están aterrorizadas y sobre todo hay víctimas que ya están recibiendo mensajes del clan Caicedo para que no hable. Porque como es el mismo grupo político, como dicen en la calle, propias tropas, entonces se conocen todos con todo. Le dicen, mire, es mejor que no hable, no hable del jefe, es mejor que no diga. Y las víctimas en principio me dicen, sí queremos hablar, pero cuando reciben las presiones dicen, yo mejor me expongo porque aquí está la vida mía y la de mi familia.
0: Claro, pero mi pregunta es, ¿las víctimas son mamás de otras niñas? Porque es que cuando así uno es la víctima, pero poniéndome aquí en el caso de una mamá, ¿cómo voy a, por más poderoso que sea, cómo se explica, doctor Quintana, que una mamá no denuncia al abusador de su hija de 8 años?
1: Yo entiendo que dentro de la lógica, tal vez de las personas que no son objeto de presiones y amenazas, no sea entendible. Pero cuando uno conoce el ambiente del Magdalena y cómo un personaje como Carlos Caicedo tiene el poder absoluto de la región, allá no se mueve un trabajo si él no da el visto bueno, porque es dueño de la alcaldía, bueno, en su momento, y de la gobernación, y de todas las entidades que están en el Magdalena. Entonces, una persona que tiene el poder de anular profesionalmente a otra persona o ponerle seguimientos, porque en este caso incluso relató nuestra víctima que hay gente motorizada que la sigue 24/7. Por eso me pidió a la fiscalía al principio de hay que darle protección.
0: ¿Y ya la protegieron?
1: Ya está protegida por la fiscalía, sin duda alguna.
0: Doctor Quintana, ¿cuántas denuncias? Digamos que en este momento se conocen 5 denuncias, aparte de esta niña, 5 denuncias de mujeres que se han conocido a través de, digamos, los testimonios que ha logrado, digamos, recopilar nuestro compañero Santiago Ángel de la FM. Pero de estas que usted me dice, de menores que también habrían sido abusadas por Carlos Caicedo, ¿cuántas personas se le han acercado a usted y de qué edad son esas menores?
1: Todas son menores de edad. Incluso le voy a contar algo, tratando también de proteger a esas víctimas, pero también dándoles fuerza para que lo denuncien. Personas que son familiares del propio Carlos Caicedo se han acercado a mí.
0: Es decir, a usted lo han buscado también familiares de Carlos Caicedo.
1: Así es.
0: Que dicen haber sido abusadas por él.
1: Así es. Nosotros le decimos, denuncien, pierdan el miedo, pero están en pánico frente a este tema. Entonces, esto no es una denuncia aislada, es que hay muchos casos más, Marix. Y precisamente lo que queremos nosotros es que se haga justicia, que la gente se atreva a decir lo que pasó. Aquí no puede haber un intocable que entonces, como lo dice la denuncia y las víctimas, haga lo que quiera con nuestros niños y no pase absolutamente nada en el país. Yo creo que esto es un tema que debería ser un escándalo nacional.
0: Sí. Doctor Quintana, sobre esta que usted me dice que es la familiar, ¿qué edad tiene ella? ¿Ella dice que actualmente está siendo abusada por él o que fue abusada en el pasado? ¿Qué edad tiene y qué edad tendría?
1: Bueno, sin dar muchos detalles, ella dice que más o menos cuando tenía 10 a 11 años, hoy ya es una mayor de edad, tiene su vida, igual no la vamos a exponer hasta que ella no decida denunciarlo, pero dice que le pasó lo mismo, una vez que comenzaron a salir estas denuncias. Por eso es que a mí me aterra que la gente no se atreva a denunciar.
0: ¿Y quizás usted le preguntó si le contó a sus papás, si, qué apoyo ha tenido?
1: Yo no quise ir más allá, yo también respeto mucho la privacidad de las víctimas, obviamente, pero creo que eso también le ayudó para desahogarse y nos mandó un mensaje muy bonito. Y nos dice, todo lo que ha salido a la luz pública es verdad. Y lo felicito, que se haga justicia. No puede quedar esto en la impunidad. Un mensaje bello, viniendo de alguien tan cercano a Caicedo, yo creo que nos da muchos motivos para continuar con estas denuncias. Porque, Marix, aquí el tema es que ellos contradenuncian, nos meten tutelas, nos meten denuncias, quejas. Eso ya estoy acostumbrado por más de 4 años que he lidiado con este personaje. Y eso no nos va a amilanar, no nos va tampoco a causar temor. Y por eso creo que es importante que alguien hable por las víctimas. Y ese alguien, hasta que Dios me lo permita, pues voy a ser yo, sin duda alguna, canalizando todas esas denuncias que lamentablemente

0: personas del Magdalena que tal vez no tienen una estructura académica muy alta, que son personas que no conocen de derecho, no tienen la oportunidad de tener una representación y que los proteja judicialmente. Y aquí aprovecho, Marixa, para decirle, todas esas víctimas que no se han atrevido a denunciar, nuestro despacho puertas abiertas para recibirlas, protegerlas y que esta información llegue ante las autoridades.
1: Doctor Quintana, ¿y la niña que digamos usted representa a través de la mamá, ella en qué estado está en este momento?
0: Demasiado complejo porque es una niña que hoy pide a
1: Porque,
0: gritos
1: digamos,
0: ayuda.
1: una niña a los 8 años sigue siendo una niña, pero también ya puede ser consciente de un abuso.
0: Claro, y sobre todo que hoy ya tiene 11 años y recuerda todo lo que le pasó. Y entonces aquí ella trata de buscar culpables. O fue mi mamá que no me cuidó, o mis abuelos, o mis tías, o en el colegio que nunca me avisaron. Entonces ella hoy
1: Y
0: tiene...
1: ella lo contaba en el colegio. ¿Y qué hacían en el colegio?
0: Totalmente. A ver, en el colegio lamentablemente nunca se desarrolló una ruta de atención como correspondía. Eso obviamente lo está corroborando la fiscalía. Pero la solución era que el caso estaba muy grave y que era mejor cambiar a la niña del colegio. Esa fue una de las soluciones que le dieron a la madre. Que la niña
1: La niña está en este
0: obviamente
1: momento con la mamá.
0: está con su mamá, con sus familiares, está protegida. Pero mire, la niña hoy vive un infierno en vida. Desde el punto de vista psicológico, psiquiátrico, la estabilidad. Y por eso es la demanda a las autoridades, a la fiscalía, que nos ayuden. Es una niña que hoy no tiene vida. Es una niña que lamentablemente por este caso se le sustrajo de su infancia. Una infancia donde debería estar feliz, donde debería estar con su familia, protegida. Por este caso, lamentablemente es una niña con una vida muy difícil y que sin duda alguna ella todos los días se hace esa pregunta, ¿por qué me pasó esto? ¿Y por qué a mí? Y ahí estamos nosotros ayudándola. Ahora, tengo que ser muy sensato, la fiscalía ha sido muy, pero muy eficiente en la protección a la familia, como también otras instituciones después de la denuncia. Y eso también tenemos que resaltarlo, Marix.
1: Pero muy eficiente, y si Caicedo está por fuera del país, si está ya con una condena, sí, en primera instancia, pero con una condena por otro caso, pero y si no vuelve al país, ya se escapó, ya se fugó.
0: Pues a ver, son cosas que
1: Eso
0: uno...
1: también podría medir más bien una ineficiencia, ¿no? Porque con un testimonio en donde hay una menor involucrada, ya veníamos de varios testimonios de mujeres, pero ya con una menor involucrada.
0: Sí, a ver, uno quisiera controlar todo lo que pasa en el ente investigador, pero digamos que la fiscalía también tiene su propia metodología, sus tiempos y sus hipótesis. Yo creería que si es así, que Carlos Caicedo no está en el país, pues aquí fácilmente se configura una causal que es la no comparecencia del procesado al expediente. Y eso es una causal para que hoy la fiscalía pueda pedir una orden de captura.
1: Sí.
0: Se configura la causal por sí sola. Entonces, lo que yo le he pedido a la fiscalía es que si se corrobora que Carlos Caicedo no está en el país, acuda a la captura y que sea extraditado, que comparezca. Porque como usted bien lo señala, el mensaje no puede ser que el señor se haya volado, que haya impunidad, sino que aquí se haga justicia. Ahora, manejamos la presunción de inocencia. Pero mientras Carlos Caicedo está en libertad, hemos visto y lo he visto también como representantes de víctimas, es que las víctimas no van a estar seguras. Y eso
1: Sí.
0: también se lo he hecho saber a la fiscalía.
1: Usted me habla aquí de presiones, de amenazas contra las víctimas, contra las personas que están alrededor del proceso, de las personas que están alrededor de ese clan Caicedo en el Magdalena. ¿Usted ha recibido amenazas y presiones también?
0: No, total. Y han hablado de mi familia. Incluso me ha tocado por mucho tiempo no volver al Magdalena por las amenazas. Me toca andar allá con guardaespaldas. Obviamente eso a mí no me asusta, porque en esto yo llevo, Marixa, casi 25 años. Pero más allá de ello, yo lo que quiero es que se protejan a las víctimas. Yo me cuido solo, no hay ningún inconveniente por ello. Pero las víctimas sí están en peligro. Entonces eso es lo que nosotros le hemos pedido a las autoridades, protéjanla a ella, y no solamente a ella, a otras víctimas que se están atreviendo a denunciar. Me he encontrado con mamás que me han dicho, quiero hablar ya. Y pasa un día y comiencen a llegarle amenazas. Dice, ¿sabe qué, doctor? Yo mejor me quedo callada porque siento que mi vida hoy está en riesgo. Tengo amenazas, me persiguen personas. Entonces, cuando ahí realmente tenemos que tener la compañía de la Fiscalía, la compañía de otros estamentos, de la Unidad Nacional de Protección, del Instituto Colombiano de Bienestar Familiar, de la Personería, porque esto es un caso seguramente de muchos que hay, sí, y que la gente mantuvo en silencio por
1: Doctor
0: mucho
1: Quintana,
0: tiempo.
1: Doctor Quintana, se me acabó el tiempo, me queda una última pregunta sobre el caso de la niña. La niña fue abusada en varias ocasiones, después de esta vez en donde la mamá la encontró, lo encontró con Caicedo, con sus partes genitales expuestas, con la pijamita de la niña desordenada. ¿Después de eso hubo otros abusos contra la niña?
0: Después de eso la madre tomó una distancia abismal, sí, y Caicedo la seguía buscando. Ahí está todo eso en la, sí, denuncia.
1: Pero no hubo nuevos abusos.
0: Hasta el momento, y que yo sepa, no. Según la denuncia, después de ese caso, se apartó
1: Caicedo
0: totalmente
1: en
0: la
1: algún
0: madre.
1: Momento... ¿Hubo algún tipo, dentro de las denuncias, denuncia quizás la mujer, la mamá de la niña, que también hubo un abuso contra ella, contra la mamá, abuso sexual?
0: Sí, Marisa, también ella lo relató. Incluso ella dice que en una de las bebidas, ella no toma mucho, ella se sintió mareada y que perdió el sentido en unas reuniones. Y ella después ya entendió entonces por qué perdía el sentido, pero también relata que los abusos comprendieron también la integridad sexual de la madre, lamentablemente, y que eso también está en la denuncia.
1: Pues sí, aquí se necesita la asistencia de la justicia, de la sociedad, pero también nosotros como medios de comunicación, abrirle los micrófonos a las personas que están haciendo ese trabajo, como el doctor Julián Quintana, el abogado defensor de esta mamá y sobre todo de esa niña, a quienes les destrozaron la vida, y no solamente a ella, según lo que nos cuenta de la casa, sino a muchas otras niñas y mujeres. Por eso estamos acá, diciéndoles que, aunque sea desde el anonimato, denuncien, que vamos a estar protegiéndolas, rodeándolas y sí, creyéndoles. Ningún poder o poderoso puede estar por encima de la justicia y menos por encima de la dignidad de un niño o de una niña. A Julián Quintana, muchísimas gracias por acompañarnos, pero como siempre, el gran agradecimiento es para todos ustedes, los que nos siguen, los que nos ven y nos escuchan aquí y ahora en la FM.
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1: Hola, ¿qué tal? Feliz noche para todos. Bienvenidos a este espacio de las noticias del deporte, en donde vamos a hablar de todo lo que pasó en la jornada deportiva del día de hoy y muchas novedades, sobre todo en el fútbol colombiano. Para nuestros titulares el día de hoy, Bogotá le bajó el pulgar al América de Cali para jugar sus partidos del próximo mes. ¿Cuál va a ser su nueva casa? Se los contamos. Se cumplió toda la programación de la fecha 6 de la Liga Betplay. Hoy comenzaron los cuadrangulares semifinales de la Liga Femenina. Les vamos a contar cómo quedaron los primeros partidos y cómo se van a jugar los de la próxima jornada. La vuelta a España no tuvo una jornada accidentada, tuvo que terminar antes de lo previsto. No se terminó la etapa por cuenta de una fuerte granizada. ¿Cómo le fue a los colombianos en esta nueva etapa? También se los vamos a contar. El Tour del Avenir tiene a un colombiano en el top 10. ¿De quién se trata? ¿Qué pasó con la huelga de los jugadores del Pereira? Vamos a hacer un análisis de lo que pasa actualmente con estos deportistas que, recordemos, no reciben el pago de su salario. Se viene el duelo definitivo del Deportes Tolima en la Copa Libertadores, recordamos, jugando en condición de visitante. Vamos a hablar de las novedades. El deporte a motor tuvo una gran jornada este fin de semana. Hablamos de Tatiana Calderón, la colombiana, pero también de una nueva parada, la número 12 en la Fórmula 1. Varias novedades, por supuesto, en el regreso de las ligas más importantes del fútbol en Europa. ¿Cómo le pasó a los colombianos? ¿Cómo fue esta jornada? Además, relación a lo que pasa con el Deportivo Pasto, que tiene novedades en su nómina, sobre todo de cuerpo técnico. Ya les vamos a contar de qué se trata. Esto y mucho más en las noticias del deporte. Bienvenidos.
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1: Y en la noticia del día, por supuesto, tenemos que hablar lo que pasó con el América de Cali, porque después de lo ocurrido el fin de semana en el Campín, con los desmanes, con sus hinchas que se enfrentaron con unos barristas también de Independiente Santa Fe, vimos armas blancas, vimos gases lacrimógenos, pues al final la Comisión de Seguridad y Convivencia en el

0: hechos ocurridos en el estadio Nemesio Camacho del Campín. América quería jugar allí nuevamente 4 partidos que ya le había autorizado la DIMAYOR. Al final, con estos hechos de violencia, se canceló esta situación y América estaba buscando dónde jugar. La segunda cancha inscrita por América de Cali es el Estadio Francisco Rivera Escobar de Palmira. Hoy, dialogando con el alcalde Víctor Ramos aquí en la FM, nos confirmó que está todo dado para que América pueda jugar en este estadio. Aquí está el doctor Víctor Ramos.
1: Sí, confirmado. Hemos hablado con las directivas, donde la ciudad de Palmira le abre las puertas al deporte y más y menos al fútbol. ¿Qué le hemos pedido pues a las directivas? El buen comportamiento de los hinchas. Aquí tenemos un estadio moderno, un estadio que puede jugarse partidos clase A, como el partido que vamos nosotros a tener acá, como es América Juniors, doblete, tanto en masculino como en femenino, y decirles que tenemos todas las condiciones. Pues ya el tema logístico, pues ya la comisión de fútbol se definirá, pero lo importante es decir a la hinchada de la América el buen comportamiento. Esta ciudad los acoge y así como le hemos dado las garantías al Deportivo Cali, también estamos dando las garantías a la América de Cali.
2: Finalmente, ¿es a puerta abierta?
1: Es a puerta abierta. Lo que le hemos pedido a las directivas es que no vamos a aceptar pues hinchadas del equipo contrario, solamente la hinchada de la América. Vamos a vivir una fiesta deportiva, como así se debe vivir el fútbol en paz, y ese es el llamado pues a todos los hinchas, que aquí esa también sea la sede de la América. Partido a partido vamos a ir evaluando el comportamiento y vamos a lógicamente ir ajustando aquellas situaciones que permitan el perfeccionamiento y el disfrute de la comunidad, porque lo que estamos queriendo nosotros en este momento la ciudad de Palmira es que generemos el bienestar a través de fútbol y que a través de fútbol se viva la fiesta.
0: Lo expresado por el alcalde de Palmira, el doctor Víctor Ramos, mientras haya buen comportamiento, América podrá seguir jugando en condición de local en el Francisco Rivera Escobar de Palmira. Información desde Santiago de Cali con Quique Barón Arango.
3: Gracias, Quique. Y como lo decían entonces, desde las autoridades en Palmira, se espera recibir solamente a la hinchada de América de Cali. Los partidos ya programados oficialmente, los primeros dos, ¿cuáles son? El miércoles 26 de agosto, por la Liga Betplay, América de Cali ante Junior de Barranquilla, esto de la fecha 7, Francisco Rivera a las 6:20 de la tarde, y ese mismo día vamos a tener la primera fecha de los cuadrangulares semifinales de la Liga Femenina. América de Cali recibe al Deportivo Cali, es clásico vallecaucano. Este duelo es a las 3:30 de la tarde. Tendremos entonces doblete. La invitación es para que vayan los hinchas del América, los que puedan estar, los que puedan acompañar, y lo que hay que hacer también es buscar la estrategia, la manera. Llevamos muchos años buscando erradicar la violencia de los estadios, sacar a los violentos para que también regresen las familias. Esto con relación a lo que pasó con el América de Cali, todo lo del fin de semana, ya confirmado entonces Palmira. Pero otra noticia del día pues tiene que ver con el Deportivo Pasto. Comunicado oficial. Aseguran, el Club Profesional Deportivo Pasto informa a los medios de comunicación, a la afición y al público en general, que el profesor Jonathan René Rosero asumirá como director interino de nuestro equipo profesional masculino, asistido por el profesor Wilson Morelo, recordemos, exjugador. Y ahora aseguran diciendo, le deseamos muchos éxitos en este nuevo proceso y confiamos en su experiencia, compromiso y liderazgo. Además, se finaliza firmando Roberto Castro, el presidente del club del Deportivo Pasto. Y ahora la pregunta es, ¿qué pasa con Risueño, quien estaba dirigiendo el actual equipo? ¿Qué pasó realmente con Jonathan Risueño después de haber perdido esos 5 partidos que lo dejó muy mal parados, el último ante Llaneros 1-0 en la última jornada, pero no confirman realmente qué va a pasar con el señor Risueño? Esperamos obviamente una aclaración por parte del Deportivo Pasto. Y hoy también importante lo que pasó en ciclismo. Llegó la hora de hablar de ciclismo porque una jornada muy accidentada en la Vuelta a España, hubo granizo, varios ciclistas afectados por cuenta del tema climático, pero también una buena noticia con relación al calendario de ciclismo en nuestro país. Recordemos que hay reformas por cuenta de lo que pasó con el terremoto en Colombia y hay cambios. Uno de ellos, y uno muy importante para

0: A nosotros, el clásico RCN. Y los detalles los trae Héctor Urrego.
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2: Muy buena noche para los seguidores del deporte en la FM de RCN. Hoy dos noticias muy importantes tienen que ver con el deporte del ciclismo. En primera instancia, la Vuelta a España, que nos ocupa por tener participación colombiana. Hoy la primera etapa con llegada en montaña en Font-Romeu, un centro de entrenamiento en altura de Francia, ha sido cancelada. La etapa costaba 167 kilómetros y fue cancelada cuando faltaban 20 ante la aparición de un fortísimo temporal con granizo a bordo que obligó a los corredores a descender de sus bicicletas, a guarecerse de el temporal, y luego pues los organizadores han decidido cancelar la etapa. Mañana una nueva jornada, 104 kilómetros, muy montañosa, que se correrá en territorio de Andorra, con protagonismo nuevamente de los grandes aspirantes a la victoria final. La clasificación general no sufrió ninguna clase de modificaciones. Tadej Pogačar sigue con la camiseta roja que identifica al líder. Wout van Aert a 9 segundos y Matthew Brennan a 10 segundos integran el podio inicial de la carrera. Los ciclistas colombianos: Harold Tejada está a 40 segundos, Santiago Otero a 42, Juan Felipe Rodríguez a 1:48, Iván Sosa a 2:32 y Juan Guillermo Martínez a 3 minutos y 13 segundos. De otro lado, la Federación Colombiana de Ciclismo, ante los acontecimientos como consecuencia del terremoto que azotó a nuestro país, ha tenido la necesidad de reestructurar el calendario para el final de temporada y lo ha hecho a partir de del mes que está transcurriendo, y encontraremos pues obviamente eventos internacionales como el Campeonato Mundial de Ciclismo en Ruta del 20 al 27 de septiembre, también tendremos los Juegos Suramericanos, igualmente los Mundiales de Mountain Bike en octubre, carreras como la Clásica Carmen de Iboral, la Vuelta a Nariño, y la fecha más importante en lo que nos atañe será la fecha del Clásico RCN, que es indiscutiblemente una de las dos grandes carreras del calendario nacional, y se ha trasladado su fecha para el 17 al 25 de octubre. Repito, la fecha del Clásico RCN, 17 al 25 de octubre. El Clásico terminará con la Vuelta del Porvenir, reservada a los más pequeños del ciclismo colombiano, el Tour Femenino y la Vuelta del Futuro, terminando el mes de noviembre. Es lo referente al ciclismo aquí en Deportes de la FM de RCN. Gracias.
0: Ya saben, entonces, del 17 al 25 de octubre, las nuevas fechas del Clásico RCN, una de las competencias más importantes del calendario ciclístico de nuestro país, que por supuesto apoyamos desde RCN. Y también hay novedades en el Tour del Avenir con un ciclista colombiano. ¿De quién se trata? Sebastián Huérfano.
3: Este lunes 24 de agosto se llevó a cabo la quinta etapa del Tour del Avenir. Fue una cronoescalada de 11,4 kilómetros que terminó ganando el italiano Lorenzo Fin, del Red Bull Bora, con un tiempo de 25 minutos y 47 segundos, lo cual le permite ser el nuevo líder de la clasificación general. El mejor colombiano del día fue Juan Diego Quintero, de Ineos, un décimo a 1 minuto 33 segundos, mientras que el antioqueño Miguel Ángel Marín, del EF, fue 32 a 2 minutos y 41 segundos. Ahora, en la clasificación general, el vallecaucano Quintero es quinto, subió, y está a 2 minutos y 9 segundos del líder, mientras que el antioqueño Marín cayó al puesto 12 y está a 3 minutos y 10 segundos. Mañana martes se correrá la etapa Reina, una etapa de 149 kilómetros que tendrá un puerto intermedio de segunda categoría, otro de primera y un ascenso final de categoría especial.
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0: 8 de la noche, 12 minutos, y llegó el momento de hablar del fútbol colombiano, porque tuvimos, como les contábamos al inicio, la competencia de toda la fecha 6. Algo novedoso, porque siempre tenemos algún partido que queda pendiente, pero esta vez completica. Y los detalles, Guillo Arango.
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5: Hola, Caro, un abrazo muy grande para usted y para toda la gente de Noticias del Deporte. El resumen de la jornada, de lo que sucedió, obviamente empañado por los incidentes en el Campín, algo que no puede volver a suceder, pero lo que pasa es que repetimos y mínimo unas 2-3 veces al año pasa esto. Individuos delincuentes, por no utilizar otras expresiones mucho más fuertes, con cuchillos, machetes y demás, entrando al campín para pues escudarse, que porque les quitaron una bandera y demás. Bueno, todo eso reprochable, pero uno no puede estar agrediendo a nadie en un estadio de fútbol que es un recinto de paz, de entretenimiento y ya. No importa la camiseta, la que sea. En este caso fueron hinchas del América y algunos de Independiente Santa Fe, mal llamados hinchas, pero ojalá sean individualizados y que los responsables paguen unos buenos años en la cárcel. Que no sea simplemente que aparezcan las fotos y ya, porque dañaron el espectáculo del partido más importante de la jornada, del 0-0 de Independiente Santa Fe ante el América de Cali, donde Santa Fe mereció un poco más. Otro de los partidos destacados era el debut de Juanfer Quintero, jugó todo el segundo tiempo, pero fue opacado por la victoria del Cúcuta 1-0 con gol de Jaime Peralta. Qué buen delantero este muchacho, cuando está centradito, cuando está juicioso, anotando ese gol de cabeza. En la jornada también, que arrancó con Millonarios, empatando 1-1 en condición de visitante ante Águilas Doradas con el gol de Leo Castro. La lesión de Rodrigo Contreras, lesión muscular, vamos a ver cuánto tiempo de incapacidad tiene. Una pena máxima que para mí no decretan a favor de Millonarios, era una clara mano. Y bueno, ahí obviamente la polémica. Dentro de lo más destacado, Pereira empató 0-0 ante Alianza Valledupar, dos equipos que seguramente van a pasarla muy mal con ese nivel futbolístico en este campeonato. Y Jaguares, que en esa lucha por el descenso mete en el sótano a Boyacá Chicó, ganándole 1-0. En el Campín también hubo incautación de armas en un operativo que hizo la policía, pero afortunadamente el fútbol apareció. Atlético Nacional le ganó 2-1 a Fortaleza, con goles de Alfredo Morelos y Edwin Cardona. Le dieron vuelta a un partido donde había arrancado ganando Fortaleza con gol de Copete. Uno de los mejores partidos, yo creo que el mejor de la jornada, resultó el Cali 2, Inter de Bogotá 2. Empezó ganando el Cali 2-0 y después empató el equipo de la capital. Al final el Deportivo Cali tuvo opciones, una de Carlos Bacca, que increíblemente falló debajo del arco en su debut con el cuadro azucarero, y cerrando la jornada el partido entre el Junior de Barranquilla, que evitó una nueva derrota ante el equipo del Once Caldas, que arrancó ganando con gol de Dairo Moreno, el empate de Guillermo Paiva. El empate 0-0 de Bucaramanga Tolima, donde se despachó el profe Oliveros. Dijo que hay muchas viudas de Lucas González. Bueno, puede que sí. Obviamente el profe tiene que concentrarse porque se viene el reto de Copa Sudamericana esta semana. Fútbol en paz, por favor, en nuestros estadios. En el regreso, además, del balompié a nuestros terrenos de juego, y ahora el América a buscar cancha, porque en el Campín no van a poder jugar. Se habla de Palmira, se habla que podría volver a jugar en el Pascual Guerrero, pero a puerta cerrada, porque cuando Bogotá le abre la puerta, pues algunos desadaptados dañan el trabajo de muchos que querían ver al América, que tiene una muy buena hinchada aquí en Bogotá. Hasta aquí mi informe para Noticias del Deporte.
0: Gracias, Guillo. Recordemos que ya es oficial, Palmira es la sede para los partidos, los dos primeros por lo menos, del América de Cali. Pero hay una cruda realidad con el Deportivo Pereira. Hoy hubo reunión entre directivos y jugadores. ¿Hay acuerdo? Juan Camilo Restrepo, buenas noches.
6: Caro, ¿qué tal? Un saludo a todos en Colombia, en la FM, Noticias del Deporte. Les hablamos del Deportivo Pereira. El equipo matecaña pues espera poder solucionar este problema con su plantel de jugadores. Recordemos el comunicado que sacaron la semana pasada de que por impagos a los jugadores del equipo del Deportivo Pereira no se van a entrenar y obviamente no van a participar de los juegos de la Liga Betplay hasta que no se les ponga el día. El equipo matecaña tiene pendiente la quincena de julio, porque la de agosto no cuenta, porque recordemos que el Pereira paga mes vencido. Entonces el equipo matecaña solamente tiene pendiente julio, pero hay algunos miembros del Deportivo Pereira que llevan 4 quincenas sin recibir su dinero. Así que esto es la parte que también preocupa por parte del equipo matecaña. También estamos muy pendientes del tema de los 10 días hábiles que había dado el Ministerio del Deporte para el tema del reconocimiento deportivo. Así que son dos problemas los que embaucan al Deportivo Pereira por ahora. Pasando al administrativo de lo deportivo, el equipo pues suma 2 puntos en la Liga Betplay. Empató el viernes pasado ante el equipo de Alianza en el Estadio Armando Maestre Pabelló de la ciudad de Valledupar. Un partido donde el Pereira tuvo oportunidades para ganarlo. No fue su mejor partido, pero tuvo oportunidades para ganarlo. Claras, con Marco Pérez
7: Gómez y con Fabio Delgado. Lastimosamente el balón no quiso entrar y esto aún más un poco en la crisis del Deportivo Pereira, en la administrativa que ahora también se está sumando a lo deportivo. Por ahora el Pereira volverá a acción de hoy en 8 días en la ciudad de Pasto frente al equipo de la capital nariñense, que acaba de perder a su técnico, al señor Risueño, y pues bueno, espera poder sumar 3 puntos el equipo del profesor Arturo Reyes, que no le pasa nada bien y pues que por lo menos está esperando poder sumar puntos, tener un poco de potencia en lo deportivo, ya que lastimosamente en lo administrativo no lo está pasando para nada bien. Vienen días claves para el Deportivo Pereira, y que les estaremos contando en Noticias del Deporte en la FM cómo va avanzando todo este proceso con el equipo Matecaña. Juan Camilo Restrepo, arroba Restre, mi cuenta de Instagram y de X, cuídense mucho, les mando un saludo a todos desde Pereira, gracias a todos los que están pendientes por estos días de nuestra querida y amada Perla del Otoño. Un abrazo para todos en Colombia.
0: Restre, gracias. Un abrazo también para toda la gente en Pereira. Y hay actualidad también del Atlético Bucaramanga. ¿Cuáles son esas novedades, Jotas Mantilla?
8: ¿Qué tal, Caro? Un abrazo grande para todos. Empató el equipo Atlético Bucaramanga en su partido del fin de semana en el fútbol colombiano en Ibagué. Fue 0-0 en el Murillo Toro ante el Deportes Tolima. Bucaramanga, que tiene una buena cosecha en condición de visitante, logró 7 puntos de 9 en disputa, 2 victorias ante Millonarios y ante Alianza Valledupar y un empate ante el conjunto Vinotinto y Oro. Tiene postergado el partido de la jornada que se juega en esta mitad de semana ante Águilas Doradas porque el estadio Américo Montanini está ocupado en un concierto y el equipo decidió aplazar el compromiso ante Águilas Doradas. El próximo duelo lo va a disputar el día lunes 31 de agosto en Palma Seca ante el Deportivo Cali. Un detalle anecdótico, se van a enfrentar Rafael Dudamel y Pablo Peirano nuevamente. Ahora Rafael Dudamel con el Cali, Pablo Peirano con el equipo Atlético Bucaramanga. Recordemos que Peirano había sido el técnico de Santa Fe y Dudamel el técnico del Bucaramanga en aquella final del 2024, primer semestre que le significó al equipo Leopardo su primera estrella en el fútbol profesional colombiano. En departamento médico, Omar Albornoz, hasta el mes de octubre estaría habilitado y el uruguayo defensor Martín Rea estaría en cuestión de 2 semanas incorporándose a la disciplina del plantel luego de una lesión intercostal que le generó fractura al defensor uruguayo. Por ahora, Bucaramanga es invicto con 9 puntos y está en el grupo de los 8. Para las noticias del deporte, desde la bonita Jotas Mantilla.
0: Gracias, Jotas. Y también recordemos que hay un reto muy importante para un equipo del fútbol colombiano, el Deportes Tolima, que se prepara mañana para ese enfrentamiento ante Independiente del Valle por la Copa Libertadores. Buscará remontar, va perdiendo la Serie 1-0. ¿Cuáles son las novedades? Carlos Alberto Serna, buenas noches.
9: ¿Qué tal, amigos? Vinotinto Noches. Hablemos del equipo Deportes Tolima, que viajó vía charter entre Ibagué y la capital ecuatoriana para el juego de vuelta de los octavos de final de la Copa Libertadores ante el equipo de Independiente del Valle, con la necesidad de remontar si quiere estar en camino en los cuartos de final del torneo continental. Hay 2 dudas, Ever Valencia y Luis el Chino Sandoval en la parte atacante están en duda para el juego frente al equipo quiteño, el que definitivamente se pierde el compromiso por una lesión muscular es el jugador Brian Rovira, este volante central del equipo Deportes Tolima que reapareció en el partido de ida frente al equipo de Independiente del Valle. Jugó 18 minutos solamente y se lesionó. Una lesión muscular lo sacó de esta eliminatoria de los octavos de final de la Copa Libertadores. Hay otra duda en zona defensiva, ¿quién será el lateral derecho? El técnico Sebastián Oliveros ha venido ensayando con Gerson Mosquera y Cristian Arrieta. Ninguno de los dos le ha funcionado al técnico capitalino a servicio del equipo Pijao. El resto será la misma nómina que viene de jugar en la competencia de la Liga Colombiana frente al equipo del Atlético Bucaramanga. Reiteramos, el arquero será Neto Volpi, el brasileño, zona defensiva. Gerson Mosquera o Cristian Arrieta sería el lateral derecho. En la zona central, Anderson Angulo y el jugador Jan Angulo. Sobre la parte izquierda estará trabajando Junior Hernández. En la mitad de la cancha, Homer Martínez, el mariachi Sebastián Guzmán y el Niche Sánchez. En la parte atacante como extremos estarán Adrián Parra, Jorge Hurtado Cabezas, tal vez el mejor hombre del equipo del Deportes Tolima en este segundo semestre, tanto en la Liga Colombiana como en la Copa Libertadores. Y en punta estará el Azteca, el mexicano Sergio Aguayo. primera vez en la historia del equipo del Deportes Tolima tener dos jugadores mexicanos en su nómina. El arquero Miguel Ortega, que es emergente en esta oportunidad, y el atacante recién llegado Sergio Aguayo. Novedades del equipo Deportes Tolima para el juego de este martes ante Independiente del Valle, octavos de final de la Copa Libertadores. Desde Ibagué, con mucho gusto, con mucho sentimiento tolimense, Beto Serna para la FM Deportes.
0: Beto, gracias. Gracias. Hoy también tuvimos acción del torneo Betplay, la segunda vez del fútbol colombiano. ¿Cómo le fue a la Unión Magdalena? Emiro Ochoa.
10: Bueno, Carolina, lo que pasó con Unión Magdalena ante Tigre fue que Unión Magdalena perdió 1-0. Autogol del paraguayo Rodrigo del Valle, totalmente desperfilado en un gol donde la complicidad la tiene su compañero Peñalosa, el arquero Cabezas Ido, un acertijo este arquero de la Unión Magdalena, no se sabe cuándo juega bien, cuándo juega mal, y lo de Rodrigo del Valle fue la tapa del Congolo, lo colocaron de lateral izquierdo, la falla del entrenador, teniendo a JJ Vázquez para poder suplir. Unión Magdalena sufre una derrota más en el torneo Betplay, solo lleva un solo punto. Tuvo un segundo tiempo donde cogió aire, tuvo algunos movimientos, pero hay que decirlo, el arquero de Tigre fue una de las figuras del partido y a Unión Magdalena no le alcanzó. Tendrá que mejorar mucho el Ciclón, que por ahora está en la parte baja de la tabla, y el próximo viernes enfrentará al Quindío en condición de local en la ciudad de Santa Marta. La información del Ciclón Bananero en las noticias deportivas de la FM desde la Bahía más bella de América.
0: Gracias, Emiro, y hablamos del fútbol colombiano, cerramos esta sección con el fútbol femenino, porque hoy comenzaron los cuadrangulares semifinales. Atlético Nacional cayó 3-2 con Internacional, mientras que Millonarios, jugando de local, empató 2-2 con Internacional de Bogotá. Además, mañana tendremos la continuación de esta primera fecha. ¿Cómo se va a jugar, Daniel Chalela?
11: Las emociones de la Liga Betplay Femenina 2026 continúan este martes 25 de agosto con la programación de los partidos del Grupo B en la fase de cuadrangulares. Por un lado, América de Cali tendrá que recibir la visita del Deportivo Cali en una nueva edición del Clásico Vallecaucano. Este partido empezará a las 3:30, será el primero de la jornada y no será en el Pascual Guerrero, sino que será en el Estadio Francisco Rivera Escobar de la ciudad de Palmira. En los últimos enfrentamientos entre América y Deportivo Cali, las azucareras ya llevan 3 partidos ganados y el último en la fase regular de la Liga Betplay Femenina 2026 fue para las verdiblancas gracias a un único gol de Daniela Castellanos. Por su parte, la primera jornada del grupo se completará con Independiente Santa Fe, que tendrá que recibir la visita de Orso Marzo en el Estadio Metropolitano de Techo de la ciudad de Bogotá. El juego tiene un punto interesante y es ver de qué está hecho Orso Marzo en estas fases finales, dado que esta es la segunda vez que Orso Marzo clasifica a estas instancias y en las semifinales pasadas se enfrentaron contra Independiente Santa Fe en una fase en la que las Cardenales lograron sobrepasar la serie gracias a un único tanto de Mariana Zamorano. Es más, hablando de Mariana Zamorano, la goleadora y referente de Independiente Santa Fe habló sobre lo que será este partido de la primera fecha de los cuadrangulares.
12: Bueno, la verdad sabemos que es un rival muy difícil, que viene ganando estos últimos partidos y que hace la diferencia marcando goles y defendiendo bien. Entonces siento que va a ser un partido que tendremos que tener mucha tranquilidad, mucha paciencia, sobre todo tener el balón, que también es nuestro fuerte. Pero también enfocarnos en lo que hemos venido trabajando, que son las transiciones rápidas, porque pues tenemos el material humano, digámoslo así, para hacerlo. Entonces siento que eso también va a ser clave, pero más que todo la paciencia y la tranquilidad.
11: Además de las declaraciones de Mariana Zamorano, resaltando la importancia y la dificultad que tiene este partido contra Orso Marzo en la primera fecha de los cuadrangulares, vale la pena mencionar que el cuadro vallecaucano ya le ganó a las Cardenales por la mínima diferencia en la fase regular de la Liga Betplay Femenina 2026. Fue 1-0 en Jumbo. Ya saliendo de la primera jornada de la Liga Betplay Femenina de los cuadrangulares por el Grupo B, ya salió también la programación de la segunda jornada, en la que se enfrentará Orso Marzo contra América de Cali en Jumbo, y Deportivo Cali recibirá la visita de Independiente Santa Fe en el Estadio Deportivo Cali o Palma Seca.

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0: 8:31 y llegó el momento de recordar un momento importante en el deporte. Hoy Nicolás Samper nos trae el primer Boca-River, se jugó un día como hoy. Los detalles.
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2: Muchas veces nos dejamos vencer o nos dejamos seducir por los rankings, por los listados, por esa clase de escalafones que son creados para entender también ciertas cosas. Por eso existe el ranking FIFA, por ejemplo. Por eso existen los tableros de medallería en los Juegos Olímpicos. Porque de acuerdo a esa clase de cosas encontramos ciertas hazañas y ciertos lugares en donde, por supuesto, el deporte se hace destacado. Alguna vez The Telegraph, un medio inglés, decidió hacer una lista de los 50 espectáculos deportivos que un ser humano debía ver antes de morir. Todo un reto, porque por supuesto está la final de un mundial de fútbol, están la final de los 100 metros planos, pero en toda esa escogencia que hizo este medio inglés, que goza de gran credibilidad porque no hace parte de los tabloides o de los periódicos amarillistas que inundan muchas calles de Inglaterra, no, en este caso The Telegraph tiene un enfoque mucho más serio y mucho más académico, decidieron hacer ese listado de los 50 e incluyeron en medio de todo la final del Super Bowl, es decir, incluyeron una cantidad de grandes eventos. Pero uno de los que quedó inmerso en este listado de los 50 fue un partido que seguramente muchas personas siempre han querido presenciar y ver. Estamos hablando del River Boca, o del Boca River, como usted lo quiera llamar. Aunque The Telegraph hacía la recomendación de que era mejor ver y disfrutar un partido Boca River, como uno de esos espectáculos que había que presenciar antes de morir, en la Bombonera. Ese era un aditamento que ellos daban, que era importante que la gente lo viera en la Bombonera. Pues bueno, un día como hoy, 24 de agosto, pero de 1913, se disputa el primer clásico del profesionalismo entre River y Boca. Se juega en ese momento en la cancha de Racing Club, o en la de Barracas Sur, para ser un poco más exactos y precisos con la información histórica. Pero ya se habían enfrentado en tiempos del amateurismo, donde Alumni fue aquel equipo con los hermanos Brown que dominó toda la escena del fútbol argentino en aquellos tiempos donde todavía no se había decretado el profesionalismo en su liga. River ganó ese primer superclásico 2-1 con goles de García y Pereira, y Boca descontó a través de Mayer. Era imposible imaginar en aquellos tiempos que este Boca-River se convertiría probablemente en uno de los partidos de fútbol más influyentes de la historia. El que pueda ir, que vaya. Nunca habrá motivo para no estar presente en un juego entre Xeneizes y Millonarios. Para quienes ya lo hemos vivido, es un recuerdo indeleble, imborrable y que siempre nos acompañará.
0: Pues hay que ir a un River Boca. Hablamos también del deporte a motor, porque este fin de semana mucha acción, además con una colombiana, con Tatiana Calderón. Los detalles, Germán Mejía Pinto.
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3: ¿Qué tal, Carolina y seguidores de Noticias del Deporte en la FM? Fin de semana con Fórmula 1, Gran Premio de Países Bajos en la pista de Zandvoort, que no va más en el calendario. El día sábado, triunfo en la carrera sprint para George Russell, el piloto británico del equipo Mercedes. Y ayer domingo, en el inicio de la competencia, la tristeza para el público local ver a su piloto, el 4 veces campeón del mundo, Max Verstappen, estrellarse cuando apenas iniciaba la competencia. Neutralización, vendría después la opción para Andrea Kimi Antonelli, con una excelente partida de dominar la carrera, apuntar hacia la victoria, pero un ingreso adicional a la zona de pits lo dejó sin esa opción y fue el piloto actual campeón de la categoría, Lando Norris, y el británico del equipo McLaren, quien logró su segunda victoria consecutiva, la tercera de la temporada, fue acompañado en el podio por los dos pilotos de Mercedes, Andrea Kimi Antonelli segundo, mañana estará de cumpleaños, tiene 19, mañana cumplirá 20, y su compañero de equipo, George Russell. Sigue liderando con una muy buena ventaja, 59 puntos, y están empatados ahora en la segunda posición el piloto George Russell y el 7 veces campeón del mundo, el británico Lewis Hamilton de la escudería Ferrari. También hay que comentar la buena jornada para la piloto colombiana Tatiana Calderón en el marco del campeonato NASCAR en Brasil, en Londrina, en el autódromo Ayrton Senna, donde logró clasificar en la 9ª posición para el inicio de la competencia, 9º puesto en la carrera número 1, pero las cosas no salieron bien en la 2ª carrera. Tatiana Calderón.
4: Bueno, primero quiero mandar todo mi apoyo a todas las familias que han sufrido con el terremoto. Seguiremos compartiendo toda la información y corriendo realmente por todos ustedes aquí en Londrina, en el circuito Ayrton Senna. Tuvimos un positivo fin de semana, nuestra mejor clasificación del año, saliendo 10ª. Quedé 9ª en la 1ª carrera, teníamos súper buen ritmo en la 2ª. Desafortunadamente tuve una penalización y luego me pegaron por detrás. No pudimos concretar ese buen resultado que se está acercando. El equipo ha hecho un gran trabajo, tengo un carro con que pelear y bueno, estaremos de vuelta en Curvelo, así que espero que estén muy pendientes y gracias por el apoyo.
3: En la Europa Alemán Series, en Spa-Francorchamps, Henry Cubides, el otro colombiano que estaba en pista, daño de motor, del 2º puesto en la general, ha caído al 4º porque no pudo terminar la competencia. Germán Mejía Pinto, en Noticias del Deporte, en la FM.
0: Gracias, Germán, y llegó el momento también de hablar de tenis, porque hay novedades con colombianos en el Abierto de Estados Unidos, es el último Grand Slam de la temporada, además porque también a nivel internacional una baja sensible para este torneo. José Agustín Martínez.
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5: Así es, Carolina, buenas noches y un abrazo para todos los oyentes de la FM a esta hora. Pues hablamos del Abierto de Tenis de Estados Unidos porque ya se viene la fase previa de este importante certamen y hay noticias. De nuevo, no es buena la noticia. Yannick Sinner, el jugador italiano, es baja para el Abierto de Nueva York, para este importante certamen allí en la capital del mundo. Pues se lesionó, una lesión en la rodilla derecha le impedirá estar en este importante torneo, el último Grand Slam de la temporada, el 4º Grand Slam de la temporada. Contrasta esta noticia con la que manejábamos la semana pasada, con la confirmación de Carlitos Alcaraz, que sí estará precisamente en este torneo, luego de una lesión también que lo mantuvo marginado por 4 veces de las pistas y que no sabemos cómo llega, pero sí estará allí y obviamente pues es alegría para los aficionados. Hablamos ahora de los colombianos. ¿Qué pasa con los nuestros? Nicolás Mejía jugará el cuadro de clasificación, lo hará a partir del día de mañana contra Draxel, será su primer rival en el Abierto estadounidense. Y Camila Osorio y Emiliana Arango están en el Abierto de Monterrey. La antioqueña Arango ya jugó el cuadro de clasificación y no pasó. Y Camila Osorio tiene partido precisamente a esta hora, en la noche, para definir su paso a la 2ª ronda de este importante torneo. Es un WTA 500 de gran categoría para llegar con recorrido al Abierto estadounidense. Cerramos con dos noticias, la de Coco Gauff y la de Jessica Pegula, que terminaron en gran nivel el Master 1000 de Cincinnati y obviamente son grandes figuras y grandes atracciones para este importante certamen. Igual que Fields y que Tiafoe en la rama masculina. Finalistas y también que serán tenidos en cuenta entre los favoritos de el US Open. ¿Cuántos premios en metálico entrega este Abierto? $108 millones. 5 millones y medio para cada uno de los ganadores individuales y $140 mil para aquel jugador que se pare en primera ronda en el cuadro principal. Hablamos del Abierto de Tenis de Estados Unidos. Con mucho gusto, José Agustín Martínez.
0: José, gracias. Y recordemos, ya terminó el partido de Camila hace tan solo algunos minutos. Lastimosamente perdió en el WTA 500 de Monterrey ante Ann Lee. 6-1 y 6-2. La verdad es que no ha sido fácil el momento de la pista dura para la colombiana. Esperemos, obviamente, que en el cuadro principal del Abierto de Estados Unidos logre hacer un buen papel. Ya regresamos en Noticias del Deporte.
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0: Momento de hablar del fútbol internacional. ¿Qué pasó con el jugador argentino Julián Álvarez? Hay toda una polémica en España por cuenta que no saludó a algunos hinchas, después salió a hablar el Cholo Simeone diciendo que era una determinación del club. ¿Cuál es toda esta novela? Nicolás Restrepo la trae.
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7: El futuro de Julián Álvarez es uno de los temas más polémicos en este mercado de fichajes en el fútbol de España. Lo cierto es que el delantero argentino está en el centro de atención por el interés del Barcelona. Todo inició con las declaraciones de Julián Álvarez durante el Mundial 2026 que se vivió en México, Estados Unidos y Canadá. Pues el argentino mostró su interés en jugar para el Barcelona en algún momento de su carrera. Declaraciones y palabras que iniciaron rumores en el fútbol europeo y que no cayeron para nada bien en el cuadro colchonero. En medio de toda esta situación llegó un momento determinante y fue la publicación del Atlético de Madrid de las fotografías de la plantilla oficial para esta temporada, en donde Julián Álvarez se ve más que serio y se le nota inconforme, como quien no quiere estar en ese lugar, algo que siguió aumentando los rumores sobre su salida del cuadro colchonero. La situación no fue ajena para los aficionados del Atlético de Madrid, obviamente. Y el punto clave fue este fin de semana, en el compromiso ante el Villarreal por la Liga de España. El partido terminó igualado a 2 goles, y la imagen que le dio la vuelta al mundo se presentó tras el pitazo final. Pues lo cierto es que los jugadores del Atlético de Madrid fueron a saludar a la hinchada, a agradecerle por su acompañamiento en este partido de Liga de España, mientras Julián Álvarez se dirigía hacia los vestuarios. No saludó a la hinchada y esto fue catalogado como una ruptura total. Sin embargo, en rueda de prensa, Diego Pablo Simeone, el técnico del Atlético de Madrid, habló sobre la situación.
8: Me comentaban la gente del club que el club decidió que él no se acerque a saludar con sus compañeros a la gente y que la decisión no fue de Julián Álvarez, sino fue del club que tomó la decisión de alejarlo y separarlo para que venga hacia el vestuario.
7: Recientemente, el jefe de prensa del equipo dio a conocer que uno de los motivos por los que Julián Álvarez se retiró a los vestuarios antes que el resto del plantel era para evitar que los aficionados lanzaran peluches de ratas que tenían preparados como forma de protesta, algo que los colchoneros ya habían realizado años atrás con Thibaut Courtois, el portero que fue figura en este equipo y luego pasó al máximo rival, al Real Madrid. Ahora bien, el Atlético de Madrid no descarta la venta de Julián Álvarez. Además, es notable que el delantero argentino no se encuentra satisfecho en este lugar. Pero lo cierto es que la directiva del cuadro colchonero buscaría venderlo a otros clubes, no al Barcelona, no al Real Madrid, no a equipos de la Liga de España. Por lo que el mayor nominado para llegar a ofertar por el jugador sería el Arsenal de Inglaterra. Bueno, habrá que esperar y ver cómo avanza esta novela mientras está abierto el mercado de fichajes en el fútbol europeo y conocer si Julián Álvarez seguirá vestido de rojo y blanco o cambiará de camiseta.
0: Complicada situación para el argentino y comenzó la era de Xavi Hernández al frente de la selección de Países Bajos. Los detalles, Ángela Buccelli.
9: Países Bajos le dio la bienvenida a Xavi Hernández como nuevo entrenador de la Naranja Mecánica. El técnico español llegó este lunes a la sede de la Real Federación Neerlandesa de Fútbol para comenzar así, oficialmente, su nueva etapa frente a la Orange. Y será un proyecto a largo plazo. Xavi firmó hasta el Mundial del 2030, lo que quiere decir que estará frente a la selección aproximadamente durante 4 años. Y los objetivos son claros, la Eurocopa del 2028 y la Copa del Mundo del 2030. Xavi fue recibido por Nigel de Jong, director de fútbol de la federación, y posteriormente fue a conocer los que harán parte de su nuevo cuerpo técnico. Uno de los nombres más destacados es Ruud van Nistelrooy, quien continuará trabajando como asistente luego de haber estado con la selección neerlandesa en el pasado mundial. El equipo también estará integrado por Patrick Lodewijks, entrenador de arqueros, Adil Ramsey, quien asciende de la sub-19 a la absoluta, además de Iván Torres, Sergio Alegre y Óscar Hernández. La elección del cuerpo técnico se hizo entre la federación y Xavi, quien aseguró que es importante rodearse de personas con distintas trayectorias y perspectivas para complementarse y así poder ayudar a los jugadores en todos los aspectos del juego. Este martes 24 de agosto será la presentación oficial de Xavi Hernández como nuevo director técnico de la selección de Países Bajos. A un mes de su debut frente a la selección de Alemania en la UEFA Nations League. Después, la Naranja Mecánica se enfrentará a las selecciones de Serbia y de Grecia. Sigan conectados con más noticias del deporte.
0: Gracias, Ángela. ¿Y cómo le fue a los colombianos en este regreso de las ligas europeas, Giovanni Ojeda?
10: Claro, el fútbol internacional de este fin de semana estuvo protagonizado por los jugadores colombianos, ya que en distintas ligas de alrededor del mundo brillaron con goles, atajadas e incluso levantando títulos, tal como fue el caso de Luis Díaz, quien se volvió a coronar campeón con el Bayern Múnich, en esta ocasión de la Supercopa de Alemania, auspiciando como titular en el partido que quedó 2-1 contra el Borussia Dortmund. Otro de los colombianos que destacó fue Camilo Vargas, el arquero bogotano, que brilló nuevamente con la camiseta del Atlas, en esta ocasión al ganarle 2-0 a Cruz Azul en condición de visitante. En este compromiso, Camilo Vargas fue una de las figuras al protagonizar 5 atajadas que mantuvieron su arco en cero. Luis Suárez también dio de qué hablar durante la jornada del fútbol internacional del fin de semana, ya que se volvió a reportar con anotación en la victoria 3-1 del Sporting de Lisboa frente al Club Alverca. Esta fue una jornada especial, ya que justo antes del compromiso, el presidente de la institución portuguesa había confirmado que Luis Suárez se quedaría en el equipo a pesar de los intereses del Barcelona. Por otro lado, John Arias sigue aportando con victorias al Palmeiras y lo mantiene como líder del Brasileirão, todo gracias a sus asistencias, ya que la jornada del fin de semana se encargó de colocar un nuevo pase-gol en la victoria 4-1 frente al Vasco de Gama. Finalmente, Kevin Serna también fue uno de los protagonistas del fútbol de Brasil, ya que ingresó en la segunda parte del encuentro entre Fluminense y Remo y se encargó de marcar el gol de la victoria, lo cual mantiene a Fluminense en la zona de Copa Libertadores, justo en la cuarta casilla del Brasileirão.
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0: Y en esta ronda nacional tenemos que comenzar en Cartagena, porque esta ciudad tendrá la Fórmula 1 de lanchas eléctricas. ¿De qué se trata, Rafa Guerra?
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11: Hola, Caro, un abrazo para todos los televidentes y oyentes de la FM en Colombia. Y atención que la alcaldía de la ciudad de Cartagena anunció que quiere ser sede Cartagena de la Fórmula 1 de lanchas eléctricas. Eso sería para mayo del próximo año aquí en la ciudad heroica. Bueno, hay dos eventos que tienen que ver con el tema de lanchas, que es la Fórmula 1 H2O, que es la tradicional de lanchas a motor, y está la E1 Series, que es precisamente la categoría moderna de lanchas eléctricas con tecnología de levitación. Eso fue anunciado la semana pasada. Este es un evento que tiene escuderías, por ejemplo, de famosos como Will Smith. Imagínense ustedes, Rafael Nadal, que tienen precisamente actividades alrededor de esta Fórmula 1 de lanchas. Habló Teremar Londoño, la secretaria de Turismo del distrito de Cartagena, dando la buena nueva de este evento que podría llegar a la ciudad de Cartagena.
12: Este es un evento que nunca antes había llegado a Cartagena o nos habían propuesto. Cartagena de Indias lleva 2 años y medio preparándose para estos momentos. Realmente agradecidos. La Bahía de Cartagena es un escenario, sin duda alguno, el mejor para esta Fórmula 1 del agua que pudiéramos vivir el otro año, en 2027. Entonces, aquí le damos la bienvenida y no solamente traemos lanchas en el agua, sino personajes del mundo que van a seguir posicionando Cartagena como un destino mundial.
11: Se analizan zonas estratégicas aquí en la ciudad de Cartagena para la realización de esta Fórmula 1 de lanchas. Podría ser la Bahía de Cartagena o las playas de Castillo Grande. Esperemos a ver cómo avanza todo. Lo cierto es que Cartagena está lista para recibir los grandes eventos del deporte a nivel mundial. Información para la FM desde la Heroica.
0: Y nos vamos a Barranquilla porque hay una victoria muy importante del boxeador colombiano Carlos Utria. ¿De qué se trata, Ángel Julio Rodelo?
13: Saludo cordialísimo a mi querida Carolina, un abrazo igualmente para todos los oyentes de la FM. El boxeador colombiano Carlos Utria
14: El fin de semana se impuso en un cerrado duelo a Israel Mercado en una pelea celebrada en Las Vegas, Estados Unidos, en el peso súper ligero a 10 asaltos. Dos jueces vieron vencedor al colombiano con tarjetas 97-93 y 96-94, mientras que el tercer juez votó a favor de Mercado 96-94. La decisión generó cuestionamientos dentro de los asistentes y en la crítica del boxeo internacional. Pero para hablar de este combate de Carlos Sutria, hemos invitado a Alberto Agámez, representante del pugilista colombiano.
15: Ángel, muchas gracias. La verdad es que el combate resultó bastante difícil. Estábamos peleando contra el campeón nacional de los Estados Unidos, el boxeador Israel Mercado, un boxeador oriundo de California, de padres nicaragüenses. Ayer, por cierto, estuvimos en el lobby del hotel conversando con él en la mañana, después en la tarde estaba con su señora, su papá y su mamá, que estaban muy tranquilos y felicitando a Carlos, y consideraban que habían ganado la pelea, pero que aceptaban la decisión de los jueces.
14: Este combate fue el debut de Sutria en los Estados Unidos y además le permitió seguir invicto en 15 peleas profesionales y le abre un camino importantísimo de cara a pelear por el título mundial. Pasó la información desde Barranquilla. Saludo cordialísimo de parte de Ángel Julio Rodelo.
0: Y hay graves denuncias por irregularidades en los juegos departamentales. Esto en Antioquia. ¿De qué se trata, Bambino Henao?
16: Carolina, saludo especial, noticias del deporte de la ciudad de Medellín, y el escándalo esta semana pasa por una investigación que va a llevarse a la Asamblea Departamental de Antioquia por los Juegos Departamentales. Aquí hay una gran final que en el mes de diciembre, pero durante todo el año se hacen diferentes zonales. Zonales del área metropolitana, donde Indeportes Antioquia envió al municipio 2,000 millones de pesos para garantizar la alimentación y la buena estabilidad de los deportistas que van a competir. Lamentablemente, en los camerinos, en los baños, encontraron a deportistas que estaban durmiendo bajo precarias condiciones. Igualmente, de la competencia al restaurante, 1 y hasta 2 kilómetros para poder irse a alimentar. Lo están investigando, ya van a llamar igualmente a Indeportes Antioquia, a los entes municipales para saber qué está pasando, porque es que la plata se destinó, pero lamentablemente las condiciones no son las mejores para los deportistas en estos juegos departamentales. Noticias del deporte ha pasado desde Medellín con Edgar Henao.
0: Y antes de despedirnos, ¿cuáles fueron las noticias más leídas en el portal deportesrcn.com? Daniel Zavala.
1: Las redes se mueven.
17: Hola Carolina, estas son las noticias más importantes de este lunes en deportesrcn.com. En la tercera posición tenemos el comunicado dado a conocer por Deportivo Pasto, en el que anunciaba que Jonathan René Rosero iba a ser director técnico encargado y asistido por Wilson Morelo. Lo que no explica el equipo nariñense es qué pasó con Jonathan Risueño. La segunda noticia más importante de este lunes en Deportes RCN fue la cancelación de la etapa 3 de la Vuelta a España, cuando faltaban solamente 16 kilómetros para la línea de meta. La organización decidió acabar con la etapa por la fuerte granizada que estaba afectando a la región de los Pirineos. Y la noticia más importante en Deportes RCN de este lunes es la confirmación por parte de las autoridades de Palmira para acoger a América de Cali en el Estadio Francisco Rivera Escobar en el partido de este miércoles contra Junior de Barranquilla por la fecha 7 de la Liga del Play.
0: A ustedes gracias por habernos acompañado en las noticias del deporte. Recuerden mañana en este mismo horario el partido del Deportes Tolima por la Copa Libertadores. Esperemos la remontada. Feliz noche.
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0: Buenas noches.
1: Diego, buenas noches. Bienvenidos los oyentes a esta cita de lunes a viernes de 9 a 12 de la noche, como siempre con los mejores momentos de la FM. A todos ustedes muchas gracias y desde ya los invitamos a que nos envíen sus mensajes de voz o sus mensajes de texto al 311-800-5652. 311-800-5652. 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
0: Estamos escuchando al maestro Domenico Modugno y esta canción Volare. Me encanta, escuchemos un poquito.

0: Muy bien, Eddie, les decimos a los oyentes que si usted quiere estar al tanto de todo lo que ocurre en nuestro país y en el mundo al instante, usted debe visitar nuestra página www.lafm.com.co. Allí toda la información actualizada al instante de lo que ocurre en los últimos minutos. Mire, el presidente Abelardo de la Espriella confirmó que las familias damnificadas por el terremoto en Buenaventura, que perdieron su vivienda, recibirán un subsidio de 1,050,000 pesos mensuales durante 3 meses. Esto es un total de 3,150,000 por hogar.
1: El gobierno lanza un plan Compromiso Tolima para ayudar a productores afectados por incendios forestales.
0: Y disidencias, mineros ilegales y primeras líneas estarían detrás de incendios en el Tolima, lo dice el ministro Rodrigo Lara.
2: También se van a tomar medidas para investigar básicamente las manos criminales que puedan estar provocando estos incendios. Se tiene información de que personas posiblemente, presuntamente ligadas o a la gran minería ilegal que se presenta en municipios como Ortega o a grupos de narcoterroristas como las organizaciones de las llamadas disidencias pueden estar provocando estos incendios para sembrar el caos y distraer la acción de la fuerza pública. A los narcoterroristas se les dice y se les repite en todos los tonos que sus acciones no van a quedar impunes, que sabemos exactamente lo que están haciendo y que serán perseguidos por todos sus delitos y todas sus fechorías.
1: Cantaré. La Unidad Nacional para la Gestión del Riesgo de Desastres informó que según el más reciente reporte se mantienen activos 12 incendios en todo el país.
0: Los 12 incendios activos se dividen en 3 departamentos del país. Hablamos 10 en Tolima, 1 en Caldas y 1 en el departamento del Huila. Además, 3 incendios han sido controlados. Por otro lado, en su balance general, la institución indicó que en los últimos 7 días han sido liquidados un total de 84 incendios, lo que deja una cuota de 276 hectáreas afectadas.
1: 2 sismos de magnitudes 5.0 y 4.5 ocurrieron con 3 minutos de diferencia cerca de San José. Las autoridades reportan cerca de 30 réplicas y no registran daños mayores.
0: Esto es en Costa Rica. En Costa Rica, que hoy hubo esos 2 movimientos telúricos. Y mañana sobre las 9 de la mañana, la Corte Constitucional va a definir el futuro de la reforma pensional que promovió el pasado gobierno del presidente Gustavo Petro. Muchas informaciones. Vamos a empezar de esta manera entonces a dar un repaso de los hechos más importantes del día. En Colombia, 9:08. Hoy es lunes 24 de agosto y esto es Mañana Será Otro Día. Bienvenidos.

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1: Muy bien, en Colombia a las 9 de la noche.

0: Noche, 9 minutos. Eddie, sigue. Yo creo que de las cosas, de los dramas más grandes que usted puede tener cuando ocurre una tragedia, además, pues, yo creo que es una pérdida irreparable cuando uno pierde un familiar, pierde un ser querido, pierde un amigo. Pero algo también que mortifica mucho a los seres humanos es cuando no tenemos un techo.
1: Sí, señor.
0: O cuando con mucho esfuerzo hemos logrado construir un techo y ocurre una catástrofe y esto se viene abajo y perdemos ese techo que con mucho esfuerzo hemos logrado levantar. Esa es tal vez de las cosas prioritarias que en este momento el gobierno nacional está logrando y está buscando financiación para que se puedan volver a reconstruir los hogares de las personas damnificadas en el terremoto, que hoy cumpliría, ¿qué? 15 días.
1: 15 días,
0: estaremos,
1: sí, señor,
0: a 15 días, ¿no? Pues mire, Marta Serrano es directora de Gestores de Vivienda y estuvo esta mañana en el noticiero de la FM hablando de la iniciativa Volver a Casa. Volver a Casa busca brindar de manera gratuita un diagnóstico de las viviendas afectadas en las zonas de emergencia, porque si bien muchas no se vinieron abajo, otras quedaron gravemente afectadas y pues infortunadamente esas casas tampoco, algunas no se pueden habitar y tendrán que ser demolidas. Volver a Casa le da a las personas una respuesta honrada, técnica y humana, realmente de lo que ocurrió con su inmueble. Muchas veces a veces uno ve grietas, ve afectaciones, pero uno no tiene la certeza de si puede seguir viviendo allí o no. Pues eso es lo que está haciendo por estos días Volver a Casa. Doña Marta Serrano, directora de Gestores de Vivienda, estuvo esta mañana en el noticiero de la FM con don Juan Lozano y esto fue lo que explicó. Escuchemos.
2: Saludo a esta hora a Marta Serrano. Ella es directora de Gestores de Vivienda. Gracias por estar con nosotros.
3: Buenos días para todos, un saludo muy especial para usted, Juan. Me encanta estar en este medio pudiendo charlar con los colombianos acerca de vivienda.
2: Gracias, Marta. Le pido por favor para que arranquemos que usted le cuente a los colombianos qué es Gestores de Vivienda y cómo están trabajando.
3: Claro que sí, Juan. Bueno, Gestores de Vivienda es nuestra empresa. Nosotros somos un grupo empresarial dedicados a desarrollar la política pública de vivienda de nuestro país. Y hoy, frente a lo sucedido en 5 departamentos de nuestro territorio nacional, respuesta honrada, técnica y humana, que lo que persigue es ayudar de manera gratuita a los departamentos, anudando esfuerzos para levantar toda la parte de diagnóstico situacional de las viviendas que han sido afectadas, para determinar, producto de este diagnóstico, si dichas viviendas deben ser reconstruidas o pueden simplemente ser recuperadas para volverlas a ocupar, o si definitivamente ni la vivienda ni el predio donde estuvo asentada esa vivienda pueden ser sujetos de reconstrucción y debemos reubicar esta familia en un nuevo programa de vivienda para que puedan volver a casa, como se ha llamado nuestra ruta. Hoy tenemos la bendición, primeramente, de ir a ayudar con esta campaña de Volver a Casa a los departamentos de Risaralda y Caldas. El 26 arranca nuestra primera misión, que es en Risaralda. Esta misión técnica nos va a permitir evaluar las viviendas afectadas en los municipios que conforman dicho departamento. Y posteriormente ese despliegue continuará en el departamento de Caldas. Además, también hemos podido establecer comunicación con nuestro ministro Jaime Andrés, quien nos ha dado un enlace para poder expandir estas misiones, sí, en el resto del territorio nacional.
4: Doña Marta, pero
2: William Calderón,
4: ¿ustedes ya firmaron con los departamentos?
3: Sí, William. Sí. Hemos logrado suscribir convenios de cooperación a 0 pesos con los departamentos para poder adelantar toda la gestión del diagnóstico situacional en los municipios que conforman el departamento. Arrancamos con Risaralda.
4: Y Caldas, ¿no? Risaralda y Caldas.
3: Sí.
4: Ahora, quería preguntarle si ustedes ya tienen un estimado, un cálculo preliminar de cuánto costaría esa reconstrucción.
3: El cálculo preliminar de la reconstrucción es el producto final luego de la misión. Hoy lo que tenemos es un cálculo del número de diagnósticos.

0: diagnósticos que alcanzamos a levantar en la misión, que van a ser más o menos 2.400 diagnósticos situacionales en cada misión que se ejecuta. Es un aporte que hacemos desde gestores de
1: Claro.
0: vivienda, es nuestro aporte a 0 pesos. Y ahí, digamos, William, el martes que termina la misión, le podemos decir,
1: Sabemos, claro.
0: Risaralda vale tanto.
1: Bueno, ¿y de dónde va a salir la plata?
0: Nosotros en gestores de vivienda, ese es nuestro aporte, a 0 pesos entregar el diagnóstico situacional. Los departamentos, en los puestos de mando unificados que hemos participado en estos dos departamentos, en reuniones con el despacho del gobernador, su secretario de vivienda y su gerente de DUR, en el caso de Risaralda, han determinado redestinar los recursos del Sistema General de Regalías para formular los proyectos que les permitan materializar lo que en el diagnóstico arroje gestores de vivienda.
2: 7:53. Le agradecemos que haya estado con nosotros. Esto, usted nos acaba de decir, esto está, digamos, articulado con el Fondo Milagro, con el Gobierno Nacional, para que se pueda reconstruir prontamente la vivienda de los damnificados.
0: Sí, este es nuestro aporte, hoy articulados con la gobernación de Risaralda y con la gobernación de Caldas. Esta mañana tuvimos el beneplácito de tener comunicación con nuestro ministro de Vivienda y ya articulando con él el resto del territorio afectado para poderle llevar la ruta de volver a casa a todas las personas que lo han perdido todo.
2: Marta Serrano, directora de gestores de vivienda, ha arrancado el proceso en Caldas y en Risaralda. Muchas gracias por haber estado con nosotros.
0: Gracias a ustedes por el espacio y esperemos que Dios nos permita unirnos al Plan Milagro para que la gente pueda volver a casa.
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5: A la hora sexta, el rugido se escuchó como un trueno interminable. El Vesubio abrió su cima. Una columna gigante de humo y ceniza se elevó al cielo, más alta que cualquier montaña. La gente miraba con asombro, hasta que la ceniza comenzó a caer como lluvia. Al principio, suave, luego, sofocante. Nadie sabía si correr, quedarse o rezar. En horas, la ciudad se volvió noche. Los techos crujían por el peso de la ceniza. El aire se volvió espeso. Algunos huyeron. Otros buscaron refugio. La ceniza era el fuego.
6: 9 de la noche, 17 minutos. Tenemos que remontarnos al año 79 después de Cristo. En Italia, en la actual Italia, dos ciudades como lo es Pompeya y Herculano, muy prósperas en su tiempo, fueron destruidas, fueron sepultadas por la erupción del monte Vesubio, el volcán Vesubio. Si bien tradicionalmente se ha dicho, históricamente se dice que eso ocurrió un 24 de agosto del año 79, algunos investigadores, algunos arqueólogos han venido revelando que no habría sido tanto en agosto, sino más hacia octubre. La erupción del volcán Vesubio. Pero igual, todos se ponen de acuerdo que fue en el año 79 después de Cristo. Voy a saludar a Jordi.
7: A ver, ¿no? Sí, ha estado ausente.
6: Ha estado ausente, pero el hombre siempre está muy bien informado. Y quiero preguntarle sobre la erupción del monte Vesubio que ocurrió, según los estudios, un 24 de agosto del año 79. Después de Cristo. ¿Qué podemos hablar de la erupción del volcán Vesubio?
8: A ver, gracias por la pregunta. La erupción del Vesubio del año 79, tradicionalmente fechada el 24 de agosto, es uno de los desastres más estudiados de la historia. Cubrió Pompeya, Herculano, Estaria y mató a miles de personas. Plinio el Joven describió la erupción y hoy sus cartas son clave para entender las erupciones plinianas. Como pregunta para un historiador, más allá de la destrucción, ¿por qué este evento se considera tan crucial arqueológicamente y qué hallazgos recientes han cambiado nuestra comprensión de aquel desastre?
6: Sí, Eddie, es increíble cómo, por ejemplo, yo he estado en Pompeya.
7: Sí.
6: Y hay unas excavaciones que han venido encontrando debajo de muchas capas de sedimentos, de tierra, pues estamos hablando de muchos siglos, ¿no? Y encontraron, por ejemplo, la habitación de una familia en Pompeya que les cayó toda esta ceniza y esta lava encima y quedaron solidificados, momificados, si se quiere.
7: Ahí en el lugar.
6: Y se ve a la, dicen que es una mujer la que está abrazando a sus dos niños. Y quedaron así, es como si a usted le cayera encima un no sé, yo no sé cuántos metros cúbicos de concreto. Y usted quedara en el, así como está, estatua. Y queda usted como una estatua, ¿no? Así. Exactamente se puede ver esas situaciones en Pompeya, en Italia. Ahora es un museo arqueológico. Y es, déjeme decirle que eso es muy impactante.
7: Completamente. O sea, uno de imaginarse y devolver como el cassette y saber la historia, pues uno al ver ese tipo de estatuas, como usted las denomina, que se aprecian, pues debe ser, uno empieza como a imaginarse si estaba así, cómo estaba, es que el suceso.
6: Uno ve y uno piensa que es esculpida, es una persona que fue alguien que esculpió en roca, en mármol, esa silueta de esa persona. Pero cuando le van contando a uno la historia, que eso no fue así, eso fue natural, que le cayó a usted la ceniza, la lava, y al enfriarse eso, pues quedó la forma de la mujer abrazando a sus dos niños, protegiéndolos, pero lógicamente murieron. Pero es impactante, impactante.
7: Bastante.
6: Bueno, 9:21 p.m. y en medio de todas las tragedias, mire, esto también fue una tragedia impresionante en el año 79, pero en lo que ocurrió con el terremoto aquí en Colombia en los últimos días, en los últimos 15 días, pues también se ven historias que hay que resaltar y eso también pone a prueba la tenacidad, la ambición de las personas y muchos pues salen a flote y se reinventan de una manera increíble. Mira, hay un creador digital que se llama Paulo Tamayo. Él está apoyando la reactivación en la ciudad de Manizales, la reactivación económica en la ciudad de Manizales, luego del terremoto en Colombia. Y contó su experiencia esta tarde en el programa Tarde Pero Llego. Una historia y una experiencia muy bonita y de resaltar, porque estas personas, como digo, y más, puedo decirlo, los manizalitas, o qué me dice usted, por ejemplo, los paisas.
7: Completamente, los paisas tienen un ingenio.
6: Los paisas son los de Medellín, es que se les dice paisas. O los mismos pereiranos, son gente que se puede, en los momentos más difíciles, se reinventan y salen adelante.
7: Sí, o sea, uno dice, ay, tal negocio. No, pero ¿a quién se le ocurrirá? Ellos en un minuto, con todo su estilo, con todo su talento, y pues súmele a eso la habilidad que tienen para expresarse, hace que todo lo que ellos se propongan lo logren.
6: Es un creador digital y está haciendo un trabajo maravilloso en Manizales por estos días. Y la historia, nuestros compañeros en Tarde Pero Llego la trajeron hoy, la historia de Paulo Tamayo. Escuchemos.
9: Muy buenas tardes, un saludo para todos, muchas gracias por el espacio. Bueno, Manizales en un clic es una plataforma en redes sociales donde promulgamos, divulgamos todos los eventos, actividades, temas gastronómicos, turísticos de la capital del departamento de Caldas hasta el 10 de agosto. De ahí en adelante, Manizales en un clic se convirtió en una plataforma de solidaridad, de empatía, frente a lo que estaba pasando en el país, especialmente en el eje cafetero, en el Valle, en el Chocó, en el departamento del Chocó, y pusimos a disposición estas plataformas para conectar personas, personas que estaban buscando algún tipo de ayudas, pero también personas que tenían la solución. Y desde el momento del sismo, del terremoto, empezamos inmediatamente a compartir y las personas nos empezaron a taguear muchísimo frente a sus necesidades y también personas a taguear frente a lo que tenían disponibles. Fue algo que se fue volviendo como una bola de nieve y logramos, digámoslo así, aportar de alguna manera al desarrollo o a la solidaridad de muchas personas, a conectarlas con las personas que lo necesitaban. Esos Manizales en un clic. En este momento, en esos primeros 3 días, todo transcurrió de esta manera. Posteriormente ya vino un tema de reactivación, como lo mencionaban ustedes ahora, de reactivación económica en Manizales. Particularmente el terremoto afectó con mucha fuerza lo que es la carrera 23, es una carrera que atraviesa la ciudad desde un sector conocido como Milán o zona gastronómica, se desplaza por toda la parte más alta de la ciudad de Manizales. Los que conocen Manizales, es una topografía muy quebrada, digamos que la carrera 23 es como la parte más alta que atraviesa la ciudad, y esto se desplaza por toda la carrera 23, que es la avenida principal, hasta el centro histórico y hasta un centro muy conocido, un lugar muy conocido que es Chipre, para propios y visitantes, ¿no es cierto? Entonces, la afectación se vio muchísimo en locales comerciales, personas que venían trabajando de un momento a otro quedaron con una mano adelante y otra atrás, con mucha incertidumbre en esas primeras horas, y bueno, ya cuando el panorama empezó a aclararse un poco, viene esto de la reactivación económica, y pues bien, veníamos trabajando con este sector desde antes, y esta fue una oportunidad también para divulgar precisamente esas alternativas que ellos tenían. Como primer caso, frente a esta reactivación, pasó algo que definitivamente fue una muestra de mucha empatía y fue que me contactó el dueño de un restaurante francés acá en Manizales. Me mencionó que otro colega de otro restaurante en una zona que no resultó tan afectada le dio un espacio en su negocio. Él hace pastas, ¿no es cierto? Y allí se llevó su queso granapadano, es un queso redondo, un queso como en una rueda, y allí empezó a ofertar su fettuccine. Nosotros hicimos, me acerqué al lugar, hicimos una nota mostrando como que si esto se replica en Manizales, con seguridad vamos a poder ayudar a muchas personas. Ese video se volvió viral, por lo menos acá en nuestra región, y digamos que él tenía unas pastas para solidarias, las denominamos así, porque con la venta de ellas también se iba a apoyar a otro restaurante que lo perdió absolutamente todo, y adicionalmente se iba a ayudar a la reconstrucción del hogar de un empleado de este restaurante francés. Pues resulta que tenían pasta para ofertar de 12 del mediodía a 8 de la noche, y a las 2 de la tarde ya no tenían nada. Ah, qué bueno. La gente respondió muchísimo, acudió al lugar, y así durante todo el fin de semana cumpliéndose el objetivo.
10: Pablo.
9: Sí, claro.
10: Pablo, ¿Qué es lo más triste con lo que se ha encontrado? ¿Cuál es la historia que más lo ha impactado?
9: La de Juliana. Juliana es una emprendedora de gelato.
10: Ah, es cierto. La vimos la semana pasada y la pusimos la historia acá.
2: Exacto.
9: Sí, de Florentina. Ella, pues, como muchos empresarios, había hecho un crédito para poder arrancar hace 2 meses su negocio. Y este fue uno de los edificios que quedó totalmente destruido, no pudieron rescatar absolutamente nada. Y hablando con ella un poco, me conversaba sobre el valor que tienen los equipos para una gelatería, que eso solamente lo entendían las personas que fabricaban gelato, o sea, neveras, estamos hablando de neveras. Uh-huh. Exacto. Uh-huh. Estamos hablando de unas neveras especiales de 50, 40 millones de pesos, imagínense, que eras con los que ella estaba trabajando, y pues quedar sin nada de un momento a otro fue bastante impactante y cosas que lo ponen a pensar a uno muchísimo. Y conocí también la historia de una mujer en el sector de La Linda, acá en Manizales, que su casa se cayó, la mitad de la casa se cayó, pero paradójicamente la cirugía a corazón abierto de su padre la salvó, porque no estaban en ese momento en la casa, estaban cuidando de su padre en un centro asistencial, y cuando llegaron pues se encontraron con este panorama. Sí. Y como les mencionaba, Manizales en un clic se ha ido conectando historias, y a esta chica la conocí por una comunidad que se llama Parceros, que no solo está en Manizales y también, sino también en otras ciudades, pero el fundador es manizaleño, son personas del común y corriente que unieron esos talentos que cada uno tiene y la estaban ayudando en este momento. Sí. Entonces, definitivamente esto se convirtió como en una conexión de un montón de historias y de personas, pero con un objetivo, y es ayudar. Precisamente hoy se están cumpliendo 2 semanas ya después del sismo. Sí. Hoy quise hacer una pequeña editorial rescatando la portada del diario local al siguiente día del terremoto, que fue ver la imagen de la catedral con una de sus torres fracturada y colapsada.
11: Oiga, Pablo, y es que ahí lo estamos viendo atrás en el tablero, las anotaciones muy juicioso, casi que el consejo de redacción de lo que viene. Pero usted, yo sé que apenas están empezando a hacerse los anuncios y demás, pero de todo este recorrido que usted ha hecho, ¿esta gente ha recibido algún tipo de apoyo gubernamental? ¿Le ha llegado algún tipo de ayuda?
9: Por supuesto. Desde el jueves hasta anoche hubo totalmente una activación económica en el sector de Milán. Se montaron unas carpas como una especie de bazar. Qué bueno. Y las personas que resultaron afectadas en sus negocios estaban allí comercializando y hubo mucha respuesta por parte de la gente. Anoche precisamente tuve la oportunidad de encontrarme con un secretario de la alcaldía de Manizales y le pregunté si este tipo de reactivaciones se iban a hacer en otros sectores, porque también me han preguntado por la cuenta que también queremos esta reactivación en Chipre, también queremos esta reactivación y se van a realizar de acuerdo a esa fuente oficial. Me mencionó que van a realizar precisamente este tipo de activaciones en otras zonas de la ciudad. En cuanto a ayudas humanitarias, hay muchísimas ayudas humanitarias, tanto en el albergue oficial que habilitó la alcaldía municipal en el Coliseo, también en la Universidad de Caldas se activó un punto de acopio grandísimo, también el Banco de Alimentos acá en la ciudad de Manizales. Definitivamente muchas ayudas además llegaron de otras ciudades como Medellín, Bogotá. De hecho, con la misma comunidad de parceros que también está en Bogotá, recogieron todo tipo de ayudas humanitarias y se han ido suministrando paulatinamente. Acá fueron, según cifras oficiales, más de 4.000 viviendas afectadas. Precisamente hoy ya se habla de empezar el tema de demoliciones de algunos edificios, pero las ayudas, en lo que yo he podido ver de primera mano, han llegado.
12: Qué bueno, hombre, qué buena cosa. Bueno.
10: Pues, Pablo, felicitaciones por esa labor. Me imagino yo que para, no sé si podría decir uno, para el trabajo de unos influencers como ustedes a través del perfil, que es ir a recomendar sitios, pues la vida también les cambió. Pero qué bonito que hayan puesto su perfil, que tiene muchísimos seguidores, al servicio de la comunidad y pues que sigan conectando historias y que sigan ayudando.
9: Sí, ese es el propósito. Y acá con otros colegas creadores de contenido también se han unido y estamos como en la misma sintonía de sumar, simplemente sumar y conectar las soluciones con las necesidades o las necesidades con las soluciones.
12: Qué bueno, hombre.
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0: viene el gran Django. Nos trae esta canción, Venecia sin ti. Venecia sin ti. 9:34 PM. A todos los oyentes, agradecerles su sintonía en este lunes, en este comienzo de semana. Hoy nos congregamos aquí en torno a la radio, en torno a este programa, para hacernos compañía en este espacio. En mañana será otro día. Recuerden que tenemos la línea 311-800-5652. Más adelante, en unos minutos, vamos con los reportes de sintonía con todos nuestros oyentes para que participen y nos comenten qué les ha dejado un día como hoy, qué han aprendido en este comienzo de semana, en este lunes, qué enseñanza tienen para compartirnos. Eddie, ¿qué sucedió este fin de semana con Santa Fe?
1: Este fin de semana sucedió algo lamentable. Ay, a pesar de que hay tantos hechos tristes en Colombia y estamos tratando de recuperarlos, pero lamentablemente así se denomina, por un trapo.
0: Una bandera.
1: Una bandera, sí señor, quienes los hinchas del América, se dice, fueron a quitar de la barra de Santa Fe y empezó una disputa entre ellos, tanto que se fueron hacia la cancha. Todos los hinchas, varios de los hinchas de estos
0: invadieron la cancha.
1: Invadieron la cancha, lo denominaron como una batalla campal. Fue un hecho lamentable que tuvo que suspenderse por más de 20 minutos el partido, sí. Lo que ocasiona una sanción,
0: sí,
1: para el equipo, en este caso Santa Fe, quien era el local. En este momento, América de Cali estaba usando el estadio El Campín como sede de ellos debido a lo ocurrido en el terremoto del pasado 10 de agosto.
0: No pueden jugar en Cali.
1: Esos hechos ocurrieron sobre las 6 de la tarde, 6:30, y el partido se vio suspendido por varios minutos, como le denomino, y el presidente de la Dimayor, Carlos Mario Zuluaga, ha señalado que no más trapos como estrategia para ingresar elementos ilegales a los estadios de fútbol.
0: ¿Hasta cuándo será que tenemos que sufrir toda esta cuestión en los estadios cuando es un partido de fútbol?
1: Exactamente.
0: Es un partido.
1: Y era un partido donde no solamente habían en las tribunas también menores de edad que van a disfrutar con sus papás del juego deportivo de su equipo.
0: Yo le he contado a usted esto muchas veces, Eddie. Yo estuve, en algún tiempo fui parte de los equipos inferiores, las inferiores de Millonarios. Y yo tenía entrada. Pues en ese momento, para un muchacho de 15 años, pues un privilegio gigantesco poder entrar al estadio, al Campín, y ver los partidos de Millonarios del equipo profesional, ¿no? Y créame que muchas veces yo vi a mi equipo, a Millonarios, perder y todos los hinchas lloraban, no sabían qué iban a hacer, qué iba a ser de su vida. El día siguiente no sabía qué iban a hacer. O sea, una tristeza profunda en el estadio. Y yo entraba a los camerinos y los jugadores, pues yo no voy a decir ni qué jugadores, ni cuán, ni qué época, pero eran de Millonarios. Se duchaban rápidamente y salían como si nada a preguntar, bueno, ¿y qué va a hacer hoy?
1: ¿Por qué ¿Para dónde vamos?
0: ¿Para dónde vamos? O sea, el hincha es el que sufre, el que vive. Y eso está bien, pero hay que también ponerle un freno y un justo medio a las cosas, ¿no?
1: Hay que ponerle un freno y hay que ser conscientes de que se va a disfrutar, como siempre lo hemos dicho, este es un espectáculo familiar. Este no es un espectáculo para generar un disturbio, menos una batalla campal, como se denominó a este lamentable hecho del pasado 22 de agosto, el sábado.
0: El sábado, sí.
1: Y ayer también, en otro partido de fútbol, se hizo una requisa y se encontraron machetes, bisturis, cuchillos. No. Entonces es donde el señor de la Dimayor dice, ¿cuáles son las requisas que se están realizando?
0: Están más armados los hinchas que los que están rescatando en los escombros a los damnificados, imagínense.
1: Sí, entonces eso es lo que quieren evitar, y pues obviamente hoy fue noticia en cuanto a todo lo que tiene que ver y recae sobre Independiente.
0: Es que es absurdo, es que es absurdo, esto no es de Santa Fe, ni es de todos los equipos, y que debe ser ponerse en tela de juicio y analizar realmente cómo se está haciendo estos controles de seguridad
1: esos controles
0: en los estadios.
1: Y las requisas, y eso lo decía el presidente de Santa Fe, Eduardo Méndez, él decía, pero es que al estadio se va a ver un partido de fútbol, no importa lo que usted está diciendo, no importa el equipo, no importa quién es contra quién, sino lo que se va a disfrutar es de un espectáculo de fútbol.
0: Sí, uno no entiende, o sea, ¿para qué llevan un destornillador a un estadio de fútbol? ¿Qué será que es que van a apretarle las tuercas a las sillas? O sea, son cosas que uno la verdad no entiende, y esto hay que erradicarlo del fútbol. Vea, escuchemos al presidente de su equipo, Eddie.
1: A ver.
0: Al presidente de Santa Fe, Eduardo Méndez, que estuvo esta mañana durante el noticiero de la FM con don Juan Lozano, hablando precisamente de estos lamentables hechos y qué opinión tiene al respecto. Escuchemos al presidente de Santa Fe.
2: Al presidente de Santa Fe, Eduardo Méndez. Don Eduardo, gracias por estar con nosotros.
3: Don Juan, ¿cómo está usted?
2: Aquí atentos a lo que ocurre, y queríamos consultar su opinión, su visión, sus reacciones frente a lo que ocurrió ayer.
3: El día sábado, algunos hinchas desatados. No hay que analizar quién dio inicio, sino cómo terminó. Cualquiera que haya iniciado está muy mal hecho. Y no se puede justificar la violencia. ¿Sí? A los estadios no puede llegar la muerte, que eso pudo suceder el día sábado. Esas batallas campales que acostumbran hoy en día en los partidos Santa Fe Millos, América Nacional, América Millos, Nacional Millos, bueno, todos estos partidos no se pueden combatir con pañitos de agua tibia. Aquí tiene que llegar la mano fuerte, aquí tiene que legislarse, el Congreso de la República debe legislar, el presidente debe hacer un llamado de urgencia para que el Congreso legisle. Hay que legislar, o si no, no vamos a hacer nada. Los comparendos, ya nos hemos dado cuenta que no sirven y son una banderita que no da alcance a lo que hoy se está viviendo. Es difícil nosotros como organizadores, como dice el distrito, claro, tenemos que cumplir y dar unas garantías, pero ¿qué garantías más podemos dar cuando para un partido de estos clase A nos exigen 390 logísticos y nosotros llevamos 555 logísticos entre logística y personal de vigilancia? Pero contra todas estas obras que se llegan, ¿qué pueden hacer muchachos que trabajan, que por un turno de 70, 80 o 100 mil pesos ponen en riesgo su vida porque no se les respeta? Aquí ellos pasan por encima de todo y lo que sea. Y como digo, por un trapo se van a hacer matar. Venga, habrá que legislar y habrá que tomar medidas para que ese elemento que es la base para que se maten no pueda usarse. Yo creo que acá lo que pasa es que cuando uno va a la comisión de plan de cuando uno va a la comisión, pues tiene muchas limitantes.
4: Al PMU, presidente.
3: ¿Cómo?
4: Al PMU, presidente.
3: Es que el PMU esa es diferente a la comisión local para el fútbol, ¿sí me entiende?
4: Y yo me identifico,
2: presidente,
4: me identifico mucho con usted empezó a contarnos acá su opinión, porque es que el grave error que estamos cometiendo es ponerle escudo, color, bandera, nombre, y al final son desadaptados independientemente del equipo, de la camiseta que se pongan. Mire que el presidente no dice que empezó uno, empezó el otro, porque inmediatamente la gente empezó a escribirnos, yo estaba en la transmisión, ¿quién empezó? Entonces de un lado que estos, que el otro, no importa. El tema es, de fondo, es que el fútbol está maniatado, claro. Presidente, el fútbol no tiene forma hoy de poder, si no tiene la ayuda estatal, de poder salir de esta gente que definitivamente no le interesa el fútbol. Es que, presidente, yo le pregunto, una persona que va con un cuchillo a un partido de fútbol, ¿va con intenciones de ver fútbol?
3: Va mirando a ver qué problema existe y cómo saca. Es que Es lo terrible. Al día de ayer que eran hinchas de Nacional, solo Nacional de Estadio, porque Fortaleza, su hinchada es mínima, ¿cuántas armas encontraron a la entrada, en los buses, en todo? ¿Cuántas armas? ¿A qué venían? ¿A ver el partido o a ver qué pleito se formaba?
0: No, muy claro, muy claro. El presidente de su equipo.
1: ¿Qué iban a ver? ¿Un partido de fútbol o a ver claro. qué pleito o no, qué pelea?
0: Es que no solo es eso, porque Colombia, infortunadamente Colombia, estamos en una sociedad en descomposición. Porque esto no solo es un partido de fútbol. Vaya usted y vea lo que ocurrió hace unos días a un funcionario de Transmilenio que le pidió que pagara el pasaje a unos muchachos.
1: Sí, a, o sea, unos muchachos.
0: ¿Qué pasó?
1: Que se entran colados.
0: ¿Qué pasó? Pues no respetan ni pagan. Y empezaron a agredirlo y el hombre terminó en el hospital. Entonces, lo mismo, la misma conducta la tenemos en distintos escenarios. En el fútbol, porque en el fútbol hay mucha pasión, pero también está en Transmilenio, también está en Haciendo la Fila, también está en el servicio de salud. En todo encontramos unas manifestaciones que son aborrecibles de la sociedad colombiana. Por eso debemos recomponernos como sociedad, infortunadamente. Entonces, muy bien y muy claro, además, que la justicia debe operar, debe aplicar la justicia. Muy bien, en Colombia, 9:45 p.m.
5: En agosto de 1991 se dio la independencia de Ucrania. Unos meses después sería reconocida por la comunidad internacional. Leonid Kravchuk sería su primer presidente. Durante los años 90, Ucrania logró eludir los conflictos militares que estallaron en otras repúblicas postsoviéticas, pero no supo aprovechar las oportunidades que se le ofreció el colapso de la URSS.
0: Mire, Eddie, estamos escuchando esta información que ocurrió un día como hoy, exactamente un día como hoy, un 24 de agosto, pero de 1991, la independencia de Ucrania. Y cómo es la vida. Hoy se están cumpliendo 1,566 días desde que el ejército ruso lanzó un ataque a gran escala contra Ucrania en febrero del año 2022. Y desde ahí hemos venido reportando, todos los periodistas en los medios, la guerra entre Ucrania y Rusia. Y hoy, pues un día como hoy, por eso estamos recordando este hecho, en 1991, luego de que cae el muro de Berlín y que empieza a desintegrarse la Unión Soviética, definitivamente pues esos quedan un poco de países allí desintegrados y empiezan a formarse nuevas naciones, y Ucrania oficialmente pues se declara independiente de esa Unión Soviética. Un hecho que cabe recordar, este acontecimiento histórico que reconfiguró el mapa geopolítico de Europa del Este y puso fin a décadas del control centralizado de la Unión Soviética, que todo se ordenaba desde Moscú, desde su capital. Muy bien, 9:47 p.m. Eddie, vamos a hablar de un tema que le interesa a usted mucho, que usted ha venido...
1: ¿Y por qué me interesa?
0: ...indagando mucho. Porque esto no es un problema de uno, sino un problema de dos.
1: Ah, ya.
0: ¿No? Y es la disfunción eréctil.
1: Ok.
0: Que cuando yo recuerdo cuando estaba en el colegio, disfunción de eréctil, empezábamos a hablar de disfunción eréctil de personas ya mayores.
1: Sí.
0: Que llega un momento en el que pues la máquina falla, ¿no? Entonces ya por
1: la edad.
0: El tiempo y el uso. Entonces también falla. Pero ahora la cuestión es que son jovencitos que se están enfrentando a esta realidad, a una disfunción eréctil, y uno se pregunta qué será, el estilo de vida, será de pronto la comida, será, bueno...
1: Tantas situaciones que pueden generarse.
0: Imagínese yo contándole esto a mi abuelo, que tuvo 8 hijos, 10 hijos. Eso lo pone a uno a pensar, porque somos sociedades ahora que tenemos, no estamos teniendo hijos, pero ahora tampoco sabemos ni estamos teniendo las condiciones para hacer esos hijos. Es decir, porque las cifras de jóvenes con disfunción eréctil cada día van increciendo, van aumentándose siempre. Mire, ese tema lo trataron hoy nuestras compañeras Flavia Dos Santos y María Cecilia Botero en Sin Filtro esta tarde a partir de las 3, ¿no? 3 sí. de la tarde, que empieza ese magnífico programa. Es una hora de 3 a 4, que les recomiendo a todos los oyentes que escuchen ese gran programa Sin Filtro, y trataron el tema de la disfunción eréctil con el urólogo Jorge Lambis. Jorge Lambis. Así que quiero que escuchemos esta conversación con un experto sobre esta realidad que a veces es muy silenciosa, porque la gente a uno de hombre eso no es fácil, ¿no? Decirlo, no, es que mejor mira otras opciones.
1: Mira otras opciones, y entre esas pueden estar los medicamentos, que en ocasiones los toman sin una indicación médica, lo que puede ocasionar también a que a temprana edad puedan sufrir de esto.
0: Pero ya existen, por ejemplo, implantes.
1: Sí.
0: También.
1: Y hay cirugías también.
0: Implantes para las personas que quieren. Bueno, pero eso ya es para casos extremos, ¿no? Pero existe y hay casos exitosos. Así que escuchemos este tema en Sin Filtro, hoy lunes aquí, el mañana será otro día.
6: Bueno, María C., mira lo que pasa. Más allá de la andropausa, de hablar de caída de testosterona, porque yo tengo incluso unos datos respecto a eso, que es muy interesante. Tú sabes que salió un estudio de la Sociedad Europea de Reproducción Humana y Embriología de Londres, que confirmó que la testosterona de los hombres ha disminuido en 54% entre 1972 y 2022.
7: ¿Por qué?
6: Los hombres están con una pérdida de 1% al año y aumentando. ¿Por qué? Obesidad, diabetes, problemas endocrinológicos, químicos en los plásticos, sedentarismo. Y lo que ellos comprobaron es que un hombre hoy de 30 años tiene menos testosterona comparado a su papá de la misma edad.
7: No.
6: O sea, los hombres hoy que tienen 30 años tienen 50% menos testosterona que sus papás
7: que en el año 70.
6: Cuando tenían 30 años de edad.
7: Wow.
6: Entonces, el tema no es solo hablar de testosterona, es hablar de todas las disfunciones sexuales masculinas que sigue siendo tabú. Y durante muchos años se ha vendido la idea de que los hombres tienen que estar listos, que hay que... Tú ves nuestros compañeros, ¿no? La incomodidad
7: cuando hablamos de
6: disfunción eréctil, como todo se pone nervioso, la sonrisa nerviosa, yo no tengo problemas, yo voy a hacer cirugía para cortar, ¿no? Adoran chicanear, ¿no? Además, aquí entre nosotras, ¿no? Ese cuentico de que yo quiero dos, tres, no dan cuenta ni de una, cuanto más de dos. Se quiere hacer el chasco adelante de varias mujeres. Y la disfunción eréctil no es una enfermedad. Disfunción eréctil, el hecho de tener, no significa que un hombre tenga una enfermedad, significa que está pasando por una dificultad. Segundo la OMS, para 1990, para 2050, va a estimar que 150 millones de hombres en todo el mundo tienen disfunción eréctil. O sea, en 2020, perdón, leí todo mal. 95, 150 millones de hombres ya tenían disfunción eréctil. Eso se calcula que en 2025 llegó ese número a 320 millones.
7: Oiga, muchos, ¿qué es eso?
6: En un estudio realizado con 2.660 hombres sexualmente activos, reveló que alrededor de 11% dicen tener disfunción eréctil leve, mientras que casi 3% tiene moderada a grave y 25% solamente buscan tratamiento para eso.
7: Pero estamos hablando de hombres entre 18 y 31 años, o sea, en pleno momento.
6: Exacto.
7: De la vida. Es impresionante.
6: Y por más pastillas azules que tengamos en el mercado, no significa que eso trata la disfunción eréctil.
7: Ajá.
6: Cada vez más sabemos que puede ser un tema cardiológico, un tema de verdad del organismo, y que sí necesitan buscar ayuda.
7: Claro.
6: Muchos hombres aún culpan a la mujer o al hombre de pareja por sus dificultades eréctil. Entonces, nosotros tenemos que ver que la disfunción eréctil, más allá de un tema de potencia, masculinidad, es una señal de problemas en la salud.
7: En el organismo, claro.
6: Exactamente.
7: Tienen que investigar qué es. Ahora, no sentirse mal, porque, por ejemplo, una diabetes, ¿Quién tiene la culpa de tener diabetes? Exacto. Nadie tiene la culpa.
6: Exacto.
7: Y puede ser eso lo que les esté causando lo otro. Pero se fijan es en lo otro, entonces no lo dicen. Se quedan callados en vez de ir a ver qué es lo que les está pasando con su salud en general.
6: Hace un tiempo yo fui a un congreso que un médico mostró que para evitar disfunción eréctil, él recomendaba 30 minutos, 3 veces por semana de actividad aeróbica.
7: Por ejemplo.
6: Porque la erección es toda una respuesta de la circulación. Si ese hombre no tiene buena circulación o algo en el corazón, no va a tener buenas erecciones. No va.
7: Ejercicio físico, ya saben.
6: Y aeróbico.
7: Aeróbico.
6: Pero ¿sabes qué?
7: O sea, provocar al corazón.
6: Exacto. Yo estoy aquí hablando, pero en realidad nosotros tenemos un invitado que es un hit en redes sociales. Él tiene más de 2 millones de seguidores en su cuenta de TikTok.
7: Ajá.
6: Tiene un montón de seguidores en su cuenta de Instagram. Y entre cirugías, tratamientos, él trata de hacer contenido educativo para todos los hombres. Damos la bienvenida al doctor Jorge Alberto Lambis, médico especialista en urología y sexología clínica. Jorge, ¿cómo estás?
8: Muchísimas gracias. Muy bien, gracias a Dios. María Cecilia y Flavia.
7: Qué bueno tenerlo hoy, qué bueno.
6: Hablar
7: gracias.
6: De disfunción eréctil, Jorge. Yo te hago la pregunta ya inicial. ¿Qué tan fácil se ha tornado eso para los hombres? ¿O los hombres siguen esperando que la mujer lleve a consulta? Porque en mi experiencia como sexóloga, es aquella consulta que llegan ellas con él al lado, como si nada, y dicen, no, es que él está teniendo dificultad y el tipo siquiera mira a la pareja o a uno. O sea, no es que el hombre por voluntad propia busca ayuda. ¿Cómo está ese panorama hoy en día?
8: No te voy a negar que ese escenario que tú estás describiendo se presenta también en mi consulta, porque el hombre todavía siente mucha pena y mucha vergüenza por tratar o por hablar temas como la disfunción eréctil. Pero creo que hoy en día esta visibilización tan grande que se está haciendo en redes sociales por parte de tantos profesionales de la medicina ha hecho que primero muchos hombres adquieran conocimiento, porque siempre siento y percibo que hay falta de educación.
7: Cierto.
8: Y al adquirir ese conocimiento se empoderan y dicen, esto es un problema y tengo que solucionarlo. Puedo estar firmemente claro en que esto está cambiando un poco. Así que sí se están acercando los hombres por problemas de erección.
6: ¿Pero se acerca para pedir receta de pastillas o porque realmente están preocupados con la salud de forma general?
8: Llama la atención algo y es que un punto que tú tocabas ahora es la edad. O creo que lo decía María Cecilia. La población juvenil es la que está consultando por estos problemas de erección. No necesariamente es una disfunción eréctil, que es una incapacidad para iniciar la erección o mantenerla durante el encuentro sexual, sino también por esa pérdida en la calidad de la erección. Puede que te consulte como esos dos grupos de hombres. El que te dice, ya no tengo esa erección de los 15 o 20 años, ¿qué puedo hacer para mejorarla? O definitivamente el que por condiciones de factores de riesgo, como tú bien ahora lo mencionabas, cardiológicos, metabólicos, como la diabetes, etcétera, te consultan porque han perdido definitivamente la erección.
7: Pues ya les da menos pena, menos vergüenza,
8: claro que,
7: ¿cierto?
8: Claro que sí.
7: Incluso siento yo que los hombres de 30, 40 años de hoy son tan distintos a los de 30, 40 de, digamos, los de mi época, que se morían.
8: Eran temas que no se tocaban,
7: exacto.
8: Temas que no se tocaban.
7: Pero no se hablaba de eso.
8: Exacto. Pero hoy siento que el hombre también se ha empoderado, así como las mujeres.
7: Claro.
8: Y a los hombres también dicen, bueno, necesito mirar qué puedo hacer porque pues necesito rendir, que esa es la preocupación de la mayoría.
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0: 10:05, continuamos aquí en este espacio, en esta cita de todos los días, de lunes a viernes, estamos con ustedes en este programa. Mañana será otro día. Mucha información, muchas cosas que les contamos que han ocurrido en Colombia y en el mundo en el transcurso de esta jornada y a esta hora durante 3 horas, de 9 a 12, estaremos acompañándolos en esta gran frecuencia de la FM y recordando esos hechos noticiosos más relevantes, en este caso del lunes 24 de agosto. Diego Reyes Prieto les está conversando en compañía de Eddie Riaño para hacer una velada maravillosa, la de este lunes 24 de agosto. Tenemos nuestra línea de oyentes, la línea telefónica, línea de WhatsApp 311-856-52, y así usted se puede comunicar con nosotros en el programa. Eddie, muchos mensajes hasta ahora.
1: Muchos mensajes, vamos a iniciar con estos mensajes que hemos seleccionado y más adelante seguimos leyendo y escuchando los que nos envían.
0: Además,
1: al 311-856-52.
0: Sí. Además, Eddie, no echemos en saco roto que la gente nos puede llamar. Igual a los oyentes, llámenos, si de pronto no le contestamos, esté pendiente y le devolvemos la llamada. Pero queremos escucharlos, queremos estar aquí con ustedes interactuando en nuestro programa.
1: Claro que sí, aquí está un oyente, dice: buenas noches amigos, saludos desde aquí, desde San Cristóbal, estado de Táchira, en Venezuela, José Mora.
0: Un abrazo a don José desde Venezuela.
1: Carlos Rodríguez nos dice: buenas noches desde La Heroica, un permanente radioescucha de ese maravilloso programa. Fuerte abrazo y saludos a Dieguito.
0: El doctor Carlos Rodríguez, un gran abogado desde Cartagena, un reconocido abogado y además amante de la radio.
1: Otro oyente aquí nos dice: buenas noches, para comentarles que la situación en Pereira y otras regiones del país luego del desastre está muy crítica y el gobierno pues nos ha ayudado, pero aún falta por tomar más medidas. Se puede tornar muy complicado esto si siguen pasando los días. Augusto Agudelo.
0: Sí, es que también es una situación que desborda a cualquier gobierno y por eso aquí nosotros hemos hablado durante varias oportunidades que uno debería prepararse como ciudadano para poder atender una emergencia sin ser socorrido por el gobierno en 72 horas. Desde que ocurre el hecho, 72 horas que se puede demorar que el gobierno o el Estado llegue con su ayuda. Así que uno también tiene que ayudarse en un momento de estos y por eso hay que prepararse. Previamente tenemos que prepararnos, que es lo que adolecemos en Colombia. ¿Quién más, Edith?
1: Y aquí hay otro mensaje de nuestro compañero Wilson desde España, desde esas carreteras de España, nos envía un saludo y nos dice que siempre conectado porque somos quienes lo informamos de lo que está pasando en su país.
0: Sí, correcto. Y hablando de España, nuestro oyente que está en la vieja Europa, está en España. Hoy se canceló una etapa en la Vuelta a España, ¿no? Por cuestión climática. Por eso quiero que escuchemos a don Héctor Urrego, nuestro gran compañero del deporte, muchos años, mucha experiencia, con este informe que nos regaló en el Noticiero Deportivo, en el programa que nos antecede, ¿no?
1: Sí, señor.
0: Noticiero Deportivo, que va a las 8 de la noche, y don Héctor Urrego dio este informe sobre la cancelación de la etapa en la Vuelta a España. Escuchemos.
2: Muy buena noche para los seguidores del deporte en la FM de RCN. Hoy dos noticias muy importantes tienen que ver con el deporte del ciclismo. En primera instancia, la Vuelta a España, que nos ocupa por tener participación colombiana. Hoy la primera

0: etapa con llegada en montaña en Font-Romeu, un centro de entrenamiento en altura de Francia, ha sido cancelada. La etapa constaba de 167 kilómetros y fue cancelada cuando faltaban 20 ante la aparición de un fortísimo temporal con granizo a bordo que obligó a los corredores a descender de sus bicicletas, a guarecerse del temporal, y luego pues los organizadores han decidido cancelar la etapa. Mañana una nueva jornada, 104 kilómetros, muy montañosa, que se correrá en territorio de Andorra, con el protagonismo nuevamente de los grandes aspirantes a la victoria final. La clasificación general no sufrió ninguna clase de modificaciones. Tadej Pogačar sigue con la camiseta roja que identifica al líder. Wout van Aert a 9 segundos y Matthew Brennan a 10 segundos integran el podio inicial de la carrera. Los ciclistas colombianos, Harold Tejada está a 40 segundos, Santiago Otero a 42, Juan Felipe Rodríguez a 1:48, Iván Sosa a 2:32 y Juan Guillermo Martínez a 3 minutos y 13 segundos. De otro lado, la Federación Colombiana de Ciclismo, ante los acontecimientos como consecuencia del terremoto que azotó a nuestro país, ha tenido la necesidad de reestructurar el calendario para el final de temporada y lo ha hecho a partir de del mes que está transcurriendo. Y encontraremos, pues obviamente, eventos internacionales como el Campeonato Mundial de Ciclismo en Ruta del 20 al 27 de septiembre. También tendremos los Juegos Suramericanos, igualmente los Mundiales de Mountain Bike en octubre, carreras como la Clásica Carmen de Iboral, la Vuelta a Nariño, y la fecha más importante en lo que nos atañe será la fecha del Clásico RCN, que es indiscutiblemente una de las dos grandes carreras del calendario nacional y se ha trasladado su fecha para el 17 al 25 de octubre. Repito, la fecha del Clásico RCN, 17 al 25 de octubre. El Clásico terminará con la Vuelta del Porvenir, reservada a los más pequeños del ciclismo colombiano, el Tour Femenino y la Vuelta del Futuro, terminando el mes de noviembre. Es lo referente al ciclismo aquí en Deportes de la FM de RCN. Gracias.
1: Muy bien, pues ahí está el informe de lo que ha ocurrido en las últimas horas con la vuelta a España, don Héctor Urrego. Mire, Eddie, ocurrió un hecho incómodo en las últimas horas en la vuelta a España, que ha sido una vuelta muy, no sé, como con muchas cosas, muchos problemas.
2: Sí, señor.
1: No solo con el tema de la cancelación de esta etapa, sino también, mire, hay una influencer que está haciendo entrevistas en la vuelta con los protagonistas y se están quejando los equipos y los mismos ciclistas de las entrevistas fuera de lugar de esta persona. Mire, quiero que escuchemos esta entrevista, ya les voy a contar de quién se trata, pero se la hace en un momento a Pogačar, que es el líder ahorita de la vuelta, y mire lo que ocurre. Vea, escuchemos.
3: Graba esto. ¿Lo ves? ¿Lo ves a Pogačar? Mira qué mono es. A 2 metros lo tengo, nena. Ni a 1 metro lo tengo. ¿Pogačar?
4: Why you hyperventilate every time you see me?
3: Hello. Can I ask him?
4: Congratulations!
3: Grande Pogačar. Llévame a dar una vuelta a mí también.
1: Mira, ahí está Pogačar. Estamos hablando de Erola Jones, es una influencer que está haciendo trabajo para la vuelta de el medio oficial que está cubriendo todo lo que tiene que ver con la Vuelta a España, pero las quejas es que está haciendo como entrevistas incómodas para los ciclistas. Entonces le dijo a Pogačar: ¿por qué hiperventilas cada vez que me miras?, le pregunta Erola Jones a Pogačar cerca de la tarima oficial. Y se ve, en los videos, se ve cómo los ciclistas le huyen a la influencer que tiene cualquier cantidad de seguidores en Instagram. Tiene como 3 millones de seguidores. Pero como aquí ya hemos aprendido, eso no es patente de corso para que usted sea una autoridad de un tema. Entonces ella habla de todo menos de la vuelta.
2: Menos de lo realmente importante.
1: Si no se queda es en críticas, en burlas, y muchas personas pues están quejando del proceder de esta mujer, de esta influencer, Érola Jones, en la Vuelta a España. Hasta el mismo Pogacar ya ve y se voltea y se escabulle para no enfrentarse a ella.
2: Ahí también en el informe que nos hacía nuestro compañero Héctor Orrego, también aclaró la nueva fecha del clásico RCN, que la fecha anterior hasta el año 2025 se estaba desarrollando del 19 al 27 de septiembre. La nueva fecha va del 17 al 25 de octubre.
1: Muy bien. Bueno, pues todas las informaciones que ocurren en la Vuelta a España, que también aquí tenemos muchos seguidores de la Vuelta a España, porque allí grandes ciclistas colombianos han hecho gestas importantes en esa Vuelta Europea. Muy bien, 10 de la noche, 15 minutos.
5: Borges, hace más de medio siglo que usted publicó su primer libro.
6: Fervor de Buenos Aires, aquel año de 1923, 300 ejemplares.
5: Exactamente. ¿Cómo sería el encuentro actual entre aquel Borges y este de hoy? O en otras palabras, ¿puede recrearnos aquella hermosa ficción a la que usted se refirió en el cuento, en el libro de arena, el otro?
6: Yo creo que nos entenderíamos, ¿eh? En el cuento no, porque es necesario para los fines literarios del cuento. Pero en la realidad creo que soy el mismo. Salvo que ahora, bueno, he adquirido algunas destrezas. Ahora puedo explicarme mejor, con más sencillez. En cambio,
1: esta voz que estamos escuchando es la de un grande de la literatura latinoamericana, el gran Jorge Luis Borges, que uno se pregunta, y no solo uno, sino millones de personas, ¿por qué nunca se ganó un premio Nobel de literatura? Estuvo casi a punto de ganárselo en 1967 y fue nominado en reiteradas ocasiones, pero nunca logró conseguir y ganar el premio Nobel. Tal vez es una de las injusticias de la academia, porque Borges es sin lugar a dudas uno de los mejores escritores de literatura y de poemas, de poesía en América Latina de todos los tiempos. Y lo recordamos hoy porque nació un día como hoy en 1899, es decir, estamos conmemorando 127 años, el aniversario número 127 de su nacimiento. Un 24 de agosto de 1899. Nació en Buenos Aires, en la Argentina. Y es hoy por hoy uno de los escritores y poetas más destacados de la literatura universal. Muchas obras maravillosas como cuentos, colección de cuentos esenciales. Por ejemplo, El Alep, que es una de sus obras tal vez más estudiadas, de 1949. También El Informe de Brody y El Libro de Arena. Es que son muchos textos interesantísimos que confeccionó durante toda su vida Jorge Luis Borges y que hoy por hoy tal vez lo extrañamos aún más que cuando estaba vivo. Mire, la Alep, y ahí apareció, mire, es lo que es los mensajes, los ángeles, los ángeles. Hay que leer ese libro. Y entonces, por eso recordamos aquí en Mañana Será Otro Día a Jorge Luis Borges. Bueno, son las 10 de la noche, 18 minutos. Estábamos escuchando hace unos instantes, Eddie, de un influencer en Manizales que ha venido haciendo un trabajo interesante sobre cómo reactivar todo el tema económico en la ciudad luego del terremoto que nos cayó encima hace 15 días en Colombia. Y ahora quiero que escuchemos este testimonio de un personaje que estuvo en Tarde Pero Llego hoy en ese gran programa desde las 4 de la tarde, y es que es un empresario, de esos empresarios que lo perdieron casi todo durante el terremoto. El terremoto lo golpeó quitándole su bar, que era su lugar de trabajo, de sustento, y desde entonces ahora montó un puesto, imagínese, un puesto de chorizos para recuperar el bar.
2: Lo que, o sea, decíamos, la imaginación y la espontaneidad, ellos no son de los que se quedan pensando, como muchos del interior nos quedamos pensando qué negocio podría ser rentable. No, ellos van tomando decisiones y van ejecutando todo lo que piensan para así ver el resultado. O se gana o se pierde, pero ellos no se ponen a estudiar tanto como quizá de pronto uno lo suele hacerlo.
1: Él es Daniel Ríos Hoyos, fue el invitado esta tarde, en Tarde Pero Llego, y nos cuenta esta historia de resaltar. Escuchemos.
7: Tenemos a esta hora justamente un empresario que el terremoto le golpeó su bar. Un bar muy exitoso en la zona de Milán, en Manizales. Y el hombre se la rebuscó para seguir subsistiendo, pero no justamente con el bar. Que nos cuente el mismo Daniel Ríos Hoyos, que está aquí con nosotros en la FM Tarde Pero Llegó. Hola, Daniel, ¿cómo está, hombre?
8: Hola, Jaime, ¿cómo estás?
7: Bien.
8: Acá bueno, Marín, mi amigo. Qué bueno escucharle, estar aquí en este espacio con él, compartiendo y Eva.
7: Bueno, contanos lo del bar, ¿cómo era el bar? ¿Dónde estaba? ¿Qué fue lo que le pasó? ¿Cómo se llama el bar primero?
8: Bueno, tengo un bar hace año y medio que se llama Fama. Es un bar que está ubicado en el sector de Milán.
7: Sí.
8: Tenemos diferentes segmentos, desde música retro, electrónica.
7: Cumbia también.
8: Hemos venido pues, construyendo marca. Ajá. Aquí en Manizales, más de 25 años. Y bueno, este encuentro, cuando pasa el terremoto, fue un golpe muy duro. Nos tuvimos un choque aquí en la familia, en la casa. La primera, ¿qué pasó con el negocio? Recibí una llamada de un amigo, súbase para Manila, Milán quedó muy golpeado, subo al bar y cuando encuentro solamente caía agua, se dañó un tubo de agua. Se nos cayó todo el cielo raso, quedó el bar destruido, la decoración, y fue un momento muy difícil de emociones encontradas, porque es el negocio que uno ha construido.
7: Claro.
8: Y fue un día muy difícil porque empezamos a recibir más noticias, encontrar personas muy damnificadas, otros negocios, y son emociones bien complicadas. No se lo deseo a nadie porque se golpea muy duro. Pero nada, rápidamente dijimos, no, frenemos, rumba no va a haber, esperemos qué va a pasar, y logramos construir en el bar un centro de acopio importante para la ciudad y para el departamento, también para el Chocó, y bueno, con todos los amigos logramos crear un aplicativo que se llama Todos Ayudamos, y empezar a canalizar todas las ayudas para las personas más damnificadas del departamento, de la ciudad, y hasta Chocó logramos llevar ayudas.
9: Oiga, Daniel, los manizaleños lo conocemos hace mucho tiempo porque usted es un tipo que siempre ha estado en la noche y en el entretenimiento, y pues obviamente usted es una de esas tantas caras de las personas que perdieron su negocio. Pero fue emocionante para muchos verlo usted este fin de semana en una carpa con un asador y vendiendo chorizos, y vi que alguien le dijo, con la misma sonrisa que siempre nos ha recibido, ahora lo vemos con la camiseta puesta en otro lado. O sea, se unieron varios comerciantes, y ¿cómo fue esta actividad que tuvieron precisamente?
8: ¿Qué pasó con Milán? Con Milán, como fue tanta gente la que se vio damnificada, edificios, locales, mucha gente dejó ir a Milán, porque lo primero que dijimos, no vuelvan a Milán, porque la gente empezó a subir, a turistear, a mirar, eso se colapsó lleno de carros, o sea, era una cosa impresionante, porque la gente subió a observar qué es lo que había pasado con Milán. Y los negocios se fueron a las ventas se bajaron porque la gente no volvió a Milán. Entonces lo que hicimos, reunirnos un grupo de comerciantes que están activos actualmente y los que están pendientes de poder remodelar y reconstruir el bar, otros que los perdieron por completo. En el caso mío, yo voy a reabrir el bar, entonces no tengo pues como ese problema. ¿Qué dijimos nosotros? Vuelvan a Milán, necesitamos que los comerciantes de Manizales crean en Milán porque estamos damnificados. Entonces la alcaldía abrió un espacio en el Mirador de Niza, donde habilitó 12 carpas, nos pusieron sonido, y ayer se fue todo, desde el jueves todo Manizales. Nos van a entregar otros 3 fines de semana más para poder operar. Y nada, ¿qué dijimos nosotros? No podemos vender rumba, vendamos chorizo y hamburguesas. Entonces nos pusimos el delantal, nos pusimos las 10. Fue un momento muy bonito porque la gente nos apoyó demasiado. Yo creo que eso fue una ayuda muy grande por parte de la alcaldía, de los gremios, de poder compartir una tarde desde Milán. Es un atardecer muy bonito, tenemos un clima espectacular. Entonces, nada, la invitación es a que nos tenemos que parar más fuertes. Si veníamos trabajando antes bien, hay que seguir, que crean en Manizales, que vengan de otras partes de Colombia, porque Manizales no quedó afectada, Pereira sí está afectada, pero que crean en estas ciudades porque los necesitamos.
10: Oiga, Daniel, pero después del terremoto, y si va una persona a hacer turismo a Manizales, ¿qué le recomienda que debe hacer sí o sí? Y sobre todo para ir a esos lugares que resultaron afectados, pero no para hacer turismo, porque yo sé que también eso es lo que dolorosamente está pasando, que hacemos es turismo de terremoto, entonces vamos allá a mirar qué pasó y a fisgonear, pero no. Si usted tiene ganas de ir a tomarse unos tragos, de ir a comer rico con la novia...
8: Como tal, el mensaje inicialmente era no vengan a turistear a ver lo que pasó, porque fueron unos 3-2 días de mucha intensidad en Milán, ¿cierto? Ya ahorita sí necesitamos que vengan a Manizales a turistear, está el Termal desde el otoño, todo el Nevado del Ruiz, toda la oferta gastronómica que tiene Manizales, tiene unos restaurantes grandiosos, o sea, la oferta gastronómica que tiene Manizales, la gente ya está con apertura al centro histórico de Manizales, que vea la catedral como quedó, se nos tumbó, que vayan y miren, o sea, necesitamos que la gente venga a Manizales, que crean, que no les dé miedo que aquí estamos, no, aquí ya se nos estamos reconstruyendo, la alcaldía montó un plan de choque para activar el comercio, estamos trabajando, el transporte está funcionando común y corriente, entonces nada, la invitación es a que vengan y nos apoyen.
9: Eva está preguntando que si hay cortesías. No, Eva, en este momento cortesías no.
8: Eva, claro que sí.
11: No.
8: Estás bienvenida.
11: Yo ya cuando dijo lo del chorizo y la hamburguesa, yo ya sé que Carlos Marín y yo estamos allá plantados el fin de semana.
8: Saqué una hamburguesa, Carlos, ¿se me imagina, mano?
9: Sí,
8: apoteósica.
10: Poderosa.
9: Sí. Oiga, Daniel, yo entiendo que una situación como esta, por supuesto, lo pone a uno en situaciones muchas veces contra las cuerdas. Y usted, repito, pues que es un empresario reconocido de la ciudad y del entretenimiento. No es como, wow, pues si me toca ponerme el delantal y yo mismo ir a hacer chorizos y hamburguesas, o sea, ¿no hay un contraste fuerte ahí?
8: No, yo creo que la actitud siempre la ha tenido Carlos aquí, cuando uno es emprendedor tiene que hacer de todo.
12: De todo.
8: Es el bombero del negocio y esa siempre ha sido como una de las filosofías que yo tengo entre los negocios y nada, me gusta cocinar. Me la disfruté, le mostré, también fue un mensaje para las personas que pronto quedan de fallecer y que no podemos parar y que tenemos que continuar y la vida es que son tropiezos. Cuando uno es buen empresario, comerciante, uno tiene que saber capotear los problemas y de eso se trata, dar un mensaje.
11: Lo que pasa que es
8: de reactivarnos, de que todo se puede.
12: Y no le importa el
11: lo que
12: dirán.
11: Que, Carlos, yo estoy segura que triunfaba más y se lo pedían más hace un mes cuando era dueño de los negocios que ahora poniéndose el delantal y haciendo chorizo. Pero no, así es la vida.
12: No, tiene
11: a veces estamos arriba y a veces abajo.
9: No, pero Daniel está casado, Eva. No. Y además es juicioso.
11: Pero porque está casado, es que está capa, no se lo piden. Que yo no he dicho que él sea infiel. Pero ¿por qué estás poniendo en mi boca? Yo he dicho que a él se lo piden. No te lo piden nunca.
12: Ay, doña
8: Umar. No, a mí no me lo diga. Eso no, nunca me lo han propuesto.
12: Buena. Bueno,
8: ojalá, no, pero nunca, no.
12: Bueno,
8: es que
12: bueno, muy valiente usted. Y vea, del ay, bar sí. A vender chorizo. Yo creo que.
8: Mi esposa me ayuda, ella también está dentro de la. O sea, es una mujer totalmente comprometida. Siempre está apoyándome. Ayer se encargó de hacer la cebolla caramelizada para la hamburguesa, ¿no? Aquí estamos trabajando en familia, unidos.
11: No, hay que trabajar, claro.
12: Eso.
8: Y nada, el mensaje es poder reactivar y que vengan a Manizales. Los que no conocen, necesitamos de todo la gente de Colombia que nos apoye.
12: Bueno, ya buscamos.
11: Espera para que veas. Ajá. Déjame, estoy aquí. Estoy preguntando si puedo decirlo al aire o puedo decirlo por el interno.
12: Dale.
11: Pero alguien del mundo de la hostelería, de los más importantes de Colombia, me acaba de escribir. Eva, pregúntale qué necesita, yo le ayudo.
12: ¡Upa!
11: Estoy preguntando si puedo dar el nombre al aire, porque es que no sé si me lo está diciendo anónimo, ¿viste? Menos mal que no metí la pata y fui. Por el interno te contamos quién para que te contactes y te eche un cable.
8: Tengo una estrategia grande y es poder llamar a todos los empresarios de restaurantes a nivel nacional. Apadrinen un negocio aquí en Manizales.
11: Pues te quiero contar un plan qué padrino. Pedazo de padrino que te acaba de caer.
12: Yeah, qué maravilla, buena idea. Bueno, pues mire Daniel, mire qué buena suerte con esta entrevista, contando historias después del terremoto y mire cómo se va mejorando un poquitico más la vida, Daniel, después de lo que se vivió.
7: Así que...
8: No, y lo hemos hecho, o sea, aquí le hemos puesto corazón desde que arrancamos con esta situación. No, simplemente, yo dije, el VAR lo cerramos, pero en este momento es ayudar, porque yo creo que en un mes la reactivación de la rumba se va a demorar. Entonces, es poder ayudar a las personas y logramos algo bonito.
7: Eso.
8: Porque todavía necesitamos también que hagan muchas donaciones, montemos un centro de acopio y es poder sacar esto adelante.
7: Muy bien.
8: Y que la gente salga, porque hay mucha gente con... Es que el terremoto fue horrible, o sea, eso se movió demasiado. Y la gente está preocupada por salir, si vuelven y empiezan de nuevo, entonces...
7: Claro,
8: de acuerdo. La gente está muy emocional, está bueno. Muy emocional, y la idea es que la gente vuelva y crea en la ciudad y que salgan y que compren, y bueno, eso se trata.
7: Bueno, vamos a hacerle el seguimiento a este nuevo padrino que le llegó al negocio de hamburguesa y chorizo.
9: Oye, si el padrino está tan bueno, yo me asocio con Daniel, que quita que ahí me resulta
8: un esquilisco, ¿sí o no? Lo espero en la feria, Carlos. Bueno, con la fiesta que vamos a hacer.
9: Eso, cuente bueno. Conmigo, usted
7: el
9: sabe.
7: El emperador de la cumbia presente, Daniel Ríos. Mucho éxito, empresario de Manizales, y felicitaciones, hermano. Y vamos para adelante. Muy bien.
8: Dios los bendiga. Muchas gracias a todos y por este espacio.
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0: Sí, señores, seguimos aquí en no, Mañana Será Otro Día. Son las 10 de la noche, 33 minutos, con su programa y quiero escuchar a los oyentes. Recuerden que pueden llamarnos a la línea 311-800-5652 para conocer su pensamiento. Si quiere que lo escuchen dentro y fuera del país, con mucho gusto, aquí están los micrófonos abiertos de este maravilloso programa de Mañana Será Otro Día en la FM. ¿Quién nos escucha y quién nos escribe, Eddie?
1: Aquí ya le voy a dejar este audio de un oyente en Medellín.
2: Vale. Amigos de RCN, buenas noches. Les habla Jesús Castellón desde Pereira. Es lamentable lo que está pasando en este pueblo, hombre. Es un lamentable suceso. Pero pese a que soy de Medellín, veo que la gente de aquí es vergondita. Yo asimilo esto como igual que cuando uno se cae y se rompe el pantalón. Ay, me caí, se me rompió el pantalón. Pero entonces llega uno y dice, bueno, se para uno y mira para los lados y todo el mundo lo ve a uno, pero bueno, listo, voy para la casa. Trabajo un mes o dos meses y me compro otro pantalón nuevo. Y mientras tanto, pues, le pego una cosita a este y me paro. Así es, así. Esta gente de este pueblo es, así como nosotros los antioqueños, hombre, esta gente es pujante, buena gentecita, esta gente es muy buena. De hecho, por los que vivo aquí en Pereira, lamento mucho lo sucedido. Quiero mucho a mi Medellín. Lamento mucho lo de Pereira, me duele lo de Pereira, porque he forjado mi carrera aquí también en cierta forma. Pero para arriba. Esta gente es vergondita y vamos a tirar para arriba. Yo sé que este pueblo se va a levantar otra vez. Un abrazo para ustedes con su maravilloso programa, hombre. Muy queridos, es un halago escucharlos.
0: Sí, Eddie, la gente en Colombia es como Eddie, berriondita, dice nuestro gente, berriondita.
1: Berriondita, bueno. Sí, señor, así es, hay que ser berriondito sin importar las circunstancias. Aquí hay otro oyente que nos escribe, Samir Correa, desde Chía, Cundinamarca. Dice, hola, buenas noches, señores de la FM. Quiero decirles que ustedes son un programa que está muy bien. Hace 15 días, cuando pasó el terremoto, yo salí de Bogotá por mi tierra desde el terminal del Salitre porque mi mamá y mi hermana venían de Pereira y no sabía nada de ellas. Pero ustedes me mantuvieron informado todo el viaje. La señal nunca se perdió. Incluso en la línea, con las curvas y todo y la mala señal, que no salen las llamadas, pero ahí estaban ustedes. Era la única emisora que me mantenía informado súper bien, súper la frecuencia. Muchas gracias a ustedes.
0: Qué buen testimonio. Desde la ciudad de la Luna, desde Chía, nos escribe nuestro oyente Samir, ¿no?
1: Samir,
0: nos envía ese mensaje.
1: Otro oyente nos dice, saludos desde Bucaramanga, excelente manera de uno despedir su día. Gracias por todo.
0: John, muchas gracias por su reporte de sintonía.
1: Buenas noches, Eddie y Diego, reportando sintonía. Carlos Romero desde Fusagasugá, Cundinamarca. Con respecto a los jóvenes que están débiles en su erección, es porque no comen bien y están mucho tiempo sin hacer ejercicio por estar en las redes sociales. Gracias por los temas de interés.
0: Hay que hacer ejercicio, es verdad. Tanto sedentarismo, mala alimentación, preocupaciones, toda esa cosa afecta.
1: Y era lo que decía el especialista, que tocaba hacer actividad física y mantener una alimentación balanceada, pues para que no tuviera este tipo de percances y no fuera creciendo cada día, como usted lo aclaró, el tema de la disfunción eréctil.
0: Sí. Mire, a propósito del tema, vea, como anillo al dedo, Eddie, como anillo al dedo. También hay otro tema que preocupa, no sé si preocupa más a los hombres o a las mujeres, ¿no? Eso habría que hacer una estadística.
3: Una población reproductiva.
0: Que puede ayudar una encuesta con la gente, con el pueblo.
1: A ver, ¿qué vale, Pavo? ¿Qué va a preguntar en la encuesta?
0: Mira, Eddie mira, me mira como un toma, como un sapo en tomatera.
4: A veces los pingüinos dañan accidentalmente sus huevos.
0: La medida normal del miembro masculino.
1: Y ahora hay cirugía.
4: A veces los cuidadores del zoológico cambian los huevos.
0: Creo que es que de 20 para arriba, ¿no?
1: Y ahora hay cirugía. Para ese tipo de situaciones.
0: ¿Cuál puede ser la medida normal del miembro masculino?
4: Vida marina.
0: La pregunta también la hicieron nuestras compañeras Flavia y María Cecilia Botero en Sin Filtro, hoy con el invitado central, el urólogo Jorge Lambis. El tamaño promedio de los implantes y de los implantes. Es que entiendo que hay personas que para alargar su miembro lo pueden hacer por medio de un implante, ¿no? Un implante. Y ese implante lo que hace es que lo alarga unos centímetros, ¿no?
4: Y
0: eso pues ayuda. También tanto a al tamaño como a la erección.
4: Pero había un problema.
0: Y esto es muy cultural, ¿no? Porque yo sé que en algún momento leí una investigación y uno de los que tienen el miembro más pequeño son los asiáticos, ¿no? Entonces son los... Y eso depende de la cultura y del país. Porque, pues eso, si uno no lo maneja bien, puede generar un trauma, ¿no?
4: Sobresaliendo en todos los aspectos de atención,
0: pues,
4: se les dio un huevo real con una cría de pingüino real.
0: Puede llegar a ser traumático.
1: Pobre Eddie.
4: Los pingüinos incuban huevos colocando
0: para ella, sí,
4: porque... sobre sus pies.
0: Pero mira, escuchemos en Sin Filtro, ese gran programa que nos acompaña todas las tardes, esta conversación con el urólogo Jorge Lambis. ¿Cuál puede ser la medida normal del miembro masculino?
5: Hablando entonces de las cosas...
6: El miembro,
5: exacto. Hablando de las cosas legales. Tú haces la cirugía para los hombres que tienen pequeño, el miembro.
4: Un pingüino.
5: Cuando hablamos de miembro pequeño, ¿cómo me cuesta? Cuando hablamos de miembro pequeño, ¿de qué tamaño estamos hablando de verdad? Para los señores que nos están escuchando, ya tienen la mano, la métrica, la regla, ya todo para medir.
6: El metro.
7: Ya tengo la métrica. Ellos que tengan la métrica para
4: demostrando de manera concluyente que los machos,
7: el primero es una prótesis
4: en una relación comprometida,
7: para sujetos que tienen una disfunción eréctil.
5: Solo un segundo. Los que no están en YouTube, recomiendo que se conecten ya por YouTube. Porque estamos viendo exactamente las nuevas prótesis del momento en la mano del doctor Jorge Lambis.
4: La historia de estos dos pingüinos.
7: Estas son prótesis del miembro, ¿verdad? Para sujetos con disfunción eréctil, que definitivamente la terapia oral, es decir, la pastilla azul o la terapia intracavernosa, porque también inyectamos después de que lo oral no te sirve, siguen las inyecciones o bomba de vacío, etcétera. Si ya eso no sirve, el paciente es candidato para una prótesis de miembro y vas a tener una función eréctil absolutamente normal. Eso salva vidas.
4: Y, no solo
7: y lo otro sí es para agrandamiento y engrosamiento.
5: Una cosa distinta de la otra. Una es para ponerlo duro y la otra para ponerlo grande.
7: Exactamente.
5: Y no hay una que sea dos en uno.
8: Este comportamiento en relación.
7: No hay una que sea dos en uno.
8: No. 1500
7: o lo pones grande, o lo pones grande, o lo paras.
5: Ok. Hay que decidir. Pero ¿cuál es el tamaño que estamos hablando entonces, en realidad, que se piensa en cirugía?
7: Hablamos de un micromiembro, que eso representa una proporción de pacientes bajísima, menos de 7 centímetros. Y en ese paciente sí hay que buscar causas hormonales, endocrinológicas. Eso realmente uno casi que no lo ve en la consulta. Son pacientes que tienen otro tipo de trastornos y van al especialista endocrinólogo para hacer terapia hormonal y mejorar estos tamaños, etc. Realmente cuando colocamos este tipo de implantes para agrandamiento y engrosamiento, son sujetos que realmente tienen un miembro absolutamente normal, que mide entre 13 más o menos 2 centímetros, es decir, o mide 11 o mide 15. Estamos hablando que entre 11 y 15 es un miembro absolutamente normal. Normal. Y justamente por el exceso de contenido para adulto, muchos hombres quieren tener el tamaño
5: 40.
7: De este pequeño porcentaje de población que les miden más de 15, 17, 18, 20, 21 y por eso acuden a la consulta.
5: Pero Jorge, ¿hasta cuánto uno en realidad puede aumentar? Porque yo creo que muchos hombres tienen la fantasía que cuando hacen la cirugía van a tener 15 centímetros más. Digamos la verdad, ¿hasta cuánto en realidad uno va a aumentar? Y yo quiero saber otra cosa. ¿Cuánto?
7: Aquí viene la verdad. No existe una técnica ni un procedimiento quirúrgico que te garantice un aumento de algún número de centímetros. Simplan, que es el único implante que está aprobado por la FDA en el mundo, lo que hace es aumentar la longitud, pero en flacidez. Ojo, en flacidez, es decir, esos miembros que se esconden, que son pequeños, que no se ven en el interior. Que
5: lo agarra ese miembro en tu mano de una manera asustadora, ¿no? ¿Cómo lo agarra?
7: Ese hombre que está tan, independientemente de esta manera, usado porque no se le nota absolutamente nada. Para eso, una vez se coloca el implante, lo que se conoce como ese miembro de sangre pasa a ser de carne y ya empiezas a tener tu tercera pierna allí entre las dos piernas, para que se entienda mejor. Pero aumentar longitud en erección, es decir, me mide 13 y quiero 5 centímetros, no existe todavía una cirugía para mí.
5: Eso no va a pasar, porque incluso tiene el tema de la piel, ¿no? La piel tiene un límite que tú puedes estirar. Entonces hay una fantasía.
7: Y los cuerpos cavernosos obedecen es al flujo sanguíneo, al llenado capilar. Y eso hasta el momento no hemos podido aumentar centímetros.
5: Y ve, y el placer. Porque si estamos hablando de una cirugía, estamos hablando de cortes en ramificaciones nerviosas. Una mujer como yo, que tuvo una cirugía de seno, pierde parte de la sensibilidad porque corta el seno. ¿Cómo hace en ese caso del miembro?
7: Aquí viene un dato importante. Si nos vamos a colocar la prótesis para la disfunción eréctil, la prótesis son dos cilindros que se introducen en los cuerpos cavernosos y la sensibilidad queda en el cuerpo esponjoso, en la cabecita, y eso no se toca para nada, así que la sensibilidad está intacta.
5: ¿Cuánto que uno tiene que pagar para tener esa autoestima elevada? ¿Cuánto cuesta la autoestima masculina?
7: Para engrosar, y alargar, estamos hablando de una cirugía entre 15 mil y 20 mil dólares.
5: Uf.
7: Para engrosar y alargar.
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0: 10 de la noche, 46 minutos. Bueno, ¿qué tal el doctor Lambis?
1: Muy explica claramente para que todas las personas entiendan y acudan a un especialista en el momento indicado, porque lo que él desea muchas veces es el como la pena que todavía se manejan algunas parejas para tratar ese tipo de conversaciones, y él decía, y es un tema muy normal que llega a mi consultorio.
0: Muy bien. Actúan igual que nosotros. El doctor Lambis en Sin Filtro. 10 de la noche, 47 minutos. Esta canción es de Bonnie M. Ma Baker, ¿no? Un clásico de los años 80, 70, 70, 80, ¿no? Pero más 70 que 80. Una agrupación muy particular, pero con grandes éxitos en el mercado discográfico. Seguimos con los oyentes. Muchos mensajes de nuestros oyentes al 311-856-52.
1: Sí, señor.
2: Buenas noches.
3: Animales como nosotros.
2: Les hablo desde un pueblo de acá de Antioquia, Montebello. Acá en mi pueblo, gracias a mi Dios, en el terremoto sí se movió muy fuerte, pero no ocurrió nada extraordinario.
3: Los animales se comunican.
2: Gracias a mi Dios no hubo desastres, pero
3: como nosotros,
2: con la iglesia. La iglesia de acá de Montebello es un grupo disco de averías. Tenemos en un corregimiento la iglesia de Zabaleta,
3: incluso han desarrollado que es
2: la más antigua de Antioquia,
3: del grupo al que pertenecen.
2: Y si esa iglesia se sufrió muchas averías,
3: los corredores pueden probar a más de un kilómetro de distancia cuando nos colaboran.
0: Muy bien, gracias a la opinión de nuestro oyente. ¿Quién más nos escribe?
1: Acá.
2: Feliz noche. Es verdad lo del desastre. Eso lleva no días ni meses, eso lleva años. Ese tema es bien delicado y el gobierno lo tiene que tratar con pinzas. Gracias, gracias por la información y fuerte abrazo. Desde Medellín.
3: Los verdaderos gigantes.
0: Desde Medellín, nuestros oyentes.
1: Aquí hay otro oyente, dice, hola Eddie Diego, buenas noches, los saludo y los sigo desde mi linda Barranquilla. Su programa es tan bueno e infaltable como el café por la mañana. Y uno en la noche no puede terminar bien si no los escuchamos el excelente e inigualable programa. Fuerte abrazo y feliz noche. Henry Parra del Bache.
0: Don Henry, un abrazo y gracias por su reporte de sintonía.
1: Otro oyente nos dice, buenas noches, bendiciones para ustedes, acá trabajando, pero fiel oyente como siempre a su programa.
0: Muchas gracias. ¿En qué trabajará el oyente? No sabemos, pero si nos escribe y nos cuenta, sería agradable saber en qué está trabajando para acompañarlo en estas noches. Bueno, mire, hay una ciudad bíblica, Eddie, que se llama Betsaida. En Betsaida es donde dicen que Jesús multiplicó los panes y los peces. De Betsaida fue, son varios de los apóstoles que siguieron a Jesús, nacieron en Betsaida. Y mucha gente ha venido buscando esa ciudad durante muchos años. Teniendo las referencias históricas, textos donde las mencionan, pero es muy complejo. Sin embargo, hay un arqueólogo, un reputado arqueólogo, que hoy por hoy asegura que ha encontrado la ciudad bíblica de Betsaida. Pues lo entrevistamos y quiero que escuchemos esta conversación aquí en Mañana Será Otro Día. ¿Será que se encontraron esa ciudad Betsaida, donde caminó muchas veces Jesús de Nazaret, sus apóstoles, y donde hizo tantas proezas? Es que, si usted va a Jerusalén hoy por hoy y camina y le dice, no, es que el Gólgota era ahí. Usted va y se para allí y realmente no está. O no, puede que sea, pero el lugar no es el que apreciamos hoy en día, me explico. Ha pasado tantos años, tantos siglos, y se han edificado tantas cosas en Jerusalén y demolido, porque también ha habido invasiones, ha habido que prácticamente para caminar en el suelo donde Jesús estuvo tendríamos que excavar unos 20 metros o más bajo tierra para encontrar realmente el suelo que pisó Jesús de Nazaret. Es decir, ahorita estamos sobre, estamos en el espacio de la ciudad santa de Jerusalén, pero las calles en las que de la época de Jesús no están.
4: Mientras,
0: o sea, los vestigios o están a muchos metros bajo tierra o fueron destruidos. De pronto el templo de Salomón queda el muro de las Lamentaciones, que ese sí es realmente el vestigio de ese gran templo, pero en otros, por eso uno dice, bueno, en Betsaida, pues hay que excavar muchísimo y aseguran que han encontrado la ciudad. Escuchemos esta historia aquí en Mañana Será Otro Día.
4: Además del lenguaje corporal y las vocalizaciones obvias, los elefantes tienen otra forma de comunicación más secreta.
0: Y quiero comentarles una historia de esas apasionantes a los que nos gusta la historia, a los que nos gusta mucho la historia bíblica y escudriñar en los evangelios un poco para poder entender esa figura desde el punto de vista histórico como lo es Jesús de Nazaret. De acuerdo con la Biblia, Betsaida o Betsaida es un lugar donde Jesús multiplicó 5 panes y 2 peces para alimentar a 5.000 personas. Allí, en Betsaida, hizo que un ciego recuperara la vista y también, dicen las Escrituras, caminó sobre las aguas. Desde esta ciudad, además, venían los apóstoles San Pedro, San Andrés y San Felipe. Recientemente, algunos científicos de la Universidad de Nebraska, en los Estados Unidos, aseguraron haber encontrado los restos de esta mítica ciudad, esta ciudad bíblica, que está muy cerca al mar de Galilea. Fue un trabajo asombroso, más de 30 años de investigación y muchos, pero muchos artículos publicados. La persona de carne y hueso que personificó este maravilloso proyecto fue el arqueólogo Rami Arap. Rami Arap, profesor asociado de la Universidad de Nebraska y quien por estos días asegura haber encontrado los restos de la ciudad de Betsaida, cerca al río Jordán, que desemboca en el mar de Galilea. Esta entrevista me emociona y para mí es un placer, es un honor saludar a esta hora al doctor, al profesor Rami Ara. Profesor, bienvenido.
5: Hi, Diego. This is Professor Rami Arav.
4: And I'm answering your questions now.
0: No me equivoqué, usted es arqueólogo e investigador de la Universidad de Nebraska, ¿no?
5: I am indeed a professor at the University of Nebraska at Omaha in the United States.
0: Perfecto. Él nos dice, efectivamente, es profesor de la Universidad de Nebraska en los Estados Unidos.
6: Nosotros usamos teléfonos.
0: Profesor, cuéntenos detalles de ese proyecto maravilloso al que acabo de hacer referencia. Cuénteme detalles del proyecto por el cual usted descubrió la mítica y legendaria ciudad de Betsaida.
5: We are digging at the site that is identified with Betsaida for the past 32 years. And during this period of time, we have many finds that confirm the identification of the site that we are digging with the city of Betsaida.
4: There are many of them too, just to include
5: message now, but there are very convincing arguments, and in fact they convinced also the committee for place names in Israel, which are which is located in Jerusalem, and they have experts, and they looked at all the evidence and they decided to rename the place Betsaida.
0: Muy bien. Perfecto. El profesor Rami nos dice que durante los últimos 32 años llevan estudiando el lugar donde se pensaba estaba ubicada la ciudad de Betsaida. Han tenido muchos descubrimientos convincentes que apuntan que esta ciudad sí estaba situada en el lugar de la investigación, en el lugar en el que han hecho la investigación por los últimos 32 años. Profesor, me dicen que San Diego, el santo para la Iglesia Católica, que es oriundo, que es nacido allí en Bethsaida. ¿Es esto cierto?
5: According to the Catholic belief, Santiago, the son of the Zebedee, he and his brother John were born in Bethsaida. So they were born in Bethsaida, and Santiago was a person that was born in the site that we've been excavating.
0: Perfecto, muy bien. El doctor Ramírez nos dice que respecto a esa relación entre San Diego y Bethsaida, de acuerdo con las creencias y lo que ellos han podido investigar en documentos antiquísimos, el hermano de San Diego, John, y por supuesto el santo, Diego, nacieron en Bethsaida, y que esto efectivamente no lo puede confirmar. Para dar más referencias históricas, profesor Rami Arab, la persona con la que estamos conversando en esta noche aquí en Nocturna de RCN, hablo con el profesor Rami Arab, profesor del Departamento de Religión de la Universidad de Nebraska en Omaha. Fue nacido y criado en Galilea, en Israel. Recibió su educación académica en la Universidad de Tel Aviv, allí en Israel, y luego estudió en la Universidad de Nueva York. Ha trabajado por mucho tiempo el tema de Palestina, la planificación urbana y los patrones de asentamiento en Medio Oriente y muchas investigaciones más. Ahora nos descresta con una nueva investigación en la que asegura que en la Palestina acaba de descubrir los restos de la mítica y legendaria ciudad de Bethsaida. Es un placer tener al doctor Rami Arab a esta hora en Nocturna de RCN. A propósito de Bethsaida, o Bethsaida, como también algunos pronuncian, esta ciudad, además de tener un profundo significado para los cristianos, es recordada porque fue reconstruida por Herodes Filipo, y también se le llamó por un tiempo Julias. Bethsaida Julias era el nombre. Herodes Filipo, que fue uno de los tetrarcas de la Judea, hijo de Herodes el Grande. Recordemos que cuando muere Herodes el Grande, pues todo lo que era el reino de Herodes el Grande, que fue un tirano, dividieron esos territorios en número de hijos. Una porción de esa Judea le correspondió a Herodes Filipo, otro era Herodes Antipas, y así como nos lo ha podido explicar muy bien las escrituras. Y también, si nos adentramos a textos de la época, podemos encontrar a Flavio Josefo, el historiador romano, que hablaba de Herodes Filipo como un gobernante muy justo, a diferencia de su padre y de sus hermanos. Pues Herodes Filipo reconstruyó la mítica ciudad de Bethsaida, y también se le conoció como Julias después de esa reconstrucción. Esto es cierto, ¿no, profesor?
5: This is true. Yeah, this is also known from ancient historian documents in the book by a historian by the name of Josephus Flavius, who wrote about it in about the year 90 to the Common Era. Yeah, you're correct.
0: Muy bien. El profesor nos dice que efectivamente es cierto que la ciudad de Bethsaida es recordada porque fue reconstruida por Herodes Filipo, y de hecho se sabe también por documentos de la historia antigua que esto es verdad. Pero profesor, específicamente, ¿qué tipo de restos de la ciudad encontraron? ¿Algunas construcciones, alguna muralla? ¿Qué fue lo que ustedes encontraron específicamente para que los oyentes se lleven una idea?
5: So, well, we found a city, so there is a lot of things in a city that are there that we discovered. So there is too many finds now to tell you in a very brief message, but there are many of them. And that includes coins and pottery and glass and architecture and a lot of other things.
0: El profesor nos dice que encontraron muchas cosas en la ciudad. Entre los descubrimientos hay monedas, hay artesanías, hay vidrio, hay lógicamente arquitectura y muchas otras cosas. Todavía falta investigación, que llevan solo un porcentaje mínimo del reconocimiento del descubrimiento. Puedo decir que este ha sido el descubrimiento más importante de su carrera. Tal vez me atrevo a decir que será el premio al trabajo de toda una vida, profesor Ramí, ya que estamos hablando de más de 30 años de investigación, ¿no?
5: This is work that I've been doing for the past 32 years, and I think this is quite that was where I spent most of my career. For me personally, it was interesting because I'm always interested in archaeology, and it's interesting to find out what there is in the ground that we can retrieve.
0: Muy bien. Sí, nos dice el profesor Ramí, efectivamente, que siempre se ha visto interesado, seducido por la arqueología, y que esta es la razón de su crecimiento personal, ese amor que le ha puesto a su trabajo en todos estos años. Y ahora le indago sobre los próximos trabajos. ¿Qué continuará después de este descubrimiento? ¿Qué hay? ¿Qué sigue?
5: No, there's a lot of things. We only excavated about 5 to 10% of the site, so there is a lot of other things to do there.
0: Claro. El profesor Ramí nos dice que todavía hay mucho por descubrir y que suponen que se ha descubierto entre el 5 y el 10% del lugar, que hace falta todavía mucho trabajo y después de descubrir, entender un poco sobre lo que se está encontrando. Entonces, el porcentaje es mínimo. 5 o 10% del lugar llevan de reconocimiento, falta el 90%, 90, 95% restante. Pues doctor, yo sé que usted nos honra con esta entrevista. Usted no está dado a dar entrevistas. Hace poco regresó de Medio Oriente, se encuentra por muy pocos días en los Estados Unidos y es un privilegio haber podido comunicarnos con usted y que nos explicara brevemente de qué se trató de este gran descubrimiento. El profesor Ramí Arab, arqueólogo y profesor asociado de la Universidad de Nebraska, que acaba de descubrir la ciudad de Bethsaida, allí en muy cerca al mar de Galilea, en el Medio Oriente. Doctor, gracias por habernos acompañado. Un abrazo.
5: All right, so thank you very much for your inquiries, and I wish you good luck. Thank you.

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0: 11 de la noche, tenemos muchos mensajes de oyentes. Recuerden que, y me gusta recordar el número para que estemos muy conectados, muy sincronizados y ustedes puedan comunicarse con nosotros. Línea de WhatsApp de nuestro programa, 311-856-52. Ya más adelante vamos con más mensajes de los oyentes y vamos ahora, Eddie, con un escándalo que está salpicando a un, bueno, a un político que ha sido gobernador, sí. Ha sido alcalde, tiene una gran trayectoria, pero se le están presentando muchas denuncias de abuso sexual. Hablo de Carlos Caicedo, ¿no? Y todo lo que está sucediendo en torno a, y las cosas que poco a poco se van descubriendo. A raíz de ese hecho, pues en aquí y ahora, esta noche, sobre las 7:30, ¿no?
1: Sí, señor.
0: 7:30, doña Maritza Aristizábal conversó con el doctor Julián Quintana. Es abogado, es doctor en Derecho de la Universidad de Salamanca, en España, y magíster en Anticorrupción. Y el tema fue las denuncias de abuso sexual de Carlos Caicedo, contra Carlos Caicedo. Así que escuchemos aquí y ahora, en Mañana Será Otro Día.
2: Bueno, muy importante establecer que nosotros por muchos años hemos tenido una veeduría en el Magdalena, denunciando todos los casos de corrupción. Obtuvimos hace poco incluso una sentencia condenatoria en primera instancia en contra de Carlos Caicedo por corrupción, pero más allá de ello, en esa veeduría hay muchas personas que llegan a nuestra firma denunciando hechos. Y precisamente esa víctima, que no había sido escuchada por nadie, llega a nuestro despacho contándonos este escalofriante caso. Y era que presuntamente Carlos Caicedo había abusado de su hija menor de edad de tan solo 8 años. Y esta madre, que por seguridad pues no voy a decir su nombre, trabajaba con Carlos Caicedo. Y este personaje, según la denuncia, utilizando su poder como gobernador de Magdalena, engañó a la madre y logró tener a las dos víctimas en un bien inmueble de él y, según la denuncia, allí abusó de la niña. Y no solamente el relato...
3: Sin ser absolutamente explícitos, pero el abuso llegó hasta dónde, llegó a tocamientos, ¿a qué, hasta dónde llegó el abuso sexual?
2: Llegó a tocamientos y más cosas. Claro que yo, pues, por respeto, o sea, a la víctima... Es
3: decir, según lo que dice la mamá, ¿hubo una violación como tal?
2: Así es, y en términos jurídicos, un acceso. Y no solamente es desde el ámbito testimonial.
3: ¿Cuántos, para esa fecha, cuántos años tenía la niña?
2: La niña tenía 8 años en su momento cuando ocurrieron los hechos. Y lo que dice la madre Marixa es que por mucho tiempo ella estuvo sometida a presiones y amenazas, no solamente por parte de Carlos Caicedo, sino también por su círculo cercano y ese clan, que parece a la final una secta. Y como eran del mismo equipo de trabajo político y también contractual, pues sin duda alguna los mensajes eran: es mejor que no se meta con Caicedo porque ya sabe las consecuencias.
3: ¿Y aquí las consecuencias cuáles eran?
2: No, y las consecuencias es que tiene también investigaciones por amenazas e incluso por asesinatos en el Magdalena. Y eso es algo que todo el mundo lo sabe en el departamento. Uh-huh. También hay investigaciones de su relación con la guerrilla, el ELN y también con las mismas autodefensas. Eso todo el mundo lo sabe, por eso le tienen pavor. Es decir, es el hombre más poderoso que hoy tiene en Magdalena como precursor político de las ideas de izquierda que tiene el departamento.
3: Estamos hablando de un exalcalde, exgobernador y excandidato a la presidencia y exfórmula vicepresidencial de la anterior candidatura de Gustavo Petro.
2: Así es. Y para que ustedes se hagan una idea...
3: Es decir, llegó a la política nacional. No estamos hablando de un personaje poderoso localmente, sino nacionalmente.
2: Totalmente. Y para que ustedes se hagan una idea del poder que tiene el personaje, mandó a quien fue alcaldesa de Santa Marta, Birna Johnson, a que tratara de evitar la denuncia. Y la víctima ya, con la asesoría de la firma, grabó absolutamente todo. Tanto la reunión con Birna Johnson, como también la conversación con Carlos Caicedo, donde le preguntaba por la niña y también le decía: venga, pero no vayan a decir allá locuras, pero no me denuncien, pero no es lo que ustedes piensan, evitando a toda costa de que la información llegara a las autoridades y obviamente mandando amenazas. Y ahí es cuando la madre dice, yo no puedo ocultar esta verdad, yo no puedo ocultar que la niña en su colegio lo esté diciendo a sus profesoras, no puedo ocultar lo que lo esté diciendo también a sus familiares, a sus amigas. La niña estaba pidiendo auxilio, estaba pidiendo ser escuchada. Y ahí es cuando la madre sale precisamente de esa presión, de esa coacción, y decide buscar a nuestra firma para que pusiéramos esa denuncia, sí, y desarrolláramos la representación de víctimas a nombre de ella y también de la niña.
3: Doctor Julián Quintana, la mamá relata que Carlos Caicedo, según el relato de la mamá, porque también aquí tenemos que tener en cuenta que esto está en un proceso, que se presume la buena fe de las personas, por supuesto acá tenemos siempre una visión sí de género y sí a favor de las víctimas, pero lo que relata la mamá es que la niña fue violada por Carlos Caicedo una vez o en varias ocasiones.
2: Lo que relata la mamá es que existieron varios episodios, pero el detonante es el que pasó en el apartamento. Y posteriormente...
3: Y en el apartamento es que ella está con la niña, él se queda con la niña solo en un cuarto.
2: Él le hace una propuesta, según la denuncia, para que pasen un fin de semana o unos días descansando en una de las propiedades de él. Y ella, pues atendiendo esa buena fe, se va con su niña, incluso invitó a su pareja porque la mamá de la víctima tenía también su pareja. No pudo ir la pareja en ese momento, quedaron las dos, la mamá y la niña, y Carlos Caicedo llega muy tarde. Y entonces les dice, bueno, vine a visitarlas, comienza a ingerir alcohol según la denuncia, y le dice a la madre que por favor baje por un domicilio, tratando de que ella se fuera, y después le dice que se vaya cuando llega a un cuarto contiguo, y cuando ella ve la escena y ve a Carlos Caicedo con su miembro, y a la niña con su pijama desacomodada. Y ella dice, ¿qué pasó acá? Inmediatamente pone la alerta, este tipo se descontrola, hay mucha tensión en ese momento en el apartamento, y ella inmediatamente se va y trata de huir del lugar. Pero después de eso, no terminó allí las presiones, le pedía que le dejara ver a la niña. Todo eso está documentado, todo eso está en conversaciones.
3: Ah, ya también quería llegar. Es decir, ¿hay pruebas de eso? Porque
2: totalmente.
3: Caicedo está diciendo, esto es un montaje, esto es una retaliación política, y pues si no hay pruebas, ese sería, digamos, ese sería el testimonio que quedaría para la verdad.
2: ¿Hay pruebas de todo eso, Maritza? La víctima, cuando Caicedo le enviaba, la mamá, porque la mamá también es una víctima, en mi opinión, cuando le mandaba mensajes al WhatsApp, lo hacía con fotos que se borran, pensando que ella no iba a poder grabar esas conversaciones. Y ella tenía un celular y le tomaba fotografías a todas esas fotos que le enviaba a Caicedo. Las tenemos todas, absolutamente todas.
3: ¿Y qué dicen en esos chats?
2: Sin duda alguna, conversaciones escalofriantes, muy escalofriantes, que por respeto a la audiencia, a las mujeres y
3: amenazas.
2: A las niñas.
3: ¿Había amenazas o había sugerencias de nuevo?
2: Sino también sugerencias sexuales.
3: De nuevos abusos contra la niña.
2: Así es, sugerencias sexuales con la niña, lo dicen las conversaciones. Pero después, cuando Caicedo ya sabía que se venía una denuncia, comenzó a tratar de convencer a la madre de que no lo hiciera. Toda esa trazabilidad está allí, las conversaciones. Y no solamente ello, también hay audios donde se ve a Caicedo hablando con la mamá de la niña, diciéndole que no denuncie. Una persona, Marix, que tiene la conciencia tranquila, no le va a decir es una víctima, que no denuncie. Una persona que realmente no tenga algún pecado no va a tratar de que una persona no ponga una denuncia ante la fiscalía. Todo eso lo tenemos y se lo entregamos a la fiscalía. Aquí la noticia, y creo que es importante, de lo poco que me he podido enterar de la indagación que ha hecho la fiscalía, es que todas estas cosas se están corroborando con los actos de investigación que ha desarrollado el CTI. Eso es muy diciente.
3: Ese otro entorno que hay alrededor de la niña, digamos, también ha testificado, ha corroborado estas versiones, no sé, otros familiares quizás, el colegio de la niña, algún psicólogo.
2: Así es. Tanto esta representación...
3: ¿La niña cuánto tiene hoy? ¿Estos hechos ocurrieron en...?
2: La niña hoy tiene 11 años, 11 años. Lo que hizo esta representación es corroborar absolutamente todo lo que nos dio la madre, antes incluso de poner la denuncia. Y lo que hemos visto es que la fiscalía también ha corroborado todo lo que ha dicho la madre, que como me parece muy importante en la investigación. Pero Marixa, pasa algo muy particular y es que cuando la ciudadanía ve que la gente se atreve a denunciar a un poderoso, a un intocable, las demás víctimas también comienzan a perder el miedo. Y no solamente es la mamá de esta niña y la niña que representamos, sino que también otras víctimas se han acercado al despacho a narrar el mismo modus operandi que tuvo Caicedo, en este caso según la denuncia, con otras personas.
3: Es decir, con otras menores de edad.
2: Así es, así es. Nosotros hoy estamos haciendo un trabajo titánico.
3: Y ustedes van a tomar también esos casos, me imagino que después de la verificación, ¿cuántas denuncias han llegado de presunto abuso contra menores?
2: En eso estamos verificando, pero Marix, ha sido muy difícil porque tienen mucho miedo. Las víctimas están aterrorizadas y sobre todo hay víctimas que ya están recibiendo mensajes del clan Caicedo para que no hable. Porque como es el mismo grupo político, como dicen en la calle, propias tropas, entonces se conocen todos con todo, le dicen, mire, es mejor que no hable del jefe, es mejor que no diga, y las víctimas en principio me dicen, sí queremos hablar, pero cuando reciben las presiones dicen, yo mejor me expongo porque aquí está la vida mía y la de mi familia.
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0: Muy bien, en Colombia son las 11 de la noche, 23 minutos. Ahí escuchábamos el segmento de Aquí y Ahora con el análisis de un especialista, un abogado, en torno a las denuncias que se han venido conociendo contra el ex gobernador Carlos Caicedo, ¿no? Que esto es muy delicado porque tiene de por medio a menores de edad, amenazas, bueno, ahí lo acabamos de escuchar en esta conversación, en Aquí y Ahora con Maritza Aristizábal, que estaba coordinando ese espacio el día de hoy lunes. Bueno, Eddie, vamos ahora a escuchar a el gran Hernán Peláez y Martín de Francisco, que han hablado del fútbol profesional colombiano, pero también tienen un espacio importante para lo que ha ocurrido el pasado sábado en el partido de Santa Fe y América, ¿no? Esos, ya sabemos, esos desmanes, esas peleas que hubo en ese compromiso. Así que quiero que escuchemos a Peláez y de Francisco aquí en Mañana Será Otro Día.
4: Ha habido desidia administrativa de alcaldías, ha habido desidia de Dimayor y ha habido desidia de los equipos profesionales. ¿Por qué arranco por el profesional? Porque Santa Fe es el que veta o autoriza el ingreso de barras visitantes, llámese América, el que sea. El club saca un comunicado y dice, no se permitirá el ingreso de barras o aficionados del equipo visitante, punto. Pero, como los equipos nuestros piensan es en el signo pesos, yo entiendo que Santa Fe diría, uy no, la barra del América en Bogotá es grandiosa, es numerosa, no puedo desperdiciar. Por eso ingresaron los barros del América. La desidia entonces arranca en los equipos profesionales que se hacen los de las gafas. Y claro, después de que pasa algo, se rasgan las vestiduras. No, esto no puede ser. La Dimayor, hay que tomar medidas. Martín, ¿cuánto hace que estamos hablando del biométrico, de las sanciones?
5: No, eso es de él, siempre es el mismo tema y nunca se hace absolutamente nada. Una falta de ejecución total. Ahora, lo de la identificación biométrica, que es implementar el reconocimiento facial. Pues, estricto en todos los escenarios deportivos de Colombia. No, nada. Las sanciones individuales, sí, judicializar a, pues digamos, al granuja, al vándalo.
4: Eso es tema policial.
5: Sí, porque digamos que el cierre general de tribunas pues no ha dado resultado.
4: No, no es el bien.
5: Puede darlo, pero es complementario, no es el sustancial. Y lo del control logístico, hombre, mejorar esos filtros de ingreso y prohibir el ingreso de esos elementos de la que son...
4: Armas blancas, corto. Martín, armas puñaletas corto. Y cosas de
5: y
4: esas.
5: Y ¿no? Son grandes y machetes.
4: Pero te digo, locura, hay también la policía se hizo la, ¿no? La policía o no esculca o no requisa o le da pereza y entran como Pedro por su casa. ¿Ah?
5: Ahora, ¿qué entonces, se dice que la alcaldía pues está liderada en esa investigación por el mismo alcalde? Está pues ahí profundizando pues en lo de los informes de la policía.
4: Sí, pero hay que tomar sanciones, Galán, porque si no lo otro queda en buena intención y nada más.
5: Ahora, lo de siempre, sí, Santa Fe como equipo que organizaba el juego y América, pues tienen que afrontar las multas económicas,
4: sí, yo
5: los
4: lo sé.
5: Cierres posibles, eso es lo
4: ahora,
5: que va a pasar.
4: Martín,
5: y otra vez, pero lo importante, lo fundamental no se ha hecho.
4: El América sacó un comunicado, pues orientando que su barra, que mire, que expresen el cariño y el amor de otra manera. Todo eso está muy bonito, pero... Si suspenden la plaza, que es lo mínimo que va a pasar, ¿cierto? Que determine la Dimayor a puerta cerrada jugar a Santa Fe el próximo partido, al América también. Entonces yo pregunto, ¿para qué viene a jugar el América a Bogotá si, por ejemplo, no va a poder ingresar el público que lo acompañe? Entonces juegue en Cali, juegue en Palmira sin público, donde sea. No necesitan ya estadio, porque si no hay público... Porque las sanciones vienen porque vienen, Martín. Eso sí, claro, te lo aseguro. Es claro, más, el partido no ha debido seguir. Y te lo digo por qué. Porque hubo una agresión al arquero Fernández de El América. Un hincha de Santa Fe, un pelota. Una agresión. Sí. El árbitro con eso tenía que haber suspendido. Pero por alguna razón...
5: Porque están apellizcados.
4: Y además...
5: En el calendario. Entonces por eso se afanaron
4: no,
5: y...
4: Hay una nota hoy de un colega, Samuel Salazar, no, Manuel Salazar, dice, mire, por primera vez yo sentí miedo en el estadio, y con una persona que estábamos, dijimos, subámonos la chaqueta para que no vea nadie con qué camiseta vinimos.
5: Claro.
4: Y usted no se imagina la zozobra en la tribuna esperando si el partido iba a seguir, si lo iban a suspender, qué iba a pasar en las afueras del estadio. O sea, vos no puedes ir al estadio a sufrir de miedo, Martín.
5: No puede ser.
4: ¿Ah?
5: No, claro, no. Terrible. Y mucha gente se fue en la suspensión, familias.
4: Claro. No, pues, se va a quedar esperando que
5: corriendo, llegue. Corriendo, derrapando de ahí, Hernán, porque.
4: No, hombre.
5: Pues salvar la vida, pues, porque es que uno está ahí
4: pero
5: puesto completamente.
4: No queremos. Aquí no hay que ahondar. Las medidas se han tomado, están escritas y no se cumplen. Punto. Llámese alcalde, equipo, Dimayor. Eso se la pasan por la faja, como decía don Ever Castro, yo.

0: 11 de la noche, 30 minutos. Bueno, estamos escuchando a la gran, a la legendaria Sonora Matancera. Ese ritmo que siempre la identificó. Y el maestro Celio González. La gran virtud de este gran artista, Celio González. Y esta canción se llama Humo, Humo, con la Sonora Matancera. Un ritmo genial, un ritmo fantástico y tal vez una de las agrupaciones que ha sido digna de estudio por el ritmo que ha generado. Usted escucha sin conocer gran cosa de la música, pero escucha la Sonora Matancera y usted la identifica porque tiene un sonido particular. Mira, aquí está Humo con la Sonora Matancera. Once de la noche, 31 minutos. Eddie, los oyentes que siguen reportando sintonía esta noche.
1: Sí, señor, nos escriben buenas noches. Un saludo muy cordial, como cada noche, al pie del cañón, sintonizando tan magnífico programa desde Río Sucio, Caldas, Víctor.
0: Víctor, un abrazo desde el departamento de Caldas.
1: Aquí hay otro oyente, dice, son mi compañía día a día, noche a noche, desde Polo Nuevo Atlántico, Neikir Arcón Navarro.
0: Bueno, ese nombre yo nunca lo había escuchado. ¿Cómo es Neikir?
1: Neikir Arcón Navarro.
0: Es el cinto callo. Total. Neikir, yo no. ¿Cómo le diría la mamá? Neikircito, almorzar.
1: Sí, total. Otro oyente acá, Edgar Ruiz, que hace tiempo no nos escribía, nos dice, hola Eddie y Diego, muy buenas noches, magnífico programa, siempre los escucho desde Cúcuta, recuerden, soy un guarda de seguridad de la Universidad Autónoma del Norte. Poniendo un poco de humor a eso del tamaño del miembro masculino, yo lo digo con todo respeto que nos merecemos. Lo importante es que sea pequeño y juguetón y no grande y dormilón. Mire. Saludos, un gigante abrazo para ustedes.
0: Es la sabiduría popular, ¿no? Es mejor pequeño y juguetón que grande y dormilón.
1: Y aquí hay otro oyente.
2: Buenas noches para Eddie, para Diego, para todos los radioescuchas desde Montería, Córdoba. Mi nombre es Nader Barrera. Aquí pues escuchándolos, me hacen el turno nocturno más ameno, más grato, más llevadero. Bueno, escuchando a Diego sobre las posibles sanciones que le acarrearán al Club de América de Cali por los desmanes del partido pasado en Bogotá contra Santa Fe, pues esto es como bien sabido, esto con diálogo, con pedagogía, esto no funciona, no sirve. Igualmente que los diálogos de paz con los grupos subversivos, con los delincuentes, esto no funciona. A la delincuencia y a estas barras bravas hay que combatirlas con medidas más duras, más severas, para someterlos, para poder limpiar el país de la subversión y el fútbol de estos desadaptados delincuentes.
1: Ahí está la opinión de nuestro oyente. Sí, que así le decía al oyente, Neikircito almorzar, aquí está, mire, colocando.
0: Mire, Neikircito, claro. Mire, Neikircito.
1: Neikir Arcón Navarro, desde Polo Nuevo Atlántico.
0: Y el Arcón es el apellido.
1: Sí, señor.
0: También es un apellido no tan tradicional, tan conocido, tan común. Bueno, vamos ahora, Eddie, a contarle a los oyentes que el Vaticano va a construir una gran planta agrivoltaica de 100 millones de euros en la finca extraterritorial de Santa María di Galería. Esto está al noreste de Roma y lo que buscan es autosuficiencia energética. Entonces, el Vaticano también está mirando por estas nuevas posibilidades de generación alternas de energía. Y bueno, y no, la información nos la trae don Rafael Manzano con su informe internacional todos los días en el noticiero de la FM. Rafael Manzano con este informe desde el Vaticano.
3: Siempre se ha dicho que la Iglesia Católica piensa en ciclos de 100 años, probablemente por eso ya desde hace tiempo está en un periodo de apuesta por la energía solar. No es cosa nueva, porque ya en 2008, durante el pontificado de Benedicto XVI, se instalaron 2.400 paneles fotovoltaicos sobre el aula Pablo VI. No muchos saben que cuando el Papa les recibe en audiencia, sobre sus cabezas se recoge el sol para dar energía. Pero ahora la cosa va a mayores. El Vaticano se va a gastar 100 millones de euros para conseguir la autosuficiencia energética. Si el tren no descarrila, en un año el Vaticano tendrá el proyecto concluido. Y ustedes se preguntarán dónde va a construir este fenómeno huerto, este fenomenal huerto energético. Y digo huerto porque el proyecto es agrivoltaico.

0: Qué bella es una jornada al sol. Claro que sin exagerar, porque por aquí estamos bien achicharrados. Bueno, el tiempo apremia, deslicémonos. La instalación se levantará en los terrenos de Santa María de Galería, una finca de unas 450 hectáreas propiedad del Vaticano, situada al noroeste de Roma, y que alberga desde los años 50 las instalaciones de Radio Vaticana. El proyecto prevé una potencia de entre 80 y 90 megavatios, lo que la convertiría en una de las mayores plantas agrivoltaicas de Italia. El truco consiste en disponer los paneles a varios metros de altura, de manera que, además de producir electricidad, las placas dan sombra, con lo que se reduce la evaporación del agua y se protege así las plantaciones de los cambios meteorológicos extremos. El cálculo es que se cubran las necesidades de la Ciudad del Vaticano, bien es cierto que son 44 kilómetros cuadrados, pero también va a dar electricidad a la Radio Vaticana y al Hospital Pediátrico Bambino Gesù, y si sobra, pues a la red italiana. La iniciativa corresponde al Papa Francisco, que ya saben ustedes, andaba muy preocupado por la crisis climática. Laudato Si y Laudate Deum ponían en papel la preocupación vaticana por el futuro del planeta. Y León XIV ha puesto hilo a la aguja para tejer su marco jurídico con Italia y un protocolo con una empresa energética italiana para desarrollar el proyecto. Lo dicho, la Iglesia piensa a 100 años vista.
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2: Muy bien, el proyecto de generación energética del Vaticano. También entra en esa onda de búsqueda de alternativas de energía. Y ahora, Eddie, usted ha visto, hay un podcast, no sé, sí, debe ser un podcast, lo he visto en YouTube, que se llama Los Andropáusicos, ¿no?
3: Sí, señor.
2: A ustedes les da menopausia, a nosotros andropausia.
3: Andropausia.
2: Y ya cuando pasan los años, pues uno empieza a cambiar, se empieza a modificar, es algo natural. Y dos figuras públicas, como es el chef Jorge Rausch y el actor Fernando el Flaco Solórzano, pues se unieron para hacer este proyecto. Se llama Los Andropáusicos, un podcast, y además que eso también lo han llevado como al teatro, tienen
3: sí,
2: una especie de espectáculo de comedia sobre la vida y los cambios hormonales después de los 40 años en los hombres. Así que quiero que escuchemos la información y los detalles de este trabajo, de este podcast, porque tanto el Flaco Solórzano como Jorge Rausch estuvieron como invitados esta mañana en la emisión, en el noticiero de la FM, ¿no? Y nos hablaron de los andropáusicos. Así que escuchemos qué fue lo que nos contaron, de qué se trata ese podcast tan interesante.
4: Cuando a usted le dicen andropáusicos, ¿qué se imagina, doña Patricia Pardo?
5: No, pues es que yo sé que es un andropáusico, entonces me imagino de una vez un déficit de testosterona.
4: ¿Qué? Wow. No.
6: Exacto, o sea, lo dijo exacto.
4: Don Jorge Rausch, bienvenido.
6: Buenas, perdón, me introduje.
4: Bienvenido, Jorge Rausch, un gusto tenerlo aquí.
6: Claro, qué gusto estar acá, Juan, me encanta.
4: Don Jorge Rausch, feliz, a quien estamos viendo todas las noches en el más maravilloso de todos los realities de la televisión de Colombia, que es MasterChef, está con nosotros esta mañana y vino acompañado de Fernando el Flaco Solórzano. Bienvenido.
7: Muchas gracias por la invitación. Hola a todos. Qué bueno estar por aquí para hablar de los andropáusicos.
4: Los andropáusicos. Yo estaba preguntando antes de sentarnos, ¿andropáusicos a partir de qué edad?
6: A partir de los 40. ¿Qué es lo que pasa?
4: ¿Un hombre de más de 40 es andropáusico?
6: Sí. A ver, ¿qué es lo que pasa?
4: ¿Eso es un atributo, una característica, un insulto?
3: Una condición.
4: ¿Eso es qué?
6: La andropausia es la menopausia de los hombres.
4: Ajá.
6: Cuando las mujeres llegan a la menopausia, hay síntomas claros,
3: sí, baja
6: clínicos,
3: los estrógenos.
6: Baja los estrógenos, la menstruación desaparece y una mujer sabe que en ese momento tiene la menopausia. los hombres no tienen un evento de este tipo específico que le diga a uno que uno tiene andropausia. Pero así como la menopausia es la disminución en los estrógenos, la andropausia se caracteriza mucho por la disminución en la testosterona. Y eso empieza a ocurrir a partir de los 40 años, sí.
4: Notó a Juli Javier muy pensativa.
8: ¿Sabe qué pregunta le hice yo una vez a Juli? ¿A qué edad los hombres se vuelven viejos verdes? Tiene que ver con eso, ¿no?
6: ¿Será? También.
9: Ay, no, terrible. Pero a ver, pero yo no entiendo qué tiene que ver Jorge Rausch con todo.
8: Porque tal
9: eso.
8: Vez es
9: Jorge
8: una Rausch manifestación, no es que ellos no se han querido comprometer
9: pero,
8: con
9: Juli. No, es que lo que yo quería saber era, esto comenzó como un podcast y le fue tan bien que lo pasaron al teatro, pero ¿cómo fue ese paso?
7: Pues ese paso lo vamos a dar ahora, el 17 de septiembre, que es una primera presentación aquí en Bogotá, en el Gimnasio Moderno. Y el 19 es en Medellín, en el Colegio de la Enseñanza. Entonces vamos a dar ese paso al teatro, donde no va a ser un podcast como tal, sino que va a ser una charla, donde vamos
5: una puesta en escena.
7: Una puesta en escena, donde vamos a hablar, a mofarnos también de esos problemas, porque nosotros lo definimos con esta frase. Lo que las mujeres sospechan, pero que los hombres callan, ¿sí? Entonces es muy útil para las mujeres también ese
5: pero
7: show.
5: Pero mire lo que dice aquí, le acabo de preguntar a Google qué es la andropausia, ¿no? Entonces, bueno, sí, habla de la baja lenta y natural de la hormona masculina, etcétera. Síntomas comunes, a ver si ustedes están en la andropausia. Menor deseo sexual y problemas de erección, ¿sí o no? No.
7: No.
5: Cansancio constante y falta de energía. ¿Sí?
7: No. Ay, no.
5: Que sí, Jorge.
6: O sea,
5: sí,
6: me está preguntando.
4: Ese no categórico es del flaco.
5: Menos
4: sí.
5: Fuerza.
8: El William ya lleva tres.
5: Depende, menos fuerza y pérdida de músculo.
6: Depende si están preguntando en modo personal o si esos son los síntomas
5: de
6: la
5: andropausia. Esos son los síntomas.
6: Esos son.
5: Ah, sí, ve. Mal humor y tristeza.
4: Los no categóricos han sido el flaco Solor.
5: Sí, pero claro. Es que nadie le ha preguntado a flaco. Hemos preguntado si eso es.
9: General.
8: Pero es que él lleva la vocería nuestra, muy está perfecto.
10: Observo. Sí, sí, sí.
6: Entonces el tema es que sí, esos son los síntomas del andropausia.
5: Y de eso se va a hablar en...
7: Y sobre todo hay unos que son cotidianos, sí, que las mujeres comienzan a mirarlo a uno raro, y son los sonidos guturales que se incrementan cuando uno se va a poner de pie. Hola, bueno, otra que entonces... es la de... es la dirección.
8: Ese es William.
9: Así que alejan el celular.
4: Darcy. No,
9: pero les quiero entonces preguntar a Jorge y al flaco, ¿por qué si todos esos síntomas llegan con la edad, por qué muchos de ustedes buscan parejas más jóvenes?
5: Gran pregunta.
7: Darcy, me cogió en la curva. No.
4: Pueden hacer como algunos de los entrevistados de Darcy que dicen
8: siguiente
4: pregunta.
6: No, pero no es que uno busque mujeres más jóvenes. Yo no miro la edad de la gente, simplemente
9: aparece.
6: Sí, la gente aparece.
7: Sí, yo la verdad sí, nunca.
9: Qué vaina, todas les aparecen más jóvenes, como 20 o 30 años.
7: Pero mire, hay un refrán para que de citarme de Darcy con las mujeres, ¿cómo es que es? Un pollito al año no hace daño. Un pollito al mes, qué bueno es. Es como así que...
5: Ah,
7: que
5: sí,
7: es
5: el... yo no me lo sabía.
7: Ay, ¿cómo no?
8: Esto va mal.
5: Esto va mal. Yo voy mal, Fernando.
4: ¿Y esto va a ser solo una presentación o temporadita? ¿Una presentación Bogotá, una presentación Medellín o
7: por
4: temporadita?
7: Por el momento estamos así. Íbamos a estar en Cali, pues, pero por la situación de claro. La ciudad, entonces decidimos hacerlo en Bogotá.
4: ¿Y son solo ustedes dos? ¿O eso tiene un repertorio?
7: Sí, nos va a acompañar también Tarciso Maya, sí, constantemente, pero van a haber invitados. Uh-huh. Van invitados, por ejemplo, el doctor... siempre se me viene el apellido.
4: Eso es causa de la andropausia.
7: Doctor, es por la andropausia que no me acuerdo de su nombre, ¿yo? Lambiz, sí, el doctor Lambiz, que es un urólogo. Entonces tiene unos detalles muy buenos, porque mire, la andropausia llega, Juan. La andropausia llega, pero en estos momentos, en este 2016, la tecnología médica, que la ruta de la longevidad, pues tiene muchas herramientas, muchísimas herramientas. Entonces ya no queda uno como tan ahí, tan postrado, sino que hay soluciones.
6: Los hombres generalmente somos mucho más reservados y muchas veces no miramos cómo estamos para ver cómo podemos mejorar. Y lo que sí es claro es que así como la menopausia, la andropausia tiene, no tiene remedio.
4: ¿No tiene remedio?
6: No, eso es
8: no,
6: un,
8: no tiene
6: es un
8: remedio,
6: club de
8: ¿no?
6: entrada, es un club que tiene boleto de entrada, pero no tiene boleto de salida.
5: Pero, Jorge, ¿por qué a los hombres les ha costado tanto aceptar esta condición? Las mujeres, digamos que lo miran con naturalidad, uno va, se hace los chequeos, todavía no, o sí, lo que sea, pero para los hombres es como, yo tengo un cuarentón en mi casa, y para él la andropausia
8: eso
5: es
8: no
5: un
8: existe.
5: Término nuevo. Ay, eso es lo que se inventaron ahora.
8: Eso es como a los 80 años que pasa.
5: ¿Por qué les cuesta tanto?
8: Pues el macho alfa. Mire, yo hablo con compañeros y gente
5: la
8: así, como cincuentones, ¿no? Yo me siento regio. Yo me siento regio. Tengo 55 y a mí no me pasa nada. Ay, papi. Esto no...
6: No, y la idea del podcast y del show es que hay mucho desconocimiento del tema.
4: Es verdad.
6: Los hombres se descuidan. Las mujeres además, no entienden qué le está pasando a sus hombres claro. tampoco. Y dentro de lo que existe en la ciencia y todo, hay muchas cosas que pueden ayudar... A regular, sí. combatir la andropausia. Usted imagínese un tipo de 45, 50 años que se sienta sano con toda la experiencia que tiene. No se pone mejor que eso.
4: En nuestro espacio, Cápsulas de Salud, ¿por qué te tienes que hacer el examen de próstata todos los años una vez llegas a los 40 años?
6: Toca hacerlo todos los años.
8: Ay, porque es delicioso.
5: Claro. Ay, Dios.
8: Pero es que hay uno que es de sangre, hombre.
6: No, flaco, hay que ir. No, eso no es suficiente.
8: Está mal pensado.
6: Hay que ir al urólogo. ¿No ha ido?
8: Sí, claro. Ah,
5: bueno,
8: no, yo estoy
5: bueno,
8: ahí
5: yo sí
8: pendiente.
5: Quiero ver ese show. ¿Cuándo y dónde es? Y denos todas las coordenadas porque me
6: bueno,
5: voy con
6: estamos,
5: Juan a verlo.
6: Estaremos el 17 de septiembre en Bogotá en el Gimnasio Moderno, el 19 de septiembre en Medellín en el Colegio La
8: Enseñanza.
4: ¿Y las boletas dónde se consiguen?
6: Eso se llama...
8: En la taquilla, taquilla.com.co. Ahí la pueden conseguir tranquilamente.
4: Mi taquilla.com.co. Uh-huh. Ya saben, señores, señoras, jóvenes, de todas las edades. Es un show, me imagino, crossover.
6: Así
4: en
6: es.
4: Mi taquilla.com.co para oír a don Jorge Rausch y a don Flaco Solórzano en este... ¿Cómo lo describimos? En este show.
8: Sí, es sí, un show.
5: Es un show, una puesta en sí, escena. Sí.
8: Y además es muy útil para las mujeres, ¿sabe? Porque las mujeres sí. pueden comenzar a comprender a sus esposos. Porque hay cambios que ellas dicen, ¿qué pasó? Hola, ¿por qué está tan mal geniado y tan cansón este berraco? Ay, ya no me...
5: Ya lo entiendo
8: ya,
5: todo.
8: Ya no le gustó tanto porque me le paso así, saliendo del baño, ni fu ni fa, ¿sí? Y entonces hay cosas que hay que comprender de ese momento, ¿sí? Que tiene solución, todo tiene solución.
5: Un buen mensaje para los cuarentones.
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2: Once de la noche, 50 minutos. Y como advertimos al comienzo del programa, el día de mañana, este martes sobre las 9 de la 9 de la mañana, se decidirá el futuro de la reforma pensional que propuso el gobierno de Gustavo Petro. Entonces, hay que estar muy atentos, hay que estar al tanto del pronunciamiento de la Corte, porque evidentemente esto es algo que nos compete y nos toca absolutamente a todos. Otra cosa es que mucha gente no piense en eso, pero en algún momento tendrá que pensar, porque sigue uno inmerso en el mercado laboral, uno sigue... los años continúan, sigue la vida, y en algún momento uno dirá, ve, ¿y eso de la pensión cómo será? ¿Será que sí me puedo pensionar? Pero ojalá no se haga esa pregunta a los 50 años, cuando ya no hay nada que hacer, sino antes, en la juventud, preocúpense por esos temas, porque usted tiene que empezar a cotizar, por lo menos mínimo, usted tiene que cotizar 25 años, mínimo, de trabajo para poderse ser candidato a una pensión. Y es importante. Usted no, con una pensión no se va a volver millonario, pero va a tener un ingreso que ayuda y que le puede dar cierta estabilidad y cierta tranquilidad. Entonces sí, es muy importante. Lo mismo, estamos en época, en estos días, de declaración de renta para todas las personas naturales. Eso también hay que prestarle mucha atención, porque la DIAN notifica, la DIAN le envía a usted un correo electrónico, le puede enviar un mensaje a su celular o le puede enviar una carta a su domicilio. Casi siempre es con correo electrónico. Además que ya está muy claro el tema de los topes. Usted tiene que más o menos saber, y eso, no espere que le llegue una multa, sino hay que uno ponerse en la tarea y mirar esas cosas. Decía Winston Churchill, en la vida solo hay dos verdades que son irrefutables. Una es la muerte y la otra es pagar impuestos. Entonces, uno no se puede abstraer de la vida y de las responsabilidades que tiene la vida. No viene aquí no solo con derechos, sino también con obligaciones. Eddie, nos despedimos porque ya se nos está terminando el tiempo.
3: Claro que sí, nos despedimos dándole las gracias a cada uno de los oyentes que envió sus mensajes. No alcanzamos a leerlos todos, pero gracias a todos por estar siempre pendientes de este su espacio. Mañana será otro día. Saludo especial para Harold Arturo Gutiérrez. Excelente programa, nos saluda desde Cali.
2: Un abrazo a todos los oyentes en Cali. Y me estaba escribiendo ahorita una persona, Eddie, y me preguntaban que por qué no había vuelto a decir las formas de que me pueden encontrar en redes sociales. Entonces voy a repetirlas para que los oyentes que les gusta estar muy atentos a todo el tema de las redes, pues ahí también nos pueden conseguir. Es muy sencillo, en Instagram y en TikTok, como Misterio Diego Reyes. Usted va ahí, Misterio Diego Reyes en Instagram y en TikTok, y ahí se pueden sumar a esta gran comunidad que, por lo menos en Instagram, pinta bien. Va más casi 12,000, ¿no? 12,000 seguidores. Esperemos que esto siga creciendo y lleguemos, ¿qué? A un milloncito, ¿no?
3: Sí, así.
2: Un millón, yo me contento con un millón. Y los oyentes que también puedan ahí dar sus opiniones. Mire que tengo una idea, la digo rápidamente.
3: Cuénteme.
2: Y es que podemos, hay gente que nos está escribiendo, por ejemplo, por TikTok y quieren participar. Quisiéramos de pronto, además de hacer una transmisión, poder sacar llamadas al aire, mensajes al aire de oyentes por TikTok. No sé cómo se hace, pero me imagino. El hombre ya fue a Marte, fue al fondo del mar, pues me imagino que podemos sacar una llamada por TikTok.
3: Sí, lo podemos intentar, ¿no? Claro que sí.
2: Y nos despedimos, entonces nos despedimos con el gran concierto que se llevó a cabo este fin de semana por todos los damnificados del terremoto.
3: Sí, señor.
2: Las Voces, concierto de Voces por Colombia. Un total de 11,193,557,183 pesos. Es decir, estamos hablando de una cifra nada despreciable, muy considerable, muy importante. Y fueron más de 9 horas de duración del concierto, más de 30 artistas en tarima en el Vive Claro Distrito Cultural. Y estuvo en el noticiero Luz Ángela Castro, que es la CEO de Ocesa Colombia. Ocesa Colombia fueron los organizadores de este concierto. ¿Qué balance nos dejó? Y con ella nos despedimos. Nos encontramos el día de mañana, martes, aquí en Mañana Será Otro Día. Y un abrazo a todos.
11: Saludamos hasta ahora a Luz Ángela Castro, directora general y CEO de Ocesa Colombia. Señora directora, gracias por estar con nosotros. ¿Cómo les fue en ese concierto exitoso del fin de semana?
12: Muchas gracias. Un gusto estar con ustedes. Creo que la satisfacción de tomar obra sobre ser parte de la solución, más allá de una cifra que acá la tengo y la voy a enmarcar, esta cifra refleja los 11,193,557,183 pesos. Son solo el resultado de la unión de esfuerzos, de la unión de voluntades, de que la industria de entretenimiento en vivo se tomara de las manos y mostrara con hechos concretos dicientes y con manos a la obra, que somos una industria, un renglón pujante que construye país, que tiene solidaridad y que adicionalmente, más allá del concierto, porque fue una iniciativa que nos lleva a no solamente lo que sucedió en este templo de la música de Bogotá para el mundo, que es el Estadio Vive Claro, en el Distrito Cultural, sino también la transmisión que logramos con RCN, con YouTube Internacional. Y era eso, era unir los esfuerzos, las voces que nos daban los artistas, no pues solamente Ángela, para... Sí,
5: sí, digamos que sí, hemos hablado toda la mañana del concierto y hemos elogiado todo lo que se ha hecho, pero yo creo que este es un buen momento también para que podamos correr el telón y que usted nos cuente. Se sentía muy buena vibra, quienes pudimos ver el concierto a través de YouTube y del canal RCN, sentíamos la buena vibra de los artistas, de los cantantes, de los presentadores. Cuéntenos de pronto cómo lograron ustedes realmente, cómo se dio esto de reunir a más de 30 artistas. ¿Ustedes los iban llamando o ellos iban sumando, ellos iban poniéndole pues en el mira, WhatsApp?
13: Gracias,
5: Luz Ángela, yo quiero. ¿Cómo fue eso? Cuéntenos un poco cómo de
12: mil gracias por la mil gracias por la oportunidad. Y era lo que estaba tratando de contarte, sino que me voy emocionando y las palabras se dispersan, ¿no? Pero eso empezó simplemente con un WhatsApp donde tomé la tarea de convocar a mis colegas. Decirles, bueno, señores, ¿qué vamos a hacer? Yo tengo el Vive Claro, tengo Ticketmaster, estamos listos, ¿qué hay para hacer? Y fue como prender la llama y no saben la respuesta tan maravillosa que tuve de todos nuestros coequiperos, ¿no? Estuvo la Fundación Concora, Diomar García, Línea Estratégica, Mega Life, Move Concerts, Ocesa, Páramo, Stage, Touring the World, Viuras Lab, Villalón, todo el equipo de Vive Claro, SMN, AIC, ¿no? Y todos juntos empezamos a trabajar en eso y adicionalmente se unió toda la cadena de proveeduría, ¿no? Todo lo que cuando uno llega a un concierto y no necesariamente lo entiende, ¿no? Saben el tema de las vallas, los baños, las barricadas, el personal, la seguridad, alimentos y bebidas, o sea, todas las plantas eléctricas, toda la cadena de proveeduría, todos unidos de las manos realmente con el espíritu firme para marcar un paso contundente en lo que significa esta industria de entretenimiento para el país, que no solamente generamos empleo, crecimiento económico, dinamización comercial, sino también yo podría decir que esa energía, esa fuerza y esa felicidad que trasciende las fronteras. Por eso te digo que no era solamente lo que sucedía en el estadio, era esa hermandad entre colegas, esa fuerza colectiva para sacar esto adelante y en teóricamente 13 días, desde el día del terremoto hasta el día de ayer, que fueron mucho menos. Entonces todos, cada uno hizo lo propio, ¿no? Los bookers llamaron a los artistas se unieron al tema, pero ahí toda esa cadena de valor y también agradecer a todos y cada uno de los donantes, que pues son las personas que asistieron o las personas que donaron vía remota, ¿no? Tuvimos más de 43 mil donantes.
11: Sí, pues realmente fue muy impresionante lo que vimos el fin de semana, más de 11 mil millones de pesos con una gala de artistas que estuvieron allí, además pues alegrando al público del Vive Claro en Bogotá y ayudando a la gente del país que necesita estas ayudas, porque les digo, acabamos de regresar de Pereira, del Eje Cafetero, de Quindío, de Risaralda, y las personas
5: vivir esa realidad.
11: Las personas sienten que pues pasan los días y el país empieza un poco a olvidar de ellos y pues ellos siguen con las mismas necesidades, sin tener servicios públicos, baños, sin poder dormir en una casa porque se les cayó. Así que clave estas iniciativas que también fueron apoyadas por RCN y por el Mega Life. Muchas gracias, Luz Ángela Castro, directora general y CEO de Ocesa Colombia.
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14: Muy bien, aquí estamos, 4 de la tarde en punto. Vamos hasta las 7, los acompañamos ya al cierre de esta jornada, ya terminando el día para muchos, ya cuando están cerrando el portátil, despidiéndose de todo el mundo. Se van al transporte público, al particular, y se regresan a la casa. O harán una paradita, un intermedio, una escala, Marín, ¿no? Aunque harán una escala o no. De ida para la casa.
15: Aunque algunos cierran el computador desde las 8 de la mañana.
16: ¿No? Hoy lunes no. Hasta ahora ya mucha gente diciendo, uy, no, esto lo resolvemos mañana.
15: Esto quedó para mañana, esto quedó
16: sí,
15: para mañana.
16: No, esto es tema de mañana.
14: Bueno, Eva volvió a temblar 2 veces hoy. ¿Cómo te parece?
17: Volvió a temblar, sí. Volvió a temblar una a las 12:43, pues ya de madrugada, digamos, de 3.5, sí. Y le siguió otro de 3.0 a las 12:48. Uno fue en San Juan, pero estamos hablando del Chocó, evidentemente, sí. Y donde pues se sintió, digamos, que las magnitudes son pequeñas, 2.7 y luego 3.5, pero claro, cuando esto se repite, después de... ¿Hoy qué es? Lunes, hace 2 semanas exactas, hace 15 días, hace 2 semanas exactas que temblaba de la manera en la que tembló y donde todos estamos, como hemos hablado a lo largo de todo este tiempo, que estamos todos un poco emparanoyados, pues claro, lo que se está hablando es de que esos temblores continuaron durante toda la madrugada y aunque son más pequeños, pues todos nos ponemos en lo peor. Yo es que ahora que venía también pues de una reunión, todo el mundo estamos hablando de eso, dónde va a ser el siguiente y te quiero contar, sí. Muchísima gente ya empieza a tener protocolos. Yo vivo rodeada ahora mismo de gente que ya ha ensayado los protocolos con su familia.
14: Bueno, ahí está. Bueno, empezamos a actualizar que vemos tendencias, veo una tendencia, bueno, la más importante, yo diría que fue lo que pasó el fin de semana, Eva, donde tú estuviste ahí presentando el concierto del domingo ayer, que fue un éxito absoluto, conciertazo desde las 12 del día, la organización, la logística, la transmisión vía streaming, estuvo fantástico, Eva. ¿Qué nos puedes contar de ese concierto donde estuviste presentando una gran parte del mismo?

0: su trabajo no solo ese día, Andrés. Sí. Pues para montar eso llevaban más de una semana.
1: Nadie cobró, ¿no? O sea que ni el del sonido, ni el de las luces, ni el roadie, nadie. Nadie cobró.
0: Nadie. Los presentadores no cobraron. Mm. O sea, para que quede claro, por ejemplo, yo que volaba de Medellín a Bogotá, yo me pagué el tiquete y yo me pagué la vuelta. Pero como digo yo, lo que te estoy diciendo, yo doné ese día. Había gente que llevaba una semana donando su trabajo, claro, para ese día en específico. Claro. Entonces, me parece que hay que resaltar eso, que es súper importante. Y estamos hablando de cientos de personas porque ese evento era grandísimo. Yo no sé, el Vive Claro, en algún momento la persona con la que yo presentaba, que es Andrés Tes Palacios, me decía que entraban 40.000 personas. Estaba lleno, yo no sé si había 40.000, sí, pero había muchos miles de personas. Estaba hasta la bandera.
2: Tremendo.
0: Y pasaron 35... Y no, y 35 artistas, pues de la talla de Maluma, Gracie, y Mai Bahía, Juliana, sí, sí, lo que tú quieras, Choque claro, Town, Silvestre de Angón, no, lo que tú quieras.
2: Absurdo. Y también parte de esos casi 12.000 millones que se recogieron, que es una cifra bien importante, pues varios de esos millones fueron donados por los artistas también. Tengo entendido que Karol G con su fundación hizo una donación de casi $1,000,000. Eso es plata.
0: Claro, joder. Eso es plata. Claro que sí.
2: Sí, por tremendo. Supuesto.
1: Mucho, mucho buen dinero. Trabajo. Son 40, hablan de 43.000 donaciones. Usted ya lo dijo, casi 12.000 millones de pesos. Y bueno, y los mensajes que nos dejaron algunos de los famosos. Por ejemplo, un mensaje muy bonito de Miguel Bosé. No sé si te cruzaste con Miguel Bosé.
0: No, no me lo crucé. Yo me fui un poquito antes justo de que me tocara con él. Uh-huh. Me crucé con los de antes y con los que me tocaron a mí. Pero como yo había llegado muy temprano de Medellín, dije, me toca recogerme porque me toca ir a ver a mi chiquita. Pero yo amo a Miguel, mejor dicho, sí, mejor no me lo encontré. Sí. Porque pobre Miguel Bosé, donde yo me lo encuentro.
1: Bueno, mire, el mensaje, este fue el mensaje que dejó ayer en el Vive Claro, en este Voces Solidarias, Voces por la Vida.
3: Grande es este momento en el cual todo el mundo debe demostrar mucha solidaridad, más allá de cualquier cosa. En este momento estamos hablando de familias, de seres, de personas que han perdido todo o casi todo. Estamos aquí para eso, para ayudarlos a volver a levantarse en lo que se pueda. Hay cosas que se perdieron, pero algunas cosas sí, esta noche, con la ayuda de todos, los que estáis aquí, los que nos están apoyando fuera, desde sus empresas particulares, etc., vamos a alcanzar una cifra que ya empieza a ser histórica y empieza a ser importante. Gracias por venir, gracias por dar, gracias por ser, como siempre, una patria de corazón.
1: Ahí está el mensaje de Miguel Bosé. Lo vi muy, muy bien físicamente, muy recuperado. Y la voz también, ¿no? ¿Se acuerdan que él tuvo muchos problemas con su voz?
2: Sí, sí, sí. Ya,
0: sí, claro, bueno, hombre, sí, la voz hablando no la tiene al 100%, ¿no? Sí. Se le nota, ¿no?
1: No, pero no, hablando, pero yo, cantando se oía muy bien.
0: Ah, no, no, no, exacto. Sí. Él sí le está pasando mucho eso, pues, joder, iba a ser mala. No, es que Miguel Bosé es Miguel Bosé.
1: Claro.
0: Nadie quita lo de Miguel Bosé, pero Miguel Bosé tampoco es que haya sido el vozarrón. Miguel Bosé es el personaje. Él canta, canta bien, pero creo que nunca ha sido el artista reconocido por ser el de mayor energía vocal del planeta. Lo que pasa que él tiene es el personaje que es él, más que además baila y las canciones que él ha representado y lo que él representa.
1: Claro.
0: Pero la verdad que tener a Miguel Bosé ahí, yo creo que, mejor
2: no,
0: dicho,
2: tremendo.
0: Tremendo, o sea, tremendo sí, no, tremendón.
1: Sí.
0: Pero los mensajes fueron todos. A mí me tocó, por sí, ejemplo, también el de un Daniel Javif, que
1: claro,
0: sabes quién es, el conferencista sí, mexicano.
1: Correcto.
0: Que me pareció además, porque es que yo lo que sentí en aquel momento me pareció todo muy bonito, porque estábamos haciendo algo por una causa que es muy triste, que es, colega, conseguirle viviendas a un montón de gente que se ha quedado absolutamente sin nada. Y es más, hemos hecho la labor de conseguir muchas viviendas que se van a construir, pero faltan muchísimas más. Entonces, dentro de la desazón, yo siento que era la fiesta también de la alegría, era la fiesta de la solidaridad.
1: Claro.
0: Y en ese momento que yo estaba sintiendo como, claro, la energía de todas esas miles de personas allá, yo en pleno escenario que iba a presentar, y Daniel Javif se llega con un ojalá, porque esto es hoy y hoy estamos aquí, pero mañana y pasado y en la Navidad, cuando nadie tenga un plato que ponerse en la mesa. Entonces, ahí volvió a aplachar nuestro, porque esa es la realidad, que es lo que está diciendo Miguel Bosé, es que la gente se ha quedado sin nada. Exacto. Entonces, no nos, esto es hoy, pero no nos olvidemos mañana y pasado mañana y en diciembre y en enero, porque el que está sin casa va a seguir sin casa hasta que se la construyan. Entonces, ahí me aplanchó un poquito, pero es la realidad.
2: Lo que pasa es que pensemos en nuestro diario vivir, ¿cierto?
0: Y tal.

0: ¿Cuál?
1: Trabaja con lo que le pagan este mes o en esta quincena, paga lo de ese mes, paga la comida. Y pues hay gente que no solo perdió su casa, perdió su ropa, perdió todo, sino que perdió su trabajo.
2: Claro.
1: Entonces, listo, estos primeros días seguramente con las ayudas, con las donaciones, con la generosidad de las personas, logran salir de esta primera quincena y digamos este primer mes. Pero ¿y el siguiente? Y
2: el que siguiente, perdió el negocito, el que tenía el bar, el que tenía la peluquería.
0: Claro, obvio.
2: Es decir, es que estamos hablando, y mucha gente de clase media que no necesariamente le llegan esas primeras ayudas.
1: Claro.
2: Pero que también perdieron su casa, su apartamento, tenían los ahorros puestos ahí en su negocio, tenían un crédito con el banco, tienen que empezar a pagarlo. Evidentemente hay unos alivios para las tasas de interés, pero hay que seguir, hay que empujar, ¿no?
1: Un tema que le estaba diciendo a Andrés, porque lo leí ahorita justo antes de empezar el programa, que me llamó mucho la atención, porque la noticia es: autorizan demolición de tal edificio, sí. ¿Cierto? Entonces, para poder demoler el edificio que ya por las autoridades ha sido declarado no habitable, pues necesitan un permiso ya de
3: una autoridad,
2: no,
3: sí,
2: una autoridad pues especial. Es que se hacen las evaluaciones por parte de los ingenieros. Exacto. Que han sido contratados, en este caso por el distrito de Cali o en Manizales o en Pereira, y ellos son los que determinan. Mire, ese edificio no tiene condiciones de habitabilidad.
1: Por eso, pero lo que estaba viendo, o sea, era uno de los dueños del edificio que decía: ok, ya nos autorizaron, pero ahora la demolición cuesta 600 millones de pesos.
0: Claro.
1: Le decía yo a Andrés, sí. ¿Y de dónde salen esos 600? Sí, sí. Entonces, pues digamos una cuota extraordinaria.
3: Extraordinaria, ¿eh?
1: Pero la gente...
2: No, pero... Hay seguros, pero hay seguros también de zonas comunes, y muy seguramente es donde empieza la avalancha de reclamaciones para hacer esas demoliciones. El problema es, y ahí es donde está en el limbo, y esa es la enorme preocupación: aquellas, que yo me temo es la mayoría, no tenían asegurados sus apartamentos.
3: Eso es.
2: Y ahí lo perdieron
3: eso
2: todo.
3: Es.
2: Entonces,
3: bueno, más voces solidarias. Andrés Cepeda también nos dejó un mensaje muy bonito. Escuchémoslo ayer en Voces por Colombia. Bueno, primero la canción, se cantó día tras día.
0: Ay, no, sí, escuchemos.
3: Lindo, ¿no?

0: Bueno, o dejamos a Eva o dejamos a Cepeda. Pero
1: no, no,
0: Eva,
1: yo, ¿agua Cepeda o a Eva? No, pero yo sí te digo, sí. Aquí también, pues, joder, con la sinceridad de frente.
2: Y Eva,
1: a mí me pones a Miguel Bosé y me pones a Cepeda, claro. Y yo me voy un millón de veces, ¿verdad?, con Cepeda. Yo es que amo a Cepeda, a mí me parece que es un poeta.
2: Ahí
1: yo
2: está,
1: amo a Cepeda.
2: Oye, el poeta.
3: Esta lección tan dura que nos está dando la vida puede tener un sentido. Y ese sentido es que nos volvamos a mirar a los ojos y nos reconozcamos como compatriotas, como seres humanos y como colombianos. Cantemos juntos una vez más. Para todas las presentes, las mujeres presentes esta noche, mucho respeto, con mucho cariño, quisiera regalarles, como diría mi compadre Fonseca, un jardín de flores solo para ustedes. Así que por favor, enciéndame esos celulares. Vamos a homenajear a nuestras mujeres, por favor, con un...
2: Bueno, ahí está. Bueno, no. Cepeda, Cepeda. Maluma también. Escuchen que Maluma, además, está muy feliz de volver a Bogotá. Estuvo feliz porque... ¿Hace cuánto no cantaba en Bogotá? ¿Él no estuvo el año pasado? ¿No hizo un concierto el año pasado en Campín?
0: Sí, en la gira. Sí, claro. Bogotá en el mapa.
2: Bueno, Maluma también dejó su mensaje solidario.
4: A todos los diferentes grupos empresariales que pusieron su granito de arena para... estar hoy aquí con todos ustedes, en especial a Páramo. Pero definitivamente los protagonistas de esto no somos nosotros. Son ustedes, así que un aplauso por ustedes, Colombia. Hoy estamos reunidos por una causa muy bonita y muy especial. Y es poder volver a levantar nuestro país. Casi 400 personas murieron. Y hoy estamos aquí, aunque sabemos que no podemos remediar la muerte. Pero estamos aquí para las personas y las familias que quedaron. Ustedes que me están viendo, porque sé que están transmitiendo esto por demasiadas plataformas. Aquí, en esta cámara, me están viendo, ¿verdad? Ahí. Para todas las personas que me están viendo, ojalá puedan aportar su granito de arena, que se metan la mano en el bolsillo, porque si sean 1,000, 2,000, 3,000 pesos, todo eso va a ayudar a reconstruir nuestro país. Nuevamente, gracias a todos ustedes, porque sin ustedes yo no estaría aquí presente, y sin Colombia no existiría ningún Maluma.
2: Bueno, ahí estaba el Playboy, ahí con tremenda chaqueta, además.
0: Tengo varias cosas para decir, Eva. La primera, pues, si no hay nada diferente que uno pueda acotar, que Maluma es un tipo demasiado pintoso, ¿no?
2: Sí, no.
0: Sí, es tipo muy pintoso, tremenda facha. Sí. Pero no sé, Eva, si te diste cuenta, lo vi más grande.
2: Más de tamaño.
0: Sí, está cuajo, ¿cierto? No,
2: sí, sí, mucho gimnasio.
5: Pero es que el hombre tiene pesas. Músculo.
0: No, sí, claro.
2: Sí. O sea, debe tener gimnasio.
0: O sea, digamos, en términos, no sé si iba a utilizar la misma terminología, pero en términos de calle, el Maluma es un tipo que siempre ha estado bueno.
1: ¿Está cuadrado?
0: Pero ahora está...
2: ¿Está cuajado?
0: Está potecudo.
2: Bueno, muy bien.
0: ¿De acuerdo?
1: A mí lo que me llama la atención, que ahí le he escrito incluso a Carlos, pero no me ha leído por el interno, para que lo veas. Ajá. O me va a tratar de decirlo sin que suene mal, ¿no? Pero, colega, en un evento de esos, yo soy Eva Rey, y a mí que me encanta Maluma, y es más, me moriría por entrevistarlo, o sea... Pero esa sentada en un evento donde, no sé, así, bueno, aquí está. Cepeda, tú lo ves serio, con sus gafas, dando un speech. Claro. Yo sé que son, pero no sé, a mí, Maluma, que me encanta, me parece que esa no era la sentada. Claro que hablo yo, la que me siento para hacer entrevistas con las piernas cruzadas y una colgada del techo de no sé qué. Pero a mí, como esa también desidia, hay momentos que también es como que me parece un poco...
0: Pero mira, en defensa del Pretty Boy, Andrés Cepeda es el artista, pues, que todos conocemos.
5: Cepeda es que una persona con una trayectoria... Pues Cepeda está 20, por los 55 años.
0: Sí, pero
5: años.
0: Andrés Cepeda...
5: No, mucho más.
0: Es Andrés Cepeda como él mismo.
5: Es que empezó con...
2: Con poligamia.
5: Sí. Entonces, y... y digamos, ha estado muy vinculado con estas causas sociales. Maluma es un preso, pero pelado, mire, de 30 años.
0: Mire, en la defensa, Andrés Cepeda, como él mismo, o sea, Andrés Cepeda es Andrés Cepeda. Maluma es Juan Luis Londoño en el papel estelar de Maluma. Entonces, claro, sale, yo imagino, Eva, no sé si tú estabas ahí en ese momento, pues todas las mujeres derritiéndose por Maluma, y yo creo que a él le cuesta, y más en un momento que es como su lugar en el que se siente como pez en el agua, que es la tarima. O sea, yo creo que le cuesta desligarse del personaje que claro. Él, ahora uno mucho en las redes lo ve hablando, hey, ya no es, hey, mamacitas, ¿cómo estás? Sino, hola, ¿cómo estás, Juan Luis? Pero eso por un lado, ¿cierto? Por el otro lado, yo recuerdo cuando yo tenía más o menos unos 15, 16, 17 años, estaban de moda las botas texanas.
5: Oiga, estaba acá las botas del hombre.
0: No, que sí. Es que como usted es caballista. También, ¿no? Sí. No, no, no, pero sí. yo tuve botín texano que era incluso peor. Y hoy en día digo, bendito sea Dios, yo cómo me puse eso. Yo no sé si en 30, 35 años, Maluma, Pipe Bueno, J Balvin, todos los que están usando bota texana en este momento digan lo mismo que muchos, porque no soy yo el único que pienso. Lo que pasa es que usted, Alejandro, es un pelado joven que le gusta la moda malumesca, pero la bota texana. No,
1: que malumesca. No, sabe no, pero, esa palabra
5: a ver, pero Eva, pero es que esa chaqueta estaba.
1: Por ejemplo, la chaqueta para mí, sí. A mí, yo soy de ese tipo de chaquetas y creo que esas chaquetas van y vuelven. A mí esa chaqueta me encantó. No, a mí es que la pinta de Maluma me encanta. Claro. A mí es como el sentado, o sea, sí, como aquí sí, tirado en el sofá, estoy aquí contándote que no sé qué. No sé, pero lo bueno, solemne, que me parece solemne, bien. Y colega te lo está diciendo, la menos solemne de esta mesa. O sea, yo soy un zarrapastrero. Pero no sé, yo lo veo así y
5: lo que pasa es que ahora,
1: el siguiente nivel, y Maluma es Maluma, colega, Maluma tiene 32 y Maluma la ha sacado del estadio desde hace muchísimo tiempo, y que Maluma haya estado ahí, a mí me parece que ya dice muchísimo, pero me ha hecho un poquito de risa verlo así como todo espatarrado en la
5: silla. Pero Eva, digámonos la verdad, o sea, Maluma, el tipo se pone cualquier chiro y se le ve bien. Usted se pone a camiseta.
2: La busca pleitos, le ve bien.
5: Usted se pone esa chaqueta marín con la camiseta, carajo, y usted parece un indigente, o sea, le falta un costal.
0: Imagíneme a mí. Con esas botas, con ese jean y con esa chaqueta, un pagadiario.
2: Bueno, Maluma está al nivel de Karol G. Karol G no pudo estar físicamente porque está en una gira en los Estados Unidos y estaba en el estadio de San Francisco, donde juegan los 49ers de la NFL, un estadiazo. Y yo creo que ella alcanzó a ser como una prueba de sonido. Vamos a grabar una cosita, algo bonito, y lo hacemos para... Y lo hizo con la Fundación Concora, vía streaming. Ahí estuvo también presente Karol G.

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4: 4:32 minutos, estamos en la FM, pero mire, aparte de, y seguimos, y aquí no dejamos de hablar de la emergencia y del momento que estamos viviendo, porque esto apenas comienza, esto está largo para recuperarse y levantarse. Pero no nos olvidamos tampoco del Chocó, del Tolima, Alejo. Algunas zonas afectadas por los incendios. Vimos algunas ya imágenes de la gobernadora Adriana Magali con el ministro del Interior sobrevolando las zonas afectadas en el Tolima.
5: Y seguimos también en alerta con el departamento del Chocó. A la 1:55 de la tarde volvió a temblar. Ya nos estaba enumerando Eva algunos de los sismos, pero el más importante fue de 4.0. Se sintió, fue muy superficial, se sintió en gran parte del departamento del Chocó, tuvo como epicentro a Itzmina, así que sigue la actividad sísmica allí. Pero usted hablaba de los incendios forestales y hay un corregimiento, una vereda en realidad, se llama Chagualá. Esto es en Cuello, en el departamento del Tolima, que se ha convertido en el epicentro también de los graves incendios forestales. Habíamos visto lo de Gualanday y ya en este momento estamos hablando de 20.000 hectáreas con la gran preocupación que hay organizaciones prácticamente detrás de esto. Claro. Organizaciones terroristas, ya no estamos hablando de pirómanos.
4: ¿Sí? ¿Manos criminales?
5: Manos criminales de disidencias de la FARC, y lo que dice el ministro del Interior y que seguramente lo que están investigando es están provocando estos incendios para de esta manera desplazar la atención de la fuerza pública y los recursos para la atención de los incendios cuando en realidad pues son...
4: ¿Y se habla de estas estructuras que están incendiando?
5: Y estamos hablando de que en las últimas horas han sido controlados 84 incendios forestales.
4: No,
5: con
4: la naturaleza
5: y
4: no se juega.
5: Y desde luego, el Tolima, Huila y Caldas, que no termina de recuperarse de esta situación, lo mismo que en Cundinamarca, por ejemplo, en el municipio de Ricaurte, que es contiguo allá a Girardot, también hay incendios, aunque algunos ya han sido controlados, pero vaya que no hemos empezado esta temporada oficialmente el fenómeno del Niño y miren lo que estamos.
4: No, terrible, terrible lo que está pasando. Bueno, les decía, seguimos apoyando y aquí hemos creado una pequeña campaña que ha crecido con el paso del tiempo, que es promover los sitios que apenas se están reactivando y que vuelven a renacer, sobre todo en todas las zonas afectadas, en Chocó, Risaralda, en el Valle, en los municipios del Valle, en el departamento de Caldas. ¿Qué estamos haciendo? Abrimos un canal. Como este es un canal de exposición, de distribución, de promoción, tenemos la fortuna de contar con plataformas digitales que está viendo pues gran cantidad de personas. 311-856-52, 311-856-52. Este número de WhatsApp, ¿qué es? Para que ustedes manden videos y promocionen su sitio, su negocio, lo que usted está haciendo, vende ropa, vende panes, tiene un restaurantico, una cafetería, en cualquier lado. Se hace un video y aquí lo promovemos. Es parte publicitaria, exposición para todas aquellas personas damnificadas que están siendo víctimas de lo que ha pasado en Colombia, estas emergencias. Incluimos también los incendios del Tolima.
5: Pero claro, y además también, por eso hablábamos recientemente de Santiago Cruz y los conciertos.
4: Claro.
5: Parte de esos, de lo que recaude allí, va a ir a su departamento, al departamento de Tolima.
4: Pero Carlos Marín nos va a hablar de una iniciativa muy, muy buena que hay, bacanísima, en Manizales.
6: Andrés, Manizales en un clic era uno de esos perfiles en redes sociales que pues se ocupa de difundir las actividades, los eventos de las ciudades, en este caso pues obviamente de la ciudad de Manizales. Y tenemos a esta hora a su creador y pues quiero que sea precisamente él quien nos cuente qué era Manizales en un clic hasta el 9 de agosto y a partir del 10 de agosto. ¿En qué se ha convertido? Pablo, un saludo especial desde tarde, pero llego en la FM.
7: Muy buenas tardes, un saludo para todos, muchas gracias por el espacio. Bueno, Manizales en un clic es una plataforma en redes sociales donde promulgamos, divulgamos todos los eventos, actividades, temas gastronómicos, turísticos de la capital del departamento de Caldas hasta el 10 de agosto. De ahí en adelante, Manizales en un clic se convirtió en una plataforma de solidaridad, de empatía frente a lo que estaba pasando en el país, especialmente en el eje cafetero, en el Valle, en el Chocó, en el departamento del Chocó, y pusimos a disposición estas plataformas para conectar personas, personas que estaban buscando algún tipo de ayudas, pero también personas que tenían la solución. Y desde el momento del sismo, del terremoto, empezamos inmediatamente a compartir y las personas nos empezaron a taguear muchísimo frente a sus necesidades y también personas a taguear frente a lo que tenían disponibles. No. Fue algo que se fue volviendo como una bola de nieve y logramos, digámoslo así, aportar de alguna manera al desarrollo o a la solidaridad de muchas personas, a conectarlas con las personas que lo necesitaban. Eso es Manizales en un clic. En este momento, en esos primeros 3 días, todo transcurrió de esta manera. Posteriormente ya vino un tema de reactivación, como lo mencionaban ustedes ahora, de reactivación económica en Manizales. Particularmente el terremoto afectó con mucha fuerza lo que es la carrera 23, es una carrera que atraviesa la ciudad desde un sector conocido como Milán o zona gastronómica, se desplaza por toda la parte más alta de la ciudad de Manizales. Los que conocen Manizales, es una topografía muy quebrada, digamos que la carrera 23 es como la parte más alta que atraviesa la ciudad, y esto se desplaza por toda la carrera 23, que es la avenida principal, hasta el centro histórico y hasta un centro muy conocido, un lugar muy conocido que es Chipre, para propios y visitantes, ¿no es cierto? Entonces, la afectación se vio muchísimo en locales comerciales, personas que venían trabajando de un momento a otro quedaron con una mano adelante y otra atrás, con mucha incertidumbre en esas primeras horas, y bueno, ya cuando el panorama empezó a aclararse un poco, viene esto de la reactivación económica, y pues bien, veníamos trabajando con este sector desde antes, y esta fue una oportunidad también para divulgar precisamente esas alternativas que ellos tenían. Como primer caso, frente a esta reactivación, pasó algo que definitivamente fue una muestra de mucha empatía y fue que me contactó el dueño de un restaurante francés acá en Manizales. Me mencionó que otro colega de otro restaurante en una zona que no resultó tan afectada le dio un espacio en su negocio. Él hace pastas, ¿no es cierto? Y allí se llevó su queso granapadano, es un queso redondo, un queso como en una rueda, y allí empezó a ofertar su fettuccine. Nosotros hicimos, me acerqué al lugar, hicimos una nota mostrando como que si esto se replica en Manizales, con seguridad vamos a poder ayudar a muchas personas. Ese video se volvió viral, por lo menos acá en nuestra región, y digamos que él tenía unas pastas para solidarias, las denominamos así, porque con la venta de ellas también se iba a apoyar a otro restaurante que lo perdió absolutamente todo, y adicionalmente se iba a ayudar a la reconstrucción del hogar de un empleado de este restaurante francés. Pues resulta que tenían pasta para ofertar de 12 del mediodía a 8 de la noche, y a las 2 de la tarde ya no tenían nada. Ah, qué bueno. La gente respondió muchísimo, acudió al lugar, y así durante todo el fin de semana cumpliéndose el objetivo.
6: Pablo.
7: Sí, claro.
6: Pablo, ¿qué es lo más triste con lo que se ha encontrado? ¿Cuál es la historia que más lo ha impactado?
7: La de Juliana. Juliana es una emprendedora de gelato.
6: Ah, es cierto. La vimos la semana pasada y la pusimos la historia acá.
7: Exacto. Sí, de Florentina. Ella, pues, como muchos empresarios, había hecho un crédito para poder arrancar hace 2 meses su negocio. Y este fue uno de los edificios que quedó totalmente destruido, no pudieron rescatar absolutamente nada. Y hablando con ella un poco, me conversaba sobre el valor que tienen los equipos para una gelatería, que eso solamente lo entendían las personas que fabricaban gelato, o sea, neveras, estamos hablando de neveras. Uh-huh. Exacto, uh-huh. Estamos hablando de unas neveras especiales de 50, 40 millones de pesos, imagínense, que eras con los que ella estaba trabajando, y pues quedar sin nada de un momento a otro fue bastante impactante y cosas que lo ponen a pensar a uno muchísimo. Y conocí también la historia de una mujer en el sector de La Linda, acá en Manizales, que su casa se cayó, la mitad de la casa se cayó, pero paradójicamente la cirugía a corazón abierto de su padre la salvó, porque no estaban en ese momento en la casa, estaban cuidando de su padre en un centro asistencial y cuando llegaron pues se encontraron con este panorama. Sí. Y como les mencionaba, Manizales en un clic se ha ido conectando historias y a esta chica la conocí por una comunidad que se llama Parceros, que no solo está en Manizales y también, sino también en otras ciudades, pero el fundador es manizaleño. Son personas del común y corriente que unieron esos talentos que cada uno tienen y la estaban ayudando en este momento. Sí. Entonces, definitivamente eso se convirtió como en una conexión de un montón de historias y de personas, pero con un objetivo, y es ayudar. Precisamente hoy se están cumpliendo 2 semanas ya después del sismo. Sí. Hoy quise hacer una pequeña editorial rescatando la portada del diario local al siguiente día del terremoto, que fue ver la imagen de la catedral con una de sus torres fracturada y colapsada.
5: Oiga, Pablo, y es que ahí lo estamos viendo atrás en el tablero, las anotaciones muy juicioso, casi que el consejo de redacción de lo que viene. Pero usted, yo sé que apenas están empezando a hacerse los anuncios y demás, pero de todo este recorrido que usted ha hecho, ¿esta gente ha recibido algún tipo de apoyo gubernamental? ¿Le ha llegado algún tipo de ayuda?
7: Por supuesto. Desde el jueves hasta anoche hubo totalmente una activación económica en el sector de Milán. Se montaron unas carpas, como una especie de bazar. Qué bueno. Y las personas que resultaron afectadas en sus negocios estaban allí comercializando y hubo mucha respuesta por parte de la gente. Anoche, precisamente, tuve la oportunidad de encontrarme con un secretario de la alcaldía de Manizales y le pregunté si este tipo de reactivaciones se iban a hacer en otros sectores, porque también me han preguntado por la cuenta que también queremos esta reactivación en Chipre, también queremos esta reactivación y se van a realizar de acuerdo a esa fuente oficial. Me mencionó que van a realizar precisamente este tipo de activaciones en otras zonas de la ciudad. En cuanto a ayudas humanitarias, hay muchísimas ayudas humanitarias, tanto en el albergue oficial que habilitó la alcaldía municipal en el Coliseo, también en la Universidad de Caldas se activó un punto de acopio grandísimo, también el Banco de Alimentos acá en la ciudad de Manizales. Definitivamente muchas ayudas además llegaron de otras ciudades como Medellín, Bogotá. De hecho, con la misma comunidad de Parceros que también está en Bogotá, recogieron todo tipo de ayudas humanitarias y se han ido suministrando paulatinamente. Acá fueron, según cifras oficiales, más de 4.000 viviendas afectadas. Precisamente hoy ya se habla de empezar el tema de demoliciones de algunos edificios, pero las ayudas, en lo que yo he podido ver de primera mano, han llegado.
4: Qué bueno, hombre, qué buena cosa. Bueno.
6: Pues, Pablo, felicitaciones por esa labor. Me imagino yo que para, no sé si podría decir uno, para el trabajo de unos influencers como ustedes a través del perfil, que es ir a recomendar sitios, pues la vida también les cambió. Pero qué bonito que hayan puesto su perfil, que tiene muchísimos seguidores, al servicio de la comunidad y pues que sigan conectando historias y que sigan ayudando.
7: Sí, ese es el propósito. Y acá con otros colegas creadores de contenido también se han unido y estamos como en la misma sintonía de sumar, simplemente sumar y conectar las soluciones con las necesidades, con las necesidades con las soluciones.
4: Qué bueno, hombre.
6: Pablo Tamayo de Manizales en un clic. Si están ahí cerquita de Manizales, pues métanse a Instagram, métanse a TikTok, síganlo para que estén enterados, claro, de esta actividad.
4: Muy bien. Mire, por ejemplo, con Villegas también, que estamos haciendo la campaña aquí en la FM, 311-856-52, llegan videos como esto. Esto es más o menos lo que pretendemos hacer, promocionar y difundir. Aquí hay uno.
8: Hola, un cordial saludo para todos. Mi nombre es Diego Sánchez, hablo en representación del grupo musical El Toque Ensamble de la ciudad de Pereira. Nosotros somos una agrupación que ofrece experiencias musicales en vivo, que tiene más de 18 años de trayectoria en la región, llevando música y alegría a todas las personas en eventos sociales y empresariales. El llamado el día de hoy, o la invitación, es a que nos sigan en nuestras redes sociales, @eltoquemusic en Instagram, El Toque Ensamble en TikTok, El Toque con K, todas en Facebook, en todas las redes sociales. 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Estamos al servicio de todas las personas para sus eventos empresariales, sociales. Llegó el momento de reactivarnos rápidamente. Nosotros, las personas del gremio del entretenimiento, pues estamos conscientes de que no en estos momentos hay prioridades, pero también es una realidad de que esta es nuestra fuente de ingresos principal y debemos reactivarnos lo más pronto posible.
4: Maravilloso.
8: Entonces, esta es la invitación a que nos sigan en nuestras redes, ahí encontrarán toda la información por donde nos pueden contactar y bueno, estaremos felices de y agradecidos sobre todo de prestar nuestros servicios para ustedes.
4: Perfecto, hay el bien. 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
6: Claro, imagínese entonces Pereira. Usted tocaba en un bar cada ocho días, de ya, eso dependía la economía de su familia, el bar lo cierran, ¿cómo
5: es
6: sostiene
5: que, es que además la vida nocturna de la de Pereira gira en torno a la Circunvalar, y la Circunvalar justamente es la zona más también afectado. Más afectada. Entonces
4: veo estamos hablando. Conoce mucho la vida nocturna de Pereira.
5: Querendona, Trasnochadora, sí, y siempre
4: ya,
5: Morena.
4: Ya nos dimos cuenta. Esta es la FM, tarde, ya nos vamos para el Chocó con Eva. 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
4: 4:48, decía eso porque Eva en Me Vale estuvo y se fue allá al Bajo Baudó, estuvo con la gobernadora, con Nubia Carolina. Eva, hablaron de muchas cosas, entre otras, ¿qué más temas tocaron en esta charla?
16: Pues mira, tocamos uno de los temas que muchas veces aquí cuando hablamos, uno antes de decir la palabra, pues empieza como pidiendo perdón, porque no sabe si muchas veces utilizar la palabra negro, afrodescendiente, en fin, uno se enreda mucho, porque hay gente que se molesta, hay gente que no. Así que yo se lo pregunté directamente a ella, escucha.
17: Oye, te pregunto, ahora qué dices tú, he sido la primera mujer elegida gobernadora del Chocó, además con una votación histórica. Tú me dices si yo lo digo mal, ¿vale? Porque como a veces lo de negro, afro, no sé, mujer negra.
18: Yo sé que ahí juega mucho el tema del autorreconocimiento. Okay. Y yo me autorreconozco una mujer negra, chocuana. Porque la negritud no es un tema de la concentración de melanina en la piel solamente, la negritud es un conjunto de vivencias. Yo nací dentro de una comunidad negra, en un territorio negro, mi cultura, mi cosmovisión, como percibo el mundo, es propia de la cultura negra a la que pertenezco. Mi madre, mi abuela y las madres de ellas todas han sido mujeres negras, y además es el orgullo, uno de mis orgullos más grandes, mi cultura para mí es uno de mis orgullos más grandes, mi identidad étnica es uno de mis orgullos más grandes. De hecho, yo soy experta, y a decir la gente, ¿esta para qué está que estudió? Yo soy abogada, pero yo soy experta en derechos étnicos, por ejemplo, ¿no? Y luego ya me especialicé en temas de medio ambiente y luego finalmente mi máster es en planificación territorial y hoy en gobierno. Pero las comunidades negras del Pacífico colombiano normalmente estamos muy cómodos y muy orgullosos de nuestra identidad y de que se nos nomine de esa manera. Y hay que ser honestos, muchas veces se utiliza el apelativo de negro para actos de racismo, para actos de ofensa, para denigrar. Entonces no es, hombre, todo el que le diga negro a otro con respeto jamás va a fallar. Todo el que utilice el adjetivo, entre otras cosas, negro, ¿qué es? Un color, seguro, el de tu camiseta. Pero hay formas de usarlo que te deshumanizan. De hecho, así se usó en el periodo colonial y poscolonial. En este tiempo, ya nosotros identificamos la negritud como un conjunto de vivencias asociadas a nuestro concepto comunitario. Nuestro origen africano también, que para nosotros es muy, muy importante, está en todo, en la comida, en el baile, en la danza, en las formas, en algunas palabras que nosotros utilizamos, como bunde. Ya después te invito a Zampacho en otros tiempos, cuando estemos más tranquilos. Sí.
4: Bueno, ahí tiene, pues, bien, ¿no?
6: Tremenda Nubia.
4: Nubia Carolina. Esa tiene ya un perfil nacional bravo, ¿no? Muy bien la gobernadora de Chocó. Bueno, bien, Eva. Y ha tenido buenos números, ¿no?
16: Buenos números, sí. Una cosa, la verdad que una cosa increíble porque, pues, para... Mejor dicho, era la gobernadora del Chocó, que sí sabemos que en este momento es la mujer del momento, pero estaba en boca de todos y moviéndose mucho por todo lo que ha pasado, pero la verdad que ha tenido muy buenos números. Cierto es también que ella lo dice en la entrevista, creo que de las pocas entrevistas que ha dado de esta forma ha sido la mía, con lo cual yo he contado ahí con ventaja, porque lo que dice ella, pues entrevistas a noticieros he podido entrar en alguno que otro, pero debido a las comunicaciones, pues no a veces es tan fácil, y segundo, estoy trabajando. Entonces, el que tú hayas venido hasta aquí me lo ha puesto mucho más fácil. Entonces, yo creo que mucha gente tenía ganas de oírla también en otro entorno, claro, que no fuera solo el noticioso, pero sí, la verdad que lo que dice Carlos Marín es verdad. Tiene que pasar algo muy grande para que ella dentro de año y medio no esté postulada en algo nacional.
4: Bueno, muy bien. En otras informaciones, historias que conversamos aquí en Tarde, pero llego, que son temas del día, que la gente está discutiendo no solamente en radio, sino en streaming, en redes sociales. Bueno, el presidente Abelardo de la Estrella, que es noticia. Primero, hablemos de lo de los incendios.
5: Sí, porque hablando, él sigue insistiendo en que hay manos criminales. Ah, okay. Dice que hay indicios técnicos. Les voy a leer lo que escribe en sus redes sociales, compatibles con el posible uso de acelerantes y denuncias reiteradas de autoridades locales sobre hombres en motocicleta que estarían prendiendo fuego intencionalmente en Suárez, Coello y San Luis, esto es en el Tolima. Todo esto debe ser investigado. Mientras nuestros 205 bomberos, cerca de 20 unidades de apoyo y medios aéreos arriesgan sus vidas combatiendo las llamas, también hemos recibido reportes de personas que estarían obstaculizando las labores de extinción. Y está pidiendo, y aquí viene la noticia, apoyo internacional inmediato a Chile y a Estados Unidos para combatir y sofocar estos incendios. Estamos hablando de un tema ya en el cual se nos está saliendo esto de control y necesitamos
4: apoyo internacional. Generalmente los grandes incendios en el mundo, Estados Unidos, Chile, los que vimos en California hace un par de años, los de España hace un año, todos son provocados. La gran mayoría son.
16: Eso te iba a decir yo. Mira, en España hay grandes campañas, sí, para también pescar a los pirómanos. Uno, muchas veces pueden ser accidentes, de esto que tú haces una barbacoa en una zona seca y una cerilla y una chispa, prende todo. Entonces ya en muchos sitios ya encuentras, no se pueden hacer barbacoas porque eso es en verano, además, donde la gente está vacacionando, va a la playa y como no quiere ir al chiringuito o no le da o está lleno, entonces se llevan una comidita con un fueguito y monta, y eso pasa, ha pasado mucho. Pero están también los pirómanos, que lo que hacen es, lo hacen a propósito. Sí. Entonces en España hay grandes campañas en contra de todo eso.
5: Claro, pero allá son enfermos mentales. Aquí lo grave, Eva, es que estamos hablando ya de organizaciones terroristas. Que están utilizando esto del incendio.
16: Lo para... que estábamos diciendo era que eso suele pasar, salvando las distancias, pero que son provocados. Exacto. Aquí por manos criminales, allá por pirómanos, pero son provocados igual. Da igual un enfermo mental que un criminal.
5: Estoy viendo
16: está provocado.
5: Las imágenes de Coello de ese corregimiento de Chagualao, esa vereda, es realmente impresionante. Las llamas destruyeron un parque, una cancha, y están evacuando ahora mismo a los residentes de esa vereda, de zona rural de Coello, porque las llamas ya están alcanzando las viviendas.
6: Le transmito una inquietud muy respetuosamente que me hacen acá a través de las redes sociales. Dice, los que encienden estos fuegos son pirobos o pirómanos.
5: No, hombre, creo que sirve las dos categorías.
4: Oiga, a propósito, ayer en el concierto uno nos dijo todo el tiempo Gono. Todo el tiempo, ¡ey, ustedes, Gonos!
6: Sí, hola, qué horror.
16: Sí.
4: Y uno de ellos, no me acuerdo ahora el nombre, pero todo el tiempo estuvo diciéndonos Gonos. Sí.
5: No, pues. Pero es una forma
16: ¿de
5: cariñosa.
16: ¿Verdad?
5: ¿No? ¿Eh? Es una
16: forma cariñosa. Bueno, pero es como cuando yo digo Mongo, por ejemplo, sí.
4: Sí, no, pero entre es Gono y Mongo. Es que no lo digo completo porque me da pena con la audiencia.
5: Ah, pero es que lo decía completo.
4: No, pero, completo.
5: Pero pensé que utilizaba la abreviatura un poco tierna, ¿no?
4: ¡Ey, ven, ey, Gono! ¡Tantas! Pero qué bueno que hayan venido, que hayan donado.
16: ¿Y quién era? ¿Pero quién era? ¿Andrés quién era?
4: Ya me acuerdo. Es que es uno de los muchachos de las nuevas generaciones.
6: Isaac Hamilton.
4: Sí, por ahí.
6: Chris R.
5: Alguno de esos que quería hacerse famoso.
4: Uno de esos. Alguno de los anteriores. Ya, déjeme ya.
6: ¿Estaba en pantaloneta o en jean?
4: Ay, no me acuerdo, pero sí, nos dijo Gonos todo el concierto.
6: Eva, ¿qué pasa si tú vas a salir con un man y te sale en pantaloneta?
16: No, colega. Lo que pasa es que él pensará lo mismo dependiendo de cómo le salga, yo también, no dirá, esta vieja, pero yo a mí me sales en pantaloneta de verdad a cenar a un restaurante. Bueno, mejor dicho, es que ya no llegamos al restaurante.
5: Pero depende, Eva, ¿no? Porque si uno, no sé, si se van a la playa a las 12 del día en Santa Marta, pues el hombre tiene que llegar en pantaloneta.
16: No, pues si estamos en Ibiza y llegan al chiringuito, pues bueno, es que mejor dicho, al contrario, si llegas de corbata y camisa al chiringuito, pues claro, tampoco llegamos al chiringuito.
5: Claro.
16: Pero a mí lo de la pantaloneta y por debajo de la rodilla con la chancla y el calcetín, a mí me raya un poco.
6: Mike Bahía ahora anda en pantaloneta. Yo lo vi en pantaloneta ayer, sí.
4: Ah, bueno.
16: No, sí, pero era una pantaloneta como de lino, porque iba acorde vestido
6: aunque la pantaloneta sea de lino, pantaloneta se queda.
16: Pero bueno, pues entonces definamos. Voy a poner un pequeño paréntesis. Si vas en pantaloneta, a no ser que seas Mike Bahía, no llegamos al restaurante.
6: Pero Eva, estamos en Bogotá.
5: Pero Eva, estás en la playa, te vas al chiringuito. hay la que carpa, definir el concepto
4: el
5: de
4: la carpa.
5: Claro, el kiosco, el chusito, donde usted va a tomarse una cerveza y a comer, ¿cierto? Entonces, y usted está a temperatura de 44 grados, pues definamos también el concepto de pantaloneta. Estamos hablando de pantaloneta de baño o pantaloneta es el jean, lo cortó.
6: Puede ponerse una tanga en Arizona, lo que quiera. Pero es que estos manes, o sea, eso le dicen el flusito. Pase, mírame este flusito. Y el flusito es pantaloneta en Bogotá, por ejemplo.
5: Bueno. O los mochitos en norte de Santander.
4: En los mochitos. Venga, tengo que ir a una pausa porque ya nos conectamos con Redmas. Sí, yo sé que aquí
5: está buenísimo lo de la pantaloneta.
4: Sabroso, delicioso, pero tenemos que cumplir con unos compromisos comerciales en radio y ya nos conectamos con Redmas. Esta es la FM. Estamos en
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1: Vamos a estar oyendo música del concierto de ayer, ese fabuloso concierto que unió a los colombianos alrededor de una causa común: ayudarle a los otros colombianos, a los que no la pasan bien. Aquí está la voz de Miguel Bosé, ayer en concierto en el Distrito Cultural Claro.

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1: Te amaré, Miguel Bosé. Ayer se hizo presente en el Claro Vive Distrito Cultural.
2: Que es el nombre completo.
1: Bueno, estamos aquí saludando a nuestros amigos de Claro. Nos unimos ahora con la familia Red Más Claro. Bienvenidos a todos. Este es un programa de radio, de compañía, de tarde, para una charla entre amigos. Conversamos de temas de actualidad, de salud, de estilo de vida, de parejas. Y la pasamos muy bien, la verdad, la pasamos muy bien. Nos vamos hasta las 7 de la noche. Y bueno, estamos hablando del gran éxito que tuvo el concierto de ayer, que reunió más o menos, Carlos, creo que se habla de 40 mil personas, ¿no?
3: Sí, aproximadamente entre 35 y 40 mil personas.
1: Sí.
3: Veía yo acá que entre personal técnico, logístico, más de 1.500 personas, sí, que donaron todo su trabajo. Un abrazo y una felicitación muy especial también para ellos, porque pues obviamente los artistas y los productores y todo eso, pues hacen lo suyo, pero sin esta gente tampoco, claro, se hubiera podido lograr lo que se logró.
1: Bueno, usted se acuerda que yo estaba comentando en la hora anterior de un muchacho que se subió al escenario y que todo el tiempo nos habló y nos se refirió a nosotros como con una enfermedad común causada por una bacteria. Que es la gonorrea, ¿no?
3: Sí. Bueno, no, lo que pasa es que Andrés, esa es una forma en la que pues hablan los pelados hoy en día.
1: Yo no la oía, sí, desde...
3: No.
1: Desde la vendedora de rosas.
3: Eso tanto, es muy común. Tanto, es más, hay una abreviatura de esa palabra que, ajá, es muy, muy utilizada hoy, que es NEA.
2: ¿Con NEA?
1: ¿Los NEAs?
3: Reducido a NEA.
1: Ah, yo no sabía eso, güey.
3: ¿Qué pasó, Pedro?
4: Pero sí, ¿quién fue? Sí, ¿quién fue el que decía
1: Chris R? Chris R, ya, Chris R se llama. Es un pelado paisa.
4: No, pero yo presenté a Chris R y no me di cuenta que dijo gono todo el tiempo.
1: Tú estabas pidiéndole a Juliana un autógrafo, entonces una selfie.
4: Ah, puede ser, pero a mí Chris R me gustó cómo cantaba, me gustó su rollito, me gustó todo.
3: Tiene una fanaticada tremenda, tremenda.
4: Te quiero decir que estaba todo el mundo de pie.
3: Sí, es una de las grandes revelaciones de la música. Digamos que su género, más allá de reggaetón urbano, es trap. Es un trapero.
1: Latino.
3: Exactamente.
1: Como Eladio Carrión.
3: Sí, exactamente.
1: Que también es de trap, ¿no?
3: Sí.
1: Ese le fue muy bien también, qué bárbaro.
3: Me imagino, ¿no?
1: El tipo grandote, mide 1.90, ¿sabía eso?
3: Sí.
1: Fue nadador. Ah, ya le había dicho que era nadador. Bueno, mire.
2: ¿Sabe cuánto seguido
4: estoy viendo? Pero Gono, me doy cuenta que Gono uno le puede decir que al hombre, a la mujer también le dice Gono.
3: Sí, por eso, pero es que es como cualquier grosería, lo que importa es la carga emocional,
4: sí, que
3: de la palabra.
4: Sí, que se puede decir con cariño, exacto, sí, que se puede, yo le puedo decir a mí.
2: Pero no será una cosa como el mismo estilo de Rigo.
3: Sí,
2: no
3: también.
2: Se puede equiparar, que es que esa cosa de Rigo también.
1: Rigo lo usa mucho, ¿no?
2: Pues, sí. Entonces de pronto se pegan de, claro, eso. Es una manera también como de generar más cercanía, ¿no? De hablar como se habla en la calle.
3: O sea, es lo mismo Arica, Gon, de Utah.
2: NEA.
3: Sí, de acuerdo, como usted lo utilice. Básicamente lo mismo que estaba diciendo ahorita la gobernadora cuando Eva la entrevistaba.
1: Sí.
3: Si usted le pone una carga emocional a alguna palabra, pues eso es diferente, pero si usted lo utiliza simplemente como una forma de expresarse, que no estamos diciendo que sea la correcta,
1: sí,
3: porque a los 8 los enseñan a hablar correctamente.
2: El castellano,
3: que es el idioma más bello del mundo. Pero pues está, la juventud se trata
2: así. NEA tiene 2.200.000 seguidores.
4: Juan Carlos Iragorri no está porque estaría al borde del colapso. ¡Qué gono! ¿Pero cómo así? No, ¡qué gono!
1: Gono real. Oiga, ¿cuántos tiene? ¿Cuántos seguidores?
2: Tiene 2.200.000 seguidores.
1: ¡Qué bárbaro!
2: Está NEA.
1: ¡Qué bárbaro!
2: Entonces, pues, como para que...
3: No, pues, además, él en estos días no solo es popular por su música, sino porque él es el novio de Karina García. Recuerden ustedes esta famosa influencer que conocimos muchos por la Casa de los Famosos Colombia, y están esperando un bebé.
1: Son novios.
4: Están esperando un bebé. Informando.
2: Pero Karina García no era la novia del que ganó.
3: De Altafulla.
2: Sí,
3: pero ellos terminaron. Y ella
1: se... Que Alejandro se quedó en Altafulla.
3: Se cuadró con él y están esperando un bebé. Y Eva, creo que tienen ya 6 meses.
4: No,
3: algo
4: sé,
3: así.
4: No tenía ni idea. No, sí, lo que pasa acá, pues yo es que...
3: Pero Karina estaba ahí al lado de él.
1: Sí.
4: Gono, es que esto es un poco, estoy un poco ajena para esto, pero no, está muy bien, y te quiero decir que ella es guapísima,
1: pero ella
4: tiene una hija mayor ya.
2: Tiene tres hijos.
4: Ah, este tiene dos.
2: El tercero de diferentes padres.
3: Sí.
2: O sea, cada uno tiene...
4: Esa es mi chica, colega, esa
2: este
4: sí que
2: sentido.
4: Sabe.
1: Bueno, muy bien. Bueno, óigame, Villegas, señor. Abelardo de las Priestas, el presidente de Colombia, ha ordenado operativos urgentes contra inmigrantes.
2: Pues hombre, es que hizo un consejo de seguridad en las últimas horas en Barranquilla. Habló sí. de la fuerza pública, de la necesidad de combatir la extorsión, sí. pero también se refirió a este fenómeno, que es evidentemente muy delicado, el de utilizar la migración y vincular esto con las actividades ilegales y demás. Pero lo que ha dicho el presidente de la Esprilla es que van tras los migrantes que están cometiendo delitos y, en segundo término, los que se encuentren en situación irregular en nuestro país. Pero mire exactamente lo que dijo el presidente para que seamos precisos en los términos empleados. Escuchémoslo.
0: Aquí no voy a aceptar migración ilegal. Primero los colombianos, segundo los colombianos y tercero los colombianos, para que le quede claro a todo el mundo. La orden a migración es clara y a veces lo llamamos en Senado. Que empiecen los operativos coordinados con la policía de Barranquilla para dar con los inmigrantes ilegales, primero, los que están cometiendo delitos. Segundo, los que no tienen regularizada situación y en el término de la distancia tendrán que ser deportados. Deportado es una orden presidencial que se debe empezar a cumplir esta misma.
2: Es lo que ha dicho.
0: No voy a aceptar a inmigrantes ilegales de donde sea que vengan que estén cometiendo fechorías en Colombia. Se van y los deportamos. Es una decisión política y yo la asumo.
2: Y desde luego, pues genera sensibilidad, ¿no? Frente a claro. que Colombia ha sido un país receptor de migrantes, le abrió las puertas, especialmente yo creo que el presidente aquí se está refiriendo a la población venezolana. Sí. Y Colombia en eso ha sido tremendamente generoso, ha hecho una regularización de los venezolanos que llegaron a nuestro país. Se habla de más de 2 millones de venezolanos residentes en Colombia. Evidentemente hay unas bandas delincuenciales vinculadas con el vecino país, pero esto parece, Eva, muy difícil también de erradicar. ¿En qué sentido? En que más se demoran en estar deportando a un personaje de estos que pasándose otra vez por el puente internacional, por los puentes internacionales y estar en Colombia, así que es complejo, evidentemente. Sé pero, que esto despierta aplausos para la galería, pero no necesariamente es efectivo en términos de política criminal.
1: Sí,
3: pero no lo entiendo, profesor Alejandro. Explíqueme lo que usted acaba de decir.
4: ¿Qué? Gono, explíqueme.
3: No. Yo soy muy respetuoso. Doctor o profesor, ¿cómo nos ha enseñado Iragor?
2: Cogen a los migrantes,
3: sí.
2: los montan en un bus, los llevan al puente sí. de San Cristóbal, de Simón Bolívar. Bolívar, y entonces dicen, va, ahí se los entregamos a Venezuela. Y entonces Venezuela, ¿qué hace con estos personajes? Lo que ha hecho siempre. Más, se los recibe, le firma el papelito, señores aquí en San Antonio los dejan libres, y simplemente los señores vuelven a pasarse el puente.
1: Pasan por las trochas.
2: Pero, o sin trochas, sí. como quieran pasarse. Vuelven a
3: pasar. O sea, entonces, es que
1: para ¿eso ha pasado ya?
3: Claro. ¿Detenerlos aquí o no mandarlos? Es lo que no entiendo.
2: Pues una de las posibilidades es detenerlos y que responda por los delitos aquí. Okay, ¿para qué se los vamos a mandar a Venezuela si los van a soltar?
3: Ok, ahora sí.
2: Y además hay un tema que viene de la administración de Duque, y siempre se dijo que las cárceles del chavismo terminaron soltando a los peores criminales, y un poquito como la intención de desestabilizar a Colombia fue que los mandaron a nuestro país. Es una teoría que tiene mucha fuerza, y en los organismos de inteligencia siempre estuvo sobre la mesa eso, que esos delincuentes terminaron viniendo a Colombia a cometer delitos, evidentemente con la complicidad del régimen chavista.
1: Bueno, ahí queda, vea, la noticia mejor explicadita. Mire, a propósito, es que hay muchas... no sé si son los estilos presidenciales, pero muy parecido a lo que hace Trump, ¿no? Lo que está haciendo Trump en Estados Unidos. Es
2: sí,
1: lo que está haciendo. Y aquí lo contaba Juan Carlos Iragorri. El hecho de tener la sede alterna en Barranquilla y Trump la tiene en.
2: Claro, pero cuando usted tiene, digamos, un
1: y ahora este
2: tiene tema medidas operativo. Mucho más rígidas, es mucho más difícil pasar fronteras entre México y Estados Unidos.
1: Claro.
2: Digamos, hay una cosa un poco más compleja, hay mayores controles, no es una cosa sencilla. En cambio, aquí es pasarlos al puente y con un régimen que además es complaciente con los
1: exacto,
2: delincuentes.
1: Laxo.
2: Es que ese es el tema sí. también.
3: No, eso es muy complicado y eso no es tan fácil.
1: Claro.
3: Pero opino yo que pues hay que hacerlo, ¿no?
2: Ahora, no sé si también la alternativa es, claro, el tipo que delinque acá lo detienen y se van para las cárceles y responden como un ciudadano cualquiera, como si fuera un mexicano, como si fuera un noruego. Sí. El señor responde por secuestro, por homicidio, por...
3: Pero así es, ¿o no? O sea, si usted comete un delito acá, digamos,
2: en
3: un robo de celulares y mata a una persona, usted lo cogen, lo llevan a la cárcel, no lo deportan.
2: Un poco lo que le entendemos al presidente es quien esté en situación irregular se va.
3: Ah, okay, sí.
2: Y si está cometiendo delitos, se va. Yo no, que responda aquí.
1: Okay, que responda aquí. Okay. Bueno, ya les hablamos de, aparte de eso, no sé si van a crear una policía como ICE aquí en Colombia, ¿no? Esperemos.
2: Bueno,
1: que
2: le
1: no.
2: está diciendo a Migración Colombia. Sí. Que tiene que ponerse al frente de esta situación. ¿Y
1: Colombia tiene autoridad para detener a las personas? Creo que sí, tiene potestad de policía judicial.
2: Sí, pero tiene que hacerlo con la policía.
3: No, con la policía, claro.
2: Para hacer
3: un operativo de migración con la policía.
1: Bueno, no, es que ya...
2: Porque no hay personal suficiente tampoco en migración.
1: Bueno, esperemos a ver qué pasa. Esta es la FM, vamos a una pausa muy corta. Estamos con Red Más Claro, unidos a esta hora, integrados también en el canal de la FM en YouTube, en la aplicación de RCN Radio, esperando también sus mensajes. Están en zonas afectadas por el terremoto. Un videíto y promocione su comercio, su negocio, su negocito, 311-856-52, 311-856-52, y los leemos también en los comentarios de YouTube, en el canal de la FM. Ya venimos.
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1: Vea, no le está yendo nada bien. Le hablaba ahorita de ICE porque Meta y Ray-Ban tienen unas gafas inteligentes. Entonces, los señores de ICE estaban usando esas gafas de Meta y ya tienen prohibido el uso de esas gafas inteligentes. Las tienen sobre una patilla, no sé si ustedes las han visto, y las están usando durante sus jornadas de trabajo. Son igualitos a los anteojos convencionales y capturan imágenes sin sostener un teléfono, una cámara visible, y eso ha alimentado un debate sobre la privacidad, y ahora están prohibidas para que las usen estos señores de ICE.
3: Pero eso es como la misma bodycam, ¿no?
1: Exacto. Ajá. Sí. No, la bodycam la llevan en el pecho.
3: Sí.
1: La usan los... Estas son las gafas.
3: Sí, sí, sí.
1: Estas son las cámaras.
3: Pero es el mismo objetivo, pues, de grabar el operativo.
1: Sí. Cumplen el mismo objetivo. Y en Alemania, un grupo alemán de derechos digitales ha denunciado penalmente a Meta y a Ray-Ban porque usan justamente estas gafas y están ahora... la está usando la policía también, se está usando en la Unión Europea, y dicen que estas gafas vulneran la ley de telecomunicaciones y de protección de datos. Las gafas de IA Ray-Ban, ¿usted tiene una?
3: Yo las tengo, sí.
1: Exactamente. ¿Son indistinguibles de unas gafas corrientes?
3: No, eso es falso, porque esas gafas, por lo menos las Meta, porque hay varias marcas, y esas que son las que yo tengo, tienen, cuando se está grabando, tienen una luz que está prendida. Eso indica que...
1: Ahí está la
3: diferencia. Yo no lo puedo grabar a usted sin que usted se dé cuenta que yo lo estoy grabando, salvo que usted lo sepa,
2: también,
3: pues que,
2: también
3: que
2: es,
3: si tengo
2: también
3: una luz así que señalándolo.
2: Que la policía debería tener ese tipo de sistemas, es que...
3: No, por eso,
2: una
3: pues,
2: manera de vigilar
1: para
2: a la
1: sus
2: gente.
1: Procedimientos.
2: Pero claro, pero me parece perfectamente válido.
3: Creo que todos los policías en Estados Unidos hoy en día tienen body cam, o sea, una cámara pegada como a su chaleco salvavidas.
1: Sí.
3: Antibalas.
1: El chaleco antibalas.
3: Que también
1: es
3: salvavidas. Sí, exacto.
1: Ahí al lado la plaquita.
3: Sí, lo tienen.
1: Correcto.
3: Pero ¿qué terminan de decir los señores del comunicado?
1: No, bueno, entonces sí, que dicen, son indistinguibles de unas gafas corrientes, ya son 41 millones de personas que llevan gafas solo en Alemania, y dicen que puede generar violencia digital basada en imágenes y camuflar una tecnología de vigilancia especialmente como si fuera un objeto cotidiano. Entonces, no, básicamente lo que están diciendo es que hay riesgos para la privacidad de la gente. Usar esas gafas, que usted las use, por ejemplo, en una reunión o en un sitio
3: por eso,
1: donde
3: pero,
1: nadie sepa que usted lo están grabando.
3: Por eso, pero repito, o sea, si yo estoy acá en una reunión,
1: si usted se ve, usted, se ve el bombillo,
3: se me ve bombillo, o sea, es tal cual como, o sea, es más fácil grabar de incógnito con un celular porque se activa la cámara y no se le ve nada. Es como claro. Si usted activara la cámara y se le prendiera la luz en el celular. Lo mismo pasa con las gafas, o sea, las gafas, por lo menos las Meta, siempre tienen eso encendido precisamente con ese objetivo.
1: Bueno, entonces, ahí tiene, pero ya crean polémica en Europa y en Estados Unidos. Estaba viendo cuál era el valor de esas gafas ahora.
3: Más o menos.
1: $1,200,000, dice.
3: Sí, como $350,000-$400.
1: $1,500,000.
3: Y hay otras versiones actualizadas que valen un poquito
2: pero
3: más.
2: Pero no sé, bueno, si uno puede a través del reloj
1: también.
2: Grabar.
1: Se puede grabar conversaciones.
2: Pues no sé, conversaciones, pues eso fue lo que hizo, por ejemplo, el testigo estrella del caso de Álvaro Uribe, que entonces utilizó un teléfono, un reloj para grabar una conversación. Entonces,
4: una conversación. No,
3: a ver, pero es que aquí estoy viendo porque esa era la ley, esa es la trampa. Hay
4: claro.
3: Una forma de tapar la LED que se enciende cuando se está grabando.
1: Ya.
3: Sí. Pero, pues, o sea, repito, pues es lo mismo que grabar con un celular. Sí, y ahí usted se mete en este momento a Mercado Libre o a cualquier plataforma y usted encuentra muchísimas maneras de cámaras espía.
1: Claro.
3: Y usted se las puede poner en un botón.
1: Hay de todo tipo.
3: Sí, exacto. Si usted quiere grabar, pues la forma menos evidente es con una de estas gafas.
4: Pero no es legal, ¿no? O sea, no fomentemos aquí las grabaciones ilegales.
3: No, por eso no.
1: No, fomentemos. El problema aquí que ha generado en Europa y en Estados Unidos. Bueno, volvamos nuevamente a la emergencia, al terremoto, porque Carlos Marín nos va a hablar de matrimonio y terremoto. Si usted se va a casar y quiere ayudar con los

0: gente, o hacemos lluvia de sobres, sí, o qué tal si le decimos a la gente que en vez de darnos lluvia de sobres o comprarnos regalos, done lo que nos van a regalar a los damnificados. Ponle cuidado a este video, Eva.
1: Una lluvia de donaciones, y lo que trajimos hoy fue una parte de lo que llevaron los invitados a nuestra boda hoy. Literalmente acabamos de salir de allá, nos vinimos para acá y estamos felices de estar compartiendo con ustedes. Y mañana volvemos con
2: más donaciones.
3: Que toda la lluvia de sobres fue comprada en puros víveres.
1: No, ni siquiera la de sobres, simplemente dijimos que en vez de un sobre traiga mercado. Y ayer vinimos, inventaríamos todo lo que estaba faltando y ojalá que mañana podamos traer mucho más.
0: Pues obviamente esta es una iniciativa, Eva, que se ha hecho viral, que me encanta que las cosas así se hagan virales, porque llama mucho la atención, o sea, y quienes no estaban viendo, ellos fueron directamente de la fiesta, porque estaban ella con su traje de novia, él con su vestido de novio, y como nos lo estábamos oyendo, le pidieron a la gente, no nos dé la plata, traiga donaciones, o si va a dar la plata, pues eso nosotros lo convertimos en víveres,
4: en donación.
0: Y a mí me parece que esto es demasiado, demasiado bonito y demasiado especial. No sé si es que soy un romántico, Eva.
4: No. Y no creas. Hay pues ciertos momentos donde ves parejas que además suelen ser, pues por lo menos en España, hubo un momento que eso se volvió bastante como común, entre comillas, sobre todo en parejas de conocidos, no conocidos de uno, sino parejas conocidas a nivel nacional, que además supuestamente pues dinero es lo que tienen, o sea que la ayuda de los sobres, pues claro que sí, les ayudará a comprar pues 3 cucharas más y 2 platos, pero no lo necesitan, porque hay veces que cuando tú una boda, pues sí te ayuda a completar tu casa, y se volvió una moda eso. Decir, bueno, no, pues tenemos una fundación a la que nosotros nos gusta ayudar, por ejemplo, niños,
5: animalitos, mascotas.
4: Exactamente. Pues por favor, esa lluvia de sobres, que sepáis que es para, y lo donan. Luego van, llegan con el cheque, ¿qué? Hacen la suma de todo lo que se ha donado en la boda y van y lo entregan en la fundación. Y eso hubo una época que se hacía bastante. Yo ya no sé si se hace, pero volvemos a lo mismo. Gente que ya tenía un cierto perfil donde pues finalmente un poquito más, un poquito menos, no le hacía ni más rico ni más pobre. Y entonces a mí me parece que eso está muy bien, jolín, si al final tú te lo puedes sacar del bolsillo para dárselo a alguien que realmente necesite. Tu fiesta, además de ser una fiesta, se vuelve, como digo yo, una fiesta solidaria.
0: No.
4: Y yo creo que eso lo hace todavía más bonito.
0: A mí esto, mejor dicho, yo quiero aplaudir.
4: Te mató.
0: Sí. ¿Por qué?
4: O sea, pues, que estás prestando casas este año solo por eso.
0: No, sí, exacto. Esa no la vi venir, porque es que además, pues, me parece como una conciencia muy especial, sí. Como, oiga, venga, no, ¿qué vamos a poner nosotros? No, porque, claro, volvemos a lo mismo, mucha gente se siente culpable por hacer cosas de la cotidianidad,
4: sí, claro.
0: Que se oigan nosotros en una fiesta, comiendo todo el mundo, buffet, todo el mundo tomando trago, y tanta gente pasándola mal, ¿qué hacemos? No, pues, hagamos una cosa, que la gente se meta la mano al bolsillo y ayude. O sea, eso me parece una cosa bien, bien especial. Ellos no lo subieron, fueron las personas que estaban ahí como en ese centro de acopio quienes subieron, pero que se repita. Yo creo que esto le abre la posibilidad a mucha gente que por estos días tiene actividades lúdicas de armar
4: para que
0: la gente done.
4: Sí,
0: claro.
5: Bueno, ahí tiene buena iniciativa. 5:26, vamos a cumplir con un compromiso. Hay recomendaciones en todas las estaciones de la FM. Seguimos con contenidos en el canal de la FM en YouTube, en Red Más Claro. Esta es la FM. 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

0: Bueno, no dejaremos de hablar de la emergencia, ayudando a todos los damnificados, a la gente que nos está escuchando a través de, en Pereira, por ejemplo, tenemos nuestra gran frecuencia al lado de Armenia en los 98.5. Vaya un saludo grande para ellos, los que nos están oyendo en esta tarde, ya finalizando este día, este 24 de agosto, lo mismo que en la ciudad de Manizales, 99.7. Pereira, repito, 98.5, busquen la FM ahí, y bueno, si tienen su celular y si tienen su televisor conectado a una plataforma de cable, estamos en Red Más Claro también, y a través del canal de la FM en YouTube. Nos buscan como la FM Colombia, leemos sus comentarios, promocionamos su negocio. Ya más adelante vamos a hablar de, y Carlos Marín nos hablaba de un señor que tenía un bar y muy creativamente se rebuscó y montó otro negocio para poder recuperar el tema del bar. Ya de eso hablamos. Porque antes, ahí mismo en Manizales, se reporta a esta hora don Reinel Llano para que nos hable de los cafeteros. ¿Cómo la están pasando los cafeteros por estos días, Reinel?
1: Muy buenas tardes para los oyentes de Tarde Pero Llego. Muy buenas tardes, Andrés, Carlos, Alejandro, Eva, todos en la capital de la República. Nosotros nos encontramos en una de las fincas cafeteras de la capital del departamento de Caldas. Y quiero primero mostrarles este paisaje, estos cafetales. Miren la divisa que tenemos desde este sitio. Nos encontramos en una finca llamada Betania, vereda Huacas, y ustedes al fondo pueden observar poblaciones como Chinchiná, más al fondo está Belalcázar, aquí al frente, muy al frente donde nos encontramos está Palestina, en fin. Esto es bello, esto es un potencial turístico extraordinario que hay que explotar aún más. Pero vinimos aquí para conocer también los problemas que generó el terremoto en la caficultura caldense, particularmente obviamente en la infraestructura, en las casas fincas. Don Jairo Elías Vázquez, bienvenido. ¿Muy afectado?
2: Bastante. Yo creo que en mi historia, que ya es de 73 años, nunca me había tocado un suceso tan espeluznante. El susto fue muy grande y cuando fui a abrir la puerta, me tocó abrirla a golpes. Se había cerrado completamente por el movimiento de la casa y la casa quedó muy afectada. Y ya han venido a la vereda, porque no solo es la casa mía, hay muchas casas en la vereda que fueron afectadas por el sismo, que también afectó pues a todo el eje cafetero. Y estamos bastante conmovidos y esperamos que haya una respuesta de parte de las autoridades.
1: Y la van a obtener, sin duda. Doctor Marcelo Salazar, como miembro del Comité Departamental de Cafeteros de Caldas, bienvenido. Lo saludamos en Tarde Pero Llego. Ahí están Andrés, ahí está Eva, está Alejandro, está Carlos Marín, que es además manizaleño. Entonces, saludémoslos para que entremos en un buen contacto.
3: Pues un saludo muy
1: muy buenas.
0: Se nos cayó el satélite, hombre, ¿qué pasó ahí con...?
4: Es que esas comunicaciones...
5: Estaban saludando.
4: Entre Palestina, Palestina, Chinchiná, nos estaba mostrando las montañas.
0: No aguanto tanta emoción saludando.
4: Y saludando al hijo epónimo de Manizales.
5: Justo cuando pero ¿qué tal las vistas? Sí, ¿no? Bueno. ¿Qué tal el paisaje?
0: No, ¿qué tal? Uno,
4: paisaje cultural cafetero.
0: Yo haría programas de ahí feliz todos los días. Viendo unos
5: no, pero pues...
0: Una belleza. Bueno, mire, no, seguimos ayudando a la gente que no la pasa bien por estos días. Tenemos a esta hora justamente un empresario que el terremoto le golpeó su bar, un bar muy exitoso en la zona de Milán, en Manizales, y el hombre se la rebuscó para seguir subsistiendo, pero no justamente con el bar. Que nos cuente el mismo Daniel Ríos Hoyos, que está aquí con nosotros en la FM Tarde, pero llegó. Hola, Daniel, ¿cómo está, hombre?
6: Hola, Jaime, ¿cómo estás?
0: Bien.
6: Acá bueno, Marín, mi amigo, qué bueno escucharle, estar aquí en este espacio con él, compartiendo y Eva.
0: Bueno, contanos lo del bar, ¿cómo era el bar? ¿Dónde estaba? ¿Qué fue lo que le pasó? ¿Cómo se llama el bar primero?
6: Bueno, tengo un bar hace año y medio que se llama Fama. Es un bar que está ubicado en el sector de Milán.
0: Sí.
6: Tenemos diferentes segmentos, desde música retro, electrónica,
0: cumbia también.
6: Hemos venido pues construyendo marca. Ajá. Aquí en Manizales, más de 25 años. Y bueno, este encuentro, cuando pasa el terremoto, fue un golpe muy duro. Nos tuvimos un choque aquí en la familia, en la casa. La primera, ¿qué pasó con el negocio? Recibí una llamada de un amigo, súbase para Manila, Milán quedó muy golpeado, subo al bar y cuando encuentro solamente caía agua, se dañó un tubo de agua, se nos cayó todo el cielo raso, quedó el bar destruido, la decoración, y fue un momento muy difícil de emociones encontradas porque es el negocio que uno ha construido.
0: Claro.
6: Y fue un día muy difícil porque empezamos a recibir más noticias, encontrar personas muy damnificadas, otros negocios, y son emociones bien complicadas. No se lo deseo a nadie porque se golpea muy duro. Pero nada, rápidamente dijimos, no, esto, frenemos, rumba no va a haber, esperemos qué va a pasar, y logramos construir en el bar un centro de acopio importante para la ciudad y para el departamento, también para el Chocó. Y bueno, con todos los amigos que logramos crear un aplicativo que se llama Todos Ayudamos y empezar a canalizar todas las ayudas para las personas más damnificadas del departamento, de la ciudad y hasta Chocó, y logramos llevar ayudas.
3: Oiga, Daniel, los manizaleños lo conocemos hace mucho tiempo porque usted es un tipo que siempre ha estado en la noche y en el entretenimiento. Y pues obviamente usted es una de esas tantas caras de las personas que perdieron su negocio. Pero fue emocionante para muchos verlo usted este fin de semana en una carpa con un asador y vendiendo chorizos. Y vi que alguien le dijo, con la misma sonrisa que siempre nos ha recibido, ahora lo vemos con la camiseta puesta en otro lado. O sea, se unieron varios comerciantes. ¿Y cómo fue esta actividad que tuvieron precisamente?
6: ¿Qué pasó con Milán? Con Milán, como fue tanta gente la que se vio damnificada, edificios, locales, mucha gente dejó ir a Milán porque lo primero que dijimos, no vuelvan a Milán, porque la gente empezó a subir, a turistear, a mirar, eso se colapsó lleno de carros, o sea, era una cosa impresionante porque la gente subió a observar qué es lo que había pasado con Milán. Y los negocios se fueron a las ventas se bajaron porque la gente no volvió a Milán. Entonces lo que hicimos fue reunirnos un grupo de comerciantes que están activos actualmente y los que están pendientes de poder remodelar y reconstruir el bar, o otros que los perdieron por completo. En el caso mío, yo voy a reabrir el bar, entonces no tengo pues como ese problema. ¿Qué dijimos nosotros? Vuelvan a Milán, necesitamos que los comerciantes de Manizales crean en Milán porque estamos damnificados. Entonces la alcaldía abrió un espacio en el Mirador de Niza, donde habilitó 12 carpas, nos pusieron sonido y ayer se fue todo, desde el jueves todo Manizales. Nos van a entregar otros 3 fines de semana más para poder operar. Y nada, ¿qué dijimos nosotros? No podemos vender rumba, vendamos chorizo y hamburguesas. Entonces nos pusimos el delantal, nos pusimos las 10. Fue un momento muy bonito porque la gente nos apoyó demasiado. Yo creo que eso fue una ayuda muy grande por parte de la alcaldía, de los gremios, de poder compartir una tarde desde Milán. Es un atardecer muy bonito, tenemos un clima espectacular. Entonces nada, la invitación es a que nos tenemos que parar más fuertes. Si veníamos trabajando antes bien, hay que seguir, que crean en Manizales, que vengan de otras partes de Colombia, porque Manizales no quedó afectada, Pereira sí está afectada, pero que crean en estas ciudades porque lo necesitamos.
4: Oiga, Daniel, pero después del terremoto, y si va una persona a hacer turismo a Manizales, ¿qué le recomienda que debe hacer sí o sí? Y sobre todo para ir a esos lugares que resultaron afectados, pero no para hacer turismo, porque yo sé que también eso es lo que dolorosamente está pasando, que hacemos es turismo de terremoto. Entonces vamos allá a mirar qué pasó y a fisgonear, pero no. Si usted tiene ganas de ir a tomarse unos tragos, de ir a comer rico con la novia...
6: Como tal, el mensaje inicialmente era no vengan a turistear a ver lo que pasó, porque fueron unos 3-2 días de mucha intensidad en Milán, ¿cierto? Ya ahorita sí necesitamos que vengan a Manizales a turistear, está el Termal desde el otoño, todo el Nevado del Ruiz, toda la oferta gastronómica que tiene Manizales, tiene unos restaurantes grandiosos, o sea, la oferta gastronómica que tiene Manizales, la gente ya está con apertura al centro histórico de Manizales, que vean la catedral como quedó, se nos tumbó, que vayan y miren. O sea, necesitamos que la gente venga a Manizales, que crean, que no les dé miedo que aquí estamos, no, aquí ya se nos estamos reconstruyendo. La alcaldía montó un plan de choque para activar el comercio, estamos trabajando, el transporte está funcionando común y corriente, entonces nada, la invitación es a que vengan y nos apoyen.
3: Eva está preguntando que si hay cortesías. No, Eva, en este momento cortesías no.
6: Eva, claro que sí.
5: No.
6: Estás bienvenida.
5: Yo ya cuando dijo lo del chorizo y la hamburguesa, yo ya sé que Carlos Marín y yo estamos allá plantados el fin de semana.
6: Saqué una hamburguesa, Carlos, ¿se me imagina, hermano?
4: Sí, poderosa.
3: Oiga, Daniel, yo entiendo que una situación como esta, por supuesto, lo pone a uno en situaciones muchas veces contra las cuerdas. Y usted, repito, pues que es un empresario reconocido de la ciudad y del entretenimiento. No es como, wow, pues si me toca ponerme el delantal y yo mismo ir a hacer chorizos y hamburguesas, o sea, ¿no hay un contraste fuerte ahí?
6: No, yo creo que la actitud siempre la ha tenido Carlos aquí. Cuando uno es emprendedor, tiene que hacer de todo.
0: De todo.
6: Es el bombero del negocio. Eso. Y esa siempre ha sido como una de las filosofías que yo tengo entre los negocios. Y nada, me gusta cocinar. Me la disfruté, le mostré. También fue un mensaje para las personas que pronto quedan de fallecer y que no podemos parar y que tenemos que continuar. Y la vida es que son tropiezos. Cuando uno es buen empresario, comerciante, uno tiene que saber capotear los problemas, y de eso se trata, dar un mensaje.
5: Lo que pasa que es
6: de reactivarnos, de que todo se puede.
0: Y no le importa el
5: lo que
0: dirán.
5: Que, Carlos, yo estoy segura que triunfaba más y se lo pedían más hace un mes cuando era dueño de los negocios que ahora poniéndose el delantal y haciendo chorizo. Pero no, así es la vida.
0: No, tiene personalidad.
5: A veces estamos arriba y a veces abajo.
3: No, pero Daniel está casado, Eva. No. Y además
5: pero
3: es vicioso.
5: Pero porque está casado, es que está capa, no se lo piden. Okay. Yo no he dicho que él sea infiel. Pero ¿por qué estás poniendo en mi boca? Yo he dicho que a él se lo piden. No te lo piden nunca.
0: Ay, doña
6: Umar. No, a mí no me lo diga. Eso no, nunca me lo han propuesto.
0: Buena. Bueno,
6: ojalá, pues. No, pero nunca.
0: Bueno,
6: no,
0: es que no, bueno, muy valiente usted. Y vea, del ay, bar sí, a vender chorizo. Yo creo que.
6: Mi esposa me ayuda. Ella también está dentro de la. O sea, es una mujer totalmente comprometida. Siempre está apoyándome. Ayer se encargó de hacer la cebolla caramelizada para la hamburguesa, ¿no? Aquí estamos trabajando en familia, unidos.
5: No, hay que trabajar, claro.
0: Eso.
6: Y nada, el mensaje es poder reactivar y que vengan a Manizales. Los que no conocen, necesitamos de todo la gente de Colombia que nos apoye.
0: Bueno, ya buscamos.
5: Espera para que veas. Ajá. Déjame, estoy aquí. Estoy preguntando si puedo decirlo al aire o puedo decirlo por el interno.
0: Dale.
5: Pero alguien del mundo de la hostelería, de los más importantes de Colombia, me acaba de escribir. Eva, pregúntale qué necesita, yo le ayudo.
0: ¡Upa!
5: Estoy preguntando si puedo dar el nombre al aire, porque es que no sé si me lo está diciendo anónimo, ¿viste? Menos mal que no metí la pata y fui. Por el interno te contamos quién para que te contactes y te eche un cable.
6: Tengo una estrategia grande y es poder llamar a todos los empresarios de restaurantes a nivel nacional. Apadrinen un negocio aquí en Manizales. Que buscamos,
5: pues te
6: una
5: quiero contar un plan qué padrino. Pedazo de padrino que te acaba de caer.
0: Yeah, qué maravilla, buena idea. Bueno, pues mire Daniel, mire qué buena suerte con esta entrevista, contando uh-huh. historias después del terremoto, y mire cómo se va mejorando un poquitico más la vida, Daniel, después de lo que se vivió. Así que...
6: No, y lo hemos hecho, o sea, aquí le hemos puesto corazón desde que arrancamos con esta situación. No, simplemente, yo dije, el bar lo cerramos, pero en este momento es ayudar, porque yo creo que en un mes la reactivación de la rumba se va a demorar. Entonces, es poder ayudar a las personas y logramos algo bonito.
0: Eso.
6: Porque todavía necesitamos también que hagan muchas donaciones, montemos un centro de acopio. Y es poder sacar esto adelante.
0: Muy bien.
6: Y que la gente salga, porque hay mucha gente con... Es que el terremoto fue horrible. O sea, eso se movió demasiado. Y la gente está preocupada por salir, si vuelven y empiezan de nuevo. Entonces.
0: Claro. De acuerdo.
6: La gente está muy emocional. Está muy emocional. Y la idea es que la gente vuelva y crea en la ciudad y que salgan y que compren. Y bueno, eso se trata.
0: Bueno, vamos a hacerle el seguimiento a este nuevo padrino que le llegó al negocio de hamburguesa y chorizo.
3: Oye, si el padrino está tan bueno, yo me asocio con Daniel, que quita que ahí me resulta
6: el esquirlito. Yo no. Lo espero en la feria, Carlos, bueno, con la fiesta que vamos a hacer.
3: Eso cuente bueno, conmigo, usted
0: el
3: sabe.
0: El esperador de la cumbia presente, Daniel Ríos. Mucho éxito, empresario de Manizales, y felicitaciones, hermano. Y vamos para adelante. Muy bien.
6: Dios los bendiga. Muchas gracias a todos y por este espacio.
0: Bueno, mire, la FM sirvió de canal para que alguien se comunicara con Daniel, le va a padrinar el restaurante, y para eso está la radio y los medios, pero, y Red Más Claro.
3: Pero
0: la
3: Andrés, FM. Mire que eso que estaba planteando él, que imagino yo que ya están estableciendo esa red, me parece muy importante porque siempre muchos pensamos, oiga, ¿cómo podemos ayudar? Y claro. Si usted tiene un restaurante que le va súper bien, usted dice, oiga, ¿por qué no nos vamos un fin de semana y hacemos...? O sea, como lo que estaban contando que hicieron del otro restaurante francés.
4: Claro, que se cayó las cocinas.
3: Exacto.
4: Para que puedan seguir operando.
3: Chévere, chévere, buena idea.
0: Mire, tenemos el WhatsApp habilitado, 311-856-52. Escríbanos, 311-856-52. Comentarios, vamos a salir adelante. Mire, tenemos otra publicidad hecha por ellos mismos, por los dueños de esa empresa, ese pequeño emprendimiento. Y aquí los promocionamos, los difundimos para que vamos a reactivar la economía en las ciudades afectadas por el terremoto. Aquí hay otro de esos mensajes.
7: Mira, yo me encuentro en la carrera octava número 3052 a todo el frente de San Andresito. Esta es una calle, como puedes ver allí en la esquina, están demoliendo.
4: Frente de San Andresito Pereira. Viendo ahí.
7: Local es acá.
4: Quality.
7: Mira, entonces Shine. A mí qué me pasó, que tienen que arreglar el cielo raso.
4: Está mostrando que se le cayó el cielo raso, es como una especie de drywall.
0: Sí.
4: Y todo eso se cayó en el terremoto ahí en Pereira. Esto es
0: Quality Show, se llama el negocio, ¿no?
4: Sí, esto es en
0: Pereira.
4: En Pereira, ¿no?
0: Claro.
4: En pleno centro de Pereira.
0: Correcto.
7: Totalmente porque la mercancía.
0: Está mostrando su negocio en el video.
4: Tuve que sacar toda la mercancía.
0: Como ropa, ¿no?
4: Como de ropa, sí.
0: Sí, exacto, sí, porque tengo un gancho.
7: Es una tienda pequeña, ya tengo todo recogido, una parte está guardada donde mis vecinos, otra parte la tengo acumulada acá en el baño. Y así nos encontramos en este momento, en modo reparación. Locales vacíos. Todo cerrado. Esta es la panorámica. Pues,
4: y alcanzamos a ver ahí también que San Andresito.
0: Es cerca, ¿no?
4: En Pereira. No, es que está ahí al frente.
0: Ah,
4: ¿no?
0: Al frente.
4: Ese sector de San Andresito también está cerrado, con lo cual seguramente esos locales comerciales también ahora no están operando y la gente pues está tratando de sacar los escombros, sacudirse y tirar para adelante.
0: Quality Show en Pereira. Así que atentos a este negocio. Sí, venden ropa. Sí.
4: Ayudémosles, porque la gente de verdad que la está pasando. Si en Manizales hay dificultades, en Pereira el desafío es el triple.
0: Exacto. Bueno, ya nos vamos para Buenaventura ahora. Vamos a ver una historia bien, bien buena sobre un diseñador que lo perdió todo.
4: Y allá está el presidente Abelardo de la Espriella anunciando subsidios de arrendamiento por 3 meses para personas
0: damnificadas. Pero es que la historia de este diseñador es que se va para la Semana de la Moda en París.
4: Estaba listando todo.
0: ¿Cómo le parece? Bueno, y de Buenaventura chocó, porque Eva estuvo hablando con la gobernadora Nubia Carolina. Eva, ¿de qué más hablaron?
8: Pues hablamos, ella repitió durante varias veces la entrevista, además con toda la razón, que ella era la primera gobernadora mujer del Chocó, primera gobernadora mujer negra y elegida además con una votación histórica, con lo cual con ese orgullo de que le acabamos de escuchar en un reel anterior hablar de pues cómo se identifica como negra y muy orgullosa por el hecho de ser negra, le preguntábamos sobre Francia Márquez, primera mujer vicepresidenta negra, esto nos contestaba.
9: Pues vuelvo a la pregunta que te estaba haciendo. Primera mujer elegida gobernadora en el Chocó, mujer negra. ¿Qué sentiste cuando tuvimos vicepresidenta negra? ¿Es un orgullo?
10: Un orgullo grandísimo. Un orgullo grandísimo para nosotros en el pueblo afrocolombiano. Nosotros lo respaldamos absolutamente. Mucha gente preguntaba, ¿de dónde salió el respaldo tan grande del Pacífico? Pues claro, había una mujer de nuestro territorio con la posibilidad de llegar a ser vicepresidenta y llegó a ser vicepresidenta.
9: ¿Te decepcionó o no?
10: No, yo no tendría como hablar de decepción. Nadie pudiera imaginar qué exigencia tan grande es para una mujer, la que sea, haber roto ese techo de cristal. Así que no pudiera hablar en ese sentido. Jamás me atrevería a denigrar de ninguna manera el solo esfuerzo de saber que hoy está colgado el retrato de una mujer negra del Pacífico en la vicepresidencia de la República, después de que no había ninguno en toda la historia colombiana.
9: ¿Hablas con ella?
10: No, de hecho no.
9: ¿No la conoces?
10: No, sí la conozco durante el gobierno. Claro, es que como te digo, yo sí tuve interlocución con el gobierno nacional. Claro que sí lo tuve. Lo tuve permanentemente. Tuve muchas oportunidades de conversar con la vicepresidenta, con la ex vicepresidenta, y te lo digo yo, no hay manera de por debajear ese cambio en el paradigma histórico de la nación.
0: Bueno, ahí está hablando de... Bueno, esperamos que lleguen más mujeres, así como Nueva Carolina al poder, ¿no?
5: Pero a mí me encantó la respuesta, te voy a decir por qué. Sí. Porque se la bandeó. No quiso entrar en si hizo, no hizo, si estuvo a la altura, si no estuvo, si le dejaron, no le dejaron. Lo que dice es ya solamente haber roto ese techo de cristal de ser una mujer negra, que pues supuestamente tiene menos oportunidades, sobre todo de donde viene la ex vicepresidenta. Dice que llegar a donde llegó ya es un hito histórico. Ya si encima pues lo hizo bien o mal, eso ya queda en los anales de quien quiera, del análisis político que será en otro momento. Pero ya solamente que llegara, ya con eso me quito el sombrero, porque lo que la gobernadora da a entender es que eso al final abre el camino de mujeres como ella y demás mujeres en política que quieran llegar a espacios importantes. Entonces a mí la verdad, chapó.
3: Eva, y no sé si conversaron sobre el tema, pero digamos, ella tiene como esas aspiraciones de seguir creciendo en la política y pues sí, aspirar a ser presidenta del país.
5: Pues evidentemente, tú sabes que cuando tú preguntas eso, pues ellos dicen, no, yo en este momento estoy en enfocada. Mi papel de gobernadora y no voy más allá. Pero sí dice que ella en algún momento dado tuvo que hacer la elección, ella estudió y trabajaba en la empresa privada, su padre había sido político, murió en el ejercicio de la política, su madre también, acuérdate que su tía es Piedad Córdoba, y lleva la política inyectada en las venas, y dice, mi elección finalmente fue dejar lo privado y meterme en lo público. Ha sido una decisión que he tomado y es una decisión que voy a llevar por lo menos hasta cabalidad, a no ser que pase algo. Es decir, sí quiere seguir en la política después de su gobernación.
0: Ahí está entonces, muy bien. Nubia Carolina Córdoba, seguimos hablando de ella.
4: No, Nubia Carolina, Adriana Matiz, hay gobernadoras, o sea, uno nos ve con la actitud, mandatarios locales que lo están haciendo muy bien, están mostrando un liderazgo y un liderazgo fuerte en momentos en que se requiere, ¿no? Y dicen las cosas como son. Y gestionan.
0: Exacto.
5: Y te quiero contar que creo que os lo conté también el otro día, porque es que yo creo que el liderazgo también va de carácter. Yo, por ejemplo, sería muy mala líder, porque si yo os tengo que liderar a vosotros como equipo, a mí me cuesta mucho regañar a alguien, decirle lo que tiene que hacer. Yo no sirvo para eso. O sea, yo entiendo que cada uno sabe lo que tiene que hacer, si le has cagado, pues tú lo tienes que asumir, pues yo no tengo que estar detrás de nadie porque nadie es un niño. Ese día que estuvimos en el Bajo Baudó, que es claro, yo entiendo la desesperación, se le acercaban todos los líderes, la comunidad, claro, los profesores, los médicos, sí. Claro, y todo el mundo, y le tiraban de la camiseta, claro. Y muchas veces le regañaban, ya era hora de que hubierais venido, porque aquí no había. Oye, te quiero contar que los cogió y dijo, aquí estoy, voy a atender a todos, uno por uno, pero con respeto.
0: Eso.
5: Yo hablo con uno, los otros esperan, hablo con otro y te cuento que se las cantó clarito y empezaron todos, empezó a poner orden y el orden se cumplió, que así tiene que ser, pero yo te juro que hubo un momento que ya también casi me pongo en la fila para que me atendiera mi hijo.
4: Claro, Eva, pero además eso
5: brava,
4: es lo normal.
5: Firme con claridad. Sí.
4: Eso es lo que tienen que enfrentar en el día a día, pero yo digo, sobre todo, ser capaces de abrirse un espacio en la política donde todo es a puñal,
5: sí, total.
4: Y donde todo el mundo traiciona. Eso es sí, admirable.
0: Eso es brava. Bueno, vamos a una pausita muy breve, no se vayan a mover, hacemos un corte muy, muy corto, porque tenemos himno, tenemos 60 segundos de actualidad y seguimos con más contenidos aquí a través del canal de la FM en YouTube, en Red Más Claro y en radio. Vamos a mostrarles a darles unos consejitos muy breves. Ya estamos de vuelta, no se muevan, esta es la FM, tarde, pero llego.
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0: Bueno, 6-4. Seguimos en la FM Tarde, pero llego. El programa de compañía, de charla entre amigos. La pasamos bien llegando a casa a esta hora. Muchos colombianos que oyen la FM y que nos ven a través de Red Más Claro. Un saludo a toda la gente de Red Más Claro. Estamos también por el canal de YouTube en streaming, en el canal La FM Colombia y en TikTok. Búsquenos como La FM. Y otra de esas historias que encontramos, Alejandro, pues dice, mire, hay un señor que se llama Ariel Vizcaíno. Usted me contó un señor Vizcaíno, llamado diseñador.
4: Además. Pero además con un reconocimiento, no, digamos, en Colombia no lo tenemos en el radar, pero evidentemente en el entorno de la moda tiene un reconocimiento y un peso. Tanto así que estaba listando todo para participar en la Semana de la Moda en París cuando sorprendió, porque además su taller lo tiene en Buenaventura.
0: Mire, y su taller parece quedó mal después del terremoto, pero que sea el mismo Ariel que nos cuente la historia aquí en la FM. Hola Ariel, ¿cómo está? Bienvenido a la FM Tarde, pero llego.
15: Muchas gracias a la FM, muchísimas gracias a todos ustedes. Un abrazo de solidaridad para todas las víctimas de este terremoto en Colombia.
0: Bueno, entonces, ¿qué fue lo que pasó en su taller, Buenaventura? Usted estaba esa hora trabajando, ¿y qué pasó? Cuéntenos la historia completa.
15: Soy bonaverense. El 10 de agosto nos marca Buenaventura con un golpe tremendo con el terremoto. Como bonaverense me sitúo en el barrio El Jardín, comuna número 6, una de las comunas más afectadas de Buenaventura, con un colapso superior a 60 viviendas, 60 hogares. Ahí ha quedado mi hogar toda la vida, es mi hogar en Buenaventura. Lamentablemente hoy hacemos parte de esa lista de aquellas personas afectadas y colapsadas. Hablar de mi taller es representar también a un sinnúmero de emprendedores y de creativos que seguramente también han perdido parte de sus lugares de trabajo. Pero somos resilientes, somos resistentes y estamos seguros y convencidos que primeramente con Dios y segundamente con todo el acompañamiento de los gobiernos vamos a salir adelante.
0: Bueno, pero el taller, háblenos un poco de lo que se perdió y cómo es eso que se iba para París también. Usted tiene programado un viaje a la Semana de la Moda. ¿En qué trabaja usted exactamente, Ariel?
15: Soy diseñador, soy víctima del conflicto armado desde hace ya muchos años. Como víctima del conflicto armado, he utilizado la moda para que se convierta en un vehículo de resiliencia.
0: Yeah.
15: De víctima a victorioso hace parte de mi programa, hace parte de esa conversación que llevamos a muchos espacios. Como diseñador bonaverense vallecaucano, ya con reconocimientos como joven sobresaliente Colombia en el 2021, donde resaltaron más de 10 líderes nacionales, pues nos hemos consolidado con una carrera muy sólida a través de la moda. Ya. Esta carrera nos ha permitido llegar a muchos escenarios, entre ellos en el Valle del Cauca, como Cali Distrito Moda, por ejemplo, Petronio Álvarez y otros grandes espacios. Pero en esa oportunidad, lamentablemente, el terremoto castró una gran posibilidad. Nuestro taller se vio supremamente afectado. Nuestro taller también queda mi hogar. Ay. Por ende, mi hogar colapsó, lamentablemente. Pero no colapsan las fuerzas para salir adelante. Sí. Nos estamos programando en territorios vivos, en el marco de la moda, en París, ahora en el mes de septiembre y octubre, para poder representar a Buenaventura y a Colombia como artesanos y diseñadores.
0: Yeah.
15: Así que el llamado es a Dios y el llamado es a todos a que nos den muchas fuerzas y voluntades para poder representarnos en París este próximo mes de septiembre.
4: Bueno, Ariel, pero lo que tenía avanzado para presentarse en la moda, de la Semana de la Moda en París, ¿cómo está? Es decir, los utensilios, ¿todo se perdió?
15: Colapsó, tuvimos un colapso de toda la cubierta, tuvimos un colapso de paredes. Luego del colapso pasaron alrededor de 5 días donde no se podía ingresar por temores a que la vivienda y todas las viviendas comenzaron a ceder. Algunas colapsaron 100%. En ese orden de ideas, Buenaventura es muy trópico, entonces cayó la lluvia, cae la tormenta y al quinto día cuando vamos a tratar de recuperar, pues lamentablemente lo que no dañó el terremoto, pues lo afectó la lluvia. Y la humedad pues dañó la maquinaria, dañó textiles. Hay algunas piezas que se habían adelantado, que son en fibra natural. Entonces pues la humedad hizo de lo suyo. Hoy en día vamos a empezar desde cero, pero estoy supremamente convencido que el primer gran desafío que tenemos los seres humanos es creer en uno mismo. Yo creo en mí, creo en las capacidades de la gente que está alrededor de mí y creo que va a ser posible llegar a París. Es un reto y claro, creo que hará parte de la narrativa.
0: Bueno, pues hombre, Ariel, la verdad que la historia nos conmueve un poquitico. ¿Cómo quedaron sus vecinos? ¿Cómo está el resto del barrio, de la zona por donde usted vive y trabaja?
15: lamentablemente alrededor de 50 casas colapsadas, donde ya tenemos unas 8 edificaciones totalmente en escombros, en donde casi el 80% de las viviendas son inhabitables, porque lamentablemente el sector generó una falla geológica, una falla geológica que impactó a las estructuras de las viviendas y por el cual es muy difícil poder acceder a muchas de ellas. Hay muchas personas durmiendo en sus andenes, porque Buenaventura es una ciudad rica en cultura, en tradición, en turismo, pero también somos una población vulnerable. Claro. Y en ese orden de ideas se requiere mucho el apoyo del gobierno nacional, el gobierno distrital, aunque a Dios gracias hemos sido abrazados por muchos de ellos.
3: Ariel, lo veo, hermano, con muchísima fortaleza. ¿La procesión va por dentro o es que usted ya pasó la página y para lo que viene?
15: Hace 26 años la violencia me arrebató a mi padre y destrozó totalmente el núcleo familiar. En 26 años después nos hemos alzado con mi familia de manera a través del arte, a través de la moda. Hoy en día creo que el terremoto nos sacudió brutalmente. Reconocemos que aún en los escombros esos espacios siguen siendo nuestros hogares, pero estoy muy seguro que 26 años de resiliencia y resistencia me permiten hoy en día no solo predicar sino aplicar. Llevo 26 años de mi vida diciéndole a muchos jóvenes que todo es posible hacerlo siempre y cuando creamos en nosotros. Claro. Que los límites no existen. Yo creo que ese es el mejor momento para demostrar mucho de lo que he conversado con muchas universidades y que a través de esta experiencia sea una nueva narrativa que nos permita unir historias. No solo es mi historia. Yo sé que es la historia de muchos emprendedores que lo han perdido todo.
0: Ariel, ¿dónde podemos ver su trabajo? ¿Qué es lo que usted hace? ¿Está en alguna plataforma, una red social? ¿Qué es lo que va a llevar a París?
15: Claro que sí. En la red social de Instagram, @vizcaínojoyeríaoficial. Ya. O en mi red social de Instagram, @de_arielvizcaino. Ahí podemos ver gran parte del ADN de lo que queremos llevar a París. Yo sé que lo vamos a lograr. Sí. Y yo sé que ese terremoto seguramente hará parte de una nueva narrativa y será una gran vitrina para decirle y contarle al mundo a través de la moda que es Colombia y que es Buenaventura.
0: Ya, un gran amigo del puerto es Yuri Buenaventura. Usted lo conoce y él vive en París.
15: Por supuesto, es nuestro cantante estrella de salsa.
0: Exacto.
4: Oiga, pero Ariel, allá en la Semana de la Moda no le dan, digamos, alguna gabela, teniendo en cuenta la situación del terremoto, no han expresado cierta solidaridad con usted también, pues para darle cierta flexibilidad.
0: Prioridades,
15: la presentación, como... Claro que sí. Te cuento que la invitación llega a través de Territorios Vivos con Asodamas, que es la Asociación Nacional de las Primeras Damas del país. Entre eso tenemos a la gestora social de Buenaventura, la doctora Merlin Córdoba, y la alcaldesa de Buenaventura, que desde el momento cero se han puesto la camiseta 10, porque ellas han sido súper pioneras de poder promocionar a través también de la moda nuestro territorio, nuestras bondades, claro, en Buenaventura. Claro. En ese orden de ideas he sentido ese abrazo. Hoy en día el gran desafío va a ser sacar adelante una colección, pero si hemos sacado adelante nuestras vidas después de la violencia, seguramente un terremoto no nos puede quedar grande. Somos colombianos, somos vallecaucanos y somos berracos.
0: Eso, bueno, berracos, así son todos los del Valle del Cauca, que van a salir adelante. Ariel, repítame redes sociales otra vez para seguirlo ya empiezo a seguirlo.
15: @de_rayapiso Ariel Vizcaíno.
0: @de_rayapiso
15: Ariel Vizcaíno,
0: ahí vamos.
15: Ahí encontrarás también la red social de mi marca, Vizcaíno Joyería Anclada.
0: Vizcaíno, listo, ya lo sigo. Muchas gracias, Ariel, por estar aquí con nosotros en la FM Tarde, pero otra de esas historias bonitas de superación, de salir adelante, viene de Buenaventura con Ariel Vizcaíno, diseñador colombiano que nos representará en París en la Semana de la Moda. Vamos para adelante, vamos, Ariel, muchas gracias.
15: Muchas gracias, un abrazo especial para todos.
0: Estamos en la FM Tarde, pero llego, ya estamos de vuelta.
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0: Más música va del concierto Voces por Colombia. Desde Puerto Rico llegó Pedro Capó y así cantó un poco de lo de Capó. Aquí, así sonó y así se vio ayer en el Claro Distrito Cultural.

0: Bueno,
1: buenísimo.
0: Usted me decía, Marín, que Capó es Capó, ¿no?
2: No, es un tremendo cantante.
0: Chapó para sí, Capó.
2: Es y tremendo cantante.
1: Es el nieto de Bobby Capó.
0: Uh-huh. Exactamente, pero aparte de eso, Maluma, Karol G, live streaming, Cepeda, Robbie Rosa, los colombianos que fueron fantásticos, y todo eso como un relojito, eso estuvo perfecto, todo diseñado. Aquí tuvimos a Alfredo Villaveses de Move, pero quizás la capitana de todo este equipo se llama Luz Ángela Castro de Ocesa, y está, tenemos el placer de tenerla aquí con nosotros en Tarde Pero Llego. No nos cansamos de elogiar el trabajo de ayer, y yo creo que cuando uno trabaja por la gente que necesita de su país, lo hace con mucho más cariño. Por eso salió también Luz, ¿cómo le va?
3: Hola, qué gusto estar con ustedes, y sí, la verdad es que tengo el corazón lleno. Y creo que cuando levantamos la mano y dijimos, bueno, señores, industria, vamos a entrarle a esto, manos a la obra, fue una de las respuestas más emotivas y contundentes de esta industria, que hoy es un jugador muy importante en la construcción del país, en la construcción económica, generación de empleo, pero también esa gran capacidad de poder dar felicidad, energía, fuerza, a todos los rincones del país. Entonces, no siento sin orgullo y agradecimiento poder estar aquí con ustedes compartiendo esto, hablando como vocera de mis colegas de esta industria de entretenimiento en vivo, que es mucho más que cifras del reporte del DANE.
0: Sí, usted siempre habla y me llama la atención, y lo hizo en su discurso de ayer. Aquí tenemos aparte de lo que cuando la llamaron al escenario y dijeron, venga, Luz Ángela, hable a nombre del entretenimiento. Me llama mucho la atención eso. Veamos este pedazo de Luz Ángela.
4: Creímos que era posible. Los artistas nos dieron sus voces y hoy logramos recaudar 11,193,557,183 pesos, que es nuestro aporte desde la industria de entretenimiento en vivo, con la convicción de que somos un motor claro y decidido.
0: Bueno, ahí está Luz Ángela dando la cifra, hablando de la industria del entretenimiento. Usted lo recalca permanentemente, pero yo sí quisiera saber cuál fue la fórmula, el secreto para reunir a 30 musicazos, grandes cantantes, para hacer un concierto de estos en una semana, dos semanas. ¿Cómo hicieron eso? Es increíble.
3: Mira, fueron 11 días, con un puente en la mitad, con un fin de semana con festivo. Y cuando uno tiene la convicción, conoce el ADN de la industria, de la gente que está detrás de escena, y obviamente también el poder de los artistas, la convicción de ayudar. Era una fórmula, yo pienso que mágica, porque nosotros construimos escenarios en la nada, hacemos conciertos o festivales en lugares baldíos, estamos acostumbrados a generar ejecución y las cosas tienen que suceder en días, y ese es el ADN que nos une, ¿no? Es la capacidad de gestión, es el compromiso, es el saber que hay un deadline, es saber que tenemos que llegar y hacer que el show continúe, que es una frase histórica, pero muy con un trasfondo muy relevante. Y leía en estos días que indudablemente los artistas y el mundo de la música alrededor de los acontecimientos de fuerzas de la naturaleza u otros aspectos siempre han estado en esa cohesión social, en ese apoyo de construcción, de salir de las cenizas y de ayudar a una sociedad, no solamente con acciones físicas, sino también emocionales, y levantar el ánimo de la gente y saber que aquí estamos y no estamos solos. Entonces, eso fue, Andrés, claro, con contestar un chat el martes siguiente, el 11 de agosto.
0: Sí, sumé un día después. Un día después
3: colegas,
0: del terremoto.
3: Sumé proveedores, ajá, sumé cadena de valor y toda la acción. Eso fue una ola de positivismo, de compromiso, de generosidad, de entrega. Yo dije, señores, yo tengo el templo de la música de Bogotá para el mundo, que es el Estadio Vive Claro. Tengo Ticketmaster. ¿Quién se suma? Y aquí estamos, ¿no? Ahora con 11 mil millones de pesos para ayudar a la construcción de hogares para muchos de los colombianos.
1: Y hogares,
3: que lo perdieron claro, hace unos días.
1: Y hogares construidos con todo el amor. ¿Qué lecciones deja esta experiencia? Más allá de, por supuesto, la importancia de recoger este dinero. Porque estoy pensando en que ha sido una muestra, como hace muchos años no lo vivía Colombia, de inmensa solidaridad y generosidad.
3: Sí, yo creo que eso, normalmente en el día a día somos competidores. Sí. Somos colegas, cada uno tiene su manera de hacer las cosas. El lograr crear ese ánimo de coexistencia por un bien mayor, el trabajar juntos, el aprender a oír, a conciliar, a sacar las mejores prácticas, a todos los bookers y promotores hablando con los artistas, los proveedores haciendo un pool de cooperación, porque aquí todo, absolutamente todo fue donado. O sea, no es como se recaude y de aquí se descuentan los costos de operación y tal. No, aquí es todo. Todo, absolutamente todo, todos los de la cadena de valor para hacer posible esto, desde los artistas hasta logísticos, stagehands, todo tuvo un sentido de donación completo.
2: Luz Ángela, el mundo del entretenimiento hoy en día, perdón, pues ya no se le llaman conciertos a los shows, se le llaman experiencias, en fin, ha cambiado mucho. Eso. No como la mujer detrás de Ocesa, sino como la asistente. ¿Cuáles fueron las experiencias que no se le van a olvidar a usted nunca en la vida de lo que pasó ayer?
3: No, la verdad es que, ¿saben? Desde el momento uno en el que puse ese chat, y ese eco, porque una cosa es tratar de prender la llama y impulsar, y otro es que detone y que tengas un gran número de personas comprometidas, agradecidas, con un ánimo de ayudar incesantemente. Ese ánimo, yo creo, se respiraba, Eva estaba ahí, se respiraba amor, se respiraba generosidad, compromiso, ganas de trabajar, de ayudar, y adicionalmente saben que cuando empezamos a ver, bueno, ¿y aquí qué? Porque somos gente de acción, entonces dijimos, listo, señores presentes, corporación, que es quien va a recibir los recursos para ejecución con todas las credenciales y todos los criterios que evaluamos con el fin de escoger el mejor operador, digamos, para esto. Entonces decíamos, bueno, pero invíteme, yo quiero ir a hacer casas, yo quiero ir a ayudar, yo quiero apoyar el proceso. Y ese fue un sentimiento que lo oías en los camerinos con los artistas, pero también detrás de escena donde están el equipo de logística, de atención a camerinos. Fue una unión verdaderamente de esfuerzos, de convicción, y como les decía, la industria de la música nunca ha estado ajena a esto en el mundo. Pero esta es la primera vez que se visibiliza a la industria de entretenimiento en vivo como un actor vivo, comprometido y listo para accionar en generar soluciones concretas, eficientes, y eso pues no tiene precio.
5: Ahí estabas diciéndolo, Ángela, que yo he tenido la suerte de haber estado ahí y vivirlo en primera persona, y yo no sé si de esas experiencias que estaba preguntando Carlos Marín, la que uno puede dar es la que yo estaba ahí detrás, y yo no sé, claro, yo la verdad no soy una persona muy de conciertos, con lo cual no puedo comparar con otros eventos, y menos pues estando atrás, porque por lo general uno cuando va a un concierto está en la parte del público, no detrás. Marín, yo cuando ella dice esa parte como de solidaridad y de alegría, mira, yo veía a una Gracie ensayando detrás entre bastidores en una esquinita, cantando con Mike así bajito, y no sé qué, ya cuando iba a salir me miró y ¡fuerza! Karen Lizarazo, que se dio la bendición para salir y decía ¡fuerza! Los bailarines abrazaban entre todos, es decir, iban a cantar 2-3 canciones, y todo esto, como dice ella, se formó en una semana. Uno sintió que la implicación era como si fueran a dar el gran concierto de su vida, el que hubieran ensayado desde hacía los 4 meses anteriores. Yo sentí eso.
3: Sí, yo creo que eso era, y cooperación, ¿no? Y veías empresas no sé, voy a ponerles un ejemplo, empresas de técnica, que son competidores, todos listos, ay, puestos, bueno, listos. Venga, ¿qué pone? ¿Cómo hacemos? La tarima, el sonido, ¿qué pasó con esto? Un ánimo increíble. Gonzalo Villalón fue nuestro productor general. Y no saben esa magia, esa mística con lo que hacían las cosas, cómo trabajaban en equipo, cómo se daban ánimo cuando íbamos a abrir ya el escenario. El apoyo de la alcaldía mayor de Bogotá con todas sus instancias, el público respiraba esa energía, como transmitiéndole a todo el país ese sentido de solidaridad.
0: Pues muy bien, Luz Ángela, queríamos que usted nos contara como una de las cabezas de organizadoras visibles de este concierto de la industria del entretenimiento, porque también está Amo, Páramo, Mega Live. No podemos dejar a un lado la casa, que fue muy importante.
3: No, por supuesto, y no, pues imagínate, cuando hicimos esa transmisión,
0: sí.
3: También sumamos a YouTube Internacional, el objetivo no era llenar un estadio, el objetivo era cooperar todos, unir voces, las voces de los artistas con un equipo siempre listo atrás para hacer que las cosas sucedan, pero era contagiar e impulsar y lograr recaudar, porque hay un bien mayor que es nuestro país, y este país lo construimos todos juntos.
0: Bueno, lo bueno de esto, y ustedes como son tan creativos, que esto no pare acá, esto tiene que seguir de otra forma y seguir ayudándole, porque esto va para largo, Luz Ángela, tratar de reconstruir medio país. Así que vamos para adelante, y más con el apoyo del entretenimiento, con Ocesa y usted a la cabeza. Muchas gracias por estar estos minutos aquí en la FM, y nuevamente nuestras felicitaciones.
3: Gracias.
0: Bueno, Luz Ángela Castro, ahí estaba, de Ocesa, pasaba por la FM tarde, pero llegó, hacemos una pausa, seguimos en Bogotá también con contenidos y a través de nuestras plataformas digitales. Bueno, Vive Claro, Distrito Cultural, estamos también con Red Más Claro, así que, y estamos en la
1: FM. Luz Ángela decía una cosa que me parece que es cierto, en una industria donde hay mucha competencia, donde hay una rivalidad en el buen sentido. No,
0: estuvieron todos unidos.
1: Aquí todos se pusieron la camiseta,
0: como
1: de verdad, y demuestra de lo que estamos hechos los colombianos, de verdad. Yo insisto, hace muchos años yo no veía una muestra de unión como país como lo que ocurrió en las últimas horas.
0: Bueno, mire que en Los Ángeles también hubo otro concierto benéfico, del que les vamos a hablar ya en minutitos aquí en la FM. 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
0: Bueno, hoy fue noticia, tema de conversación, noticia, primera página en muchos diarios colombianos. Esto que nos causa un poquito de estupor, las redes sociales, sí, es la vía para reclutar menores. Y esto tiene que ver un poco con lo que ha pasado en Francia, donde el Consejo Constitucional de Francia anuló la ley que buscaba prohibir el acceso a los menores de 15 años a las redes sociales. ¿Vieron por qué son tan peligrosas las redes sociales? Pasó y lo denuncia Human Rights Watch. Revela el papel de plataformas como Facebook o TikTok en ese delito, Alejandro.
1: Un delito que viene creciendo, pero además se cuadriplicó en los últimos 3-4 años. Se conocieron 1.500 casos de reclutamiento de niños, niñas, adolescentes desde el 2021 y eso viene aumentando especialmente desde el año 2023. El 74% de los casos fueron atribuidos a las disidencias de las FARC. En el 2025 el Estado Mayor Central, liderado por Mordisco, concentró el 43,4% de los casos, seguido por el ELN y el Clan del Golfo. Y Juanita Gobertus, quien es la directora para las Américas de Human Rights Watch, está en comunicación justamente con nosotros. Doctora Gobertus, gracias por estar con nosotros. Nosotros 6:35 en Colombia. Usted creo que está en Estados Unidos, ¿no?
8: Sí. Alejandro, muy buenas noches. Muchísimas gracias por la invitación. Un saludo a toda la audiencia. Estoy aquí en Colombia para el lanzamiento del informe.
1: Ah, perfecto. Bueno, además de esto, porque me llamó la atención, ¿cómo es que el algoritmo a través de plataformas como TikTok, Facebook, están promoviendo o están facilitando que se contacte a los menores y reclutarlos por esas
0: organizaciones? Reclutamiento digital, ¿no?
8: Así es. Nuestro investigador empezó a seguir una serie de cuentas que típicamente se identifican, si bien no tienen el nombre del grupo, se identifican por ciertos emojis como el ninja, como el trébol, como el fajo de billetes, y empezó a seguir estas cuentas. Eran cuentas que básicamente glorificaban la vida armada, invitaban a niños y niñas a tener una oportunidad económica, si eran niños que iban a tener acceso a mujeres, mostraban armas, mostraban como no el poder al que podían llegar. Y una vez empezó a seguir estas cuentas, las propias redes, tanto de Facebook como de TikTok, empezaron a sugerirle otras cuentas a seguir que a su vez reclutaban y buscaban que las personas se vincularan a estos grupos armados. Una vez nosotros nos comunicamos con Meta y con TikTok, ellos nos respondieron que tenían políticas que prohibían la distribución de este contenido y bajaron de sus plataformas esos contenidos. Pero no se modificó el algoritmo. A pesar de que esas cuentas dejaron de existir en ese momento, nuestro investigador siguió recibiendo activamente por parte de ambas plataformas recomendaciones de otras cuentas a seguir. Hasta hoy todavía sigue recibiendo constantemente estas recomendaciones. Nosotros tenemos reuniones agendadas con ambas plataformas. Creemos que hay que hacer mucho más que moderación de contenido, que esto se trata de tener mecanismos para cambiar y adecuar el diseño de la plataforma real para que realmente se prevenga el reclutamiento de menores, que además cuando se cometen un conflicto armado y contra menores de 15 años, y en el caso colombiano el 30% de las víctimas está entre 10 y 14 años, es un crimen de guerra. Y si las plataformas no toman medidas mucho más activas, estarían facilitando la comisión de un crimen de guerra.
1: Sin duda. Y estoy además muy conmovido por el título del informe. Pensé que nunca volvería a ver a mi mamá. ¿En qué zonas particularmente se concentra este reclutamiento de niños, niñas y adolescentes?
8: Sí, el informe muestra que la mitad de los niños reclutados han sido indígenas y que a su vez también del total, la mitad del reclutamiento se concentra en el departamento del Cauca. Es un fenómeno muy concentrado en ese territorio. Si uno mira, típicamente es un fenómeno que se da sobre todo en zonas rurales del país. Eso no es sorpresa. Si uno mira los indicadores de pobreza multidimensional, la pobreza multidimensional en Colombia es tres veces más que la pobreza multidimensional a nivel nacional. Y además hay un factor, y es que típicamente en estos municipios hay altos niveles de deserción escolar. Como quizás nuestra audiencia sabe, luego de la pandemia del COVID-19, con el envío de los niños y niñas a la virtualidad, la deserción escolar en Colombia se disparó y solo pasando los años ha empezado un proceso, digamos, de recuperar de alguna manera la cantidad de niños que estaban estudiando. Bueno, hay un riesgo nuevo y es que con el terremoto, con el cierre de todos los colegios en las zonas afectadas por el terremoto, si se pasa a estos niños y niñas a la virtualidad, el riesgo de repetir ese fenómeno de reclutamiento que vivimos en el marco de la pandemia como resultado de la virtualidad puede ser muy alto y añadiría a estas cifras ya muy preocupantes de reclutamiento en el país.
0: Mire, usted que es abogada y me imagino que se supo lo de Francia, la polémica que hay donde

0: que están mostrando con monividencia cómo en el caso de Facebook había acceso a información de la forma en la cual las redes generaban procesos adictivos en niños, que el riesgo es alto. Creo que en el caso en particular de Colombia, por los índices de violencia que tenemos, hay un elemento adicional que es, como lo muestra el informe, la posibilidad de que niños y niñas terminen reclutados para la guerra, terminen reclutados para el crimen organizado. Y creo que el nuevo gobierno tendría que hacer un esfuerzo por poner este tema en el centro de la agenda y además por tomarse en serio la regulación de las plataformas de redes sociales como un elemento esencial para evitar que este fenómeno siga creciendo.
1: ¿Y hay algún patrón de por qué puntualmente desde el 2021, especialmente 2023, se presentó ese pico en el reclutamiento?
0: Yo, digamos, lo que vemos en el informe es una combinación de factores. Lo primero es que después del acuerdo de 2016, Colombia vivió los mejores indicadores de reducción del reclutamiento de niños. Desafortunadamente, después del acuerdo de paz de 2016, el Estado colombiano no llegó a copar esos espacios, a ofrecer seguridad, justicia, bienes y servicios públicos básicos en esos territorios que entraron en disputa entre distintos grupos de crimen organizado y partes en el conflicto. A lo largo del gobierno Duque no se avanzó de manera decidida en la implementación del acuerdo de paz. Luego el gobierno Petro dice supuestamente poner en el centro el acuerdo de paz, pero en cambio puso en marcha una política de paz total que nosotros mismos hemos documentado, generó incentivos perversos porque al pactar con varios grupos ceses al fuego no debidamente monitoreados ni verificados, lo que se permitió es que los grupos usaran las negociaciones para ampliar su control territorial y poblacional, incluyendo a través del reclutamiento forzado de menores. Entonces, desafortunadamente, esa seguida de dos gobiernos que no han sido buenos para prevenir el reclutamiento y que no han tenido políticas de seguridad efectivas y protectoras de derechos humanos que permitieran realmente controlar la capacidad de estos grupos de avanzar en el reclutamiento de niños y niñas.
1: Evidentemente, otro de los fracasos de la paz total del anterior presidente Petro. Doctora Juanita Gobertus, gracias por estar con nosotros en Tarde, pero Llego.
0: Gracias a ustedes por la invitación. Muy buena noche.
2: Muy bien, aquí seguimos en Tarde, pero Llego. Óigame, ¿ustedes se acuerdan que fue muy popular una época el topless, ¿no? Cuando las mujeres iban a... Bueno, no en Colombia. En Colombia en algunas playas privadas.
3: En el Parque Tayrona.
2: Exactamente. ¿Qué es esto? Quitarse la parte superior del bikini y asolearse sin...
1: Pero eso es muy común en España, ¿no?
2: En España es muy
1: súper común. Súper
2: común. Pero ha sufrido un importante revés durante estos años. Tuvo mucho auge en los 80, sobre todo en los 90, pero cada vez son menos las mujeres que deciden quitarse la parte de arriba del bikini. ¿Cómo le parece cuando van a la playa, ahora que estamos en el verano? Deciden mejor hacer topless en la piscina pública y acaban enfrentándose a mil y un problemas. ¿Qué es lo que pasa? Hay expertos que dicen que cada vez son menos las mujeres que deciden quitarse esa parte del bikini. Es porque llevan gran parte de su vida, que lo llevan haciéndolo sin problema, principalmente la gente es que están ahora sometidas a las redes sociales y a perder la privacidad. Es decir, que la gente usa las redes sociales para tomar fotos
1: sería,
2: de estas mujeres.
1: Pero eso sería muy miserable, pues digo yo, porque evidentemente son espacios donde las mujeres se tienen que sentir libres, no que alguien las esté fisgoneando ni que las estén mirando con actitud morbosa. Desde luego que lo debe haber, pero a mí me sorprende. Eso en España es muy común en la playa. Usted se va,
2: pero ahora
1: usted
2: todo
1: va
2: el mundo
1: con actitud morbosa. Desde luego que lo debe haber. Pero a mí me sorprende, eso en España es muy común en la playa, usted se va...
2: Pero ahora todo el mundo con su celular, entonces ven a la...
1: No, pues sí, pero el que haga eso...
3: A mí no me sorprende que usted es un romántico, Alejandro, qué bonito lo que usted está diciendo.
1: No, yo me iba con mi hija de 11 años, tan a la playa, y uno veía a las mujeres, a viejitas, a mujeres gordas, flacas, delgadas, bellas, como quiera, todas allá...
2: ¿Y sabe aparte de la red?
3: ¿En dónde?
1: En España.
3: Ah, ok, ya le iba a decir.
1: Y muy, pero además se naturalizó
3: el tema. Es natural,
1: sí, claro. Y digo yo, me parece muy miserable, no faltará el que haga el tema de tomarse una foto, pero eso no está bien visto y yo creo que incluso las mismas mujeres terminan denunciando esos comportamientos.
3: ¿Sabe qué creería yo, Alejandro? Que ya que usted me está contando eso, Pues me imagino yo que es mucha gente que no pertenece a la misma comunidad, que no son de allá, sino que llega alguien, no sé, de acá, llega a una playa y...
1: ¡ay! Le parece rarísimo.
3: Lea, vos no sabes lo que estoy viendo, parce.
2: Exacto.
3: Manda foto.
2: Pero ¿sabes lo que está pasando también? Que lo están analizando en España expertos. Dicen que hay una ola de puritanismo y conservadurismo que invaden redes sociales como... Entonces dice, ¡ay! Mire, se quitó. ¡Uy, qué horror! Dicen que hay una ola de puritanismo y

0: conservadurismo que invade en redes sociales, como entonces dice, ay, mire, se quitó, uy, qué horror, esa vieja mostrando todo,
1: pero los pechos. Pero Andrés, mire, ¿ah? Allá, justamente, yo le cuento la experiencia desde Málaga, está la playa donde usted va allá, los topless y tal, y hay otra zona de playas totalmente nudistas, claro. Y usted ya sabe a cuáles va.
0: Sí. Pero bueno, entonces, pero el bendito celular y la foto y la cosa. ¿Y
2: usted también fue a esas?
1: No, a lo, no, hasta no me llega la capacidad de observación.
0: ¿Usted fue a la playa de Dobles alguna vez?
2: No.
0: Nunca.
2: No.
0: Ni,
2: pues
0: ni,
2: a la,
0: ni que era en el Parque Tayrona.
2: A la del Parque Tayrona sí fui, sí, pero...
0: Con Pablo, ¿no? Pero,
2: no.
0: En ese paseo que hicieron una vez. ¿No? ¿Usted no fue al Parque Tayrona una vez con Pablo?
2: Sí, pero con Pablo no.
0: ¿No?
2: Pero sí, porque se queda al lado del Cabo San Juan, que no recuerdo cómo se llama... Yo no me quité nada, pero sí había...
0: Había más mujeres, sobre todo europeas, ¿no?
2: Mujeres y hombres en pelota.
0: Europeos, sí. Bueno, muy bien, nos despedimos de nuestra gente, la familia Red. Bueno, ya ellos ya se despidieron en Red Más Claro y nosotros ya venimos en segundos en la FM.
3: Nos demoramos, sí, pero llegamos con lo que usted quería oír. Tarde, pero llegó en la FM.
4: Sirve, hay que me quiera, esa persona que no quiero que me quiera, si la que quiero hay que me quiera, no me quiere como...
0: Bueno, Bonca, hombre, qué bueno sonó ayer Bonca, Alejandro de su grupo. ¿Sabe que suena muy bien y muy bien?
2: Chévere.
0: Buena puesta en escena, además, no hicieron formato acústica en el concierto de Voces por Colombia. Estuvo presente Bonca y creo que presentaron una canción nueva. Me parece que eso va para un 2.0 de Bonca.
2: Okay,
0: con
2: okay.
0: Toda, vamos a ver, ojalá lo logre pegar otra vez.
2: Ese regreso de Bonca con Soldado del Movistar estuvo claro, impresionante.
0: Pero bueno, es que acuerda que estuvieron todas las bandas de la época, ¿no?
2: No, ellos estuvieron aparte.
0: Ah, ¿también?
2: O sea, ellos hicieron un concierto de regreso... Y ellos solos agotaron el Movistar.
0: No me digas, entonces hay que volver a revivir el tema Bonca. Bueno, mientras tanto, usted siempre ha hablado aquí mucho, Carlos, de los el tema de los de la gente, sobre todo los amigos de uno, que una época rumbeaban y trasnochaban y al otro día... Y ahora los invita a uno a salir y les dice, óigame, vamos a tomarnos unos traguitos a tal sitio, vamos a un restaurante a pasarla bueno con un amigo. No, que mañana tengo que entrenar, 5 de la mañana, ir a trotar, ir a patio, subir bicicleta o en el oriente antioqueño. Y no, se dedicaron fue al deporte. Pero ojo, porque si su pareja está metida en este tema de hacer deporte, running o pádel, ¿prendemos las alarmas?
2: Sí, Andrés.
0: ¿Sí?
2: Sí, y como decíamos, echa la ley, echa la trampa. Porque seguramente, si usted era un tipo muy parrandero, por ejemplo, y de un momento a otro cambió...
0: Sus hábitos.
2: Cambió sus hábitos y dejó de salir los sábados porque el sábado se va a jugar pádel por la noche y por la mañana tiene otra vez partido de pádel y por la tarde va a jugar
0: golf,
2: pádel.
0: ¿Cómo le parece lo del golf? ¿O no tanto?
2: Pues este estudio tiene que ver es con el pádel y con el running.
0: Ya.
2: Sí. El running es esta tendencia también que se ha vuelto pues masiva, que es salir a correr a la calle. Sí. Pues resulta que una psicóloga dominicana hizo una declaración que tiene mucha gente preocupada, Andrés. Y es que, o sea, textualmente ella dijo: en el pádel y en el running hay un matadero sexual.
0: ¿Ah, sí?
2: ¿Qué quiere decir con esto? Dijo, mire, lo que pasa es que más allá de las actividades físicas y sociales benéficas para el cuerpo, pues estas disciplinas favorecen a las personas que lo practican a crear nuevos vínculos. Ajá. Con personas que comparten la misma fascinación por el pádel, por el running.
0: Ya.
2: Entonces, antes usted, digamos, si usted le dice a su mujer, mi amor, voy a salir con mis amigos... que vamos a rumbear esta noche, ella de pronto dice, Andrés, juicio y cuidado. Pero usted le dice, me va a jugar pádel o me va a trotar, pues ella se queda un poco más tranquila. Y resulta que ese contacto frecuente con nuevas personas y ese bienestar que genera la actividad física, pues se asimila con lo que usted siente cuando está tomándose unos tragos o como cuando está bailando.
0: Pero con esos dos deportes, ¿o qué? En especial.
2: Sí, porque son los deportes de moda.
0: Claro.
2: Sí, o sea, obviamente infidelidad hay en cualquier
0: ámbito.
2: No,
0: es que ¿sabe por qué le pregunto? Porque es que hoy dicen que el pádel, sobre todo los que juegan tenis, dice eso no es deporte.
2: No,
0: o sea, para los que juegan
2: claro
0: tenis,
2: que sí,
0: ¿no? Que es más relajado.
2: Lo que
0: no
2: pasa es que es recreativo.
0: Física.
2: O sea,
0: usted... Y lo usan más para eso, para el networking, para conectarse.
2: Exactamente, exactamente. Ajá. Pues primero yo... A mí me invitaron a esa Guarpadel y no volví porque duré molido 4 días. No. Eso es agotador y demandante.
0: Claro, porque
2: físicamente.
0: Nunca había practicado deporte.
2: Claro, entonces. Claro. Pero entonces, claro, se empiezan a armar los parchecitos y voy con mi combo de pádel y después de ir a jugar pádel vamos a ir a desayunar. Y lo que esta psicóloga sostiene es que estas situaciones pues generan encuentros ocasionales que en muchos casos pueden derivarse en relaciones paralelas, en infidelidades. Ya. Y ella levanta la mano y dice, pilas, no crea que porque su novio o su esposo sí. O su novia o su esposa está haciendo deporte, está alejada de los peligros porque la calle está llena de buitres. Entonces,
0: bueno.
2: Entonces, pa que si no, el viernes voy a jugar pádel, sí. Jugar pádelito el viernes por la noche, mi amor.
0: No,
2: ojo con eso. Tengo.
0: Prenda las alarmas.
2: Dígale, okay,
0: allá hay una línea roja, ponga claro, la línea roja.
2: En todas las canchas, no se llama, dirá canchas en todos los
0: sí,
2: courts
0: cancha,
2: de
0: sí.
2: Pádel.
0: Está bien.
2: Hay graderías, así que dígale, mi amor, yo te acompaño.
0: Oiga, estoy aterrado y lo del running también está muy de moda, o sea, la gente sale mucho a trotar. Sí. Por mi barrio eso es, usted sale de 7 a 9 y eso es todo el mundo trotando.
2: No, eso se
0: es impresionante
2: volvió,
0: la cantidad de sí, gente que
2: claro,
0: está trotando.
2: Se volvió una moda que le gusta mucho a la gente, les sí. gusta mucho correr hoy en día. Hay un chiste muy bueno que es, papá, mañana voy a correr una maratón. Ajá. Qué bueno, mijo, ¿y cuánto le van a pagar? No, papá, yo pagué. Todo el mundo paga por ir a correr y a querer una medalla para al final poderse tomar la foto, morderla, tomarse una foto y subirla a Instagram.
0: Exacto. Mire, oiga, a propósito de... Le tengo un datico de los que les gusta el atletismo. Son corredores, nos están oyendo. Hasta ahora hay muchos oyéndonos mientras están conectados. Un etíope que se llama Yomich Kehelcha, esto me lo manda Manuel, un corresponsal que tenemos en Bélgica, recuperó el récord mundial de la media maratón. ¿Sabe cuánto hizo en media maratón? Uh-huh. Una increíble marca de 56 minutos 51 segundos. A 2:41 minutos kilómetro en Buenos Aires, Argentina. Es justo a Sebastián Saue, primero en romper la barrera de las 2 horas en maratón. Le mete medio minuto al récord de Jacob Kiplimo y sigue mejorando cada vez que pisa el asfalto. Así que nuevo récord del mundo en media maratón, 56-51. A ver si nos están oyendo y les gusta hacer media maratón, que son 21 kilómetros, si lo hacen en ese tiempo.
2: Eso es tremendo porque una persona, digamos, que practique normalmente... en promedio se echa 1:10, 1:15, es como el promedio de la
0: el etíope
2: en Buenos Aires. Los amateurs juiciosos.
0: Vea, y le tengo otra buena noticia, ya que hablo de raquetas, la gran tenista Serena Williams va a jugar en Estados Unidos, el Abierto de Estados Unidos, un previo con grandes estrellas. Los grandes tenistas, los primeros del ranking, van a ser dobles, mixtos, uh-huh. Y Serena va a jugar con Carlos Alcaraz. Ah, buena pareja, y Roger Federer va a estar también en este torneo. Que buenísimo. Es previo al Abierto de los Estados Unidos.
2: Ah, okay.
0: Así que ya Serena ya viene jugando. Acaba de jugar con su hermano un torneo con Venus Williams. Seguramente van a jugar doble femeninos en el Abierto de los Estados Unidos. No están ganando, pero están jugando. No se quieren retirar del tenis. Aman este deporte. ¿Y qué vamos a hacer, Marín, con el tema del fútbol en Colombia, hermano? Con esa cantidad de vándalos delincuentes que se visten de hinchas.
2: Ah, muy mal.
0: Y se van a tirar los partidos de fútbol, hermano. No, lo que pasó en Bogotá este fin de semana, ¿cómo lo vio?
2: Mano dura.
0: Santa Fe América.
2: Eso es lo único que seguramente puede ayudar a prevenir ese tipo de cosas. Sí. Mayores requisas a la gente que sí. la cogen con cuchillos claro. y con material bélico previa a los partidos, pues que los judiciales.
0: Preguntémosle porque... a Kelly Cabana, que es futbolera.
5: Señor.
0: Kelly, ¿qué hacemos con los delincuentes en los estadios vestidos de hinchas?
5: ¿Se acuerda que hace mucho nos habían prometido lo de la entrada con el reconocimiento biométrico y tal, y que usted tenía que afiliarse?
0: ¿Qué pasó con eso?
5: No pasó nada. Al final no pagaron, los abonados tampoco hicieron lo suyo, entonces se perdió.
0: Dígame si es cierto o no, lo vi en la FM. ¿No detuvieron a nadie después de lo que pasó
5: el
0: sábado?
5: No, imagínese.
0: ¿No hay nadie detenido?
5: No hay
0: y había un señor con un cuchillo, un tipo con un cuchillo.
5: Una varilla, entraron machetes. Esa es otra pregunta. ¿Cómo finalmente entraron eso? Cuando usted va a entrar al estadio, Andrés, lo requisan todo.
0: No.
5: A veces les quitan los cinturones, entonces no se sabe al fin qué va a pasar.
0: Tremendo. Van a acabar con el fútbol. Ya sí, las familias ya no van a fútbol. Ya no lo puede llevar al chino.
2: Uno con ganas dice a comer un palito de queso, una lechonita y no.
5: No hay...
2: La gente vas con ganas de ir a bolear
5: machete. Qué horror. Y además en la mitad eso.
0: Bueno,
5: horrible.
0: Un título antes de Aquí y Ahora, que viene con noticias y entrevista.
5: Mire, estamos pendientes de los incendios en el país. Muy difícil lo que está pasando en el Tolima, también en Antioquia y en el departamento
0: Antioquia
5: de Boyacá.
0: Antioquia también, hay incendios.
5: Sí, en Antioquia también.
0: Tenía
5: en
0: Biotá, ahí estaba.
5: Biotá, Girardota, sí, otros también.
0: Cundinamarca, que zona turística, me preocupa eso. Agua de Dios.
5: Muy difícil. Bueno, ya que hablas de zonas turísticas, el llamado también de estos municipios que se vieron afectados con el terremoto. Quimbaya está pidiendo que la gente vuelva, obviamente, que vayan al Parque del Café, que vayan a Panaca
0: aquí
5: y tal.
0: Aquí los estamos promoviendo, aquí estamos ayudando.
5: Al Chocó también, a ver, las ballenas. Y bueno, también estamos pendientes de los subsidios que ya anunció el presidente Abelardo de las Priellas, sobre todo para la gente en el Chocó, que necesita obviamente para los arriendos.
0: Bueno, ampliamos todas estas informaciones con Kelly Cabana y después aquí ahora Maritza Aristizabal. Así que sigan con nosotros en la FM. Eva Rey y sus adanes. Carlos Marín, Juan Carlos Iragorri, Andrés Nieto Molina, gracias a todos por estar aquí conectados a la FM en el ecosistema digital y en radio. Somos radio generando contenidos para las redes. La FM, tarde pero llegó. Gracias.
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0: gracias a Kelly y a todos nuestros compañeros de Noticias RCN. Bienvenidos, yo soy Maritza Aristizábal y esto es Aquí y Ahora, con el análisis, con las entrevistas y con los personajes. Hoy vamos a hablar de Carlos Caicedo, una persona que ha estado durante los últimos meses, quizás años, en medio de múltiples controversias, acusaciones y recientemente condenado en primera instancia en un proceso por corrupción. Sin embargo, de lo que vamos a estar hablando hoy es un tema que me toca como mujer y como mamá. Son las denuncias por presunto abuso sexual a varias mujeres y sobre todo una que resulta dolorosa, abuso sexual a una menor de edad, una niña de entre 7 y 8 años. Caicedo ha dicho que estas denuncias son un montaje, que son una persecución política, pero mientras la justicia determina todo esto, lo que ocurrió realmente, hay varias preguntas que deben tener una respuesta. ¿Qué hay en ese expediente? ¿Qué pruebas existen? ¿Qué ha encontrado la fiscalía? ¿Qué falta por investigar? ¿Se está moviendo sí o no el proceso? Y quizás una pregunta que hoy se puso sobre la mesa: ¿dónde está Carlos Caicedo? Para eso quiero presentarles a mi invitado, Julián Quintana.
1: Maritza, muchas gracias por la invitación y sobre todo por darnos la oportunidad de hablar en voz y en nombre de las víctimas que lo necesitan.
0: Doctor Quintana, usted es el apoderado de la mamá de la niña. Cuéntenos, o sea, para la gente que nos está escuchando en este momento y que quizás no está tan familiarizado o familiarizada con este caso, ¿qué es lo que hay en este caso? ¿Cuál es la denuncia?
1: Bueno, muy importante establecer que nosotros por muchos años hemos tenido una veeduría en el Magdalena, denunciando todos los casos de corrupción. Obtuvimos hace poco incluso una sentencia condenatoria en primera instancia en contra de Carlos Caicedo por corrupción, pero más allá de ello, en esa veeduría hay muchas personas que llegan a nuestra firma denunciando hechos. Y precisamente esa víctima, que no había sido escuchada por nadie, llega a nuestro despacho contándonos este escalofriante caso. Y era que presuntamente Carlos Caicedo había abusado de su hija menor de edad de tan solo 8 años. Y esta madre, que por seguridad pues no voy a decir su nombre, trabajaba con Carlos Caicedo. Y este personaje, según la denuncia, utilizando su poder como gobernador de Magdalena, engañó a la madre y logró tener a las dos víctimas en un bien inmueble de él y, según la denuncia, allí abusó de la niña. Y no solamente el relato...
0: Sin ser absolutamente explícitos, pero el abuso llegó hasta dónde, llegó a tocamientos, ¿a qué? ¿Hasta dónde llegó el abuso sexual?
1: Llegó a tocamientos y más cosas. Claro que yo, pues, por respeto, o sea, a la víctima...
0: Según lo que dice la mamá, ¿hubo una violación como tal?
1: Así es, y en términos jurídicos, un acceso. Y no solamente es desde el ámbito testimonial.
0: Para esa fecha, ¿cuántos años tenía la niña?
1: La niña tenía 8 años en su momento cuando ocurrieron los hechos. Y lo que dice la madre Marixa es que por mucho tiempo ella estuvo sometida a presiones y amenazas, no solamente por parte de Carlos Caicedo, sino también por su círculo cercano y ese clan, que parece a la final una secta. Y como eran del mismo equipo de trabajo político y también contractual, pues sin duda alguna los mensajes eran: es mejor que no se meta con Caicedo porque ya sabe las consecuencias.
0: ¿Y aquí las consecuencias cuáles eran?
1: No, y las consecuencias es que tiene también investigaciones por amenazas e incluso por asesinatos en el Magdalena. Y eso es algo que todo el mundo lo sabe en el departamento. Uh-huh. También hay investigaciones de su relación con la guerrilla, el ELN y también con las mismas autodefensas. Eso todo el mundo lo sabe, por eso le tienen pavor. Es decir, es el hombre más poderoso que hoy tiene en Magdalena como... precursor político de las ideas de izquierda que tiene el departamento.
0: Estamos hablando de un exalcalde, exgobernador y excandidato a la presidencia y exfórmula vicepresidencial de la anterior candidatura de Gustavo Petro.
1: Así es. Y para que ustedes se hagan una
0: idea...
1: Es decir,
0: llegó a la política nacional. No estamos hablando de un personaje poderoso localmente, sino nacionalmente.
1: Totalmente. Y para que ustedes se hagan una idea del poder que tiene el personaje, mandó a quien fue alcaldesa de Santa Marta, Birna Johnson, a que tratara de evitar la denuncia. Y la víctima ya, con la asesoría de la firma, grabó absolutamente todo. Tanto la reunión con Birna Johnson, como también la conversación con Carlos Caicedo, donde le preguntaba por la niña y también le decía: venga, Pero no vayan a decir allá locuras, pero no me denuncien, pero no es lo que ustedes piensan, evitando a toda costa de que la información llegara a las autoridades y obviamente mandando amenazas. Y allí es cuando la madre dice, yo no puedo ocultar esta verdad, yo no puedo ocultar que la niña en su colegio lo esté diciendo a sus profesoras, no puedo ocultar lo que lo esté diciendo también a sus familiares, a sus amigas. La niña estaba pidiendo auxilio, estaba pidiendo ser escuchada. Y ahí es cuando la madre sale precisamente de esa presión, de esa coacción, y decide buscar a nuestra firma para que pusiéramos esa denuncia, sí, y desarrolláramos la representación de víctimas a nombre de ella y también de la niña.
0: Doctor Julián Quintana, la mamá relata que Carlos Caicedo, según el relato de la mamá, porque también aquí tenemos que tener en cuenta que esto está en un proceso, que se presume la buena fe de las personas, por supuesto acá tenemos siempre una visión sí de género y sí a favor de las víctimas, pero lo que relata la mamá es que la niña fue violada por Carlos Caicedo una vez o en varias ocasiones.
1: Lo que relata la mamá es que existieron varios episodios, pero el detonante es el que pasó en el apartamento. Y posteriormente...
0: Y en el apartamento es que ella está con la niña, él se queda con la niña solo en un cuarto.
1: Él le hace una propuesta, según la denuncia, para que pasen un fin de semana o unos días descansando en una de las propiedades de él. Y ella, pues atendiendo esa buena fe, se va con su niña, incluso invitó a su pareja porque la mamá de la víctima tenía también su pareja. No pudo ir la pareja en ese momento, quedaron las dos, la mamá y la niña, y Carlos Caicedo llega muy tarde. Y entonces les dice, bueno, vine a visitarlas, comienza a ingerir alcohol según la denuncia, y le dice a la madre que por favor baje por un domicilio, tratando de que ella se fuera, y después le dice que se vaya cuando llega a un cuarto contiguo, y cuando ella ve la escena y ve a Carlos Caicedo con su miembro y a la niña con su pijama desacomodada, y ella dice, ¿qué pasó acá? Inmediatamente pone la alerta, este tipo se descontrola. Hay mucha tensión en ese momento en el apartamento y ella inmediatamente se va y trata de huir del lugar. Pero después de eso, no terminó allí las presiones. Le pedía que le dejara ver a la niña. Todo eso está documentado, todo eso está en conversaciones.
0: Ah, ya también quería llegar. Es decir, ¿hay pruebas de eso? Porque
1: totalmente.
0: Caicedo está diciendo, esto es un montaje, esto es una retaliación política, y pues si no hay pruebas, ese sería, digamos, ese sería el testimonio que quedaría para la verdad.
1: ¿Hay pruebas de todo ello,
0: Marixa?
1: ¿Qué pruebas hay de todo eso? La víctima, cuando Caicedo le enviaba,
0: la mamá,
1: porque la mamá también es una víctima en mi opinión, cuando le mandaba mensajes al WhatsApp, lo hacía con fotos que se borra, pensando que ella no iba a poder grabar esas conversaciones. Y ella tenía un celular y le tomaba fotografías a todas esas fotos que le enviaba a Caicedo. Las tenemos todas, absolutamente todas.
0: ¿Y qué dicen en esos chats?
1: Sin duda alguna, conversaciones escalofriantes, muy escalofriantes, que por respeto a la audiencia, a las mujeres y
0: amenazas.
1: A las niñas.
0: ¿Había amenazas o había
1: no solo amenazas,
0: sugerencias de nuevo?
1: Sino también sugerencias sexuales.
0: De nuevos abusos contra la niña.
1: Así es, sugerencias sexuales con la niña, lo dicen las conversaciones. Pero después, cuando Caicedo ya sabía que se venía una denuncia, comenzó a tratar de convencer a la madre de que no lo hiciera. Toda esa trazabilidad está allí, las conversaciones. Y no solamente ello, también hay audios donde se ve a Caicedo hablando con la mamá de la niña, diciéndole que no denuncie. Una persona, Marix, que tiene la conciencia tranquila, no le va a decir es una víctima, que no denuncie. Una persona que realmente no tenga algún pecado no va a tratar de que una persona no ponga una denuncia ante la fiscalía. Todo eso lo tenemos y se lo entregamos a la fiscalía. Aquí la noticia, y creo que es importante, de lo poco que me he podido enterar de la indagación que ha hecho la fiscalía, es que todas estas cosas se están corroborando con los actos de investigación que ha desarrollado el CTI. Eso es muy diciente.
0: Ese otro entorno que hay alrededor de la niña, digamos, también ha testificado, ha corroborado estas versiones, no sé, otros familiares quizás, el colegio de la niña, algún psicólogo.
1: Así es. Tanto esta representación...
0: ¿La niña cuánto tiene hoy? ¿Estos hechos ocurrieron en...?
1: La niña hoy tiene 11 años. 11 años. Lo que hizo esta representación es corroborar absolutamente todo lo que nos dio la madre, antes incluso de poner la denuncia. Y lo que hemos visto es que la fiscalía también ha corroborado todo lo que ha dicho la madre, que como me parece muy importante en la investigación. Pero Marixa, pasa algo muy particular, y es que cuando la ciudadanía ve que la gente se atreve a denunciar a un poderoso, a un intocable, las demás víctimas también comienzan a perder el miedo. Y no solamente es la mamá de esta niña y la niña que representamos, sino que también otras víctimas se han acercado al despacho a narrar el mismo modus operandi que tuvo Caicedo, en este caso según la denuncia, con otras personas.
0: Es decir, con otras menores de edad.
1: Así es, así es. Nosotros hoy estamos haciendo un trabajo titánico.
0: Y ustedes van a tomar también esos casos, me imagino que después de la verificación. ¿Cuántas denuncias han llegado de presunto abuso contra menores?
1: En eso estamos verificando, pero Marix, ha sido muy difícil porque tienen mucho miedo. Las víctimas están aterrorizadas y sobre todo hay víctimas que ya están recibiendo mensajes del clan Caicedo para que no hable. Porque como es el mismo grupo político, como dicen en la calle, propias tropas, entonces se conocen todos con todo, le dicen, mire, es mejor que no hable del jefe, es mejor que no diga, y las víctimas en principio me dicen, sí queremos hablar, pero cuando reciben las presiones dicen, yo mejor no me expongo porque aquí está la vida mía y la de mi familia.
0: Claro, pero mi pregunta es, ¿las víctimas son mamás de otras niñas? Porque es que cuando así uno es la víctima, pero poniéndome aquí en el caso de una mamá, ¿cómo voy a, por más poderoso que sea, cómo se explica, doctor Quintana, que una mamá no denuncia al abusador de su hija de 8 años?
1: Yo entiendo que dentro de la lógica, tal vez de las personas que no son objeto de presiones y amenazas, no sea entendible. Pero cuando uno conoce el ambiente del Magdalena y cómo un personaje como Carlos Caicedo tiene el poder absoluto de la región, allá no se mueve un trabajo si él no da el visto bueno, porque es dueño de la alcaldía, bueno, en su momento, y de la gobernación, y de todas las entidades que están en el Magdalena. Entonces, una persona que tiene el poder de anular profesionalmente a otra persona, o ponerle seguimientos, porque en este caso incluso relató nuestra víctima que hay gente motorizada que la sigue 24/7, por eso me pidió la fiscalía al principio de hay que darle protección.
0: ¿Y ya la protegieron?
1: Ya está protegida por la fiscalía, sin duda alguna.
0: Doctor Quintana, ¿cuántas denuncias? Digamos que en este momento se conocen 5 denuncias, aparte de esta niña, 5 denuncias de mujeres que se han conocido a través de, digamos, los testimonios que ha logrado, recopilar nuestro compañero Santiago Ángel de la FM. Pero de estas que usted me dice, de menores que también habrían sido abusadas por Carlos Caicedo, ¿cuántas personas se le han acercado a usted y de qué edad son esas menores?
1: Todas son menores de edad. Incluso le voy a contar algo, tratando también de proteger a esas víctimas, pero también dándoles fuerza para que lo denuncien. Personas que son familiares del propio Carlos Caicedo se han acercado a mí.
0: Es decir, a usted lo han buscado también familiares de Carlos Caicedo.
1: Así es.
0: Que dicen haber sido abusadas por él.
1: Así es. Nosotros le decimos, denuncien, pierdan el miedo, pero están en pánico frente a este tema. Entonces, esto no es una denuncia aislada, es que hay muchos casos más, Marix. Y precisamente lo que queremos nosotros es que se haga justicia, que la gente se atreva a decir lo que pasó. Aquí no puede haber un intocable que entonces, como lo dice la denuncia y las víctimas, haga lo que quiera con nuestros niños y no pase absolutamente nada en el país. Yo creo que esto es un tema que debería ser un escándalo nacional.
0: Sí. Doctor Quintana, sobre esta que usted me dice que es la familiar, ¿qué edad tiene ella? ¿Ella dice que actualmente está siendo abusada por él o que fue abusada en el pasado? ¿Qué edad tiene y qué edad tendría?
1: Bueno, sin dar muchos detalles, Ella dice que más o menos cuando tenía 10 a 11 años, hoy ya es una mayor de edad, tiene su vida, igual no la vamos a exponer hasta que ella no decida denunciarlo, pero dice que le pasó lo mismo. Una vez que comenzaron a salir estas denuncias. Por eso es que a mí me aterra que la gente no se atreva a denunciar.
0: ¿Y si le contó a sus papás? Sí, ¿qué apoyo ha tenido?
1: Yo no quise ir más allá. Yo también respeto mucho la privacidad de las víctimas, obviamente. Pero creo que eso también le ayudó para desahogarse. Y nos mandó un mensaje muy bonito. Y nos dice, todo lo que ha salido a la luz pública es verdad. Y lo felicito, que se haga justicia. No puede quedar esto en la impunidad. Un mensaje bello, viniendo de alguien tan cercano a Caicedo, yo creo que nos da muchos motivos para continuar con estas denuncias, porque Marix, aquí el tema es que ellos contradenuncian, nos meten tutelas, nos meten denuncias, quejas, eso ya estoy acostumbrado por más de 4 años que he lidiado con este personaje, y eso no nos va a milanar, no nos va tampoco a causar temor, y por eso creo que es importante que alguien hable por las víctimas, y ese alguien, hasta que Dios me lo permita, pues voy a ser yo, sin duda alguna, canalizando todas esas denuncias, que lamentablemente personas del Magdalena, que tal vez no tienen una estructura académica muy alta, que son personas que no conocen de derecho, no tienen la oportunidad de tener una representación y que los proteja judicialmente. Y aquí aprovecho, Marixa, para decirle, todas esas víctimas que no se han atrevido a denunciar, nuestro despacho, puertas abiertas para recibirlas, protegerlas y que esta información llegue ante las autoridades.
0: Doctor Quintana, ¿y la niña que digamos usted representa a través de la mamá, ella en qué estado está en este momento?
1: Demasiado complejo porque es una niña que hoy pide
0: porque,
1: a gritos
0: digamos,
1: ayuda.
0: Una niña a los 8 años sigue siendo una niña, pero también ya puede ser consciente de un abuso.
1: Claro, y sobre todo que hoy ya tiene 11 años y recuerda todo lo que le pasó. Y entonces aquí ella trata de buscar culpables. O fue mi mamá que no me cuidó, o mis abuelos, o mis tías, o en el colegio que nunca me avisaron. Entonces ella hoy tiene...
0: Y ella lo contaba en el colegio. ¿Y qué hacían en el colegio?
1: Totalmente. A ver, en el colegio lamentablemente nunca se desarrolló una ruta de atención como correspondía. Eso obviamente lo está corroborando la fiscalía. Pero la solución era que el caso estaba muy grave y que era mejor cambiar a la niña del colegio. Esa fue una de las soluciones que le dieron a la madre. Que la niña...
0: La niña está en este momento con la mamá.
1: Está con su mamá, con sus familiares, está protegida. Pero mire, la niña hoy vive un infierno en vida. Desde el punto de vista psicológico, psiquiátrico, la estabilidad. Y por eso es la demanda a las autoridades, a la fiscalía, que nos ayuden. Es una niña que hoy no tiene vida, es una niña que lamentablemente por este caso se le sustrajo de su infancia, una infancia donde debería estar feliz, donde debería estar con su familia, protegida. Por este caso, lamentablemente es una niña con una vida muy difícil y que sin duda alguna ella todos los días se hace esa pregunta, ¿por qué me pasó esto? ¿Y por qué a mí? Y ahí estamos nosotros ayudándola ahora. Tengo que ser muy sensato. La fiscalía ha sido muy, pero muy eficiente en la protección a la familia, como también otras instituciones después de la denuncia. Y eso también tenemos que resaltarlo, Marix.
0: Pero muy eficiente, y si Caicedo está por fuera del país, si está ya con una condena, sí, en primera instancia, pero con una condena por otro caso, pero ¿y si no vuelve al país? Ya se escapó, ya se fugó.
1: Pues a ver, son cosas que
0: eso,
1: uno...
0: Eso también podría medir más bien una ineficiencia, ¿no? Porque con un testimonio en donde hay una menor involucrada... Ya veníamos de varios testimonios de mujeres, pero ya con una menor involucrada.
1: Sí, a ver, uno quisiera controlar todo lo que pasa en el ente investigador, pero digamos que la fiscalía también tiene su propia metodología, sus tiempos y sus hipótesis. Yo creería que si es así, que Carlos Caicedo no está en el país... Pues aquí fácilmente se configura una causal que es la no comparecencia del procesado al expediente. Y eso es una causal para que hoy la fiscalía pueda pedir una orden de captura.
0: Sí.
1: Se configura la causal por sí sola. Entonces lo que yo le he pedido a la fiscalía es que si se corrobora que Carlos Caicedo no está en el país, acuda a la captura y que sea extraditado, que comparezca. Porque como usted bien lo señala, el mensaje no puede ser que el señor se haya volado, que haya impunidad, sino que aquí se haga justicia. Ahora, manejamos la presunción de inocencia. Pero mientras Carlos Caicedo está en libertad, hemos visto y lo he visto también como representantes de víctimas, es que las víctimas no van a estar seguras. Y eso también se lo he hecho saber a la fiscalía.
0: Usted me habla aquí de presiones, de amenazas contra las víctimas, contra las personas que están alrededor del proceso, de las personas que están alrededor de ese clan Caicedo en el Magdalena. ¿Usted ha recibido amenazas y presiones?
1: No, total. Y han hablado de mi familia. Incluso me ha tocado por mucho tiempo no volver al Magdalena por las amenazas. Me toca andar allá con guardaespaldas. Obviamente eso a mí no me asusta, porque en esto yo llevo, Marixa, casi 25 años. Pero más allá de ello, yo lo que quiero es que se protejan a las víctimas. Yo me cuido solo, no hay ningún inconveniente por ello. Pero las víctimas sí están en peligro. Entonces eso es lo que nosotros le hemos pedido a las autoridades, protéjanla a ella, y no solamente a ella, a otras víctimas que se están atreviendo a denunciar. Me he encontrado con mamás que me han dicho, quiero hablar ya. Y pasa un día y comienzan a llegarle amenazas. Dice, ¿sabe qué, doctor? Yo mejor me quedo callada porque siento que mi vida hoy está en riesgo. Tengo amenazas, me persiguen personas. Entonces, cuando ahí realmente tenemos que tener la compañía de la fiscalía, la compañía de otros estamentos, de la Unidad Nacional de Protección, del Instituto Colombiano de Bienestar Familiar, de la personería, porque esto es un caso seguramente de muchos que hay, sí, y que la gente mantuvo en silencio por
0: mucho
1: tiempo.
0: Doctor Quintana, se me acabó el tiempo, me queda una última pregunta sobre el caso de la niña. La niña fue abusada en varias ocasiones, después de esta vez en donde la mamá la encontró, lo encontró con Caicedo, con sus partes genitales expuestas, con la pijamita de la niña desordenada. ¿Después de eso hubo otros abusos contra la niña?
1: Después de eso la madre tomó una distancia abismal, sí, y Caicedo la seguía buscando. Ahí está todo eso en la, sí, denuncia.
0: Pero no hubo nuevos abusos.
1: Hasta el momento, y que yo sepa, no. Según la denuncia, y después de ese caso, se apartó
0: Caicedo
1: totalmente
0: en
1: la madre.
0: ¿En algún momento hubo algún tipo, dentro de las denuncias, denuncia quizás la mujer, la mamá de la niña, que también hubo un abuso contra ella, contra la mamá? ¿Abuso sexual?
1: Sí, Marixa, también ella lo relató. Incluso ella dice que en una de las bebidas, ella no toma mucho, ella se sintió mareada y que perdió el sentido en unas reuniones. Y ella después ya entendió entonces por qué perdía el sentido, pero también relata que los abusos comprendieron también la integridad sexual de la madre, lamentablemente, y que eso también está en la denuncia.
0: Pues sí, aquí se necesita la asistencia de la justicia, de la sociedad, pero también nosotros como medios de comunicación, abrirle los micrófonos a las personas que están haciendo ese trabajo, como el doctor Julián Quintana, el abogado defensor de esa mamá y sobre todo de esa niña, a quienes les destrozaron la vida, y no solamente a ella, según lo que nos cuenta de la casa, sino a muchas otras niñas y mujeres. Por eso estamos acá, diciéndoles que, aunque sea desde el anonimato, denuncien, que vamos a estar protegiéndolas, rodeándolas y sí, creyéndoles. Ningún poder o poderoso puede estar por encima de la justicia y menos por encima de la dignidad de un niño o de una niña. A Julián Quintana, muchísimas gracias por acompañarnos, pero como siempre, el gran agradecimiento es para todos ustedes, los que nos siguen, los que nos ven y nos escuchan aquí y ahora en la FM.
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0: Hola, ¿qué tal, amables oyentes? Bienvenidos a Bienestar FM, este espacio de 30 minutos que dedicamos todos los días aquí en la FM de RCN Radio para conversar con ustedes acerca de nuestra salud física, de nuestra salud emocional, de nuestra salud financiera, de nuestra salud sexual, pero además un espacio con el que esperamos que ustedes y nosotros arranquemos este día cargadísimos, pero cargadísimos de energía como tiene que ser. Siempre detrás de estos micrófonos estamos Sandra Hernández y quien les habla Juan Pablo Latorre, trayéndoles esas recomendaciones, esos consejos, esas guías prácticas de la mano de expertos que nos ayudan a solucionar lo que nos desborda en nuestro día a día, aquellas situaciones que en muchos momentos no somos capaces de resolver, y por eso estamos aquí en Bienestar FM, para ayudarles, para ayudarnos todos precisamente con estas guías que seguramente van a ser de mucha, pero de mucha ayuda. Durante las últimas semanas hemos estado acompañando a las comunidades más afectadas por cuenta del terremoto en Colombia, porque consideramos que ese puede ser nuestro grano de arena, aparte de tal vez de una donación que hayamos podido hacer cada uno desde nuestros hogares, desde lo que podemos. Creemos que ese grano de arena sí seguramente le puede servir mucho a esas personas que han convertido la radio en un refugio y que esperan tener mensajes de esperanza, de solidaridad, una luz al final del túnel en medio de esta situación tan difícil que ha conmocionado a nuestro país. Y por eso les vamos a hablar hoy acerca de la educación. Para nadie es un secreto que son más de 3.500 las instituciones educativas que resultaron averiadas, muchas de ellas que se desplomaron tras el terremoto del pasado 10 de agosto. Pero resulta que los niños y los jóvenes tienen que seguir estudiando, tienen que seguir con ese proceso de formación. Y por eso tenemos hoy a un invitado muy especial que nos va a hablar, Sandra, precisamente de esas alternativas que hay para poder regresar a las clases, para que los niños puedan seguir recibiendo sus clases en medio de las dificultades de conectividad, de que la escuela se cayó, de que no tienen los recursos para ir, porque seguramente muchos de ellos se quedaron sin absolutamente nada, y por eso qué importante una alternativa que hay, ¿no?
1: O simplemente, Juan Pablo, del trauma, ¿no?
0: Claro.
1: Que quedó de estar en una situación de riesgo.
0: De no querer volver al colegio, ¿no?
1: Pues imagínense que justamente hace algunos días conversaba con uno de los compañeros en Armenia y en Pereira, y ellos aseguraban que subir a un piso alto es
0: terrible,
1: infierno, es claro, miedo permanente. Abrir el ascensor, subirse en el ascensor, es como esa incertidumbre de decir, bueno, ¿será que si alcanzo a llegar al piso 11, sí, claro, décimo? Claro,
0: claro.
1: Y estamos hablando de personas adultas, ¿no? Lo que ocurre con los niños es eso, es que estuvieron en una situación de peligro en un lugar pues donde habitualmente están a esa hora, que es en el colegio. Y pues muchos de ellos, de manera razonable y además entendible, pues no querrán volver.
0: Yo me acuerdo hace unos días, los compañeros de Cali nos contaban del caso de un colegio adventista en Cali, en el que se salvaron más de 300 niños que estaban al lado del edificio La Vanessa, que se cayó. Y eso se suma al caso de los niños que lamentablemente murieron también en el departamento del Valle del Cauca por cuenta de una estructura que colapsó. Por eso, pues están ofreciendo alternativas, Sandra, que me parecen muy interesantes, y son expertos en educación que dicen, mire, no es solamente llevar internet, es que aquí el tema va mucho más allá. Nos toca garantizar que los niños puedan estudiar, pero ¿qué sacamos con tener internet si el niño no tiene una tableta? Pues la tableta tiene que suministrársela al Estado para que tengan cómo acceder precisamente a los módulos, para que puedan conversar con los docentes, para que puedan retornar a una especie, digamos, de regularidad en medio de la tragedia. Y por eso, pues estamos hoy aquí acompañando a las comunidades y contándoles acerca de todas esas ideas que se están planteando en el país para poder ayudarle a los niños, en este caso, a que vuelvan a sus clases en medio de la tragedia por el terremoto. No le pregunté cómo amaneció hoy, Sandra, ¿cómo está?
1: Muy bien, muy bien. Sabe que llena de esperanza por todos estos gestos que hemos visto pues a través de redes sociales, los artistas también, los deportistas haciendo lo suyo. De verdad que ha habido un liderazgo muy chévere en el país para ayudar, ¿no? Porque ya no nos quedamos en que el terremoto ocurrió, sino en cómo vamos a reconstruirnos. Y mire que hubo un mensaje que escuché también durante el reciente concierto este que hubo con varios artistas, a Daniel Javif, que es un es un conferencista que sí, siempre pues habla mucho del tema espiritual, y el tipo, yo lo escuché y realmente me erizó.
0: Buenísimo, es buenísimo.
1: No, y hacía una un llamado y una reflexión, y además también un reconocimiento a cómo Colombia es un país que se sabe levantar. O sea, es de esos pocos países en el mundo que a pesar de todas las situaciones que vive, se sabe levantar. Entonces él decía que cada vez que vivía a Colombia, lo recibían con sonrisas, lo recibían con proyectos, lo recibían con ideas. Y él decía, es increíble cómo a pesar de lo que les pueda pasar, nunca se rinden los colombianos. Y eso fue algo que me quedó, pues con lo que me quedé pensando y dije, es cierto, nosotros tenemos esa capacidad de repararnos, ¿no? De caernos y decir, bueno, vamos a ver qué hay que hacer.
0: No nos rendimos y aquí los acompañamos desde Bienestar FM. Bienvenidos.

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0: Oiga, esta canción, yo creo que es una canción que pasan y pasan y pasan y pasan los años, pero realmente no pasa de moda.
1: Dedicada, ¿no?
0: Sí, eso decía usted, ¿no?
1: Sí, yo no sé, creo que me la han dedicado muchas veces.
0: Bueno, lo importante
1: bueno,
0: es
1: ahí
0: eso.
1: Empezamos.
0: Y ya después uno dice, ay Dios, ya me acordé, ya me acordé. Oiga, pero qué bueno que la música tenga ese efecto, por ejemplo, a usted generar esos recuerdos y que tenga la posibilidad de que la gente realmente se active, porque eso es lo que queremos con la música, que la gente diga, oiga, esta canción me trae este recuerdo, o esta canción me pone contento, o esta canción me parece bonita, ¿no? Escuchar.
1: Sí, sí, chévere.
0: Esa es la idea.
1: Además que Pipe tiene eso, ¿no?
0: Sí. Un saludo a todos los amigos de Santa que le han dedicado esa canción.
1: No.

0: Bueno, y vamos a hablar del tema del día, Sande. Por eso tenemos como invitado a Said Lamk. Él es director ejecutivo de la Red Nacional Académica de Tecnología Avanzada, RENATA. Hablábamos al inicio de este espacio, Sandra, que son más de 3.500 las instituciones educativas que resultaron afectadas tras el terremoto y que han impedido que miles y miles de niños y jóvenes puedan regresar a las aulas. Esto se suma a lo que usted nos decía, ¿no? El miedo tal vez de muchos niños de volver al colegio.
1: Sí, Juan Pablo, porque definitivamente muchos de los niños que vivieron este terremoto tan fuerte, que hace mucho tiempo en Colombia no se sentía algo así, y en tantas regiones afectadas, ¿no?
0: Pues cada estaban... vez ve uno esos videos que va subiendo la gente y cada video es peor que el otro.
1: Aterrador.
0: Es el sacudón que se presentó en Pereira y en todo el eje cafetero fue barbarísimo.
1: Y pues la verdad es que a esa hora muchos de los niños de esas zonas afectadas pues se encontraban en su colegio. Era una hora en la que estaban...
0: Claro, ya estaban estudiando.
1: ...la jornada laboral. Perdón.
0: Educativa escolar, y laboral y de
1: escolar.
0: Todo.
1: Escolar. Entonces, claro, uno se dice... Porque además, pues los que somos papás, cuando empezó a temblar, en lo primero que pensamos fue en llamar al colegio a saber cómo estaban los niños.
0: Mis hijos,
1: ¿no?
0: Claro.
1: Lo que pasa también es que como estaban con otros niños, digamos que la situación fue llevada de otra forma y pues porque yo creo que los profesores sin duda son mucho más idóneos que nosotros los papás para enfrentar esas situaciones, ¿no? Porque a nosotros a veces como que nos gana
0: claro,
1: la emoción.
0: Claro, nos desborda la cosa.
1: Y los profesores son muy conscientes en eso. Además porque constantemente hacen capacitaciones, charlas, de verdad que la comunidad educativa sí se toma muy en serio el tema de la prevención de sismos y de cómo actuar en una situación de riesgo. Entonces, bueno, digamos que eso ayuda a disipar un poco la situación, pero es que el sismo fue tan largo, tan fuerte, que muchos niños dijeron, no, yo no quiero volver allá.
0: Claro, en el colegio de mi hija estudia en un quinto piso y el docente les dijo, chicos, esto no es un simulacro, por favor, debajo de los puestos, vamos a quedarnos quieticos, y todos se dieron cuenta evidentemente que estaba temblando. En el caso de mi hijo, que es más pequeño, estaba en un primer piso, la docente dijo, vamos haciendo una fila rapidito, vamos saliendo, y salieron muy rápido. Uh-huh. Es decir, lo que usted dice es verdad, los docentes están mucho mejor capacitados seguramente que uno para manejar ese tipo de situaciones. Y hablamos del tema de la educación porque esta Red Nacional Académica está diseñando una serie de soluciones para restablecer las clases mientras avanza la reconstrucción de las infraestructuras. Es decir, lo más importante, Sandra oyentes, es que los niños y los jóvenes no se pueden quedar sin recibir clases. Estamos a 2 meses largos de que termine el año escolar
1: también, ¿no?
0: Y tienen que terminarlo.
1: Y veíamos cómo además también se pospuso por un mes el tema de las pruebas Saber Pro y TIT, ¿no? Que se hace habitualmente, se hacen en septiembre, se pasaron para octubre, porque pues una de las infraestructuras más afectadas con el sismo fue todo el tema de los colegios, universidades y hospitales. Esos fueron los tres sectores más afectados por el sismo. Entonces, claro, muchas personas han tenido que posponer un poco todo el tema del calendario escolar.
0: Doctor Lamk, bienvenido a Bienestar FM. Lo primero que le queremos preguntar es cómo amaneció el día de hoy y que nos cuente un poco acerca de esa propuesta que diseñaron ustedes para que los chicos regresen a las clases.
2: Buenos días, Juan Pablo, Sandra. ¿Me escuchan bien?
0: Sí, señor, lo escuchamos bien.
2: Bueno, pues muchas gracias. Me dicen cómo amanecí hoy. Amanezco con ilusión, con alegría, porque creemos que podemos darle una solución al país para que precisamente este tipo de tragedias, como ustedes bien lo anotaban, y ya son de por sí bastante difíciles de soportar, pues no le quiten los sueños a nuestros niños ni permitan que toda una generación se rezague, por lo menos en su plan educativo. La idea de lo que hemos diseñado es que muy rápidamente podamos proveer una solución integral que no solamente, como bien lo anotaba, tenga que ver con el internet o el acceso con la conectividad, que sí, que de por sí ya es difícil porque pues ha caído mucha infraestructura a propósito del terremoto, sino que los contenidos de básica primaria, básica secundaria, incluso los de preescolar, los niños y jóvenes los puedan seguir tomando desde sus casas en lo que nosotros hemos llamado el aula digital, ¿no? Uh-huh. Y la idea es que nos encarguemos, a partir de toda la experiencia que tenemos como la única EMREN de Colombia, y déjenme explicar un poco qué son las EMREN en el mundo. Todo país tiene una EMREN, ¿no? Es la National Research and Education Network. Y cada país en el mundo tiene una EMBI. Y justo en estos momentos, cuando hay catástrofes, las EMBI en el mundo pasan al frente y proveen unas soluciones para paliar los efectos de las catástrofes. Para nosotros ha sido bastante importante el ejemplo que tiene la RNP de Brasil, que es la Renata de Brasil, o la GIAN de Europa, o la Internet Tour de Estados Unidos. Y hace más o menos 2 años veníamos preparando una solución integral para una situación como esta. Por eso es que podemos decirle hoy al país, estamos listos, queremos que los niños y los jóvenes del país vuelvan a sus clases con ilusión, con alegría, y tenemos lista la solución para desplegarla muy rápido mientras se avance con la reconstrucción.
0: ¿Qué se debe hacer precisamente, doctor Lamk, que digamos para abordar esta situación de manera integral y que los niños puedan vincularse de nuevo de manera pronta a los estudios? Porque evidentemente en muchos lugares esa reconstrucción puede tardar meses o hasta años.
2: Así es, Juan Pablo. Mire que la semana pasada hablaba con una rectora de una normal de Buenaventura, donde también había unos desastres muy fuertes y ha afectado mucho las instituciones educativas de Buenaventura, y estábamos también hablando con docentes de instituciones educativas del Chocó, particularmente sí, en Quindó, y nos decían, mire, nosotros podemos ir adelante, los docentes estamos listos, necesitamos los médicos. Y efectivamente los medios son, vamos a proveerle a los niños una tablet o un computador según sea el curso y según sea la labor educativa que necesitemos, con los contenidos del curso que esté cursando, y al mismo tiempo vamos a capacitar a los docentes para que con esas tablets y esos computadores ellos puedan dictar las clases de manera sincrónica y asincrónica. ¿Qué significa eso? Como si fuera presencial o como si no, pero que los niños

0: las Secretarías de Educación junto con las Secretarías de Obras Públicas o de Planeación van mirando cómo quedaron los edificios de los pues de verdad, y mientras se implementa la reconstrucción, como usted bien lo anota, pueden pasar. Nosotros calculamos que perfectamente en el mejor de los casos estamos hablando de 2 años para que los niños puedan retornar a su institución educativa. Claro. Imagínense 2 años en los que los niños
1: desescolarizados, claro.
0: Exacto.
1: Doctor Lamk, yo le quiero hacer una pregunta, porque, claro, evidentemente, en algunas zonas, por ejemplo, que tienen menores condiciones económicas, por ejemplo, en el departamento del Chocó, tal vez no va a ser fácil que un niño tenga acceso a internet. Primero, porque las condiciones no lo permiten. Segundo, porque las redes seguramente se tarden en restablecerse en aquellas regiones. Y allí, por ejemplo, ¿cómo van a hacer? Es decir, esas tabletas, esos computadores, esos aparatos que le entreguen a los niños, ¿van a tener, digamos, las clases guardadas allí a pesar de que no tengan internet? ¿Van a poder acceder a los programas para ir avanzando mientras se conectan? ¿Entiendo yo?
0: Sí, así es. Lo van a tener guardado en sus tablets. Pero para nosotros, como nos lo decía una profesora, para nosotros es fundamental el proceso educativo. Y no queremos tampoco que se pierda. Y sí, es cierto, Juan Pablo, usted tiene toda la razón. Hay sitios donde es muy difícil llegar, pero nosotros ya tenemos el plan de logística para desarrollarlo. Nosotros calculamos que nos podemos demorar más o menos entre 30 y 90 días para tener plena cobertura en las zonas afectadas, entregándoles las tablets a los niños, entregándoles los computadores a los docentes y además entregando la solución de conectividad. Porque habrá sitios donde será de manera satelital, habrá otros sitios donde utilizaremos la celular, o sea, las redes celulares, habrá otros sitios donde utilizaremos las redes fijas con los ISP. Nosotros en la conectividad pues tenemos una expertise bastante grande y en educación también. Nosotros hemos tendido aproximadamente 60.000 kilómetros de fibra óptica en todo el país. Entendemos muy bien cómo se hace la conectividad, cómo se lleva el internet a las regiones más apartadas del país. Pero además hemos estado hablando con los fabricantes, hemos estado hablando con los grandes proveedores. De hecho, una solución práctica para llegar a sitios recónditos mientras llegamos de manera física es con la solución satelital. E incluso hemos hablado con empresas como Tios, como Starlink, que están dispuestos a trabajar con nosotros para que muy rápidamente podamos implementar este programa. Entonces, sí nos parece importante que el profesor no pierda su contacto con sus alumnos, que claro, las clases se sigan desarrollando como si no hubiese pasado nada, entre comillas, pero también van a tener sus cursos y sus materias y sus tareas y sus talleres en los dispositivos para que en el tiempo en que no hay clases, pues, como siempre, podamos hacer las tareas, puedan estar trabajando incluso con sus padres desde su casa, y al otro día pues vuelven y se conectan y presentan sus tareas como si nada. Aquí lo que queremos es que los niños y los jóvenes simplemente están cambiando de ambiente, pero no están perdiendo su proceso educativo.
1: Señor Lamk, ¿cuáles son esos 4 o 5 ejes principales que tendría ese modelo que ustedes proponen para que los niños rápidamente puedan regresar a las clases?
0: Primero, la conectividad. Tenemos que garantizar la conectividad en donde sea. Y con el medio que sea. Cuando yo hablo del medio, es lo que le acabo de mencionar, ya sea satelital, celular, radio, fibra óptica, no importa cómo, pero tenemos que llegar con conectividad a los hogares de los niños. Segundo, tenemos que tener los equipos. Si no tenemos los equipos, pues de nada sirve todo el esfuerzo. Y los equipos no pueden ser cualquier equipo. Tienen que ser un equipo que aguante las condiciones más difíciles del país. Imagínense que hay niños que pues viven en lugares tan remotos y apartados que tienen que mediar río, transporte en burro, transporte claro, en lo que sea para poder llegar a sus instituciones educativas. Pero allá tenemos que llegar nosotros con los dispositivos y decirle, mira, aquí está el equipo, este equipo aguanta el uso y el abuso, porque son equipos hechos con características muy fuertes. De hecho, aquí le cuento una incidencia. Hemos hecho análisis como de 5 o 7 fabricantes de equipos

0: a nivel mundial, y hemos encontrado unos aliados maravillosos con los que podemos desarrollar muy rápidamente estos equipos. Y además me gustan mucho más que son colombianos, porque mejor que nadie nosotros entender nuestra geografía y nuestra problemática. Es la segunda base. La tercera base son los contenidos que venimos trabajando hace muchos años ya con profesores y pedagogos que son expertos en volver los cursos de físicos en virtualidad para que los niños tengan el mismo estímulo, las mismas ganas de estudiar, se sientan retados como lo pueden hacer en un aula de clase, pero con estos proyectos virtuales. De hecho, hemos hecho proyectos virtuales de estas características, no solamente para escuelas, también para universidades, y los resultados han sido maravillosos. E incluso las universidades afiliadas a RENATA nos han dicho, cuente con nosotros. Ya me han levantado la mano varios rectores de universidades públicas y privadas, donde, sabiendo que tenemos esta solución, han dicho, vamos para adelante, cuente con nosotros, si nosotros tenemos que aportar más, o hay que diseñar otros cursos, porque también queremos enseñarle a los niños competencias digitales y para el mundo, cuente con nosotros. Ese es el tercer pilar. Y el cuarto pilar de esto, no menos importante, Juan Pablo, es que toda la logística, todas las comunicaciones, todo el paquete de la plataforma lo maneja solamente RENATA. La RENATA responde por todo. Porque estamos acostumbrados a hacerlo, nosotros desarrollamos proyectos de política pública y nos interesa entregarle la solución al país. Yo no le voy claro. a ir a decir a la ministra de Educación, por un lado tengo la conectividad, por el otro lado tengo los equipos, por el otro lado tengo la logística. No. Quiero decir, señora ministra, aquí tiene la solución.
1: El paquete completo.
0: Completa.
1: Lo que hay que hacer es
0: para
1: esto.
0: Que en máximo 90 días estemos arriba con la solución.
1: Ok. Es Said Lamk, quien es el director ejecutivo de la Red Nacional Académica de Tecnología Avanzada y quien nos ha contado acerca de esta propuesta, esta solución para restablecer las clases mientras avanza la reconstrucción de muchos colegios y escuelas en el país. La idea es que los niños, las niñas y los adolescentes que se han visto afectados por este terremoto que sacudió varias regiones y que nos ha tenido consternados a todos los colombianos puedan recibir sus clases, independientemente de que se encuentren en sus viviendas, en albergues, en centros comunitarios, en bibliotecas, en cualquier espacio que pueda ser habilitado por las autoridades locales precisamente para regresar a la escuela. Y qué importante es eso, ¿no? Que ellos no puedan, que ellos no dejen, digamos, de recibir sus clases, porque evidentemente esto va a tardar muchísimo tiempo. Señor Lamk, muchísimas gracias por estar aquí con toda la audiencia de Bienestar FM y esperemos que esta solución que proponen ustedes pueda llegar a muchos, muchos, muchos jóvenes en el país. Muy amable.
0: Muchas gracias, Juan Pablo y a Sandra. Y a los niños, vamos a retornar a clases con ilusión, con alegría, porque la educación no para.
1: Claro que sí. Continuamos con más información aquí en Bienestar FM.

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1: Bueno, terminamos por hoy Bienestar FM, Sandra, pero cuéntenos usted acerca del consejo, por favor, el consejo del día.
2: Mire, Juan Pablo, no cambie de tarea cuando aparezca el aburrimiento, porque funciona.
1: Ajá.
2: Pues mire, el aburrimiento suele aparecer justo cuando una tarea deja de ser estimulante.
1: Claro.
2: Si usted cambia inmediatamente a otra cosa, entrena a su cerebro a escapar cada vez que algo deja de ser entretenido. Mantenerse unos minutos más le ayuda a desarrollar concentración y tolerancia al aburrimiento. ¿Cómo ejecutar este ejercicio? Entonces, cuando aparezca el aburrimiento, no cambie de tarea inmediatamente. Quédese 5 minutos más antes de decir. Aleje el móvil y cualquier otra distracción y termine la tarea o llegue a un punto concreto antes de cambiar de actividad. Y esto también se recomienda pues para todo tipo de situaciones en la vida, ¿no? O sea, si usted de verdad aplica esto en su vida cotidiana, si sus hijos lo hacen y si las personas en general lo hacen, pues van a lograr estar más... quedarse en lugares donde a veces es un poco incómodo quedarse, ¿no? Porque el cerebro también hay que entrenarlo.
1: Claro, y además es, y hay se que convierte como una especie de maña, ¿no? Y hay que quitársela.
2: Pues hay no que... quitarse. Pero hay que entrenarlo.
1: Buen día para todos.

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5: Hola amigos oyentes, ¿qué tal? Muy pero muy buenos días. Qué bueno saludarles en esta mañana maravillosa, un día genial para dar gracias a Papito Dios por todas las bendiciones, por todas las cosas lindas que nos brinda cada día, cada mañana al despertar. Si usted el día de hoy nos está escuchando, tiene una bendición gigantesca. Ha despertado, se ha levantado, nos está escuchando, se ha podido mover. Si está en este momento tomando una buena taza de café, usted es más que bendecido. Si se ha levantado con energía, con salud, usted es un afortunado. Así le saludamos. Estamos con la dirección de María Cristina Artila, en la producción Fernando Guzmán, en la presentación James Orlando Ruiz y quien les habla, Roche Esquivel. Bienvenidos.
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5: Y el día de hoy vamos a comenzar con los tips y recomendaciones. No discuta con la duda. Descubra el amigo tendero. En lugar de responder, bueno, como quiera, podemos hacer una pregunta mucho más inteligente. Claro que sí. ¿Hay algo en particular que quisiera revisar antes de decidir? Mira la diferencia. Ahí estamos abriendo la puerta para que el cliente nos diga qué lo está frenando. Puede ser el precio, puede ser la calidad, puede ser que no conoce bien el producto. Y cuando sabemos cuál es la duda, podemos orientar mejor, porque no se puede solucionar una objeción que no conocemos. Segundo, un consejo para aplicar el día de hoy. La próxima vez que alguien le diga, lo voy a pensar, no corre inmediatamente a ofrecer descuento. Primero escuche. Si la persona está comparando, pues explique. Si tiene dudas sobre la calidad, demuéstrele. Si entiende cómo funciona, enséñele. Y si definitivamente necesita tiempo, pues respételo. Un cliente que siente que usted quiere ayudarlo y no simplemente quitarle el dinero del bolsillo, puede marcharse pensando, aquí sí me atendieron bien. Y eso también puede convertirse en una venta futura. Recuerde que cuando el cliente nos dice, déjeme pensarlo, aquí viene la pregunta, ¿qué hacemos cuando el cliente nos dice eso? ¿Lo dejamos ir? ¿Le ofrecemos inmediatamente un descuento? ¿Le insistimos? ¿O qué hacemos? Porque recuerde que muchas veces lo voy a pensar no significa no quiero comprar. Puede significar no estoy seguro, necesito comparar, no entendí bien la diferencia, me parece costoso, pero quizás sí lo necesite. Y ahí está nuestra oportunidad de explicarles y de dar a conocer nuestros servicios y nuestros productos. Tips y recomendaciones cortos para todos nuestros amigos oyentes a esta hora de la mañana.
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6: Avanzamos, amigos oyentes, en La Tienda Ganadora, el programa de los tenderos, de los comerciantes en el país. Hemos hecho aquí mención que este domingo 30 de agosto se conmemora el Día Nacional del Tendero y que lo vamos a celebrar al lado de Fenalco y el programa Fenaltiendas y, por supuesto, La Tienda Ganadora en Corferias, aquí en la ciudad de Bogotá, donde tendremos bingo, donde tendremos actividades para todos y cada uno de nuestros amigos comerciantes de la ciudad de Bogotá. Vamos a tener presentaciones en vivo, vamos a tener aquí a Rey Lancheros en Corferias este domingo 30 de agosto. Y hablando de tiendas, del impulso, de la dinámica de las tiendas de barrio, de lo que representan cerca de 45 mil tiendas en el país. Y en cuanto al impacto, cómo dinamizan el comercio en general, el tema del empleo, pues vamos a hablar porque es una muy buena oportunidad a propósito del Día Nacional del Tendero. Nuestro invitado es el coordinador de la especialización en alta gerencia estratégica de la Universidad Católica, el profesor Jairo Enrique Peñuela, que está con nosotros en La Tienda Ganadora. Profesor Jairo, bienvenido, ¿cómo me le va?
7: Qué gusto, muy bien, muchas gracias por la invitación.
6: Bueno, definitivamente las tiendas de barrio hoy por hoy, mi apreciado profesor, siguen cobrando protagonismo como uno de esos pilares de la economía colombiana, con unos resultados muy positivos en lo que hace referencia en las estadísticas que nos entrega el DANE, ¿no?
7: Sí, claro. Mira, yo te cuento que tú decías 45 mil, son 450 mil negocios.
6: Ah, yo dije 45 mil, qué pena. 450 mil. 450 mil.
7: Que registra Fenalco. ¿Sí?
6: Correcto. Pero yo creo que por ahí. Yo creo que estamos por encima del medio millón. Sí. Fácilmente, sí, claro, fácilmente.
7: Ahí. Sí, claro. Claro,
6: profesor Jairo. ¿Y por qué esto? Porque tengamos en cuenta que en su gran mayoría. Hay muchas, y usted lo acaba de acotar, según Fenalco y según las cámaras de comercio, pero recordemos que hay muchos negocios, tienda de barrio, ¿no? Tiendita de barrio, que aún no están reportadas o matriculadas ante la Cámara de Comercio. Entonces, de esas tiendas, es las que estamos hablando para pasar esa suma del medio millón de tiendas.
7: Sí, claro, seguramente, con un aporte significativo, obviamente, a la dinámica económica. Cuando nosotros hablamos de consumo masivo, porque nosotros en las tiendas hoy en día en nuestro país estamos aportando con cerca del 48% de las ventas del segmento de consumo masivo. Es una cosa impresionante. Las tiendas siguen siendo un dinamismo impresionante de nuestra economía a nivel local, sí, por la presencia que tienen obviamente en todos los estratos, especialmente en los estratos 1, 2 y 3, que es donde mayor participación tienen.
6: Claro. Dentro de estas estadísticas del DANE, mi apreciado profesor Jairo Enrique Peñuela, el DANE indica que este sector de la economía, nuestras tiendas de barrio, aportó 9,3 billones, oído, con B, billones de valor agregado al comercio nacional. Muy, pero muy buenos resultados.
7: Claro, porque tú ves el tema y no solamente es el aporte que nosotros tenemos de 9.3 billones de pesos de valor agregado al comercio nacional, como lo dices, sino que cerca de 2 billones de esos 9,3 billones de pesos se destinaron a la remuneración de los trabajadores. Y directamente 1.3 billones de pesos son salarios directos que pagan los tenderos. Mira la importancia y la relevancia que tiene el sector de las tiendas en Colombia. Las tiendas son supremamente importantes, son una base fundamental de nuestra base social,
6: claro,
7: y de nuestra base comercial.
6: Y esto, profesor, en cuanto hace referencia a la economía, pero ahora, si nos trasladamos y seguimos hablando de números en cuanto a la contribución, generación de empleo, directos e indirectos, teniendo en cuenta que la tienda de barrio casi siempre son negocios muy familiares, ¿no? Muy, muy, muy de familia. Sí. El impacto ahí también es demasiado grande.
7: Sí, claro, la generación de empleo es impresionante porque nosotros vemos en cuanto a esas dinámicas de generación, como yo te decía, más del 50% de ese dinámica de empleo son salarios que pagan los comerciantes, y hay otra dinámica de 700 mil millones de pesos que estarían directamente pagándose en remuneraciones por trabajos por horas. Entonces tú lo ves ahí y es significativo el aporte que tiene a la economía nacional.
6: Lejos de pensar con estos números y estas estadísticas, profesor Jairo Enrique Peñuela, de que esto de que las tiendas de barrio van a desaparecer, de que ya ese comercio, digamos, esa economía popular o esa economía de barrio que va a desaparecer, pues realmente quedan muchas dudas, ¿no?
7: Pues la verdad, nosotros nos hemos dado cuenta, haciéndole seguimiento a las cifras, cada día toma más relevancia la tienda de barrio, cada día tiene más importancia, cada día tiene una dinámica de impacto social que es inherente al comportamiento cultural de nosotros como colombianos. Y nosotros, tú y yo, podemos decirlo aquí abiertamente en la emisora, y todos hemos estado cercanos a la tienda de barrio, y vamos a la tienda de barrio no solamente por lo que se tiene en la tienda de barrio, sino por la cercanía que tenemos con la persona que atiende y con las dinámicas que nosotros tenemos con el tendero. Y fíjate que se ha venido incrementando la dinámica de la tienda de barrio y tiene cada día una relevancia mayor. Nosotros podemos decir que en vez de disminuir, va a seguir creciendo.
6: Claro, porque es que, y son claramente, profesor Jairo Enrique, digamos, estos puntos a favor, ¿no? Lo que tenemos, usted habla de la cercanía del tendero, de que todavía nos gusta llegar, en el caso mío, allá donde los monos, donde los paisas hay en el bosque popular, y decirle al paisa que le pese a uno el kilito de papa, que le quite la ramita a la cebolla. Nos gusta eso todavía, ¿no? Digamos, esa cercanía, y que, digamos, es un valor agregado, digamos, a todos este conjunto de cosas, de lo que venimos hablando, de la economía, de la generación de empleo, del tema de la inclusión financiera, que también juega un papel bien importante.
7: Claro, claro que es importante, y como tú lo dices, la atención personalizada, los horarios extendidos, los surtidos que nosotros tenemos en la dinámica de la fragmentación que nosotros podemos encontrar en la tienda. Tú muy fácilmente sabes que en las tiendas de barrio podemos encontrar menos de una libra de arroz que nosotros en un supermercado, ¿no? Es más, muchas tiendas dan la posibilidad de tener surtidos a granel, y eso es importante, por ejemplo, para nosotros en nuestros segmentos de mercado, porque eso hace que sea accesible para las personas, y tiene prácticas que son bien importantes y que se han convertido clave o se han convertido en una dinámica clave en los hogares colombianos, y es que tienen ese famoso crédito informal que tú y yo llamamos fiado, ¿sí? Uh-huh. Y entonces ahí tenemos nosotros también el cuaderno norma ese de páginas amarillas en donde nos tienen anotados, y nosotros ya conocemos, tú vas a donde los monos y yo a donde don Darío. Y don Darío le tenía un fiado y todo el tema, y a final de mes, hermano, pase y pague.
6: Persona que se respete en Colombia, mínimo, tiene tres tenderos amigos ahí en la cuadra, mínimo, ¿no? Porque está el del Fruber, y están las dos tiendas ahí, la más cercana a la casa. Quizás de esas tres tiendas, dos no dan crédito, pero resulta que mi amiga Dianita, porque ya no me tendera, sino mi amiga, porque es que llegamos a ese grado, entonces, ya es la amiga la que le da uno el crédito. Uno dice, voy a ir donde Dianita, porque ya es que tengo el crédito. Uno no dice, voy a ir a la tienda, no, voy a ir donde Dianita. Ya uno, digamos, como que personaliza mucho más el tema y esa cercanía.
7: Sí, eso sí es muy cierto. Y es muy cierto porque no solamente tenemos las tiendas, sino también tenemos el amigo de nosotros que es el carnicero, el amigo de nosotros que es el señor de la panadería, como tú le decías, el señor del Lichigo o el Fruber, porque acuérdense que nosotros pasamos de decirle al Lichigo Fruber, porque literalmente fue Surtifruber de la Sabana quien nos trajo a nosotros esa dinámica de nombre, sí, al mercado, y eso literalmente pues sigue siendo parte de nosotros, sigue siendo parte de esa idiosincrasia, y por eso dentro de todas esas dinámicas numéricas que nosotros podríamos llegar a traer hoy, nosotros nos damos cuenta que en ciudades como Cali y Bucaramanga, las tiendas han aumentado su participación dentro del mercado en un 11,5%, y eso termina siendo relevante porque en vez de disminuir han acelerado el tema de la dinámica de barrio. Más ahora con esta dinámica de la catástrofe, nosotros nos damos cuenta que vamos a necesitar las tiendas.
6: Pero total.
7: Sí, porque la gente va a necesitar ese espacio cercano en donde tiene que comprar lo que necesita, no como lo estamos haciendo nosotros que compramos para tener para el mes. Estos temas de catástrofe nos llevan a nosotros a hablar de otras dinámicas, y es que la gente va a comprar hoy al diario, y las tiendas obviamente terminan siendo muy cercanas y van a tener obviamente una relevancia y una importancia significativa dentro de la dinámica económica de nuestro país.
6: Claro, profesor Jairo Enrique, y ya como para ir finalizando el tema, digamos, se habla mucho del comercio digital, del impacto que eso ha tenido en las tiendas de barrio. Pero entonces con esto queda claro que sí, nos toca innovar, las tiendas de barrio, tenemos que renovarnos. Pero una venta digital comparada con una venta física, ¿cierto?, en la tienda, de eso que estamos hablando, de esa cercanía, pues el tema es mucho más complejo, ¿no?, mucho más difícil, digamos, en cuanto a competencia como tal, de lo digital a la venta física.
7: Sí, hoy en día tenemos que modernizarnos. Hay cifras de Fenaltiendas para mayo de este año, que nos dicen a nosotros que encontramos el 85.45% de las tiendas de barrio en Colombia que no cuentan con un sistema de venta de punto de venta POS, ¿sí?, y que ni siquiera tienen redes sociales, y casi la mitad de esas tiendas hoy en día en el país, y estábamos hablando de 500,000, acuérdate, al principio de esta entrevista, estamos hablando que no tienen un canal comercial de WhatsApp, por ejemplo, y WhatsApp termina siendo fundamental para estas dinámicas, y eso es importante, aunque son relevantes en otras causas, en el tema de pagar, por ejemplo, hoy en día recibos, en el tema de poder ser un medio de transacción, se han convertido también en una dinámica cerca a la bancarización de la gente de menos recursos, y eso es un aporte importante, pero en cuanto a la cercanía con el cliente, sí nos falta acelerar un poquito más con las tiendas, invitar a los tenderos y a que tengan su línea, de atención con sus compadres del barrio, con sus amigos, con sus vecinos, ¿sí?, y que tengan la posibilidad de tener su marca en redes sociales para que también la gente lo siga, y por allí podemos nosotros también hacer dinámicas de ventas online, que eso también acelera mucho los negocios hoy por hoy.
6: Perfecto. Pues mi apreciado profesor Jairo Enrique Peñuela, coordinador de la especialización de alta gerencia estratégica de la Universidad Católica de Colombia, es usted muy amable por estar con nosotros en la tienda ganadora, y por supuesto, nos vemos el domingo en Corferias para celebrar el Día Nacional del Tendero.
7: Muchas gracias por la invitación y un abrazo a todos esos tenderos. Gracias por existir y gracias por haber estado ahí acompañándonos a todos y cada uno de nosotros en nuestras dinámicas de crecimiento social y en esas dinámicas también de acompañarnos a gastarnos lo que sobraba, porque nos comprábamos el chocorramito con lo que sobraba del mandado.
6: Sí, qué bueno. 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
5: Y en cosas de mi tierra, amigos oyentes, les contamos que el número de personas que permanecen en los albergues ha disminuido sensiblemente. Actualmente, 145 personas se encuentran en el Coliseo Mayor. Muchos de los refugiados han recibido su subsidio de arrendamiento y tratan de retomar paulatinamente su diario vivir. Pese al paso de los días, las necesidades de elementos de primera necesidad como la ropa interior y alimentos no perecederos siguen presentes. Carlos Aguirre con los detalles. Muy buenos días.
8: Hola oyentes, compañeros de la tienda ganadora en Colombia, los saludamos desde Manizales, la ciudad de las puertas abiertas, mucha información, muchas noticias que nos siguen llegando por parte de las autoridades y mucha atención, que un número de personas que permanecen en los albergues de la administración municipal ha disminuido ostensiblemente, según nos van a decir las autoridades a continuación. 145 personas que se encuentran en el Coliseo Mayor y muchos de ellos han recibido subsidios de arrendamiento, lo que hace que vuelva a sus lugares de residencia. ¿Qué nos dice Carlos Humberto Orozco Telles, quien es el encargado de estas ayudas en la administración municipal para diferentes damnificados? Nos entrega este reporte a través de la tienda ganadora a nivel nacional.
9: La alcaldía de Manizales, desde el día cero, desde el mismo momento del terremoto, implementó este sistema de alojamiento temporal. Como su nombre lo indica, lo que proporciona es temporalmente una ayuda para estar protegido del medio ambiente, para recibir comida, para recibir apoyo psicosocial, para garantizar la protección de los animales de compañía y, lógicamente, para emprender una nueva vida. Desde ese mismo momento se inició con el propósito de generar el subsidio de arrendamiento, y en la medida en que este subsidio se ha venido desembolsando, las familias tienen un aporte económico para propiciar una solución que efectivamente les permita desplazarse desde este alojamiento temporal hacia otra residencia. Ya hoy estamos con 145 personas, con 52 familias, y ha sido significativo el espacio de contracción que estamos viviendo. En este momento lo que estamos propiciando es bienestar. La activación escolar acompañó a los niños que están aquí alojados, y ya nuestros niños del alojamiento temporal están estudiando. Salen de aquí para el colegio, pero de la misma manera, los niños del Centro de Desarrollo Infantil que estuvieran en cualquier parte de la ciudad, el ICBF ya instaló un hogar comunitario de bienestar móvil y desde ese hogar no solamente se brindan las acciones de CDI, sino que también se brindan acciones de protección para que el niño quede protegido mientras el papá y la mamá salen a buscar un nuevo arrendamiento o un nuevo trabajo. Trajimos al SENA y ya desde aquí también se han activado nuevos empleos. Ya han salido personas empleadas, caracterizadas para que una empresa X efectivamente los contrate laboralmente. O sea que estamos buscando es entregarle argumentos, herramientas a las personas para que desempeñen nuevamente. Este es un albergue que proporciona no solamente la colchoneta, la cobija. Ojo que esta es una ciudad fría y nos empeñamos en que haya suficientes frazadas, suficientes cobijas para que idealmente nadie nos aguante frío. Pero tiene este, los dos escenarios, tienen inodoros suficientes, duchas suficientes, agua caliente. Hoy estamos ya inaugurando un sistema que nos prestaron de lavadora secadora, unas máquinas que ya efectivamente las vamos a poder activar para que la gente pueda lavar y secar la ropa aquí de una vez. O sea que estamos buscando que quien está aquí con nosotros esté bien, pero lógicamente estamos también dando los argumentos para que la gente se active nuevamente y que ya con el subsidio de arrendamiento se empeñe en buscar realmente su nuevo hábitat.
8: Recuerden, minuto a minuto, haciéndole seguimiento a esa tragedia ya 15 días después de ese 10 de agosto, cuando se sacudió la tierra, el eje cafetero, el Valle del Cauca, Risaralda y el Chocó, los lugares más afectados de nuestro país con esta tragedia natural. Soy Carlos Emilio Aguirre, los acompaño desde Manizales, la ciudad de las puertas abiertas. Hasta luego.
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5: Terminamos por el día de hoy este espacio, amigos oyentes, y recuerden que vender bien no significa un sí a cualquier precio, significa ayudar al cliente a tomar una muy buena decisión. Y recuerde, una duda bien atendida puede convertirse en una venta, una aparición mal manejada puede convertirse en un cliente perdido. Así que ojo al dato. Esperamos tener un excelente día. Dios los bendiga. Chao, chao.
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Hola, hola a todos ustedes, muy pero muy buenos días. Como siempre, con esta bella música les estamos dando la bienvenida a Tierra de Sueños, el programa de la FM que llega al campo colombiano. Escuchen ustedes al gran Cholo Valderrama. Llanero, sí, soy llanero. Viene con estas bellas coplas llaneras. Hoy vamos a hablar de la pirámide de los residuos, cómo darle la vuelta a esa pirámide de residuos. ¿Por qué los rellenos sanitarios deben ser la última opción? ¿Cuántas toneladas de residuos fueron básicamente recoleccionadas, digamos lo mejor en esos términos, el año pasado? ¿Y qué pasa para este 2026? ¿De qué manera podemos hablar de esos cinco pilares fundamentales en la materia de recolección de residuos? Sean bienvenidos.

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1: Muy bien, y para abordar este importante tema, cómo darle la vuelta a la pirámide de residuos, los rellenos sanitarios deberían ser la última opción. Tenemos el gusto de saludar a Diana Camila Lemus, ella es coordinadora ambiental de Ática. Diana Carolina, ¿cómo estás? Bienvenida a la FM.
2: Hola, buenos días. Muchísimas gracias por la invitación. Para mí es un gusto estar con ustedes y poder conversar un tema tan importante como la gestión de nuestros residuos en nuestro país. Un saludo muy especial para todos los que nos están escuchando.
1: Gracias, Diana. ¿Cómo darle la vuelta a esa pirámide de residuos? Pero antes expliquemos cómo es esa pirámide como tal.
2: Listo. Bueno, la pirámide de residuos se basa más que todo en 5 pilares fundamentales. Cuando vamos a dar la vuelta a la pirámide de residuos, tratamos de cambiar la manera en la que nosotros tomamos las decisiones frente a un residuo. Durante muchos años, la lógica fue yo genero, recojo y llevo a disposición final. Lo que necesitamos ahora es preguntarnos primero cómo puedo evitar generar ese residuo. Si ya lo generé, ¿lo puedo reutilizar, lo puedo aprovechar o puedo recuperar su valor incluso o también su contenido energético? Y solamente aquello que no tenga una alternativa viable podría llegar a disposición final. Entonces, como tal, darle la vuelta a esa pirámide significa que la disposición final deje de ser la primera respuesta y se convierta en la última. Y esto no depende solamente del ciudadano, sino que también requiere como de las empresas diseñen mejor sus productos y sus procesos y que existan asimismo mercados para los materiales recuperados, la infraestructura, tecnología y políticas públicas que hagan posible ese cambio.
1: Claro. Bueno, entonces, ¿cómo comenzamos quizás a darle esa vuelta, a buscar efectivamente que haya una mejor disposición de los mismos? ¿Y cuántas toneladas fueron precisamente gestionadas el año pasado de residuos mediante este aprovechamiento?
2: Bueno, comenzamos como tal desde el origen. Antes de preguntarnos dónde vamos a disponer un residuo, tenemos que preguntarnos por qué lo estamos generando y que nos llegue como tal a disposición final. Ática gestionó como tal más de 515 mil toneladas de residuos durante el 2025 y evitó aproximadamente 231.153 toneladas de carbono equivalente. En Ática trabajamos diferentes alternativas y tenemos procesos de aprovechamiento de estos materiales, recuperación, tratamiento y también valorización energética. Por ejemplo, nosotros a través del CDR, determinadas corrientes de residuos que no tienen una alternativa de aprovechamiento material viable, se pueden aprovechar con su poder calorífico y asimismo sustituir parcialmente combustibles convencionales en procesos pues que estén autorizados. Entonces, cuando hablamos como tal de convertir esos residuos en recursos, estamos hablando precisamente de eso, de dejarlos de ver únicamente como un problema y analizar qué valor todavía podemos recuperar de ellos.
1: Claro. En la actualidad, como está Colombia en este momento, en materia de esa pirámide que usted manifiesta, nosotros los ciudadanos como tal, ¿cómo hacemos para diferenciarla, para invertir la manera como tomamos esas decisiones y comenzar a darle una mejor disposición, digamos, de los desechos, como bien lo dicen ustedes, ese aprovechamiento, esa valorización, esos residuos que deben ser tratados de manera diferente?
2: Pues mira, yo creo que podemos hacer algo muy sencillo, empezar por separar desde la fuente. Hoy Colombia tiene un código nacional de colores, el blanco, para depositar todo ese tipo de residuos aprovechables como plástico, vidrio, metales, papel, cartón, el verde para todo el tema de los residuos orgánicos aprovechables y el negro para los residuos no aprovechables. Pero darle la vuelta a la pirámide no significa solamente contar con esos tres contenedores, sino que primero debemos preguntarnos si podemos evitar generar ese residuo, si podemos reutilizarlo, y si ya lo generamos, cerrarlo correctamente para que este mismo pueda ser aprovechado y pueda reintegrarse dentro del ciclo productivo. Hay residuos que sí requieren una gestión especial, como las pilas, los medicamentos vencidos o aparatos electrónicos que no se deben mezclar con los residuos ordinarios, sino llevarse a programas o puntos de recolección correspondientes de estos residuos post-consumo. Entonces, desde nuestros hogares, podemos empezar con algo muy sencillo: reducir lo que consumimos y desechamos, reutilizar cuando sea posible y separar correctamente y entregar cada residuo en el canal que corresponde. Porque pues una buena gestión de residuos empieza mucho antes de que este llegue al camión de la basura y empieza como tal en el momento en que decidimos qué hacemos con este residuo.
1: Claro. En Bogotá, por lo menos, y también incluso en otras ciudades, si no fuera de verdad, por las personas, por las familias recicladoras como tal, que hacen un trabajo indispensable en los barrios, algunos pues no lo hacen tan bien como debería, pero sí recogen cuando la gente dispone bien bolsas blancas, en fin, en la calle, y pasan y se llevan estas bolsas con botellas limpias, porque hay que limpiar todos estos productos desechables para que no vayan con contaminación. Pero sigue la duda. Ellos cuando logran recoger lo hacen, pero cuando no, los camiones de basura meten en los camiones bolsa blanca, bolsa verde, bolsa negra. Ahí es donde siempre sigue la polémica de que Colombia no tiene todavía esa cultura, efectivamente, de que se pueda llegar a los rellenos sanitarios con material realmente que no sirve, que no es aprovechable.
2: Sí, es verdad, y mucha gente piensa como que tiene esa percepción de para que yo haga esta opción en mi casa, realmente el camión de basura va a mezclar todo. Aquí hay que hacer una precisión, y es que la separación en la fuente sí importa. El trabajo de los recicladores justamente es un oficio fundamental dentro de este tema de aprovechamiento de los materiales. Lo que necesitamos fortalecer como tal es esa separación sea efectiva en toda la cadena de la gestión del residuo, el ciudadano que separa, el reciclador que recupera el material, y que ese material debe llegar a una situación de clasificación y aprovechamiento para pues finalmente reincorporarse en la cadena productiva. Sin embargo, por eso no podemos quedarnos solamente en decir que a Colombia le falta cultura de reciclaje, sino que también necesitamos fortalecer el sistema para que a este ciudadano le resulte fácil también separar, y para que exista una infraestructura en el mercado que permita aprovechar realmente ese material. Hoy tenemos una red muy importante de recicladores, ya que tenemos aproximadamente más de 76,000 recicladores de oficio en el país, y en Bogotá más de 32,000 aproximadamente. Esto demuestra que ya existe una estructura que cumple un papel fundamental en la economía circular. El reto como tal ahora es fortalecerla y lograr que cada vez más material llegue efectivamente a los procesos de aprovechamiento. Entonces, darle esa vuelta a la pirámide no significa solamente pedirle al ciudadano que separen las tres bolsas, sino que significa también construir una cadena completa, desde separar bien en casa, recuperar bien en la calle, clasificar, transformar y lograr ese material que se vuelva al proceso productivo. Si alguno de los eslabones falla, pues perdemos como tal la potencial del residuo.
1: Perfecto, eso está bien. Ahora, eso no quiere decir que los rellenos sanitarios, porque decíamos hace un momento, de darle la última oportunidad, más bien la última opción, sea un relleno sanitario, ¿estos van a seguir existiendo igual?
2: Es verdad, sí. El tema de la pirámide como tal es pues, desaparecer residuos, porque siempre vas a tener residuos, que por sus características o porque no existe una alternativa técnica y ambientalmente viable, requieran disposición final. Lo que estamos buscando como tal con esta pirámide es que sea la última opción y que cada vez llegue menos cantidad. Es decir, no se trata de eliminar los rellenos, sino de reducir nuestra dependencia de estos y aprovechar primero todo aquello que todavía tiene valor. El relleno sanitario va a seguir siendo necesario. Lo que tiene que cambiar como tal es la cantidad de residuos que necesitamos llevar allí.
1: Es cierto, para que estos no exploten, sobre todo como decimos los rellenos sanitarios a campo abierto, que son los que en este momento están generando crisis no solamente en Bogotá, sino en Bucaramanga y en otras regiones del país. Pues muchísimas gracias, Diana Camila Lemus, coordinadora ambiental de Ática, por habernos acompañado hoy con este importante tema, la pirámide de los residuos y cómo lograr una clasificación, una transformación y cómo cambiar esa mentalidad a la hora de tomar decisiones en relación con estos productos. Gracias por habernos acompañado hoy aquí en la FM.
2: Muchas gracias por la invitación, la FM, por Tierra en Sueños, y por permitirnos conversar sobre un tema que, aunque muchas veces no vemos, pues hace parte de toda la vida de nosotros.
1: Así es, un abrazo.
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Ahí está, un tema bien importante del cual todos los días debemos aprender. Les recuerdo, la bolsa blanca o el empaque blanco es para los residuos aprovechables, llámese cartón, llámese papel, latas, en fin, pero que estén limpias. No, usted debe limpiarlas en su casa, lavarlas para que realmente puedan ser luego reutilizadas. Las de color verde es para los residuos orgánicos, también aprovechables, llámese para incluso elaborar compostaje. Y el negro es realmente lo que nos sirve, lo que va a los rellenos sanitarios. Bien, a Melanie Sanabria, gracias. En la producción general, también Santiago Ramírez, por supuesto, en esta bella música hoy aquí en Tierra de Sueños. Y vamos ya con las noticias aquí en la FM.

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0: Muy bien, ya son las 4 de la madrugada en punto. Señoras y señores, buenos días a todos ustedes, nuestros oyentes, siempre con la FM. Hoy ya es martes, sí señores, martes 25 de agosto. Muchas noticias para todos ustedes. Diana Alvarado, ¿cómo está usted? Y muy buenos días.
1: Muy buenos días, Yanelda. Para usted, nuestros oyentes, un gusto amanecer en esta mesa de trabajo. 11 grados centígrados en la capital del país, 22 en Cali, y Medellín a esta hora tiene una temperatura de 18 grados centígrados.
0: Ya le vamos a contar detalles sobre esta noticia. Un muerto y 4 heridos deja ataque armado en el sur de Bogotá. Estos son nuestros titulares.
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0: 4 de la madrugada, un minuto. También, ojo con todo este tema relacionado con los incendios forestales. Es otra de las noticias grandes, por supuesto, también como el terremoto que está generando muchas consecuencias. El presidente Abelardo de la Espriella aseguró que se está... Lo que está ocurriendo, por ejemplo, en el Tolima es gravísimo. Hay indicios de que incluso, dice, algunos incendios forestales están siendo provocados deliberadamente. Gestión de Riesgo ya informó que la cifra de incendios forestales en el país se eleva a 12. En el Tolima 10, que es donde hemos venido informando, ya en Caldas se habla de uno, en Huila también se habla de uno, y ya en la ciudad de Medellín, en Girardota, en el departamento de Antioquia, desde Medellín nos van a informar sobre otro incendio también de grandes proporciones. En Biotá, aquí en Cundinamarca, ya Dianita nos va a ampliar también. Los mismos bomberos piden o hacen llamados de auxilio para evitar que un nuevo incendio forestal a orillas de la vía de este municipio pues prácticamente llegue hasta el pueblo. En lo que tiene que ver con el terremoto, el presidente Abelardo de la Espriella, desde el Chocó, su tercera visita, el Chocó luego de este fuerte terremoto, allí pendiente de lo que necesite la gente, ha anunciado un subsidio para quienes perdieron vivienda y en Buenaventura también, de 1.050.000 mensuales durante 3 meses. Anuncia también la entrega de apoyo a la mayoría de las personas afectadas. En materia de orden público, el exalcalde de Cajibío, Cauca, Carlos Olarte, fue víctima de un atentado. También el alcalde de Planadas en el Tolima, Juan Camilo Aguaje, fue amenazado de muerte. La excandidata del Pacto Histórico a la Cámara, Nayela Barros, sufrió también un atentado armado, esto en la ciudad de Santa Marta. Y hay ya anuncios de protección para los niños, para evitar todo este tema del reclutamiento forzado. Luego de ese fuerte informe de la Human Rights Watch, donde anuncia prácticamente que a través de las redes sociales, Facebook, TikTok y demás, están reclutando a los menores para los grupos armados ilegales. Son noticias con las que vamos a ir cabalgando a lo largo de esta intensa jornada. Diana, en Bogotá hablábamos sobre este hecho de orden público.
1: Sí, señora, en la capital del país, hacia el sur de Bogotá, hubo un ataque a mano armada, una persona perdió la vida en el lugar y 3 más resultaron heridas. El hecho es materia de investigación. También, sin duda, la noticia más grande es los 8 incendios activos forestales en Cundinamarca. Ya con esto, Yanelda, son más de 2.000 las hectáreas que lastimosamente están perdidas y que van a tardar años en restaurarse. Una de las más graves es en Biotá, también en La Vega y Bojacá. Le cuento que desde el Ministerio de Transporte se inició una inspección general a las cámaras de fotomultas para verificar sus permisos aquí en Bogotá. Hay escándalo con este tema y Transmilenio aprobó la extensión de la ventana de tiempo para hacer trasbordos. Les contaré de cuánto es ahora.
0: Sobre las fotomultas se le está creciendo a los alcaldes. El propio ministro del Interior, Rodrigo Lara, pues prácticamente le dijo al alcalde Carlos Fernando Galán, o al alcalde no, a la administración como tal, al distrito, porque las fotomultas no son de Galán, vienen de atrás. Calificó de abuso que en esta oportunidad igual el distrito haya dado aval para la instalación de otras 41 cámaras de fotomultas. Esto es impresionante, porque de verdad que, y además, ¿sabe qué es lo peor? Usted le ponen un comparendo por una supuesta fotomulta y allí, si usted no va conduciendo, igual lo llaman a uno, la Secretaría de Movilidad lo llama a esos puestos descargos. No pierda su tiempo, igual le toca pagar, siempre ganan, siempre estos tipos, todos estos funcionarios de las secretarías, cuando usted va a estas audiencias, ganan. ¿Usted a qué va? No pierde el tiempo, que es mentira, que le van a rebajar nada. Usted siempre tiene que pagar porque nunca le hallan la razón. 4:04, bienvenidos.
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0: Muy bien, 4:05, nos decía Diana hace un momento sobre este caso lamentable en Bogotá, un muerto, 4 heridos, dejó un ataque armado en el sur de la ciudad, en un parqueadero del sector de Las Lomas. Esto es la localidad de Rafael Uribe Uribe. ¿Qué más se conoce sobre este hecho?
1: Sí, señora, mire, pues lo que están indicando las autoridades a esta hora es que en este parqueadero había un grupo de personas dialogando, hablando, al parecer estaban dejando sus vehículos ya para irse a sus lugares de residencia cuando llegaron en motocicletas personas quienes sin mediar palabra les empezaron a disparar con arma de fuego. En medio de este cruce de disparos, pues una persona perdió la vida en el mismo lugar, 3 más resultaron gravemente heridas. Una vez se armó, digamos que el escándalo por este hecho, huyeron rápidamente en las motocicletas los presuntos delincuentes y llegó la policía ya en el DAT. 3 personas se encuentran en este momento en unidades de cuidado intensivo, se están recuperando, no fueron heridas graves y se investiga el motivo de este hecho.
0: Muy bien, ya lo estaremos ampliando, por supuesto, es noticia en desarrollo aquí en la FM. Hablemos de los incendios forestales, Diana, 4 o 6 minutos, ya vamos a hacer un recorrido por las otras regiones donde se están presentando incendios forestales que son bastante voraces, como lo ha dicho Gestión de Riesgo. Hay 12 activos en Tolima, Caldas, Huila y también el departamento de Antioquia y aquí, por supuesto, en Cundinamarca, Adriana.
1: Sí, señora, en Cundinamarca ha sido uno de los municipios pues más golpeados, sobre todo por esta ola de calor, de incendios. 13 en este momento está reportando Bomberos Cundinamarca que se encuentran siendo atendidos, uno de ellos activo, que es el más grave, en el vecino municipio de Biotá, donde ya se ha liquidado a la hora en un 48%, sin embargo, continúa el trabajo por parte de Bomberos Cundinamarca de manera ininterrumpida. Escuchamos a Álvaro Farfán, el delegado de bomberos del departamento, quien nos detalla que otros municipios se ven afectados a la hora.
3: Los incendios que en este momento se encuentran activos son en el municipio de Biotá, exactamente en la vereda Florencia, en el municipio de La Vega, en las veredas La Florida y El Cural, en el municipio de Oaxaca, y como dije anteriormente, en una fase de control de 99%, en la vereda Brinquis, exactamente esto en límites con el municipio de Mosquera.
1: También ya en el DAN, el municipio entonces de Bojacá, Tocaima, Puerto Salgar, San Francisco, Nocaima, Caparrapí y Mosquera, al igual que Vituima y Villeta. En este momento los bomberos atienden además otros conatos de incendio en el municipio de Venecia, en Pacho, y están indicando que todo esto lastimosamente arrasa a la hora, a la fecha, más de 2.000 hectáreas que han involucrado

0: y un refugio para animales de la vereda San Miguel, por lo que las autoridades tuvieron que instalar un puesto de mando unificado coordinado por el DAGRAM. Las llamas alcanzaron hasta los 2 metros de altura y por ahora el balance solo deja pérdidas materiales.
1: Ahí está, por fortuna solo pérdidas materiales. Este es un incendio en una fábrica de pinturas, pues no tiene que ver con incendio forestal, pero igual, por fortuna fue controlado. Hablemos ahora de el departamento del Huila, Neiva. Allí desde Neiva nos cuenta Paula García que los incendios en todo su departamento no dan tregua. El 90% de estos incendios provocados por personas ajenas. 168 hectáreas afectadas, Paula.
2: Hola, un saludo desde Neiva. En la ciudad los incendios forestales ya han afectado más de 169 hectáreas de vegetación, dejando daños en ecosistemas locales y acelerando procesos de erosión del suelo, además de dejando serias afectaciones en cultivos. Las autoridades mantienen activa la sala de crisis con el propósito de hacerle seguimiento y control las diferentes emergencias que se siguen registrando en la ciudad. Así indicó el sargento William Bernal del Cuerpo Oficial de Bomberos.
3: Bien, nosotros en este momento se encuentra, es importante mencionarle a la comunidad que se encuentra activa la sala de crisis para seguimiento y control de los incendios forestales. En esta sala convergen todas las instituciones que tienen que ver y hacen parte de la mesa técnica forestal, dependiente del municipio, obviamente, pues bajo los lineamientos de nuestro señor alcalde. Aquí lo que se hace es realizar un monitoreo constante y un reporte de las situaciones que se presentan de manera diaria. Y pues es importante también ponerlos en contexto de que tenemos 10 aeronaves no tripuladas que están haciendo monitoreo por algunos sectores de la ciudad.
2: De acuerdo con las autoridades, cerca del 90% de los incendios serían provocados por personas. Además, ya existirían videos que servirían como evidencia para establecer las responsabilidades.
1: Y vamos a Ibagué, 4 de la madrugada, 10 minutos, porque el departamento del Tolima ha sido el más afectado. Allí se habla ya también incluso de recompensa para quienes den información que permita capturar a los responsables de provocar estos incendios. Una situación complicada. Paula.
4: Buenos días, compañeros. Tras la realización del Comité de Orden Público, las autoridades aprobaron la propuesta de la gobernadora del Tolima, Adriana Magaly Matiz, de ofrecer una recompensa de hasta 100 millones de pesos a quienes brinden información que le permite identificar, capturar y judicializar a los responsables de provocar o agravar incendios forestales en la región. El secretario de Seguridad del departamento, Alfredo Bocanegra, confirmó la medida y señaló que ya se cuenta con videos y testimonios sobre movimientos sospechosos que ayudarán a dar con el paradero de los delincuentes.
5: Se ha dado aprobación de una recompensa hasta de 100 millones de pesos por personas que nos ayuden, ciudadanos y ciudadanas que nos ayuden a identificar, a individualizar, lógicamente a judicializar y a capturar a los responsables potenciales de incendios provocados o agravados en el departamento del Tolima.
4: El funcionario advirtió además que estas conflagraciones que han consumido miles de hectáreas de cultivos, bosques y pastos, así como fuentes hídricas, podrían tipificarse como actos de terrorismo por el impacto económico y social generado en el departamento. Ante la gravedad de la emergencia ambiental, la gobernación hizo un llamado urgente a la ciudadanía para que suministre datos valiosos de manera confidencial ante la policía o los organismos de socorro y se logre frenar a los promotores de estos incendios.
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1: 4 de la madrugada, ya 12 minutos, 12 minutos. Hablemos, ya vamos a hablar de todo lo que también el presidente Abelardo de la Espriella está anunciando por tema terremoto. Hay una historia que está en la ciudad de Medellín de lo que tiene que ver con la crisis en el sistema de salud. Una madre libra una batalla legal y humana para garantizar el cuidado permanente de su hijo, un niño de 14 años con discapacidad cognitiva. Aunque la EPS Sabia Salud cumple con esta medida durante 2 horas, su madre exige que se revise el caso para lograr la cobertura completa. Esta es una historia de la cual merece que el gobierno también ponga toda su atención, sobre todo estas EPS que están siendo vigiladas ya por este gobierno. Sebastián Góez.
0: El caso de Miguel va mucho más allá de una figura del cuidador. El niño presentó complicaciones desde el primer momento del parto, lo que derivó su discapacidad cognitiva. Miguel no habla, se alimenta por sonda y su mirada es el único reflejo de lo que quiere expresar. Su madre es quien enfrenta día a día la tarea de bañarlo, vestirlo, alimentarlo y capacitar a cada una de las cuidadoras que han pasado por su vida a lo largo de estos años. A sus 14 años, Miguel ha tenido varias hospitalizaciones, producto de su condición. Si la persona encargada de manipular la sonda no sabe cómo hacerlo correctamente, el riesgo de una nueva hospitalización

0: aumenta considerablemente. Esta situación ha llevado a María a recorrer distintos hospitales a lo largo de los años, tantos que ya perdió la cuenta de las veces que ha vivido este proceso. Aunque la EPS Sabia Salud cuenta con una cuidadora en el domicilio, María asegura que esto no es suficiente. Sin alguien que acompañe a Miguel las 24 horas del día, ella no puede salir a trabajar con tranquilidad. Si el niño se enferma y ella debe pedir permiso repetidamente en sus empleos, corre el riesgo de perderlos, algo que ya le ha ocurrido antes. La vida de María no ha sido fácil, ha trabajado en lo que ha podido. En ocasiones, haciendo aseo en casas de familia para poder sostener a Miguel. Además de tutelar para conseguir una cuidadora, ha tenido que hacerlo también por alimentación, los pañales y los medicamentos de su hijo. Hoy viven en un pequeño apartamento de dos habitaciones en el barrio La Raya, en Guayabal, en donde, según ella relata, sobreviven gracias a la misericordia y la caridad de los demás. La FM visitó a Miguel y conversó con su madre, María Sierra, quien explicó lo que significa para ella y su hijo contar con una cuidadora las 24 horas del día.
1: Como ellos reiteran que he sido madre ausente, yo conseguí una tutela a favor del niño para su calidad de vida, y eso es el llamado que yo hago a Sabia Salud: cuidador permanente con todos los requerimientos del cuidado de mi hijo.
0: La FM contactó a Sabia Salud para conocer el estado del caso. A través de un mensaje de chat, la EPS confirmó que están cumpliendo con la sentencia de la tutela, garantizando un cuidador para Miguel durante el día. Finalmente, María interpuso un derecho de petición después de una cita médica con una neuróloga que le ordenara que un cuidador debía de ser de tiempo completo, es decir, las 24 horas del día, dada la condición de discapacidad cognitiva y parálisis cerebral de Miguel.
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3: Muy bien, ya son las 4 de la madrugada, 15 minutos. 4:15 minutos. Tolima va por todo a Ecuador por esta Copa Libertadores y buscará avanzar en cuartos de final. Llega don Sergio Corredor con todas las noticias. Muy buenos días en materia deportiva, Sergio.
4: Janel, oyentes, buenos días. Así es. Hoy el partido, como se tuvo que aplazar debido a lo que pasó acá en Colombia, entonces se jugó hasta la semana pasada. Hoy se juega el partido de vuelta, hoy se define si el Tolima, que tiene la ventaja, va perdiendo por 1-0. Le remonta al Independiente del Valle allá en Ecuador. Janelda, 7:30 de la noche es el partido hoy. Tolima tiene que ir a ganar para asegurar los siguientes la siguiente fase en los cuartos de final, aunque le tocaría con Flamengo, un duro rival, pero pues la idea es que los equipos colombianos sigan siendo figuras en los torneos internacionales, que vuelva ese protagonismo.
3: Bueno, eso es lo importante, que se armen con todo. También comienza la fecha número 7 de nuestra Liga Betplay.
4: Sí, Janelda, hoy arranca la fecha 7, 8 de la noche. Cúcuta Deportivo contra Alianza Valledupar. Es el único partido que tenemos para el día de hoy. La jornada continúa el día de mañana y el jueves, y el fin de semana nuevamente tendremos liga, la siguiente jornada de la Liga Betplay.
3: Ah, bueno, ¿cuál? ¿Por qué?
4: Todos están haciendo así para poder agilizar. Cumplir. Sí, pero sí, obviamente, como ya se juega cuadrangulares, eso sería como hasta el 22 de diciembre.
3: Caramba, ya estamos prácticamente también en la recta final, pareciera, ¿no?
4: Es que no, extraño, no, es
3: que... Pero es que es cuando usted se dio cuenta, ya estamos en final.
4: Ah, sí, no, menos de nada, sí, claro.
3: Oye, ¿qué pasó al fin? La asamblea de la DIMAYOR, pues, autorizó otro América jugar en...
4: Bueno, Janelda, sí, ayer, 10 de la mañana, hubo asamblea debido a lo que pasó el fin de semana en el estadio El Campín, entre Santa Fe y América. Y pues el América, como no tiene un estadio, porque dijeron que no iban a jugar por lo de Cali, dijeron que claro, estaban buscando dónde ser locales, y estaban proponiendo que fuera aquí en el estadio El Campín. Pasan los desmanes, pasan las peleas, la asamblea dijo, ¿saben qué? No van
3: prestan
4: a jugar.
3: Prestan el equipo.
4: No, él vamos a prestarle el estadio a ustedes, van a jugar en el estadio de Palmira. Esa va a ser, caramba, su sede. Va a ser su sede por el torneo.
3: Ah,
4: van a jugar ahí.
3: Qué sanción, no, tan fuerte.
4: Sí, no. Fuerte. Pues, pero ya
3: no necesitaban, ¿no?
4: Dieron un motivo.
3: Los hinchas se tiraron, los malos hinchas, se tiraron a su equipo en materia taquillera porque les toca irse y desplazarse.
4: Les toca, sí, les toca en Palmira, les toca allá, les toca en un estadio más o menos. Pues allá, claro, la DIMAYOR dijo, ustedes juegan ahí, no vamos a prestar el campín.
3: Bueno, ahí está lo que se esperaba también en materia, pues, sanciones para estos equipos que dañan el buen fútbol. Muchísimas gracias, don Sergio. 4:18.
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3: 4:18 minutos. Las voces de los protagonistas están en el campo internacional. El secretario de la ONU, Antonio Guterres, ha advertido que los conflictos en distintas regiones están afectando, uno, el comercio global, el sistema alimentario, también a nivel mundial, y ha pedido respetar el derecho internacional en todo lo que tiene que ver con embarcaciones e infraestructuras en el Mar Negro, el Estrecho de Hormuz y el Mar Rojo. Esto tiene que ver, por supuesto, con petróleo. La 18.
5: Navigational rights and freedoms are not abstract principles. They are international law. Those rights and freedoms are vital for international peace and security and for the flow of food, energy.
6: Los derechos y libertades de navegación no son principios abstractos, son derechos internacionales, y estos derechos y libertades son vitales para la paz y la seguridad internacional, para el flujo de alimentos, energía y bienes esenciales de los que dependen miles de millones de vidas. Por lo tanto, mi llamado es claro: necesitamos un pleno respeto al derecho internacional, incluyendo el derecho del mar y el derecho internacional humanitario, protección para la navegación civil, la infraestructura y los marinos civiles, la defensa de los derechos y libertades de navegación, un fin inmediato a los ataques contra la navegación comercial y la infraestructura civil en el Mar Negro, la reestructuración completa y el respeto de los derechos y libertades de navegación en el derecho de Hormuz y el fin de los ataques contra la navegación en el Mar Rojo y alrededor del Bab el Mandeb.
3: Bien, ahí está la traducción de Marisol Villa sobre esta importante declaración y advertencia del secretario general
6: importante
3: de la
6: ONU. Importante lo que dice al final, Yanelda, sí. Dice, los puntos de estrangulamiento marítimo nunca deben convertirse en instrumentos de coerción y el suministro mundial de alimentos nunca debe convertirse en un daño colateral de un conflicto.
3: La dispensa alimentaria. También el presidente Donald Trump, en otras noticias también en el mundo, ha cuestionado el sistema educativo durante la administración, la anterior administración de Joe Biden. Afirma que las ideologías que calificó de extremas, dice el presidente Trump, fueron introducidas en las aulas desde edades tempranas.
7: From the very beginning of our country, Americans have understood that there's no job more important than teaching.
6: Desde los comienzos de nuestro país, los estadounidenses han entendido que no hay trabajo más importante que enseñar a nuestros niños a convertirse en ciudadanos felices, sanos, orgullosos, productivos y prósperos. Desafortunadamente, en los 4 años que dejé el cargo y desde que asumí el cargo nuevamente, nuestro sistema educativo en sí fue realmente complejo. Quiero decir, antes de que llegara aquí, que fue instrumentalizado como todo lo demás de nuestro gobierno. Todo fue instrumentalizado en contra de los objetivos de todos los que todos defendemos. Y bajo la administración anterior, ideologías extremas como la teoría crítica de la raza y la locura transgénero les fueron impuestas a nuestros niños, incluso a pequeños de 4 y 5 años de edad.
3: También el mandatario advirtió que las escuelas públicas de Estados Unidos se enfrentan consecuencias, dice, enfrentarán consecuencias si, según sus palabras, les dicen a los niños que están atrapados en cuerpo equivocado.
7: Every public school in America is now on notice that if they tell a child that they're trapped in the wrong body, they are committing child abuse.
6: Cada escuela pública en Estados Unidos está ahora advertida que si le dice a un niño que está atrapado en el cuerpo equivocado, están cometiendo abuso infantil. Y mientras eliminemos el extremismo de extrema izquierda de las aulas, estamos tomando medidas históricas para garantizar que cada niño en Estados Unidos tenga acceso a una educación de primera clase.
3: Muy bien, Mari, muchísimas gracias. Y a Estados Unidos también inicia un programa piloto para agilizar citas de visa B en Bogotá. Escuchemos a Pepe Morón, que esta noticia también es bien importante para los que aún están en Colombia tratando de solicitar su visa.
8: De acuerdo con la información oficial emitida por la misma Embajada de los Estados Unidos en territorio colombiano, se comenzó con un programa piloto que busca agilizar las citas para los solicitantes de visas de categoría tipo B, que son utilizadas principalmente para viajes de turismo y negocios. La medida expedida por la misma embajada establece que las personas que cumplan con los requisitos podrán acceder a una entrevista consular dentro de los 10 días hábiles, pero estos deberán pagar una tarifa adicional de $750. Según se conoció, este valor se suma a los $185 que corresponden al trámite regular de la visa. Es decir, el solicitante, por lo menos el que quiera acceder a este programa, deberá asumir un costo total de $935 por ambos conceptos. Un piloto que estará vigente hasta el 31 de diciembre del presente año. Ahora bien, una precisión importante que fue realizada por la misma embajada de Estados Unidos y que va dirigida a quienes estén interesados en acceder a este mecanismo, pagar los $750 adicionales no significa que la visa vaya a ser sí o sí aprobada. En ese sentido, se conoció que el beneficio está relacionado exclusivamente con la posibilidad de agilizar el acceso a la entrevista consular. La decisión como tal sobre la aprobación o negación de la visa continuará dependiendo del proceso de evaluación realizado por las autoridades estadounidenses. Ahora, ¿cuáles son las visas de categoría tipo B? Por un lado está la visa B1, que está destinada principalmente a visitantes por motivos de negocios. Esta puede utilizarse, por ejemplo, para asistir a reuniones, conferencias, negociaciones de contratos u otras actividades empresariales permitidas bajo esa categoría. Junto a ella está la visa B2. Esta está relacionada con los viajes de turismo, vacaciones, visitas a familiares y determinados trámites médicos. Sumada a estas, existe una que se conoce comúnmente como B1-B2, que permite cubrir tanto actividades de negocio como propósitos turísticos que se encuentren entre las categorías más solicitadas por los viajeros.

0: 4 de la madrugada, 25 minutos, llega nuevamente la caminata de la solidaridad, en esta oportunidad también con un fin específico. 4:25 minutos. Marisol, nuevamente, buenos días.
1: Buenos días, Yanelda, buenos días a todos los oyentes. Y bueno, es organizada por la Fundación Solidaridad por Colombia y resulta que pues en este momento lo más importante es apoyar a las comunidades afectadas por el terremoto del pasado 10 de agosto y precisamente en ello van a enfocar los esfuerzos y las ganancias de pues esta iniciativa que hace parte de la campaña Juntos por Colombia y también busca canalizar todos esos recursos, ayudas técnicas y elementos de primera necesidad para todas estas personas damnificadas. La presidenta de esta fundación, María Carolina Hoyos Turbay, pues ella explicó que debido a esta emergencia los recursos ya no serán dirigidos a programas propios de la organización como tal, sino directamente a atender las necesidades de las comunidades enfocándose en las escuelas, Yanelda, y pues también le cuento que van a hacer muchas actividades, por ejemplo también van a hacer una carrera por la solidaridad el domingo, este domingo, también tiene inscripciones abiertas todavía para quienes deseen participar. Iniciará en el Campín, para alegría de Yanelda, iniciará en el Estadio del Campín. Por eso, iniciará en el Estadio del Campín. Y pues también estamos escuchando a Wisin porque hará un concierto en el marco del Festival por la Solidaridad, como ellos lo han llamado. Y en ese concierto estará Wisin, a quien escuchamos de fondo, sí. Franci, Los 50 de Joselito, Los Tupamaros y Juan Cela Verde. Se realizará también en el Estadio del Campín y pues vale la pena destacar que este concierto es gratis, es importante decirlo, es gratis. Simplemente las personas deben registrarse en la página de caminatadelasolidaridad.com y ahí descargar la boleta, la cual presentarán a la entrada del estadio. Esto será el 29 de agosto en el Campín. Y el domingo, el sábado 29, el concierto, y el domingo también desde el Campín, carrera por la solidaridad, que tendrá 3K, 5K, 10K, 20K.
0: Hay que apoyar todas esas iniciativas en favor de nuestros, de todas las personas que resultaron afectadas por el terremoto.
1: Exacto, y un 2x1, Janet, ya que escuchamos a Wisin de fondo, le cuento que anunció que su famosa Universidad del Perreo, que ha sido tendencia todos estos días en redes sociales, se trata de un álbum que se lanzará el 4 de septiembre.
0: Mucha polémica, le tocó echar un poquito para atrás. 4:27. Sí.

0: gente que le encanta. Esta está matriculada, ¿no?
1: Sí, sí. En la universidad el perreo hasta el suelo, Yanelda. Ay, usted sí, también, ¿no? Que es hasta perreadora.
0: Cómalo, bonito. Bien, Mari, muchas gracias. Siempre la buena música viene bien. Y todas estas noticias también del entretenimiento, la caminata de la solidaridad, que en esta oportunidad un saludo a María Carolina Hoyos, a Colola, de la presidenta hoy ya de la Fundación de la Caminata de la Solidaridad, quien preside estos eventos. Dianita, hablemos de este otro hecho lamentable que se presentó en Suba. Un joven fue atacado, al parecer, por otro robo.
2: Sí, señora, un joven de apenas 16 años de edad en inmediaciones del colegio Tibabuyes, esto en el mismo sector, en la localidad de Suba, en un intento de hurto de una gorra. El adolescente caminaba junto a varios compañeros cuando fue abordado por la espalda por un grupo de jóvenes que le exigió la entrega de esta gorra. Al negarse a entregarla, uno de los agresores intentó atacarlo inicialmente con un arma blanca. El menor logró esquivarlo y corrió hacia una tienda del sector para buscar refugio, pero el establecimiento tenía pues la reja cerrada. Así que otro integrante de este grupo lo persiguió y lo golpeó en la cabeza con un machete, causándole una herida de gravedad y abundante sangrado. El joven fue auxiliado por la comunidad y trasladado de urgencias al Hospital Simón Bolívar, donde permanece bajo atención médica. Mientras tanto, estos jóvenes también que lo atacaron, pues están siendo buscados por las autoridades.
0: 4:29. Cuando estamos bailando la miro y me entiende.
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0: Muy bien, 4:31, conectamos nuevamente con nuestros oyentes. Para los que están llegando a nuestra sintonía, les decimos siempre gracias. Gracias por estar bien informados a través de la FM. Aquí están otros detalles de los anuncios que está haciendo el presidente Abelardo de la Estrella sobre el terremoto. Ha estado en el Chocó, ya la tercera vez que va, está muy pendiente y hace seguimiento de las políticas y las medidas que ha emitido para que todos los afectados pues reciban lo que el Estado tiene para ellos en esta oportunidad, subsidio para quienes perdieron su vivienda. Aquí están algunos de los detalles.
15: Se entregarán durante 3 meses. 1.050.000 para un total, por esos 3 meses, para cada familia, de 3.150.000 pesos por familia. Aquí se notan las preferencias, ¿no? El subsidio más alto que hemos dado, ¿o no?
0: Bien, el mandatario explicó, ojo con esto, desde el Chocó, cómo operará lo que él denominó Fondo Milagro, que fue creado precisamente para administrar todos los recursos y gerenciar la reconstrucción para las zonas afectadas. Por el momento contempla inversiones cercanas a los 30 billones de pesos.
15: Hoy, queridos compatriotas, voy a explicarles cómo va a desarrollarse este proceso. He dado órdenes perentorias para que la reconstrucción no quede atrapada durante meses en trámites burocráticos, procesos innecesariamente prolongados y discusiones que retrasen las soluciones que necesita nuestra gente. La instrucción es clara e inequívoca. El proceso debe surtirse con precisión quirúrgica. Identificar, priorizar, contratar, movilizar materiales, reparar, construir y entregar. La consigna de trabajo es la siguiente: con velocidad, pero sin improvisación. Con eficacia, sin sacrificar.
0: Ahí está, 4:33, todos los anuncios importantes sobre este tema. Ahora hablemos y volvamos al tema, por supuesto, de incendios forestales. Decíamos hace un momento en nuestros titulares hacia las 4:00 a.m. que Gestión de Riesgo advierte sobre 12 incendios activos, tanto en Tolima, Caldas, Huila, también en el departamento de Antioquia, y Dianita, insistimos también aquí en Bogotá. ¿Cuántos son en Cundinamarca?
2: En Cundinamarca 7.
0: 7, Biotá, eso es el más afectado, ¿no?
2: Biotá es el más afectado.
0: Bueno, aquí está entonces ese reporte tan delicado. Pues precisamente el ministro de Agricultura sostuvo una reunión con la gobernadora del Tolima, Adriana Magali Matriz. Anuncian ayudas y programas para las familias afectadas por estos incendios forestales.
11: Vamos a proveerle el alimento de esos animales que se quedaron sin pasto. Vamos a instalarles unos centros de distribución de vacas de heno para que no se le mueran sus vacas, sus novillos. Vamos a destinar unos recursos para hacer el combo milagro del riego, para que tengan unos pozos profundos, su motobomba sumergible, sus paneles solares y una manguera que le permita producir pastos, producir maíz de silaje para alimentar los 365 días del año. Y le voy a solicitar inmediatamente, mi querida gobernadora, a Sobancaria y al presidente del Banco Agrario para que a partir de esta misma semana congele toda la cartera, o sea, la amortización de los créditos. Eso es lo mejor que podemos hacer. La cartera agropecuaria, por lo menos de aquí hasta diciembre, que reperfilen las deudas, es decir, lo mandemos a plazos más altos para bajar la amortización. Y si hay que hacer un retanqueo, le hagamos un retanqueo a estos productores para que tengan un capital de trabajo.
0: Ahí está el importante anuncio. También van a solicitar plazos laxos para el pago de los créditos para los productores. Una muy buena noticia, porque es que muchos cultivos quedaron arrasados, cultivos, productos que estaban siendo pagados con créditos. Ahí está lo importante que ha dicho el ministro de Hacienda, de Agricultura, y además, Diana, la protección para los animales.
2: Sí, señora, y es que las imágenes han sido bastante duras. No sé si usted ha logrado ver, claro, cuerpos, imagínense, organismos de socorro, sí, sí, sí. Comunidad en general ha compartido y se observa como animales incluso tratan de correr, de esquivar el fuego porque sí, no saben para dónde ir.
0: Para dónde ir. Ese es otro de las grandes, grandes tragedias que enfrenta Colombia con los incendios forestales. Y esto agravado, ya lo sabemos, por el fenómeno del Niño bastante fuerte. Esto apenas comienza, es lo que dicen todos los organismos versados en el ramo. Por tal motivo, el ministro de Hacienda, Miguel Gómez, también ha asegurado que el gobierno va a empezar en los próximos días el pago para el sector energético, 1.5 billones de pesos. ¿Para qué? Para proteger el suministro de energía a los colombianos mediante un plan B debido al fenómeno del Niño.
12: La prioridad del gobierno es clara: proteger el suministro de energía de los colombianos y actuar a tiempo frente a las dificultades que atraviesa el sector eléctrico. Por eso, desde el Ministerio de Hacienda hemos destinado 1.5 billones para atender los problemas de liquidez que hoy afectan la cadena de pagos entre los generadores, transmisores, distribuidores y comercializadores.
0: Muy bien, 4:36, vamos a pasar la página, vamos a aterrizar un momento en Bogotá. ¿Por qué? Porque aquí en Patio Bonito varios de sus habitantes realizaron una serie de protestas y bloqueos a la movilidad. Según los manifestantes, ojo con esto, Diana, la estación de Transmilenio de Patio Bonito sobre la avenida Ciudad de Cali sigue sin ser habilitada, pero para poner cierres por otros lados, para poner carriles preferenciales y evitar que la gente pueda transitar, ahí sí. Indican además que las solicitudes de movilidad no se han tenido en cuenta. La Secretaría de Movilidad no los escucha. Piden presencia de sus funcionarios porque la situación para las personas salir de estos puntos de Bogotá, de Patio Bonito y sectores aledaños cada vez es más complicada. Allí los nudos gordianos son impresionantes.
2: No, y súmele a esto que también hay obras, no solo viales, sino de Transmilenio y del metro.
0: Exacto.
2: Entonces,
0: y aún así,
2: todo ahí
0: restringen las pocas vías que hay para poder transitar y movilizarse. Esto de verdad no lo entiende nadie. Por eso la gente protesta, por eso la gente necesita ir a sus trabajos, necesita movilizarse, pero no hay por dónde. Jason Quimbar estuvo con los habitantes de Patio Bonito.
14: En las últimas horas, las autoridades en Bogotá reportaron graves dificultades en movilidad en el suroccidente de la ciudad tras las protestas de un grupo de ciudadanos que mantuvo cerrado el portal de las Américas y también varias estaciones de la zona. Según el último reporte de la Unidad de Diálogo y Mantenimiento del Orden, hizo presencia en la localidad de Kennedy. Atendió una manifestación que mantuvo bloqueado por completo ese portal, así como la operación normal de 4 estaciones. Estamos hablando de Biblioteca Tintal, Patio Bonito, Llano Grande y también la Transversal 86. La contingencia vial dejó 70.000 usuarios afectados, quienes tuvieron que realizar largos recorridos a pie y también buscar otros medios de transporte alternativo para desplazarse hacia sus destinos. Uno de los afectados, Víctor Hugo Chacón, es uno de los líderes de la comunidad de Patio Bonito, quien aseguró que la manifestación se dio porque la estación Patio Bonito sobre la avenida Ciudad de Cali sigue sin habilitarse. Además, indicó que sus solicitudes de movilidad han sido repetidas y no se han tenido en cuenta. Lógicamente, pidió la presencia de esa secretaría porque de lo contrario planean bloquear nuevamente el sistema este 25 de agosto.
16: Entonces, lo que estamos solicitando con esta movilización es que ya no queremos más reuniones. La Secretaría de Gobierno no ha sido posible que se continúe con las mesas de concertación y que sean efectivas. Entonces, hoy lo que queremos, comunidad, es que hayan decisiones reales, que no expongan a la comunidad. ¿Usted cree que es que esto es correcto, que nosotros tengamos que salir aquí a afectar a miles de ciudadanos solo para que miremos que hay un problema social de movilidad en nuestro territorio? Esas son las cosas que hacen que esta comunidad se salga. Que despertemos, comunidad, porque no podemos aguantar más esos atropellos distritales, sobre todo que vienen unas obras espectaculares, pero la comunidad completamente embotellada, y eso no lo vamos a seguir permitiendo.
14: Hay que decir que ante estas demandas sobre el tránsito se suma también una grave problemática ambiental y sanitaria denunciada en esta zona. Los vecinos también reportan fuertes obstrucciones en el sistema de alcantarillado, una situación que también fue causada presuntamente por el vertimiento inadecuado de escombros derivados de una reciente demolición que se hizo allí en ese sector. Voceros de la protesta señalan además que el colapso en las redes de alcantarillado ha generado afectaciones sanitarias directas para las familias. Sumándose al pliego general de reclamos comunitarios presentados a las autoridades distritales durante el desarrollo de estas movilizaciones.
17: Diana Alvarado, con las noticias de Bogotá en la FM.
0: 4:40, yo supongo que la Secretaría de la Administración Distrital toma nota, no es que uno quiera enfatizar mucho en estos temas, pero sí es difícil. A lo largo de la calle 63, Diana, cuando sí, sabemos que no hay vías, la Caracas está cerrada, señores de movilidad, la Caracas está cerrada. Usted viera los trancones para subir por la 34, a salir a todos estos sectores de la gente que trabaja por la misma 53, por la 63, por la 57, todos estos sectores que uno observa a la gente protestando porque es unos cuellos de botella impresionante y encima cierran el único carril que puede ayudar con la calle 63 para Oriente Occidente, pero no. Ahí están. Los problemas de movilidad, no se sabe cómo los estudian los genios de la Secretaría de Movilidad. Son unos genios para poder analizar todos estos temas de movilidad y lo que hace es amargarle la vida a los ciudadanos. Hablemos ahora de las fotomultas. El control a las fotomultas que la ministra de Transporte, Elsa Noreca, confirmó que la instrucción del propio presidente Abelardo de la Espella es revisar el verdadero funcionamiento y objetivo de las fotomultas en todo el país. Esto con el objetivo de evaluar sus condiciones de instalación, operación y autorización. Esto, por fin alguien le puso también talenquera a este problema de las fotomultas que han sido muy, muy, muy controvertidos. Diana, aquí en Bogotá, ¿por qué es la polémica?
2: Sí, señora, pues este debate por las cámaras de fotomultas vuelve a encenderse mientras el Ministerio de Transporte anunció que revisará el funcionamiento de estos dispositivos en todo el país. La Alcaldía de Bogotá avanza con la instalación de 41 nuevos puntos de fotodetección. El Ministerio de Transporte verificará que las cámaras instaladas en la ciudad cuenten con los permisos al día, tengan la señalización clara que exige la ley y estén respaldadas por estudios técnicos. La idea de la nación es garantizar que las cámaras se usen para prevenir accidentes y salvar vidas y no como un mecanismo con fines de cobro o recaudo. Sin embargo, crece el malestar en Bogotá porque por esta confirmación de estas 41 nuevas cámaras se han generado duras críticas. Dirigentes como Rodrigo Lara, el ministro del Interior, calificó en las últimas últimas horas esto como un abuso a los bogotanos, señalando que la ciudad, pues la ciudadanía está sintiendo que el distrito se enfoca en sancionar y recaudar dinero antes que en arreglar el mal estado de las vías o mejorar el tráfico. Por su parte, desde la Secretaría de Movilidad de Bogotá aseguran que el sistema capitalino cumple de forma estricta con la ley y cuenta con el aval de la Agencia Nacional de Seguridad Vial. La postura del distrito de Llanelda es que pues de esta manera están haciendo una contribución y que todo está bajo el estricto marco de la ley, así que están a disposición de lo que requiera el gobierno nacional.
0: Acá está lo que dice la ministra Elsa Noguera. Escuchémosla.
18: Abelardo, por instrucción del presidente Abelardo de las Priegas, revisaremos de inmediato todas las fotomultas del país y endureceremos los requisitos para autorizar nuevas cámaras. El propósito de los sistemas de detección electrónica debe ser salvar vidas y prevenir accidentes, nunca convertirse en un negocio a costa de los ciudadanos. Donde encontremos abusos, irregularidades o falta de sustento técnico, actuaremos con contundencia. La seguridad vial está para proteger la vida de la gente, en ningún caso para servir como mecanismo de recaudo.
0: Tome, es la ministra Elsa Noguera.
2: Recordemos que ese anuncio lo hizo el presidente Abelardo de las Priegas el fin de semana, donde a través de un trino pidió que en todo el país hiciera la revisión. La ministra le respondió y el distrito también ahora está indicando que está a completa disposición.
0: Qué bueno que alguien escuche a la ciudadana, de la ciudadanía. Diana, gracias.
2: 444. Perdón, le cuento que hace unos minutos en la localidad de Kennedy reportaron, la policía está reportando que se presentó la explosión de un elemento desconocido. No se tiene información aún de qué es, aunque indican que no hay personas heridas. Sí hay por lo menos la afectación de 6 viviendas. Esto es en el sector de del Amparo, muy cerca de Corabastos.
0: Muy bien, entonces ya estaremos pendientes de este hecho. Diana, gracias. 4:44, esto pasa en Bogotá y también ampliaremos más adelante esa noticia que entregó usted hace unos momentos de un muerto y 4 heridos de un nuevo ataque armado que se presentó al sur de Bogotá en el sector de Las Lomas, en la localidad de Rafael Uribe Uribe. Vamos ahora a Bucaramanga porque el desabastecimiento de agua en el municipio de Vélez, allá en Santander, golpea la producción del tradicional bocadillo. El bocadillo veleño, el bocadillo de Vélez. Ojo con esto, porque el agua también afecta a la producción de importantes productos, digámoslo, de la cadena alimenticia. Desde la ciudad de Bucaramanga, Catalina Porras.
19: Vélez Santander atraviesa una nueva crisis por el desabastecimiento de agua, una situación que se ha agravado por la temporada seca. La disminución de las lluvias y el daño registrado en la tubería matriz que transporta el recurso desde Pozo Verde en el municipio de Bolívar hasta Vélez. La emergencia también empieza a generar impactos en sectores importantes de la economía local, especialmente en la tradicional industria del bocadillo. En el municipio hay cerca de 30 fábricas que dependen del suministro de agua para mantener sus procesos de producción. De acuerdo con el sector, más de 2.000 empleos estarían en riesgo si la situación de desabastecimiento se prolonga. A esta dificultad se suma la reducción en la disponibilidad de guayaba. La disminución de las lluvias ha afectado la producción de la fruta y con una menor oferta el precio también se ha incrementado. Según Fede Beleños, una canastilla de guayaba llegó a costar alrededor de 58.000 pesos frente a los cerca de 30.000 pesos que normalmente se pagaban. Sobre el tema de desabastecimiento de agua, el alcalde del municipio de Vélez, Orlando Ariza, aseguró.
20: Vélez históricamente ha venido sufriendo por agua, especialmente en épocas de verano. Ahorita que ya se inicia el fenómeno del Niño, pues la cosa se complica aún más. Prácticamente estamos llevando agua con carrotanques. Tenemos 4 carrotanques que están distribuyendo agua en los hogares, en las instituciones. Esto nos está afectando el turismo, la producción de bocadillo, igualmente los hoteles, restaurantes. La situación es crítica. Recordarles que la empresa Emprevel está intervenida por la superintendencia de hace cerca de 10 años y ellos están encargados del manejo de la red y, por supuesto, del acueducto acá en Vélez.
19: La preocupación en Vélez es que si persiste la temporada seca y no se recupera el sistema de abastecimiento, la falta de agua termine profundizando el impacto sobre los hogares y sobre una de las principales actividades económicas del municipio, la producción del tradicional bocadillo veleño.
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0: Bien, 4 de la madrugada ya, 49 minutos. Vamos a aligerar un poco esta dura, dura madrugada con algo de música. Ricky Martin, que vuelve a ser actor, Marisol.
1: Actor, Ricky Martin, Yanilda. Y es que, pues, él regresará después de 20 años, después de más de 20 años, y pues lo hará en el cine de habla hispana, en una película mexicana, como parte del elenco que de una producción que se llama Hombre al Agua. Es la tercera película de ficción dirigida por el mexicano Gael García Bernal, y el cantante puertorriqueño también va a participar como productor ejecutivo de esta cinta. Rápidamente le cuento que es una película descrita como una comedia dramática con elementos surrealistas, y pues gira en torno a Camilo, un salvavidas de origen cubano cuya vida cambia después de rescatar en el mar Caribe a Abel, un empresario mexicano con aspiraciones políticas, y bueno, se van a vivir a México y allí se desencadena una serie de sucesos bastante interesantes. En la película, Ricky Martin interpreta a Robbie, un actor pues contratado para representar al propio Camilo en una película biográfica, es decir, hay una película dentro de la película. Sí. Y pues ahí ya pues va a ser el que será el esposo de la protagonista de esa película. Escuchemos brevemente un tráiler donde también habla Ricky Martin.
2: Vamos a hacer una película sobre mi vida y Fabiana la va a protagonizar.
3: ¿Tu papá va a pagar la película?
2: Sí.
4: Háblame del personaje, háblame de matices.
2: Quieres pertenecer a la clase caudalada, entonces eres muy hábil para abrirte camino.
3: Necesito hablar contigo.
2: Estoy ocupada, Camilo.
3: Tengo que hablar contigo. De verdad, Juana, ¿es eso lo que piensas de mí? Es obvio que el personaje soy yo.
0: ¿Esa es la voz de Ricky?
1: Bueno, ya pasó la voz de Ricky, ya la escuchamos. Sí. Y bueno, ahí aparece también en el tráiler, en la parte visual. Y bueno, vuelve a las pantallas, a la pantalla grande.
0: Me encanta. Película. Me encanta verlo bailar.
1: Sí, no, Ricky Martin es un gran artista y, por cierto, se va a presentar en el Festival Cordillera, que se realizará el 12 y el 13 de septiembre acá en Bogotá, Parque Simón Bolívar. No me lo dará.
5: Todos vamos a salir ganando. Si lo que vivimos es una farsa, invéntate una farsa que esté buena.
6: Qué buen cubano saliste, ¿eh?
0: Qué buen cubano saliste.
1: Qué 451. Buen cubano.
0: Mari, gracias. Así son las noticias del entretenimiento. Ricky Martin, que vuelve a ser actor. Muy bien, un pasito para adelante, María. Vamos ahora con David Rincón, porque el Festival Internacional de Música Sacra aquí en Bogotá también se suma al apoyo para los damnificados por el terremoto. David Rincón.
7: La música continúa siendo una herramienta de solidaridad. La edición 15ª del Festival Internacional de Música Sacra de Bogotá anunció que su edición 2026 se sumará a la iniciativa de apoyo a las personas afectadas por el terremoto a través de una campaña de recaudo que acompaña la programación cultural del evento. El festival se realizará del 4 de septiembre al 4 de octubre bajo el lema La Concordia, una temática que, según sus organizadores, adquiere un significado especial en medio del momento que atraviesa nuestro país. En diálogo con la FM, Mariana Piotskova, directora del Festival Internacional, destacó esta iniciativa de ayuda.
8: Así que el festival, a través de sus conciertos de música espiritual, músicas sagradas de todas las religiones, también vale la pena decirlo, nos da un espacio para la reflexión y para el diálogo. Adicionalmente a esto, durante todos los conciertos, y ahí va la segunda parte, vamos a tener un espacio para la recaudación de fondos para el Banco de Alimentos.
7: La edición de este año reunirá a más de 1,000 artistas de 16 países en 25 escenarios de la capital. Entre los escenarios principales estarán la Catedral Primada de Colombia, el Teatro Colón, el Teatro Mayor Julio Mario Santo Domingo. La programación contará con invitados internacionales excepcionales. La representación colombiana incluirá al Coro Nacional de Colombia, la Orquesta Sinfónica Nacional de Colombia, el Bogotá Piano Trío y el Ensamble Barroco de Bogotá. La nueva edición del Festival Internacional de Música Sacra se llevará del 4 de septiembre al 4 de octubre.
0: 4 de la madrugada ya, 53 minutos. Muchísimas gracias a nuestro compañero David. Seguimos con algo más de Ricky Martin para ir ya terminando este segmento. En segundo ya nos volvemos a conectar, por supuesto, 5 en punto. Recuerden ustedes, a través de nuestro canal de YouTube, la FM Colombia. Ponen ustedes allí la FM Colombia y salimos nosotros todos ahorita en pantalla, también con William Calderón, que ya viene en camino. Y también a través de nuestro canal aliado Red Más Noticias. Diana, estamos muy, muy pendientes de estos dos hechos en Bogotá. En materia de orden público, el primero, pues en lo que tiene que ver con en el sector de las Lomas, un muerto, 4 heridos, y lo que acaba de acontecer también, eso fue en Patio Bonito, ¿no?
9: En la localidad de Kennedy. Cerca a Patio Bonito, sí. No ahí, pero sí en el Amparo, que es más hacia Corabastos. Lo que reportan las autoridades es que se presentó una fuerte detonación, no hubo personas lesionadas, pero sí por lo menos 6 viviendas afectadas. Aún no se especifica qué tipo de explosión fue esta.
0: Sí, hasta, noticia en desarrollo aquí en la FM. Y don Sergio, su agenda para hoy, por favor.
10: Yanelda, 7:30 de la noche, Independiente del Valle contra Tolima por Copa Libertadores, que será transmitido aquí por los micrófonos de la FM. Y 8 de la noche, Cúcuta contra Alianza Valledupar por la Liga Betplay.
0: Por la Liga Betplay, precisamente Carolina Castellanos nos tiene toda la ampliación por el todo o nada que saldrá esta noche. Deportes Tolima buscando esa clasificación a los cuartos de final de la Copa Libertadores. Caro.
11: El partido del semestre se estará jugando Deportes Tolima hoy en la Copa Libertadores. Y es que, recordemos, se enfrenta en condición de visitante a Independiente del Valle. Esto por cuenta del partido de vuelta de los octavos de final. Va ganando el equipo ecuatoriano 1-0, por lo que necesita el club de Sebastián Oliveros remontar la serie y así soñar con la clasificación a los cuartos de final. Esto dijo precisamente Oliveros de lo que tienen que hacer y de lo que tienen que cambiar para conseguir la remontada.
12: Nos enfrentamos a los octavos de final de una Copa Libertadores, donde están los 16 mejores del continente y donde nosotros hemos competido el día martes con categoría, buscando el gol. Desafortunadamente tuvimos 4 opciones claras, cuando uno mira el video, versus 2 de ellos, y no nos entró. Pero no busquemos responsables ahorita de entrada, porque esa es la más fácil, poner el ojo o la mira sobre una persona, cuando aquí hay muchas cosas en las cuales seguir trabajando, seguir construyendo. Yo sé la responsabilidad que tengo, yo sé al club que he llegado, yo sé la clase de jugadores que tengo, sé lo que están dando ellos en el día a día.
11: El duelo estará comenzando a las 7:30 de la noche y será transmitido desde las 7:25 por estos micrófonos de la FM.
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16: 5 de la mañana en punto, señoras y señores, ¿qué tal? Muy buenos días, bienvenidos a este segmento regional de noticias en esta madrugada, en este amanecer de hoy, martes 25 de agosto del año 2026. Como siempre, para nosotros un gusto acompañarlos en este despertar informativo a través de los 106.9 del FM desde la Torre Sonora del edificio Coltejer. A esta hora opera John Graciano y estamos listos para contarles a ustedes lo que es noticia en el departamento de Antioquia, lo que ha ocurrido en los 125 municipios y las 9 subregiones de Antioquia. Don Camilo Giraldo, señor, ¿cómo me le va? Buenos días.
18: Mateo, un saludo para usted, para todos los compañeros y por supuesto para toda la audiencia que a esta hora se levanta a escuchar las noticias del departamento. Le comento que hoy hay pico y placa para los vehículos cuya placa termina en 1 y 4 y el primer dígito de la placa 1 y 4 para las motos. Viendo las cámaras de movilidad de la Secretaría de Movilidad de Medellín, se ve que hay buen movimiento de vehículos. Están las vías solas, por decirlo así, en la capital de la montaña, donde hay un poco de vehículos, es a la altura de la autopista norte, a la altura de la terminal del norte. Recordemos pues que ahí llegan constantes buses desde diferentes municipios, no solo de Antioquia, sino de todo el país, Mateo.
16: Muy bien, a esta hora tenemos Camilo y amables oyentes, 17 grados Celsius, una temperatura fresca, agradable a esta hora de la mañana. No llueve, lo que dice el sistema de alertas temprana de Medellín y el Valle de Aburrá. En tiempo real lo estamos observando. Aquí no está lloviznando en ninguno de los municipios del Valle de Aburrá. Eso sí, la mayoría de las estaciones de aire están evidenciando un ICA amarillo, es decir, el aire en la mayoría de las estaciones es aceptable. Vamos a conocer cómo están titulando también los principales medios de comunicación en Colombia. También contarles que hoy, 25 de agosto, se celebra principalmente el Día Nacional acá en Colombia del Salubrista y se conmemora de forma tradicional el Día del Adulto Mayor y del Pensionado. Un abrazo para todos los pensionados, los adultos mayores que a esta hora también nos sintonizan. 5:02 minutos, titulares aquí en la FM para destacar hechos importantes en Antioquia.
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16: Comenzamos, se mantiene la crisis humanitaria en el municipio de Ituango, esto en el norte antioqueño, mientras más de 103 familias ya del corregimiento del Haro permanecen desplazadas. El gobernador de Antioquia, el señor gobernador Andrés Julián Rendón, ofreció en las últimas horas una recompensa de hasta 100 millones de pesos por información que permita la captura de quienes siguen intimidando a las comunidades.
18: El presidente Abelardo de las Priella informó que 10 personas fueron capturadas en las últimas horas en el norte del Valle de Aburrá. Los capturados harían parte de una estructura delincuencial dedicada al hurto de hidrocarburos, actividad ilícita que, de acuerdo con las autoridades, habría generado pérdidas millonarias a Ecopetrol.
16: Seguimos en el norte del Valle de Aburrá. Una fábrica de pinturas, un parqueadero y al menos un predio resultaron afectados tras un incendio de grandes proporciones registrado en el municipio de Girardota. La emergencia requirió el acompañamiento de cuerpos de bomberos de al menos 6 municipios del Valle de Aburrá.
18: Miedo entre viajeros y habitantes del oriente antioqueño por la aparición de unos grafitis alusivos al ELN a la altura de Sonsón. La situación se reportó en las partidas de Nariño, Argelia, en jurisdicción de este municipio del oriente.
16: Seguimos con más noticias. Las lluvias registradas durante los últimos meses no han sido suficientes para recuperar los niveles de algunas de las fuentes de que abastecen sin duda los sistemas de acueducto del Valle de Aburrá. Ante este panorama, EPM reiteró su llamado a los hogares, a los comercios, a todas las personas a hacer un uso responsable, eficiente del agua.
18: Y hay angustia al interior de una familia en Medellín por la atención que requiere Miguel Ángel Sierra, un joven de 14 años con discapacidad cognitiva y parálisis cerebral, quien necesita contar con un cuidador las 24 horas del día. Según su familia, la EPS Sabia Salud actualmente garantiza este servicio durante 12 horas, pero su madre María pide que la atención sea permanente, pues de no serlo, su vida estaría en riesgo.
16: Y a las 5 de la mañana con 4 minutos cerramos esta ronda de titulares contándoles que el juzgado promiscuo del circuito de Yolombó, esto en el nordeste antioqueño, sancionó por desacato al exdirector de la Agencia Nacional de Tierras, Juan Felipe Hernán.
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16: También destacamos a esta hora que están titulando los principales medios de comunicación en el país. Comenzamos con el periódico El Colombiano, el diario de leer más importante de nosotros los antioqueños. Esto dejó la visita de Abelardo de la Espella a Chocó, inspección de labor humanitaria, presencia de banqueros y también múltiples anuncios. Destaca a esta hora el periódico El Colombiano. También en la sección económica del Colombiano, ¿quiénes son los ministros con los patrimonios más altos del gabinete de Abelardo de la Espella? Un informe especial. Pasemos ahora al Espectador. No son solamente incendios provocados, los otros factores detrás de las llamas, los incendios que se registran en el departamento del Tolima. También funcionarios elegidos por voto popular ya no podrán dejar el cargo para saltar al Congreso. Importante noticia judicial que destaca a esta hora el Espectador. Y el diario La República titula a esta hora: familias afectadas por el sismo van a recibir subsidios por 3,15 millones en 2 meses, destaca a esta hora este medio de comunicación. Hablamos del diario La República. En términos locales, alerta paisa, información de servicio, se va al agua hasta por 8 horas en sectores de Medellín y sus alrededores hoy martes. Consulte horarios y barrios afectados, destaca a esta hora alerta paisa. Usted, Camilo, tiene más titulares.
18: Así es, Mateo, la página principal de la FM a nivel nacional titula hasta ahora: un muerto y 4 heridos dejó ataque armado en el sur de Bogotá. Así es como grupos armados captan menores de edad en Colombia, informe de Human Rights Watch. Y también otro titular relacionado con el orden público: disidencias de las FARC amenazaron de muerte al alcalde de Planadas, Tolima. Ahora vamos a el diario nacional El Tiempo, que abre con este titular: fuerzas de centroderecha se quedarían con las mayorías en la elección del nuevo Consejo Nacional Electoral. Uno más, la radiografía de la crisis en empresas por el terremoto de 7,4, más de 28 mil negocios con daños en el país. Ahora la página principal de RCN Noticias, el cual destaca a esta hora: sujetos armados de las disidencias amenazaron al alcalde del Tolima, Planadas. Otro más, incendios en el Tolima amenazan viviendas en Coello con llamas de hasta 14 metros de altura. Por último, vamos al medio regional Teleantioquia. Así es como Antioquia, en tan solo 15 días, inició la reconstrucción de viviendas afectadas por el terremoto. Y también contratos universitarios y obras sin avance figuran entre los casos de Antioquia en el libro de la verdad.
16: Muy bien, Camilo, 5 de la mañana con 7 minutos. Opera a esta hora con normalidad el sistema de transporte masivo, toda la red metro, en la línea A, la línea B, Metro Plus, Metro Cable, Tranvía, para que usted esté tranquilito. Si va a ir a trabajar, lo puede hacer en el sistema de transporte masivo. Lo mismo, el Aeropuerto Internacional José María Córdoba de Río Negro no registra ninguna novedad. Opera con normalidad a esta hora de la mañana. 5:07 minutos. 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
16: 5-8 minutos, gracias por la sintonía. Continúa haciendo noticia la subregión del norte antioqueño, exactamente el municipio de Ituango de Briceño, las intimidaciones de los grupos armados. Pues en las últimas horas se llevó

0: cimiento El Aro, las que tuvieron que desplazarse hacia la zona urbana de Ituango a causa de la disputa entre las estructuras ilegales. Como primera medida, la gobernación de Antioquia anunció una recompensa de 100 millones de pesos por información que permita la captura de alias Diomer, de las disidencias de las FARC, y alias Pollo, del Clan del Golfo, presuntos responsables del desplazamiento masivo. Entre tanto, se anunció la designación de un fiscal especializado que reciba las denuncias de la comunidad por intimidaciones que los grupos ilegales han hecho contra la población civil. Finalmente, las autoridades también se comprometieron a reforzar la seguridad en la zona con los uniformados del Ejército Nacional y la policía.
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2: Muy bien, 5:10. Sebastián, continúo con usted porque un incendio de grandes proporciones mantuvo la alerta en el norte del Valle de Aburrá. Las llamas se originaron en una fábrica de pinturas y la situación se presenta en la vereda, más bien se presentó en la vereda San Miguel del municipio de Girardota. ¿Cómo es la historia?
0: La emergencia se originó en la vereda San Miguel del municipio de Girardota, dentro de una fábrica de pinturas. Dadas las condiciones, las llamas se propagaron en tres puntos, por lo que fue necesario la intervención de unidades de bomberos de Bello, Copacabana, Medellín e Itagüí para atacar el fuego. Dada la magnitud de la emergencia, se vieron comprometidas una fábrica de estibas y un refugio para animales de la vereda San Miguel, por lo que las autoridades tuvieron que instalar un puesto de mando unificado coordinado por el DAGRAM. Las llamas alcanzaron hasta los 2 metros de altura y por ahora el balance solo deja pérdidas materiales. Esta zona corresponde a la vía antigua entre Medellín y el municipio de Barbosa, en el norte del Valle de Aburrá. Los detalles de la atención al incendio los dio Rubén Zuleta, encargado de gestión del riesgo.
3: En estos momentos tenemos apoyo de Copacabana, apoyo de EPM y apoyo de Bomberos Medellín y Tránsito Girardota. No hay en estos momentos afectación a personas. Sí hay una afectación muy grande en la movilidad para poder brindar la seguridad a todo el sector.
0: Por ahora, los organismos de emergencia tuvieron que evacuar a las personas que se encontraban en alrededores de las fincas aledañas. Hasta el momento no se reportan afectaciones a personas. Las pérdidas materiales corresponden a 2 fábricas y un refugio para mascotas. Las causas de este incendio son materia de investigación. Lo que han informado los organismos de emergencia es que está controlado a un 90%.
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2: 5:12 y ya para actualizar la información, ya fue controlado completamente lo que dicen las autoridades, los organismos de socorro. Incluso el alcalde Federico Gutiérrez también destacó la labor importante hecha por el Cuerpo Oficial de Bomberos Medellín. Nuestros bomberos ya regresaron a Medellín después de apoyar la emergencia que se presentó en Girardota. Las labores de enfriamiento pues tardaron ya hasta altas horas de la noche, ya normalidad en esta zona de el norte del Valle de Aburrá. 5:12, la situación difícil en San Rafael, esto en el oriente antioqueño. Camilo, se está registrando un incremento significativo de los homicidios este año.
4: Así es, Mateo, en lo corrido de este año se han reportado 10 asesinatos frente a los 4 casos registrados durante todo el 2025. Y es que la situación contrasta con años anteriores. En el 2024 fueron 6 homicidios en todo el año, en el 2025 apenas 4 y en apenas 8 meses del 2026 ya van 10 homicidios. En la jurisdicción existe presencia e injerencia del Clan del Golfo y también de los Chatas, estructuras cuya actividad es objeto de seguimiento por parte de las autoridades. Por ahora se investiga, pues estas dos estructuras tendrían que ver con estos homicidios. El pasado domingo, el fin de semana, se registraron 2 homicidios con arma de fuego en menos de 3 horas, uno en zona rural y otro en zona urbana. El primer caso ocurrió hacia las 6:30 de la tarde en la vereda La Cumbre, a 10 minutos del casco urbano. Allí fue encontrado muerto Álvaro Fernando Morales, de 36 años, quien presentaba heridas de arma de fuego en la cabeza. En el mismo hecho resultó herido un joven de 18 años, identificado como Johnny Hernández, quien llegó por sus propios medios al hospital local con lesiones en varias partes de su cuerpo. De acuerdo con la información entregada por el lesionado, ambos se encontraban en el lugar cuando llegaron 2 hombres vestidos con prendas similares a uniformes militares y también estaban armados con armas largas, quienes les dispararon. Horas después, Hacia las 8:50 de la noche se reportó el segundo homicidio, esta vez en el barrio La Bomba Zeus, en zona urbana de San Rafael. La víctima fue Jason Andrés Valencia, de 36 años, quien recibió impactos de arma de fuego en la cabeza y el tórax. Según información recopilada por las autoridades, Valencia López era señalado como presunto expendedor de sustancias estupefacientes y tenía antecedentes.

0: relacionados con este delito. La principal hipótesis en estos casos apunta a un posible ajuste de cuentas relacionado con el microtráfico. Ante esta situación, la alcaldía de San Rafael informó que se llevó a cabo un consejo de seguridad extraordinario presencial en la gobernación de Antioquia, en La Alpujarra, con el propósito de analizar los hechos de violencia. Por último, las autoridades mantienen las investigaciones para establecer los responsables de los asesinatos y determinar si existe un patrón común detrás del incremento de la violencia.
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2: Bien, Camilo, 5 de la mañana con 15 minutos, cambia el reloj. La Procuraduría General de la Nación abrió una indagación previa para establecer en qué condiciones fueron alojados varios niños, niñas y adolescentes que participaron recientemente en la final departamental de los Juegos Intercolegiados, disputada exactamente entre el 14 y el 23 de agosto en el municipio de Girardota. La investigación arrancó después de que se conociera la información pública sobre la situación de estos jóvenes deportistas y al revisar el sistema electrónico para la contratación pública, la Procuraduría encontró que Indeportes Antioquia y el INDER de Girardota habrían pues firmado un convenio que obligaba a garantizar un alojamiento digno para las delegaciones. Sin embargo, según la información que maneja el Ministerio Público, algunos de estos menores, estos jóvenes, habrían tenido que dormir directamente sobre el piso en un espacio destinado a servicios sanitarios. Por eso, la Procuraduría Regional de Instrucción de Antioquia pues se practicará las pruebas necesarias para confirmar si esto realmente ocurrió y para identificar a los funcionarios que tenían a cargo la planeación, toda la logística, y pues el convenio contemplaba por lo menos 220 millones de pesos para hospedar al menos a unos 5.500 deportistas. El ente de control aclaró que por ahora pues abrir esta indagación no significa que ya existan responsables. Todo es materia de investigación, situación que se está registrando en el municipio de Girardota. 516.
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2: 5 de la mañana con 17 minutos. Hoy será noticia, información importante que entrega la Administración Distrital de Medellín. Está invitando Santiago Silva Jaramillo, el secretario de Cultura Ciudadana, y la doctora Natalia López, secretaria de Salud. Invitan a la atención a medios sobre Medellín presenta el recetario de cultura, una apuesta por el cuidado y la salud mental. Esto será a las 8:30 de la mañana en la estación San Antonio, en el Escuchadero. Información importante, tan importante sin duda, la salud mental. También, Camilo, la Policía Metropolitana del Valle de Aburrá tiene agenda para hoy.
0: Así es, Mateo, hay una rueda de prensa en la cual participarán el Brigadier General Henry Yesid Bello Cuides, él es el comandante de la Policía Metropolitana del Valle de Aburrá, y Diego León Torres, el alcalde del municipio de Itagüí. El primer hecho está relacionado con un golpe al grupo delincuencial El Ajizal, 5 capturados y 2 armas de fuego incautadas en Itagüí. Recordemos que la vereda del Ajizal estuvo en el ojo pues de las autoridades a inicios de año porque pues hubo homicidios relacionados con confrontaciones entre estructuras delincuenciales. También se presentará un segundo hecho relacionado con una captura de un practicante de psicología que fue capturado por presunto acceso sexual contra una estudiante. Estos dos temas abordarán las autoridades en esta rueda de prensa y también seguramente se le consultarán por los hechos de orden público que sucedieron en las últimas horas en el Valle de Aburrá.
2: Muy bien, 5 de la mañana con 18 minutos, más noticias, más información. Hay que contarles que el presidente de la República, Abelardo de la Espriella, informó que 10 personas fueron capturadas en las últimas horas en el norte del Valle de Aburrá. Los capturados, los detenidos, habrían parte de una estructura delincuencial dedicada al hurto de hidrocarburos. Sebastián Góes.
4: el presidente Abelardo de la Espriella informó que 10 personas fueron capturadas en las últimas horas en el norte del Valle de Aburrá en un operativo desarrollado por la policía. De acuerdo con la información entregada por el mandatario a través de su cuenta en X, esta estructura delincuencial estaría dedicada al hurto de hidrocarburos del polioducto de Sebastopol, lo que habría ocasionado pérdidas por 8,000 millones de pesos a Ecopetrol. Cabe recordar que este operativo es el resultado de la orden que el presidente dio hace pocos días para proteger las finanzas de Ecopetrol y evitar que estructuras delincuenciales sigan saqueando a la empresa de hidrocarburos. Las autoridades fueron capturando y conduciendo uno a uno a los presuntos responsables hasta las instalaciones de la SIJÍN en Medellín, donde quedaron a disposición de la autoridad competente para continuar con el proceso judicial. Finalmente, el presidente Abelardo de la Espriella señaló que también a través de su cuenta en X, que las rentas ilegales obtenidas mediante el hurto del polioducto son utilizadas para el procesamiento de cocaína y para financiar estructuras criminales. Abro comillas, este combustible hurtado alimenta la minería ilegal y es utilizado como insumo en el procesamiento de cocaína y financia estructuras criminales. Cerca del 20% de las ganancias terminaban en manos de la subestructura del Clan del Golfo.
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2: 5:20 minutos y también se registran en el oriente del departamento, Camilo, aparecieron grafitis aparentemente del ELN en las partidas de los municipios de Nariño y Argelia.
0: Así es, Mateo, el hallazgo se produjo en esas partidas en jurisdicción de Sonsón, en el oriente antioqueño. Aunque las imágenes hacen apología a esta guerrilla, las autoridades aún no confirman que el ELN sea responsable de los mensajes. La Secretaría de Seguridad de Antioquia señaló que el caso es materia de investigación y se debe corroborar la autenticidad de los grafitis y su posible autoría. También van a analizar cuestiones de extorsión. Esto dijo Luis Eduardo Martínez, secretario de Seguridad del departamento, sobre esos letreros.
5: Recuerden ustedes que históricamente en ese sector del departamento ha habido presencia de las FARC. Antiguamente el Frente 47, liderado criminalmente por alias Karina, y desde que se desmovilizó ese grupo por allá no ha vuelto a haber presencia subversiva de FARC, que es el territorio que históricamente manejaron. De tal manera que esto hay que mirarlo con mucho cuidado, hay que cogerlo con pinzas y mejor esperar que sean los organismos de inteligencia de las diferentes fuerzas los que establezcan realmente a quién se le puede atribuir esos grafitis.
0: La aparición de estos mensajes ocurre además en medio de un escenario de preocupación por la seguridad en las carreteras del oriente antioqueño. Hace menos de una semana, hombres armados interceptaron y posteriormente incendiaron un bus que se movilizaba en las vías entre La Unión y Sonsón. El hecho afectó a cerca de 20 pasajeros y generó nuevamente llamados de atención sobre las condiciones de seguridad en esta importante conexión vial. En ese hecho, Mateo, estas personas también se identificaron como guerrilleros, pero el gobernador de Antioquia, Andrés Julián Rendón, en un pronunciamiento, pues también cuestionó que de verdad sean guerrilleros o estén relacionados con grupos delincuenciales que hacen presencia en la zona. Por ahora la gobernación insiste en que no se puede atribuir de manera oficial la autoría de los grafitis al ELN. Las autoridades adelantan las verificaciones correspondientes para establecer quién realizó esos grafitis y si existe alguna relación con estructuras armadas que tengan presencia en esa zona del departamento.
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2: Y las noticias de la ciudad también nos llevan a hablar de situaciones tristes, complejas. La policía capturó en el municipio de Andes, esto en el suroeste antioqueño, un hombre señalado como presunto responsable de haber abusado sexualmente de una niña, una adolescente de 13 años, pero más allá, esta menor tiene discapacidad cognitiva. El comandante de la policía del departamento es el coronel Luis Fernando Muñoz.
6: En Andes fue capturado por orden judicial un sujeto requerido por el presunto delito de acceso carnal abusivo a persona incapaz de resistir agravado. Y de acuerdo con la investigación, estos hechos se habrían registrado durante el año 2025 y afectarían a un adolescente de 13 años de edad.
2: También hay que destacar que en otro procedimiento la policía también capturó a otra persona responsable de ejercer violencia psicológica sistemática contra su expareja y también su hija de 4 años. Ambos capturados quedaron a disposición de las autoridades competentes para los respectivos procesos judiciales. Ya tenemos las 5 de la mañana con 24 minutos.
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2: 5:24 llega la información deportiva con Edgar el Bambino Henao. Bambino, ¿qué tal? Buenos días.
9: Un abrazo, saludo especial a la audiencia de la FM. Después de lo que fue la derrota en el torneo Betplay del equipo de Envigado de visitante 1-0 frente al Quindío el fin de semana, el equipo regresó y hay novedades porque fue convocado ayer en las horas de la tarde a una conferencia de prensa agradeciéndole al presidente del equipo naranja que se va, Óscar Astudillo. Recordemos, poco duró, fue nombrado exactamente en noviembre del año pasado y reemplazaba a Ramiro Ruiz, que mucho tiempo fue el presidente del equipo naranja. Pues ahora el nuevo presidente se llama Manuel Valero, estaba como director deportivo en la cantera de Héroes y asume como nuevo presidente del equipo de Envigado, que mantiene el tema de la cantera de Héroes. Es que si uno observa, inclusive permanentemente está sacando jugadores. En el último partido inclusive tuvo 7 jugadores titulares y en total con los suplentes 12 jugadores de la cantera de Héroes, como se llama, y es la política del equipo naranja. Entonces se le agradeció ayer a Óscar Astudillo, hasta ayer presidente del equipo naranja, y asume Manuel Valero, quien hacía rato venía trabajando con el equipo Envigado Fútbol Club. Por Independiente Medellín no jugará en esta jornada entre semana, recordemos, partido frente al Deportivo Pereira que queda pendiente para el mes de septiembre. Se anuncia el pasaporte poderoso, que es el tema de los abonados para reclamarlos entre las 11 de la mañana y las 7 de la noche. Próximo partido, el fin de semana, el domingo, frente a Llaneros, será el partido del equipo Independiente Medellín. Por Atlético Nacional, a concentración hoy, porque mañana piensa en el Deportivo Cali, con sanción. Mire que hablamos permanentemente de las sanciones del Atanasio, que hace mucho rato viene jugando con los equipos a puertas cerradas, sancionados por la Copa, el tema de la Liga, y ahora Nacional mañana frente al Cali empezará a pagar sanción de la tribuna Norte Alta, exactamente, o Alta Norte, también como apareció en el boletín, después de los incidentes en Montería por la fecha 2 de la Liga. Así que mañana el público, eso sí, para Nacional, pero un sector de la tribuna estará inhabilitada, el sector de Alta, sector Norte, será exactamente el sector que no se pueda habilitar, pero el resto obviamente se puede utilizar para Atlético Nacional. Nicolás Rodríguez no estará. Se lesionó, recordemos, le van a realizar una resonancia magnética para determinar exactamente el grado de la lesión y qué tipo de lesión tiene Nicolás Rodríguez después de lo que fue el partido en Bogotá frente a Fortaleza. Y en otras informaciones, recordemos, viene ya lo que son los detalles de la Copa Suramericana y Copa Libertadores para clasificar o no a los equipos colombianos. Esperemos que sí. Quedan 2 equipos en competencia. Hoy Tolima de visitante en territorio ecuatoriano. Difícil la situación, porque recordemos que perdió en casa, esto en el marco de la Copa Libertadores frente a Independiente del Valle del Ecuador. Así que tendrá que ir a ganar Tolima si quiere clasificar. No le sirve el empate porque perdió de local. Y mañana será el turno para Santa Fe en el Monumental de Núñez en Argentina frente a River Plate, llave que va 0-0, que va igualada también, pues tiene que ir a ganar Santa Fe mañana para la Copa Libertadores. Son los dos equipos que quedan en competencia internacional. Hoy sabremos si avanza o no Tolima y mañana sabremos si avanza o no Independiente Santa Fe. A la audiencia de la FM, feliz día, un abrazo y nos encontramos al mediodía con más información deportiva.
2: .529, gracias Bambino por la información. Más noticias, tenemos una historia. Una madre en Medellín libra en este momento una batalla legal, también humana, para garantizar el cuidado permanente de su hijo. Estamos hablando de Miguel Ángel Sierra, un adolescente de 14 años que tiene discapacidad cognitiva y parálisis cerebral. Hoy necesita la atención las 24 horas del día. La EPS Sabia Salud solamente le da un cuidador las 12 horas, al menos parte de la jornada, pero hoy su mamá, doña María, está exigiendo que se revise ese caso. La historia con Sebastián Góes.
4: El caso de Miguel va mucho más allá de una figura del cuidador. El niño presentó complicaciones desde el primer momento del parto, lo que derivó su discapacidad cognitiva. Miguel no habla, se alimenta por sonda y su mirada es el único reflejo de lo que quiere expresar. Su madre es quien enfrenta día a día la tarea de bañarlo, vestirlo, alimentarlo y capacitar a cada una de las cuidadoras que han pasado por su vida a lo largo de estos años. A sus 14 años, Miguel ha tenido varias hospitalizaciones producto de su condición. Si la persona encargada de manipular la sonda no sabe cómo hacerlo correctamente, el riesgo de una nueva hospitalización aumenta considerablemente. Esta situación ha llevado a María a recorrer distintos hospitales a lo largo de los años. Tantos que ya perdió la cuenta de las veces que ha vivido este proceso. Aunque la EPS Sabia Salud cuenta con una cuidadora en el domicilio, María asegura que esto no es suficiente. Sin alguien que acompañe a Miguel las 24 horas del día, ella no puede salir a trabajar con tranquilidad si el niño se enferma y ella debe pedir permiso repetidamente en sus empleos. Corre el riesgo de perderlos, algo que ya le ha ocurrido antes. La vida de María no ha sido fácil. Ha trabajado en lo que ha podido. En ocasiones, haciendo aseo en casas de familia para poder sostener a Miguel. Además de tutelar para conseguir una cuidadora, ha tenido que hacerlo también por alimentación, los pañales y los medicamentos de su hijo. Hoy viven en un pequeño apartamento de dos habitaciones en el barrio La Raya, en Guayabal, en donde, según ella relata, sobreviven gracias a la misericordia y la caridad de los demás. La FM visitó a Miguel y conversó con su madre, María Sierra, quien explicó lo que significa para ella y su hijo contar con una cuidadora las 24 horas del día.
10: Como ellos reiteran que he sido madre ausente, yo conseguí una tutela a favor del niño para su calidad de vida. Y eso es el llamado que yo hago a Sabia Salud. Cuidador permanente con todos los requerimientos del cuidado de mi hijo.
4: La FM contactó a Sabia Salud para conocer el estado del caso. A través de un mensaje de chat, la EPS confirmó que están cumpliendo con la sentencia de la tutela, garantizando un cuidador para Miguel durante el día. Finalmente, María interpuso un derecho de petición después de una cita médica con una neuróloga que le ordenara que un cuidador debía de ser de tiempo completo, es decir, las 24 horas del día, dada la condición de discapacidad cognitiva y parálisis cerebral de Miguel.
2: Bien, Sebastián, 5:32, vamos a una pausa, ya llega también más noticias, invitado también con usted, Sebastián.
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4: A esta hora en la FM hablamos concretamente de esas experiencias que están teniendo los jóvenes para encontrar su primer trabajo, esto luego del periodo de prácticas, y para eso estamos con Elizabeth Bravo. Ella es de la Universidad CESDE, quien nos habla concretamente de cómo estas prácticas están construyendo esa vía, ese camino para el primer empleo de los jóvenes acá en Medellín. Bienvenida a la FM, Elizabeth, ¿cómo estás?
16: Sebastián, un gusto saludarte. Muy bien, gracias a Dios, y un saludo para la audiencia.
4: Elizabeth, contanos, ¿qué están buscando hoy las empresas en los jóvenes que están ingresando al mercado laboral?
16: Bueno, me encanta esta pregunta, Sebastián, porque hoy las empresas no solamente están buscando un conocimiento técnico, sino que están buscando algo muchísimo más importante, y es que están valorando más las habilidades que permiten a las personas, o lo que llaman habilidades blandas o habilidades poderosas, para que se adapten rápidamente al trabajo. Están valorando comunicación, responsabilidad, capacidad de aprender, trabajo en equipo, servicio al cliente, manejo de herramientas digitales. Y eso es algo que desde Conexión de Negocios valoramos de las empresas, porque hoy lo más importante es que los jóvenes tengan actitud de aprendizaje y que también lleguen preparados para entender ese mercado laboral, para entender las organizaciones, por qué es tan importante la formación como estar conectados realmente con las necesidades reales de las empresas.
4: Elizabeth, vos sabes que el networking hoy en día es muy importante, pues que son esas relaciones que uno empieza a hacer incluso desde que es estudiante. ¿Cuáles son esa principal dificultad que encuentran los jóvenes cuando buscan su primera oportunidad y de pronto no cuentan con este background o con ese networking?
16: El principal obstáculo que nosotros hemos identificado tanto en Conexión de Negocios como en el mercado laboral es que parece como que el mercado laboral fuera un círculo muy difícil de romper o imposible de romper. Les piden experiencia para conseguir ese primer empleo, pero necesitan una primera oportunidad para adquirir esa experiencia. Entonces ahí es donde justamente tenemos que intervenir todas las instituciones educativas y las empresas para que un joven pueda tener la oportunidad de emplearse o tener una oportunidad real de empleo y no tener que esperar para graduarse para empezar a construir esa experiencia. Entonces, desde su etapa de formación pueden comenzar a conocer una organización, asumir responsabilidades, demostrar lo que saben hacer. Y también encontramos jóvenes que tienen capacidades, pero no saben cómo presentarse a una entrevista de trabajo, a una empresa, cómo enfrentar un proceso de selección. Entonces, es muy importante identificar cuáles son esas fortalezas de los estudiantes, cuáles son esas fortalezas de esos candidatos, para así también tengan no solamente oportunidades de formación, sino también oportunidades laborales.
4: Muy importante, Elizabeth, eso que nos dices, pero ¿qué perfiles o qué sectores están teniendo actualmente mayor demanda de talento de todos estos jóvenes que salen desde la universidad?
16: Hay una demanda muy importante en áreas administrativas, en áreas comerciales, de servicio al cliente, de logística y centros de distribución, en diferentes roles operativos y tecnológicos, pero más que hablar de sectores, Sebastián, hay algo que nosotros estamos viendo en las empresas y es que están buscando un talento más técnico que pueda incorporarse rápidamente a la operación de las empresas. Por eso la formación para el trabajo tiene un papel supremamente importante y no se trata solamente de formar a una persona para que tenga un título profesional, sino desarrollar competencias que tengan una aplicación concreta dentro de las empresas, más allá del sector.
4: Sí, señora, más allá de este sector precisamente, yo también quisiera preguntarte sobre todo por qué es tan importante mejorar esas habilidades blandas, que es eso que nos conecta y en el camino se va mejorando como las cosas técnicas, por qué es tan importante, digamos, tener una buena actitud aparte y, por ejemplo, las habilidades que son técnicas, eso es algo que se aprende en el camino. No sé si estoy como errado o contame qué es lo más importante que están viendo en ese aspecto hoy en día.
16: Sí, estoy de acuerdo con lo que dices. Mira, existen dos tipos de habilidades, Sebastián. Están las habilidades duras y están las habilidades blandas o poderosas. Las habilidades duras son las que provienen del hacer y de la repetición, tanto académica como profesional, y eso no es lo que te hace diferente. Es decir, vas a seguir trabajando y estudiando en la medida que vas repitiendo, pero las habilidades blandas realmente son las que son más difíciles de desarrollar y son las que provienen del ser para el hacer. Entonces, esas habilidades blandas son las que están directamente relacionadas con la cultura organizacional. Si en las empresas requieren personas con trabajo en equipo, requieren personas visionarias que tengan pensamiento sistémico o análisis crítico, eso hace más parte del hacer, del ser que del hacer, y por eso es tan importante desarrollarlas o fortalecerlas dentro de las personas, porque están directamente relacionadas con la cultura organizacional.
4: Eli, también qué interesante podríamos saber cómo funcionan esos contratos de aprendizaje y los semilleros para que cada estudiante pueda llegar a una empresa antes de graduarse.
16: Bueno, son dos caminos muy interesantes de mencionar para acercar al estudiante al mundo laboral antes de terminar su formación. En el caso del contrato de aprendizaje, Sebastián, nosotros identificamos las necesidades de las empresas y buscamos estudiantes que tengan el perfil que necesitan. El estudiante desarrolla una etapa productiva, o sea, primero estudia y se le llama etapa lectiva, y luego una etapa práctica, donde en esa etapa es donde empieza a vivir realmente la experiencia de trabajo mientras continúa su proceso formativo. Hoy las empresas tienen dos modelos. Entonces, hoy tenemos semilleros de empleabilidad donde hacen 6 meses de etapa lectiva y 6 meses de etapa práctica. Sin embargo, van a recibir ingresos desde la etapa lectiva. Reciben el 75% del salario mínimo legal vigente, más salud, más ARL, los primeros 6 meses mientras están en etapa de formación lectiva o académica, y el 100% del salario más todas las prestaciones sociales mientras están en etapa práctica. Entonces, estos semilleros funcionan de una manera muy especial, tanto para los estudiantes como para las empresas, porque en las empresas ese contrato especial de aprendizaje ayuda a cubrir su cuota cena, evitando monetización, y a los estudiantes les da oportunidades reales de empleo.
4: Esto es un gana-gana, Eli, como vos lo venías describiendo, pues es como una relación entre empresas y estudiantes. ¿Qué resultados han tenido estas alianzas entre precisamente este tipo de empresas que dan esas primeras oportunidades y esa primera experiencia para los estudiantes? ¿Qué perspectiva nos puedes contar de ambas cosas?
16: Bueno, los resultados más importantes que se ven en las oportunidades que se generan es que actualmente CESDE tiene una red de más de 480 empresas vinculadas a Sebastián. Y a través de estas alianzas, pues muchísimos jóvenes, hemos matriculado más de 84 mil jóvenes, incluyendo nuestras técnicas regulares, que han podido acceder a formación y a oportunidades laborales. Para nosotros, el resultado no es solamente cuántos estudiantes llegaron a una empresa, sino que el verdadero impacto está en que un joven pueda pasar de decir que no tengo experiencia laboral a decir ya tuve la primera oportunidad de demostrar qué sé hacer, pero no en cualquier empresa. O sea, estamos hablando de empresas grandes, de empresas que realmente pueden apoyar la formación de los estudiantes. Y también hay un beneficio para las empresas porque pueden acceder a un talento que ha sido formado de acuerdo a sus necesidades para reducir esa distancia que hay entre el perfil que buscan y el talento que encuentran en el mercado laboral.
4: Elizabeth, vos que sos especialista en esto, cortamente, porque ya el tiempo se nos acaba, ¿qué habilidad puede tener un joven hoy para conseguir empleo en los próximos meses? Que esa es como la pregunta del millón.
16: Yo diría que empiece por 5 cosas, Sebastián. La comunicación. Es súper importante aprenderse a comunicar con líderes, con personas, con todos los grupos de interés. La disciplina, las herramientas digitales, la capacidad de aprender o la actitud para aprender, la preparación para presentarse antes a una empresa, conocer su cultura organizacional, su misión, su visión, cuáles son esos valores corporativos. Y hay algo que considero incluso más importante, y es que antes de graduarse se preparen mejor para trabajar, que investiguen las empresas en las que quieren trabajar, que entiendan qué perfiles están buscando esas empresas, que fortalezcan su hoja de vida en temas de conocimientos o de educación complementaria, que hoy hay cursos gratuitos a través de diferentes plataformas, que hablen de sus fortalezas, de sus habilidades, que aprovechen a hablar de esas cosas que han logrado a nivel académico, así no tengan experiencia laboral, que hablen de monitorías, de todas esas cosas valiosas que aprendieron en su formación académica, porque conseguir empleo no debería empezar el día que uno se gradúa, Sebastián. La empleabilidad se empieza a construir desde mucho antes, incluso desde el bachillerato.
4: Elizabeth, gracias por estar con nosotros aquí en la FM. Con esto finalizamos nuestro noticiero. Ya viene la programación nacional. 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
17: Saludamos a nuestra audiencia en todo el territorio nacional, a quienes a partir de este momento se conectan por las estaciones de la FM en todo el país y a quienes desde las 5 de la mañana se vienen sumando a nuestras audiencias en las plataformas de streaming de la FM. Las 5 noticias más importantes que usted necesita saber para comenzar el día, Janet.
18: Sí, señores, son más de 20 los incendios forestales que han sido detectados en Colombia, entre el Tolima, Caldas, Huila, Cundinamarca y Risaralda, entre otros. Un subsidio para quienes perdieron su vivienda por el terremoto en Buenaventura será de 1.050.000 pesos mensuales, ha anunciado el presidente Abelardo de la Espriella. Hoy la Corte Constitucional definirá el futuro de la reforma pensional que dejó el gobierno Petro. También los congresistas votarán hoy para elegir a los nuevos magistrados del Consejo Nacional Electoral. Y dos hechos en Bogotá: una detonación que sacudió la madrugada de hoy a los habitantes de Kennedy y un muerto. Cuatro heridos dejó otro ataque armado al sur de Bogotá.
17: Vamos de inmediato al departamento del Tolima para conocer el desarrollo de la emergencia que está viviendo esa región del centro del país afectada por los incendios. Son 25.000 hectáreas las que están consumidas o han sido consumidas por las llamas en el departamento del Tolima. Manuel Brisneda en Ibagué.
19: William, son 9 incendios los que permanecen activos. Las situaciones más urgentes las tenemos en los municipios o poblaciones como Coello, Suárez, Armero, Guayabal y San Luis, donde ya se completan varios días de estos eventos. Se calcula que la afectación ya está por encima de esas 25.000 hectáreas. Con relación a esa información o los indicios de que los incendios forestales siguen siendo provocados por personas que arriban a estos puntos de la geografía tolimense, se ha fortalecido las medidas de seguridad con el apoyo de la fuerza pública para la militarización en los accesos a estas poblaciones y evitar la intervención de la ciudadanía para que se sigan provocando pues este tipo de conflagraciones. Quedó fijada una recompensa de hasta 100 millones de pesos en este departamento para identificar y judicializar a esas personas que están realizando los incendios forestales, fue lo que se informó por parte de las autoridades departamentales.
17: Es la situación que se registra por la emergencia en el departamento del Tolima por los incendios. Esa cifra de hectáreas consumidas por las llamas es como si se quemaran las dos zonas urbanas de Cali y Medellín. Sumadas es el área que se ha destruido por los incendios en el departamento del Tolima, y hay 5 departamentos que están siendo afectados con incendios activos a esta hora del día. 5:47, vamos ahora a la zona del desastre en el departamento del Valle, las afectaciones por el terremoto y las tareas de reconstrucción que intentan adelantar las autoridades. El alcalde de Cali ha anunciado que sí habrá Feria de Cali. La razón: Cali necesita reactivarse económicamente. Jorge Escobar, buenos días en Cali.
20: William, muy buenos días. Para el alcalde Alejandro Her es esencial que la ciudad pueda otra vez reactivar el turismo y además diferentes actividades que hacen parte de este encadenamiento productivo que se moviliza con la Feria de Cali, la fiesta más popular de la ciudad. Recordemos que la historia de la feria data de una tragedia y es por ello que el alcalde ha pedido resignificar esta edición para poder avanzar y así poder atraer muchos más turistas a la capital vallecaucana. Esto dijo el mandatario.
3: hace 70 años. Luego de una trágica explosión el 7 de agosto de 1956, se creó la Feria de la Caña de Azúcar en Cali para ayudar a la ciudad a recuperarse. Hoy, 70 años después, nos vemos enfrentados a una nueva crisis y la Feria de la Caña de este año será una feria ejemplar, será una feria como nunca antes visto.
20: William, para que nos hagamos una idea, se estima que 1.500.000 personas visitan la Feria de Cali. Es por ello que se convierte en la pieza esencial para avanzar en las áreas de recuperación de la economía local.
17: Bien, Jorge, muchas gracias. Entre tanto, en Pereira, también muy golpeada por el terremoto, se anuncia que hoy se reactivarán las operaciones aéreas comerciales en el aeropuerto Matecaña, que sufrió graves daños por el movimiento telúrico. Carol, en Pereira.
21: William, buenos días. Mire, como usted lo menciona, pues el aeropuerto de la ciudad vuelve a reactivarse con operaciones comerciales. Lo va a hacer el día de hoy, martes, a través de la aerolínea Click, que viaja hacia Bogotá y también a Medellín, después de recibir ese aval de la Aeronáutica Civil durante el fin de semana y de estructurar algunos protocolos para garantizar la seguridad de los viajeros y obviamente de las tripulaciones. Hablamos con el gerente del aeropuerto Matecaña, Luis Fernando Collazos, quien ha asegurado que la reactivación también será paulatina. A partir de mañana también ya tiene operaciones LATAM, que retoma vuelos también hacia Medellín y Bogotá, mientras que con Avianca están revisando la reorganización de las operaciones, teniendo en cuenta que estaban ubicados en el segundo piso de la terminal de pasajeros, una de las más afectadas en ese momento por todo el terremoto. Hemos también conocido que el aeropuerto tendrá una reactivación que apenas en primera instancia incluye la reactivación del 25% de la capacidad habitual, con 14 o 16 vuelos diarios de los 60 que habitualmente prestaba esta terminal de pasajeros, la más importante de la región del eje cafetero.
17: Bien, seguimos en el eje cafetero precisamente. Vamos a Armenia porque el Observatorio de Turismo de esa ciudad estima en 15.7% la caída, la afectación que va a tener el turismo en esa región del país a raíz del terremoto. Germán, en Armenia, buen día.
22: William, buen día. No solamente los efectos del terremoto, sino también efectos del fenómeno El Niño, la revaluación del peso, entre otra serie de factores. Sin embargo, las autoridades departamentales, municipales, en los 12 municipios que tiene este departamento y los entes gremiales como el Comité Intergremial en Pleno, la Cámara de Comercio y demás, están implementando acciones para llegar a diferentes, digamos, operadores turísticos, viajar a diferentes países, inclusive para ofertar el departamento del Quindío con todas sus bondades. Los parques temáticos están abiertos. La oferta hotelera está disponible en su gran mayoría. Algunos hoteles que tendrán que ser reparados y digamos sujetos a diferentes reestructuraciones, pero el departamento del Quindío está más activo que nunca en materia hotelera. No en vano, JetSmart inició ayer lunes frecuencias aéreas hacia Bogotá y hacia Cartagena, y la aerolínea Copa temporalmente está ofreciendo vuelos hacia Panamá desde el aeropuerto de Armenia. La invitación es a que todos vengan al departamento del Quindío para reactivar la economía de la industria turística.
17: Hay que apoyar también a las personas en Armenia que resultaron afectadas por el terremoto. Así es, Germán, muchas gracias. Vamos ahora al departamento de Antioquia. Se está ofreciendo recompensa por cabecillas del Clan del Golfo y guerrilleros de las FARC que están enfrentados y están provocando un desplazamiento masivo en amplias zonas de esa región del país. Mateo Zapata en Medellín, buenos días.
2: Hola, William, ¿qué tal? Buenos días. Pues es grave la situación humanitaria que se vive en el municipio de Ituango, esto en el norte del departamento de Antioquia. En un reciente Consejo de Seguridad, el señor gobernador de Antioquia, Andrés Julián Rendón, dio a conocer la recompensa de hasta 100 millones de pesos por información que permita y ubicar a los cabecillas, entre ellos alias Diomer, de las disidencias de las FARC, y hasta 100 millones de pesos también se está ofreciendo por alias El Pollo, del Clan del Golfo, que sigue intimidando a esta zona, a estos habitantes de esta zona del departamento de Antioquia. Son 103 familias, más o menos unas 350 personas afectadas exactamente en La Vereda, La Rica, El Torrente, Filadelfia y San Luis, eso en Ituango.
17: Bien, Mateo, muchas gracias. El alcalde, o no, los alcaldes de amplias zonas de Atlántico están pidiendo al gobierno nacional apoyo al sistema penitenciario, a la policía y tecnología para combatir a delincuentes. En lo que va corrido de agosto, se han registrado 85 asesinatos en ese departamento. Renan, buenos días en Barranquilla.
0: William, ¿qué tal? Muy buenos días. Los alcaldes de los municipios del Departamento del Atlántico le están planteando al Gobierno Nacional la necesidad de contar con mayor fuerza policial, equipos y herramientas tecnológicas para combatir a las organizaciones criminales. Entre las iniciativas mencionadas están los proyectos de cámaras de seguridad en tres fases, con el propósito de ampliar la capacidad de vigilancia y la reacción de las autoridades. Así lo manifestó el alcalde de Galapa. Escuchemos lo que dijo.
5: Además de eso, la llegada, toda la fuerza pública actuando en conjunto para poder luchar contra la criminalidad. Es decir, que como decía el presidente, que seamos como un monolito, que seamos una sola fuerza, que no esté uno actuando aislado del otro, sino que la fuerza pública pueda actuar en los territorios.
17: Bien, 5:53, Renán, gracias. Ahí está la solicitud de los alcaldes al Gobierno Nacional. Vamos ahora a Cartagena, porque luego del ataque que se presentó en Norosí con drones, la Defensoría del Pueblo ha confirmado y ha alertado sobre la suspensión de clases en la zona afectada por esos problemas de orden público. Diana, en Cartagena, buenos días.
6: William, muy buenos días para usted y para todos nuestros oyentes. Mire, exactamente esta medida se debe a que la institución educativa de este municipio está a 40 metros de la estación de policía donde ocurrió el ataque que también registramos en su momento aquí en la FM. La preocupación recae en que las autoridades indican que esta decisión se toma porque ya habían advertido de los riesgos que esto generaba para niños, niñas y adolescentes. De hecho, en videos registrados en redes sociales se evidenciaba, William, cómo los niños también en medio del pánico buscaban refugio en medio de esta situación, como los profesores también tenían que responder por su bienestar y tuvieron que evacuar en su momento. Ante eso, el llamado puntualmente que han hecho a las autoridades, al Gobierno Nacional puntualmente y al Ministerio del Interior, es convocar a 12 reuniones extraordinarias, una para hablar de los temas de prevención y acción y el reforzamiento también de la fuerza pública si es necesario, y otra específicamente para hablar de las condiciones y garantías que necesitan los estudiantes, pues lo que ha dicho la Alcaldía Municipal es que hasta que no hayan garantías están cesadas las actividades académicas.
17: Gracias, Diana. Esta cifra es bien compleja, muy preocupante. En un 50% se está incrementando el reclutamiento de menores de edad en el sector del Catatumbo, en norte de Santander, según han revelado organismos internacionales. Olga Lucía, en Cúcuta, buenos días.
23: William, muy buenos días. Pues lamentable ese panorama en materia de orden público. Niños, adolescentes son utilizados por parte del ELN en las disidencias de la FARC a través de plataformas digitales como TikTok y Facebook, en donde ellos aparecen con fusil, una motocicleta y un fajo de dinero, expresando que es la mejor calidad de vida que encuentran en el Catatumbo. De esta forma, busca también atraer a otros menores que se encuentran no solo en el Catatumbo, también en Cúcuta y su área metropolitana. Por eso se pone la alerta precisamente en esta zona, en donde hay fuerte presencia de grupos armados, porque estos niños posteriormente son utilizados para atentar contra la misma población civil, contra la misma fuerza pública, y lamentablemente muchos de ellos mueren en medio de estos enfrentamientos.
17: Bueno, y en Bucaramanga se está reportando un incendio en el portal de Metrolínea que fue provocado. Ingrid, en Bucaramanga, buenos días.
24: Hola, ¿qué tal, William? Muy buenos días. Y es que la situación genera especial preocupación porque ese sería el cuarto incendio registrado en los últimos meses en el mismo lugar, en el abandonado portal de Metrolínea ubicado en el municipio de Girón. Una serie de emergencias que ha puesto nuevamente la atención sobre las condiciones de seguridad en el portal. En algunos de estos incendios han resultado afectados buses que permanecían abandonados en las instalaciones y que se encontraban bajo custodia de la Superintendencia de Sociedades debido a los procesos relacionados con la liquidación de Metrolínea y sus operadores. Los vehículos permanecían en este lugar mientras avanzaban los trámites correspondientes. Ahora las autoridades deben establecer si existe alguna relación entre los cuatro incendios, determinar si fueron provocados y establecer quiénes estarían ingresando al portal para generar estas conflagraciones.
1: Lo que será noticia en la FM.
17: ¿Qué será noticia en el mundo, Azuri Chamá?
25: El estrecho de Hormuz, con la posibilidad que dice Pakistán existe de una mediación entre Estados Unidos e Irán.
17: Y si, en Estados Unidos, ¿qué será noticia, Diana Mateos, en Miami?
26: Sí, William, sin duda, por considerar pues que hay abusos en las solicitudes de asilo, el gobierno de Trump se prepara para revocar las visas de negocios y turismo de hasta 200,000 extranjeros que han solicitado asilo o que actualmente buscan obtener ese estatus en Estados Unidos.
17: ¿Qué será noticia en Europa? Rafa Manzano, en Madrid.
27: Armenia se acerca a la Unión Europea y Putin les dice, así comenzó Ucrania.
17: ¿Qué será noticia en Venezuela, en Caracas, Marcos?
7: William, será noticia familiares que exigen respuestas por deportados desde Estados Unidos muertos en hotel colapsado por terremotos del pasado 24 de junio.
17: 5:58, soy William Calderón, así estamos despertando en la FM. Vamos a una breve pausa, el himno nacional, y volvemos con toda la información de Colombia y el mundo aquí en la FM, periodismo con rigor.
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días para todos, para todas. Hoy es martes 25 de agosto del 2026. Yo soy Juan Lozano. Esta es la FM. Son las 6 en punto y estas son las 6 de las 6. La primera. Los incendios en el Tolima se han llevado por delante 27 mil hectáreas. 27 mil hectáreas. Alrededor de 22 mil cabezas de ganado sin alimentos, pérdidas en cultivos de limón, mango, cacao, maíz, plátano, 9 incendios activos en Coello, Suárez, Armero Guayabal, San Luis, un esfuerzo enorme de bomberos del Tolima, de bomberos del Huila, de refuerzos de Bogotá. Y lo más preocupante, ojo, es que la gobernadora ha advertido que hay manos criminales. Hay manos criminales. Estos incendios del Tolima, lo dijo la gobernadora y le dio traslado a la fiscalía, es el producto de manos criminales. Hay accionar de grupos terroristas, de esos que fueron consentidos, protegidos y estimulados en los últimos años. Hay accionar en el territorio del Tolima. ¿Recuerdan ustedes la larga batalla de la gobernadora Adriana Magali para enfrentar a los grupos terroristas que operan en su territorio? Pues bien, ha dado traslado a la fiscalía sobre la información que da cuenta de unas personas que en unas motos estarían causando incendios en el departamento. La capacidad aérea es limitada. Hay pocos helicópteros con Bambi buckets en Colombia para acelerar el apoyo aéreo y por eso es tan importante la cooperación de Estados Unidos, la cooperación de otros países para tener esos baldes. Es verdaderamente sorprendente que a estas alturas de nuestra historia sean tan limitadas las capacidades aéreas para contener los incendios. Estamos como hace 15 años en materia de capacidad aérea para contener incendios. Ve uno y le parte el alma a la gente defendiendo sus finquitas, sus vacas, sus pequeños cultivos a punta de baldes. Es que esto ya también había pasado en Colombia, no solo que hubiera manos criminales, sino que tuviéramos incendios forestales de gran magnitud. Y se había dicho hace unos cuantos años, hombre, hay que tener una capacidad aérea, eso se llama el Bambi Bucket, que son unos baldes gigantescos que se toman en lugares. Ahí están viendo en nuestra pantalla, quienes nos siguen a través de YouTube, cómo opera el Bambi Bucket, y uno ve muy poquitos, se requiere reforzar esa capacidad aérea y se requiere remontar lo que han sido años de desgreño en la capacidad de reaccionar contra los incendios forestales. Esos son los del Tolima, hay 8 en Cundinamarca y aparte de eso en el Huila, en Caldas y en Risaralda. El presidente de la Espriella está haciendo énfasis en la necesidad de que se dé con los criminales que han generado estos frentes de fuego y que tanto daño están causando. En Cundinamarca el SOS también es grande. El gobernador Jorge Rey al frente de los incendios forestales, van 606 este año y han afectado en Cundinamarca más de 1.500 hectáreas de tierra. Girardola, Vega, Guaduas, Lenguasaque, Quipile. No nos reponemos del terremoto y viene esta nueva tragedia de los incendios, con una diferencia, que el terremoto lo generan las placas y el movimiento de las enormes placas que repercuten en el movimiento de la tierra, y aquí hay manos criminales. La segunda. Familias afectadas por el terremoto podrán recibir hasta 3.1 millones de pesos. Se establecieron subsidios diferenciales inicialmente para Buenaventura, para Quibdó. Para Buenaventura, 1.050.000 pesos mensuales durante 3 meses. Para el Chocó serán 875.452 para los primeros 3 meses. Es obviamente un paliativo, es una ayuda importante que anuncia el gobierno, pero a todas luces es una ayuda
que será insuficiente porque en 3 meses no van a estar estos temas resueltos. El ministro de Vivienda dijo que las familias damnificadas comenzaron a recibir kits de materiales para avanzar en la reconstrucción de sus viviendas. Y el presidente confirmó el acuerdo con los principales operadores del sistema financiero para bajar del 13-14% que están las tasas normales a 8% las tasas de crédito para vivienda nueva, las tasas de interés en los créditos para vivienda nueva. La tercera, se recibió con mucha alegría en el sector eléctrico un anuncio del Ministerio de Hacienda, según el cual en los próximos días se iniciará el pago de 1.5 billones para el sector energético frente a la necesidad de liquidez que tienen las empresas que están verdaderamente ahorcadas. Se ha dicho que el antiguo operador Aire tiene una deuda billonaria que tiene al sector reventado. En el gobierno pasado lo que pasó fue que creció y creció esa deuda y se requiere aliviar la presión financiera sobre los generadores térmicos porque tiene que ver con los incendios también. Recuerden que viene un complicado fenómeno del Niño que ya está causando estragos, que ya está causando altas temperaturas y que ya tiene unos niveles en los embalses que generan preocupación. La cuarta, Estados Unidos prepara la revocación masiva de hasta 200.000 visas de turismo y negocios. Incluso este anuncio puede afectar a quienes han solicitado o están en proceso de solicitar asilo. Es una medida del Ejecutivo por la que podría tener debate judicial, pero es la voluntad del gobierno del presidente Trump cancelar visas B1 y B2 expedidas entre el 2016 y 2026. Son 10 años de vigencia de la visa y eso lo harían en conjunto con el Departamento de Seguridad Nacional, lo que se llama Homeland Security, encargado de la implementación de estas leyes migratorias. Vamos a analizar con nuestras compañeras en Estados Unidos, María Molina en Washington, Diana Mateus en el sur de la Florida, el impacto que puede tener para los colombianos. La quinta, hoy se elige el nuevo Consejo Nacional Electoral. El Congreso de la República tiene que elegir 9 magistrados. Se da por descontado que el pacto histórico va a tener 2. Incluso podría disputar uno tercero si le cede unos boticos que le sobran al Partido Verde. Sin embargo, recuerden ustedes que el Partido Verde tiene senadores de todas las, tiene congresistas que están con Abelardo, que están contra Abelardo. Tiene un comportamiento dividido. El Centro Democrático podría haber elegido 2, pero hizo una coalición con el MIRA, entonces asegura 2 en coalición con el MIRA, 1 para el Centro Democrático, 1 para el MIRA. Los demás partidos tradicionales, el Partido Liberal quedaría con un cupo, el Partido Conservador con un cupo, el Partido de la U con un cupo. Y hay 2 que están en discusión, podría ser 1 para Cambio Radical, otro para Salvación Nacional, pero ese es un juego de residuos y de alianzas. Hay 7 más o menos fijos, 2 que no se sabe. Pero al final, ¿cuál va a ser el balance? Va a ser un Consejo Electoral amigo del gobierno. Va a ser un Consejo Electoral más cercano que de oposición a Abelardo de la Espiella. Y la sexta, 2 años después de recibir la reforma pensional, la Corte Constitucional la discutirá hoy y probablemente tomará la decisión que está anunciada en la ponencia, aunque los votos están apretados. Lo que dice la ponencia es que el Congreso de la República

0: M con Darcy Quinn, Fernando Quijano, Patricia Pardo, William Calderón, Juliana Javid, Juan Felipe Cadavid, Carolina Castellanos, Francisco Barbosa, Azuri Chamá, Lewis Acuña, María Molina, Rafael Manzano y Santiago Ángel. Dirige Juan Lozano.
1: Bueno, el niño es duro, la sequía es dura en el Tolima, en Cundinamarca, pero esto que estamos viendo no es solo sequía ni fenómeno del niño. Aquí hay manos criminales, lo dijo la gobernadora del Tolima, lo dijo el presidente de la República, Aldair Rodríguez.
2: Juan, sí señor, el presidente Abelardo de la Esprilla alertó en las últimas horas que lo que está sucediendo específicamente en el departamento del Tolima con los incendios forestales pudo haberse tratado de manos criminales, específicamente recordemos en los municipios de Coello Suárez y San Luis, donde se presentan los mayores focos en este momento. Dijo el mandatario que la fuerza pública desplegará su presencia en algunos de estos municipios afectados precisamente para evitar que las manos criminales se involucren en estos incendios forestales, así como también informó que le pidió al director de gestión del riesgo, Javier Pava, solicitar apoyo urgente de Estados Unidos y de Chile para intentar controlar la gran cantidad de incendios que se vienen registrando entonces en los distintos puntos de la geografía nacional. Lo hizo el presidente por medio de su cuenta de X, donde dijo, y lo leo textualmente, los reportes recibidos señalan indicios técnicos compatibles con el posible uso de acelerantes y denuncias reiteradas de autoridades locales sobre hombres en motocicleta que estarían prendiendo fuego intencionalmente en Suárez, Coello y San Luis. Todo esto debe ser investigado y judicializado con rigor, fueron las palabras del presidente que encendieron entonces las alarmas sobre lo que está ocurriendo en ese departamento, don Juan.
1: 6-12, eso es un delito, un concurso de delitos, provocar estos incendios forestales. Claro que hay otros fenómenos y claro que hay un tema climático, pero el esfuerzo de las autoridades debe ser dar con quienes están provocando los incendios forestales, particularmente en el departamento del Tolima. A eso súmenle, claro, que hay altas temperaturas, que los suelos están secos. El panorama hoy es muy, muy inquietante. En el Tolima, en el Huila, en Cauca, en Antioquia, en La Guajira, en Cundinamarca, pero empiezan a aparecer otros departamentos también. Sandra Hernández, panorama nacional de los incendios forestales.
3: Juan, le cuento que Tolima es uno de los panoramas más complejos que presentan estos incendios forestales. Activos actualmente están el de Coello, Suárez, Armero, Guayabal y San Luis. Las autoridades estiman que más de 27 mil hectáreas de bosque se han afectado con estos incendios forestales. Y ante los indicios de que algunos habrían sido provocados, se anunció la militarización en los municipios afectados y recompensas de hasta 100 millones de pesos para ubicar a los responsables. También en Huila la autoridad ambiental reporta 96 incendios forestales en 24 municipios con 1.141 hectáreas afectadas. Los municipios con mayor emergencia son Aipé, Neiva, Palermo, Campo Alegre, Villavieja, Yaguará y Garzón. En Cauca, los bomberos de Popayán han atendido más de 400 incendios forestales y quemas prohibidas. En Nariño, las llamas han causado afectaciones en el municipio de La Florida, donde se reportan daños en viviendas, cultivos, trapiches y zonas de bosque. En el departamento de Cundinamarca se han registrado 20 incendios forestales. Uno permanece activo en el municipio de Biotá. 6 están controlados y 13 ya fueron liquidados. En el departamento de Boyacá, el incendio en Villa de Leyva está controlado en un 90%. Y en Santander, 3 incendios se registraron simultáneamente en diferentes sectores de Bucaramanga, aunque ya fueron controlados por los organismos de emergencia. En Antioquia se acumulan cerca de 90 incendios de cobertura vegetal en los últimos 3 meses, mientras que en La Guajira, 9 municipios permanecen en alerta roja por incendios ante temperaturas pues que ya han superado los 45 grados centígrados. En el Valle del Cauca, un incendio que comenzó en el sector Juntas, entre Buga y El Cerrito, fue controlado después de varios días de trabajo de los cuerpos de bombero de la región, que además enfrentan la emergencia que se vive en ese departamento por el fuerte terremoto del pasado 10 de agosto. Las autoridades, Juan, pues han sido muy enfáticas en hacer un llamado para evitar quemas, fogatas y cualquier actividad que pueda generar

0: fuego. Por ahora, lo que se ha hecho es que las zonas afectadas en Tolima están a esta hora militarizadas.
1: 6:15, voy precisamente con eso, Manuel Brisneda. Se ha procedido a la militarización de municipios en los que hay incendios activos de gran magnitud, pero también frente a los indicios acerca de manos criminales.
2: Sí, Juan, pues esto a raíz de que las autoridades en el departamento han establecido que detrás de los incendios forestales hay manos criminales que han causado un daño incalculable. Se habla de más de 25.000 hectáreas destruidas, 9 emergencias activas, algunas situaciones bastante delicadas en municipios como Coello, Suárez, Armero, Guayabal y San Luis. Frente a esa información de que los incendios forestales son provocados por personas desconocidas, se anunció el fortalecimiento de la fuerza pública y la militarización de los municipios en los que hay emergencias activas. Así lo corroboró Adriana Magali Matiz, gobernadora del Tolima.
3: Tenemos serios indicios de que hay personas malintencionadas que han dado inicio a estos incendios. Nosotros apagamos incendios y nos aparecen focos en otros puntos y eso nos tiene supremamente preocupados. Así que dentro de las medidas que decidimos tomar es militarizar casi esos municipios donde se nos están presentando esos incendios.
2: Quedó fijada una recompensa de hasta 100 millones de pesos en el departamento del Tolima para identificar y judicializar a las personas que están detrás de la provocación de estos incendios forestales, Juan.
1: 6:16, muy grave esto que está ocurriendo, y no se trata de generar aspavientos, no se trata de generar pánico, pero en Colombia hay en curso, lo detectaron los informes de inteligencia que reveló RCN el viernes, sobre los cuales trabajamos en nuestros programas de fin de semana y ayer. Hay en curso una agenda de desestabilización del país y hay unos sectores que están dispuestos a hacer todo, todo, para que el gobierno de Abelardo de la Espriella fracase. Yamilet Díaz, en el Huila.
4: Juan, en el departamento del Huila la situación con los incendios forestales también es bastante grave. Hay 24 municipios de los 37 afectados, más de 1.140 hectáreas consumidas, esto indicando que el fenómeno del Niño permanece bajo condiciones especiales y hay atención en varios municipios, entre ellos Neiva, Palermo y Campo Alegre. Escuchemos a Osiris Peralta, profesional ambiental de la CAM.
5: El departamento del Huila afronta en este momento las condiciones de menos lluvia y asociado al fenómeno del Niño, que desde el mes de junio el IDEAN declaró que estaba presente en Colombia. A la fecha, de acuerdo con los reportes de la Central de Emergencias del departamento, se han presentado cerca de 96 eventos de incendios forestales en el departamento, en 24 municipios, dejando un poco más de 1.141 hectáreas afectadas por incendios forestales.
4: La autoridad ambiental prohibió las quemas en el departamento precisamente con fines agrícolas, que es una de las principales causas de incendios forestales. Además, adelanta acciones con empresas de servicios públicos con el fin de fortalecer los planes de uso eficiente y ahorro del agua. AIP registra más de 16 incendios, Campo Alegre, Villavieja, Gigante, Yaguará y Garzón, municipios del centro, sur y norte del Huila, entre las poblaciones más afectadas.
1: 6:18. Cundinamarca, Diana Alvarado, Biotá es el municipio más afectado, pero preocupan las afectaciones muy cercanas a Bogotá, en la zona de Mondoñedo, los límites entre Mosquera y Bojacá, y lo que está pasando y lo que ha pasado en Soacha.
6: La situación de los incendios forestales y de cobertura vegetal en Cundinamarca es de máxima alerta. El departamento atraviesa el pico más severo de la temporada seca por las condiciones asociadas al fenómeno del Niño y también por posibles manos humanas delincuentes, quienes al parecer, según el propio gobernador de Cundinamarca, Jorge Emilio Rey, han intervenido para que estos incendios crezcan. Le cuento que agosto se ha consolidado como el mes más crítico de 2026, concentrando el 81% del área total afectada en el departamento. Se han reportado 198 incendios en 49 municipios solo en el mes de agosto. Cerca de 1.500 hectáreas completamente destruidas solo en este mes. Algo bastante triste. La atención operativa de los bomberos de Cundinamarca y de la unidad de gestión de riesgo mantiene concentradas las labores en enfriamiento y control de puntos calientes en 8 municipios a la hora, como Yacopí, Bojacá, Mosquera, como usted bien bien lo dijo, en Mondoñedo, sector de Mondoñedo, y también en Biotá, Cundinamarca. Hablamos con el capitán Álvaro Farfán, delegado de Bomberos Cundinamarca, y también describió otros municipios que en este momento tienen atención prioritaria.
7: Los incendios que en este momento se encuentran activos son en el municipio de Biotá, exactamente en la vereda Florencia, en el municipio de La Vega, en las veredas La Florida y El Cural, en el municipio de Oaxaca, y como dije anteriormente, en una fase de control del 99%, en la vereda Brinquis, exactamente esto de límites con el municipio de Mosquera.
6: Cerca del 90% de los incendios, según el propio gobernador Jorge Emilio Rey, habrían sido provocados por irresponsabilidad humana, por lo que ya se han judicializado a 5 personas.
1: 6 de la mañana, 20 minutos, panorama de incendios forestales en el país, y mientras tanto, viva, muy viva, dolorosamente viva, la tragedia provocada por el terremoto. Don Aldair, el presidente anunció ya los primeros subsidios con valores diferenciales para Buenaventura y para Quibdó.
8: Sí, señor Juan, serán subsidios económicos que se empezarán a entregar a partir de mañana 26 de agosto. Ha dicho el presidente que en Chocó se entregarán cerca de 875 mil pesos mensuales durante los próximos 3 meses. Mientras tanto, en Buenaventura el auxilio económico será de 1.050.000 pesos. Ha explicado que los recursos llegarán directamente a las cabezas de cada familia afectada mediante un operador logístico o una entidad bancaria. Enfatizó en que la entrega no estará sujeta a intermediarios políticos. Esto fue lo que dijo el mandatario en Chocó y en Buenaventura.
9: A partir del 26 de agosto comenzará la entrega de un apoyo económico directo por concepto de 875.452 pesos, que inicialmente se otorgará por 3 meses para un total de 2.626.356 pesos por familia. Se entregarán durante 3 meses 1.050.000 para un total, por esos 3 meses, para cada familia de 3.150.000 pesos por familia. Aquí se notan las preferencias, ¿no? El subsidio más alto que hemos dado.
1: 622. Lo otro que es importante, profesor Quijano, es que los bancos empezaron a anunciar reducción de tasas de interés. Yo no sé, la tasa hipotecaria para un crédito de vivienda debe estar ordinaria. Si usted va a pedirlo en Bogotá, en Medellín, como 13, 14%.
10: 13, 14 y sube hasta el 18. Uno podría decir que el promedio de alguien que quiera comprar una casa, el promedio del sector financiero, puede darle un 14, 15%. Y fue el banco, fue Bancolombia el pionero de bajar en las zonas afectadas esa tasa hipotecaria, don Juan, al 8%. Y eso desencadenó un efecto dominó al cual se pegaron el resto de los bancos con fuerte presencia en el crédito hipotecario. Esto luego el gobierno, valga la pena decirlo, que acción seguida el gobierno se reunió con los banqueros y acordaron que haya un gran beneficio en rebaja de tasas en las zonas afectadas. Algunos ampliaron para todos los créditos. Lo cierto es, para que las personas hagan su número, que la tasa del Banco de la República está sobre el 12%, que la tasa hipotecaria en las zonas afectadas está al 8%, y que si usted va a comprar casa en otras zonas, en otros sectores, está en torno al 14%. Muy bien por los bancos, muy bien por el gobierno, pero ojalá que haya confianza y que haya trabajo formal. Usted no puede hacer cuentas alegres si no tiene un ingreso formal que le permita pagar esos créditos baratos.
1: 6:23, nos vamos a Washington. María Molina, hay un anuncio de revocatoria del estudio, de revocatoria de 200.000 visas de solicitantes de asilo. Imagina uno que ahí habría muchos casos de colombianos. ¿Qué se sabe, María, sobre ese tema?
11: Juan, muy buenos días. Pues mire, Estados Unidos se está preparando para la mayor revocación de visas en su historia. Se estima que afectará hasta a 200.000 extranjeros que están buscando asilo. Estas visas que serían revocadas serían visas B1, que se otorgan para viajes de trabajo o negocios, como asistir a reuniones, conferencias, negociar contratos o consultar con socios comerciales, y B2, que es la visa de turismo. Y le estoy hablando, Juan, de visas emitidas entre el 2016, que es cuando empezó la primera administración Trump, y el 2026. Ahora, si usted se está preguntando si su visa está en riesgo, la respuesta es que esto puede ser así, sí, usted está en un proceso de asilo. Lo que dice Estados Unidos es que están buscando a los extranjeros que hayan llegado a los Estados Unidos, que hayan alegado ser visitantes de corta duración, pero que luego ya en el territorio estadounidense solicitan asilo para quedarse de forma permanente. Entonces, Juan, el ejemplo que pone el subsecretario de Estado, Christopher Landau, es el de Beto Coral. Es el de Beto Coral, que fue recientemente deportado hacia Colombia, activista colombiano que entró en el 2015 con una de estas visas, que luego solicitó asilo, que se quedó en los Estados Unidos alegando que era peligroso para él regresar al país, pero que las autoridades estadounidenses luego alegaron que cómo era posible que estuviera defendiendo el gobierno de Colombia y al mismo tiempo alegando que era peligroso para él devolverse a Colombia, con lo cual pues lo deportaron. Este fue el ejemplo que puso Christopher Landau en su cuenta en X, el de Beto Coral, y pues es el ejemplo de lo que estarían haciendo, Juan, revocando visas B1 y B2 a personas que hayan entrado a los Estados Unidos de forma temporal y luego hayan solicitado asilo. Eso sí, estas revocaciones no implicarían necesariamente su deportación inmediata, pero lo que sí querría decir es que sus visas quedarían revocadas y se reclasificaría el estatus en el que están en el proceso de asilo.
1: María, las personas que están en Colombia, que tienen su visita de turismo normal, que van con una visa que tiene 10 años de vigencia una o dos veces al año a Estados Unidos, que no piden asilo, que no se quedan en Estados Unidos, ¿tienen peligro con su visa? O lo que usted nos decía, ellos pueden estar tranquilos porque esta medida no es para ellos. Es para gente que esté en Estados Unidos.
11: No es el target, Juan. No es el target de esta medida en concreto. Ahora, si usted ha utilizado mal su visa y tienen otras razones para que su visa esté en riesgo, ahí sí ya yo no me puedo comprometer por su visa. Pero esta medida está persiguiendo a las personas que tengan esa visa y que hayan entrado a los Estados Unidos y que con esa visa hayan solicitado asilo.
1: Juan, dicen aquí, pregúntele a María si es verdad que ahora cuando la gente solicita visa le revisan las redes sociales.
11: De todo, Juan, de todo. Eso sí ha sido una cosa que ha incrementado la administración Trump. Antes el proceso era muy diferente de lo que es ahora. Ahora son muchísimo más exhaustivos en mirar a ver usted quién es, cómo piensa y qué viene a hacer a los Estados Unidos.
1: Redes sociales abiertas, redes revisables por Estados Unidos. Ciertamente este tema migratorio ha cambiado en la administración Trump. Hay un bálsamo, un alivio para el sector eléctrico. Anunció Miguel Gómez, ministro de Hacienda, un paquete de 1.5 billones para aliviar la crisis de liquidez y para poder apoyar a los generadores térmicos. Sara Fajardo. Esto era muy importante, ¿no, profe? Lo estaban esperando.
10: Esa fue la gran tensión entre las generadoras y el gobierno anterior. Hoy el gobierno simplemente ha dicho que va a enfrentar de alguna manera el fenómeno del Niño, pero lo más importante y lo que se preguntan las personas es cuánto va a quedar el kilovatio hora a pre-Niño, durante Niño y después de Niño. Ese escenario económico deberían ya plantearlo las generadoras para que las empresas puedan hacer sus modelos de negocios. Y lo otro, debe haber claridad sobre el cobro, digamos, que hacen en su recibo y que hacen las generadoras para, digamos, sortear estos problemas, que de ese cobro todavía no se ha hablado y esa era una plata que se tiene guardada para enfrentar los problemas.
1: ¿De cuánto es el alivio, Sara?
10: Un billón.
12: Y el gobierno nacional, Juan, destinó 1,5 billones para el sector eléctrico, por supuesto, para atender la deuda corriente con las generadoras térmicas y proteger la continuidad del servicio de energía en el país. Exactamente, Juan, en los próximos días se realizará el primer giro por más de 300 mil millones de pesos y según el gobierno esto hace parte o es diferente, digamos, a esos subsidios de energía y gas para los estratos 1, 2 y 3.
1: Daniel Jerez, hoy nuevos magistrados del Consejo Electoral. Usted nos ha venido contando, hay 7 que están bastante fijos, 2 que estarían en disputa. Daniel.
13: Sí, señor Juan, muy pendientes hoy del Congreso en pleno. Está citado a las 5 de la tarde, será una jornada bastante larga para la elección del próximo Consejo Nacional Electoral. En total se elegirán 9 magistrados de diferentes partidos políticos y, como usted bien lo señala, yo le he venido contando, Juan, algunos nombres que ya prácticamente están fijos y que serían elegidos esta noche prácticamente como nuevos magistrados del Alto Tribunal Electoral. Le reitero algunos nombres. Está prácticamente fija la elección de Nubia Estela Martínez por el Centro Democrático, de Silvio Carrasquilla por el Partido Liberal, de Juan Carlos Wills por el Partido Conservador, de Juan Felipe Lemus del Partido de la U, de Plinio Alarcón del MIRA, con un saldo pequeño del Centro Democrático, y posiblemente Gersel Pérez de Cambio Radical. Ahí es donde entran a jugar, Juan, los acuerdos que se están haciendo de último momento para ver si Antonio Parra, que es el candidato de Salvación Nacional y que sería el candidato del gobierno de Abelardo de la Espriella, puede resultar elegido como magistrado. Y en las últimas horas hubo cambios en lo que tiene que ver con el pacto histórico tras una reunión que sostuvieron con el expresidente Gustavo Petro. Entró en la baraja de candidatos Cielo Rusinque y Ana Jimena Bautista, y salió el excongresista Alirio Uribe, que al parecer era la ficha de Iván Cepeda, Juan.
1: Son las 6:30 en punto. 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
0: Desde Buenaventura, el presidente Abelardo de la Espriella anunció un subsidio de 1.050.000 pesos para las familias que perdieron sus viviendas en el puerto tras el terremoto, mientras que las demás zonas afectadas recibirán un subsidio de 875.452 pesos mensuales durante 3 meses. Las autoridades en Bogotá investigan la causa de una explosión que se registró esta madrugada en el sector del Amparo, muy cerca de la central mayorista de Corabastos. Se reporta afectaciones en por lo menos 6 viviendas de ese barrio. Los incendios forestales mantienen en emergencia 9 departamentos en el país. Se trata de Tolima, Huila, Cundinamarca, Boyacá, Cauca, Antioquia, Santander, Nariño y La Guajira. En Tolima, 4 municipios afectados amanecieron militarizados ante indicios de incendios provocados, mientras ofrece una recompensa de hasta 100 millones de pesos por los responsables. China afirmó hoy que defenderá sus intereses luego de que Estados Unidos anunciara planes para la asfixia económica de Irán, socio de China, con sanciones contra las entidades que comercian con esa República Islámica.
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1: Son las 6 de la mañana y 36 minutos. El doctor Ovidio Claros ha hecho una buena tarea frente a la Cámara de Comercio de Bogotá. Creo que ha sido una buena cabeza de la Cámara de Comercio de Bogotá, pero como se sabe, esas posiciones de las cámaras de comercio cambian cada cuatro años y esa es una posición muy apetecida. Y hay fuertes candidatas, doña Darcy.
24: Con fuertes pesos pesados detrás, don Juan. Muy buenos días para usted, para todos los oyentes. Sí, señor. Ha sonado fuertemente el nombre de María Paula Correa, exsecretaria privada, exdirectora del DAPRE, del expresidente Iván Duque. Y detrás de ella, pues por supuesto está él, el mismo Duque, haciéndole campaña a su pupila. Pero le salió otra candidata con otros fuertes padrinos, por decirlo así. Se trata de Erika Sabogal, que fue candidata para el Ministerio de Trabajo. No quedó, pero es exsecretaria de Hacienda de la Gobernación de Cundinamarca, abogada, docente universitaria, tiene más de 15 años de experiencia en el sector público y detrás de ella están fuertes padrinos, el gobernador de Cundinamarca, el doctor Rey, Jorge Rey, y el exgobernador Nicolás García. Departamento donde, recordemos, también el presidente Abelardo de la Espella tuvo una altísima votación y ganó con un amplio margen. Pues el pulso está entre estas dos mujeres, capaces, preparadas y muy bien apadrinadas. Ya veremos a quién le da el guiño el presidente Abelardo de la Espella, porque sin duda esta es una decisión que toma el mismísimo presidente. Pues lo elige la Junta, pero el guiño y el a quien señala lo da el presidente, y luego él tendrá que también cambiar a sus miembros de Junta para que elijan a la señalada por el gobierno nacional. Si no lo logra María Paula Correa, me dicen que hay plan B, que está la ANDI, donde hay una fuerte campaña para sacar a don Bruce McMaster, pero de eso hablamos más adelante, porque le tengo secretos de eso, le tengo secretos de la Corte Constitucional, de lo que va a pasar hoy, de millonarias contrataciones del Consejo Nacional Electoral, en los próximos secretos, don Juan.
1: 6:38, la Cámara de Comercio, suena fuerte el nombre de Erika Sabogal, como lo dice doña Darcy. Vamos a ver qué pasa con María Paula Correa. Y esto es solo una impresión, luego hablamos de eso en los otros secretos que Darcy siempre tiene la clave de los grandes temas. Me da la impresión que Bruce McMaster ganó muchos puntos en su congreso con lo que logró en materia de solidaridad. Fue el congreso de la ANDI el que empezó a poner en grandes dígitos y en grandes sumas las ayudas billonarias de un sector privado generoso que le ha cumplido al país. Y eso empezó en el congreso de la ANDI. Y bueno, Bruce tiene periodo, Bruce McMaster tiene periodo hasta el 2027, pero ya hablaremos de eso en los próximos secretos de Darcy Quinn.

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3: Pues mire, Juan, Armenia acaba de dar un paso definitivo para solicitar su ingreso en la Unión Europea. La acción no resultaría como una más de los distintos procesos de integración, si no fuera porque es miembro de la Unión Económica Euroasiática, es decir, un bloque liderado por Moscú, que Armenia depende de Rusia en muchos terrenos, por ejemplo, los comerciales, la energía y el turismo. Como en ese viejo bolero, no se pueden querer dos mujeres a la vez y no estar loco. Mantener una situación de pertenencia a dos bloques es más que imposible, y Rusia ya se lo ha hecho saber al presidente armenio Nikol Pashinyan. Ya hace un par de años se produjo el primer movimiento armenio, lo que produjo en las elecciones de junio una presión rusa que incluyó restricciones comerciales para la entrada de flores, frutas, bebidas alcohólicas y otros productos armenios, además de los consiguientes ataques híbridos. Entonces Bruselas le echó una mano de 50 millones de dólares para paliar sus problemas con el Kremlin. Pero si las cosas no estaban claras, hace tres meses Putin advirtió, textual, que así comenzó la crisis en Ucrania. Recuerden que en Ucrania el origen de la guerra, que en este momento se vive, comenzó con el acercamiento de Kiev a la Unión Europea. El presidente armenio intenta no cerrar la puerta a Rusia. Dice que va a presentar la solicitud de ingreso en la Unión y que se decidirá después a partir de la respuesta. Pero el jugar a dos bandas resulta muy peligroso, porque se mantiene con Rusia o la desafía sin contar todavía con la protección de la Unión Europea. Sobre Ereván vuelan las palabras de Putin. Recuerden, así comenzó la crisis de Ucrania.
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5: Don Juan, 25 de agosto, quedan 5 días, don William Calderón, para los meses del BRE. 5 días, 25 de agosto. Ayer el dólar alcanzó a caer hasta los 3.020 pesos. Hoy arranca en 3.056. El euro está en 3.565. El índice de la Bolsa de Valores, el MSCI, está en 2.510. Está en terreno muy positivo, creciendo. La acción de Ecopetrol en 2.690. pesos. El barril de petróleo Brent ha caído a los $91, 91.91. Ayer estaba, alcanzó a llegar a los 93. La libra de café en el mercado internacional también cayendo, $3.92. La carga de café en todos los pueblos colombianos, los pueblos del Huila, del eje cafetero, del Cauca, vale 2.350.000 pesos. El Bitcoin, $78,906. La tasa de usura, le quedan 5 días a este 29.66, seguramente va a estar en 29. La DTF en 10.21, y el dólar Wenia, el dólar Lulo, el dólar digital, lo están comprando en promedio en 3.082 y lo están vendiendo en 3.042. Quienes todavía usan las casas de cambio, le están comprando los dólares a 3 en billetes, ¿no? Acuérdese que todavía ellos siguen en la vieja era. 3.096 vale un dólar que usted le va a vender a una casa de cambio, y se lo están vendiendo, si usted necesita dólares y los va a comprar, a 3.200, casi 100 pesos más de lo que le venden en el dólar digital, el dólar Wenia, el dólar Lulo.
2: 6.44.
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2: Saludo a esta hora con una voz de solidaridad a la alcaldesa de Suárez, Tolima, Consuelo Avilés Aldana. La hemos visto al frente con la gobernadora, con su comunidad, luchando frente a estos incendios forestales. Alcaldesa, gracias por estar con nosotros. Nuestro apoyo, nuestra solidaridad.
8: Bueno, don Juan, muy buenos días. Un saludo allá a quienes nos escuchan en el estudio. Un saludo a todos ustedes que son los que están visibilizando estas catástrofes que estamos viviendo a nivel del departamento y pues en relación a mí, pues también a mi hijo.
2: Cuéntenos, alcaldesa, la situación en este momento en Suárez.
8: Bueno, en estos momentos pues me estoy dirigiendo a establecer el puesto de mando unificado para verificar cómo amaneció el municipio de Suárez. Anoche teníamos 3 focos activos, los cuales son de gran magnitud. Al día de hoy me informan que por parte del Cuerpo Oficial de Bomberos de Bogotá, que nos está apoyando en esta ardua labor, fue liquidado uno de los puntos pues críticos, pero pues al igual seguimos con una contingencia, puesto que prácticamente una parte del incendio está con afectación a nuestra boca toma, que es la que surte a nuestro municipio del Preciado Lique.
2: Alcaldesa, dijo la gobernadora, dijo el presidente que había manos criminales. ¿Eso estará ocurriendo también en Suárez?
8: Bueno, quizás no. Yo estoy por creer. El día de ayer fue un día bastante duro. Yo sí algo tengo que destacar. Es el trabajo que ha tenido la comunidad. Al día de ayer a las 2:17 de la tarde me habían informado que un punto había sido neutralizado, liquidado, y tan solo a una hora después fue cuando se empezó, pues digámoslo, no sé, por cosas de la naturaleza o no sé, porque en una hora vuelve y se aviva esta llama. Entonces, es un poco, la verdad, un poco desgastante lo que estamos viviendo en el departamento. Yo entiendo a mi gobernadora. Mi gobernadora ha sido una gobernadora que ha estado a la altura de esta necesidad que ha presentado el departamento. Y si algo tengo que destacar con el municipio de Suárez es que nunca, en ningún momento, nos ha dejado solos.
9: Alcaldesa, no, muy grave la denuncia que hace usted, la que viene haciendo desde ayer en la tarde la gobernadora, que ya pasó la información a la fiscalía. En la historia de su municipio, de la región, ¿conoce usted de antecedentes parecidos a lo que estamos viviendo ahora? ¿Ha habido en la historia de la zona incendios de esta magnitud?
8: Se han vivido, claro, se han vivido, pero incendios de 3 días, sí, y controlables, o sea, a lo largo del Cerro Las Mercedes. Yo inclusive cuando recibí esta administración, la recibí a los 3 meses de haberla recibido, se me presentó también un incendio de gran magnitud, pero fue neutralizado. Pero pues yo no sé qué pasa. Hoy estamos viviendo el día 11 de esta contingencia y ya son bastantes días, y conforme al esfuerzo que se ha desplegado, que ha sido comunidad, Fuerza Aérea, Ejército Nacional con su batallón del Viade, hemos tenido bomberos de Boyacá, bomberos de Bogotá, y no se cree uno qué es lo que está pasando. En realidad sí han sido tantos los esfuerzos que se han reunido para poder mitigar esto, no se ha podido controlar.
2: Doña Arcy Quinn.
10: ¿Qué necesitan, alcaldesa, en este momento, así como prioritario? Pues se necesita de todo, pero ¿qué necesitan ya para controlar los incendios?
8: Bueno, necesitamos el apoyo fundamental de todos los actores que componen en cuanto a la mitigación de este riesgo. He pedido incansablemente que no me quiten la ayuda helicoportada, puesto que son zonas de difícil acceso y además de eso, las condiciones son demasiado densas y por eso hace que se propague tan rápido este incendio. Sin embargo, pues tengo que destacar que he tenido la ayuda helicoportada. Ya ahorita vamos a establecer el PMU porque pudimos neutralizar una zona, entonces lo que vamos a hacer es mover de donde tenemos a Bomberos Bogotá. Aquí tengo que destacar que es un equipo bastante profesional, viene muy preparado y le ha dado duro a estos incendios. El incendio que había ayer, yo me acerqué y yo decía, Dios mío, o sea, era un incendio de gran magnitud. Trabajaron toda la noche tratando de liquidar este incendio y lo lograron. Vamos a ver el comportamiento a lo largo del día. Hemos tenido personas de muy buen corazón que nos han donado alimentos. En estos momentos atendemos no solamente a la parte, operativa de estas entidades, tanto ejército, bueno, todos los que lo componen, sino que también atendemos a comunidad, que son los que han dispuesto su día de trabajo y se han dirigido, han guiado y hemos dado como los puntos, como con los puntos específicos. Y pues en estos momentos prácticamente a nosotros nos tocó montar una olla comunal que está siendo dirigida por el equipo de la administración municipal, que son los que se han encargado y dijimos, vamos a meterle el pecho, vamos a meterle todo para la colaboración, y son los que pues en estos momentos están cocinando. Adicionalmente, pues también hemos tenido buena donación de hidratación, pero sí pedimos por lo menos este tipo de bebidas hidratantes como lo son sueros, que son pues los ideales para los que atienden hoy esta contingencia.
11: Sí.
8: Entonces hemos tenido muy buena ayuda, equipos de protección también necesitamos para la comunidad.
11: Y frente a la UNGRD, su comunicación permanente con la UNGRD, el apoyo que les estén brindando, la designación de recursos, ¿cómo está funcionando hoy ese puente en Bogotá?
8: Bueno, inclusive ayer tuvimos más que la UNGRD, que pues también ha apoyado con el tema helicoportado, he estado muy pendiente. Tuvimos una reunión con el ministro de Agricultura, puesto que muchas de las cosas que se han perdido, la mayoría de las afectaciones que hemos tenido acá en el municipio, ha sido la pérdida de alimento para ganado. Estamos viviendo esta situación, por lo que pues estos incendios acaban con el alimento de la ganadería, que es una de las principales economías de nuestro municipio. Y pues asimismo hay cultivos de limón, de mango que se han perdido. Y pues la idea era eso, visibilizar lo que estamos viviendo acá en el departamento y solicitar esa ayuda tan importante para mitigar lo que viene después de, si Dios quiere, poder mitigar estos incendios. Y obviamente algo muy importante, la reforestación de nuestras cuencas. Han sido afectados acueductos veredales. En estos momentos no sé qué va a pasar con la bocatoma. La idea es hoy mover y desplegar todo el trabajo hacia la protección de esa bocatoma, que es la que nos surte a nosotros este preciado líquido.
2: Toda nuestra solidaridad, alcaldesa, desde estos micrófonos, lo que podamos hacer para amplificar su voz, para amplificar las voces de la comunidad, para insistir en la búsqueda incluso de ayuda internacional con los famosos Bambi buckets, que en Colombia hay muy poquitos, para que se pueda tener mejor apoyo aéreo para apagar esos incendios y también para que las autoridades actúen frente a quienes pueden estar provocando estos incendios. Todo nuestro apoyo, alcaldesa, y gracias por estar con nosotros.
8: A usted es muy amable y la invitación es a la gente a que si ven personas que realmente estén cometiendo estos hechos, los denuncien, porque son los que en estos momentos están incendiando el país.
2: Literalmente, son los que están incendiando a Colombia. Ella es Consuelo Avilés Aldana, la alcaldesa de Suárez, Tolima, Francisco Barbosa. Es que son delitos graves y eso da cárcel. Y si los cogen en flagrancia, además eso podría ser muy rápido, pero aún si no los cogen en flagrancia, también se deberían poder procesar y condenar.
12: Pues buenos días, Juan. Sí, efectivamente, esto tiene una dimensión penal muy seria. Estos fenómenos que se están presentando en los municipios de Suárez, de Coello, de San Luis y otros lugares, en donde se hablan de miles de hectáreas afectadas, pues tienen además una connotación penal, como usted lo decía. El primero, el delito de incendio, que está consagrado en el artículo 350 del Código Penal, Juan, cuando el fuego afecta el bosque o unas áreas especiales ecológicas, se contempla una pena y se agrava la pena hasta 270 meses de prisión. También se habla y se han imputado delitos, por ejemplo, en casos similares por daños de recursos naturales y ecocidio, que tienen también penas hasta 135 meses de prisión. Pero aquí lo importante, Juan, es que esto se ha venido aplicando en Colombia. Es decir, hasta en los incendios de enero, Juan, del año 2024, es decir, hace 2 años y medio, la policía había reportado en ese caso 26 capturas de personas que provocaban incendios en el país y 168 comparendos. Esto ha venido ocurriendo curiosamente en los últimos años en Tunja, en Bucaramanga, en Palermo, en Medellín. El último se presentó también en la ciudad de Medellín, agosto del 2026, en donde se le imputó a una persona daños en recursos naturales y ecocidio. Luego, da pena, podría llegar hasta los 13 años, y evidentemente lo que hay que llamar la atención a todas las personas que nos están escuchando y viendo es que, por favor, si conocen información de personas que están generando esto, pues infórmele a las autoridades y denuncie.
2: Juan, 655... Sí, William.
9: Brevemente, si esto está conectado con el reporte que hemos conocido en las últimas horas de un plan terrorista para desestabilizar a Colombia, estas personas que están provocando estos incendios no deberían tener simplemente una, si son detenidas, una aplicación del delito como lo establece la ley hoy, sino que debería estar vinculado a terrorismo.
2: Francisco.
12: Pues, William, en ese caso concreto, esos informes que justamente RCN presentó, sí plantea que el gobierno tiene que analizar muy seriamente el contexto en que se están produciendo esos incendios. En ese caso, donde se confirme que existe algún tipo de acuerdo delictivo para generar este tipo de caos, para generar este tipo de circunstancias, ya estaríamos hablando de concierto para delinquir del artículo 340 del Código Penal. Y hay que decirlo de una vez, y el gobierno tiene que anticiparse. Aquí hay que distinguir claramente lo que es una protesta legítima y lo que es terrorismo urbano. Aquellos ataques contra infraestructura, hostigamientos, acciones violentas dirigidas para crear zozobra se llama terrorismo, Juan. Terrorismo, consagrado en el artículo 343, y eso, si está atado a estas circunstancias que se están presentando, pues daría y se tendría que configurar una discusión penal mucho más profunda que las que yo les estaba planteando en torno a los incendios y al ecocidio, como se ha venido imputando por parte de la Fiscalía.
2: 657, todo lo que hay detrás de estos incendios, claro, fenómeno del Niño, resequedad, altas temperaturas, pero hay manos criminales. La Corte Constitucional, Marlon Barros, finalmente hoy acometerá el estudio de la ponencia que pide devolver al Congreso la reforma porque volvió a quedar mal tramitada.
13: Así es, Juan. A partir de las 9 de la mañana la Corte Constitucional se reúne. La sala plena tiene en su único punto del orden del día la discusión de la reforma pensional. Un dato clave, don Juan, es que esta ponencia de la presidenta Paola Meneses, que pide devolver el proyecto a la Cámara de Representantes porque volvió a incurrir en vicios de procedimiento, en este momento tendría 4 votos a favor y 3 en contra. Eso muestra unas cargas bastante equilibradas y el misterio está en el voto del conjuez Carlos Pablo Márquez. ¿Por qué? Porque en este momento la sala plena cuenta con 8 personas. La sala plena había llamado al conjuez Márquez porque ya había habido un empate 4-4 en la votación. Sin embargo, eso fue antes de que se aprobara el impedimento de Jorge Enrique Ibáñez. Eso quiere decir que en este momento la Corte tiene a 8 magistrados con 4 votos a favor de la ponencia de Paola Meneses para devolver el proyecto al Congreso y 3 votos en contra. La clave será el voto del conjuez Carlos Pablo Márquez.
2: ¿Y si vuelven a quedar empatados, qué pasa?
13: Se llama otro conjuez.
2: Ahí está, 2 años después, profesor Quijano, a usted que eso le ha mortificado tanto, 2 años después la reforma pensional.
5: Los tiempos de los magistrados son unos tiempos que no sincronizan con las necesidades del país. Banco de la República está parado, no puede crear todo un departamento para administración de las pensiones. La gente todavía no sabe qué de la reforma de Petro las pensiones funciona y qué no funciona. Los fondos privados de pensiones están en una incertidumbre enorme. Lo cierto es, don Juan, que el sistema de Petro que sacó adelante eran cuatro pilares: el pilar solidario, el semicontributivo, el contributivo y el de ahorro voluntario. Dicen que si se le devuelve a la Cámara el pilar semicontributivo, el que le entrega renta vitalicia a las personas que tienen semanas cotizadas entre 300 y 1000 y que no alcanzaran a pensionarse, este parece ser el pilar que se eliminaría si esto vuelve a la Cámara. Y lo cierto es, don Juan, que el régimen de transición hay que volverlo a hacer 2 años después y que realmente los tiempos de estos magistrados, pues vamos a ver si hoy, 2 años después, hay humo blanco o simplemente se le da una cristiana sepultura a la idea de Petro reformar las pensiones, pero automáticamente tienen que presentar una nueva reforma pensional que tal vez tenga que ver con el aumento de la edad para pensionarse.
2: Siete en qué? Punto, Darcy.
10: No, yo creo al contrario que los tiempos de los magistrados van a terminar siendo perfectos, los términos de la Corte Constitucional, porque en este momento, si devuelven como se espera la reforma pensional al Congreso, en la Cámara le van a hacer cambiecitos,
5: pero ajusticos, perfectos para
10: de acuerdo
5: joder
10: a lo
5: gente.
10: Que quiere, pues no sé, perfectos para lo que quiere el actual gobierno, para lo que le parecía mal, para cambiar seguramente el tema de los fondos, de los traslados obligatorios, etcétera.
5: Que ya se trasladaron, Darcy.
10: Pero para hacer unos ajustes que le gustan o le parecen mejores a este gobierno.
5: Pero yo creo que
10: si se montara, pueden hacerlo en la Cámara, conciliando luego con el Senado, y luego ya quedaría la reforma pensional, no de Petro, la reforma pensional del gobierno de Abelardo Despella.
11: Es que no, yo solamente tengo una pregunta sobre esa apuesta, y es si el gobierno de Abelardo de la Espella se montaría igual sobre la reforma pensional del gobierno Petro, así sea solo para hacerle unos ajustes. Yo creo que no.
2: Yo tengo una postura con matices frente a la de mis compañeros. El culpable de esto es el Congreso, que la votó mal, sí, que pisoteó la ley quinta, aupado por un gobierno que estaba afanado de decir que se había aprobado, y aquí están las consecuencias, por andar corriendo, por sacar pecho y la irresponsabilidad absoluta en esa mesa directiva de la Cámara que permite que se vuelva a aprobar mal lo que la Corte les había pedido que aprobaran bien, que era con una discusión.
12: En 24 horas,
2: entonces,
12: Juan,
2: por sacarlo a las carreras, miren, en la que metieron al país son unos irresponsables, y en el Congreso eso pasa por ir a cobrarle facturas al gobierno y porque esa mesa tenía cuoticas en el gobierno y yo creo que se estaban congraciando o estaban sacando cifra, eso para decir, vengan lo que nos deben. Nos tenemos que ir a los 60 segundos FM, pero volveremos sobre el tema.
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15: Mientras la fuerza pública avanza en operativos contra las estructuras criminales en varias regiones del país, como es el caso del Meta, donde fueron capturados 11 presuntos integrantes de la segunda Marquetalia, entre ellos dos de sus principales cabecillas, en Antioquia, 10 personas fueron capturadas por hurto de hidrocarburos. Por su parte, en Bolívar, 8 militares resultaron heridos en un ataque con drones. Entre tanto, en Ituango, más de 103 familias permanecen desplazadas. También se reportaron en las últimas horas ataques contra líderes políticos en Cauca y Magdalena, mientras en Tolima fue asaltado el esquema de seguridad del alcalde de Planadas. En Pereira, el Hospital San Jorge mantiene sus servicios habilitados, aunque con las UCI colapsadas por el terremoto del pasado 10 de agosto, mientras más de 3.000 estructuras deberán ser demolidas, según anunció la alcaldía en Pereira. Además, tras 15 días del sismo, el aeropuerto Matecaña retoma hoy los vuelos comerciales de forma gradual, inicialmente con el 25% de su capacidad. Conforman un grupo especial para esclarecer el ataque armado contra un grupo de personas en un parqueadero público en el barrio Las Lomas, en el sur de Bogotá, y que dejó una persona muerta y cuatro más heridas. Según las autoridades, se trataría de un ajuste de cuentas. 6 meses después del inicio de la guerra en Oriente Medio, el estrecho de Hormuz continúa en gran parte paralizado, con 6.000 marineros varados y un tráfico de materias primas muy lejos de su nivel normal.
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0: 7:06 a.m. Esta mañana trabajamos sobre el tema de las visas, el cambio en el sistema de visas para asilo, la posibilidad revocatoria de visas de turismo de personas que están tramitando asilo y que están en Estados Unidos. Nos decía María Molina, si usted tiene su visa de turismo legalmente expedida y ha ido a Estados Unidos y ha hecho buen uso de la visa y está en Colombia, no hay preocupación. Se anuncia ahora, en sentido contrario, que se podría agilizar el trámite para obtener visas. Es decir, que podría ser más fácil sacar la visa de turismo de Estados Unidos en Colombia, pero con billetico.
1: Claro, claro que hay que pagar para tener ese servicio más express, Juan. Es algo que ha anunciado ya el Departamento de Estado y la Embajada de Estados Unidos en Colombia, porque actualmente usted sabe que para sacar una visa tipo B, B1 de negocios o B2 de turismo, tiene que pagar $185 y hay personas que han dicho que las citas duran hasta un año en dárselas y de allí el trámite es bastante largo. Pero con esta nueva modalidad usted podrá pagar $750 adicionales para tener un trámite en los cuales en 10 días hábiles ya le den una cita y se resuelva en menos de 2 semanas si usted es aprobado para entrar a los Estados Unidos o no. Si usted suma ambas cifras, Juan, le da un total de $935, que al cambio de hoy más o menos con el dólar bajito está 9x3, 27, más o menos en los $2,800,000. Si usted quiere en 10 días tener su visa B1, como le digo, de negocios o B2 de turismo.
0: María Molina, hay también preocupación porque hay arrestos masivos del ICE en las últimas 2 semanas en la zona circundante de Washington, María. Diana.
2: Sí, Juan, son arrestos que se vienen presentando allí en la zona de Maryland y por supuesto crea gran preocupación porque están aumentando. Ya lo decíamos hace algunos días y es que el gobierno del presidente Donald Trump está aumentando esas deportaciones, aunque se critican las acciones por parte de ICE, pero sin embargo la presencia se ha hecho evidente en esta zona cercana a la ciudad de Washington con estos arrestos que continúan, pero que también se hacen evidentes en Estados como California y también aquí en el estado de la Florida.
0: Diana, ¿y qué pasó con el juicio de Alex Saab?
2: Bueno, Juan, pues este juicio tiene ahora una nueva fecha aquí en Miami. Estaba previsto que iniciara el 8 de septiembre y fue aplazado para el 16 de noviembre por decisión de la jueza federal Kathleen Williams del Distrito Sur de la Florida. Y esto debido a una solicitud presentada tanto por los abogados de Alex Saab como por la fiscalía, que argumentaron que necesitan más tiempo para revisar esa evidencia financiera y preparar el caso por presuntas operaciones de lavado de dinero, también esos contratos vinculados al programa de alimentos CLAP y negocios de PDVSA. Pero además del aplazamiento del juicio por más de 60 días, la información confidencial presentada por el gobierno de Estados Unidos también quedó bajo una estricta orden de protección en el manejo de documentos sensibles y limita su circulación dentro de este expediente. Se ha advertido, Juan, por parte de los expertos que Alex Saab podría recibir una condena de hasta 20 años de prisión si es hallado culpable. Por eso ahora la defensa y la fiscalía van a tener más tiempo para revisar esa evidencia financiera, mientras la corte mantiene bajo protección toda la información confidencial del gobierno de Estados Unidos en un proceso que también podría incidir en una de las causas más importantes contra Nicolás.

0: alojados en un hotel que tiene el control del gobierno para justamente recibir a los deportados que vienen de Estados Unidos y otras partes del mundo. Pues ayer familiares pidieron al gobierno de Delcy Rodríguez responder por la retención de ese grupo de migrantes que el pasado 24 de junio fue trasladado a ese hotel y el hotel colapsó durante los terremotos. Abro comillas, no tenían antecedentes penales. ¿Qué hacían en una detención indebida? Era custodiado ese sitio por el Servicio de Inteligencia venezolano, cierro comillas, dijo Osvaldi Núñez, representante de las madres de los fallecidos bajo los escombros y lugar en donde pues se presume siguen habiendo personas desaparecidas. Los migrantes habían sido recibidos en el Aeropuerto Internacional Simón Bolívar al mediodía del 24 de junio y luego fueron trasladados a ese hotel. El hotel colapsó justamente con los terremotos. Núñez aseguró que dos meses después de los potentes sismos, las autoridades todavía no han ofrecido información sobre cuántos sobrevivientes o fallecidos hay de ese vuelo de repatriación del pasado 24 de junio.
1: 7:11 a.m. Don Rafa Manzano, la Unión Europea exige al gobierno de Netanyahu que detenga los planes para construir la llamada colonia E1.
2: Sí, eso es la construcción de 1.200 viviendas en una franja de 12 kilómetros cuadrados que partiría en dos a Cisjordania y la separaría de Jerusalén, lo que de hecho hace prácticamente imposible la creación de un Estado palestino. Y esto ocurre cuando Cisjordania atraviesa una creciente inestabilidad y registra niveles récord de violencia por parte de los colonos. En el primer semestre de este año, el ejército y los colonos mataron al menos a 57 palestinos en Cisjordania, lo que dice la ONU, y la ONG israelí Paz Ahora ha calculado que solo en 2025 el gobierno aprobó el establecimiento de 54 nuevos asentamientos y promovió cerca de 28.000 viviendas, más del doble de los récords anuales anteriores. La Unión Europea, como se apuntaba anteriormente, considera inaceptable este plan, pero sin embargo no ha sido capaz de lograr un consenso para imponer sanciones económicas para frenar el comercio de los productos procedentes de los asentamientos israelíes en territorio palestino.
1: Gracias, Rafa. Don Azuri Chamal, primer ministro de Israel, denunció un plan de Irán para asesinar a uno de sus hijos.
3: Lo ha hecho, Juan, en la televisión, en el Canal 14. Lo llamaron para hacerle alguna pregunta sobre seguridad de candidatos. Israel está en campaña política. Netanyahu también aspira a ser elegido nuevamente. Y dentro de ello mencionó que Irán, efectivamente, tiene un plan para asesinar a uno de sus hijos. No mencionó específicamente a cuál de ellos. Netanyahu tiene dos hijos y una hija, y ellos han tratado de tener, digamos, una vida poco mediática. De hecho, Yair, de quien se presume estaría hablando Netanyahu, vive por lo general en la Florida con protección, y contra él sería ese atentado. Así lo expresó Netanyahu anoche.
4: Irán, perketa, dejad mi banay. Irán, dejad mi toch, la roga, dejad mi banay.
3: La verdad es que Netanyahu no brindó mayores detalles, lo mencionó simplemente como un tema de seguridad y la necesidad de que los candidatos estén protegidos, pero de cualquier manera es un gran titular que le añade un poco de picante aún más a este tema del Oriente Medio.
1: 7:14 a.m. Saludamos a esta hora a Juan Manuel Muñoz. Juan Manuel, fue anunciado durante su visita a Buenaventura, durante la visita a Buenaventura del presidente, como responsable para coordinar la reconstrucción regional. Sería, digamos, el gerente para la reconstrucción del Valle del Cauca y además embajador designado de Colombia en Brasil. Buenos días y gracias por estar con nosotros.
5: Don Juan, muy buenos días a ti, a todo tu equipo de trabajo. Muchas gracias por abrir tus micrófonos a esta causa.
1: Muy activo en la campaña del presidente, con mucha ascendencia sobre los respaldos que recibió el presidente en esa zona. Dijo ayer el presidente, a Juan Manuel lo había designado yo embajador en Brasil. Ya había llegado el beneplácito y me dijo, mira, presidente, yo no me puedo ir con este problema. Y él, esto es relatado por el presidente, le habría dicho, hermano, quédese. Usted va a ser el gerente porque usted es un patriota y es un gran colombiano que lo necesitamos aquí para

0: reconstruir el valle. Declinó la embajada para quedarse al frente de la reconstrucción en el Valle del Cauca. Doctor Muñoz.
1: Mira, todo estaba dado para Brasil. De hecho, había adelantado mucho trabajo, porque con el presidente es así, diciendo y haciendo. Había tenido ya contactos con la familia dueña del Banco Safra, que tú lo sabes, puede ser uno de los bancos privados más grandes del mundo. Mato Grosso lo tenía en la cabeza. Mi pasión ha sido el sector agropecuario toda la vida, desde muy joven, donde he sido dirigente gremial. Me crié en una finca. O sea, era un tema idílico, por llamarlo de alguna forma, porque se combinaban dos cosas. El notablazgo, o como se pueda decir, de ser un embajador en la potencia de América Latina es muy interesante, pero más que eso, el poder ayudar con un sueño de una patria milagro. Pero cuando sucede este fatídico terremoto del 10 de agosto y sale uno a la calle, don Juan, sale uno a los municipios y ve tanta pobreza, ve tanta ruina, ve tanto dolor, dice uno, no. Hay que despojarse de egos y de vanidades y seguir trabajando en la región, por mi gente, poniendo ese poquito o pequeño grano de arena, porque sí se puede hacer una patria milagro y lo vamos a lograr, pero más aún vamos a lograr un valle milagro, una región milagro, y yo no me podía ir. La verdad, esa es la verdad lo que dice nuestro presidente. Fue muy generoso con sus palabras. Y aquí estoy, ya en este momento saliendo para el PMU, el mando unificado, para tomar acciones y arrancar desde ya, don Juan.
0: Juan Manuel, embajador, gerente, hemos visto y hemos seguido con dolor, sobre todo quienes tenemos la sangre vallecaucana, también lo que ha ocurrido en Buenaventura, pero también en el norte del valle, la situación dolorosa del Cairo, de nuestro querido Roldanillo, de los municipios circundantes, las afectaciones en Buga. Nos dicen incluso que frente al propio Santuario del Milagroso habría que hacer algunas tareas de reforzamiento. ¿Cuáles son los frentes en los que se va a trabajar para la reconstrucción del Valle del Cauca?
1: Don Juan, mira, como tú bien lo has dicho, y como vallecaucano y conocedor de nuestra bella tierra, más que además, hay que trabajar en todos los frentes. Aquí tenemos que ser ejecutivos. Aquí no hay una estirpe política ni una trayectoria política, aquí hay una trayectoria empresarial. Y tenemos que ejecutar a la menor brevedad o a la mayor brevedad posible todas las acciones, don Juan. Cuando uno está en un cambuche, cuando uno está bajo una carpa, cuando uno está bajo una terrible situación que están pasando nuestros ciudadanos, nuestra gente, un día es una eternidad. Dos días, dos eternidades, valga la redundancia. Yo conozco la situación, don Juan, porque yo soy terremoteado, como le digo a mis amigos. Yo sufrí el terremoto de 1983 en Popayán, donde me crié, donde mi casa en la zona rural se cayó, donde viví de estar en el confort a pasar a una carpa. Yo sé lo que se avecina, yo sé los tiempos, yo conozco los tiempos de un terremoto. Y ahora, después del dolor, después de rescatar a las víctimas vivas y de enterrar a nuestros muertos, se viene un tema muy grande por recuperar. Ahora es que viene lo difícil. En este momento apenas estamos aterrizando de la gran catástrofe que hay y no podemos esperar día a día. Por eso voy ya al mando unificado en este momento a tomar cartas en el asunto, a reunirme con las autoridades departamentales y municipales,
2: sí,
1: y a echar para adelante.
2: Gerente, con toda esa experiencia, cuando uno recorre el eje cafetero, lo que le cuentan las personas del Quindío es que hasta hace muy poco había todavía algunos asentamientos de personas que fueron víctimas del terremoto del 99, del 89. Luego, yo quiero preguntarle cómo van a hacer para que todas esas donaciones que están haciendo los empresarios, para que esa conexión con el Fondo Milagro termine rápidamente en la necesidad más urgente, que es las personas que perdieron sus viviendas, puedan tenerlas.
1: Aquí, como yo te decía, tenemos que ser ejecutivos. Tenemos que ser conscientes de la situación y del dolor de nuestra gente. Nosotros no podemos esperar a mañana a empezar a hacer las cosas. No, hay que hacerlas ya, hay que hacerlas con pulcritud, hay que hacerlas con honorabilidad y hay que hacerlas rápido. Por eso, la orden de nuestro presidente, en la cual coincido 100%, primero, pulcritud. Segundo, profesionalismo. Tercero, rodearnos de los mejores. Y juntos, entre todos, entre ustedes, la prensa, don Juan, tú, Felipe, todos cumplen un factor muy importante. Porque aquí también hay un gran reto. Están las casas, está la infraestructura, están los albergues, pero también debemos de reconstruir el alma. Tenemos que reconstruir el corazón.
3: Claro.
1: Tenemos que reconstruir y quitarnos el odio que se ha sembrado entre nosotros. Gerente. Colombia es solo una hoy, señor.
3: Gerente, puntualmente, ¿cómo? Y ese es un gran riesgo y un temor, por lo que también lo vivimos ya en tragedias pasadas, es la pulcritud en el manejo de los recursos que se destinen para la reconstrucción de esas zonas de desastre. ¿Cómo va a garantizar usted que esa plata se use bien, que el riesgo de la corrupción desaparezca y que haya transparencia en el manejo de los recursos? ¿Qué medidas concretas tomará sobre eso?
1: Mira, la trayectoria en mi vida es clara. Nunca he tenido un cargo público, siempre he estado en el sector privado. Lo único que yo le puedo garantizar al pueblo vallecaucano y al pueblo colombiano y a todos ustedes, que les pido que sean vigilantes de los procesos, es que aquí nadie se va a robar un peso. Haré mi mayor esfuerzo. Lo estoy haciendo por vocación y por amor a mi región, porque es lo que nos tocó, es porque Dios nos puso aquí en este momento. Yo soy una persona muy de fe y sé que si estoy aquí es porque Dios lo quiso así, y me he bajado de egos, de vanidades y de vidas lúdicas para estar al frente, y no permitiré que nadie en ningún momento o abuse politiqueramente de esta tragedia o abuse de un centavo que la gente más necesitada lo requiere hoy. Esa es mi garantía. Yo me comprometo ante ustedes. Es la primera entrevista que doy y me encanta que haya sido ante los micrófonos del doctor Juan Lozano, a quien aprecio, reconozco y admiro mucho, y a todo su equipo. Es la primera que doy. En campaña casi no di, creo que fui una o dos, porque no me gusta esa no es la visibilización. Es esa forma. Si uno ayuda y hace algo por convicción, hágalo. No espere nada a cambio. Esa es mi forma de vida, y los que me conocen saben que soy así. Yo garantizo la transparencia. Aquí no, nadie se va a robar un peso. Eso se los garantizo y estaré vigilante. Y para eso me ha puesto el presidente. Porque el trabajo de la reconstrucción, el trabajo de los edificios, lo harán los mejores profesionales, que no soy yo. Pero yo sí sé vigilar. Yo sí sé controlar y yo sí sé gerenciar. Y a eso me comprometo ante ustedes.
0: 7:24. De ninguna manera quiero que esto suene como un cruce de elogios, pero quienes conocemos la trayectoria del doctor Muñoz sabemos del sello de transparencia y honestidad. Y la verdad, son muy poquitos en la historia de este país que, teniendo una designación tan atractiva como la embajada en Brasil, dicen: no me voy a la embajada, me quedo en mi tierra sirviéndole a mi gente y luchando por recuperar el Valle del Cauca. Doctor Muñoz, gracias.
1: Don Juan, muchas gracias por sus palabras. De verdad me erizan. se me hace un nudo en la garganta porque lo hago con todo el amor del mundo y con todo el desprendimiento. De verdad, muy generoso de su parte.
0: 7:25 ¿no? No es fácil, no es fácil, William, dejar un cargo como este y metérsele a algo tan difícil, tan complejo, como la reconstrucción del Valle del Cauca.
3: Tiene un riesgo enorme, Juan, como le preguntaba al gerente, y es el de la corrupción, pues porque muchos, muchos problemas hemos vivido en el pasado donde tareas de reconstrucción, bueno, no es, basta más con recordar lo que ocurrió en la tragedia del eje cafetero en los años 90, esa reconstrucción terminó salpicada por manos corruptas y ahí pues muchos terminaron pagando ante la justicia lo que se hizo con esos dineros. Entonces, claro, es curioso que el nuevo gerente va a dejar un cargo mucho más tranquilo, mucho más cómodo, como sería una embajada en Brasil, a meterse a manejar semejante chicharrón que es el que viene de ahora en adelante.
2: Pero Juan, sí, y son por supuesto muy conmovedoras las palabras del señor gerente del Valle del Cauca, sus llamados a la unidad del país, a salir adelante, etcétera. Pero realmente lo que la gente está esperando es pragmatismo y lo que la gente está esperando es soluciones ya. Como lo hizo el presidente Abelardo de la Espriella esta semana, que dijo que a partir de mañana se van a empezar a desembolsar los subsidios de arrendamiento de más de 874 mil personas. Esa es una solución ya práctica, porque hay muchísimas víctimas que siguen durmiendo en la calle. Luego, pues las palabras conmovedoras son muy importantes, pero aquí lo que se necesita es gestión y pronto.
0: Iba para el PMU y ayer se anunciaron los subsidios y creo que la garantía es que no viene del tejemaneje político de curules de conseguir votos, sino que ha sido hombre del sector privado, pero su reto es inmenso. Saludo a esta hora al presidente de la Federación Nacional de Industriales del Carbón, Fenal Carbón, Carlos Cante. Doctor Cante, buenos días.
4: Buenos días, Juan. Un saludo para usted, para el profe, para todos los de la mesa de trabajo y para los oyentes.
0: Tiene usted en los últimos días muy buenas noticias y noticias muy preocupantes. Muy buena noticia el restablecimiento de las relaciones con Israel y la posibilidad de la compra de carbón reactivada desde Israel a Colombia.
4: El restablecimiento de situaciones que nunca debieron haberse presentado en un país sensato, y ahora necesitamos que se restablezcan las condiciones económicas para un sector que le ha aportado tanto al país y que por efecto del incremento de los costos logísticos, de transporte, laborales y la caída del dólar está pasando bastantes afugias.
0: Esas son las dos caras de su moneda, el restablecimiento de las relaciones con Israel, buena noticia. La apreciación del peso los golpea muy duro.
4: Muy duro, Juan. Hemos calculado que por cada 100 pesos que cae la tasa de cambio, el sector deja de recibir cerca de 500 mil millones de pesos en el agregado de los carbones. Pero este efecto es muchísimo más grande para los carbones y para el coque del interior del país, de Cundinamarca, de Boyacá, de los Santanderes, porque particularmente la industria del coque, por cada 100 pesos que cae la tasa de cambio, está dejando de recibir 80 mil millones de pesos, cuando los costos en los últimos dos años, por la vía, como le digo, del incremento de los fletes, de los costos laborales y el tema tributario, se han incrementado en más de un 30%. Luego, lo que está sucediendo es que las minas se están cerrando, los hornos se están apagando y no vemos en el futuro inmediato ese precio de equilibrio que nos daría una salida cercana a los 3.600, 3.700 pesos por dólar.
3: Doctor Cante, ¿qué balance, autopsia o como quiera llamarlo usted, podemos hacer de lo que significó ese rompimiento de relaciones con Israel en el gobierno del expresidente Petro? Y en cifras, ¿qué impacto le generó al sector carbonero?
4: Bueno, estamos hablando de cerca de 3.5 millones de toneladas promedio que se exportaban a Israel en los últimos tres años hasta 2024. Son aproximadamente 650 mil millones de pesos a precios del carbón de ese año y cerca de 100 mil millones de pesos en regalías que se dejan de recibir. Y esto es un efecto en cascada, porque no se trata única y exclusivamente de lo que significa la prohibición de exportaciones a un destino, sino lo que significó para el país el minar la confianza comercial de nuestros productos, carbones térmicos, carbones metalúrgicos y coque, hacia diferentes destinos a nivel internacional. Porque siempre los compradores se van a preguntar, ¿y será que mañana van a prohibir que usted nos mande el barco de coque, el barco de carbón metalúrgico? Y eso pues nos ha venido afectando, y por eso las cifras que mostramos la semana anterior, entre el 2022 y el 2026, la caída de carbones y coques en volumen significó cerca de 10 millones de toneladas.
5: Señor Cante, pues para nadie es un secreto que unas comunidades alrededor de todas estas minas dependen prácticamente su sustento de esas regalías, de lo que les deje el carbón. ¿Qué tanto se han visto afectadas? Claro, el sector se ha visto afectado y por supuesto de rebote todos ellos. ¿Qué tanto han dejado de percibir las comunidades cerca a las minas de carbón?
4: Bueno, hay un efecto que uno puede calcular, o bien por la vía de las regalías, bien por la generación de empleo. El cálculo que nosotros hacemos es que el sector carbón en los últimos 4 años perdió cerca de 25 mil empleos, de los cerca de 130 mil empleos directos, más 650 mil empleos directos que se generan alrededor de toda la cadena. Pero en materia de regalías, un año de muy buenos precios, como fue el año 2022, en regalías e impuestos, le generó al país cerca de 15 billones de pesos. Y para este año estamos viendo que ese valor no va a pasar de los 3.5 billones de pesos. Luego, la persecución contra los carbones le está significando o le está pasando una gran factura a la economía nacional, pero particularmente a esas regiones en donde se produce carbón, en donde se produce coque en Colombia.
0: 7.32. Seguiremos muy atentos, doctor Cante, a la situación del carbón y, por supuesto, al tema mayúsculo, que es el valor del dólar, la apreciación del peso. Gracias, doctor Cante. 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
5: Con la FM, la alcaldesa de Suárez, Tolima, Consuelo Áviles Aldana, dijo que su población enfrenta 11 días de emergencias por incendios forestales en esa región y pidió no retirar las ayudas conjuntas de la Fuerza Aérea, el Ejército y los bomberos de Bogotá y Boyacá, debido a que esos socorristas atienden zonas de difícil acceso. También alertó sobre la grave pérdida de cultivos de limón y mango, así como del alimento para el ganado. En una carta enviada a Sobancaria, el ministro de Agricultura, Indalecio Dangond, pidió alivios financieros para productores agropecuarios y ganaderos afectados por el terremoto y por el fenómeno del Niño ante el riesgo de mayores pérdidas por las condiciones climáticas. Transmilenio aprobó la extensión de tiempo para hacer transbordos a los usuarios, que pasará de 125 minutos a 150 minutos para cambiar de bus. Una de las razones de la medida es la gran cantidad de obras que se adelantan actualmente en Bogotá. La Agencia Nacional de Protección de Datos de Brasil impuso hoy una multa de casi 30 millones de dólares a TikTok por irregularidades en el tratamiento de datos de niños y adolescentes. Además, ordenó a la filial brasileña de la plataforma que elimine los datos obtenidos de manera irregular.

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1: 7:40, las movidas empresariales de hoy, profesor Quijano.
2: Óigame, Santiago, le tengo una que tiene que ver y que va a ser, digamos, plena reactivación de este sector, de esta región golpeada por el terremoto. LATAM Airlines reactivará su operación a Pereira desde Bogotá y Medellín a partir de ahora, del 26 de agosto. El anuncio se hace debido a que el Aeropuerto Internacional Matecaña reabrirá luego de las afectaciones causadas por el terremoto. Lo más importante cuando suceden estas cosas es que el mundo vuelva a la normalidad, y lo que está haciendo en este momento, pues, las aerolíneas es volver que Pereira esté conectada. Desde, obviamente, con todas las aerolíneas andando. Le tengo otra muy interesante.
1: A ver.
2: BTG entró al negocio de gas e invertirá nuevamente en generación eléctrica. Esta autorización por parte de las autoridades de iniciar operaciones de compra y venta para avanzar el desarrollo de la oferta energética de la empresa. Todo lo que tenga, Santiago, que ver con la, digamos, con revitalizar el sector energético, le va a dar mucha, digamos, tranquilidad a las empresas, que el suministro de energía sea el adecuado. Y, digamos, pues obviamente esto va a generar más beneficios. Y le tengo una tercera, Santiago.
1: Cuéntenos.
2: Fede Seguridad aclaró que el sector de seguridad privada va a seguir pagando horas extras. Acuérdese que entró a regir una nueva norma laboral que afectó mucho, particularmente al sector de la vigilancia privada. El gremio, este gremio que agrupa a todas las empresas de seguridad, dijo no es falso que no se vayan a pagar las horas extras. Se negó la decisión del Ministerio de Trabajo de derogar las 11 circulares que va a tener efecto en el pago de las prestaciones. Y entonces dan esa parte de tranquilidad de que las empresas de vigilancia sí seguirá pagando las horas extras tal y como se había, digamos, normatizado por parte del gobierno.
1: Profe, hoy en el editorial de La República usted está hablando de la IA y del Banco de Talentos y esta técnica de la meritocracia en el gobierno, ¿no?
2: Qué dolor de cabeza, ¿no? Sabe que el presidente Abelardo Lesprilla, cuando estaba en campaña, incluso el candidato a la vicepresidencia, hoy vicepresidente José Manuel Restrepo, hablaron mucho de modernizar el Estado. Cuando lanzaron el Banco de Talentos y sacaron la ministra de Ciencia y Tecnología del Banco de Talentos, como que fue una cosa que se abrazó con gran ilusión. Pero luego ciertos casos de nepotismo y unos nombramientos muy forzados como que hicieron sospechar que este tema era de campaña. Si el gobierno, es la postura y la hipótesis, Santiago, si el gobierno adopta el tema de la inteligencia artificial, la lidera desde el ministerio, desde la vicepresidencia, si realmente se cree en el cuento en función pública de la inteligencia artificial, pues los ahorros van a ser enormes. El sector productivo no se puede estar hablando de la inteligencia artificial, de la eficiencia y la competitividad, y el gobierno, ¿cómo se dice, doctor Barbosa? Mutis mutandis.
3: Mutatis mutandis.
2: Por el foro.
3: Mutatis
2: mutandis. Por el tema de la inteligencia artificial.
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1: Nos vamos a Santa Marta. En las últimas horas hubo un intento de homicidio contra una líder política de la región. Nailea Barros salió ilesa, pero le dispararon a su camioneta. Hace parte del pacto histórico. ¿Qué pasó, Heiner Escobar?
6: Sí, Santiago, miren, Ailea no solamente es política, sino también periodista. Es candidata a la Cámara de Representantes por el Pacto Histórico y una de las figuras políticas jóvenes más reconocidas del Magdalena, además de las más votadas. Es conocida especialmente por sus posiciones críticas frente a sectores de derecha y su participación en diferentes causas sociales y políticas de la región. Sobre los hechos, se ha conocido que cuando se movilizaba en su vehículo particular junto a su prima fue víctima de este ataque con arma de fuego. Hombres que se movilizaban en una motocicleta le dispararon 3 veces contra el carro. Uno de los proyectiles impactó el vidrio trasero izquierdo del automotor en una zona donde ella había estado sentada minutos antes. Es decir, los criminales venían persiguiéndola una vez dejó a sus familiares en el sector de Bavaria. Allí, al escuchar las detonaciones, aceleraron el vehículo incluso en contravía mientras buscaban ponerse a salvo y se comunicaban con la Policía Metropolitana de Santa Marta. Así lo narró a la AFM lo sucedido.
7: No sabemos exactamente de dónde pudo o dónde proviene este atentado o qué lo motivó exactamente. Ya pues hemos entregado las informaciones a las autoridades para que investiguen. Yo tengo varios procesos por denuncia, con derecho de petición, incluso algunos con tutela, y pues también con denuncias expuestas a través de redes sociales de temas de la ciudad que no los voy a mencionar para no pues truncar la investigación que ya inició, que van a realizar las autoridades. Creo que esto realmente no es lo que queremos ni para la ciudad ni para nuestro país. Cualquier situación que se esté presentando, que nosotros estemos evidenciando, no es un motivo para que quieran cercenar nuestra vida ni quieran pues callarnos. Realmente esperamos que las autoridades puedan determinar los móviles.
6: Hay que decir que el caso genera una fuerte reacción dentro de los sectores políticos de izquierda y del Pacto Histórico. El expresidente Gustavo Petro se pronunció, también Gustavo Bolívar, María Fernanda Carrascal y también sectores de derecha de Santa Marta, quienes aseguran que adelantan las investigaciones.
8: Son las 7:47. Saludamos a esta hora a la señora gobernadora del departamento del Tolima, Adriana Magali Matiz. La hemos visto al frente de la emergencia, la hemos visto en sus municipios, con su gente, pidiendo la ayuda, organizando la ayuda y advirtiendo también que detrás de esto no hay solamente un fenómeno climático, que hay manos criminales. Gobernadora, toda nuestra solidaridad, nuestro apoyo, nuestro respaldo. Gracias por estar con nosotros esta mañana.
9: Juan, muy buenos días, un saludo muy especial para todos los integrantes de esa mesa de trabajo y por supuesto para todos los oyentes.
8: Gobernadora, si uno hiciera el balance de lo que ha ocurrido en estos últimos días en el Tolima, podría decir que a la difícil situación climática se le montaron terroristas, improvidentes, criminales, que iniciaron los fuegos?
9: Yo lo primero que debo decir, Juan, es que nos duele lo que estamos viviendo. A nosotros nos angustia el dolor, por supuesto, de nuestra gente. Pero aquí no estamos solos, no hemos estado solos y no vamos a dejar que esta circunstancia nos gane. Nosotros tenemos el respaldo del gobierno nacional y sobre todo tenemos la decisión de salir adelante. El fuego puede dejarnos a nosotros cenizas, pero no puede quitarnos la capacidad de volver a levantarnos, y ese es el mensaje que le doy a la gente del departamento del Tolima después de 25 días de incendios que hemos tenido durante este mes. Tengo que decir algo, Juan, a lo que tú estás diciendo, y es que a mí sí me parece mucha coincidencia lo que ha venido pasando en el departamento del Tolima. Estos incendios iniciaron el 1 de agosto. Y coincidencialmente, el 1 de agosto, asesinaron a 2 policías en el municipio de Ataco. Un municipio donde la minería ilegal se tomó el control territorial, se tomó el municipio, y donde a pesar de todas las operaciones que hemos realizado, porque hemos realizado más de 150 operaciones allí, no hemos logrado sacar a estos bandidos y a estos delincuentes del territorio. Y aquí hay que decirlo con nombre propio. Aquí está operando las disidencias de la Ismael Ruiz y de la Jerónimo Galeano. El 7 de agosto tuvimos 2 ataques con dron. Uno en el municipio de Ataco, en Casa Verde, lanzaron una granada, y otro en el municipio de Planadas. El 9 de agosto tuvimos otro hostigamiento en el municipio de Río Blanco. Lanzaron un dron que cayó en el Consejo Municipal, dañó la infraestructura del Consejo Municipal y hubo hostigamiento a la estación de policía. El 10 de agosto empezaron las citaciones para la gente del municipio de Rovira. Tiene que venir, lo citó a tal hora en tal vereda, Florida Baja, tiene que ayudar en la causa. Estamos recolectando recursos para temas sociales. El 11 de agosto estábamos nosotros en San Luis atendiendo esa emergencia del incendio, Juan. Yo tengo que contarle esto a los colombianos. Y en esa emergencia, como a las 10 de la noche, empezó a escribirme todo el mundo a Ataco. Doctora Adriana, se van a tomar Ataco. Doctora, están ya en la entrada del municipio. El alcalde, ¿qué tuvo que hacer ante todo eso que estaba viviendo la gente de Ataco? Decretar toque de queda. Toda la gente se escondiera. Gracias a Dios no pasó absolutamente nada. Al otro día lo hicieron con Chaparral. Al otro día entonces que no, que iban a tomar Río Blanco, sembrando el temor y la zozobra entre la comunidad. El 19 de agosto sacan un video intimidatorio donde dicen, es que estamos aquí, todos deben hacer caso. El mismo video que sacaron para el departamento del Tolima, el mismo, igualito el fondo, los mismos hombres, como estaban parados, el otro como estaba agachado, los mismos. El mismo video lo sacaron en Antioquia, el mismo. Es decir, solamente le cambiaron el nombre al departamento. El 21 de agosto, o sea, este fin de semana, nosotros apagando estos incendios. Y ellos lanzaron una granada en Herrera que nos hirieron un soldado allí. Gracias a Dios el soldado está bien. Antier, nos queman un bus en el municipio de Planadas, en la vía que va hacia Planadas, nos queman el bus. Y ayer hacen lo que le hicieron al señor alcalde del municipio de Planadas, que estaba en la vereda La Esmeralda, el alcalde estaba entregando una obra, y llegaron estos bandidos, que son siete bandidos con fusiles, llegaron. Por el acento, parece que yo diría que no son de acá. Llegaron y le quitaron el armamento al policía y al escolta que estaba con el alcalde. Le dijeron que lo habían citado y que él no había querido asistir a las citaciones y que tan pronto le llegara la nueva citación tenía que asistir a esa citación. Eso no me lo contó el alcalde, me lo contaron personas de la comunidad que estaban ahí presentes en ese momento. Entonces, esto es muy coincidencial y yo hago esa línea de tiempo, porque si uno hace esa línea de tiempo con los incendios, pues se da cuenta que las dos cosas han sido muy paralelas. Yo aquí no estoy afirmando nada, pero sí estoy diciendo que tenemos serios indicios de que aquí hay manos criminales y por eso fue que coloqué la denuncia en la Fiscalía General de la Nación en averiguación de responsables. Y es que, Juan, es muy raro que nosotros controlemos los incendios, los dejemos controlados por la noche y al otro día nuevamente los incendios como si no hubiéramos hecho absolutamente nada. Y un poco para que ustedes vean la dimensión y la magnitud de lo que les estoy diciendo. En el municipio de Suárez tenemos un incendio que colinda con Carmen de Apicalá, que es de 7 kilómetros. 7 kilómetros. Tiene varios focos. Controlamos unos, mira, antier lo teníamos casi controlado, ayer la alcaldesa que ha estado al frente de ese tema, yo tengo que reconocer acá el trabajo de todos los alcaldes, de la fuerza pública, de bomberos, el apoyo del gobierno nacional. Ayer nos fuimos para Bogotá a la reunión con el ministro de Agricultura, oye, pues ella no pudo estar, pues por la noche me estaba diciendo, doctora Adriana, se me reactivó este punto, este otro foco, ¿no? Como si no hubiéramos hecho nada durante todos estos días, y allá en Suárez es el día 11 hoy de incendio que tenemos en ese municipio. Entonces, no, yo sí aquí hago un llamado a las autoridades, esto hay que investigarlo. La Fiscalía ha estado supremamente presta desde el momento en el que hice la denuncia, designaron un grupo especial para que venga a realizar la investigación, le pedí al Ejército Nacional y a la Policía que militarizáramos los municipios de Suárez, de Coello y de San Luis y que tuviéramos permanentemente al Grupo Cobra y al Grupo Centurión que nosotros armamos acá en el departamento para que estuvieran haciendo un control. La gente de la comunidad cada vez me envía más videos a mí donde dicen, miren, nos acabaron de encender esta finca de fulanito de tal y muestran en el video cómo ellos mismos están apagando y dicen dos hombres en moto que lo hicieron. Entonces estos son indicios serios de que aquí hay manos criminales. Y yo sí tengo que decirte algo, Juan. Nosotros con esta emergencia que estamos viviendo, que tenemos el fenómeno del Niño, que tenemos los incendios, porque no todos son provocados, hay que decirlo, ¿no? Hay unos que efectivamente son temas de las altas temperaturas y demás, pero además de eso las consecuencias del terremoto y querer estos bandidos meternos a nosotros en una emergencia por orden público, esto es infame. Escúchame la expresión, esto es rastrero y es inhumano.
8: Es rastrero, es inhumano. Nosotros lo decíamos desde las 6 de la 6 cuando empezamos nuestra misión esta mañana. Que no nos vengan a decir que es solo el fenómeno climático. Aquí hay delincuencia, aquí hay criminales. Y analizábamos, gobernadora, con Francisco Barbosa, que estos no son los simples delitos ambientales. Esto se llama terrorismo. Es que lo que usted nos ha relatado, gobernadora, es el Tolima bajo ataque de un grupo, de unos grupos terroristas al margen de la ley, que lo que pretenden es generar desestabilización, generar confusión, desolación, pobreza, en medio de dos tragedias.
9: Sí, totalmente cierto. Es que hoy el departamento, Juan, está enfrentando dos desafíos que requieren una misma respuesta institucional. Primero, recuperar el control sobre los focos de los incendios. Y segundo, garantizar el control territorial y la seguridad de los ciudadanos. Eso es una prioridad y ese es el reto y el desafío que nosotros estamos enfrentando en este momento. La prioridad, apagar el fuego. Yo estoy acá en el puesto de mando unificado. Desde muy temprano anoche tuve reunión con el ministro de Defensa, quien llegó de Quibdó. Y nos pudimos reunir en Bogotá casi sobre las 10 de la noche y logramos también establecer, digamos, unos temas de estrategia para el departamento del Tolima. Ellos mañana tienen la ceremonia, pues donde ya inicia la nueva cúpula con el ministro de Defensa, pero ya se firmó el decreto por parte del presidente, es decir, que ya los nuevos comandantes pueden emitir órdenes. Y estuvimos allá hablando con él de esa nueva estrategia y estoy en este momento acá en el puesto de mando unificado en el CENOP, revisando cómo hacemos para lograr apagar estos incendios. El alcalde de Bogotá, y tengo que decirlo acá, Juan, ha sido supremamente generoso con este departamento del Tolima. Ayer lo llamé nuevamente y le dije, alcalde, no puedo con lo que me está pasando, necesito más apoyo, más ayuda. Me envió otros 25 bomberos de Bogotá con toda la capacidad, porque aquí hay que entender algo, y es que la gente pues también se agota, la gente también se cansa, y eso nos está sucediendo con los bomberos, nos está sucediendo con los organismos de socorro. Hemos tenido el apoyo de muchos departamentos, Valle Antioquia, al departamento de Caquetá, al departamento de Boyacá, que han venido bomberos de todos esos departamentos, y obviamente acá todos los del Tolima, pero es que son 25 días, por eso ayer le pedí al presidente que por favor buscáramos ya ayuda internacional. Necesitamos ayuda internacional, no tenemos acá la suficiente capacidad para poder apagar todos los incendios que hay, no solamente en el Tolima, sino en el país. Y por eso ya se solicitó al director, yo hablé con el director de la Unidad Nacional de Gestión del Riesgo, hablé también con la Cancillería, les pedí que hiciéramos esta tarea. Y bueno, ayer por el tuit del presidente, ayer él mismo me llamó y me dijo, todo lo que necesite el Tolima, acá estamos dispuestos para el Tolima, entiéndanme que estoy solucionando los temas del terremoto. Y obvio que eso lo entendemos y sabemos que es una prioridad, pero no nos ha dejado solos. Aquí estuvo el ministro del Interior, aquí estuvo el director de la policía, ayer estuve con el ministro de Agricultura, mirando también, porque no es solamente cómo apagamos el fuego, sino que también tengo que ir mirando sobre las cenizas del fuego, cómo nos vamos a levantar, cómo vamos a levantar la esperanza de nuestras familias. Y Juan, perdóname, yo me extiendo un poquito y te cuento algo que me está pasando que también es muy preocupante y de pronto uno no lo dimensiona en ese sentido ante esto que estamos viviendo. Pero unos coordinadores de uno de los municipios, que los coordinadores son los como los que reciben todo de la comunidad, ¿no? Entonces ahí fuego en tal parte, entonces ellos lo reciben por el teléfono como tal, y llamó a la sala de crisis que nosotros tenemos en el departamento, y ese funcionario ya no aguantó más, dijo yo no aguanto más, y se puso a llorar, porque además eso nos está afectando en la salud mental.
8: Claro.
9: Esta carga emocional es muy fuerte, o sea, tú estar y ver, a mí me envían videos a las 12:30, a la 1:00 a.m, la gente diciéndome, joder, nos vamos a quemar, perdónenme, pero esto es doloroso, esto es muy doloroso, pero Juan, mira, en medio de todo este dolor, que podemos estar sintiendo, de lo que estamos viviendo, a mí me angustia mucho el dolor de mi gente. Nosotros, vuelvo y reitero, no estamos solos y no vamos a dejar ni que el fuego ni que estos bandidos nos ganen. Nosotros aquí estamos acompañados, tenemos el respaldo del gobierno nacional y la decisión debe ser salir adelante y vamos a salir adelante. Estamos seguros de que el Tolima se va a levantar de esta tragedia ambiental, económica y social por la que estamos pasando en este momento.
8: Gobernadora, toda nuestra solidaridad, además, yo lo digo con el conocimiento de causa, la gobernación del Tolima y la gobernadora han hecho todo lo que humanamente se puede hacer desde allá y más. Y lo que dice la gobernadora lo sentimos, pero con estremecimiento. Hasta última hora, anoche, en nuestros noticieros teníamos los testimonios de personas que en la vida tienen una finquita, unas vaquitas, un pequeño cultivo y su casita. Y sienten la angustia y el dolor de que todo se puede ir en un minuto. Le quiero preguntar, gobernadora, por el tema de la militarización. Esto nos queda completamente claro y qué importante que Colombia lo sepa a través de estos micrófonos. Claro que hay unos fenómenos ambientales y climáticos muy difíciles, pero aquí hay manos terroristas, manos criminales. Ese componente, más allá de la respuesta humanitaria, de la atención al a los incendios, de la solicitud de ayuda internacional, ¿cómo va a funcionar, cómo se está dando esa militarización en los municipios donde esto se está presentando?
9: Es una presencia que tenemos permanente de nuestro Ejército Nacional, de la Policía Nacional también, donde tenemos más inteligencia y tenemos más control territorial. Entonces nosotros lo que hemos querido es establecer una ruta de saber quiénes son las personas que están, por ejemplo, entrando como voluntarios a los incendios. Entonces necesitamos saber quiénes entran para poder organizarlos en unos grupos, saber efectivamente que entraron a tal hora, que salieron a esta otra hora, estar haciendo un patrullaje constante y permanente por los municipios y sobre todo por donde están los incendios. Eso es lo que estamos haciendo. De pronto no tanto como militarización, yo mejor lo diría como control territorial en los tres municipios para obviamente que todas nuestras capacidades cumplan con el objetivo y no tengamos nuevos conatos de incendio.
1: Gobernadora, es que escuchando su relato,
8: Santiago Ángel,
1: esa secuencia de hechos que nos hacía hace unos minutos, pues uno concluye que es un departamento bajo ataque permanente. ¿Por qué esas disidencias, esos grupos armados están tan poderosos hoy en el Tolima? ¿Qué fue lo que pasó en los últimos años para que tengan tal poder hoy?
9: Santiago, yo tengo que decir que ellos no son muchos. Nosotros estamos a tiempo de poder controlar esta situación, estamos a tiempo. Pero acá el Tolima se volvió muy atractivo para estos grupos. Uno, considero yo, por los ataques que se están haciendo en el Cauca, entonces ellos se vienen para el departamento del Tolima y se están pasando para el departamento del Tolima. Yo tengo información que 200 hombres entraron del Cauca al departamento del Tolima. Y acabo de ver un video de lo que pasó ayer en el municipio de Planadas. Y efectivamente la persona, como les decía, que estaba liderando ese grupo de 7, pues pareciera que fuera de allá. Entonces ellos se vinieron para acá y están tomando el control primero por el corredor. Este es un corredor estratégico donde hay que tener mucho cuidado. Y hay que tener mucho cuidado porque si ellos logran tener un control sobre el Huila y el Tolima, pues muy pronto van a llegar a Cundinamarca y a Bogotá. Y eso hay que advertirlo. Y lo otro, por el tema de la minería ilegal. Es que yo les cuento a ustedes algo del tema de la minería ilegal en Ataco. En Ataco hay 19 entables. Cada entable está compuesto, y los entables son como un grupo de maquinaria amarilla, motores, motobombas, que realizan extracción ilegal. En cada entable que trabaja 16 días al mes, se sacan 3.200 gramos de oro. Cada entable. Es decir, que estoy hablando aquí casi de 60.000 gramos de oro que se sacan en el mes entre los 19 entables. Más, si eso lo sumamos, si eso lo sumamos al año, estamos hablando que eso va a representar una suma de más de 280.000 millones de pesos al año. 280.000 millones, porque mensualmente vale casi 24.000 millones de pesos los 60.000 gramos de oro. y de esos, las disidencias de las FARC se quedan entre el 10 y el 15% según investigaciones que hemos venido realizando con inteligencia, entre el 10 y el 15%. Entonces se vuelve muy atractivo, primero por el corredor y segundo por el tema de la extracción ilegal. Nosotros hemos insistido mucho en una gran operación que se va a hacer allí, porque es que son casi 3.000 personas las que están, y ustedes se han dado cuenta que en algunas operaciones que hemos realizado, que hemos hecho más de 150 pequeñas, pues en esas operaciones, en una de ellas nos cogieron a los soldados, los llevaron y los encerraron en la estación de policía, porque pues son muchas personas. Entonces aquí hay que hacer una operación de gran magnitud que nosotros ya estamos organizando, y la estamos organizando con el gobierno nacional. Ayer fue un tema de conversación con el señor ministro de Defensa, porque aquí hay que obviamente adelantar unas estrategias con mano dura, con mano fuerte, y obviamente volver a retomar sí. El control territorial que tenemos en esa zona, que debemos tener en esa zona.
10: Claro, gobernadora.
8: William Calderón.
10: Aunque usted dice que habló ya con el presidente y que él dijo todo lo que necesita el departamento del Tolima para atender esta situación, haciendo énfasis en que también el gobierno nacional está enfrentando la tragedia del terremoto. Puntualmente, ¿qué medidas requeriría usted del gobierno nacional para atender la situación? ¿Habría que pensar en medidas excepcionales, algún tipo de restricción a la movilidad, mayor presencia de las fuerzas militares? ¿Qué exactamente necesita, gobernadora?
9: Son varias cosas. Yo creería que sí, mayor presencia de la fuerza pública, que ayer se lo pedí al ministro de Defensa. Necesitamos una mayor presencia de la fuerza pública. Es que a nosotros aquí nos quitaron la FUDRA, y quitarnos la FUDRA fue quitarnos 800 hombres del ejército que teníamos en el departamento del Tolima. Y eso es lo que ha llevado, y eso nos lo quitaron desde enero de este año, y eso lo manifesté. Incluso hicimos un consejo de seguridad con el ministro de Defensa. Lo hicimos en Neiva como en el mes de febrero, donde tanto el Huila como el Tolima hacíamos el reclamo porque nos habían quitado la FUDRA. Entonces sí, aquí una mayor presencia de la fuerza pública, que lo solicité el día de ayer, pero también un tema de apoyo helicoportado que se necesita y se requiere. Nosotros lo hemos tenido, pero necesitamos mucho más para poder combatir todos los puntos que tenemos. Hoy contamos con 2 aviones AT de la policía, un helicóptero de la policía también, un helicóptero del ejército y un helicóptero de la Fuerza Aeroespacial, es decir, 5 aeronaves. Tenemos en este momento 10 incendios, pero como les contaba Suárez, son solo 7 kilómetros. Allá tenemos el helicóptero de la Fuerza Aeroespacial, pero con uno no lo vamos a lograr. Por eso fue que se requirió a la unidad, para que la unidad hiciera la solicitud previa autorización del señor presidente de una ayuda a Chile y a Estados Unidos, que ellos cuentan con esa capacidad para poder hacer un apoyo helicoportado.
8: Oh, ¿han escuchado
9: y lo
8: ustedes?
9: Otro, pues ya es en el tema de reconstrucción, ¿no? Apagamos el incendio y ¿qué sigue? Y eso fue lo que hablamos ayer con el ministro, donde se dejó un capítulo que se llama Construimos Tolima, que va a quedar ahí establecido. Nos designaron un gerente para el departamento de Tolima. Nosotros estamos dentro del decreto de emergencia por el tema del terremoto, y por eso es que yo digo que es inhumano y es rastrero que en este momento además tengamos que enfrentar esa emergencia de orden público, porque es que a nosotros con el terremoto pues también tenemos más de 1.500 viviendas afectadas en el departamento, tenemos 168 instituciones educativas que colapsaron totalmente, y que de las 1.800 sedes que tenemos, y que estamos haciendo todas las gestiones para poder trasladar a los niños de una sede a otra, para poder ayudar con transporte escolar para que vayan a otra sede educativa, para mirar si lo hacemos de manera virtual. Todo eso ya se está trabajando desde la Secretaría de Educación y con el Ministerio de Educación. Pero entonces tenemos esas consecuencias del terremoto, tenemos esto de los incendios, y pues lo que quiero también solicitar es que dentro de ese fondo milagro que se creó con apoyo de las entidades del sector privado, pues que se tenga en cuenta al departamento del Tolima en un poquito, en un porcentaje pequeño de ese fondo milagro también para nosotros poder reconstruir. Yo les había contado a ustedes del concierto solidario que vamos a hacer para recoger los recursos para recuperar las viviendas. Lo vamos a hacer, estamos organizando absolutamente todo, hemos conseguido el apoyo. Todavía no tengo el apoyo del artista de la FM, pero sé que lo voy a tener. Entonces, pues digamos que en esa tarea y en ese ejercicio venimos trabajando también pensando en apagar los incendios y haciendo la tarea que es lo prioritario, pero también en mirar cómo vamos a reinventarnos.
8: Toda la solidaridad.

0: a estos grupos terroristas y frente a este accionar criminal e infame. Hay que decir, solo para cerrar, que hacemos completamente eco de lo que ha dicho la gobernadora. La gente del Tolima, el pueblo tolimense, con la guía de sus autoridades, se va a levantar y va a convertir estas tragedias en nuevas razones para seguir adelante como siempre lo ha hecho el pueblo tolimense. Gobernadora, estos micrófonos siempre son suyos, la acompañamos a usted y al pueblo tolimense en estos momentos tan difíciles.
1: Juan, muchas gracias y muchas gracias a todos los integrantes de esa mesa de trabajo. Miren, yo termino diciendo lo siguiente, el fuego a nosotros se nos llevó cultivos, animales, tierras, pastos, viviendas, pero no se llevó la vida, eso es lo más importante, ni tampoco se llevó la esperanza. Y con la vida nosotros vamos a reconstruir el Tolima. Nos va a llevar tiempo y esfuerzo y eso lo sabemos, pero Colombia yo sé que nos acompaña, el gobierno nacional también nos acompaña, ustedes nos acompañan y estamos seguros de que el Tolima se va a levantar de esta tragedia ambiental, económica y en temas de seguridad. Muchas gracias, Juan, un feliz día para todos, que Dios nos bendiga.
0: Que Dios la bendiga, gobernadora, a usted, a los tolimenses y a todos los colombianos. 60 segundos FM después de ese testimonio impresionante de la gobernadora del Tolima.
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4: Con la FM, Juan Manuel Muñoz, gerente para la reconstrucción del Valle del Cauca, dijo que declinó su designación como embajador en Brasil para asumir este nuevo cargo tras el terremoto del 10 de agosto. Señaló que no se robarán ni un solo peso y que habrá transparencia en la administración de las donaciones y recursos del Fondo Milagro para la recuperación de la región. Abelardo de las Priella anunció que trasladará a 20 reclusos de cárceles de Barranquilla a Bogotá. 10 de los privados de la libertad permanecían en estaciones de policía y otros 10 en la cárcel distrital El Bosque. La alcaldía de Bogotá defendió la continuidad del uso de cámaras de fotomultas tras el anuncio del inicio de inspecciones por parte del Ministerio de Transporte luego de que el presidente Abelardo de las Priella cuestionara algunos casos. El fabricante de autos surcoreano Hyundai Motor y su sindicato llegaron a un acuerdo provisional para salarios y bonificaciones, informaron hoy ambas partes tras una inusual huelga que se extendió un día completo con más de 40.000 trabajadores que se encontraban en paro.
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0: la mañana, 14 minutos, saludamos al ministro del Interior, Rodrigo Lara, quien ha estado muy al frente de todas estas emergencias, quien ha estado en Cali, quien ha estado en el Tolima, quien ha estado atendiendo toda esta dificilísima coyuntura. Le queremos preguntar, señor ministro, acabamos de tener una larga conversación y muy descriptiva con la gobernadora del Tolima. Aquí hay un fenómeno climático, aquí hay un fenómeno del Niño, aquí hay tierras secas, pero nos ha dicho ella, aquí hay manos criminales y aquí hay manos terroristas. ¿Qué información tienen ustedes sobre este accionar para desestabilizar, para generar pánico, para generar daño que estamos viendo en distintos lugares del país?
1: Bueno, hola, apreciado Juan, muy buenos días a usted y a todo su equipo. Bueno, en efecto, nosotros hemos observado unos patrones criminales en la ocurrencia de estos incendios. Y esto lo puede corroborar ya incluso la opinión técnica y la Dirección Nacional de Bomberos, dado que en el tipo de humo que generalmente

0: es negro cuando hay acelerantes. En el tipo de llamas, generalmente tienen un color distinto, son por ejemplo más azules. Y en la altura de las llamas, pues se puede detectar muy fácilmente que hay acelerantes, que hay combustibles para el fuego. Entonces, eso ya está, digamos, comprobado por parte de la Dirección Nacional de Bomberos. Y esto también responde ahora con lo que nos dicen los alcaldes y la población en general, que observan básicamente que llegan hombres en moto e inmediatamente surge la conflagración. Esto ya, digamos, es un patrón y al mismo tiempo también observamos que básicamente se producen estos incendios e inmediatamente hay una acción criminal más al sur del departamento, que es donde operan estas organizaciones narcoterroristas conocidas como las disidencias. Y claro, esto tiene lógica.
1: Ministro, la comunicación con el señor ministro se nos ha ido, está en movimiento, hace referencia a lo que está ocurriendo con estructuras criminales. Ya, aquí está de nuevo la voz del ministro del Interior.
0: Sí, es que estamos aquí llegando a la dorada, Juan. Entonces, como te comentaba, cuando hay un fuego, pues nos toca desplegar tropa y desplegar aeronaves, helicópteros para básicamente combatir el fuego, lo cual distrae las aeronaves militares de su deber de combatir a los criminales, pues porque están combatiendo el fuego. Eso es básicamente la lógica que hay detrás de todas estas acciones criminales.
1: William Calderón.
2: Ministro, buenos días. ¿Han conectado ustedes esto? ¿Lo han podido dialogar con el ministro de Defensa o con los organismos de seguridad? ¿Si esto tendría alguna relación con el plan del que hemos venido hablando desde el fin de semana para desestabilizar al país? Ese informe de inteligencia que ha revelado Noticias RCN, ¿haría parte esto del Tolima, estos incendios provocados, de ese plan para desestabilizar el país?
0: Sí, lo es, naturalmente. Por ejemplo, nosotros tenemos de alguna manera estos indicios muy fuertes y casi que concluyentes en el departamento del Tolima. Estamos observando patrones que tenemos que corroborar aún similares en el departamento de Nariño. Allí, por ejemplo, en el municipio de Linares se presenta pues una dificultad mayor y es que allí la presencia de actores ilegales pues es constante, es permanente y hace muy difícil la operación de los helicópteros para erradicar estos incendios. Y al mismo tiempo hemos observado también otro patrón, y es que a los puntos de combate de los incendios llegan grupúsculos, supuestamente de ciudadanos que quieren, se presentan como voluntarios, que quieren ayudar a apagar el incendio, pero que inmediatamente se vuelven un estorbo para los rescatistas, para los bomberos, empiezan a lanzar arengas políticas, perturban la acción de extinción del incendio, y es algo muy parecido a lo que vimos en los puntos de rescate en el terremoto, del terremoto en Cali, porque pues llegaban supuestamente voluntarios muy parecidos a primeras líneas, a meterse en los puntos de rescate, a hacer ruido, a lanzar arengas, a decir que el gobierno no hace nada, que el alcalde no sirve, etcétera, etcétera. Y básicamente para crear narrativas y sobre todo para sembrar úlceras de ingobernabilidad en los puntos más álgidos, básicamente donde el país, todo el país está volcado apoyando a los rescatistas para salvar vidas. Esos dos patrones los hemos detectado y claro, de esa narrativa que producen esos grupúsculos de que siembran úlceras de ingobernabilidad, después surgen narrativas en redes sociales e intentan naturalmente colarlas después en medios de comunicación. Así están funcionando, ya los tenemos detectados y por eso pues estuvimos con el director de la policía, con el general Alejandro Barrera, revisando esta situación, oyendo por parte de la gobernadora y de los alcaldes más afectados por los incendios, los hechos e iniciando naturalmente una investigación. Ya el presidente anoche dio una orden perentoria de mayor presencia de fuerza pública, mayor militarización de los municipios azotados por los incendios y de investigar estas acciones criminales. Es que esto ya es el culmen del terrorismo, incendiar a un país para poder desplegar todas las acciones criminales y las fechas de estas organizaciones narcoterroristas, cuando ya están llegando unos límites.
3: Ministro, esto ya lo vivimos, ¿no? Colombia ya vivió una situación similar y si esto se deja salir, ¿me escucha?
0: ¿Aló?
3: ¿Me escucha, ministro? ¿Ministro?
4: No
2: está escuchando. Pareciera que lo perdimos, Juan.
1: ¿Aló? Es que
4: está difícil la
2: comunicación. Es que está llegando a la dorada, como bien había advertido.
1: Son difíciles las
3: comunicaciones. A la posesión del contralor, me imagino, ¿no? Sí.
1: 8:21. Darcy, va a ser en la dorada, ¿no? La posesión,
3: ¿sí?,
1: del contralor.
3: Allá está todo el mundo, está todos los ministros, todos están en carretera. Le quiero advertir, don Juan, porque todos están yendo a la posesión del doctor Laverde en la Dorada Caldas, que fue el lugar que él escogió para hacerlo. Digamos, él está en funciones, pues sabe que sí, es la tierra donde creció. Tengo entendido que él nació en Villeta, ¿no? Cundinamarca, pero el Caldas sí ha sido el departamento que lo vio crecer en todos los sentidos. Él está allá y ahí se está desplazando gran parte de los pues congresistas, ministros del poder nacional.
1: 8:22.
5: Qué embeleco ese, ¿no, don Juan?
1: Curvas de esa carretera, se está perdiendo esta señal.
5: Óigame, qué embeleco, porque si Bogotá es donde despacha la Contraloría, posesiones, y aquí ese populismo de estarse posesionando. No, ¿para qué incurren en gastos?
3: Pero si a ver, ¿usted quién lo entiende? Buenísimo que el presidente se posesione.
5: Una cosa es el presidente,
3: Copayán,
5: otra cosa el contralor.
3: Y ahora el contralor.
5: Pero el contralor es un personaje.
3: El procurador se posesionó en la Guajira también, el procurador.
5: Es decir, el presidente es una cosa, y el presidente tiene una dignidad distinta, y Cali tenía una dignidad distinta en su momento, pero el contralor haciendo
3: política. Pero el problema es la Dorada Caldas.
5: Claro.
3: El problema es la Dorada Caldas.
5: No, el problema es el cargo, doña Darcy.
3: Visibilidad del contralor. A la Dorada Caldas.
5: Es el contralor.
3: El contralor es poder independiente.
5: No, ¿cuál independiente?
3: Es igualmente importante. Sí,
5: ¿cuál,
3: claro,
5: independiente? Lo nombran los senadores.
3: No depende. No depende.
5: ¿Qué bajo han caído esos cargos?
1: 8 de la
5: cosas?
1: Mañana, 23 minutos. Dice el presidente Abelardo de la Espriella, Santiago Ángel, que hay instrucciones para esclarecer lo ocurrido con una ex candidata a la Cámara en Santa Marta, sobre la cual estábamos informando.
6: Sí, Juan, un atentado sicarial ayer en la tarde contra Nailea Barros, que es una activista, es periodista además, pero pues se ha dedicado a la política y era ex candidata a la Cámara por el Pacto Histórico. El presidente está trinando, hoy tendré un primer reporte y con base en los hechos que se logren establecer, se tomarán las medidas que correspondan. Entre tanto, se dispondrá la protección necesaria mientras se esclarecen las circunstancias del caso. El gobierno actuará con responsabilidad, sin anticipar conclusiones, verificando los hechos y garantizando los derechos de todos, incluyendo los de la oposición, que tendrá plenas garantías en la era del tigre. Y está agregando que ya le dio instrucciones al comandante de la policía de Santa Marta para proteger a la señora Barros.
1: 8:24, regresó el ministro. Darcy, usted tenía una pregunta final para el señor ministro.
3: Sí.
1: Que recuperamos la comunicación.
3: Ministro, hola, Darcy. Mire. Hola, ministro. Mire, es que de todas maneras los colombianos sentimos mucha preocupación porque esto ya lo hemos vivido. Este tema de desestabilizar el país, este tema de las protestas aquí, allá, los bloqueos pues digamos, hay una promesa de este gobierno de que eso no iba a volver a suceder. Y la verdad es que mientras no haya unas capturas, unos actos ejemplarizantes por parte de la fuerza pública y de la justicia, pues no se va a sentar un ejemplo para saber que este gobierno, y para que entiendan que este gobierno no va a permitir lo que ya pasó en otros gobiernos.
0: Perdón, es que sí. Sí.
1: Se nos volvió a ir. Yo creo que si nos escucha, le agradecemos al señor ministro que haya estado al aire con nosotros y seguiremos muy atentos a la atención de todos estos complejos frentes. Gracias, ministro, si nos escucha. Santiago Ángel, hubo también un tema sobre migrantes esta mañana.
6: Sí, Juan, y es que el ministro Lara justamente más temprano se estaba refiriendo a él porque ayer el presidente de la Espriella dio un mensaje que pues generó algún debate y algunas críticas de expertos sobre la migración irregular. él utilizó la palabra ilegal, pero varios expertos salieron inmediatamente a decir que pues no hay migrantes ilegales. Y en primer término lo hizo para referirse a los migrantes en Colombia que hacen parte de estructuras criminales, que están en grupos delincuenciales, como por ejemplo el Tren de Aragua, que es una banda con origen en Venezuela que actúa en Colombia con una cantidad de personas y se dedica a el lavado de activos, al narcotráfico y al asesinato de personas. Y lo que dijo en palabras exactas es que Colombia va a ser primero para los colombianos, segundo para los colombianos y tercero para los colombianos. Y anunció que desde este domingo va a haber algunas operaciones para deportar a los migrantes irregulares, primero a los que estén en grupos delincuenciales y segundo a los que no estén, pues, con sus papeles en orden en el país.
1: 8:27, Francisco Barbosa, queda claro después de hablar con la gobernadora del Tolima, primero el efecto absolutamente nocivo que tuvo desmontar la FUDRA que había en el Tolima, pero segundo, que esto no es solo la naturaleza, a diferencia del terremoto, que es un hecho irresistible, imprevisible, incontenible de la naturaleza, en estos incendios hay manos criminales, lo dijo con toda claridad la gobernadora.
7: La gobernadora y el ministro también lo abordó, Juan, y es que hace unos años operaba solamente unas estructuras específicas en el Tolima, el Frente Ismael Ruiz, el Adán Izquierdo, además, que pasaba por la cordillera hacia Tolima, hacia Tuluá, y justamente fue alguno de los que generó en el estallido social la destrucción de esa ciudad. Pero hoy tenemos, gracias al desmantelamiento de la fuerza pública en esa zona del país por cuenta de la paz total, frentes y disidencias en diferentes lugares del departamento del Tolima, el Frente Joaquín González, el Frente Darío Gutiérrez, el mismo Clan del Golfo. ¿Y qué es lo importante dentro de esta circunstancia, Juan? Lo importante dentro de esta circunstancia es que se están superponiendo las estructuras criminales en algunos de esos municipios que están sufriendo estos incendios provocados. Chaparral, Ataco, Planada, Sur del Tolima, están sufriendo esta circunstancia y hay dos hipótesis, a mi juicio, que deberían indagar las autoridades. La primera es estas estructuras criminales jugando a incendiar el país, a desestabilizarlo. Y la segunda, Juan, la minería ilegal en el Tolima, que genera además que en esas zonas donde se están presentando, en algunas de esas zonas donde se están presentando los incendios, la minería ilegal está jugando un papel importante para llevar a la fuerza pública justamente a desplazarla de los lugares objetivos. Nadie está hablando del Catatumbo, nadie está hablando del Bajo Cauca Antioqueño, nadie está hablando de diferentes lugares del territorio nacional y nos tienen focalizados en unos departamentos del terremoto y ahora en el departamento del Tolima, como acabamos de explicar, o como se acaba de explicar en estas dos entrevistas que hizo la gobernadora y el ministro del Interior.
1: 8 de la mañana, 29 minutos. 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Lo que decíamos esta mañana lo ha corroborado el ministro del Interior y la gobernadora. Esta segunda y simultánea emergencia que está viviendo Colombia tiene que ver con manos terroristas, con manos criminales. Reinel Llano, usted está con el señor alcalde de Manizales. Comienza el plan de demolición de 7 edificios que tienen declaratoria de ruina.
8: Efectivamente, don Juan, muy buenos días. Nos ubicamos justamente en el sector de Milán, donde hay varias edificaciones que fueron declaradas, como bien lo dice usted, en ruina. A mi espalda está una de ellas, es el edificio Albania. Alcalde, bienvenido, buenos días. Básicamente, ¿cuál va a ser el plan para demoler estas edificaciones?
9: Bueno, un abrazo para todos los integrantes de la mesa de trabajo de la FM, Juan, a todos un abrazo, gracias por siempre estar pendientes de Manizales y especialmente a mis manizaleños, todo el abrazo y el cariño. Aquí seguimos trabajando y ya en momentos muy complejos. ¿Por qué complejos? Porque ver que se cae la gente de alguien, el patrimonio de alguien, ese lugar que ha servido de cobijo toda la vida, es muy difícil. Por eso la alcaldía tratará de no demoler sino los edificios o casas que estrictamente amenacen ruina y que únicamente amenacen ruina. Si los propietarios ya ven un daño muy fuerte y creen que reforzar estructuralmente el edificio es más costoso que tumbar, es un derecho particular. Nosotros también los acompañaremos en eso, porque hay un plan de demoliciones y les vamos a ayudar. Pero estos edificios que le ponen en riesgo, como este edificio Albania que están viendo, a los edificios del lado y a un conjunto que hay atrás, a un bloque de conjunto que hay atrás, pues tenemos que demolerlo rápido para evitar ese problema. Salimos, contratamos las mejores empresas de Colombia y ya empezamos la demolición de este edificio, uno que queda en el lateral de un lugar que se llama La Clínica, La Presentación. Vamos a demoler también un edificio que se llama Jonathan, que queda al lado de la Defensa Civil en Chipre. Esos son los tres primeros edificios que arrancarán porque amenazan mucho riesgo a las edificaciones vecinas.
8: Sí, alcalde, ¿cuál va a ser la estrategia para la demolición y para el mismo, digamos, desmantelamiento? Porque entiendo que arrancan de arriba hacia abajo.
9: Estos edificios son de demolición especializada. Estos edificios no pueden llegar una maquinaria, al menos en los dos primeros pisos, a pegarle un golpe porque puede afectar las edificaciones vecinas. Entonces son muro por muro, elemento por elemento, viga por viga, la losa de entrepiso hay que demolerla con mucho cuidado, inclusive tratar de sacarle los enseres a la gente que no sufrieron, porque ese es también parte del patrimonio de la gente, así que es de mucho cuidado. Los pisos de abajo sí se demolerán seguramente con maquinaria, pero esto se llama demolición especializada. Pero esto nos está pasando en muchas partes de la ciudad. Mire, son 1.500 viviendas o destruidas o a punto de ser destruidas, y la gente no tiene plata para demoler. Esto es una tragedia. Usted perdió su casa o su apartamento. Aquí hay 12 propietarios y los 12 propietarios no tienen un peso para demoler un edificio y quedaron en la calle. Entonces el municipio está saliendo de una u otra manera a acompañar esa demolición, y esto, los que tengan póliza y la póliza se los cubra, pues buenísimo, y los que no, nosotros vamos a asumirlo a costo a la reconstrucción de la ciudad, porque esa es una manera de ayudarle a la gente. Una persona en un barrio cualquiera como el barrio Campo Amor, la demolición de su casa le puede valer entre 15 y 20 millones de pesos. ¿Cómo hace una persona del estrato 1 para meterle a eso? O este que vale 350, 400 millones de pesos, por Dios, no tiene. Entonces el municipio salió determinadamente no solo a quitar el riesgo, sino a apoyar a la gente.
8: Don Juan, lo escucha el alcalde, el ingeniero Jorge Eduardo Rojas.
1: Nuestro saludo solidario, alcalde, gracias siempre por estar aquí en la FM, donde estamos pendientes de Manizales. Le quería preguntar por la decisión de demoler. Hay personas que tienen unos edificios que están medianamente afectados y muchos dicen, ¿será que sí? ¿Será que no? ¿Será que lo podemos salvar? ¿Será que aguanta un reforzamiento estructural? Porque además, sobre todo quienes no tienen seguro, entienden que si demuelen, perdieron todo. ¿Cómo se decide eso? ¿Cuál es la instancia técnica para decir?
9: Nosotros, querido Juan, lo último que queremos es demoler un edificio. Así que esa decisión de determinar que un edificio amenaza ruina solamente se da porque un comité de expertos que hizo una visita de un ingeniero, luego una visita de un ingeniero estructural y por último la visita de un patólogo determinó que el edificio amenazaba ruina porque un porcentaje muy alto de la estructura está fallada. Sin embargo, con todo y eso, los propietarios tienen derecho de contratar o buscar un concepto contrario para decir que no lo demolamos. Y no vamos a hacer ni uno si no estamos de acuerdo con los propietarios, porque aquí la idea no es acabar con el patrimonio de nadie. Y de hecho son muy pocos, solo han salido 5 conceptos en toda la ciudad que dice que amenazan ruina. Hay unos que se pueden reforzar estructuralmente y ya es decisión del propietario, o que los propietarios ya contratan unos estudios más profundos de los que nosotros hemos hecho con los chequeos de los patólogos para que ellos nos digan que su edificio, según ese patólogo propio, amenaza ruina. Será la única manera de definir que una edificación hay que tumbarla.
1: 8:35. Le quiero preguntar para cerrar, señor alcalde, por la Catedral de Manizales. Vi ayer a los líderes del grupo Trinity, por ejemplo. He oído voces de personas que dicen, este es un símbolo de Colombia entera. ¿Cómo avanza ese tema?
9: Así es, todo el mundo aquí se unió a ayudarle al arzobispo, a la curia. Ese es un patrimonio de Colombia y de la humanidad. El presidente dijo, le dio la instrucción a la ministra de Cultura, que ha estado jugada en esto. Ya tenemos análisis patológicos también, primero para la demolición de la torre. Esa es una demolición costosísima, dificilísima, y ojalá muchos empresarios le ayuden a la reconstrucción de la catedral, porque la curia no la tiene fácil. Nosotros le estamos ayudando desde lo técnico, pero necesitan recursos. Esa demolición no va a bajar de 2,000 millones de pesos. Para arrancar la demolición hay que apuntalar, hacer un apuntalamiento, que es un tema estructural de la misma torre, para empezar a demoler. Pero hay muchas manos. Paz del Río va a donar supuestamente todo el hierro para reconstruirla. Argos nos va a dar el cemento total para reconstruirla, pero eso va a valer mucha plata. Ojalá todos los colombianos nos ayuden. El ministerio está jugado, que está buscando recursos internacionales. Nuestro embajador en España vino, el doctor Carlos Felipe Mejía vino para ayudarnos. O sea, todo el mundo está aquí jugado para tratar de ayudarle a la curia, a la reconstrucción de ese tesoro de la ciudad.
1: 8:36, muchas gracias al señor alcalde de Manizales por estar con nosotros. 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
12: La gobernadora del Tolima, Adriana Magali Matiz, habló en la FM sobre la crisis por los incendios forestales y entre lágrimas contó el impacto que está teniendo la emergencia en la población y en los equipos que atienden las conflagraciones. Matiz advirtió que la emergencia también está afectando la salud mental de quienes están en primera línea y aseguró que pese a esa situación el departamento no se dejará intimidar por los violentos. Diversos sectores políticos del país y de Santa Marta piden el esclarecimiento del atentado que sufrió Nailea Barros, excandidata a la Cámara por el Pacto Histórico en el Magdalena, quien resultó ilesa luego de que su vehículo fuera atacado con arma de fuego. La Fiscalía y la Policía buscan conocer la trazabilidad de los atacantes. Entre tanto, la víctima denunció hace 3 meses amenazas de muerte en su contra. La ONU y el Comité Internacional de la Cruz Roja alertaron hoy por el riesgo de que muy pronto se cruce una línea roja moral si se deja en manos de las armas autónomas la decisión de matar a seres humanos.
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13: 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Doña Darcy, usted me tenía avances, noticias y nos había dicho que había algunos temas que íbamos a seguir desarrollando ahí, pero empecemos con los vientres subrogados, el alquiler de vientres, ese proyecto, ¿se va a meter el gobierno o no se va a meter el gobierno?
14: Pues don Juan, este es un tema que se ha tocado en la FM ampliamente, tuvimos un debate y pues se esperaba por orden de la Corte Constitucional que el gobierno, o por petición de la Corte Constitucional, que el gobierno reglamentara todo este tema del vientre subrogado o el alquiler de vientres. No, señor, el gobierno a través del Ministerio de Justicia no se va a meter a reglamentar el tema. Va a dejar que el Congreso lo haga a través de un proyecto de ley, es decir, que esto quede de una vez en una ley. Ya hay incluso un proyecto de ley que está siendo tramitado en el Congreso de la República y que busca prohibir el vientre subrogado, o sea, busca prohibir esta práctica. En estos momentos, ¿en qué está Colombia entonces? Alquilar el vientre no es legal, pero tampoco hay nada como castigarlo, es decir, tampoco hay como sancionarlo. Y es un limbo jurídico porque tampoco hay cómo se haga respetar esos contratos o esos acuerdos que hacen las parejas con las mujeres de los vientres subrogados. No hay cómo exigirle que cumpla si se arrepiente o que cobre esto o no cobre, etcétera, etcétera. Toca esperar qué pasa en el Congreso, si lo prohíben, si lo permiten, si lo reglamentan, pero definitivamente el gobierno o el Ministerio de Justicia, que en el gobierno pasado tenía ya una reglamentación al respecto, no se va a meter en ese tema.
13: Son las 8:46, doña Darcy. Otro proceso licitatorio muy complicado y muy costoso.
14: Sí, es otra alerta. Dicen que el pasado gobierno de Gustavo Petro habría dejado amarrado un proceso licitatorio en la UPME, que es la Unidad de Planeación Mineroenergética, que llevaría a un detrimento de $2 billones, dice la solicitud de control preventivo, que por medio del presente nos permitimos generar una alerta con el ánimo de evitar la inminente adjudicación del proyecto en referencia, en el cual se asigna al consorcio Signa Energía, actual único participante, podría generar situaciones que harían incurrir en faltas disciplinarias a los funcionarios del Estado, igualmente un posible detrimento patrimonio billonario al Estado. La situación se resume en que el proceso de selección de inversionistas, el consorcio Signa Energía ha logrado superar pues todos los obstáculos, dicen ellos, y a la fecha tiene una posible adjudicación que es mañana, próximo 26 de agosto de 2026, y que esto todo podría afectar el erario. Le están pidiendo a la ministra de Minas, María Noemí Arboleda, al presidente, a la Procuraduría, a la Contraloría, pues que paren este proceso que fue articulado y que fue hecho por el exministro Edwin Palma, y que según ellos tiene serias irregularidades.
13: 8:48. Doña Darcy Quinn, usted me tiene además otras historias sobre lo que está pasando en la Superintendencia de Subsidio Familiar, el rollo con una caja de compensación en Antioquia.
14: Ya se pronunció la ministra de Trabajo, la doctora Natalia López. Sí, señor, hay una intensa pugna judicial administrativa. Ella ha dicho que esto hay que investigarlo y que es un hecho grave, porque sí, hay una intensa pugna judicial administrativa entre la Superintendencia de Subsidio Familiar, un agente interventor y directivos de Confenalco Antioquia, que mantiene en vilo el control de cerca de $1 billón de recursos parafiscales de los trabajadores. El conflicto, marcado por millonarias indemnizaciones en juego, denuncias disciplinarias y el choque entre decisiones administrativas y fallos de tutela, pone en riesgo la gobernanza de la caja de compensación de cara a un inminente desenlace este próximo 31 de agosto. Como le dije, la ministra acaba de pronunciarse al respecto, lo ha catalogado como algo muy grave porque es el patrimonio de los trabajadores, y pues se espera que se tomen cartas en el asunto en las próximas horas. Don Juan, y oiga, hoy empieza a discutirse, señor.
13: No, le quería preguntar porque vi la agenda del Congreso de Asobancaria, vi que va a estar María Consuelo Araújo, que tal vez antes de asumir la embajada en Estados Unidos puede ser una de sus últimas presentaciones en público ante un auditorio muy grande, y me preguntaba, ¿qué pasará con la Cámara Colombiana de Infraestructura?
14: Hoy se va a reunir precisamente la Junta para discutir si abren un nuevo proceso para escoger su directora, porque la Conchi se va, usted tiene razón, es una de sus últimas apariciones, y la decisión es básicamente si abren el proceso y convocan nuevamente aspirantes, a personas que quieran presentar su hoja de vida, se contrata el headhunter, o si se quedan con las dos finalistas que estaban al lado de María Consuelo Araújo. En su momento eran tres finalistas: María Consuelo, Carolina Soto y Ángela María Orozco. Entonces, de esas quedaría
13: de Avianca.
14: Sí, el tema es que uno pensaría pues que Ángela María Orozco acaba de asumir la vicepresidencia en Avianca, así que pues no le interesaría este proceso, pensaría uno, y quedaría Carolina Soto. Entonces, por defecto, sería ella la próxima presidenta de la Cámara de Colombiana de Infraestructura, pero esa es la discusión. Hay algunas voces que sí están pidiendo que se abra el proceso para que haya nuevas hojas de vida, para escuchar pero a otras... Ya,
15: doña Darcy, con tanto... Señor. ¿Cómo es? Banca de talentos, con tanto exministro desocupado, eso, la fila debe ser larguísima aspirando a ser presidente de la Cámara de Colombiana.
13: Es un gran gremio.
15: Es un super gremio, son unas super empresas, se necesita un perfil, pero eso sí, don Juan acuñó una palabra que es el Atlético Lagarteiro, debe ser una fila larguísima de gente que... Imagínense, el gobierno anterior hubo 66 ministros, todos con ganas de estar en un gremio.
14: Sí, pero igual también se necesita una buena hoja de vida, ¿no? Eso no es cualquiera que pueda ahí entrar y yo
15: pero
14: quiero aspirar,
15: ¿no? Pero como la meritocracia,
14: ¿no?
15: O sea, está en veremos.
13: Y no han pensado dar, si, por ejemplo, en... bueno, Carolina Soto, que pasó el proceso y tiene una gran hoja de vida. María Paula Correa, ¿no estará aspirando a ese gremio?
14: Pues de pronto ella, si no es la Cámara de Comercio, es la ANDI, o si no la Cámara Colombiana de la Infraestructura. Yo no sé si se abre el proceso, si pero ella podría aspirara.
13: Pues la diferencia entre la ANDI...
14: O sea, le están buscando
13: ANDI,
14: puesto
13: cámara,
14: hace rato, ¿no?
13: La diferencia entre la ANDI y la Cámara de Infraestructura es sí, que el puesto de la Cámara de Infraestructura está libre. El de la ANDI no.
14: El otro hay que hacer, como dicen, hay que hacer, voy a usar una de sus frases, usted dice que como gato en cortina, como yo digo, hay cortina. Que hacerle el cajón, hay que sí, hacerle el pues, cajón.
13: El ANDI está Bruce McMaster con periodo hasta el año entrante, en cambio la ANDI, la Cámara de Infraestructura está vacante y la doctora María
14: está
13: Paula
14: libre,
13: tiene
14: y quieren
13: una
14: mujer,
13: hoja de vida muy importante.
14: Y quieren una mujer, ¿sabe? Pero buena idea, don Juan.
15: ¿Cuántos gremios hay? 73.
13: ¿73 gremios?
14: Y hay muchos que están, los más importantes están en manos de mujeres, ¿no? Y en la Cámara Colombiana de la Infraestructura sé que quieren mujer, que quieren escoger una mujer. Pero eso es lo que van a discutir hoy. Si queda doña Carolina de una vez o si...
15: ¿Quién preside esa junta,
14: abren el proceso,
15: doña Darcy?
14: Ahí hay varios, ahí están los representantes de constructores. Sí,
15: la junta debe ser 9, 11, no sé. La
14: sí,
15: Andy
14: son
15: 23.
14: Ahí está, ahí están, sí, como 9, 11, más o menos, sí. Se está sí, Andrés Cabrera.
15: Porque la junta de la Andy la presidirá el doctor Juan Carlos Mora.
13: La presidió en este periodo un arrocero del Tolima muy reconocido, que es don Jaime Murra.
15: El doctor Murra, que fue muy importante, era el chairman de la ANDI, ahora es Juan Carlos Mora. No sé quién sea de la CCI.
13: Y el año anterior lo había presidido, y además los dos lo hicieron muy bien, Joaquín Lozada.
15: Muy bien.
13: Cabeza de
15: Fanalca.
13: Así es. Doña Darcy, más temas de solidaridad. Veo entusiasmo del gran Juanes.
14: Sí, Marea Viva por el Chocó, es una campaña de recaudación de fondos, ahí está la Fundación Mi Sangre, sí señor, pero también está la Fundación Bancolombia, Grupo Argos, James Rodríguez, Juanes, Mariana Pajón, Rigoberto Urán, David Ospina, Néstor Lorenzo, Manuel Medrano, o sea, una especie, Nicky Jam, Altafulla, Juan Luis Guerra, son artistas y futbolistas, es lo que veo. Hay 10 mil millones de pesos ya comprometidos entre las organizaciones y celebridades para acompañar la reconstrucción y se espera movilizar al menos unos 15 mil millones de pesos más, unos 3 millones de dólares para ayudar a la reconstrucción del Chocó. Las donaciones se recibirán a través del link Checkout Wompi. Ahí pueden buscar Marea Viva por el Chocó de mañana. Esta es la fundación, el movimiento que nace para ayudar a los damnificados del Chocó.
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0: Manuel Brisneda está en el municipio, en el afligido e incendiado municipio de Coello, en el Tolima. Manuel.
1: Juan, así es, estamos aquí desde la vereda Chagualá, zona rural del municipio de Coello, uno de los más afectados, más perjudicados en medio de todas estas emergencias. Estamos aquí, tal como podemos apreciarlo en la cámara, en uno de los puntos donde coinciden varias de las autoridades, bomberos, policía, ejército nacional. Nos vamos a acercar por aquí, pues para poder dialogar con algunos de los integrantes de la comunidad que pues se suman a este apoyo que viene brindando la Fuerza Pública, las autoridades. Bienvenidos, bienvenido aquí a la FM, su nombre, y hablemos acerca de cuál ha sido todo ese trabajo que hemos tenido durante esta última semana en el municipio de Coello con los incendios forestales.
2: Muy buenos días, sí, mi nombre es Gildardo Laverde, soy líder comunitario también, soy de acá, del corregimiento de Coello, vivo en el sector Barrio Las Meneses, vecino a estas veredas donde están pasando por esta tragedia ambiental, como es las quemas que estamos viviendo, ustedes lo han visto. Es muy triste ver cómo se acaba una vereda o un municipio por manos malintencionadas, porque esto no es que lo esté provocando la naturaleza, sino alguien tiene que tener colocándole mano a esto.
1: ¿Cómo han sido esas actividades que ustedes han desarrollado como comunidad, porque se han sumado trayendo agua, utilizando los elementos que tienen y herramientas que tienen a mano para poder contener este fuego?
2: Demasiadamente unidos, muy unidos. Desde el primer momento que comenzó el tema, todos nos unimos. Todas las veredas, barrios, sí. El alcalde también ha estado, sobre todo, muy pendiente de su municipio, muy pendiente de todas las necesidades que hemos tenido nosotros acá. También como las empresas, CENI, Plus, también han aportado también su granito de arena, Primax, todo eso, y los compañeros míos de Gualandá y todos los presidentes de Junta, también hemos estado en la lucha día y noche, pero sí, uno no tenemos la forma como meternos allá, pero sí apoyamos de una manera muy diferente a que es aportar, llegamos hidratación, llevar, es decir, colaborar manualmente como se pueda, hasta lo que más se pueda.
1: Como suma.
2: Todo suma, como reintegro. Esta situación nunca ha pasado como la que hemos vivido ahorita, que el señor alcalde ha estado mirando y él lo ha estudiado mucho. Esto nunca ha pasado hasta ahorita, por eso digo, manos malintencionadas están metiéndole, haciendo estos daños, donde se ha perdido mucha fauna, la naturaleza, los cultivos.
1: Bueno.
2: Hemos tenido un gran acompañamiento.
1: Listo.
2: Por parte de todas las comunidades, las compañeros, amigos de Guaranda y que se han puesto la camiseta también. Sí queremos pedirle ayuda al gobierno nacional.
1: Entonces
2: pongamos un poquito más de ente de control a este tema acá. Invito a todos mis compañeros y amigos a montar un plan de contingencia para que esto no llegue a suceder, por más mínimo, por más máximo que sea, esto tengamos con qué mitigarlo.
1: Claro que sí, tenemos aquí alrededor de 30 grados, ustedes pueden apreciar la parte posterior, cómo ha sido esas llamas, cómo han arrasado con este cerro. Se percibe pues un ambiente bastante caluroso en la parte, aquí detrás de nuestra cámara, que ya les estaremos apreciando. Hay uno de los focos, tiene la particularidad de que pues es difícil acceso, hay un difícil acceso. Allá podemos ver sobre el final de la montaña, pues este humo. También nos acompaña por aquí el alcalde del municipio de Coello, Santiago Herrera, quien ha denunciado, fue uno de los primeros que puso de presente esas situaciones que escuchábamos hace un rato con la gobernadora del Tolima, y es que aparentemente este fuego estaba siendo pues reactivado o reavivado por parte de algunas manos criminales. Alcalde, bienvenido. Santiago Herrera.
3: Muy buenos días para usted y para toda la audiencia, un saludo cordial y fraternal.
1: Alcalde, hablemos de la situación a hoy. Coello ha sido uno de los municipios más afectados con estas emergencias.
3: Bueno, pues sí, obviamente nuestro municipio ya hoy podemos decir que tiene más de 2.000 hectáreas afectadas por estos incendios forestales. Obviamente muchas familias damnificadas, muchos cultivos, ganado y bueno, en general nuestro municipio sufre mucho por estos incendios forestales que creemos que están siendo ocasionados no solo por el fenómeno del Niño, sino también por manos criminales que están impidiendo que nosotros podamos dar fin a esta problemática.
4: ¿La evidencia?
3: Bueno, pues digamos que la evidencia la ha dado los cuerpos oficiales de bomberos. La directora nacional de bomberos tiene unos indicios muy claros en donde ella dice que que el comportamiento de estos incendios no corresponde a la naturalidad con la cual se desarrollan en estos ambientes y bajo estas circunstancias. Lo que se ve son que hay probablemente acelerantes con combustibles fósiles en ciertos sectores. Entonces apagamos un sitio, desplegamos toda nuestra fuerza, logramos contener el incendio y en otro sector se aviva el incendio de forma muy rápida, lo cual no es normal según la experiencia que tienen estos cuerpos oficiales y estos cuerpos voluntarios de bomberos en, que se encuentran en nuestro municipio.
1: Es el panorama entonces, compañeros, desde la vereda Chaguala, zona rural del municipio de Coello, una de las poblaciones más afectadas por estos incendios forestales aquí en el departamento del Tolima.
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7: El ministro del Interior, Rodrigo Lara, en entrevista con la FM, aseguró que el gobierno detectó patrones criminales detrás de algunos incendios y que en Tolima existen fuertes indicios de una posible acción coordinada. Según dijo, estas emergencias estarían obligando a desviar tropas y helicópteros de las operaciones contra grupos ilegales. Además, denunció la presencia de supuestos voluntarios que estarían obstaculizando las labores de los bomberos y los rescatistas. Hoy se realizará la audiencia de imputación contra Miguel Andrés Quintero, hermano del exalcalde de Medellín, Daniel Quintero, por la investigación que adelanta la Fiscalía sobre presuntas irregularidades en 6 contratos entre el área metropolitana y bomberos de Itagüí. Falleció en Valledupar a los 42 años de edad el empresario, publicista y creador de contenido Fabio Torres, conocido como El Rector, tras sufrir un infarto. Torres era muy cercano al mundo vallenato y acompañó la carrera de artistas como Silvestre Dangond. También participó en la campaña presidencial de Abelardo de las Priellas. Su velación será desde el mediodía en Valledupar. El jefe de la diplomacia del Vaticano pidió a Rusia y Ucrania abrir negociaciones para poner fin a la guerra durante una reunión en Moscú con el canciller ruso. La visita es la primera de un alto representante de la Santa Sede a Rusia desde noviembre del 2021.
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0: 6 porque estamos escuchando a Ricky Martin, Juliana.
1: Santiago, porque después de 20 años el artista vuelve a actuar, esta vez para la película Hombre al Agua, dirigida, protagonizada y coescrita por el famoso mexicano Gael García Bernal. Y por su parte, el cantante no solo actúa, sino que también va a ser parte de la producción como productor ejecutivo. Esta historia, para quienes estén interesados, pues sigue la historia de un socorrista cubano que su vida cambia después de rescatar a un poderoso empresario mexicano. Y ahí aparece Ricky Martin con un papel, digamos que un poco secundario, con su nombre de Robbie, un actor contratado para representar al personaje principal en una película biográfica. El artista compartió hace pocas horas unas palabras en sus redes sociales, que por supuesto, donde agradece la participación, que fue tomado en cuenta, pero dice que estoy aquí para dar lo mejor de mí en un papel pequeño, pero con Gael todo alcanzó otro nivel. Esta película tendrá su estreno mundial en el Festival de Venecia en septiembre, pasará después al Festival de Toronto y llegará a los cines en México el 24 de septiembre de este año. Escuchemos un pedacito del tráiler.
2: Vamos a hacer una película sobre mi vida y Fabiana la va a protagonizar.
3: ¿Tu papá va a pagar la película?
2: Sí.
4: Háblame del personaje, háblame de matices.
2: Quieres pertenecer a la clase caudalada, entonces eres muy hábil para abrirte camino.
3: Necesito hablar contigo.
2: Estoy ocupada, Camilo.
3: Tengo que hablar contigo. De verdad, Juana, ¿es eso lo que piensas de mí? Es obvio que el personaje soy yo.
1: ¿Se la verías antes?
0: Sí, pues me convenció el tráiler.
1: Yo me la vería solo por Ricky Martin y ya.
5: Yo por Gael García, tremendo actor, diarios de motocicleta. Bueno, en fin, ahora en este nuevo rol, pues increíble no apoyarlo y verla.
0: Hablando de películas, hay una que les puedo recomendar hoy. La Captura, la historia de los policías que tuvieron que hacer la captura del Chapo Guzmán en México.
5: Ah, pero eso es en Netflix.
0: Está en Netflix, sí.
5: Sí, señor.
0: La
5: sala
0: de
5: cine.
0: Pero buena película. Uh-huh. Y Juan, hoy es un poco también su día, el día del señor director.
6: ¿Lo dice por una historia que nos tiene Patricia Pardo?
0: Sí.
5: ¿Cuál de todas?
6: Claro que sí. ¿La historia musical?
0: Boleros.
6: Claro, los boleros. Hoy, su majestad el bolero, le decían en otra época. El bolero inmortal.
5: Hoy es el Día Internacional del Bolero y empieza a celebrarse desde México, ¿no? Desde este país como que se proyecta este Día del Bolero, una fecha dedicada a uno de los géneros que se convirtió, yo diría que en lenguaje de amor, de desamor, de celos, de nostalgia. El bolero, dice la UNESCO, que tuvo origen en Cuba en 1883.
6: Grandes boleristas
5: pero,
6: cubanos.
5: Sí, señor, pero terminó llegando a México en el siglo XX y encontrando grandes aliados, Juan, yo diría no solamente en la música, sino en el cine. Creo que el cine también fue una gran plataforma para que ese bolero que empezaba a nacer en el siglo XX se internacionalizara a través de grandes compositores como Agustín Lara, como Consuelo Velázquez, como Álvaro Carrillo y el grandísimo Armando
6: Consuelo
5: Manzanero.
6: Velázquez, solamente una vez, Álvaro Carrillo, Sabor a mí.
5: Y quiere escuchar el bolero más con mayores Gatica. Reproducciones de la historia en YouTube.
6: ¿Sí?
5: No, seguramente no será el bolero más escuchado en su casa,
6: pero en YouTube.
5: En YouTube.
6: El
5: sí,
6: que tiene más reproducciones en YouTube, ¿cuál
5: el
6: es?
5: El que tiene más reproducciones en YouTube es el de Luis Miguel, que no es de Luis Miguel, es de Armando Manzanero, pero es esta versión que se llama No sé tú.
6: No sé tú.

0: esta, música de plancha.
1: Esta canción es originaria de Armando Manzanero.
2: Es que Manzanero era un gran intérprete que no se caracterizaba por una gran voz, sino por su sentimiento, pero era un compositor.
1: Y su talento para escribir, sí, señor.
2: ¿Cuántas reproducciones tiene?
1: Tiene 199 millones de reproducciones.
2: 199 millones de reproducciones.
3: Ay, pero yo quiero otra de Armando Manzanero.
2: Hagamos un ejercicio aquí en la mesa en el Día del Bolero.
0: ¿Qué hay que hacer?
3: Yo quiero.
2: Para cada uno... un bolero que pida hoy, idea. Doña Juli Javier.
3: Yo me pido primero otra de Armando Manzanero, Contigo Aprendí.
2: Conti.
1: Pero no había dicho que somos...

0: sobre todo.
1: ¿Sí?
2: 9-11, no molesten a Juli, ella escogió su canción.
1: Sí, es.
2: Y quien nos esté escuchando sabrá para quién va.
3: De acuerdo.
2: 9-12. Don Santiago,
1: la
2: un
1: mía...
2: hombre próximo a contraer matrimonio.
0: Pero ¿ah, sí? Lo que le gusta es el reggaetón.
1: La mía es Bésame Mucho, de Consuelo. Ay, pues,
3: yo creo que cuando uno se va a casar, esa tiene que ser la canción, porque
1: ¿no? Qué canción son.

0: Profesor Fernando Quijano, su turno al bolero.
1: El verdadero bolero, el cubano.
0: El bolero cubano.
2: Sí, sí, sí. Sí.
0: Claro. Dos gardenias se llama.
3: ¿Este es quién?
4: Canción sota también.
1: Pero escúchela, Juli.
3: ¿Daniel Santos?
0: A ver, lo oímos.
5: Dos gardenias.
0: Claro, Daniel
5: para
0: Santos.
5: Ti. Con ellas quiero decir.
6: Ellas quiero decir.
1: Resucité a Darcy. Es un resucitador.
0: Para quienes llegan a la FM, este es un mix especial de Daniel Santos y Darcy Quinn interpretando Dos Gardenias. Buena, profe.
5: Dos gardenias para ti, que tendrán todo el calor.
0: Con el sabor de las sonoras.
1: La sonora
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0: en el Día Mundial del Bolero, don Francisco Barbosa.
7: El reloj de, uy, el reloj de los Panchos, y hay muchas versiones, pero la de los Panchos es magnífica. Julio, y eso es bolero de
3: Julio
7: verdad.
3: Iglesias no cantó, Julio Iglesias no cantó eso.
7: Esa la cantó también, pero Lucho Gatica.
0: Pero la verdad es que los Panchos se convirtieron en el ícono del bolero con su instrumento arreglado por ellos, que es el requinto, que tiene una diferencia muy sutil de medio tono.
3: Eso era lo que sonaba en todos los días de la madre, ¿no?
1: Qué belleza.
3: ¿Quién iba a creer que el doctor Barbosa tiene estos gustos?
1: Claro.
8: El doctor Hernán Peláez está esta mañana feliz con nosotros.
3: Está llamando, creo que va a participar.
6: ¿Usted sabía que el doctor Barbosa es una rocola? ¿Ahí donde lo ve?
0: Sí, es sí. Verdad.
3: Y tiene cara rocola.
0: Es una rocola y una biblioteca.
3: Sí,
0: la
3: sí.
0: Colección de música y la biblioteca del doctor Barbosa.
3: Tipo culto.
0: Don William Calderón, su turno.
3: Me identifico con el doctor Quijano y sigo en Cuba. No, pero escuche esto.
1: Bolero cubano.
7: Una maravilla. Rolando la serie.
0: Rolando la serie.
3: Willy, ¿qué va a hacer esta tarde?
6: ¿Cómo será?

0: Rafa Manzano tendrá
1: su
0: bolero también, don Rafa.
1: Sí. Yo tenía dos, uno el reloj, no marques las horas porque voy a enloquecer, pero tengo otro de Antonio Machín, se llama Angelitos Negros, y es una canción que se hizo a partir de un escritor venezolano, y es también, pese a todo, además del amor, es un himno contra la discriminación racial.

0: No creo que sea Machín.
1: De tantos no parece. Pintores viejos.
2: Muy bien.
0: Es Javier Solís.
1: Javier Solís. Javier Solís.
3: No. Blanca, Juan, yo me voy a cortar las venas inmediatamente.
2: Doña Darcy Quinn, nosotros Bue. En la familia que somos, les cuento infidencias. Nosotros tenemos una conversación interna y Darcy va poniendo, ese yo lo tenía, ese
4: era
2: el
4: la
2: mío.
4: Mía.
2: Pero
4: ya tengo este.
2: ¿Cuál?
4: Nosotros.
2: Uy, espectacular.
4: Nosotros.

0: más tristes.
1: Sí.
0: Escúchame. Porque es una canción de despedida al final de cuentas.
2: ¿Ustedes cómo hacían para sobrevivir a esas tusas, de verdad?
0: ¿Sabe?
2: Yo dejaba la pistola a un lado.
0: La historia de esa canción, lo que dice, es que eso que dice que no es falta de cariño, te juro que te adoro y en nombre de este amor y por tu bien te digo adiós.
3: Oiganlo.
4: Yo voy a llorar.
3: Súmame.
4: Pero esa es como la excusa de no es, no es problema tuyo de
0: esta canción. Sol
5: maravilloso, romance tan divino.
4: No eres tú, soy yo, debería llamarse así.

0: conocer la verdadera historia de un caso de lepra que en esa época se tenía que segregar. Le dice, no es falta de cariño, te quiero con el alma, pero te juro que te adoro y en nombre de este amor y por ti digo adiós, porque se tenía que ir.
1: Pero dramática la historia, Juan.
0: Al contrario, se acaba de valorizar. Imagínese usted lo que es el amor.
2: Pero ¿sabe qué?
0: Y que a usted
2: yo creo que era tuberculosis.
0: En esa época, don Juan, puede ser tuberculosis. No,
1: lo que sea, porque la cara, lo que sea.
0: Pero mire, me dice
3: lo que sea. Dice que se valoriza la canción.
1: Coronavirus. Mire
3: la cara de angustia de Santiago que se va a casar.
1: No, yo estoy conmovido.
2: No, porque miren, estoy leyendo que el compositor se llamaba Pedro Junco, que nació en el Pinar del Río en Cuba y que murió a los 23 años por tuberculosis.
0: Ah, era bueno.
2: Entonces, ahí para no pegarle la tuberculosis.
0: Ahí cerquita, era una enfermedad contagiosa e inconfesable. Y le dice a su amor,
1: se tiraron, o sea,
0: no me preguntes
1: se
0: más.
1: Tiraron todo.
0: Bueno, doña Patricia, la suya.
4: Mire, a mí me gustó la historia.
1: Arregle la mañana.
5: No, está también un poco triste.
0: Espérenme, les tengo otro dato.
5: ¿Cuál?
0: Jenner Bedoya, nuestro compañero de RCN.
5: ¿Alza la mano?
0: Además que tiene una voz fabulosa, lo han oído en las clásicas del amor. Él es un cantante fabuloso. Tiene la explicación de solamente una vez que la compuso, como decíamos, Consuelo Velázquez, y miren lo que dice, la compuso Bésame Mucho,
5: sí,
0: la compuso mucho. Consuelo Velázquez, la compuso cuando era muy jovencita, y lo más curioso es que nunca había dado un beso en su vida al momento de componer la canción.
5: Ah, por eso quería que la besaran mucho.
0: Dato. Dato de Jenner.
5: Esta es la mía también, un bolerazo. No tan alegre, no tan romántico, un poco también triste.

0: Dejé oír Darcy. Estabas tú.
1: La otra tarde. Ciérrenme,
2: Va bien, enamorada. Va bien el maestro.
3: Guarde esa botella de ron que tiene ahí.
2: Don Azuri, la suya.
4: Va bien el maestro Manzanero con esta. Fantástica.
3: Pero Manzanero.

0: mía.
1: Buena también.
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1: ¿Puedo tomarme el día, don Juan?
3: ¿Aso lo quiere puro o en la rosca?
0: El día mundial del bolero lo podría. Ay, caramba. ¿Sabe que ese festivo falta? Sí. Ese podría ser un buen
1: festivo. Y que uno recoja en la portería de la empresa.
4: Pero el bolero, Juan, el bolero sí pasó de moda, ¿no?
0: Eso no, hombre.
4: Es para nosotros.
0: Suspéndalo. Suspéndalo.
5: No, pero yo tengo 26, me encanta.
6: Y una cosa, Bésame Mucho tuvo una versión incluso de los Beatles en el año
7: 76. Sí, es verdad. Sí, señor. Es verdad, sí, sí.
5: Nat King Cole.
0: Ahora la buscamos.
7: Hay una cosa que a mí me gustaría poner sobre la mesa. Los boleros. Estas canciones eran las que se ponían en los guateques cuando yo era joven.
4: ¿Qué es un guateque, don Rafa?
7: Una fiesta, esto que hay chicos y chicas y hay un tipo gordo que pone música.
0: Ah. Y ahora le llaman DJ.
4: Ahora, ahora son
7: más delgados. El gordo ponía música porque no había chica que quisiera. El gordo ponía música porque no había chica que quisiera bailar con él. Y entonces él, consciente de sus problemas, ponía música. Y ponía estos boleros. Y entonces tú sacabas una chica a bailar y ahí comenzaba, era el principio de una hermosa amistad. No como ahora, que te ponen reggaetón y la gente sale a la pista a hacer pogo como desesperados. Ahí se bailaba agarrado. Cuando bailabas con una chica de colegio de monjas, decía que Dios debía caber entre uno y otro. Y nosotros decíamos que eso era inmaterial. Y te ponía los codos mientras bailaba para que no te acercaras. Y a partir de ahí podían surgir cosas. Ahora es mucho más complejo. Ahora la gente lo hace por TikTok, por Instagram, por WhatsApp. Se miran de reojo y al final no hubo nada. Esto era un método para echarse, no sé si una novia permanente, pero sí una compañera temporal.
0: Esos codos, Rafa, aquí en Colombia tenían un nombre automovilístico.
4: Sí, freno de mano.
0: Se llamaba el freno de mano.
5: El
0: que apretaba mucho, le metían el freno de mano.
4: Y le metían el freno de mano, entonces usted no se podía acercar.
0: Les dejo la mía, que creo que es muy linda. Se llama Amor de mis amores y la compuso el maestro Agustín Lara.
4: A ver si suena.
7: Esa es buena.
4: Sí.
8: Boicotearlo.
4: ¿Por qué no la canta? ¿Por qué no la canta, Juan? A ver si.
5: Al director.
8: Que la cante Darcy.
4: Darcy, bueno, Juan, ¿por qué no la canta?
5: A ver, Darcy.
9: Ahí está.

0: ¿no? Espectacular.
1: Respiro el aire.
0: ¿Saben cuál nos faltó de Armando Manzanero?
2: ¿Cuál? Es que tiene 600.
0: Es para nuestro, es para nuestro próximo invitado.
3: ¿Por debajo de la mesa?
0: No, una que se llama Voy a apagar la luz. Saludo a Alejandro Castañeda, presidente ejecutivo de la Asociación Nacional de Empresas Generadoras de Energía.
3: No.
0: Espero que no toque pedir esa canción nunca en Colombia. Doctor Castañeda, gracias por estar con nosotros.
4: Juan, buenos días, un saludo para ti, para la mesa de trabajo y todas las personas que nos escuchan.
0: Gracias por haber escuchado los boleros y espero que no nos toque pedir la de Armando Manzanero próximamente, Voy a apagar la luz.
4: Eso es lo que esperamos todos y que esto salga bien, la verdad. Estamos en una situación compleja y...
5: Voy a apagar la luz. Pues sí.
0: Qué pena, doctor Castañeda, yo lo decía en sentido figurado.
4: No, así es. Así de directo tiene que ser, Juan.
0: Oiga, ¿nos van a apagar la luz? No, con la plática que giraron ayer, ¿se mejora la cosa?
4: Esto se mejora, sí, esto tiende a mejorar. Estamos en manos de gente capaz, de gente que sabe, de gente que entiende. Entonces yo creo que va a ser difícil, va a ser complicado, como siempre, pero el país está preparado para poderlo pasar. Va a requerir mucha coordinación, va a requerir mucho trabajo, va a requerir que todas las plantas estén bien, porque lamentablemente en los últimos 4 años pues no se hizo el trabajo, pero pues obviamente a los 15 días de haber arrancado este gobierno y con todas las afugias fiscales que tiene el anuncio del ministro de Hacienda en conjunto con la ministra de Minas y Energía, María Noemí Arboleda, pues nos da un respiro muy grande. La situación de las deudas acumuladas era ya insostenible. Aire le estaba dividiendo al sistema eléctrico 3.3, 3.4 billones de pesos, de los cuales 2.1 era las generadoras térmicas, pues que son las que tienen que salir a comprar combustible en este momento. Y para que tenga una referencia, prender las plantas térmicas un mes y el combustible para prenderlas un mes nos vale 1.5 billones de pesos. Entonces estamos arrancando ya mes y medio abajo. En una situación en la cual toca aprender térmica y subir esa participación de la térmica para guardar los embalses de aquí a noviembre.
0: Es un tema muy serio, muy delicado, que requería unos recursos que no se habían girado. Doña Darcy Quinn.
2: Doctor Castañeda, el tema es la sostenibilidad. Claro, ahorita les pagan esa plata que necesitaban, por supuesto, las generadoras, las térmicas, como usted dice, pero estamos ante un fenómeno del Niño. Estamos ante un kilovatio que está subiendo todos los días, que seguramente en la medida en que se ponga, digamos, más difícil de la situación, sube más. Entonces, ahí es donde uno habla y piensa la sostenibilidad de todo esto en el tiempo, en el mediano plazo.
4: Sí, de acuerdo, Darcy. Fíjate que ayer en el comunicado no solamente el anuncio de poner los 1.5 billones, sino que también habla de unas 3 medidas que están allí planteadas que buscan precisamente eso, cómo hacerlo sostenible para todo el mundo, precisamente para los generadores, para los usuarios, para todos los que participamos en la cadena. Y obviamente pues había que arrancar por un punto y este punto era esos 1.5 que buscan, y hay que aclarar eso muy bien, digamos que tapar el corriente, la deuda corriente mes a mes que estaba ya del orden de los 350 mil millones de no pago por parte de Aire al sistema eléctrico. Eso es lo que busca atacar en principio, que ese desangre con el que venimos, esa bola de nieve creciente de la deuda, pues se pare y digamos que el stock de la deuda, esos 3.3 billones, 3.4 que hablamos anteriormente, pues después se mire cómo se paga. Entendemos obviamente la situación fiscal del país no es la mejor, la olla la dejaron raspada, si es que dejaron olla. Y por el otro lado, pues obviamente el tema del terremoto va a requerir recursos del presupuesto general de la nación y somos conscientes de eso. Entonces, esto digamos de arranque busca parar ese desangre, pero también tiene las otras medidas. ¿Qué otras medidas hay allí? Buscar que los agentes generadores también le vendan energía en contrato Aire, porque eso fue otra tarea que no hizo el gobierno pasado. Dejó a la empresa Aire con una exposición a la bolsa muy alta, y ustedes bien saben que la bolsa pues es la que muestra y refleja la escasez del agua en este momento, y pues los precios tienden a subir, y como lo dice Darcy, va hacia arriba. Entonces, él parte del compromiso, ¿y por qué no tiene contratos Aire? Pues porque la gente no le vendía contratos Aire, pues porque si no le paga al mercado, pues no, tampoco había, digamos, como interés en venderle contratos a alguien que no le va a pagar. Entonces, sí, pues es una de las primeras medidas que hay ahí planteadas.
3: Respira el país con el anuncio que se hace de estos recursos y que no vamos a tener apagón a pesar del fenómeno del Niño, pero sin duda un temor grande que tienen los usuarios en el país es el costo del kilovatio hora, el costo de la energía. ¿Se va a mantener? ¿Qué va a pasar con el valor de la energía en el país, doctor Castañeda?
4: Pues mira que de aquí a diciembre, que es como la parte más compleja que teníamos y la primera que hay que atacar, la cobertura en contratos en el país en el promedio es relativamente alta, está entre un 80 y un 85%. ¿Qué significa eso? Que dentro de la tarifa que paga el usuario, el componente de generación pesa más o menos el 40%. Si yo cojo ese 40 y dentro del 40 está la bolsa que pesa el 20, que es la que fluctúa porque los contratos son los que me dan estabilidad, pues obviamente eso termina pesando más o menos entre un 6 y un 8%. Entonces, voy a poner un ejemplo, una trepada de 400 pesos en la bolsa de un mes a otro termina pesándote más o menos unos 30, 40 pesos, un 3, 4%. No estoy diciendo que sea menor, pero pues obviamente es un efecto que debe mitigarse bajo esa vía, bajo tener contratos estables y de largo plazo que te tengan unos precios controlados, que tuvo unos acuerdos de precio controlados. Entonces, en ese orden de ideas, eso es lo que se busca y por eso es uno de los puntos fundamentales ahí dentro del comunicado del gobierno ayer, es tratar de que todo el mundo esté contratado para que no tengamos saltos abruptos y que la gente pues obviamente no sufra. Ahora, si se dan ya esos saltos y se ven esos efectos de 2, 3, 4% en algunos casos, pues obviamente tratar también de buscar mecanismos regulatorios para que la gente no sienta el golpe en un solo momento, sino que eso se difiera en el tiempo. Eso es parte también como el segundo punto que está ya en el comunicado. Entonces hay una serie de temas regulatorios que tienen que darse, que tienen que hacerse para que efectivamente todo el mundo esté tranquilo, pero, y no tengamos afluencia hacia adelante.
1: No podemos olvidar que en Colombia se pagan casi 90 pesos por kilovatio hora, que es el cargo por confiabilidad. Eso es el 7, el 8% del valor de la factura que cada empresa, que cada persona paga por eso. Esos son 6 billones de pesos. Esa plata es adicional y que se pagaba como un prepago para que no pasaran estas cosas. Esa plata, ¿qué se hizo? ¿Qué le hicieron ustedes los del sector energético?
4: Esa plata está en las plantas, Fernando. Esa plata sirve para hacer las inversiones, para hacer los mantenimientos, para estar preparado para el fenómeno del Niño. Esa plata del cargo por confiabilidad paga todos los costos fijos. Y con eso es que las plantas están al día y cuando las llaman a prender, prenden. Ahora, el día a día, que es la bolsa, lo que remunera precisamente son los combustibles. Así se separa el cargo por confiabilidad. Una parte es la parte fija y la otra es la parte variable. Entonces el cargo está en la inversión, en las plantas, en los activos, y con eso es que somos capaces de enfrentar el fenómeno del Niño. Y por eso fue que en el año 92, cuando no existían esos cargos, nos apagamos, porque el gobierno que tenía en cabeza de él todas las generadoras térmicas, pues tenía mil y un cosas en las cuales invertir y no destinaba recursos a esa inversión, pues que no había la necesidad porque no se necesitaban en el día a día. Entonces eso es lo que hace el cargo, a diferencia de la bolsa, que es la que refleja el valor de los combustibles, la escasez del agua y refleja la condición del sistema en el día a día.
0: Es la voz de Alejandro Castañeda, presidente ejecutivo de ANDEC, la Asociación Nacional de Empresas Generadoras. Un tema muy sensible, un gobierno que tiene que luchar contra un apagón, que tiene que tomar unas medidas. Hay un anuncio importante en lo que tiene que ver con este primer giro, con estos primeros recursos, pero hay muchas medidas y muchas tareas por delante para que nuestro país no se vaya a apagar. Doctor Castañeda, gracias.
4: Bueno, gracias por la invitación, muchas gracias. Buen día.
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2: Los incendios forestales y las altas temperaturas en Tolima ya impactan el precio de los alimentos en varias regiones del país, con alzas en productos como arveja, yuca, plátano, tomate de árbol y el lulo. En Coello, los bomberos de Bogotá y Huila apoyan la atención de 5 focos activos que han consumido más de 1.500 hectáreas solo en ese sector. En Cali, las autoridades anunciaron controles ante las denuncias por el aumento en los arriendos tras el terremoto del 10 de agosto para verificar posibles irregularidades. Además, el alcalde Alejandro Eder confirmó que Cali tendrá feria en diciembre como parte de la estrategia de reactivación económica y generación de empleo tras la emergencia.
7: El dólar abrió la jornada en 3,045 pesos con 25 centavos, unos 11 pesos con 26 centavos por debajo de la tasa representativa del mercado, que es de 3,056 pesos con 51 centavos. Durante las primeras operaciones llegó a un mínimo de 3,043 pesos, nivel que no se veía desde octubre del 2018. El gobierno de España avanza en el proceso para devolver a miles de migrantes que permanecen en Ceuta tras la entrada masiva registrada desde Marruecos a finales de julio. Las autoridades españolas aseguran que se busca acelerar las repatriaciones respetando la legislación y los derechos humanos.
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1: 9:41, los deportes en la FM. Juan Felipe Cadavid, ¿usted también tiene un bolero favorito?
2: No soy muy de bolero, Santiago, pero obviamente cuando los escuché a ustedes fui a buscar, y no sé si este me lo acepten, puse La Llorona de Chavela Vargas.
1: La Llorona, claro.
3: De Chavela, claro.
4: La tenía, Llorona.
2: La tenía aquí apuntadita, dije, bueno, si me la preguntan, será mi opción. No, Llorando tiene a todos. Tadej Pogačar está por terminar la cuarta etapa de la Vuelta a España, hoy montaña, mira, ahí está de fondo Chavela, y les está sacando cerca de 2 minutos al resto. De verdad que lo de Tadej Pogačar es impresionante, casi fuera de lo común, y claramente con eso ya va a tomar una distancia importante en la general en la Vuelta a España. Etapa 4 en Andorra, 104 kilómetros, y Pogačar tomando distancia sobre los demás.
1: Ahora tenemos un problema porque a usted le va a tocar hacer esta sección de deportes toda sobre La Llorona.
4: Oiga, y La Llorona por los que le compiten a Pogačar, a Poggi.
1: Sí, exacto.
4: Están llorando.
1: Están llorando total. 2 minutos atrás.
2: Total. Ya estaba líder, ¿no? Ya estaba líder, pero él les está sacando 2 minutos en la montaña. De verdad que lo de Pogačar es impresionante. Es impresionante. Bueno, para seguir con el ritmo de La Llorona, no sé si lo estén haciendo en la ciudad de Cali, pero finalmente la decisión ayer en Bogotá fue que al América no le van a prestar, definitivamente no le van a prestar el estadio Nemesio Camacho, el Campín, para sus partidos de local. Había solicitado para 2 juegos y ya le dijeron que no. Y gestionaron, ayer lo contamos oportunamente, incluso tuvimos invitado al alcalde de la ciudad de Palmira. Será el estadio de Palmira la sede de los 2 partidos del América, 2 muy buenos juegos, uno frente al Junior de Barranquilla y otro frente al Deportivo Cali, clásico vallecaucano. Lo que le dijo también la alcaldía al América de Cali es, vamos con estos 2 partidos y dependiendo del comportamiento de sus hinchas, miramos si necesita que le alarguemos el préstamo del estadio, donde además juega el Inter Palmira, que serían otros 2 partidos. Vamos a ver qué sucede. América más o menos piensa que para dentro de 5 fechas podría volver al Pascual Guerrero, que habían dicho está para que se juegue al fútbol, pero para que no llegue gente. Y América necesita, obviamente, que la gente vaya por temas de taquilla. Y hoy juega el conjunto Deportes Tolima. Esperemos no le saque llanto hoy a nuestro director, don Juan Lozano, que cambie la historia en Quito de ese 1-0 en la ciudad de Ibagué y venza a un equipo que está como Pogačar, lleva 16 partidos consecutivos ganando. Líder del fútbol ecuatoriano con una diferencia de 23 puntos sobre el segundo, que es el Aucas, y que tendrá en casa la posibilidad de seguir avanzando en la Copa Libertadores de América. Tiene bajas importantes, hoy el Deportes Tolima no cuenta con Rovira, que se lesionó precisamente en el partido de ida, no cuenta con el chino Sandoval, pero bueno, cuenta con la fuerza que le hacemos desde Colombia para que ojalá clasifique. Y para cerrar, la noticia que ayer entregó el Deportivo Pasto, no será más el entrenador del primer equipo, el señor Jonathan Risueño, español, muy polémico, buen entrenador, pero muy polémico, y estará por él el señor René Rosero, hombre de la cuna nariñense del Deportivo Pasto, por lo menos encargado un tiempo junto a Wilson Morelo, y ya veremos qué decisiones toman. Lo raro fue que el comunicado nunca dijo qué iba a pasar con Risueño, si se iba o no se iba del club. Lo que entendemos es que no han podido llegar a un acuerdo, a un arreglo. Le dijeron, bueno, hágase a un lado, tomamos la decisión de poner a René Rosero y ya veremos qué hacemos con Jonathan Risueño. La Llorona, vea, ahí está mi temita ahí en los boleros en este Día Internacional del Bolero.
1: Le salió muy bien, Juan, muy bien.
2: Puse hasta el tono, ¿no? Hasta el tono así.
1: No, total, total, muy bien, excelente. Bueno, entonces el Pasto cambia de director técnico, hoy Tolima con Independiente del Valle, y entonces nos quedamos esperando también qué va a pasar con el América luego de El Campín. 9:45.
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1: A propósito de lo que estábamos hablando hace minutos, la alcaldía acaba de tomar una decisión. 700 policías se van a encargar de la seguridad en el interior del Campín. Diana Alvarado.
3: Sí, señor Santiago, el secretario de Gobierno de Bogotá, Gustavo Quintero, acabó de hacer este anuncio. Recordemos que la seguridad antes de hoy al interior del Estadio El Campín estaba 100% en manos de Esencia, del administrador de este escenario deportivo. Sin embargo, por lo que sucedió el fin de semana, que hubo una pelea bastante fuerte pues en este escenario deportivo, y después recuerda usted que también se hizo otro partido el día domingo y que se hizo una requisa donde se encontraron más de 20 armas cortopunzantes que pensaba que los hinchas pensaban ingresar al estadio, pues el distrito dio esta orden. Escuchamos al propio secretario con la noticia.
7: Todo el proceso de requisa corresponde al organizador. ¿Qué vamos a hacer ahora? Va a ser directamente la Policía Metropolitana de Bogotá. Cada partido clase A requiere más o menos aproximadamente 700 uniformados de policía, tanto en el estadio como en el entorno del estadio. Eso es una destinación de capacidad bastante alta, pero dados los acontecimientos vamos a tener que hacerlo, vamos a fortalecerlo, porque no nos puede pasar que sigan ingresando elementos cortopunzantes al estadio. Vamos a hacer también, junto con Esencia, algunas inspecciones dentro del mismo estadio para evitar que haya caletas o lugares donde pueda haber guardados ese tipo de elementos.
3: El secretario de Gobierno también indicó que ya se tienen indicios de quiénes fueron los que iniciaron la pelea el sábado y que en las próximas horas se espera dar pues el rostro de ellos para que los ciudadanos ayuden a ubicarlos y así tener la sanción ejemplar, que es lo que están pidiendo los ciudadanos en Bogotá después de este hecho que se presentó en el Campín.
1: Bien, Diana, gracias. No sé si ustedes vieron que el secretario de Integración Social en las últimas horas le dijo desinformado a un conductor de bus de Transmilenio que grabó un video quejándose de la presencia de habitantes de calle en varios buses y en estaciones, que es una queja recurrente que recibimos aquí todos los días de usuarios del sistema de Transmilenio, entre otras porque las puertas están dañadas, porque no hay seguridad suficiente, porque no hay policía, etcétera. Roberto Angulo pidió disculpas, Jason.
2: Efectivamente, Santiago y oyentes, esta controversia empezó en las últimas horas luego de que un conductor de Transmilenio denunciara, usted lo ha dicho, la presencia masiva de habitantes de calle dentro del sistema, a tal punto que voceros del distrito le salieron al paso a esta denuncia, que por supuesto se hizo viral en redes sociales, y le dijo a este conductor que estaba desinformado. Sus argumentos, Santiago, se basó en que no conocía en primera instancia las cifras ni las rutas que estaba haciendo la Secretaría de Integración Social como para contrarrestar este flagelo dentro del sistema. Y es que le digo que son más de 30 habitantes de calle según el distrito y según algunos usuarios que se meten a las estaciones de Transmilenio, y esto por principales causas también como el mal estado de las puertas y por supuesto un descontrol que hay por parte de las autoridades de la habitabilidad de este tipo de personas. Escuchemos un momento al secretario Roberto Angulo cuando hizo esas afirmaciones.
8: Nosotros tenemos un frente de trabajo muy importante frente a esta denuncia que ocurre en Transmilenio por un chofer que además está desinformado, porque él debería conocer la ruta de trabajo de Transmilenio con Integración Social. Pero tenemos un trabajo muy importante que hacemos con Transmilenio, con duplas, equipos que hacen abordaje territorial por las principales troncales de Transmilenio.
2: ¿Qué pasó finalmente, Santiago? Este video, pues, por supuesto, se viralizó, lo que condujo a que el funcionario se retractara, o más bien ofreciera disculpas públicas, pues porque no lo hizo en una rueda de prensa ni tampoco en sus propias redes sociales, sino que aquí en los micrófonos de la FM, y estas fueron las disculpas.
8: Empezar este video con una disculpa dirigida al señor conductor de Transmilenio que presentó una queja al distrito la semana pasada. En una entrevista a un medio nacional me preguntaron por esta denuncia y reaccioné de manera inadecuada por dos razones principalmente. Primero, antes de cualquier respuesta, debí reconocer la preocupación de ese conductor que trabaja todo el día en el sistema. Su sentir es absolutamente legítimo, como también lo es el de los miles de usuarios que todos los días quieren viajar tranquilos y encontrar un sistema donde haya respeto y buena convivencia.
2: También el funcionario, Santiago y oyentes, que son 2.800 habitantes de calle que se han abordado en lo que va del año 2026, y también agrega que 111 están en este momento hospedados en hogares de paso y 70 de ellos, óigase bien, gozan del beneficio de 22 pasajes mensuales. Sin embargo, se intensifican estos operativos dentro de las estaciones de Transmilenio, y es un informe completo, Santiago y oyentes, que tenemos esta semana para nuestra audiencia sobre este problema que está azotando a miles de usuarios
9: usuarios que se movilizan diariamente por el sistema.
1: Sí, lo del sistema de Transmilenio es preocupante porque no solamente se trata de la presencia de habitantes de calle, sino de puertas dañadas, de robos, de hurtos, de una cantidad de situaciones de inseguridad que recibimos aquí todos los días y no se le puede decir desinformados a quienes lo están denunciando. Hay en este momento un trancón en la avenida Circunvalar, sentido sur-norte, por el accidente de dos carros y una moto. Si usted está escuchando, no tome la Circunvalar porque no se están moviendo los carros en la Circunvalar con 56 y el trancón llega hasta la Circunvalar con 45. Un accidente simple, sentido sur a norte, pero no está moviéndose la Circunvalar. 9:51.
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5: 9:54, ayer reapareció el expresidente Gustavo Petro en una reunión del Pacto Histórico. A su lado estuvo Gabriela Muñoz, a quien han cuestionado recientemente porque recibió un esquema de seguridad de la Unidad Nacional de Protección. Y además es una joven que también estuvo vinculada y su familia a la aeronáutica civil. ¿Por qué estaba Muñoz y qué estaba haciendo el expresidente Daniel Jerez?
6: Juan, Santiago, pues sí, Gabriela Muñoz reapareció. Ella hace parte de las juventudes del Pacto Histórico y estuvo presente en este encuentro porque fue una reunión de todo el partido que fue citada a la bancada para tomar varias decisiones de cara al futuro de la colectividad. Por supuesto, entre ellas la decisión de conformar su lista de candidatos para el Consejo Nacional Electoral. El expresidente Gustavo Petro llegó de manera sorpresiva a este encuentro, fue quien terminó liderando, por supuesto, esta reunión, y a su lado estaba, como usted bien lo señala, la joven Gabriela, que ha sido muy polémica, por supuesto, en los últimos meses por las acusaciones que en su momento hizo Angie Rodríguez en su contra, de que al parecer manejaba toda la contratación en la aerocivil y que era una mujer muy poderosa también dentro del gobierno de Gustavo Petro. Pero en este encuentro se definieron algunas cosas que son importantes y que no hay que pasar por alto. Definió el Pacto Histórico que va a llevar dos candidatos para el Consejo Nacional Electoral, que son los candidatos Cielo Rusinque, que recordemos fue la superintendente de Industria y Comercio del gobierno anterior, y Ana Jimena Bautista. Ella era también una alta funcionaria de la Agencia Nacional de Tierras y es la elegida por Petro para que también, acompañe a Cielo en este proceso de llegar al Consejo Nacional Electoral. Y esta decisión, ¿por qué es importante? Y de hecho ha causado división, porque sacaron de taquito al excongresista Alirio Uribe, que era uno de los fijos prácticamente que iba a ser elegido como magistrado del CNE esta tarde en el Congreso en pleno. Alirio Uribe fue fórmula de Iván Cepeda, se dice que era la ficha del excandidato presidencial Iván Cepeda en el Consejo Nacional Electoral, así que dejan a Cepeda sin representación para llegar al máximo tribunal electoral. Y esto ha causado división, Santiago, porque algunas fuentes me han contado que hoy a las 11 de la mañana va a haber una nueva reunión otra vez de la bancada del pacto, esta vez liderada por Carolina Corcho, para examinar estos nombres que se postulan para el Consejo Nacional Electoral. No les gustó mucho a algunos sectores que hayan sacado a Lirio Uribe de esta baraja de la posibilidad de llegar al CNE. Y también en medio de esa reunión, Gustavo Petro también se pronunció sobre una demanda que interpuso el abogado Dagoberto Quiroga, que es cofundador de Colombia Humana y también hace parte del Pacto Histórico, para tumbar la lista de los senadores que fueron elegidos, o específicamente que se tumbe la elección de tres senadoras de la República. Hablamos de Joana Osorio, Deisy Alejandra Omaña y Mari Jurado Palomino. Tras conocer de esta demanda que presentó el señor Dagoberto Quiroga, el expresidente Gustavo Petro pidió al Pacto Histórico que lo expulsen de la colectividad. Escuchemos lo que dijo al término de esta reunión el señor Petro.
7: Ya dije que quienes demanden las culturas de las mujeres por el razón de que fueran mujeres, pues no merecen estar en un partido progresista.
6: Ahí está, Santiago, ya dice el expresidente Petro que una persona que demanda las curules de unas mujeres pues no puede estar presente en el Pacto Histórico. Cierro con este dato. El expresidente Gustavo Petro continuará liderando las bancadas del Pacto Histórico de aquí en adelante, está fungiendo ya como jefe de la oposición y se apresta también a salir del país el próximo 30 de septiembre. Recordemos que va para Ciudad de México, en donde va a participar de un evento académico.
5: Bien, ahí está el expresidente Petro entonces dando de qué hablar todavía. Y esta mañana, hace minutos, el presidente Abelardo de la Espriella acaba de anunciar que se está realizando otro nuevo traslado de cárceles de Barranquilla, criminales muy peligrosos hacia Bogotá, Aldair.
8: Santiago, sí señor, el presidente Abelardo de la Esprilla ordenó al Instituto Nacional Penitenciario y Carcelario, al INPEC, trasladar a 20 personas privadas de la libertad a Bogotá que permanecen recluidas en diferentes cárceles en la ciudad de Barranquilla como parte de una medida, dice él, para evitar que internos continúen coordinando actividades criminales desde los centros de reclusión, sobre todo el tema de la extorsión que ha despertado la preocupación de este gobierno. De acuerdo con la información que fue entregada por el mandatario a través de su cuenta de X, 10 de los internos se encontraban en estaciones de policía y otros 10 en cárceles distritales de alto poder criminal en la capital del departamento del Atlántico. Dice textualmente el presidente, por orden mía, directamente el INPEC está poniendo fin a las zonas de confort de quienes pretenden seguir delinquiendo desde las cárceles. Entre los trasladados están varios integrantes de la denominada banda delincuencial Los Pepes y también de la banda Los Costeños, que son quienes tendrían azotados a los comerciantes de esa zona de la costa caribe colombiana. Los movimientos hacia Bogotá, dice el presidente, se están adelantando en este momento bajo estrictas medidas de seguridad reforzadas con el apoyo de la fuerza pública, con el propósito de prevenir posibles fugas, rescates o atentados durante estos procedimientos. La medida contempla, Santiago y oyentes, una segunda fase. Una vez los internos estén aquí en Bogotá, permanecerán durante los siguientes 15 días y después serán distribuidos en diferentes centros penitenciarios del país.
5: ¿Algún nombre, un nombre en especial de un criminal pesado?
8: Sí, señor, hay varios. Mire, le voy a leer algunos. Rodrigo Javier Pantoja, alias Rodrigo o El Gamo, señalado de pertenecer a Los Pepes. Brian Camilo Lobo Guerrero, alias El Lobo, comandante Gavino. Fabio Andrés Díaz Granados Payares, alias Caballo. Adrián Hernando Guerrero Peña, alias El Miquito. Estos tres últimos señalados de pertenecer a Los Costeños, que como le digo, son dos de las bandas delincuenciales que, según revela el gobierno nacional, en este momento tienen azotados a los comerciantes, específicamente de la ciudad de Barranquilla y su área metropolitana.
5: Bueno, estos traslados no van a parar, doctor Barbosa.
9: No van a parar, y yo creo que este es el proceso de desmantelamiento de la paz total, que empezó no solamente con esto que estábamos escuchando, sino al mismo tiempo con el traslado casi que al día siguiente de la posesión de una cantidad de detenidos de la cárcel de Itagüí en Antioquia. Entonces yo creo que aquí empieza no solamente con los traslados, sino yo creo que con las revocatorias de las suspensiones de las órdenes de captura que se dieron sobre la paz, en la paz total, y esto empieza a ya plantear una nueva dinámica de recuperación del orden público en el país.
5: Y ya les vamos a contar lo que está pasando con Isabel Zuleta, que estuvo vinculada a todos estos procesos en las cárceles y específicamente en Itagüí, al regreso de los titulares.
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11: Mientras avanzan los esfuerzos para controlar los incendios forestales en Tolima, que ya dejan más de 27.000 hectáreas de bosque afectadas, las autoridades investigan si algunas conflagraciones fueron provocadas por manos criminales. En Palermo, en Huila, la policía capturó a un hombre señalado de provocar un incendio en una arrocera, por lo que podría enfrentar hasta 180 meses de prisión. Las lluvias de los últimos meses no han sido suficientes para recuperar los niveles de algunas fuentes que abastecen de agua al Valle de Aburrá en Antioquia. Ante este panorama, EPM pidió a los hogares, comercios, industrias e instituciones hacer un uso responsable del agua y evitar su desperdicio. Por decisión de la Alcaldía de Bogotá, cerca de 700 policías se encargarán de la seguridad dentro del Estadio El Campín. La medida fue anunciada por el secretario de Gobierno, Gustavo Quintero, tras los disturbios entre hinchas de Santa Fe y el América que dejaron 17 personas heridas. Las ventas de vivienda nuevas en Estados Unidos cayeron el 10,5% en julio frente a junio, con 607.000 unidades vendidas a ritmo anualizado por debajo de las 615.000 que esperaban los analistas. En comparación con julio de 2025, las ventas disminuyeron un 6,3%.
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23: De la mañana, 5 minutos en Colombia. Es mejor mirar hacia el cielo que vivir en él. Otra frase. La vida es una buena obra de teatro con un tercer acto mal escrito. Cuentan que una noche, Jackie, la viuda de John F. Kennedy, estaba realmente abrumada y necesitaba hablar con alguien. Llegó a la casa de un nuevo amigo suyo, un controvertido escritor con quien dialogó hasta la madrugada. Tomaron 2 botellas de champaña. Truman Capote, el hombre de A Sangre Fría, de Plegarias Atendidas y Desayuno en Tiffany's, murió un día como hoy, en 1984. Otra historia. Para la noche del 25 de agosto, esta vez del año 1989, estaba previsto un sencillo pero llamativo evento político en Medellín. Un reconocido médico, profesor, investigador, activista de derechos humanos, había pensado presentarse como precandidato del Partido Liberal para la alcaldía. En la mañana asesinaron al presidente de la Asociación de Institutores de Antioquia, Adida, y el doctor acudió al velorio y allí encontró su propia muerte. En el bolsillo de la chaqueta de Héctor Abad Gómez, su hijo encontró un poema sobre la muerte. Y por muchos años, Estados Unidos señaló a Hafez al-Assad y después a su hijo Bashar, aferrados al poder en Siria, como patrocinadores de organizaciones armadas como Hezbollah y de nexos complicados con Irán. Ya cayó al-Assad y ahora Siria está buscando un nuevo aire en el mundo. Ya les cuento. Es un poco al azar, un tanto intencional, que ubicamos nuestros micrófonos en esos destinos del mundo de donde tomamos prestados los sonidos.
24: هي سوريا اليوم تنفض عن كاهلها نكتة سوداء وتمزق بأيديها صفحة من ماضيها الأليم.
23: Siria fue retirada ayer de la lista de países patrocinadores del terrorismo, nueva oportunidad para acercarse a Estados Unidos, quizás a Occidente y quizás favorecer la compleja paz en el Oriente Medio.
25: Ya somos el olvido que seremos, el polvo elemental que nos ignora y que fue el rojo Adán y que es ahora todos los hombres y que no veremos. Ya somos en la tumba.
23: La propia voz de Héctor Abad, con los renglones que luego aparecieron en su bolsillo y que dieron nombre al libro de su hijo, Héctor Abad Faciolince, y a la reciente película.
25: Los ritos de la muerte y las endechas.

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1: The time of the setting, the time of this story is during 1943, during the war. And the narrator of the story has just moved into a house, and above, living above him is a Japanese photographer, Mr. Yuniyoshi. And that's all you need to know at this point.
2: Y Truman Capote escribió Desayuno en Tiffany's. Esta es la banda sonora de la película. Y supo que llegaría al cine. Pero él imaginaba que Holly, la protagonista que él diseñó, debía ser personificada por Marilyn Monroe. Los productores se decantaron por alguien diferente, Audrey Hepburn. ¿Acertaron o traicionaron a Capote? Bueno, esa es una discusión que otro día podemos tener. Soy Azuri Chamá, Sonidos del Mundo que tomamos prestados en la FM 19.
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8: 10 de la mañana, 11 minutos. Está con nosotros Leonardo Tella.

0: usted, Santiago, a uno también le dan ganas de ayudar.
1: Claro.
0: No, o sea, como que usted se siente, pero además como que se siente con un compromiso social de ayudar a otros, y eso es lo que inspira nuestro querido Leonardo Téchez.
1: Leonardo, bienvenido, gracias por estar con nosotros en la FM. ¿Qué es lo que lo inspira a usted para ayudar a otras personas todo el tiempo?
2: Muy buenos días, un saludito para todos en la FM. Lo que me inspira es como de la familia de donde vengo, que somos una familia, digámosle, muy humilde, y entonces desde niño sé la necesidad, ¿sí me entiende? Como que he visto la necesidad, lo que me ha tocado. Entonces, pues desde niño siempre como que he querido compartir, así sea lo mínimo, con las personas que lo necesitan.
0: Pero contémosle, Panita, a toda nuestra audiencia, realmente, ¿qué fue lo que usted hizo con un chance que se ganó? O sea, bueno, pero además hay que contar y hay que ser enfáticos en decir que usted necesitaba la platica. O sea, usted lleva algún tiempo siendo barrendero, es muy joven, ¿cierto? Tiene 25 años, y cuando uno se gana un chance a los 25 años, pues uno tiene muchos sueños, pero usted decidió hacer otra cosa con esa plata. ¿Qué hizo?
2: Claro, digámosle, yo antes de jugar el chance, hice la promesa que si yo me lo ganaba, iba a compartir con personas que lo necesitaran. Y entonces, lo primero que hice, pues, compartir, compré los 4 mercaditos, los entregué, y como que ver la felicidad de esas personitas, fue como que aún más me motivé a seguir bendiciendo, como tengo el dicho de bendecido para bendecir. Cada vez que Dios me comparte sus bendiciones, las comparto con quien lo necesita.
1: Y usted, Leonardo, ¿dónde barre? ¿Por qué calles barre?
2: Yo estoy aquí en la ciudad de Ibagué, estoy en la comuna 8.
1: ¿Cómo es su trabajo?
2: Paso el barrio La Cima.
1: ¿Cómo es un día trabajando con usted? ¿Usted a qué hora se despierta? ¿Qué es lo primero que tiene que hacer? ¿Cómo pasa los días en su trabajo?
2: Mi turno que tengo en este momento es de 7 de la mañana a 2 de la tarde. Y pues yo me levanto muy temprano, 5:30 de la mañana, 5 de la mañana ya estamos levantados, es la voluntad de Dios.
0: Mire, usted se ha hecho famoso también por las redes sociales, sobre todo en el TikTok. Y hay quienes a veces no les llama mucho la atención las personas que hacen público sus acciones. Hay un dicho que dice lo que hace tu mano derecha que no lo sepa tu mano izquierda. Usted también ha recibido críticas por grabar sus entregas, por grabar la gente a la que ayuda. ¿Cómo manejar eso?
2: Digámosle como que sí, muchas veces me pasa que la gente como que te critica que porque grabo las ayudas que hago. Entonces, como lo que yo quiero llegar a todo esto que he logrado, porque gracias a Dios primeramente, gracias a lo que yo he contenido que he grabado, he encontrado apoyo de personas de buen corazón que me han permitido como que seguir con esto, porque para mí no es fácil, para mí es complicado, pero gracias a esta labor que he llegado como que expandiendo, gracias a mis redes sociales, he llevado los videos a muchas personas que me han apoyado, que me digan, hey, Panita, yo te quiero donar un mercadito para que lo entregues. También así como a veces que me conecto en TikTok, encuentro el apoyo de personas que donan con regalitos, ¿sí me entiendes? Entonces yo junto eso de granito en granito y voy juntando, ya tengo para compartir un mercado con quien lo necesita. Entonces yo quiero como que, digámosle, las personas que, hay personas que tienen la forma de hacerlo y no lo hacen, ¿sí me entiendes? Entonces como que ya ese mensaje y nada, yo como que le digo, yo siempre voy con Dios y no le pongo cuidado como que a esos comentarios, ¿sí me entiendes? Porque hay muchas personas de buen corazón que me apoyan, me echan la buena, que siga así, porque sí, no.
3: Leonardo, y cada vez son más personas las que lo van apoyando y avanzan con usted en esto, en esta carrera de redes sociales. ¿Cómo la proyecta? ¿Hacia dónde va con todo esto?
2: A aumentar. ¿Sí me entiendes? Que no lleguemos a regalar un mercado y no solo ayudar a una sola persona en el día. ¿Sí me entiendes? Llegar a muchos barrios humildes donde se ve como que la pobreza, donde se ve la necesidad. Entonces llegar allá y que Dios me lo permita sería llenar camiones con mercados, porque desde pequeñito siempre lo he soñado y es algo que anhelo algún día y yo sé que con la voluntad de Dios se me va a dar. Porque, ¿sí me entiendes? Yo he vivido la necesidad,

0: Entonces sé lo que hay veces usted acostarse con una sola aguapanela en el estómago. Entonces es como que de vivir eso de niño, de cerquita, me ha permitido llevar todo eso.
1: Pues tremendo, nos conmovemos mucho con su historia. Leonardo Téllez es un barrendero que pasa sus días trabajando en las calles de Ibagué, se ganó un chance y lo compartió, hizo mercado para otras personas que lo necesitan. Es un gusto hablar con usted, gracias por estar con nosotros. 10 de la mañana, 18 minutos, nos vamos para la zona del incendio. Manuel Brisneda, ¿en dónde está en este momento?
2: Así es, Santiago, estamos en el sector denominado, conocido como La Joya, aquí en la zona rural del municipio de Coello, con una historia que califican como un milagro los residentes de un predio aquí en la ruralidad del municipio de Coello. Pues las llamas prácticamente sitiaron este espacio y pues la intervención de los socorristas permitieron mitigar las mismas. Nos acompaña uno de los habitantes y quien estuvo combatiendo el fuego y las llamas en las últimas horas. Bienvenido a la FM.
3: Muy buenos días a todos, que Dios los bendiga, que les recuerdo que esto aquí fue un milagro que nos salvamos, gracias a la zanja esa, a la cañada, que no llegó hasta aquí todo, por si no esto había sido tremendo, porque como a las 2 de la tarde tocó salir corriendo porque las llamas le subieron alto y pensamos nosotros que esto se iba a quemar. Entonces evacuar y todo el mundo salimos aquí para arriba emberracados y ya.
2: Compañeros, y es que este es un predio donde predomina la vegetación, hay árboles, corre muy buena brisa, pero las llamas estuvieron alrededor de este espacio, se percibe ese olor a humo, ese olor a quemado, y las llamas lo rodearon por completo. ¿Cómo fue esa reacción de parte de usted y de quienes le apoyaron?
3: No, pues nosotros estábamos aquí cuando empezó, porque empezó fue por el lado de allá. Estábamos nosotros apagando el incendio de allá, cuando nos llamaron de aquí, entonces nos vinimos para acá. Y ahí fue cuando ya se llenó de humo y ya la luz, la candela, atrapó todo esto así para allá. Entonces nosotros pensamos de que esto se iba a quemar. Entonces nos tocó que evacuar, salir corriendo. ¡Jorge! Entonces nos tocó salir corriendo aquí para allá. Ya cuando pasó eso, entonces ya nos volvimos a echarle agua a la gente, a las cacorras y todo eso.
2: ¿Usted tuvo afectación ocular en medio de esta tensión?
3: Sí. A mí se me entró un sucio en el ojo. Me entró un sucio en el ojo como a las 2 de la tarde o 13 y hasta la anoche una gente de la policía, eso me peló ese ojo y me sacó ese sucio porque me tenía y todavía tengo ardor seguro de tanto restregarme. De pronto me alcancé a... Pero no, gracias a Dios estoy bien, muy bien, gracias a Dios.
2: Es la información, las historias, compañeros, que conocemos aquí en la ruralidad del municipio de Coello. Fueron múltiples las viviendas afectadas o que estuvieron en riesgo de haber sido alcanzadas por las llamas.
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0: estamos escuchando, Patricia.
1: Para los fanáticos de esta cantante, pues su voz es inconfundible. Es Olivia Rodrigo, quien nos sorprende hoy con una canción llamada Serena Joy, inspirada en el cuento de la criada. El cuento de la criada es una serie de varias temporadas, además, de Netflix, que está basada en una novela de esas que uno llama distópica, es decir, una sociedad distópica. Existe la sociedad utópica, que es aquella que usted...
0: La ideal,
1: y la distópica es aquella que no funciona bien por muchos sentidos, porque hay autoritarismo, porque hay prohibición de derechos humanos para las mujeres, en fin. Eso es el cuento de la criada, y Olivia Rodrigo pues ha sacado esta canción que de una u otra manera lo que hace es hablar de uno de los personajes de esta serie, de Serena, y esto se llama Serena Joy, y me gusta mucho porque yo que sigo la serie, y sé que muchos de los que nos están escuchando la siguen, pues es una manera también de generarle de una u otra manera un poco de crítica a la manera como se dispone esta sociedad distópica en esta serie, que está basada en el libro de Margaret Atwood y que fue por allá publicado en los años 80. Muy recomendable también la serie en televisión en Netflix, El cuento de la criada.
0: Esto es uno de los libros que está en la biblioteca de cualquier feminista, ¿no?
1: Sí, señor.
0: Y en esa sociedad obligan a las mujeres a reproducirse forzosamente.
1: Pues es que lo que pasa es que en esas sociedades se ya está llegando a la crisis de la fertilidad. Entonces no hay nacimientos registrados en un país como Estados Unidos, porque es allí donde supuestamente ocurre toda la trama. Y ya Estados Unidos viene siendo una región llamada Gilead, en donde pasa lo que usted acaba de decir. Cogen a las mujeres fértiles y las llevan a diversas matrimonios o familias de gente con buenos recursos, y se vuelven las criadas que solamente sirven para procrear.
0: Le cuento que tengo el libro en la biblioteca. Voy a verme la serie.
1: No, leas el libro.
0: No, claro.
1: Leas el libro, que me parece que es bien interesante. La serie dura como 6 o 7 capítulos. Yo voy en el que... temporadas. Yo voy en la quinta. Pero el libro es bien interesante.
0: Sí, he leído muchos comentarios de personas que están viendo la serie y que dicen que es muy buena, pero que no le hace todavía justicia a la narración del libro. Margaret Atwood fue tremenda escritora. Nos vamos para las noticias del mundo. Hay mucha información, empezando con Europa. La Unión Europea está exigiendo al gobierno de Netanyahu que detenga los planes para construir la colonia E1, que imposibilitaría la creación de un Estado palestino. Rafa.
2: Sí, eso es porque la Unión Europea no consigue todavía llevar a sanciones a los productos que se fabrican en la Cisjordania ocupada. El proyecto E1, ¿qué es? El proyecto E1 de Israel es una franja de 12 kilómetros cuadrados en medio de Cisjordania, es decir, que ocuparía esa zona central, lo que impediría un futuro Estado palestino, porque lo parte en dos. Eso es algo que tanto Estados Unidos, tanto la ONU como Europa están en este momento en contra, porque no solamente supone una discriminación, sino supone alejar ya definitivamente la posibilidad de un Estado palestino.
0: Bien, 10:25, y el juicio contra Lindsay Clancy, acusada de matar a sus 3 hijos, entró en su etapa final en Massachusetts. Es un tema muy polémico, Juan Camilo Celis.
3: Vea que hablando de feminismo y de tema de mujeres, le cuento que se ha armado una gran polémica con Lindsay Clancy. 2023, ella es una mujer que está casada, tiene 3 hijos de apenas 9, 5 años y otro pequeño de 8 meses. Y está casada. Una noche ella le pide a su esposo que vaya por las compras. Ella se queda sola con sus 3 hijos. Y de manera irracional los asesina. con bandas elásticas para hacer ejercicio. Acaba con la vida uno por uno de sus tres hijos y llama a la policía. Ella tiene unas marcas cuando llega la policía, supuestamente en las muñecas, de que se quiso quitar la vida, pero son marcas muy superficiales para ella simular que estaba viviendo un brote psicótico y que ella fue víctima propia de su locura. Entonces, obviamente, la policía la captura, empieza un juicio larguísimo que ya está entrando en su etapa decisiva. ¿Por qué le digo que es polémica esta situación? Porque me he encontrado yo con muchos movimientos en redes sociales, en TikTok, en Facebook, Instagram, Twitter, en donde hay mujeres que la están defendiendo. Resulta que, y esto es información que todavía está por verificarse, ella tenía supuestamente depresión posparto y algo que es todavía más extraño, un brote psicótico posparto, pero ya su hijo más reciente tenía 8 meses, entonces había pasado bastante tiempo desde este último parto. Entonces, lo que las mujeres dicen y se sienten casi que empáticas, y tanto que algunas de ellas intentan justificar lo que ella dice, diciendo que las mujeres que tienen hijos y están solas en la crianza, pues sufren muchos temas psicológicos, están solas, están expuestas a sentirse deprimidas, etcétera. Pero la crítica es que en medio de esto se pierde las víctimas, que son los tres, claro, pequeños, los menores de edad, y casi que se pone por encima la empatía hacia ella al rechazo mismo del asesinato que hizo sobre los tres de sus hijos, y también se culpa al esposo, quien obviamente llega a la escena, queda traumado y ha hablado con muy pocos medios de comunicación, por supuesto, después de este hecho atroz. Incluso me he encontrado yo con noticias muy serias de portales como TMZ, en donde hombres han cancelado las bodas de sus mujeres una vez ellas expresan simpatía y apoyo hacia el Lindsay Clancy. Así que esto se está convirtiendo en un tema de pseudofeminismo, en donde es un feminismo, yo creo que ya radical, en donde se apoya a la mujer por encima de cualquier acto o crimen o asesinato múltiple, en este caso, que haya cometido. E incluso a las afueras del juicio que se está haciendo en Massachusetts hay decenas de mujeres haciendo fila con carteles apoyando a Lindsay Clancy, condenando a su esposo, y no se ve en muchos de los casos ni siquiera rostros y solidaridad frente a estos tres pequeños que fallecieron a manos de su madre.
1: Que son al final realmente la víctima, porque también tengo entendido, y usted que ha seguido más de cerca este juicio, hubo un dictamen de psiquiatría que no avalaba el tema de la depresión posparto, por lo que usted mismo acaba de decir. Una depresión posparto ocurre, como su nombre lo indica, después del parto, y después del parto estamos hablando de unos meses, no 8 meses, que era lo que tenía su último bebito Kayan.
3: Sí, no era posparto, no era, había pasado, no era depresión posparto.
1: Y lo otro que ella testifica es que dice que escuchó en su interior, en su mente, una voz masculina que le decía, mátalos, mátalos, mátalos. Es decir, o sea, realmente ahí de repente sí puede haber un tema más de locura que de depresión posparto en sí.
3: Habrá que esperar que dicte ese juicio.
2: El caso es ciertamente complicado, porque ella fue varias veces a psicólogos, a psiquiatras, la habían atiborrado a medicamentos, ella tenía problemas mentales importantes. Ella asesina a sus dos hijos, mata a sus dos hijos y se tira por la ventana de un segundo piso. A mí me parece que se debería tener mucha mejor información sobre el caso, porque esto se ha convertido en una especie de lucha política también. Los sectores, hay determinados sectores que están pidiendo que se revise bien el caso, y de la misma forma que lo dice el abogado, y por otra parte hay sectores católicos y ultracatólicos que están pidiéndole prácticamente, están clamando por un juicio duro contra Clancy, ¿no? De manera que tengo la impresión de que nos falta buena información sobre el caso, porque las informaciones son muy contradictorias en uno y otro sentido, y deberíamos ver cuáles son los alegatos finales y la sentencia para entender qué es lo que ha pasado. Creo que hay, digamos, demasiada pugna política en uno y otro sentido como para entender realmente lo que pasó.
0: 10:30, tremendo caso en Estados Unidos, titulares, y al regreso les vamos a contar lo que está pasando en el aeropuerto de Pereira, y también tenemos más información de los incendios en Colombia. 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
5: Barranquilla y el gobernador del Atlántico celebraron la decisión del presidente Abelardo de las Priella de trasladar a 20 reclusos considerados peligrosos a las cárceles de máxima seguridad en Bogotá. Las autoridades aseguran que la medida busca cortar las comunicaciones y evitar que sigan impartiendo órdenes criminales desde las cárceles. El alcalde de Barranquilla agradeció al presidente por atender la solicitud y actuar con firmeza contra los criminales. Entre tanto, el gobierno pidió al comandante de la policía de Santa Marta adelantar una investigación exhaustiva para esclarecer lo ocurrido con Nailea Barros, excandidata a la Cámara por el Pacto Histórico, que salió ilesa de un atentado en su contra. El mandatario, el presidente Abelardo de las Priella, aseguró que espera un primer reporte durante este martes y que a partir de los hechos que se han establecido se le brindará seguridad a esta dirigente. La ONU y el Comité Internacional de la Cruz Roja alertaron que el mundo está muy cerca de un escenario en el que robots ataquen a humanos y formularon un urgente llamado a regular las armas autónomas.
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1: Rafael Manzano está en la FM.
2: Singapur, esa ciudad-estado en el sudeste asiático, envejece a pasos agigantados. Tiene una de las tasas de natalidad más bajas del mundo. Por eso, su gobierno acaba de aprobar el pago de 40.000 euros por cada hijo menor de edad. Y no queda ahí la cosa. El paquete incluye cuantiosas ayudas directas a las familias por cada hijo menor hasta que éste cumpla 17 años, unos 47.200 euros, entre las que se incluyen un regalo bebé de 6.750 euros y mayores subvenciones para la atención infantil a jornada completa. Sin embargo, a pesar de este impulso gubernamental, una reciente encuesta revela que casi un tercio de las personas entre 18 y 44 años dice que ninguna política gubernamental les haría estar más dispuestos a tener hijos. Les hablaremos de perros y gatos también, porque seguramente podría desprenderse de los datos de esta encuesta que el ritmo de trabajo y la presión social que implica hace que los hijos sean un escollo, cuando no, como se dice en algún caso, textual, no tenemos ningún deseo de traer al hijo al mundo solo para que siga el mismo camino que todos los demás y que se incorpore a esta carrera de ratas, convirtiéndose en un engranaje más de la máquina. Y ustedes se preguntarán probablemente, ¿sustituyen los hijos por perros o gatos? Pues no, porque esencialmente tener una mascota tiene un sinfín de restricciones burocráticas. En Singapur hay censados 100.000 perros en una población de más de 6 millones de habitantes. En Asia caen constantemente las tasas de natalidad, caen en China, caen en Japón y caen en Taiwán, y desde luego en Europa, que desde hace algunos años envejece a pasos agigantados, abriendo un intenso y a veces crispado debate sobre la inmigración. En España, sin ir más lejos, por ejemplo, hay más perros que niños. Dato, en España, según el último censo, hay 10.165.498 perros y 967.834 gatos, mientras en enero, por ejemplo, de ese mismo año, había 1.786.000 niños menores de 4 años. Un extenso informe de la Universidad Húngara, ELTE, que lleva por título Redefiniendo la crianza y la familia, el papel casi infantil de los perros en las sociedades occidentales, dice que ese cambio de rol se debe en gran parte a la llamada segunda transición demográfica. En esta prima el aislamiento, la caída de la confianza social y el debilitamiento de los vínculos comunitarios como principal responsable del cambio de roles de los perros en Occidente. Los perros, una de las mascotas más comunes, son considerados miembros integrales de la familia humana. Un número creciente de dueños incluso ha comenzado a considerar sus perros como sus hijos. Este fenómeno puede explicarse mediante hipótesis de evolución cultural que sugieren que, debido a cambios en su entorno, los humanos han redirigido culturalmente sus necesidades biológicas de crianza y cuidado infantil hacia los animales. Insisto, es un detallado trabajo de la Universidad Húngara. Probablemente, y esto ya sí es cosa mía, lo mejor es tener hijos y perro.

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0: Rafa, es que me quedé pensando más temprano lo que usted nos contó sobre cómo eran, ¿cómo es que usted dijo? ¿Cuál fue la palabra?
1: ¿Cuál?
0: ¿Los qué? Para referirse a las fiestas.
2: Ah, los guateques.
0: Los guateques, sus guateques, Rafa. Es que no he podido entender. Entonces, esta era la música que se escuchaba y usted con esta música sacaba a bailar a alguien. Sí. Y ese era el hola, sí. ¿Cómo estás? Mucho gusto.
2: Sí, el estudias o trabajas y a partir de ahí uno la sacaba a bailar, le cogía por la cintura, se cogía la mano y empezabas a moverte rítmicamente con esta música. Y entonces, si ella, digamos, era capaz de cantarte la canción al oído, pues ahí había determinadas posibilidades de futuro.
1: Ah, ese era como el lenguaje, el body language que llaman hoy en día.
2: Exacto, exacto. El lenguaje no verbal. Y a partir de ahí, pues surgía como el final de Casablanca, ¿no? El principio de una hermosa amistad.
1: Mire lo que dice Wikipedia, porque no lo sabía yo.
2: Eso es una película, ¿eh? No lo que corre por ahí.
0: Por favor, la emblemática película. Lo que pasa es que Casablanca termina muy mal, Rafa, porque es un sacrificio por el amor.
1: Claro,
2: sí, pero bueno, es un bolero. Hay un cierto sacrificio por amor, pero cuando el capitán René habla con Humphrey Bogart, Rick, el dueño del
0: café.
2: Bar, claro. Del café Rick, el café de Rick, pues le dice esto de tengo la sensación de que este es el principio de una buena amistad. El avión despega y hay ahí una amistad que cambia por un amor. Prefería el amor, ¿no? Pero a la vista de que había que escoger, quieras o no quieras, se queda uno con el capitán René. Capitán Renard.
1: Casablanca de 1942, pero esta canción, dice Wikipedia, que es del 32, o sea, 10 años antes.
2: Sí.
0: Yo lo que no entiendo, sigo sin entender, Rafa, es si esta es la primera canción con la que usted conoce a alguien, ¿qué sigue después? O sea, usted tiene que ir a casar con esa persona.
1: No,
2: porque...
0: Demasiado romántico, un primer encuentro con esto, Rafa.
2: Sí, pero ¿qué quiere usted? ¿Un aquí te pillo, aquí te mato? No. O
1: sea, no, bésame mucho, además, no, eso se puede dedicar muchas veces.
2: Las cosas van más lentas, se pueden cambiar de boleros, se puede uno ir al cine, se puede uno a cenar, se puede pasear por el puerto, se pueden hacer muchas cosas y se puede hablar. Especialmente se puede y se debe hablar.
0: Pues tremendo, me parece un gran pasado ese. Mejor que lo que vemos hoy, sin duda.
1: Sí, hoy se enamoran a través del perreo, ¿no?
0: El que más farmee ahora.
1: Sí, también. Bueno, no, creo, sí, no. Más como...
2: Bueno, también, señor. También en este momento ha comenzado a funcionar un lenguaje no verbal. Es decir, en los lugares donde están los jóvenes en edad de echarse novias y novios, pues son lugares donde la música está muy alta, donde no hay posibilidad de echar una charla. Y entonces hay un lenguaje no verbal de miradas, de gestos, de sonrisas, de caídas de ojos, porque no hay otra forma. Para los tipos como yo, digamos, en esa época, ahora ya es imposible, ¿no? Pero en esa época teníamos la posibilidad de hablar. Y entonces podía ocurrir que la persona de enfrente, hablo tanto de la mujer como del hombre, se olvidaran de la cara del tipo o de la señora o de la chica, y se le pudiera conquistar a través de la palabra.
1: Qué lindo. Leí el otro día, yo no sé si ustedes estén de acuerdo o no, ¿por qué los jóvenes ya no bailan? ¿Por qué los jóvenes ya no salen a discotecas, a bares, a esos encuentros de los que habla Rafa? Ya ni siquiera de música alta o no.
0: Ya ni siquiera de reggaetón.
1: No, la generación Z... Nos dicen, bebe menos, está menos relacionada con el licor, y hacen menos fiestas y rumbas, se la pasan más como en temas de casa y planes, lo que ellos llaman los famosos planes, ¿no?
2: Eso es un guateque versión moderna,
1: ¿sí?
2: En casa de alguien, y lo que pasa es que igual se pone a jugar a la PlayStation, pero,
0: no.
2: pero es, al fin y al cabo, es la versión moderna del guateque.
0: Han cambiado casa, los tiempos.
2: Salir poco. Pero ojo, que la generación Z está dando muchos disgustos a mucha gente. Mire usted en la India con los cucarachas, que son de la generación Z. Mire usted en el Tíbet, la generación Z se tumbó gobierno. Mire usted en Marruecos, donde los movimientos de la generación Z son duros. Mire usted en México, mire usted en muchos países de Latinoamérica. La generación Z en este mundo de futuro líquido está avanzando mucho. Hay que ponerle mucha atención.
0: Es verdad, también es cierto que no le tienen miedo a salir a las calles y tumbar gobiernos. Patri, hay una mujer que vive con 117 años. ¿Cómo hace?
1: Sí, señor, cumplió 117 años y pues realmente es bien interesante poder hablar y reseñar un poco acerca de su vida y de su historia, porque esta mujer, según la BBC de Londres, hicieron un reportaje bien interesante, habla de cómo es que se puede vivir realmente y llegar hasta los 117 años, y ella hace un especial énfasis. ¿Sabe en qué? En saber qué pelea se escoge, en saber qué lucha se da o no se da. Su nombre es Ethel Catherham, es británica, acaba de cumplir 117 años y ha tenido, dentro de las personas que la han ido a visitar, hasta el mismísimo rey Carlos. Ella pues obviamente ha superado varias pandemias, dos guerras mundiales, tiene una historia de vida increíble. Cuando le preguntaron en los Guinness Records que cuál era como la dieta, ¿no? Que cuál era el secreto para llegar a semejante edad, ella dijo: miren, no hay dietas milagrosas. Su filosofía consiste en tres cosas: evitar las discusiones, escuchar a los demás y aún teniendo 117 años, hacer lo que más le gusta, que en esa edad es lo que se pueda hacer realmente. Es bien interesante, recomendado este artículo incluso de la BBC de Londres, 117 años. ¿Ustedes quisieran vivir hasta los 117?
0: Pues si uno está bien, si uno está bien, sí, si uno puede caminar... Vamos.
2: No, pero tiene razón la señora que no hay que perder el tiempo en peleas estúpidas. Y sobre todo no hay que perder el tiempo en peleas contra estúpidos, porque él está mucho más entrenado y siempre te gana.
1: Es cierto. ¿Sabe qué? Hasta le dio COVID. Cuando tenía 110 años,
0: dice, y se salvó a los 110 años.
1: Que le dio COVID y ella sobrevivió al COVID. Manejó, es decir, condujo auto hasta los 100 años. Es decir, una mujer ejemplar.
0: Tremenda.
1: Tremenda.
0: Qué barbaridad. Lewis.
3: Señor.
0: Shakira y Mr. Beast, ¿de qué conversaron?
3: Pues encontraron un video reciente, lo publicó en las últimas horas en su canal. Usted sabe que Mr. Beast es uno del segundo personaje con más seguidores alrededor del mundo. El primero es Cristiano Ronaldo, que tiene 1,000,000,000. Este hombre roza apenas los 500, 600 millones de seguidores en redes sociales. Y el encuentro se dio el 19 de julio, durante la final del Mundial 2026. Y es ahí cuando podemos verlos que se encuentran, intercambian estas palabras. Básicamente, Mr. Beast antes de esto le dice que la admira mucho y le pregunta que si van a hacer algo junto en este argot de creadores de contenido, y ella le dijo que sí, que podrían hacer, que tenía varios proyectos en mente, y cuál, le pregunta a ellos, y ella sin dudarlo dice hacer más escuelas, más colegios en Colombia, que incluso Tom Cruise ya le había dicho que ella también tenía una iniciativa destinada a apoyar esos accesos a los niños que no tienen educación en el mundo. Este video lo publicó finalmente ayer, por eso este delay entre la fecha en que se grabó y ahora que se está dando a conocer y le empieza a dar la vuelta al mundo, el llamado a Shakira en cualquier momento, y ojo porque esto es antes del terremoto, por ejemplo, que azotó Colombia, y ella ya estaba pensando siempre con la mente puesta en el desarrollo de estas regiones que son más empobrecidas.
1: Leí, Santiago, yo no sé si será cierto, porque a veces uno tiene que dudar de todo lo que lee, sobre todo en redes sociales, porque uno no sabe quién está detrás de esa información, distinto cuando usted lee una noticia en un portal serio.
3: Claro.
1: Pero que Shakira había decidido ella misma ponerse al frente de la entrega de las ayudas para evitar que estas ayudas, en este caso este millón de dólares que había conseguido es para su donación, pues cayera en manos de quienes no lo necesitaban, que porque en oportunidades anteriores ella había donado también algunos recursos y no habían llegado a los fines que ella esperaba. ¿Eso será cierto?
0: Bueno, pues hay que preguntarle a Shakira.
1: A Shakira, porque sí le genera a uno la duda, ¿no? ¿Cuándo fue que ella donó? ¿A quién le entregó ese dinero? ¿Cuál era la causa? ¿Y por qué? Y si de ser cierto, pues ¿por qué no le llegó el dinero? Lo cierto es que a través de Pies Descalzos, que es su fundación que ya lleva varios años en gestión, pues ella ha podido hacerle un seguimiento a todas las donaciones que los colegios que ha construido en nuestro país.
0: Nos vamos para el IMPEC, para Itagüí, porque esta mañana se confirmó, lo hicieron también fuentes de la FM, que le dieron una condecoración a Isabel Zuleta. Recuerden la congresista que estuvo en el Tarimazo en Medellín, que llevaron hasta allí en un discurso del expresidente Gustavo Petro una cantidad de líderes de bandas muy pesadas de narcotráfico y de crimen en Medellín, en la mitad de una negociación para el desarme y la entrega del crimen de estas personas al gobierno. ¿Qué pasó, Mauricio Collazos?
2: Sí, se confirma por fuentes del Instituto Nacional Penitenciario y Carcelario que es una resolución que efectivamente se firmó el 10 de diciembre de 2025, donde se le condecoró con la medalla Antonio Nariño a la senadora Isabel Zuleta como reconocimiento por su labor en derechos humanos al interior de las cárceles. Una condecoración que de igual forma fue entregada en su momento al entonces comisionado de paz Oti Patiño y al senador Iván Cepeda. Incluso fuentes del IMPEA advierten que ella venía cumpliendo esa labor y que generalmente a quien desempeña esa labor desde el Congreso, pues así se le otorga. Sin embargo, lo que se cuestiona en este momento es que esa condecoración se conoce en medio de la investigación que adelanta y abrió recientemente la Corte Suprema de Justicia por el delito de abuso de función pública, y todo en torno a los acercamientos y al rol que tuvo al interior de precisamente de las cárceles. La decisión se relaciona, la investigación de la Corte hablamos, con su participación en este operativo en la cárcel de La Picota, donde fue incautada un arma de fuego con información de alias Pipe Tuluá, jefe de la Inmaculada y narcotraficante, hoy extraditado en los Estados Unidos.
0: 10:55, vamos a Medellín, justamente. ¿Qué está pasando con el hermano del exalcalde Daniel Quintero, Mateo?
4: Santiago, pues buenos días. Hay que decir que para las 2:10 de la tarde estaba prevista la audiencia de imputación de cargos contra esta persona. Estamos hablando de Miguel Andrés Quintero Calle, hermano del exalcalde Daniel Quintero Calle, y también de otras personas, entre ellas Álvaro Alonso Villada, Sebastián Ortega y Vanessa Álvarez. Pues la defensa de Álvaro Villada ha solicitado al juzgado precisamente la cancelación de esta audiencia de imputación de cargos, precisamente por otras audiencias que tiene él, según lo ha dicho, y por ello pues se cancela la audiencia de imputación de cargos contra el hermano del exalcalde Daniel Quintero Calle. Hay que decir que en este momento, Santiago, son 56 personas imputadas, todas por presuntas irregularidades entre contratos entre la alcaldía de Medellín y distintas entidades. El caso particular aquí está entre el área metropolitana del Valle de Aburrá y el Cuerpo de Bomberos Voluntario de Itagüí, que suscribieron 6 contratos por un valor de más de 18 mil millones de pesos, y que aparentemente se habrían favorecido por lo menos 2.481 millones de pesos. La noticia es que se cancela esta audiencia de imputación de cargos que se tenía prevista para esta tarde a las 2:10 contra el hermano del exalcalde de Medellín, Daniel Quintero Calle, el señor Miguel Andrés Quintero Calle.
0: Y el alcalde Federico Gutiérrez, que está viajando a Estados Unidos, dice, para entregar más información sobre los escándalos de Daniel Quintero y Miguel Quintero en Medellín. Bueno, doctor Hernán Peláez, feliz día del bolero.
5: ¿De quién? ¿Del bolero?
0: Del bolero.
5: No me digas.
0: Esto es lo suyo, ¿no?
5: ¿Y? Pues es una de las querencias, ¿no? El bolero. Pero tengo otras, ¿no? Hoy, por ejemplo, voy a traer, ya Martín se va a sorprender, una gringa cantando ranchera. Ah, no le digo todo.
6: Fascina. Linda.
5: ¿Quién?
6: Ella llama Linda.
5: Linda, sí, sí, señor.
6: Sí, ella me llama así.
5: Hola, entonces los Quinteros están de moda en Medellín, mira. Acaba de decir Santiago que los dos hermanitos y Juan Fernando Quintero es la estrella del Medellín. Los Quintero de moda.
0: Sí, uno por buenas razones y otros dos por no tan buenas.
5: No tan santas, no tan santas.
6: Juanfer ya debutó con el Medellín, o sea, volvió a debutar. Es que...
5: Ya no, eso de volvió a debutar, sí, explícamela.
6: No, porque él ya había estado, sí.
5: Sí,
6: pero no pudo sacar, pues, los recursos del cubilete, de la,
5: sí,
6: de la palangana, de la bombona, para poder hacer sus acostumbrados pases filtrados.
5: No, pero no fue bien porque perdieron. No. Pero Martín, al nombre de los magos y protesto, ¿cómo le vas a decir de la palangana? Del cubilete, hombre, del cubilete.
6: Bueno, de la cubeta también, si
5: la
6: quieres.
5: Cubeta. Santiago, es imposible con este tipo.
0: No, no, no, yo no sé usted cómo hace, mucha paciencia. Usted debería dar clases de yoga o alguna cosa. Sí.
6: Pero es que Hernán... Hernán es muy rígido.
5: ¿Ves, es Patricia, una persona? ¿No está?
1: Sí, señor, estoy aquí, doctor Peláez.
5: Ah, no, es que yo me acuerdo de las buenas personas.
1: Ah. ¿Sí? Esta conversación se puso buena.
0: Hoy no había saludado a Martín todavía, Patri.
1: No, estaba escuchándolos con atención.
5: ¿El cubilete?
1: El cubilete.
6: No, pero...
1: Y estaba pensando en un bolero que identificara a Martín, por ejemplo.
6: Ah, bueno.
5: Hay uno buenísimo.
6: Reloj, no marques las horas.
5: No, ese se llama Llegaste tarde. Ese es un bolerazo, ¿yo?
6: No, no, no, pero yo soy más cumplido, más puntual.
1: ¿Y el bolero de su vida, doctor Peláez?
5: En la orilla del mar.
1: ¿A la orilla?
5: De Bienvenido Grande, a la orilla del mar, Bienvenido Grande.
1: ¿Sabe que me voy a subir al carro y lo voy a poner?
6: Los boleros, ¿sabes de los boleros de José Antonio Méndez? A mí me gusta.
5: ¿También? Mucho. Sí, sí, señor.
6: Gran compositor, intérprete. No, uno de los estandartes del feeling.
1: Vea, pues, salieron conocedores los dos. Bueno, el doctor Peláez, por supuesto.
0: Sí, sí.
1: Pero de Martín.
0: A mí lo que me causa mucha extrañeza es que después de tener esta conversación, yo vaya en el carro a eso de las 12:55 y tenga que decirle a la persona con la que voy al lado, no puedo creer que haya puesto esto. Es que no lo puedo creer. ¿Qué está sonando? No,
6: son temas que llaman a la reflexión, a la cavilación, al análisis.
5: A que se estrelle el conductor.
1: Sí, le doy un infarto.
6: No, eso, a ver, eso puede mermar tus aptitudes de raciocinio en aquel momento.
5: Sí, total.
6: Entonces ahí debes frenar, hacer un alto y reflexionar.
0: Sí.
6: Eso es lo que hay que hacer, amigos.
0: Reflexionar, de acuerdo. 11 de la mañana en punto. Ya vienen a esta hora, como todos los días, el doctor Hernán Peláez y Martín de Francisco en la FM.
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0: Muy buenos días a los oyentes de la FM 94.9 en Bogotá y en las estaciones del país. Está cantando Linda María Ronstadt. Nació en Arizona, pero su ciudadanía mexicana también le permitió alguna vez grabar un álbum en homenaje a su padre. Se llamaba Canciones de mi padre, y en ese álbum está incluido este tema, Ándale, que fue el de mayor difusión, recordando que ella cuenta con 80 años, se retiró de la actividad en el año 2011 por la enfermedad de Parkinson. Linda Ronstadt, que está incluida en el Salón de la Fama del Rock and Roll y recibió además Medalla Nacional de las Artes, creo que esto fue en México, y ganó 11 premios Grammy. Esa es Linda Ronstadt, y Ándale. Muy bien. Bueno, Martín, había que animar el día, hombre.
1: Qué buena voz, ¿no? Qué buena emisión, qué buenas emanaciones de... Pero fermentada, eso sí la...
0: Dios mío, no.
1: De bebida espirituosa, sí, me
0: parece que... ¿Este cree que está en un alambique?
1: No, es que me parece que tiene mucha fuerza, sí, pero se le siente, me parece, la bebida etílica. No sé si estás de acuerdo.
0: No tanto, pero es un tema muy apropiado para libar, ¿no? O para empinar el codo, como decíamos en la esquina.
1: Para abrevar.
0: Este es como un término como tan de potrero, abrevar.
1: Para abrevar caldo.
0: Bueno, está bien.
1: Caldo. Hola, Martín. De pajarilla.
0: Quiero iniciar el recorrido futbolístico con una buena noticia y te digo de una vez. El jugador que voy a mencionar debe estar en la próxima convocatoria. Yo no soy técnico, pero sí creo que se hace justicia si llegan a llevar a Kevin Viveros, colombiano, él actualmente hoy a esta hora de la mañana, 11:04, goleador del Brasileirão. Anoche empacó 2 goles a Botafogo, ganaron 3-2, y Kevin Viveros tiene 16 goles, máximo anotador. Segundo es Pedro de Flamengo con 15. Este muchacho, guste su juego o no, merece estar convocado, porque yo entiendo que se va a llamar al grupo que esté mejor, en buena condición. Pues este tipo tiene carta de presentación, goleador del Brasileirão. Decime si sirve o no sirve.
1: No, va muy bien, y ser el goleador de la Serie A de Brasil, pues no es así nomás. Eso no es
0: fácil.
1: Sí,
0: no está jugando en Nicaragua, con todo respeto, ni en Indonesia, claro, está jugando en Brasil.
1: ¿Ah? Está ejerciendo con mucha eficacia ese ministerio terrible de comandar un ataque, ¿no?
0: No, y te digo, para agregar, Martín, es que el equipo de él va tercero en el Brasileirão, detrás de Palmeiras y Flamengo. No es que esté que ganaron y está por ahí. No, está en el tercer lugar hace rato, con 9 colombianos, oíme. Hay 9 colombianos, tenemos la lista, Martín, porque yo anoche vi que jugaron 5. Empezaron Steven Mendoza, Kevin Viveros y Felipe Aguirre. Después entraron Kervin Vargas y Portilla, pero hay otros 4 más,
1: ¿cierto? Kervin Vargas entró y fue figura con Viveros.
0: Bueno.
1: Se asociaron y formaron un consorcio tentacular porque se fueron los socios.
0: Ahora, ¿no? Martín, los otros cuatro colombianos que no jugaron son, o fueron.
1: Terán
0: es uno.
1: Central. Hay otro que es Aguilar, pero no es central, sino otro jugador.
0: Daniel Aguilar se llama.
1: Daniel Aguilar.
0: Sí.
1: Está Rivaldo, uno que jugaba en
0: Águilas, ¿no?
1: Águilas, es un delantero.
0: Hay muchacho García también.
1: Ah, Alejandro, el que jugaba en Once Caldas, sí, pero no jugaba.
0: Bueno, 4. Hay 9 jugadores colombianos en ese equipo que es tercero, hombre. Por lo menos de los 9, yo creo que este tiene carta de presentación. Kevin,
1: claro.
0: Viveros. Buena noticia.
1: Claro, y además que me parece que es el número 9. Con mayor eficiencia, ¿no?
0: En este momento sí.
1: Durán no es titular, o por ejemplo, lo de Cucho, pues viene jugando en Betis, pero no.
0: Hoy juegan.
1: La eficacia, la eficiencia. Sí, hoy juega precisamente contra Valencia.
0: Exacto. Y el otro muchacho, Suárez, lleva un gol porque apenas está empezando la temporada portuguesa.
1: Y hay una oferta del Nottingham Forest a Luis Javier Suárez.
0: Ah, ¿sí? Bueno.
1: Sí. Igor Jesús está jugando, es el 9 de ellos, y Wood.
0: No sé, Martín, no sé, para ser justos, ¿cómo está John Córdoba en Krasnodar? ¿Si están en campeonato ya también los rusos?
1: Sí, creo que sí, ¿no? Sí, ellos están en campeonato y él está en Krasnodar, va bien. Él tiene una efectividad ya por encima del 0.50.
0: Muy bueno, bueno.
1: Entonces es un jugador.
0: Yo creo que estos son los dos, Viveros y Córdoba. Pero bueno, hablando de la Selección Colombia, quiero preguntarle a Alejandro, ¿no estaba prevista la presencia del asistente técnico argentino para hoy en la Selección Colombia, Alejandro, o no?
2: Él tiene que llegar esta semana a Colombia, Hernán. Ya el señor Bazán tiene tiquete. Él tendría que estar llegando hoy.
0: Hoy martes.
2: Mañana. Tiene que presentarse. Bueno,
0: pero es verdad que ya se sabe que va a ser un observador, básicamente, pues de otras categorías.
2: La tarea que le tienen es ir y poner cuidado a ver qué jugador sirve de la sub-17, qué jugador sirve de la sub-19 y de la sub-20. Una vez termine de ver cuáles son los que funcionan para un posible proceso en la de mayores, va a viajar a buscar a todos los jugadores que tienen raíces colombianas que se puedan sumar al proceso.
0: Vea, Martín, entonces sí coincide con lo que habíamos advertido. Si es un experto en categorías juveniles, en buscar jugadores, pues que venga y ayude en ese cuento para la selección de mayores. ¿No te
1: sí,
0: parece?
1: Ha sido muy importante. En la carrera de McKennie fue importantísimo, que es jugador figura de Juventus y de nuevos valores para el fútbol estadounidense. Sobre todo en la escuela de Dallas.
0: Sí, está bien, Martín. Yo entiendo que hay jugadores como Yepes y Oscar Córdoba que no están de acuerdo con la llegada del señor. Yo digo, pues ya déjenlo llegar a ver qué es lo que ofrece y qué es lo que va a hacer. Porque descalificarlo porque es extranjero me parece que no. Así claro. Como nadie objetó la presencia de Amaranto Perea, ¿cierto? Pues ahora esperemos a ver. Me gusta esa idea de que trabaje en áreas diferentes a la de mayores, buscando jugadores para que ayuden a la de mayores. ¿Me parece?
1: Claro. Claro.
2: Hernán,
1: sí.
2: No, es sí, que le iba a acotar el tema. Muchos salieron a decir que lo traían, que porque era el que le hacía los asados a Lorenzo, que porque son amigos, que van a comerse algo.
1: Buen chicho.
2: Pero pues es desconocer lo que ha hecho este señor en Estados Unidos, en México, y hay que dejarlo trabajar, porque no, o sea, no llega simplemente porque es amigo del señor Lorenzo.
0: Mira. Ahora,
2: es bastante respetable, como lo ha dicho Martín.
0: Mire, es que este país no tiene flaca memoria. Cuando estaba Omar Pastoriza, que en paz descanse, técnico de Millonarios, la crítica era porque hacía asados para juntar el grupo.
1: Claro.
0: Y resulta que le iba bien en resultado.
1: Iba muy bien.
0: Hay unos que son veganos y no les va bien, otros que son carnívoros y les va bien. De manera que
1: ¿a usted gusta más decir chinchulín o chunchullo?
0: No.
1: ¿Chinchulín?
0: Chinchulín, no. ¿Chunchullo? Bofe, chunchullo. Bueno, mira.
1: A mí me fascina.
0: ¿Qué? Ah, pero bien tostado.
1: Sí, claro.
0: Como,
1: bien carbonizado. Hasta casi quemado, hasta casi ahumado.
0: Sí, no, ahumado, no, quemado. El bofe. Bueno, Martín, sigamos avanzando, hombre.
1: El bofe
0: porque hoy juega Tolima, señor.
1: Ay,
0: Tolima.
1: Ay, esos ojos, mi doc.
0: Se juega la carta de seguir en la Copa Libertadores, hombre. En Quito.
1: Así es. A ver, hombre,
0: es en Quito,
1: entremos aquí un análisis.
0: Sí,
1: Independiente del Valle tiene 22 partidos ganados seguidos en 26 partidos. 22, es un equipo de postín.
0: Bueno.
1: Lleva enlazados 11 triunfos consecutivos en el campeonato de Ecuador.
0: Y es lejos en el primer lugar que estaba yo.
1: Y terminó primero en su grupo H, ¿no? Cuatro
0: también.
1: Victorias, un empate y un partido perdido. Ahora en Ecuador no le gana a Schneiden.
0: Bueno,
1: y tiene una amenaza adelante con Carlos el Cocolizo González.
0: El paraguayo, sí.
1: Sí, el paraguas, le dicen el Cocolizo.
0: Bueno,
1: Tolima tiene a Neto Volpi, pues, tiene a Gerson Mosquera, Los Angulo, Junior Hernández, Homer Martínez, Homer el Bulldozer Martínez, tiene al Mariachi Guzmán.
0: tiene, y a Rovira.
1: Sí, tiene a Brian la raspadura Rovira. Kelvin Flores, que es un extremo, cabeza Hurtado, que es

0: Está adornando esta nota la figura del técnico Olivares. Yo no sé por qué Olivares se complicó, Oliveros, hablando de Lucas González. Oliveros, poneme cuidado. Los únicos técnicos que han ganado títulos con Tolima son el Chiqui García, Alberto Gamero, Hernán Torres. Y un título en una Copa Colombia lo ganó Carlos Castro. Son los únicos que han ganado títulos. De manera que los que no han ganado pasaron, ayudaron, lo que querás, pero no ganaron títulos. Así que no te enredes, que es que están llorando porque se fue Lucas. Se fue y el equipo sigue y Lucas no dejó título y vos sí puedes dejar título. Ahora, el reto de hoy es bravo con... Porque como dijo Martínez, el equipo es fuerte de local, Martínez, o sea, hay que reconocerlo. El favorito es Independiente del Valle.
1: Pero sin ninguna duda. Ahora, Sebastián Oliveros dijo que él ya está descansado, de que viene comparando su trabajo con el proceso anterior. Que por favor ya las viudas de Lucas González, él fue con arrojo,
0: Te voy a decir algo.
1: Y pidió dejar atrás esa etapa, que
0: en eso,
1: ya
0: pues,
1: este
0: mucho...
1: nuevo cuerpo técnico...
0: Sí,
1: construir,
0: pero Martín,
1: puede
0: seguir, hay que dejarlo trabajar. Pero muchos de nuestros colegas, no sé por qué, añoran. Bueno, se fue Lucas, los dejó.
1: Que superen la tusa, dice él.
0: Pero estando Lucas o no estando Lucas, sí hay un apunte que ha hecho parte de la afición del Tolima. Hacemos muy buenas campañas, pero no ganamos títulos. Ese es el reclamo. El equipo juega bien, trabaja bien, se ve bien. Yo esta vez no lo veo tan claro en la zona. Es que Martín, ellos llegaron a tener en el medio de campo alguna vez. Tuvieron a Chará en su mejor momento. Tuvieron a Marrugo. Tuvieron a Jason Guzmán. Martín,
1: tuvieron a
0: los volantes de hoy son de otro tipo.
1: A Hamilton.
0: Hoy volante Homer, Rovira son de otro tipo, el mismo Sebastián. Es. De manera que hay que entender, pero estoy de acuerdo, el equipo es noticia, se promueve, hace buena campaña, es protagonista, pero le falta algo, ganar.
1: Homer el bulldozer Martínez.
0: No, pues que ya cuando me decís bulldozer, yo te voy a pensar que es un creativo, no un bulldozer.
1: No, él es más para, es como una retro, le dicen también la retroexcavadora Martínez.
0: Bueno, yo no sé, pero el tipo mete, marca, fuerte, sí es cierto.
1: Yo le tendría temor a estos jugadores, al Cocolizo González, Emerson Pata, que se jugó un partidazo en Ibagué.
0: Ese sí, el extremo izquierdo juega bien.
1: Hizo
0: y ese es Sornosa, el veterano.
1: Sí, Sornosa, Aaron Rodríguez, o Aarón. Tiene un volante central muy rendidor, que es Jordi Alcíbar, que ha sido de selección.
0: Bueno, ya, no nos asustes más, pues.
1: Y Aldair Quintana la rompe, ¿no?
0: No, el arquero. Ese es otro que debe estar en la lista.
1: Es un cerrojo, es un candado.
0: Sí, pero no me pases por... Yo creo que debe estar en la lista para alguna oportunidad que le den.
1: ¿No? ¿Cómo no? Hola. Ahí está Mier, ahí está... Bueno, Vargas la rompe en Atlas, ¿oyó?
0: Entre
1: Vargas
0: otras cosas...
1: la está rompiendo. Crespo está fascinado.
0: Bueno, pero espérate, si ya te fuiste para México, espérate. Yo cierro el capítulo del Tolima. Diciendo que hoy sale el único equipo que falta, una casilla que falta para conformar los octavos de final de la Libertadores.
1: Ay,
0: ¿no?
1: Calle esos ojos.
0: Ahí, el que gane. Ventaja para Teo más.
1: Sí,
0: claro,
1: no, lo está esperando Flamengo. Ya está lista las llaves. Corinthians contra Estudiantes de La Plata. Liga de Quito contra Palmeiras. Platense contra Fluminense. Falta Flamengo esperando Independiente del Valle contra Tolima.
0: Bueno. Tenemos que ser. Bueno, Martín, hoy tenemos al Cúcuta Deportivo que viene de ganar visitante en el General Santander.
1: ¿Con quién?
0: Enfrentando Alianza de Valledupar, con un partido con el cual se inicia la séptima jornada del torneo. Hoy, no, en Cúcuta.
1: Ahí está Badía. Podría jugar a Bonía, Quiñones, Montaño y Duarte. Volantes podrían ser el Nené Correntería con Víctor Mejía. Leider Verdugo es el enlace, un zurdo. Ahí está Peralta. Está Marlon Carabalí.
0: No, hay un tipo que juega
1: Ochoa.
0: Ahora que dice jugadores nuevos, ¿sabes quién me llamó la atención? No tiene que ver con el Cúcuta. Es extremo izquierdo Arizalas. Del Águilas.
1: Ah, pero ese se fue
0: rapidísimo.

0: Buenísimo.
1: Sí, es un jugador muy movedizo. ¿Ve? Muy huidizo, muy resbaloso.
0: Bueno, es rápido. Arizalas con ese al final.
1: Arizalas.
0: Estamos acostumbrados a los Arizala. Este es Arizalas.
1: Alianza tiene a Wallace en el arco, están Alba Viveros, Pedro Franco y Gildrey Lazo, uno que jugó en Llaneros. Jair Castillo, Jesús Muñoz. Y adelante Deiner Quiñones, Fabián Cantillo, el escamoso Cantillo, Winston el uruguayo Fernández y adelante Cristian Vergara.
0: Bueno, eso para el partido de esta noche. Tenemos novedades dos. La semana pasada hablamos de Nicolás Hernández, Nico Hernández, que estaba haciendo trabajos separados en el América de Cali. No lo habían, no sé qué problema tenía, pero finalmente...
1: Diferencias contractuales y económicas con el América.
0: Bueno, finalmente lo incluyeron, lo inscribieron, luego superó ese conflicto si lo tenía, y es zaguero central zurdo que le puede interesar al América, que le debe funcionar al América, digo.
1: A ver, es que ahí digamos que había unas diferencias, desavenencias, y se veían pues a unos pendientes que de tipo económico, entre el entorno de él, directivas y situación pues bueno, que ya resolvieron, ¿no?
0: Se arregló. Hablando del América, Martín, Palmira va a ser la sede de los juegos que tenga América oficiando como local. El alcalde ha pedido pues buen comportamiento y no creo que haya problema. Pero hay una cosa, un detalle que ronda en este momento al fútbol de Colombia. A raíz de los sucesos ocurridos en el Campín, se han tomado medidas, las de siempre, ¿no? La más oportuna era impedir la visita de barras visitantes. Muy bien. No. Pero aquí se presenta el primer problema. La próxima semana en Bogotá, en el Campín, está programado clásico Santa Fe Millonarios.
1: Ay,
0: oficia como local Santa Fe. ¿Habrá barras visitantes de Millonarios? Según la norma, no debieran haber, a no ser que Santa Fe diga, no, yo sí quiero que haya presencia de barra visitante. Eso lo definirá Santa Fe con las autoridades.
1: Y la alcaldía, sí, porque...
0: Y la alcaldía, claro.
1: Después de lo que acaba de pasar. Ahora, por lo pronto, pues la Comisión de Fútbol de Bogotá decidió no prestar el Estadio El Campín.
0: Sí.
1: Así que América va a jugar pues en el Estadio Francisco Rivera Escobar de Palmira.
0: Más Palmira, sí, es cierto.
1: Así que la DIMAYOR ha confirmado que el partido contra Junior se hará en esta ciudad señorial.
0: Bueno, es en Palmira señorial. Vuelvo y te digo, señor. En Bogotá definirán, esta semana definirán si llega gente de Millonarios a acompañar a su equipo frente a Santa Fe en el Clásico. Bueno, Martín, es costumbre en el Envigado hacer rotación por periodos cortos de la presidencia. Se retira Óscar Astudillo, que venía siendo o ejerciendo la presidencia de Envigado. Él es un hombre muy vinculado a la Conmebol, tanto así que es veedor en partidos de copas. Lo va a reemplazar un señor de apellido Valero, entiendo que es paisa, el que va a reemplazar a Óscar Astudillo en la presidencia de Envigado, ¿no?
1: Sí, el Envigado pues confirmó la salida el 24 de agosto. Eso fue inmediatamente el día anterior.
0: 24 de ayer.
1: Sí, correcto. Bueno, le agradecieron bastante su gestión.
0: Estuvo bien.
1: Bueno, y entonces Astudillo ha asumido este cargo del Envigado, subo a finales del 25, no duró nada. ¿Por qué? Pues hombre, por el nombramiento como un nuevo integrante del Comité Ejecutivo de la Federación, ¿cierto?
0: Además.
1: De fútbol, ¿cierto?
0: Sí, señor.
1: Entonces, al doctor Osquitar le dieron una... Gracias.
0: Osquitar es tan viejo como nosotros. Osquitar, ponle cuidado.
1: Gracias, doctor, hombre, ¿cierto?
0: Muy risible se fue Risueño del Deportivo Pasto. Lo va a reemplazar interinamente Rosero. Pero Rosero Rotero ha estado como cuatro veces encargado. Es un hombre de confianza del Pasto. Es el que va a estar al frente del equipo. Que anda muy mal en resultado, yo. Muy mal.
1: Asistió por Wilson La Matraca Morelo, yo.
0: Sigue Morelo ahí asistiendo. Bueno, vamos a ver.
1: Que ya dirigió prácticas y toda esa cuestión.
0: Pero tienen que salir del hueco donde están, ¿oyó?
1: Y tienen que salir también.
0: Hueco en la tabla de posiciones, ¿no?
1: Sí, es un foramen. Bueno, no han llegado al acuerdo definitivo para romper el contrato con Risueño, pero Risueño igual no va a seguir, pero están en ello, ¿no? Eso, Martín, se va a poner la situación bastante peluda porque
0: no.
1: Risueño es muy llevado de su parecer.
0: Pues por eso se va. Entonces van a traer un tipo que esté más consciente de lo que hay que hacer.
1: El apellido es Risueño, pero wow.
0: Mira, ayer el Real Cartagena en la primera vez le metió una goleada a Leones Brava, pero con un detalle, dos goles de Montero. Sigue haciendo goles Montero, yo. Ay, Freddy Montero.
1: ¿No, Sí. No, eso hicieron gol un pelado alemán, eso Harlan Barrera también.
0: De penalti, el de Harlan.
1: Estuvo también, y eso anotó pues el 6-1 Mauro Manotas.
0: Bueno, Manotas, ve.
1: Sí, Mauro Manotas.
0: ¿Qué hacemos con el Deportivo? Te hago una pregunta, ¿qué hacemos con el Deportivo Pereira, hombre? Ayer el plantel se presentó maluca, no a entrenar, hombre, sino a ver cómo le solucionan las deudas, que ya.
1: Es que son deudas de salarios, el club no pagó el sueldo de julio, la primera quincena de agosto jugadores. No. Eso es un incumplimiento del acuerdo, porque como están en el acuerdo de reorganización, el Pereira tenía la obligación de pagar puntualmente a los trabajadores.
0: No pagado,
1: ¿sí
0: nada?
1: ¿Me entendés? Entonces, no. ¿Qué ha pasado? Pues el plantel ya no, además han estado muy solícitos y de verdad han tenido
0: labor
1: muy encomiable con la emergencia que se ha vivido en Pereira.
0: Eso te iba a decir, sí. Va paralela a la emergencia con la situación del Deportivo Pereira, pero va en vía de extinción el Deportivo Pereira. Si las fuerzas cívicas de Pereira sacan un momentico y miran a ver qué hacer con el Deportivo. ¿Qué me decía Alejandro?
2: Hernán, esta mañana los jugadores dicen que comienzan el cese de actividades y le piden a Colfutpro que comience todo el proceso para poder certificar ante el Ministerio del Deporte y le quiten el reconocimiento deportivo. Ahora, estos son largas que se van a dar porque a Colfutpro presenta el requerimiento al Ministerio del Deporte. El Ministerio del Deporte empieza a hacer todo el trámite y les da entre 15 y 20 días hábiles al Deportivo Pereira para que se ponga otra vez, digamos, en tablas con los jugadores. Entonces, eso le dan largas y largas y largas.
1: La Superintendencia de Sociedades ya está estudiando pues la petición de Acolfutpro.
0: Y de suspender, no, es que está en Bieli. No, es increíble el Deportivo Pereira, hombre. Qué pesar. Martín.
1: Es un equipo que el fútbol colombiano se le tiene mucho cariño. Lo que es Pereira, Martín, Deportes Quindío.
0: La fuerza matecaña, la furia matecaña, decía uno. La furia matecaña.
1: A mí siempre me llamó.
0: En el Fortín, así decían, en el Fortín del Ibaré, en el viejo estadio.
1: Yo había un partido de mi niñez que no me podía perder nunca. Era Cali Pereira.
0: Pereira muy. Hola, Martín.
1: Acomodé el lugar. Así era. Así siempre fue.
0: Bueno, ya te agradecemos mucho esa pasión, ¿no? Indeclinable. Ve, Martín, poneme cuidado, hombre. Pasan las horas y ya lo que pasó en Bogotá se va silenciando, unas medidas tenues. Pero les quiero decir, la Premier o la en Inglaterra controlaron a los hooligans por allá en 1989. Hay una cantidad de requisitos que cumplieron y consiguieron. Nosotros estamos crudos para controlar el tema de las barras y de las hinchadas, Martín. La única medida que uno ve, que no vengan más al estadio los visitantes. Bueno, pero algo es algo, ¿cierto?
1: Sí.
0: Pero de fondo no hay nada. Biométricamente no podemos hablar de identificar, no, mejor dicho, no estamos en nada, Martín. Vas a ver, eso se va a olvidar y vamos a seguir en las mismas. Y bueno, qué pesar. No,
1: debemos. Debemos. Ya, seguir.
0: No, está planteado.
1: Planteado. Se habló supuestamente de una.
0: ¿No te acordás? ¿No te acordás que una vez la Dimayor pidió una plata y es que para carnetizar a las hinchadas?
1: ¿Por eso?
0: Y esa plata, buenas noches, los pastores, y no se carnetizó a nadie. Sí, y si carnetizaron, bueno, era muy poquito, si no sirvió para nada. No, mejor dicho, Martín, estamos crudos, yo. Pero los equipos están en el beleco de las copas y la televisión y la publicidad. A ellos no les importa el aficionado ni lo que pase. Yo creo que aquí sí estamos muy, muy crudos, Martín, en ese tema, ¿viste? ¿Cómo controlar?
1: Sí, estamos en una situación embrionaria, incipiente, cuando ya después de tantos ires y venires... De tanta trifulca, de tanta discusión, ya se ha habido solucionar y seguimos en esta situación. ¿Qué
0: y volverán,
1: amigos?
0: No, y por ahí vi que el presidente... No, el presidente de la Dimayor, ¿sabes qué propone? Que no lleven banderas, ni trapos, ni... Martín.
1: No, ya Martín. Hablan de que vayan en camisetas de manga sisa, que no tenga nada que ver con el club.
0: No,
1: unas
0: tal.
1: Locuras.
0: No, por eso.
1: Unas locuras.
0: Nos falta decisión, hombre. ¿Ve, Martín? En cambio, vamos a decidir hacer una pequeña pausa y ya regresamos.
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2: Martín, tengo dos. Te tengo dos noticias de última hora. El Aston Villa ha ofrecido hoy 60 millones de libras esterlinas por Nick Jackson, el del Chelsea. Entonces, eso dejaría lo de Julián Álvarez en segundo plano. Y la otra es que Mauro Icardi, aquel trotamundos, llegaría al Sao Paulo del Brasil. ¿Oíste?
3: Sí. ¿Mm? ¿Cómo te parece? También las últimas noticias, Hernán. Bueno, Baleva ya es volante central zurdo que llega al United procedente del Brighton. Ya es oficial, lo de Savinho al Tottenham. Pues que se venía hablando, pero ya pues salió posando pues con la camiseta del club. Nico González, nuevo jugador del Newcastle por 50 millones de libras. Este Nico González es el volante central español que estaba en el City, no es Nico González el puntero izquierdo del Atlético. No, ya. Ese es el español.
2: Sí, señor.
3: Esa es una noticia fresca.
2: Sí.
3: Recién salida del horno.
2: Bueno, Martín, aquí me dice alguien en el Twitter, suena paradójico el caso del Pereira, porque ningún equipo los apoya, no hay solución, no hay plata, las deudas siguen, los jugadores están urgidos. Imagínate, les deben julio y una quincena, ya, la segunda quincena. Mejor dicho, ya va a terminar agosto, Martín.
3: Claro.
2: Y nada, no ven la plata por ningún lado los jugadores del Deportivo Pereira. Qué lástima, que no. Es que sí estamos, Martín, en la olleta. Bueno, te tengo novedades de técnicos. Sacaron a Haaland del Cerro Porteño de Paraguay. Sí. La razón de siempre, malos resultados. Y sí, candidato para el puesto, el número uno es Gustavo Costas, aquel que fue técnico del Santa Fe. Allá llegaría.
3: Es que la directiva de Olimpia, pues, perdón, la directiva de Cerro Porteño decidió terminar el contrato de Haaland. Sí. De perder 2-1 en ese clásico, ¿no?, contra Olimpia.
2: Eso es definitivo.
3: Quedó por fuera de la Copa Libertadores en los octavos de final contra Palmeiras y ha sido muy irregular ahí en el torneo local, 4 derrotas en los primeros 6 partidos, así que sí. Los números de Haaland en el Cerro Porteño pues son 8 victorias, 5 empates y 8 partidos perdidos, un 46% de efectividad, muy flojo, Hernán. Y un favor, Hernán, sigue tú en estudio.
2: Hombre, no es el único este Haaland. Sacaron también a un muchacho, Mauricio Soria, técnico del Always Ready de Bolivia. En Bolivia hubo un famoso Vladimir Soria, este es Mauricio Soria, a este lo sacaron.
3: El balón Soria, ¿no? Era un balón ecuatoriano.
2: ¿Qué tal es?
3: Un balón muy bueno.
2: Bueno, están en capilla, ese Rescalvo que tiene un empresario que lo mueve por todos los lados.
3: Ese fue a Costa Rica, ¿no?
2: Lo van a sacar de Alajuelense y está con las barbas en remojo Nasuti, aquel defensa que tuvo el Cali, que dirige a Emelec, y Emelec está en la parte baja de la tabla de Ecuador.
3: No, es que yo te cuento un cuento. Rescalvo duró bastante en Emelec. Después de Rescalvo, eso ha habido una cantidad de técnicos. Estuvo Rondelli, duró 6 meses. Estuvo Hernán Torres, que duró menos de un año. No se pudo consolidar ahí en el bombillo. Leonel Álvarez, Hernán, que no, estuvo 17 partidos, ¿sí me entendés?
2: Hola, ¿qué habrá de la vida de Leonel Álvarez? Hola, ¿qué habrá de la vida de Leonel Álvarez?
3: Ah, le va muy bien.
2: Sí, bueno, perfecto.
3: Bueno, y está, pues, Nasuti, que fue interino. Y es que,
2: pero
3: y
2: después lo nombraron llegó, en propiedad.
3: Claro, no, pero llegó después Guillermo Duró. Y Guillermo Duró no duró, porque estuvo hasta julio del 25, ¿sí me entendés?
2: Y ahora que decís Guillermo, hay otro Guillermo, Guillermo Hoyos, que también está en el Inter de Miami a punto de que lo saquen.
3: Ah, no, y después de lo de Duró, llegó ese Vicente Sánchez,
2: No, eso han sacado gente.
3: Y a partir de mayo llegó Nasuti.
2: Pero bueno, Martín, en la Selección Colombia una de las premisas es que hay que rejuvenecer, que el promedio de edad está muy alto, que hay que bajar, eso está perfecto. Esperemos encontrar los jugadores.
3: A ver,
2: pero mira cómo es la vida de irónica. ¿Por qué Diego Forlán llama a Luis Suárez de 39 años a la selección uruguaya? Es un acto de desagravio, sabiendo que Suárez fue el que armó todo el lío que terminó con la salida y la mala campaña de Marcelo Bielsa.
3: Porque dice
2: deben ser amigos, deben ser muy amigos Forlán y Suárez para que lo lleve, pues, pero eso no tiene presentación, Martín.
3: Es que a pesar de los 39 años, ¿cuál es la actualidad de él? ¿En Inter,
2: no, pues sí.
3: 15 partidos, 10 goles. O sea, estamos hablando de los últimos 15 partidos de Inter.
2: Sí, está bien.
3: De Miami, 10 goles, 0.67. Yo estoy de acuerdo contigo, ¿eh? Me parece que hay que refrescar. Pero la actualidad de él, pues son 0.67 de promedio. ¿Sí me entiendes?
2: No, yo te entiendo parcialmente, porque entonces quiere decir que en Uruguay no hay un 9, pues nuevo. No existe.
3: Pues está.
2: Darwin Núñez ya no da.
3: Y está Suárez. Viñas, ¿te acordás de Federico Viñas, el 9?
2: No, está bien. Pero, a ver, lo que te quiero explicar, porque veo que no entendiste, es que Suárez le van a dar un premio después de que él fue el que alborotó el cotarro, y con ese cotarro derivaron en la sacada de Marcelo Bielsa. Él resquebrajó el vestuario de Uruguay, y el premio es que lo vuelven a llamar. Ay, los pues amigos, sí, ¿para qué?
3: Es muy cercano, sí, a
2: Forlán.
3: Y claro, como él tiene en todas las selecciones de Uruguay, en 152 partidos tiene 74 goles. Y ya en la selección de mayores tiene un promedio de 0.50. Entonces dice, es que no hay más. Entonces es el mensaje, ¿sí me entiendes?
2: O sea, es como si yo te dijera.
3: La altura de Luis Suárez no lo tienen, Martín, en Darwin Núñez ni en Viñas. No lo
2: bueno,
3: tienen.
2: Te voy a decir. Es como si Argentina decidiera llamar a Hernán Barcos, que sigue haciendo goles y tiene 41 años, ¿no? Eso no tiene. No. Pero
3: es como
2: bueno.
3: Si llamáramos a Falcao, pues, en este momento.
2: Exactamente.
3: No,
2: bueno.
3: Mentiras. Lo que pasa es que Falcao no viene jugando. Lo que sí es cierto es que Luis Suárez, el uruguayo, sí viene jugando. Y como te digo, son 10 goles en los últimos 15 partidos.
2: Todo lo que vos querás, los números, pero eso es un premio a un tipo que cometió el pecado de desunir a la selección uruguaya. Pero bueno. Martín, de plata que te fascina, te cuento dos. El señor Gabriel Martinelli posiblemente emigre al Hilal de Arabia Saudita. Hay 55 millones de libras esterlinas que ofrecen los árabes.
3: Sí. Ahora, ¿qué pasa? En el Arsenal, pues se quedó sin tanto protagonismo. Llegó Solís, el griego, la rompe, ¿oyó? Ese jugador que fue catalogado el mejor jugador de la liga belga, lo compró el Arsenal, ha sido un acierto absoluto, ¿no? Y Martinelli, pues a él le ofrecen 20 millones de euros de salario en el Al Hilal, sin tener que pagar impuestos, son libres.
2: Bueno.
3: Y él se gana casi 10 palos en el Arsenal. Entonces
2: muy bien.
3: Dice, bueno, listo, yo me voy.
2: Se va, él sí se va.
3: Porque perdió espacio en el Arsenal también.
2: Otro que creo que se va, dicen que sí, otros dicen que quién sabe, es del Flamengo Everton Cebolina, que iría a jugar al Krasnodar de Rusia, compañero de John Córdoba sería.
3: Fue un puntero izquierdo.
2: Qué rápido.
3: Muy importante, Hernán. Everton, que se inició, él jugó más que todo en Gremio, ¿no? En Gremio fue el susalto.
2: Sí, le fue bien.
3: A Europa.
2: Vamos a ver.
3: Hay alguna tranca. Hay un acuerdo.
2: Un impedimento, sí. Una tranca.
3: ¿Por qué? Digamos que después de que el presidente del club ruso, pues le ve algunos problemas a esa operación a última hora. Estoy pendiente de ello.
2: Era
3: porque el máximo mandatario del Krasnodar tiene cancelada, vamos a ver qué pasa, canceló la contratación en este momento, se está gestionando, el contrato de Cebolinha termina en diciembre y no va a renovar ya, así que vamos a ver si eso se desenreda, Hernán. Está intentado.
2: Eso se desenreda porque ese tipo no es titular en Flamengo, Martín, él es un jugador más, él no tiene ahí puesto. Está por delante de Bruno Enrique, está Samuel Lino. No, ese no tiene chance.
3: Plata también se va, Gonzalo Plata.
2: Ah, el ecuatoriano sí.
3: Decía que de pronto se iba. Pues vamos a ver.
2: Tengo un dato, Martín. Multaron a Memphis Depay, me confirma Miguel Adolfo, con el 20% del salario. Al tipo le dio por hacer cine. Montó un video donde explicaba en términos de telenovela qué era lo que había pasado con su contrato, con la renovación, con la amenaza de demanda. Bueno, un rollo. Se puso a montar eso, lo publicó y ahora el Corinthians le dice, joven, eso no era para que lo contara ni lo aireara. 20% del salario, punto. Ya le clavaron la mano, ¿no?
3: Sí. Vea, pues, eso me llama sorpresa. Yo lo vi en una declaración, fíjate que lo llaman a que hablara después de un partido, a dar declaraciones, a opinar, y dejó un silencio como de 6 segundos, y después de 6 segundos soltó un alarido diciendo Corinthians, y salió corriendo, pero un Corinthians, pero con una con
2: desgarrador.
3: Sí, desgarrador y rabioso. Rabioso. Y se fue.
2: Hola, Martín. El fútbol es negocio, es plata. El Palmeiras del Brasil, en solo 4 jugadores, oíme, 4, recaudó 250 millones de euros con transferencias de Endri, Estevao, Alan, que se va a dar, y un Vitor Reis. Con 4 jugadores, 250 millones. Es que es mucha plata, Martín.
3: Oye, Hernán, lo de Alan está oficial ya.
2: No, por otro.
3: Alan, bueno, por otro. 40 millones de euros fijos. El zurdo por derecha llega al Manchester City. Endrick al Real Madrid estuvo por cerca de 60 millones de euros. Con variables, sí. Además. Estevao llegó al Chelsea por cerca de 70 millones de euros totales. Y Vitor Reis, el central, al Manchester City se fue por 40 palos. 40 millones de euros. Es una completa locura.
2: Vamos a preguntarle a Alejandro.
3: Es un buen modelo de gestión. Es un buen modelo de gestión.
2: Muy bien, modelo de deportistas, pero antes hay técnico, yo no, es que es, ustedes recuerdan a Efraín Juárez, aquel que fue técnico de Nacional, que ganó título con Nacional.
3: ¿Cómo no?
2: Después se fue a México.
3: Ahora está en Hungría.
2: Ahora está en Hungría, pero ya estando en Hungría dirigiendo un equipo húngaro, dice, no, mi ilusión es manejar al Celtic de Escocia.
3: Jugó ahí.
2: Entonces tiene que tener ya, está montando ya la escalera pues para subirse al Celtic.
3: Él dirige al Győr Eto de Hungría, pero ¿qué pasó? Ay, lo eliminaron ahorita de la Champions, lo eliminó el equipo de Reykjavik en la pre-Champions. Luego fue, claro, eso va bajando de nivel y entonces llega a eliminatoria para Conference y lo eliminó el Riga de Letonia.
2: No.
3: Pero en el fútbol húngaro va bien.
2: Bueno. Martín, sí, entonces si va bien, quédate ahí. No, ya él está buscando para dónde irse.
3: No, está feliz, es Martin O'Neill, el técnico del Celtic.
2: Ah, sí, que lo va a mover la silla. Espérate que... A ver, Alejandro, ¿tenemos novedad alguna con deportistas colombianos en áreas diferentes al fútbol o no? ¿Hay alguna?
4: Hernán, sí, señor, en el ciclismo, Vuelta a España. Hoy sí se pudo correr la Vuelta a España, 4ª etapa. El ganador fue Tadej Pogačar, el mejor colombiano. El señor Harold Tejada, que aparece en el puesto 14, ganó 10 puestos desde ayer, le fue muy bien hoy. Y en el ciclismo de pista, Manuela Loaiza conquistó la medalla de bronce en la prueba del sprint femenino del Mundial de Pista en Bélgica. Es la primera y única presea de Colombia en esta cita orbital.
2: Muy bien. Hola, Martín, me acaban de confirmar. El señor Manuel Valero, que es el que llega a dirigir a Envigado, es hijo de aquel abogado que logró sacar a Envigado de la lista Clinton. O sea, tiene mucha cercanía a la gente de Envigado. Por eso llega el señor ahí.
3: Yo me acuerdo de un jugador antioqueño, Valero, del Medellín. ¿Vos te acordás?
2: ¿O Valero, no? Sí.
3: Sí.
2: Y yo me acuerdo a uno que le decían el Sugar Ortiz, un volante.
3: Ah,
2: amigo mío.
3: Sí, era un volante
2: el
3: de marca.
2: Sugar Ortiz.
3: Ese y era un volante.
2: Vallejo. Y el Gamo Estrada.
3: El Gamo Estrada. Que era el Gamo no era un central, que jugó en el Cúcuta.
2: El Gamo Estrada, y era trovero. El Gamo
3: y
2: Estrada.
3: Y el Galpón Estrada, ¿te acordás?
2: También era otro, el Galpón.
3: El Estrada. Galpón, le decían.
2: Y Andrés Estrada, un zurdito, un volante que tuvo el Cali.
3: Era el Cali, era el Gallo, a ese le decían el Gallo Estrada.
2: Bueno, yo no le decía
3: Andrés Estrada, central zurdo. Disque central, perdón, volante central zurdo, sí.
2: A mí, el que me acuerdo que en paz descanse era el gallero Martín Zapata del Cali. Sí. Siempre que viajábamos con el Cali a esas copas, me molestaba el hombre.
3: ¡Ah, qué jugador!
2: Me decía, ¿sabes qué? ¿Sabes qué me decía? Uy, yo a usted lo oí cuando trabajaba con Carlos Arturo Rueda, yo estaba chiquitico. Sí, espérate.
3: Martín Zapata, sí, era un volante de marca. Ah,
2: buen
3: de
2: tipo
3: novela.
2: Ese.
3: De
2: oh,
3: novela.
2: Qué equipo. Uy, no,
3: jugó en ese
2: equipo.
3: Cali, bueno, de la final, ¿no? La final contra Palmeiras.
2: Hola, Martín. Uno dice que el Brasil es el donde mejor se paga hoy en día, hablo de fútbol profesional en Brasil, en Sudamérica. Pero obviamente en Centroamérica es el fútbol mexicano. Hoy se reveló una cifra impresionante. El Atlas de Guadalajara, donde juega Camilo Vargas, invirtió para esta temporada en 4 jugadores $22 millones. 22 en el Atlas. El equipo lo dirige Hernán Crespo. Uy, y uno dice, en México, el América, Atlas puso 22 paquetes, ¿oyó?
3: Contrató a un mediocentro ofensivo portugués, Luis Esteves, que se formó en Sporting de Lisboa y está en un equipo que es el Gil Vicente.
2: Ya.
3: Contrató un central Purata mexicano del Tigres se fue prestado en 3 palos a Ryan Mahe, un delantero centro que está jugando en Chipre, que es marroquí belga. Jorge Sánchez, lateral derecho, en 3 palos. Florian Monzón, el centrodelantero de Vélez, en casi 3 palos. Una locura.
2: Bueno, Hola, Martín, un servicio social con todo cariño a los señores de la Cámara de Comercio de Pereira. Eso me mandan correos de certificados de retención en la fuente de una cantidad de empresas.
3: Eso fue por unas charlas que... Por una charla que dimos, Hernán, que un foro, un debate.
2: Sí, pero nosotros no era que. Yo que tengo que ver con unos proveedores de la Cámara de Comercio.
3: Que tuvimos allá.
2: Ocúpense en otra cosa, muchachos, sáqueme de esa lista.
3: No,
2: ¿a Martín
3: pero
2: no le llegan?
3: Sí, a mí me llegaron, pero yo la recibí con mucho agrado.
2: ¡Ay, no! Este es un cariñoso. Recibe
3: más
2: todo.
3: Más cariñoso que novia mueca.
2: Que le llega. Bueno, Martín. No, espérate que tengo otro cuento. Este me hizo la paloma.
3: Hicimos un bonito foro aquella vez, ¿lo recuerdas? Con
2: sí,
3: Claudia Morales. ¿Te acuerdas?
2: Sí, con Claudia. Con Claudita. Sí. Hola, Martín, espérate que tengo un jugador de Millonarios.
3: Qué bonito
2: lesionado,
3: foro hicimos ese día, guau.
2: Lesionado. Estaba en duda Contreras, ya me acordé, y hay otro en Millonarios. Está por fuera. Bueno, el Tolima hoy, maestro, se juega lo que pueda jugar, nunca se debe perder la ilusión, es difícil, porque ese equipo es bravo, es Independiente del Valle, es un equipo que tiene una ventaja sobre muchos de nuestros equipos, contratan jugadores del ascenso argentino y a la mayoría le va bien, y muchos de ellos después salen a otros equipos, regresan a otros equipos de más nombre.
3: Sí, tiene unos veedores en Argentina,
2: tiene
3: Hernán,
2: un veedor
3: el ascenso,
2: bravísimo el equipo.
3: Muy
2: sí.
3: Bueno, oiga. Tiene de hecho razón. A esos jugadores Xunque, Carabajal, esos jugadores. Tiene un buen lateral en la Llanlor.
2: Y te voy a dar mañana, Martín, si me permitís, la lista de los jugadores que en Europa están a 6 días de quedar sin trabajo o de pronto conseguir equipos. Te doy uno nomás, Dani Carvajal, por ejemplo, que
3: lateral
2: está libre.
3: Derecho.
2: Exacto, está libre y pudiera ser.
3: Hay un arquero muy bueno que está libre hoy, Neto, un brasileño, que era taja penales.
2: Hola. Fortaleza de Bogotá tiene un arquero argentino que era de Newell's Old Boys, ¿no? No sabía. ¿Sí?
3: Fortaleza tiene a Barlacina, que es un arquero.
2: Hola, Martín. ¿Me
3: Barlacina, mandan? Y no, fíjate, es joven.
2: Barlacina, sí, señor.
3: Sí, Barlacina. Llegó Martín. Hernán y wow, estuvo en Aldosivi también, estuvo en Estudiantes de Río Cuarto y estuvo en el ascenso con un equipo que se llama Agropecuario.
2: Mira, estos equipos de nosotros sí necesitan contratar jugadores y abogados. Miguel Adolfo me manda una noticia de la América que la firma Diego Saviola. Dice, América de Cali en riesgo de ser liquidado según la ley 1116 de reorganización empresarial por incumplimiento en el pago del jugador Daniel Bocanegra. Hola, pero ¿Por qué no hacen? ¿Ah, Martín? ¿Ah? Ah, ve, que a la una juega Cristiano Ronaldo con Al Nassr ante el Etifak. Ahorita a la una, ¿no?
4: Hernán.
2: Y nosotros tenemos Cúcuta Alianza esta noche y tenemos obviamente al Deportes Tolima, no digo sufriendo, pero viendo a ver qué hace hoy en el partido, ¿no? Hola.
4: Hernán.
2: Sí, cuénteme.
4: Santa Fe llegó anoche, 11 de la noche, 25 minutos, hora de Buenos Aires a Argentina. Tres bajas sensibles. Andrés Mosquera Marmolejo, que ya lo habíamos hablado, tiene tres semanas más de lesión. Kevin Balanta y la novedad, Omar Fernández Frasica, no podrá contar con él. Juan Daniel Espitia, Emerson Rivaldo Rodríguez y Ewil Murillo no viajaron a Argentina porque no alcanzaron a ser inscritos. Y Gilmar Velázquez no fue convocado por decisión técnica. Esto para el partido contra River Plate,
2: que será mañana. Martín, Eduardo Méndez del Santa Fe puso a torear a los de River y dijo que Almada era buen jugador, pero que esperaba que no jugara, que jugara como viene jugando mal.
3: Pero sí. Claro, porque regaló un gol ahorita contra Vélez.
2: Claro, y lo tiene levantado al hombre. Hola, Martín, ayer alcanzamos a contarle a los oyentes que hay un grupo de jugadores alemanes que se juntaron y adquirieron el 40% de un equipo portugués llamado Estrella Amadora.
3: Sí.
2: En esos jugadores están Tomás Müller, está Hummels, un defensa que era muy bueno, está Sommer, que está en actividad todavía.
3: El suizo.
2: Y hay un cuarto jugador alemán que también se ha unido a ese grupo para comprar, adquirir al Estrella Amadora.
3: Sí, es un consorcio, ¿no?, respaldado por capital alemán y adquirió el 90% de la SAD, o sea, la Sociedad Anónima Deportiva del Estrella Amadora, por 40 millones de euros. No el 40%, como se había difundido, sino el 90%.
2: Ah, ¿sí, dueños?
3: ¿Me entendés? Claro. Y entonces, Hernán, ellos incluso ya tienen un presidente alemán que es Johannes Mossmann, que fue dirigente del Bayern Múnich, es el presidente.
2: Y te tengo de un señor alemán, yo no sé si vive, un señor, se llama Klaus Kuchner. Ese señor, desde el año 2015, cada año saca 4 millones de euros, Martín, para garantizar que el Estadio del Hamburgo conserve el nombre del Estadio del Hamburgo.
3: Ay, ese
2: para
3: señor.
2: Que no pase a una entidad comercial, ¿no? El nombre.
3: Te cuento, ese señor en 2015 compró los derechos del nombre del Estadio Hamburgo solo para que mantenga el nombre original, que es Volksparkstadion.
2: Cada año tiene que pagar.
3: Claro, pagaba 4 millones de euros por año. Él, Hernán, lo que pasa es que él falleció ayer.
2: Por eso, pero entonces ahora.
3: Y entonces.
2: No se sabe qué va a pasar.
3: Sí. A ver, hola, ¿qué va a pasar si venden el
2: pero qué inversión curiosa, ¿no? Para proteger el nombre del Estadio de Hamburgo.
3: Sí, bueno, un benefactor que tuvo el Hamburgo durante muchos años.
2: Y nosotros también somos benefactores de los oyentes porque les vamos a traer un momento musical.
3: Momento.
2: ¿Qué rock viene, por favor?
3: Un momento que va a dejar vestigios.
2: ¿Cómo era?
3: Aquí viene Psychotron de la banda Megadeth.

0: un rock bastante curioso, como que distorsionan, paran, siguen, no, pero bueno.
1: Hernán tiene unos rasgos muy expresivos de unos relieves artísticos muy luminosos. No, en serio.
0: No, está bien.
1: Es brillante, admiro, la interpretación.
0: Admiro ese poder de redacción tuya para, ¿no? Para más. Bueno, en fin. Esperemos que mañana. ¿Sí? ¿Mañana qué? No, mañana no es viernes. Mañana es miércoles. Uy, bueno. Tolima hoy se juega una carta grande. ¿Quién quita? Aunque el rival es serio, es fuerte y es favorito, Independiente del Valle. Partido a las 7:30 de la noche. Y a ustedes muchísimas gracias por habernos acompañado. No olviden, en el canal de YouTube, a partir de la 1 de la tarde, Pilar Siempre nos dijo que mañana, si Dios quiere, estarán aquí, 11 de la mañana en la FM, que los invita a que permanezcan porque llegan noticias con Kelly Cabana y el equipo de la FM.

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8: 12 del mediodía con un minuto, ¿qué tal? Muy buenas tardes, bienvenidos a este segmento regional de noticias en esta jornada. Hoy, martes 25 de agosto del año 2026. Aquí estamos como siempre, como cada jornada, desde la Torre Sonora del edificio Coltejer, con todas las noticias de la región, los 125 municipios y las 9 subregiones del departamento de Antioquia. Mucha información en esta jornada. Comenzamos a saludar también a todo nuestro equipo de trabajo. En el máster en la producción se encuentra don Leonardo Estrada. Abrazo para él. Lo mismo para ustedes que a esta hora están almorzando. Están ahí sintonizándonos a través de los 106.9 del FM. Don Camilo Giraldo, señor, ¿cómo atardece? ¿Cómo me le va?
9: Mateo, un saludo para usted, para Catalina, para todos los oyentes. La Secretaría de Movilidad de Medellín acaba de anunciar que se presenta cierre de la avenida 80 con calle 31A, sentido norte-sur, esto por un siniestro vial, por lo cual recomiendan tomar vías alternativas y tener paciencia mientras se normaliza la movilidad. A partir de hoy hasta el 27 de octubre se presentarán cierres en el soterrado de la autopista sur, esto debido a trabajos de mantenimiento y cambios de rejillas. Los cierres se realizarán de manera progresiva en diferentes carriles. Se recomienda también transitar con precaución. Esas son las novedades, Mateo, en cuanto a la movilidad de la capital antioqueña.
8: Muy bien, 12 del mediodía con 13 minutos en esta jornada. Vamos a conversar más adelante con el gerente de Camacol en Antioquia, el doctor Eduardo Loaiza, a quien vamos a tener exactamente aquí en este medio de comunicación contando los detalles importantes, que también Catalina tiene más noticias, otros datos curiosos de esa feria que comenzará mañana. Catalina, ¿qué tal? Buenas tardes.
10: Buenas tardes para usted, Mateo, para mi compañero Camilo, para Leo en el control y también para todos nuestros oyentes. Así es, Mateo, comienza mañana esta gran feria internacional, la versión número 26. Vamos a tener temas allí de la construcción, ingeniería, arquitectura y diseño. Es uno de los eventos más importantes en estas áreas en la ciudad, en el país y en Latinoamérica.
8: Muy bien, excelente. Estaremos muy atentos. Allí vamos a tener, digamos, también un cubrimiento especial de ese panorama. ¿Cómo se encuentra el sector de la construcción en el país? ¿Cuáles son sus novedades? Para eso estamos. 12 del mediodía con 4 minutos. Bienvenidos. A continuación, titulares aquí en la FM.
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8: Comenzamos. La FM conoció que fue aplazada la audiencia en la que sería imputado Miguel Andrés Quintero Calle, hermano del exalcalde de Medellín, Daniel Quintero, por presuntas irregularidades en contratos suscritos entre el área metropolitana y el Cuerpo de Bomberos Voluntario de Itagüí.
9: Metimos las patas, pero nunca las manos. Esta es la frase del alcalde de Girardota, Kevin Bernal, tras la polémica por las condiciones de alojamiento de deportistas que habrían dormido en el piso de un baño durante los Juegos Intercolegiados. Sobre el caso, ya la Procuraduría abrió investigación.
10: 3 militares fueron judicializados por presuntamente filtrar información reservada sobre operaciones del ejército al Clan del Golfo a cambio de dinero en Antioquia. La fiscalía les imputó cargos y uno de ellos los aceptó.
8: Nos vamos ahora para el oriente antioqueño. En el municipio de San Rafael se está registrando un aumento del 150% en los homicidios durante este año, con 10 asesinatos frente a 4 en lo que ocurrió en 2025. Las autoridades investigan una posible disputa entre estructuras delincuenciales.
9: En otras noticias, llegaron a Medellín 130 indígenas en Veracatío procedentes del departamento del Chocó. Esta población manifestó que arribaron a la capital antioqueña luego del crimen de un líder y las heridas a otra persona en Quibdó.
10: Un practicante de psicología habría abusado de un niño de 13 años en un colegio de Itagüí, Antioquia. Autoridades del Valle de Aburrá informaron que este año 42 personas han sido sorprendidas en flagrancia en actos obscenos y abusos con niños en el Valle de Aburrá. 12-6.
8: Muy bien, 12 del mediodía con 6 minutos. Así cerramos esta ronda de titulares. Bienvenidos una vez más. Somos la FM.
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8: Comenzamos esta información contándoles que para las 2:10 de la tarde se tenía prevista la audiencia de imputación de cargos contra el hermano del exalcalde de Medellín, Daniel Quintero Calle, el señor Miguel Andrés Quintero, precisamente por actos de presunta corrupción entre el área metropolitana del Valle de Aburrá y el Cuerpo de Bomberos Voluntario del municipio de Itagüí. Recordemos el caso remota a la suscripción por lo menos de 6 contratos de 18 mil millones de pesos, y pues la manipulación de cerca de 2.400 millones de pesos en total. En este momento ya son 56 personas imputadas, personas que pues hicieron parte de un presunto entramado de corrupción que en su momento conformaron la alcaldía de Medellín y que hicieron parte también de otras entidades durante ese conglomerado en la administración pasada. Pues la noticia es que se ha aplazado la audiencia correspondiente que se tenía prevista para esta tarde tarde a las 2:10 y en este momento se está a la expectativa para cuando se reanuda todo, porque la defensa de Álvaro Villada, que sería es otro de los las personas presuntas responsables de estos actos de presunta corrupción, pues la defensa solicitó el aplazamiento, según él, porque habían otras solicitudes también de diligencias judiciales, y por esa situación se aplaza entonces la audiencia de imputación de cargos para Miguel Andrés Quintero Calle, el hermano del exalcalde Daniel Quintero Calle. Los contratos, recordemos, fueron adjudicados entre 2020 y 2023 en el contexto de la pandemia del COVID-19 y también tendrían un valor cercano a los 18,000 millones de pesos. La investigación busca también establecer presuntas irregularidades relacionadas con esos procesos de contratación y la destinación de los recursos públicos, pues cuatro principios de oportunidades ya se han dado. Dentro de este mismo caso, la Fiscalía ha adelantado estos acuerdos con algunos de los implicados mediante cuatro principios de oportunidades. A través de estos mecanismos, los involucrados se comprometieron a entregar información a la Fiscalía a cambio de beneficios dentro del proceso judicial, y la información aportada hace parte ya de las actuaciones que adelantan las autoridades para esclarecer las posibles responsabilidades. Ahora la atención está puesta en la nueva fecha para restablecer, digamos, esa imputación de cargos contra el hermano de Daniel Quintero Calle, el señor Miguel Andrés Quintero. El hermano, pues, del exalcalde es investigado dentro de este proceso por presuntas irregularidades relacionadas con el manejo de recursos y una supuesta contratación paralela en el área metropolitana del Valle de Aburrá. La audiencia deberá ser reprogramada luego de la solicitud presentada entonces por la defensa de Álvaro Villada para esta jornada, para esta tarde. Iban a ser imputados no solamente el hermano del exalcalde Daniel Quintero, señor Miguel Andrés Quintero Calle, sino que también iban a ser imputados Álvaro Alonso Villada García, Sebastián Ortega Urán y Vanessa Álvarez Restrepo, y de esta manera pues serán más de 57 personas, en total 59, las vinculadas a estos procesos de corrupción, presuntos procesos de corrupción entre distintas entidades de la administración pasada. 12 del mediodía con 10 minutos.
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8: Seguimos con más noticias, más información a esta hora de la tarde. Camilo, judicializaron a tres militares señalados de infiltrar información precisamente del Clan del Golfo.
9: Así es, Mateo, la Fiscalía General de la Nación judicializó a tres militares señalados de presuntamente entregar información reservada sobre operativos y movimientos de tropas del Ejército Nacional a una estructura del Clan del Golfo en Antioquia, esto a cambio de dinero. Los procesados son el teniente Andrés Felipe Bravo Olaya y los sargentos segundos Jaime Alejandro Sicacha López y José Edier Henao Luna, quienes estuvieron adscritos al Batallón Rifles de Caucasia, Antioquia, y al Batallón de Infantería Selva número 48 Prócer Manuel Rodríguez, con sede en el sur de Bolívar. De acuerdo con la investigación, los tres uniformados habrían integrado una red que operó entre el 2022 y febrero del 2025 y que presuntamente obtenía y suministraba información relacionada con despliegues y operaciones militares contra esa estructura armada. El proceso también aparece Teresa Jaramillo Giraldo, ella es alias La Tía, quien ya fue condenada por estos delitos. Al respecto, esto dijo el fiscal del caso sobre esta presunta red de corrupción.
11: Existe un brazo de corrupción operado desde la ciudad de Medellín y el municipio de Valdivia, en Antioquia, cuya finalidad es dinamizar el pago de coimas a funcionarios del Ejército Nacional a cambio de recibir información de inteligencia militar sobre operaciones de influencia.
9: La fiscalía señala que el 2 de enero del 2022, cuando era subteniente Bravo Olaya, este habría recibido $1,000,000 para alertar sobre los desplazamientos de militares bajo su mando en inmediaciones de Ayapel, Córdoba. En otro caso, Sincacha López es señalado de aceptar una promesa remuneratoria a cambio de compartir información sobre las operaciones en las que participaba.

0: Olaya y Henao Luna recibieron medida de aseguramiento intramural.
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2: Bien, gracias Camilo. 12:13 minutos, cambia el reloj, más noticias, más información. Con armas y con drones, así se ha visto alias Macho Viejo, quien posa en redes sociales, específicamente en la red social TikTok, pasar de las disidencias de las FARC al Clan del Golfo, esto en Antioquia. Estas personas, estos criminales hacen de lo que les da la gana y pues de las disidencias ahora pasan al Clan del Golfo y la información fue incluso conocida a través de redes sociales, especialmente en la red social TikTok. ¿Qué se ha visto? ¿Qué se le conoce a esta persona, Catalina?
3: Mateo, alias Primo Gay, señalado como principal cabecilla del Frente Quinto de las disidencias de las FARC, habría cambiado de bando y pasado a integrar las filas del Clan del Golfo en Antioquia. Junto a él, otros integrantes de esa estructura, entre ellos alias Macho Viejo, también habrían hecho el tránsito hacia esta organización criminal. El movimiento fue revelado por las autoridades, que señalaron que Primo Gay había realizado un acercamiento con el Clan del Golfo para posteriormente incorporarse a sus filas. Según explicaron, desde las disidencias de las FARC, incluso se habrían emitido anuncios relacionados con su salida de la estructura. Al respecto del cambio de bando de los criminales, habló el secretario de Seguridad de Antioquia, Luis Eduardo Martínez.
4: Eso deja entrever una vez más que en esta lucha fratricida que vive el país y en especial Antioquia, no hay ideología. Aquí lo que hay es un poco de criminales detrás de captar unas rentas ilegales, como es la que produce la minería ilegal, el narcotráfico y la extorsión.
3: Alias Macho Viejo, quien aparece en redes sociales portando armas de fuego, drones y vestido con los uniformes del Clan del Golfo, también habría seguido este mismo camino. El hombre era señalado como segundo cabecilla del Frente Quinto, con presencia principalmente en el norte de Antioquia, especialmente en Briceño. Las autoridades lo señalan además como experto en explosivos y lo relacionan con el asesinato del soldado Donald Herlington Perengues Revelo. Por información que permita su captura, se mantiene una recompensa de hasta 100 millones de pesos. Para las autoridades, estos movimientos evidencian que detrás de la confrontación entre grupos armados en Antioquia existe principalmente una disputa por el control de rentas ilegales, entre ellas las provenientes de la minería ilegal, el narcotráfico y la extorsión. Primo Gay, Macho Viejo y los demás integrantes que aparecen en el cartel de los más buscados en Antioquia continúan incluidos en esta lista y las recompensas anunciadas por información que permita sus capturas se mantienen vigentes.
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1: 12 del mediodía con 18 minutos, pues hay que contarles también a esta hora que la ministra de Trabajo, la doctora Natalia López Fuentes, en su calidad también de superintendente del subsidio familiar encargada, anunció que va a entregar a la Fiscalía General de la Nación y a los organismos de control información y pruebas presuntamente que tendrían, digamos, relación con Confenalco, la caja de compensación familiar en esta región del país. Camilo, ¿qué más se sabe? Usted tiene invitado a esta hora.
2: Así es, Mateo. La ministra Natalia López explicó que el nuevo interventor de la caja suspendió la asamblea general que estaba prevista para el próximo 31 de agosto, mientras se adelanta una revisión financiera, jurídica y administrativa. Sin embargo, un juzgado promiscuo municipal del municipio de Heliconia ordenó como medida provisional que esa asamblea se mantenga en su fecha, hora y lugar de origen, tras las acciones de tutela presentadas en contra de esa suspensión. En medio de este proceso, también se conoció una presunta filtración relacionada con quién asumiría la dirección administrativa de esta entidad. Según el ministerio, la persona habría sido retirada de la caja después de 16 años de servicio, antes de que su nombramiento se formalizara. Recordemos todo esto según el Ministerio de Transporte. La ministra fue enfática al señalar que estos hechos no pueden verse como una coincidencia y anunció que las pruebas recopiladas serán entregadas a las autoridades para que investiguen la posible actuación de una estructura de intereses políticos que el ministerio denominó telaraña azul, la cual presuntamente buscaría mantener el control sobre Confenalco Antioquia. Para esta situación estamos invitando a el invitado a esta hora, Mateo, es el director de Confenalco Antioquia, Juan Pablo Morales. Director, muchas gracias por estar en los micrófonos de la FM.
1: Sí, señor, pues vea, Camilo, ya vamos a tenerlo, ahora sí lo tenemos en directo. Director, bienvenido a la FM, ¿cómo está?
3: Muy buenas tardes, un saludo especial para todos.
2: Director, me imagino que usted ya conoce lo expuesto por el Ministerio del Trabajo. Bueno, primero que todo, muchas gracias por responder. ¿Cuál es la versión actual de que usted tiene ante lo dicho por el Ministerio del Trabajo?
3: Bueno, lo primero es que pues, la versión que yo doy es una versión netamente institucional. Primero recordar que nosotros habíamos hecho nuevamente una convocatoria a la Asamblea después de surtir un proceso de tutela anterior. Recordemos que el juzgado 16 administrativo de la ciudad de Medellín en fechas pasadas había ordenado la suspensión de la convocatoria de la Asamblea. Y nosotros después de surtir ese proceso constitucional de tutela, pues recibimos una orden, un fallo del juzgado donde nos ordenaba nuevamente sacar una convocatoria. Después de posesionarse el nuevo gobierno, vino un cambio en la Agencia Especial de Intervención, un cambio que realizó la doctora Natalia. En este cambio de la Agencia Especial de Intervención, pues llega un nuevo agente interventor, pero no es nuevo en el sistema. Esta persona es asesor del despacho y venía trabajando con el gobierno anterior y pues en este gobierno continuó con sus labores y recibió la Agencia Especial de Intervención de nosotros como caja de compensación. Esta misma persona pues nos dio una instrucción de cancelar la asamblea mientras él realizaba un análisis, un estudio jurídico del caso. Ahí es muy importante pues y es parte también del razonamiento que nosotros estamos haciendo como caja desde el escenario jurídico y institucional, y es que a esta persona se le preguntó si de pronto estaba en curso en alguna inhabilidad, porque él fue parte del consejo o del comité directivo de la superintendencia del gobierno pasado, donde aprobaron la desintervención de Confenalco Antioquia. Es decir, él participó de esa reunión técnica donde toda la superintendencia, pues las superintendencias delegadas dieron concepto favorable para que Confenalco Antioquia iniciara su proceso de desintervención. Él fue el secretario técnico de ese comité. Entonces nosotros, cuando recibimos la nueva Agencia Especial de Intervención, pues lo primero que hicimos fue indagar si de pronto esa situación no le generaba a él una inhabilidad o una incompatibilidad para ser nuestro agente especial de intervención. Entonces, a partir de todo esto, pues nosotros hemos recibido un relacionamiento institucional entre esta nueva agencia. Ya cuando él formaliza la orden de cancelar la asamblea, pues nosotros empezamos a recibir una serie de tutelas. Hasta este momento van 10 tutelas de empresarios preocupados por la situación de la caja, en donde le han solicitado al juez que la asamblea continúe. ¿Por qué? Porque nosotros como caja pues necesitamos restablecer nuestro gobierno corporativo, y nuestro gobierno corporativo se restablece una vez nosotros logremos elegir mediante esa asamblea, que es exclusivamente de empresarios. Ahí solamente participan empresarios afiliados a la caja para elegir los 5 miembros que van a integrar el consejo directivo. Entonces nosotros desde lo institucional acatamos las órdenes judiciales, el juzgado nos ordenó mantener la fecha y hora para continuar con la asamblea y eso es lo que estamos haciendo, al igual como lo hicimos en la tutela pasada donde nos ordenaron suspender la convocatoria que estaba inicialmente para el 5 de agosto.
1: Director, ¿cuáles son sus apreciaciones frente a lo dicho por la ministra Natalia López que dijo Confenalco Antioqueño tiene dueño político?
3: Y es verdad, y de hecho yo apoyo esas declaraciones porque la caja, una caja de compensaciones de los empresarios y de los trabajadores. Por eso nosotros tenemos una dualidad en nuestro consejo directivo y esa dualidad se materializa en que 5 miembros del consejo directivo son representantes de los trabajadores, que ahí se divide en 4 representantes de los trabajadores sindicalizados y eso es un proceso propio de las centrales obreras. Ellos son los quienes sacan las convocatorias, la caja no tiene incidencia en eso y el otro restante de esos 5 que falta es de los trabajadores no sindicalizados, que se hace una invitación y se hizo una invitación en el diario El Colombiano a todos los trabajadores afiliados a la caja que no estuvieran sindicalizados a que se postularan. Esas hojas de vida se reúnen, se recogen y se mandan al Ministerio del Trabajo para que los seleccionen allá. Y por el otro lado, lo que compone la dualidad es que los otros 5 restantes son los miembros de los empleadores afiliados, es decir, de los empresarios. ¿Para qué? Para tener esa dualidad y poder que ese consejo directivo, que tiene una función muy importante, que es elegir el director administrativo. El 31 no se elige el director administrativo, sino cuando sesione ese consejo directivo, tenga claras las necesidades tanto de los empresarios como de los trabajadores hacia dónde tiene que orientarse la caja de compensación. Entonces ahí pues es un llamado también a que vuelvo desde lo institucional a invitar a todos los empresarios a que participen a la asamblea. La asamblea por una orden judicial en este momento está en pie, a que todos vayan, asistan y nosotros podamos elegir nuevamente un consejo directivo que esté a la altura de lo que se merece Confenalco. Confenalco iba a cumplir casi 3 años intervenido, casi 3 años donde nosotros habíamos perdido ese gobierno corporativo, habíamos perdido esa visión de los empresarios y de los trabajadores y ahorita tenemos una oportunidad muy importante y por eso es la invitación a que todos los empresarios asistan y podamos tener ese consejo directivo de altura que se merece la caja de compensación.
1: Y finalmente, director, en caso tal de no darse la asamblea extraordinaria, ¿estaría en juego y en riesgo la caja de compensación? ¿Qué decirle a los trabajadores a esta hora?
3: Pues claro, nosotros seguiríamos, de no realizarse la asamblea, nosotros seguiríamos en intervenidos. Cuando ya previo un concepto técnico anterior de profesionales que estuvieron en su momento en la superintendencia, inclusive del mismo agente especial de intervención que hoy está ejerciendo las funciones, dieron aval positivo para eso, pues va a significar que nosotros como caja sigamos perdiendo esa gran oportunidad de seguir contando con un consejo directivo y seguir orientando la caja a lo que se merece. Entonces, de no elegir los 5 que nos falta para el consejo directivo, pues la caja va a seguir perdiendo esa gobernabilidad en la medida que no tengamos el consejo directivo.
1: Muy bien, pues director Juan Pablo Morales, director de la Caja de Compensación Confenalco, le agradecemos. De verdad que gracias por atendernos estos minutos.
3: A ustedes muchas gracias. Feliz tarde. Estoy muy atento a cualquier aclaración adicional.
1: Muy bien. Un abrazo. Un abrazo. Feliz almuerzo. 12:26. Volvemos.
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1: 12:28 minutos, más noticias. Gracias a ustedes por la sintonía. Han llegado a Medellín 130 indígenas de la comunidad Embera Catío, procedentes del departamento de Chocó, Catalina.
6: Así es, Mateo, la alerta fue emitida por el equipo de atención y reparación a víctimas del distrito de Medellín luego de que la comunidad decidiera desplazarse de manera masiva ante la falta de respuesta gubernamental en su territorio a la grave situación de orden público. Son 35 familias del resguardo El 90 de Quibdó. Arribaron a Medellín en las primeras horas de la madrugada de este martes. El éxodo masivo se desencadenó tras una serie de ataques armados atribuidos presuntamente al ELN. El pasado 2 de julio de 2026 fue asesinado el líder comunitario Luis Ángel Arcel Borucuara, reconocido por su trabajo en programas de infancia. La tensión aumentó el 19 de agosto cuando Juan Camilo Esteves Tequia, otro líder del resguardo, resultó herido con arma de fuego. De acuerdo con comunicaciones del distrito con entidades locales del departamento del Chocó, las familias permanecían previamente confinadas por el conflicto armado. Aunque el departamento de origen se les tomó la declaración formal por desplazamiento forzado, los sobrevivientes optaron por trasladar en la capital antioqueña, manifestando que no han sido escuchados ni atendidos ante las consecuencias de la violencia que los afecta. Las autoridades alistan los protocolos de contingencia y ruta de atención para recibir a la población étnica, brindar asistencia humanitaria de emergencia y evaluar sus necesidades de alojamiento, salud y alimentación.
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1: Doce del mediodía con 30 minutos, los actualizamos a esta hora lo que están titulando los principales medios de comunicación en Colombia. Empezamos con el periódico El Colombiano, el diario leer más importante de los antioqueños, que tiene como titular en su primera página: aplazaron audiencia contra Miguel Quintero por escándalo del área metropolitana. Solicitud fue hecha por la defensa. También murió Javier Giraldo, el sacerdote jesuita que documentó décadas de violencia y desapariciones en Colombia. Lo que destaca es ahora el periódico El Colombiano. Pasemos ahora el tiempo. Jorge Eliezer Laverde se posesiona como nuevo contralor. Colombia no puede seguir perdiendo 50 billones en corrupción. Es lo que ha dicho precisamente el nuevo contralor en su posesión. Usted, Camilo, tiene más titulares.
2: Así es, Mateo. A esta hora el diario El Espectador, uno de los más importantes de la nación, titula: migrantes en Colombia, ¿qué propone De la Espriella para los extranjeros irregulares? Abelardo De la Espriella anunció operativos de policía y migración. Otro titular más del Espectador hasta ahora está relacionado con el Ministerio de las Culturas, con el arte. Consuelo Lago, 96 años y 58, dibujando a Nieves. Es otro de los titulares del Espectador. Ahora de economía, después del terremoto, ¿qué tan afectados quedaron los territorios? Ahora pasemos al principal portal de noticias, RCN. Sale del IMPEC coronel Rolando Ramírez, quien firmó resolución para el traslado de presos al Tarimazo. También retos del nuevo contralor Jorge Eliezer Laverde. Su gestión inicia ya el 1 de septiembre y también han sido efectivas las cámaras de fotomultas de Bogotá. Se pregunta a esta hora RCN Noticias. Catalina, usted tiene más titulares de otros medios.
6: Así es, Camilo. Por su parte, el periódico La República titula: el dólar revirtió su tendencia bajista y a mitad de mañana cotiza más de 16 pesos por arriba de la tasa representativa del mercado. Además, tenemos también: la Corte Constitucional votará aprobación de la pensional tras dos años sin obtener luz verde. También titula hoy el diario La República: Minagricultura activó plan Compromiso Tolima para atender impacto por incendios.
1: Es lo que titulan, así están titulando los principales medios de comunicación en Colombia. 12:32.
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1: 12:33 minutos, Catalina. Un practicante de psicología habría abusado de un niño de 13 años en un colegio de Itagüí, eso en el sur del Valle de Aburrá. Situación compleja.
6: Lamentable caso, un hombre de 24 años fue capturado por la Policía Nacional tras ser requerido por el delito de acceso carnal violento agravado contra un estudiante de octavo grado en una institución educativa del municipio de Itagüí, sur del Valle de Aburrá. El operativo fue realizado por investigadores de la Seccional de Protección y Servicios Especiales, quienes durante cerca de 3 meses recopilaron las pruebas y evidencias necesarias para obtener la orden judicial de captura emitida por la Fiscalía General de la Nación. De acuerdo con las pesquisas, el procesado aprovechó su rol como practicante de psicología en el colegio para llevar al adolescente a un aula solitaria, usando como pretexto dialogar sobre unas quejas presentadas por otros estudiantes. Una vez en el lugar, presuntamente utilizó la fuerza para cometer los actos sexuales. Tras la denuncia de los hechos, el investigado huyó del área metropolitana del Valle de Aburrá hacia el municipio de Amagá para intentar evadir a la justicia. Sin embargo, las labores de rastreo de las autoridades permitieron su localización y captura, quedando a disposición de las autoridades para las audiencias judiciales correspondientes.
18: Habría aprovechado para acercarse a un estudiante de octavo grado de 13 años bajo el argumento de dialogar sobre unas quejas presentadas por otros estudiantes. El hoy capturado habría llevado al adolescente hasta un aula que se encontraba sola y posteriormente cometió esta conducta delictiva de acceso carnal violento. Tras conocerse los hechos y ser presentado la denuncia, este delincuente había intentado evitar su captura y se había evadido del área metropolitana. Esta persona fue capturada en el municipio de Amagá. Este es un trabajo conjunto que realizamos en desarrollo de la estrategia país con mujeres y hombres del grupo de infancia y adolescencia, dándole cumplimiento a la ley 1098-2006, donde hacemos un trabajo de corresponsabilidad.
6: Mateo, Camilo, estas son situaciones que no tienen por qué seguir sucediendo en nuestra ciudad, en el país, situaciones muy lamentables.
1: Muy bien, así es, Catalina, sin duda. Ahí teníamos al general, el comandante de la Policía Metropolitana del Valle de Aburrá, el general Yesid Bello Cubides, frente a este caso complejo en el municipio de Itagüí. Y Camilo, las lluvias de los últimos meses pues no han sido suficientes para recuperar los niveles de algunas fuentes que abastecen los sistemas de acueducto del Valle de Aburrá. EPM está haciendo un importante llamado a la ciudadanía. ¿Cuál es?
2: Así es, Mateo, y es especialmente preocupante para las personas que se abastecen de las aguas de quebradas, especialmente esas zonas de ladera. Es un anuncio de EPM en el cual explicó que para lo que resta de agosto y para septiembre y octubre del 2026, las proyecciones climáticas apuntan a precipitaciones alrededor de un 30% inferiores a los promedios históricos en gran parte del departamento. Si esta tendencia se mantiene, podrían disminuir aún más los caudales de ríos y quebradas utilizados para captar y potabilizar el agua. Así lo ratificó Santiago Wilches Yepes, gerente de acueducto y alcantarillado de las empresas públicas de Medellín.
19: Nuevamente EPM hace un llamado al consumo racional, incluso al ahorro del consumo de acueducto en nuestros hogares y empresas. Es muy importante mencionar que si bien es cierto el 96% de nuestros usuarios es atendido directamente de embalses, un 4% es atendido directamente de fuentes menores. Esto es muy importante teniendo en cuenta que las precipitaciones en la región están por debajo del 30% de lo que es un año normal.
2: Actualmente EPM reporta una menor disponibilidad de agua en 8 de sus 16 fuentes menores. Uno de los ejemplos es la quebrada Doña María, que abastece parte del sistema de San Antonio de Prado. Entre mayo y julio, la cantidad de agua disponible de esta fuente cayó un 23%. Una situación similar ocurre en la quebrada Santa Elena, por eso le mencionaba que las comunidades periféricas son las que se verían afectadas por esta situación. Para fortalecer el abastecimiento, EPM mantiene desde comienzos de agosto el bombeo continuo durante 24 horas desde la quebrada La Bocana. Aunque la situación afecta de manera más inmediata a los sistemas que dependen directamente de ríos y quebradas, EPM recordó que todo el sistema de abastecimiento depende finalmente de las lluvias. Los embalses también necesitan recibir agua de sus cuencas y fuentes alimentadoras. Por eso, el llamado al ahorro no está dirigido únicamente a quienes reciben el servicio de sistemas abastecidos por quebradas, sino a todos los usuarios del Valle de Aburrá, y aquí complemento un poco personalmente, de todo el país.
1: Muy bien, 12 del mediodía con 38 minutos, vamos a una pausa, ya tenemos invitado.
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1: Muy bien, continuamos en la FM y a esta hora vamos a conversar un poco con el doctor Eduardo Loaiza. Él es el gerente regional de Camacol en el departamento de Antioquia. Todo está listo, doctor Eduardo, para la feria, la edición número 26 de Expo Camacol. Bienvenido a la FM, ¿cómo está?
21: Mateo, un gusto saludarlo, muchas gracias por el espacio y un saludo muy especial a todos los oyentes de la FM. Bueno, muy bien, afortunadamente.
1: Qué bueno, doctor, afortunadamente eso nos alegra, que usted y su familia pues se encuentren bien en medio de estas adversidades, sin duda por el terremoto que vivimos hace un par de días. Bueno, doctor Eduardo, ¿cómo llega el sector de la construcción precisamente en esta edición número 26 de Expo Camacol?
21: Iniciamos la versión 26 de Expo Camacol, como le decía, miércoles 26 a sábado 29 de agosto, Plaza Mayor, iniciando con una programación académica previa a la apertura al público, con temas de cómo va la economía, el sector, las proyecciones, cómo va a ser el proceso de reconstrucción del país. Y la feria va a ser ese banco de materiales que va a necesitar el país, de materiales, maquinaria, de herramienta, equipo y servicios y profesionales y diseño, porque es un tema, va a ser de cerca de 40 billones de pesos, eso es la reconstrucción, y nos va a llevar 3 o 4 años y un esfuerzo conjunto de todos los actores públicos, privados, locales, metropolitanos, departamentales y nacionales, nacionales e internacionales. En la feria vamos a tener 500 expositores de 19 países, eso es una oferta de insumos y materiales de construcción que no solo va a atender el mercado de la reconstrucción, sino el mercado nacional normal, con un nuevo gobierno que da un respiro, da confianza, atrae inversión y va a empezar el sector a vivir un proceso de recuperación y de ascenso. Y también esos insumos y materiales tienen una capacidad para exportar y atender el mercado de las Américas. Colombia se ha vuelto una despensa y una ferretería para las Américas, para atender desde acá con nuestra industria nacional buena parte de esa demanda de insumos, materiales y equipos.
1: Claro, doctor Eduardo, la feria comenzará ya ahora el próximo miércoles, es decir, ya en próximas horas. y se va a extender hasta el próximo fin de semana. Esas principales novedades, esos expositores, ¿de qué países vienen? ¿Cuáles son, digamos, esas novedades importantes que en esta oportunidad podemos resaltar?
21: Bueno, en la feria entonces esperamos cerca de 52,000-53,000 visitantes de más de 60 países. Ahí hay países hasta de África, o sea, de todos los continentes. Eso es una novedad. Vamos a tener cerca de 35 innovaciones en aplicaciones, en productos que apuntan a la productividad y competitividad del sector, no solo en Colombia, sino en América Latina. Los países, de los 19 países que están los 500 expositores ocupando, una novedad es que ocupamos todas las áreas posibles de Plaza Mayor, 13 pabellones entre 10 cubiertos y 3 descubiertos. Incluso hemos tenido que pedir permiso pagando unos derechos a la alcaldía para usar la vía 4 carriles de los dos sentidos, de la vía entre Caja de Madera y Teatro Metropolitano hasta iniciar con el acceso a EPM, porque ya no cabemos el recinto ferial. O sea, pasamos a ser la feria más grande de Antioquia y de pronto es la feria también más grande de Colombia y de América Latina, de las más importantes y representativas, porque tenemos una muestra de 500 expositores, como decía, de más de 40 categorías. Entre los países expositores, pues está obviamente buena parte de Colombia, el 65% de ellos son exportadores de Estados Unidos, de Canadá, de Italia, de Egipto, de España, de Brasil, de Bélgica, de muchos países, de Turquía, de la India, de China, por supuesto. Entonces es una feria de talla mundial, una feria mundial porque tiene exposición internacional, visitantes internacionales, conferencistas internacionales, ruedas de negocios de más de 3,000 citas, también con participantes de muchos países de América Latina, más de 200 conferencias académicas. O sea, es una feria de verdad que es un orgullo para la ciudad, para el sector del país. Expo Camacol se constituye una feria de talla mundial.
1: Sin duda muy interesante, doctor Eduardo. A propósito, le iba a preguntar sobre esos conferencistas internacionales, ¿a quiénes podemos destacar en esta oportunidad?
21: Paola Moya, una arquitecta colombiana que tiene un taller de arquitectura muy reconocido en Estados Unidos, sede en Washington, pero atiende proyectos en varios estados, entre ellos Nueva York. Está haciendo hoy un proyecto de hotel en El Poblado en Colombia, la ocupan de muchas partes del mundo y es una persona que nos va a decir qué se está diseñando, qué es lo que se va a construir y qué se va a demandar en productos y materiales de la construcción en Estados Unidos en los próximos años, para que las empresas, no solo con la ayuda de ProColombia y la Agencia de Cooperación de Medellín y el gremio, ayudemos a que en el exterior compren lo que las empresas nuestras produzcan, sino producir y fabricar lo que el mundo va a necesitar, está diseñando, está especificando y va a construir. Entonces eso es una parte. Segundo, vamos a tener la Cámara Colombo-Guyanesa. Guyana es un país que va a ser el Arabia Saudita en esta década. Está creciendo al 27%, el país de más crecimiento en el mundo. Un país de menos de 1,000,000 de habitantes, pero va a ser como una Arabia Saudita, un 20% del petróleo del mundo. No tiene plata, recursos, no tiene industria, no tiene capacidad empresarial, no tiene fábricas, todo, hasta un clavo lo tienen que importar. Ahí está listo el mercado colombiano para atenderlo. Excelente. En la medida que exportemos y vendamos, atendamos ese mercado, ese crecimiento, nuestras empresas pagan más impuestos en Colombia, aportan al PIB y tienen que enganchar más turnos y más empleo. Y generamos más empleo en Colombia. Esas son algunas de las novedades. Obviamente se va a hablar de la reconstrucción del país, ya sabe, teniendo cifras más claras cuánto es las afectaciones. Estamos hablando de cerca de 300,000 personas afectadas, 150,000-160,000 viviendas o quedaron que necesitan reparación o necesitan tumbarse y volverlas a construir o reubicarse. Es una tarea grande y ahí vamos, por eso decimos, Expo Camacol se constituye en ese banco de materiales y de insumos y de servicios y maquinaria que va a necesitar el país para, no solo para recuperación económica, que va a traer muchas oportunidades, sino para la reconstrucción de lo que se afectó con el terremoto.
1: Y tomando eso, doctor Eduardo, a propósito, hemos conocido la opinión del gobernador de Antioquia, André Julián Rendón. Él habla de una idea por impuestos a través de la empresa privada. ¿Qué opinión se merece, digamos, al respecto?
21: Sí, el gremio le presentó también al gobierno nacional un paquete de algunas sugerencias para tener en cuenta en este proceso de reconstrucción. Primero, tener en cuenta la experiencia de la reconstrucción del eje cafetero. ¿sí? Entonces las cifras hay que aterrizarlas por regiones,
1: sí,
21: y hay que aterrizarlas por municipio y hay que aterrizarlas por tipo de, por ejemplo, entonces, ¿quiénes necesitan es una reparación? Eso es un paquete. ¿Quiénes necesitan reconstruirlas? Y hay otros proyectos que no admiten ni reconstrucción ahí, sino reubicación. ¿Cómo se va a financiar? ¿Quién coordina, pero quién ejecuta? ¿Cómo se contrata y cómo se suman todos esos recursos? El gremio ha ofrecido toda esa capacidad. Y una de las fuentes de recursos es algo que ha identificado el gremio y que quien primero levantó la mano fue ANIF y Fede Desarrollo, diciendo, ve, hay cerca de 20 billones de pesos que no se han ejecutado en el Fondo Nacional de Garantías, de regalías, perdón. Usémoslos.
1: Usemos esa platica,
21: usemos
1: que
21: esa
1: sirve.
21: Plata y ponga todas las condiciones, pero no es para que se la regale a nadie, es para que la ponga al servicio de esa reconstrucción. Ahí hay una parte. Ecopetrol funcionando puede generarle al país cerca de 200 billones de pesos en esos 4 años. Eso es 10 reformas tributarias de 20 billones. Entonces no esperemos los 200, siquiera los del primer año 20, 40 billones de pesos. O sea, ahí estamos casi que financiando. Con la optimización del Estado, la plata cuando es bien manejada y con transparencia y bien administrada, la plata rinde. También se ha propuesto desde el sector privado, adelantemos impuestos voluntariamente, uh-huh, y sí, me los descuenta en los años siguientes. Y una figura que existe, que es de obras por impuestos, hoy la cifra está cerca de 2 billones, es todavía poquito porque el presupuesto del país supera los 500 billones, 2 billones es nada, uh-huh, no es el 1%. Uh-huh. Este año subiría a 3 billones, pero solo se aplica en 255 municipios del país, en zonas SOMAC. ¿Qué es SOMAC? Zonas más afectadas por el conflicto armado. Por ejemplo, en Antioquia, algunos del oriente, del suroeste y sobre todo los municipios del Urabá antioqueño. Entonces, en estos departamentos afectados solo se aplica en Chocó. Solo se aplica en Chocó. Entonces, que se pueda aplicar obras por impuestos, hacerle un ajuste que sirva para, más que las viviendas, para la parte institucional, con prioridad en centros educativos y clínicas, hospitales o temas de salud. Se puede financiar por obras por impuestos. ¿Qué es eso? Es que el Estado diga, aquí hay que reconstruir esta clínica o este colegio o estas escuelas. El Estado saca los proyectos que hay que hacer, es el que los decide. Y el sector privado, y recibo propuestas, entonces el sector privado dice, yo lo hago. O nosotros tres nos asociamos, o 10 empresas, nosotros adelantamos los impuestos del año entrante o los 2 próximos años de impuesto de renta y lo cruzamos y lo pagamos con una obra. Y diga usted cuánto vale y de pronto nosotros damos más de eso. Entonces, es una figura en donde se anticipa y se adelanta la plata, mientras la plata se liquida, entra el año entrante, entra este año, el año entrante ya hay disponibilidad, se saca la contratación, se está ejecutando en 2 años. Con obras por impuestos adelantamos 2 años la ejecución, que es lo que necesitamos.
1: Seguramente, doctor Eduardo, también durante esta feria, la edición número 26 de Spocamacol, se hablará porque realmente en Antioquia no pasó mayor cosa, digamos, tras este terremoto. Las edificaciones mejor construidas, o también hay otra hipótesis, y es el batolito antioqueño, la piedra del batolito antioqueño que digamos, generó que la onda del sismo no impactara directamente contra esta región del país.
21: Ahí la suma de muchos factores. Uno, ¿dónde fue el epicentro? En el Chocó.
1: Sí.
21: Muy cerca a Risaralda. Entonces, el norte del valle y Risaralda...
1: Estamos más bien alejaditos, ¿no?
21: Las zonas más cerquita, menos de 50 kilómetros del foco, del centro del terremoto. Nosotros estamos más retirados. Entonces, más cerquita, más impacto. Más lejos, menos impacto. Los suelos de nosotros son distintos a los suelos de otras regiones del país. Mire que ya en el Cafetero había pasado el terremoto de la reconstrucción del Eje Cafetero en el 99.
1: Sí.
21: Entonces tengo una conformación de suelos y ahí está el batolito antioqueño, que es una roca gigantesca que nos ayuda a es como si se moviera entera la mesa, pero no cada proyecto individual. Entonces eso amortigua, no es que quite el efecto, pero lo amortigua. Adicionalmente, entonces los suelos y el sistema constructivo. Las viviendas nuestras de edificaciones, prácticamente el 80%, 85%, han sido construidas del año 84 para acá, donde ya se aplicó la primera norma sismorresistente. Uh-huh. Después otra norma y la NSR 10 del año 2010. Entonces hoy tenemos también construcciones más representativas. En general, las edificaciones que más se afectaron son las que eran de más años, de más de 30 años, que sí, no habían incorporado el conocimiento que teníamos de la ciencia, que había que hacerlos más reforzados o con ciertas características.
1: Muy bien, bueno, doctor Eduardo, muchas gracias de verdad por estos minutos. Estaremos muy pendientes, lógicamente, de Expo Camacol en su edición número 26, que reiteramos comenzará ya ahora el próximo miércoles y se va a extender entonces la feria hasta el próximo fin de semana en Plaza Mayor. Doctor Eduardo, muchas gracias.
21: Muchas gracias, Mateo. Un saludo especial a todos los oyentes de la FM y los esperamos en Expo Camacol, una feria que de verdad vale la pena conocer y visitar.
1: Allá estaremos y también todos los detalles, sin duda, de Expo Camacol 2026. Ustedes también los pueden encontrar en nuestra cuenta en @RCN Medellín. Nosotros continuamos.
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1: 12 del mediodía con 53 minutos. Atención a la frase: metimos las patas, pero nunca las manos. Eso fue lo que dijo el alcalde de Girardota, Kevin Bernal, tras la polémica por las condiciones de alojamiento de deportistas que habrían dormido, ¿cómo les parece?, al interior de baños durante los Juegos Intercolegiados. Por este caso ya la Procuraduría ya abrió una investigación, Catalina.
6: Así es, la Procuraduría General de la Nación abrió una indagación previa para establecer en qué condiciones fueron alojadas algunas delegaciones que participaron en la final departamental de los Juegos Intercolegiados realizados en Girardota entre el 14 y el 23 de agosto. La investigación surgió luego de que se conociera públicamente de que algunos menores, según la información recibida por el Ministerio Público, habrían tenido que dormir en el piso de un espacio destinado a servicios sanitarios. El convenio entre Indeportes Antioquia y el INDER de Girardota contemplaba recursos por 220 millones de pesos para el alojamiento de unas 5.500 personas. El organismo de control aclaró que la apertura de la indagación no significa que existan responsables determinados. Precisamente el objetivo es esclarecer lo ocurrido. Tenemos la conciencia tranquila, afirmó el mandatario, quien reconoció que pudieron presentarse errores, pero insistió en que Girardota ha sido uno de los municipios del departamento que más ha invertido en deporte. Esto fue lo que dijo el burgomaestre de Girardota sobre lo sucedido.
25: Como tenemos las manos limpias y la conciencia tranquila, no nos da miedo pedir que nos auditen la contratación.
26: Me da mucha emoción saber que somos la administración municipal que más ha invertido en el deporte en toda la historia de Girardota y la administración que más ha traído eventos deportivos de carácter internacional, nacional y departamental, como el que hoy realizamos, que aglutina a más de 5.000 deportistas, dinamizando a su vez mucho la economía local. Todos estos eventos implican grandes retos logísticos y puede que nos hayamos equivocado. Seguramente tenemos oportunidades de mejora. Puede que hayamos metido las patas.
6: Bernal aseguró además que la administración municipal está dispuesta a ser auditada y pidió que se revise con detalles el manejo de los recursos. El alcalde fue más allá y solicitó a la Contraloría General de Antioquia y a la Personería investigar si algún organismo entregó recursos públicos a la alcaldía o al INDER Girardota para pagar hoteles a los deportistas. Su petición busca establecer, según explicó, si existieron recursos para este propósito, cuál fue su justificación y cómo fue utilizado cada peso. La controversia también abrió preguntas sobre las responsabilidades responsabilidades que tienen los municipios cuando son escogidos como sede de eventos deportivos departamentales. Indeportes Antioquia ha señalado por su parte que dentro de las condiciones para que los municipios se postulen como sedes, se establecen que deben asumir la responsabilidad por el alojamiento de las delegaciones. Para ello, antes de ser seleccionados, conocen la cantidad aproximada de estudiantes que recibirán y deben evaluar si cuentan con la capacidad institucional para garantizar condiciones adecuadas. El instituto aseguró que está atento a los requerimientos de los organismos de control y que entregará la información necesaria durante la indagación.
1: Muy bien, Catalina, gracias. Camilo, gracias. Para todos los oyentes, un abrazo. 12:57.
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7: Soy Alejandra Rubio. La unidad de gestión de riesgo reporta 19 incendios forestales en seguimiento en Colombia, 16 activos y 3 controlados, principalmente en Tolima y Nariño, donde continúan las labores de atención.
9: Soy Carlos Ibarra. La Fiscalía investiga si existe una acción deliberada de grupos armados ilegales u otros actores violentos detrás de los incendios forestales que ya han quemado miles de hectáreas en el país, especialmente en el Tolima, el departamento más afectado. La gobernadora Adriana Magali Matisse dijo a la FM que hay serios indicios de que allá hay manos criminales y anunció la militarización de los municipios afectados por las 9 conflagraciones activas.
13: Soy Sara Fajardo y el dólar se mantiene en 3.050 pesos con una caída de 7 pesos frente al cierre del lunes cuando terminó la jornada en 3.057 pesos. En los mercados se mantiene la expectativa sobre la posibilidad de que la divisa se acerque al piso de los 3.000.
15: Soy Lina Gallón desde Boyacá. Después de 4 meses de obras anuncian un nuevo cierre en el puente Pinzón que conecta importantes municipios del norte del departamento de Boyacá. Es importante mencionar que desde el pasado 8 de abril del 2026 empezaron las obras que en su momento tendrían un tiempo estimado de 20 días y ya se han extendido durante 4 meses.
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1: Una de la tarde en punto, un abrazo para todos ustedes. Bienvenidos a la FM Más Fútbol. Muchos temas, decisiones. Hoy tenemos fútbol, hoy tenemos al Deportes Tolima a nivel internacional. Pero quiero empezar con la polémica que se generó a raíz de la declaración de nuestro compañero el Bambino Henao ayer aquí en este programa. Yo nunca le pediré a alguien, compañero, incluso a alguien afuera, que piense igual que yo. Y yo respeto las opiniones de todos. Hay cosas con las que no convengo, las formas. Y más allá de que yo estoy en una posición completamente diferente a la de Bambino en ese tema, pero sobre todo estoy completamente en otro lado, en otra vereda, sobre los verdaderos aquí culpables del tema, y es los que tomaron esta decisión de pedir cédulas para ver quién entra y quién no entra a un evento deportivo. Sí hay cosas que uno no puede permitir, y son las formas. Y ya lo hablé con Bambino, yo creo que las formas no eran esas. Entiendo el fragor, el calor del debate, pero uno tiene que también entender la responsabilidad de los micrófonos. Y eso ya se habló con Bambino, un hombre al que conozco hace muchos años, sé de su calidad, sé de su capacidad, sé de su sensatez, pero también sé de ese corazón fuerte que tiene en los debates. Y más allá de que son muchos años de experiencia en los medios, uno todos los días aprende, todos los días aprende. Y más adelante vamos a escuchar al Bambino. El pensamiento general del programa, porque ayer lo que rodó en redes fue 1:36, donde efectivamente se escuchó fuerte la voz del Bambino, de Sebastián y de Eduardo. Sebastián Eduardo con su postura en contra de esta decisión que lamentablemente se tomó en el partido y que entendemos ya es una práctica repetida. Pero si buscan el extracto completo que está ahí en YouTube, la postura de 9 de los 10 integrantes que estábamos ayer en el programa fue clara. No estamos de acuerdo con que eso pase, ni en Medellín, ni en ningún otro lado. La criticamos, la señalamos y estamos absolutamente en contra. Y allí está el verdadero lío. Que sí, que el Bambino, que desde ayer la gente está molesta con él, se entiende, pero la unión deberíamos hacer todos en contra de quienes toman este tipo de decisiones. Eso es lo verdaderamente preocupante, que en un país como el nuestro, que en un momento como el que vivimos, alguien o algunos hayan decidido este tema. Y ese al final también fue nuestra conclusión. Y así cerramos esa partecita. Lo que pasa es que solamente está rodando 1:36. Claramente que fue lo más polémico, que fue cuando el Bambino, pues como les dije hace un momento, para mí se equivocan las formas, no estoy de acuerdo con su pensamiento, como tampoco otros de mis 8 compañeros, pero al final, este programa ayer dijo que no se deben hacer estas cosas y señalamos como un error gravísimo desde la ciudad de Medellín que se le pida cédula a la gente para entrar a ver un partido de fútbol. Mi querido Eduardo Luis, ¿cómo le va? ¿Cómo está usted? Hay muchos temas porque le tengo una buena noticia. Señor, en la ciudad de Bogotá. ¿Cómo le va?
2: Commentator, ¿cómo me le va? Saludo especial, muy buenas tardes a Juan Felipe Cadavid y a todos los amigos que han elegido la FM Más Fútbol como todos estos días aquí al mediodía. Gracias por estar con todos nosotros en cada una de las emisoras, en buses, taxis, colectivos, 5 de volumen para que escuchen los de atrás, en los particulares, gracias, bacano acompañarlos ahí, los que están en su casa, su apartamento, su fábrica, oficina, empresa, en corregimientos, pueblos, ciudades, municipios, donde llega una frecuencia de la FM, gracias por elegir nuestro programa y nuestras emisoras. Y en todas las plataformas digitales, en Tuning, TDT, la app del canal RCN, app de RCN Radio, TikTok, dale tiki tiki a la pantalla. Y los que están en YouTube, dale like si te gusta el programa. Adelante, canal de YouTube de la FM, canal de YouTube de Deportes RCN. Muy bien, señor director, muy bien por su arranque, por lo de intentar disculparse usted a nombre del programa, porque usted es el director y el líder, y pues uno le toca hacerse cargo de los muchachos que maneja. Es así, ese es su rol y se le entiende.
1: Y ofrecemos excusas por las formas, porque las formas no fueron.
2: Seguro, pero ahora, de todas maneras, Juan, yo creo que usted hace algo muy importante. Y es que es mucho más grave quien tomó esa decisión y que la hayan aplicado a quien haya opinado, que es grave, porque el Bambino se equivocó en las formas. Capaz que él pudo haber dicho, hombre, yo estoy de acuerdo con la medida, pudo haberlo dicho. Estoy de acuerdo, puede ser. De pronto equivocó en la forma, es muy entendible.
1: Y lo habríamos debatido acá
2: seguramente. Seguramente, pero si es mucho más grave, que se aplique. Y que se ha aplicado antes. Lo que pasa es que ahora fue que se escandalizó. Y se escandalizó por la reacción de nuestro compañero. Pero es mucho más grave que se tome la medida, como lo dijimos ayer aquí. Es absurdo que se haga algo como eso. Y entonces algunos, porque no falta el malintencionado, quiere señalar el programa. 10 personas, 9 estábamos en desacuerdo y la quieren agarrar con el programa por una persona que opinó. Y al Bambino lo conozco y lo quiero. Y si algo tiene es nobleza. Yo sí puedo hablar del Bambino Henao. Lo conozco porque mi papá lo contrató al Bambino Henao para llegar a RCN Radio. Lo quiero. Es una persona súper bonita que se pudo haber equivocado y seguramente él aquí lo dirá o no. Ya veremos cuál va a ser su posición. Pero yo conozco, es una gran persona. Es una gran persona. Así que mira, un abrazo gigante para el Bambino y ya lo escucharemos en un rato. Y nadie merece que sea que se coma una carnicería de redes sociales. Nadie la merece. Entonces tampoco estoy de acuerdo porque le van, no, todo un país, pues no, para mí, ¿por qué no van y por qué no van y le reclaman a las personas que tomaron esa decisión?
1: No, y tendremos que hacerlo.
2: La decisión es absurda, la medida es absurda y es más grave que la opinión, en mi opinión, que yo estoy en total desacuerdo, obviamente, porque me parece ridículo que se haga eso. Pero bueno, yo conozco al Bambi, Bambi es una persona, y le mando un abrazo gigante porque seguramente no la estará pasando bien, como es el mundo de hoy. Intentar acabar personas, ahora, comer gente, incluso meten que nosotros, cuando nosotros estábamos en desacuerdo, por eso les encanta ahora, comer gente como, a algunos y yo en eso no caigo, pues no les paro bolas, los bloqueo y ya.
1: Como director y líder del programa, entiendo que fueron muchas las personas que se ofendieron y tienen razones para ofenderse, les ofrecemos excusas. Insisto, yo nunca, ni adentro de un programa, ni afuera, le voy a pedir a alguien que tiene que pensar igual que yo, nunca lo voy a hacer. Nunca, pero sí, como líder, creo que hay formas. Y ayer el Bambino se equivocó en las formas y hoy como programa, por esas formas, le ofrecemos excusa a la gente. Los otros 9 pensábamos completamente diferente o pensamos completamente diferente a Bambino y creemos que esa decisión tomada en la ciudad de Medellín es absurda y no debería ser así. Pero bueno, señor.
2: Y, sigamos, hombre, aquí
1: que no, le tengo buenas noticias.
2: Sobre eso, no, pero le digo que de todas maneras hay un problema y es que se está hablando sobre todo ya después de todo esto que pasó el fin de semana y viene en marcha. Yo creo que se van a reunir o en la próxima asamblea de Mayor Juan Felipe van a hablar los directivos de si entre todos se ponen de acuerdo para prohibir o no las barras visitantes.
1: Pero a raíz de lo de Bogotá, no de.
2: A raíz de lo de Bogotá.
1: Bueno, no, ¿sabe qué debería ser? Debería ser a raíz de lo que pasó en el sábado en Bogotá, el domingo en Bogotá y lo que pasó el sábado en Medellín, porque eso también tiene que revisarlo.
2: Y lo que había pasado para Montería, ¿se acuerda? Es que vienen pasando muchas cosas así.
1: Y mire para el semestre pasado y mire para el año pasado. Claro. Todo eso hay que revisarlo.
2: Correcto. Entonces, mire, no, pero ya usted quiere llegar para allá porque le quería preguntar.
1: ¿Qué?
2: Si usted estaría de acuerdo con esa medida exactamente. Si es la medida que ayudaría.
1: Repítamela.
2: Acabar definitivamente, prohibir hinchadas visitantes en todos los partidos del fútbol colombiano. O sea, a partir de ahora, solo hinchada del equipo
1: barras
2: local.
1: ¿Barras o solo
2: cualquiera? Solo hinchada del equipo local. O sea, pero lo que pasa es que usted no puede manejar eso. O sea, una persona que vive en Bogotá, pues mire, va sin su camiseta, puede entrar al estadio a ver su partido como quiere sin problema.
1: Y esto sí va a sonar muy, muy desde mi realidad. Yo soy bogotano, nacido en Bogotá, he vivido siempre en Bogotá y soy hincha del Medellín. Para mí sería, si no fuese periodista claramente, para mí sería muy triste. Bueno, mi hermano no es periodista, mi hermano no podría ir entonces.
2: Sí, pero sí pueden, lo que pasa, Juan, es que usted no se identificaría
1: igual,
2: como barrista, ¿sí me entiendes?
1: Igual, va sin camiseta.
2: Mucha gente va ahí.
1: Sí, Edu.
2: Eso sí, ya usted no lo puede manejar.
1: Sí, Edu, pero muy triste. Es más, mi hermano pues desde hace mucho también tomó la decisión de no ir con camiseta. Lamentablemente toca, pero igual, de alguna manera, usted sabe, de alguna manera se pueden dar cuenta, de alguna manera.
2: No,
1: y qué pereza ir uno al estadio con el miedo de que me pillen.
2: Hay estadios donde han llegado a hable. Y si le sienten el acento distinto, ¡pra! Entonces, bueno, esto viene ocurriendo de rato o pidiendo los documentos dentro del estadio para verificar si son.
1: Bueno, ahí
2: no.
1: Sí con mi. Con
2: mire
1: mi,
2: que
1: con
2: eso conmigo, ya lo habíamos hablado.
1: Ahí sí conmigo y con mi familia, con mi hermano se friegan porque nosotros no hablamos paisa.
2: Bueno, pero está mal igual, digamos que eso está mal. Sea como sea, eso es muy distinto, Juan, porque se refieren a esa. Cuando usted prohíbe la hinchada visitante, es lo que pasó. Por ejemplo, a Santa Fe informó en su comunicado que permitía ingreso de visitantes. Entonces ya se vienen las barras, empiezan las excursiones. Creo que a eso se refiere esa medida, porque usted no puede controlar que un hincha se meta en un partido. Por ejemplo, mira, ¿por qué lo traemos a colación? Porque este ejercicio ya lo aplicaron Juan Felipe en un país de los que ha sufrido más el tema de la violencia en el mundo, como es la Argentina. Uh-huh. Y Argentina redujo considerablemente la violencia en los estadios, considerablemente. Eso no lo acaba nadie. La verdad es eso. Eso para acabarlo 100% es casi imposible. Pero la redujo considerablemente con esa medida. Y ojo, en Argentina hay una particularidad. En Buenos Aires hay como 15 equipos.
1: Sí.
2: Y allá lo prohibieron y funcionó. Ahora, últimamente parece que han ido abriendo la puerta para que un partidito sí, uno no. Pero esa medida creo que funcionó.
1: Ahora, Edu.
2: Y creo que le van a tener que parar bolas a eso.
1: Ahora, piense usted en la economía de los equipos.
2: Ahí está.
1: Porque, listo, Millonarios en una buena época, bueno, generalmente, pero sobre todo en una buena época, vende 20,000, 30,000 abonos. Atlético Nacional vende 30,000 abonos. Independiente Medellín en una buena época se acerca a esos abonos. Pero equipos como el América de Cali no tienen esa cultura del abono. El Junior no tiene esa cultura del abono. Vamos a la capital del país. Independiente Santa Fe no tiene esa cantidad de abonados, más allá de que el presidente Méndez dice que es la mejor afición, pero que se ha alejado por temas de violencia. Uh-huh. Pero Santa Fe no tiene. Y a Santa Fe y a muchos equipos, Fortaleza, Inter, cuando viene Nacional, cuando viene América, le interesa a Eduardo, le interesa y mucho que venga la hinchada visitante. Dentro de la porque en Argentina usted sabe que Racing llena con los de Racing.
2: Claro.
1: Que Independiente llena con los de Independiente. Si vamos a equipos más menos históricos, la gran mayoría llenan con sus aficionados, pero nosotros no.
2: Pero ¿a qué precio? Mire, el fin de semana, estoy suponiendo, porque no tengo información, yo supondría que la decisión de Santa Fe y del PMU, no sé cómo, tuvo que ver también lo económico. Es decir, acá hay mucha hinchada del América, Santa Fe venía de jugar un partido de Copa Sudamericana donde la gente normalmente no te llena todos los partidos seguidos, tampoco había sido el mejor resultado. Entonces, estoy suponiendo...
1: 18 equipos en Buenos Aires, me dice Juan Pablo.
2: Imagínate, Santa Fe calculó que para ese partido Santa Fe-América no llenaba. Entonces dijo, hombre, yo creo que puedo habilitar una tribuna para público visitante y económicamente me ayudo. Estoy suponiendo.
1: Sí.
2: Digamos que lo pensó. Pero Santa Fe no calculó que si abría esa puerta y esos hinchas se portaban mal, podían venir sanciones posteriores y podía jugar con su estadio con sanciones. Entonces, por ahorrar o por ganar, terminas perdiendo. Entonces, para Santa Fe, hubiese sido mejor, usted le pregunta a Méndez, y la verdad, no debía haber abierto las puertas.
1: ¿Sabe qué es lo que pasa, Edu?
2: Entonces, van a llegar a ese punto, Juan, van a llegar a prohibir las hinchadas visitantes en Colombia.
1: Pero sí tiene que haber una forma en la que usted, al que le prohíba esas barras organizadas,
2: sí,
1: a la que usted le diga,
2: no,
1: señores...
2: No, es que eso es. Es que prácticamente les dice usted, no, es que mire lo que dicen, creo que el comunicado, qué pena Juan, que te guste, pero porque me gusta aclararlo, es que por ejemplo, creo que el comunicado de Águilas decía que se prohibía el ingreso de personas con distintivos del equipo, es decir...
1: No, cédula.
2: No, el comunicado decía eso, sí. Otra cosa es que lo que hicieron fue absurdo, que fue pedir un documento, pero muchas veces dicen que se prohíben distintivos, es decir, usted es hincha del América, va... pero no puede ir con la camiseta del club. ¿Por qué? Para evitar disturbios y demás. Eso...

0: Entonces,
1: eso sería el ideal.
0: ¿Qué creo yo? ¿Qué creo
1: eso
0: yo?
1: Eso sería el ideal.
0: Aquí
1: Juan,
0: lo que hay que apuntar, señores, perdónenme, señores de las barras, es o ustedes se autorregulan no. Y de verdad, espéreme, y de verdad hay un tema desde gobierno para que, señores, una más y sale, no se les vuelve a entregar esta zona del estadio, no más absolutamente nada. Para que ya después esas tribunas terminen siendo tribunas familiares y usted se la entregue.
1: Un ultimátum, dice usted, pero
0: claro,
1: me parece válido.
0: Pero que sea serio, pero que sea serio. Mire, lo que acaba, la noticia que hace rato le quería dar, secretario de Gobierno de Bogotá, dijo hoy, el proceso de Requisa, que corresponde al organizador de partido, ahora será de la Policía Metropolitana de Bogotá.
1: Grandísima noticia.
0: La Policía Metropolitana de Bogotá, dijo el secretario de Gobierno, será la encargada de las requisas. Cada partido clase A, usted sabe que hay designaciones, clase A son los más, donde hay más rivalidad.
1: Clase A se refieren a de dos equipos más grandes que más público mueven,
0: dijo
1: que más hinchadas traen.
0: Dijo el secretario, requiere 700 uniformados a las afueras, entre las afueras y el interior del estadio. Es mucha gente, es mucha policía, pero lo vamos a hacer. Y además, ya habló Consencia, van a entrar al estadio, van a hacer una revisión total de cada rincón, cada esquina, y la palabra que usó fue esta, para buscar todas las caletas que puedan existir en el Nemesio
1: Camacho. Así es como
0: que
1: las armas las tienen adentro.
0: Para encontrar qué es lo que tienen adentro. Entonces, perdónenme cómo va a sonar, pero es que hay que perseguirlos es a ellos.
1: Claro.
0: No hay que perseguir al hincha bogotano que vive en Medellín o que por alguna razón estaba allá, que dijo, vino Millonarios, ¿por qué no vamos
1: claro,
0: al estadio?
1: Gran plan.
0: Ese no es el que hay que perseguir. Al que hay que perseguir es al que le fascina encaletar
1: armas,
0: algunas sustancias de otras cosas, al que le gusta
1: sí,
0: ir a
1: droga,
0: buscar camorra,
1: sí.
0: Al que le gusta ir a pelear, al que quiere defender o atacar un trapo, ese es el que hay que perseguir. Y a mí me parece bien lo que
1: no, eso es muy importante, pero créame, Juan, 700 policías en un partido de 30.000 y con barras que cada uno pone 5.000. Ahí toca poner un policía por persona, es imposible.
0: Sí, de acuerdo.
1: Entonces, va a llegar un momento, Juan, va a llegar un momento, créame, van a llegar allá, van a decidir que no prohíben, que no permiten
0: sí,
1: más hinchas visitantes.
0: No, estoy de acuerdo con usted.
1: Y ojo, eso no significa. No, estamos hablando de barras organizadas, eso es lo que pasa, porque te dicen a vos, abro las puertas, entonces vienen 40 buses, maneje eso, vaya, maneje esos 40 buses. ¿Sí me entiende? A eso se refieren, porque insisto, si una persona vive en una ciudad, por ejemplo, la capital del país, estamos en Bogotá, que hay hinchas de todos los equipos, cada que viene un equipo a Bogotá, todo el mundo quiere ir, ahora la gente va, si no puede llevar su camiseta, pues que vaya a ver el partido, es que tiene todo el derecho. Pero lo que no se va a permitir, digo yo, y que es lo que hicieron en Argentina, son barras organizadas, trapos de los rivales. ¿Por qué? Porque es un lío. Es un lío. Y en Argentina ya funcionó. Pero el ideal sería el suyo, Juan. Ojalá, pero que se tome medida en Bogotá y que la policía ya vaya a asumir la responsabilidad, es mucho mejor. Porque claramente ellos están entrenados para eso.
0: Totalmente, son los que pueden hacerlo.
1: Claro, y pero sobre bueno, la ley los avala.
0: Esa buena noticia.
1: Gran noticia, ¿eh?
0: Tenía, sí.
1: ¿Y eso solamente en Bogotá o en todo
0: sí,
1: el país?
0: Sí, claro, no, el secretario de Gobierno de Bogotá solamente puede intervenir para Bogotá.
1: Estamos en todo el país.
0: Sí, gobierno nacional, esto es un problema del país, este es un problema nacional. Yo sé que hoy el gobierno está en un tema mucho más complejo, Y de mayor atención hoy, que es el tema de lo que está pasando, pues de lo que pasó con el terremoto, lo que está pasando en el departamento del Tolima y otros problemas que tiene el país. Pero este también hay que mirarlo y hay que atacarlo. Desde sí, el gobierno nacional. Sí. Porque esto debería ser una ley del gobierno nacional. ¿Por qué la policía en un evento privado? Porque lo mismo pasa en un concierto.
1: Claro.
0: Porque lo mismo pasa en muchos eventos que son privados, pero al final usted como ciudadano, en sus impuestos, paga una seguridad de policía.
1: Y la verdad, la gente respeta esa la ley. Más
0: bueno,
1: o menos. ¿Eso qué?
0: Pero
1: si no respetan al policía, van a respetar al vigilante.
0: Exacto.
1: Es que hay que ponerles policía, hermano.
0: Exacto. Bueno,
1: señor. ¿Vamos a leer a la gente o qué?
0: Sí.
1: Vamos para adelante, vamos. Oiga, programa taquillero hoy con todo. Gracias a la gente que está ahí rompiendo y dándonos un like en el programa. Adelante, por favor. ¿Va a mandar Machete?
0: No, que hasta la 1:30 Machete está.
1: Ah, no, vamos derecho. Uy, Machete,
0: diciendo.
1: Bien.
0: Dijo, hágale, pues, que estamos felices con
1: el hombre está generoso. Entonces leemos a la gente un poquitico y seguimos con más información.
0: Por favor.
1: Tenemos mucho tema, señor. Por favor. Dice Luis José Osorio, dice que para él, la carnetización que se hizo en 2015 en el país. o que para eso fue. Y esa plata se la robaron para controlar el acceso de cada uno y eso nunca se dio. Se supone, dijo el presidente de la Dimayor, que la plata está ahí todavía.
0: Está ahí todavía. Utilícenla para eso. Claro, utilícenla, mano, para eso. Eso les hace más daño a los equipos. Utilícenla.
1: Bueno, César Reyes dice, hasta que se organice el tema.

0: tema de seguridad y la ley se cumpla, las barras bravas de los equipos visitantes no deberían ingresar a los estadios. La mejor noticia, tener la Policía Nacional, dice Reyes. Usted le alegró un montón de gente el día con esa noticia, porque sí es muy importante que la policía vuelva a asumir eso aquí en la ciudad de Bogotá. ¿Qué más? Rivera. Cada día no es la primera vez que el señor Bambino genera violencia, odio, xenofobia detrás del micrófono, no puede seguir en el programa, dice Rivera. Es muy fácil decir, hombre, que echen de una persona pues así. Qué fácil es decirlo. ¿Qué más por aquí? Luis José, ya lo había leído. Juan Espitia, díganle a Jaramillo que devuelva la plata de la carnetización que se hizo hace unos años. Pero de eso sí no hablan, solo atacan a las barras y a las, bravas. Pero desde el gobierno y la Dimayor les vale tres. Sí se ha pedido constantemente que se utilice ese
1: Llevamos muchos años, pero nosotros no podemos...
0: Además, le hemos con entrevista a los presidentes
1: de Dimayor. Nosotros no podemos ir allá, cogerlos de una orejita, llevarlos a sacar la plata donde la tengan guardada y venir y hacerlos... Nosotros lo que hacemos es preguntar y nos dicen, la plata está ahí. Claro. Bueno, por favor, utilícenla para la carnetización, para que todos sepamos quiénes son los que van entrando a los estadios.
0: Vale, usted, le tengo yo por aquí, tengo a Luis Eduardo Cárdenas Sánchez. Saludos, Edu, no me los pierdo. Un abrazo gigante, parcero, gracias por estar. Ricardo Emilio, el fútbol es un negocio y la idea es acercar, no alejar. Uy, pero es que nada aleja más al fútbol de la gente que la violencia.
1: Claro, hermano. Claro, totalmente.
0: Y la violencia en todo lado, parce.
1: Sí, totalmente.
0: Y Ave María. Bueno. Dice Martín Guitar Cam. Yo soy bogotano, hincha del Cali, pero no pude volver a verlo en el Campín, gracias a los malandros que están en las afueras para amedrentar. No todos podemos pagar Occidental, dice Martín Guitar Cam. Te entiendo, parcero.
1: Muy bueno, señor.
0: Sí. Noticias, información del día que hay. Cuente a ver.
1: Metámonos con el fútbol. Sí, vamos, señor, a seguir muy atentos, obviamente, a este tema. De lo que siga sucediendo. Bueno, con el América de Cali, como ayer se informó aquí en la FM, con el gran trabajo de Bambino, de Quique y de Piña en la ciudad de Cali, en exclusiva contó el alcalde de la ciudad de Palmira que el América iba a jugar allí sus partidos. La información que yo tengo es que América va a jugar sus dos partidos, bueno, esa la tienen todos, sus dos partidos, frente a Junior y el Deportivo Cali, el clásico.
0: Sí, señor.
1: Pero a mí lo que me dicen es que jugaría otros dos partidos más. Yo leí...
0: En Palmira.
1: Sí, yo leí a su compañera Nani y a varios colegas afirmando que América volvería a mirar la posibilidad de jugar en Bogotá. A mí me dicen que no.
0: Que mandaron los papeles, supuestamente dijeron eso.
1: Desde América me dicen, no, nosotros ya Bogotá no.
0: Está claro que no les van a abrir la puerta.
1: Ya eso sí, nosotros no. Y más bien, esto es un llamado a los hinchas del América de Cali, porque el alcalde de Palmira lo que dijo es, veamos estos dos partidos y según el comportamiento se pueden quedar los otros partidos que necesiten. Uh-huh. Aunque el Pascual está habilitado la cancha para jugar al fútbol, están haciendo unos arreglos leves en la fachada, en algunos palcos y tal del Pascual. Pero, por ejemplo, el ingreso, si quisieran abrir las puertas, tendría que ser todo por maratón. ¿Se imagina eso? Todos por maratón. Es imposible. Hoy el Pascual es imposible. Ellos creen que más o menos para el partido frente al Deportivo Pasto, estoy hablando de cuatro fechas, creo que por ahí una de Copa, frente al Deportivo Pasto, podrían contar con las instalaciones del Pascual. Podrían usar el Pascual.
0: Esperemos. Lástima, una verdadera pena, porque la verdad, América es lindo, mueve mucho acá. Mueve mucho acá, es una verdadera pena. Como para cerrar el tema del América, hoy hubo rueda de prensa del equipo americano. Comenta Taylor.
1: Dijo varias cosas, David.
0: Sí, entonces, entre ellas, yo vengo muy inquieto con el tema de Valencia.
1: Ah, pero me deja una cosa entonces antes, porque esto es de la afectación del estadio. David González le preguntaron que entonces, que si le golpeaba para el tema futbolístico no jugar en Bogotá. ¿Y sabe qué respondió? Dijo, la afectación es lo que se tenía presupuestado en el tema de taquilla, de darle alegrías a la hinchada en Bogotá. Desde lo deportivo, no nos afecta. Nos ahorra un viaje, la altura, y nos permite estar en nuestro territorio y clima. Tiene todo el sentido.
0: O sea, él preferiría no venir a jugar en Bogotá. ¿Puede inferir eso?
1: Más que eso, porque él estuvo de la mano con el club, porque a veces hay que tomar decisiones por encima incluso de lo deportivo, y él estuvo de la mano con el club entendiendo que era bueno jugar en Bogotá, porque primero taquilla iba a ser mejor, y después porque dijo, está bien, hay mucha gente en Bogotá, le vamos a darle una alegría. Pero cuando ya le hablan de lo deportivo, dice, mire, me ahorro ir hasta allá, viajar, no tengo que jugar en la altitud, que nos pega a nosotros.
0: Claro, ellos entrenan a la altura de Cali.
1: Y vamos a estar en la misma zona donde jugamos y entrenamos, desde lo deportivo.
0: Esa es la visión del DT, interesantísimo. Sobre el tema de Daniel Valencia le preguntaron, ¿Usted qué entiende cuando salen ese tipo de respuestas?
1: Para mí, para que ya la diga.
0: La respuesta, sí.
1: Para que ya la diga, lo tiene mochado.
0: Listo. No tengo que preguntarle más nada, o sea, ya me entendió.
1: Sí, mucha.
0: Cuando le dicen, miren, él está bien, está disponible y simplemente va a jugar cuando yo diga. Así fue, palabra más palabra, así, ¿me entendés? Va a jugar cuando yo lo considere. Ya cuando te dicen eso, ¿qué te están diciendo?
1: No, que fue decisión de él y que no, en este momento no lo ve, y que cuando lo vea bien, por lo que sea, no sé cuál sea la razón, futbolística o no sé,
0: yo
1: lo va a poner. Hoy lo tiene mochado. Les dijo de frente, no jugó, no por nada distinto a que yo no lo quise llevar.
0: Ah, exactamente.
1: Ya, chao.
0: Exactamente. Porque...
1: ¿Clarito
0: yo,
1: o no?
0: Pero clarísimo. Yo pensé, Juan Felipe, que era un tema táctico-estratégico. Mm. Es decir, como no tenemos un gran 9, un 9 determinante, pues vamos a hacer un equipo que no dependa de un 9. Fue lo que pensé.
1: Sí.
0: Y lo estaba mirando y los movimientos de Tomás, ¿viste? La rotación que ha hecho con Guzmán.
1: No, usted me puso a mí a tirar humo en la transmisión a Gonzalo de Felice y a mí, que tácticamente ustedes que analizan, ¿qué piensan? ¿Que por qué no está Valencia y si no está Kay? Nosotros nos inventamos una cosa así.
0: Yo pensé que era estratégico.
1: Y al final David González, no lo quise traer. Ya.
0: Por eso, entonces claramente no es solamente una cuestión de táctica.
1: No es que no es una cuestión de táctica.
0: Definitivamente.
1: O bueno, no, sí, seguramente desde la estrategia del entrenador no pega el jugador.
0: Es raro porque es un jugador extranjero, que obviamente los jugadores extranjeros valen más dinero, viene de precedido de buenos goles en el fútbol ecuatoriano, que están bien valorados hoy por hoy en nuestro país.
1: Pues, ¿y en general cómo le fue? No,
0: tampoco. Lo que pasa es que arrancó muy bien. ¿Te acordás que arrancó haciendo gol en cada uno de los primeros tres partidos?
1: Sí.
0: Los primeros tres partidos hizo gol. Y eso lo marcó como, uy, ahora sí América trajo un 9 y tal. Pero empezó de más a menos. Y en el último tiempo, como América no encontró ese 9, le ha dado más oportunidad a Adrián Ramos para entrar los últimos 20 minutos que a Valencia. Es muy llamativo.
1: Oiga,
0: es muy llamativo, comentateiro.
1: ¿Qué averiguó usted del Chicho Arango?
0: Me sorprendió, yo no hice averiguaciones, pero
1: sí.
0: Ayer envié el video, no sé, ¿lo podemos ver? Yo envié el video ayer de...
1: ¿El de Chicho?
0: Un periodista.
1: Argentino.
0: Un periodista argentino hablando de Arango, Chicho Arango.
1: Pero mientras tanto, le contamos... ahí está, aquí está.
0: Sonando para Vélez Arfiel, eso me llamó mucho la atención. A ver, veamos el periodista.
2: Préstamo y el nombre del futbolista... cuya información vino en primera mano por la conductora de este programa, la señora Lorena Gago,
1: ahí
2: o señorita, para
1: ahí
2: que
1: sacaron,
2: me peguen un
1: viejo,
2: cachetazo, viejo. Es Cristian Arango, centro delantero de Atlético Nacional de Medellín, futbolista que hoy está préstamo en el conjunto colombiano él, su pase pertenece al San José Earthquakes de la Major League Soccer.
3: San José Terremotos.
2: Literalmente. A San José Terremotos de la Major League Soccer.
1: Entiendo que son él y otro. Hay otro jugador no colombiano, o sea, que está en carpeta.
0: Que están sonando. Está sonando Cristian Chicho Arango, hoy jugador de Atlético Nacional. Está sonando para ser nuevo centro delantero de Vélez Arfiel. ¿Sí? ¿Usted qué averiguó?
1: Yo averigué que no solamente Vélez Arfield, sino varios han sido los equipos que han preguntado por el Chicho Arango, unos con mayor intensidad, otros con menos intensidad. Del lado de Atlético Nacional, hoy Nacional no ve la salida del Chicho Arango. Siguen confiando que Chicho va a retomar su nivel y va a ser importante para Atlético Nacional. Son conscientes de que Chicho hasta aquí no ha entregado lo que todo el mundo esperaba en Nacional y afuera. Yo la verdad me imaginé que Chicho iba a ser bomba en el fútbol colombiano. Hasta ahora no lo ha sido. Pero que en Nacional por ahora no están teniendo en consideración que el Chicho vaya a salir. Traté de averiguar por el lado del Chicho. Yo no hablo con el Chicho, hace muchos años no cuando jugaba en Millonarios, por ahí un par de veces conversamos, muy querido. Traté de averiguar por el lado del Chicho y no encontré forma de que alguien me dijera algo. Porque una cosa es que Nacional diga, no nos interesa, pero otra cosa es que el Chicho diga, miren, ¿sabe qué? Yo definitivamente no, aquí
0: sí,
1: no estoy cómodo,
0: sí,
1: no estoy tranquilo, no me siento bien, yo prefiero irme.
0: Tiene un costo muy alto ese jugador. Es un costo muy alto para Nacional, muy alto.
1: Pero Nacional hoy, Eduardo, no está en afán de que se vaya, con afán
0: no,
1: de,
0: seguro,
1: que
0: sa, de que seguro, seguro, lo ve como un gran refuerzo y demás, y están esperando que explote. Pero por ahí si llega la oferta de Vélez y Nacional puede descansar un poco económicamente, un jugador de esos costos, un salario altísimo, no sé si no lo vayan a considerar, lo pongo ahí. O sea, no me sorprendería que lo consideraran, Juan Felipe, a mí no me llamaría, no me parecería extraño. que consideraran en Nacional. Si de verdad, Arango les dice, tengo esta oferta de Vélez. Sí. Y bueno, miremos.
1: No, y si ya el jugador no está, que no sé si es el caso, insisto, no sé si es el caso, porque vuelvo y repito, no pude encontrar información por el lado del Chicho, alguien que me pudiera dar alguna orientación por el lado del Chicho, si él quería, si su familia quería, ¿cierto? Si estaban buscando un nuevo aire, por los lados de Nacional no lo ven así, pero de pronto el Chicho diga, sí, mire, yo ya definitivamente no quiero seguir aquí. Señor, ahora sí vamos a la pausa, cumpliditos 1 y 30.
0: Sí, señor, muy juiciosos, muy juiciosos.
1: Vamos a la pausa.
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3: 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Bueno, 1:35 PM, Eduardo, saluden al líder.
4: Usted me permite saluden al líder, esto le puede aportar a para ver. Saluden al líder. Es que ayer hubo fecha del fútbol de ascenso, con resultados muy interesantes.
5: 6-1, Cartagena.
4: Real Cartagena le ganó 6-1 a mi Leones.
5: Dos de de Montero.
4: Sí, vio la jugada de
5: Harlan.
4: Oiga, qué bien está jugando ese lateral derecho del Medellín. ¿Cómo que era el Medellín? ¿Cómo es que se llama?
5: Graciano.
4: Que Junior lo quería, Junior se le iba a quedar. Junior lo iba a llevar esta temporada y no arreglaron.
5: Es que ese muchacho
4: está jugando muy bien.
5: Ese muchacho siempre ha sido bueno. En el Medellín, yo no sé si fue un tema de problemas internos, pero acuérdese que al profesor Alfredo Arias, cuando se fue del Independiente Medellín, él se quejó.
4: La hinchada del DIN lo pedía a gritos. La verdad, le costó mucho en Cali. En Real Cartagena más o menos, pero hoy está en un muy buen nivel, Cristian Graciano. Y ayer Leones le ganó 6-1 a Leones y empezó ganando Leones. Y después
5: Cartagena.
4: Real Cartagena le ganó a Leones. ¿Yo qué dije?
5: Leones le ganó a Leones.
4: Y qué pelotudo. Real Cartagena le ganó 6-1 a Leones. Empezó ganando el equipo
5: de Leones.
4: De Leones al minuto 10. Ya iba ganando con gol de Cristian Rodríguez y después vea, Janet Alemán, Freddy Montero.
5: Freddy.
4: Harlan Barrero.
5: Es que Álvaro Montero es el arquero.
4: Harlan Barrera.
5: Pero Freddy hizo dos.
4: Freddy Montero otra vez. Mauro Manotas. Se sumaron todos. Buen triunfo para el equipo de Leones. Otros resultados. Tigres le ganó 1-0 al Unión Magdalena, Juan Felipe.
5: Sí, vi un autogol.
4: Ojo con el ciclón ahí.
5: Y el Unión está en Copa, ¿no? Todavía con posibilidades.
4: Sí, tiene el partido de vuelta contra Santa Fe. Real Santander 1, Independiente 0. Hablamos de Independiente del Valle.
5: El ex Atlético Huila.
4: Orso Marzo le ganó 2-0 a Real Cundinamarca. Patriota le ganó 2-0 al Atlético Cali. E Inter Palmira le ganó 1-0 al Barranquilla Fútbol Club. Señor, ahí le dejo. Ahora sí podemos ir con saluden al líder.
5: Muy bien.
4: Si es tan amable,
5: saluden caballero. Al líder, por favor, me regala la tabla de posiciones de la liga. De la liga que tiene como líder al conjunto América de Cali. Que ya frenó. Por lo menos en esa línea ganadora que tenía en la ciudad de Bogotá. Llegó a Bogotá con 12 de 12. Empató.
4: Yo para esto tengo que ir por las gafas, porque yo no veo.
5: No, yo sí estoy viendo bien. Mira. 13 puntos más 11. América con 5 partidos jugados. Llaneros, 11 puntos más 4. Buena campaña.
4: No, Llaneros está bien, Llaneros. Muy bien.
5: Cabalgando en Llaneros.
4: Siempre hay un equipo que en estas primeras 10 fechas aprovecha para sumar.
5: Pero ¿por qué le pone?
4: Inter le alcanzó. Yo quiero que le alcance a Llaneros.
5: Ah, ok, porque ya parecía como
4: que... No, a Llaneros me gusta.
5: Y no le diga a Llaneros, no, usted va tranquilo que usted va a quedar eliminado. No,
4: Llaneros me gusta. Es más, me gustaría que entrara a los 8 Llaneros. Pero primero,
5: no ha entrado, ¿no?
4: No ha entrado. Y primero... Es una linda ciudad. A mí me encanta ir a Villavo. Delicioso ir a Villavo.
5: Qué delicioso.
4: Me encanta. Ojalá lleguen a la final para que nos veamos por allá. Segundo, qué buen DT José Luis García, ¿oyó?
5: Sí,
4: qué
5: señor,
4: buen DT
5: sí,
4: ese
5: señor.
4: Muchacho.
5: Sí, señor. Sí, señor.
4: Interesante el esfuerzo de los chicos. Y el presidente, el doctor Trujillo, está haciendo una gran institución en Llaneros. Así que vamos para adelante. Vamos, ojalá se puedan sostener. Pero hay una realidad. Después de la fecha 10 empezamos a separar los niños de los hombres.
5: Acuérdense que ya les dijo Eduardo Luis que siempre, que después cae. Bueno, tercero, Deportes Tolima, que hoy juega frente a Independiente del Valle. Ya le voy a dar la nómina que probablemente tenga el equipo del profesor Oliveros.
4: Tolima que...
5: Oiga, no hablamos
4: que...
5: ayer de las declaraciones del profesor Oliver.
4: No hablamos nada ayer. No, no lo hablamos ya. Ve, yo sí pensé que sí no. lo habíamos hablado.
5: Bueno. Deportes Tolima, 10 puntos más 2.
4: Sí.
5: Estos tres primeros con sus 5 partidos jugados.
4: Sí, señor.
5: Cuarto el Independiente Medellín con 9 puntos más 2, pero un partido menos.
4: Medellín, ¿qué oportunidad perdió?
5: Con Cúcuta, claro.
4: Pues, ¿Medellín? Mm. A ver, María. Medellín tiene un Ahora, calendario para haber hecho... casi el 70-80% de la clasificación.
5: Ahora, Cúcuta, aunque venía sin buenos resultados, no venía
4: jugando. No jugaba mal.
5: No jugaba mal.
4: Ese equipo, decíamos hace rato, ojo que Cúcuta merece más puntos. Exacto. Lo decíamos.
5: Hasta que los
4: Pero los tenía que lograr contra el DIM, ¿no?
5: Ah, así somos. Quinto, Bucaramanga. 5 partidos, 9 puntos.
4: Aquí es al contrario. Acá hay más puntos que fútbol. El equipo de Peirano, nada que gusta, ¿oyó?
5: Pero así era Peirano en Santa Fe, ¿o no?
4: Yo no sé, a mí me gustaba más ese Santa Fe.
5: Sí, a usted siempre le ha gustado.
4: A mí Peirano me parece buen DT, pero este Bucaramanga no me ha enamorado en ningún partido. Ninguno. En ningún partido me ha gustado.
5: Bueno. Sexto, Águilas Doradas, 8 puntos más 2, 4 partidos.
4: Ese equipo es jodido, pero ya lleva 2-3 partidos sin ganar.
5: Y en esa cancha es difícil.
4: Sí, allá va a ser duro jugar.
5: Deportivo Cali, 7 puntos, 4 partidos jugados.
4: Aquí empezamos a sufrir porque Cali empezó a perder los puntos que normalmente lo han dejado por fuera de los 8. ¿Se ha dado cuenta?
5: Uh-huh.
4: Ya Cali empezó a perder los puntos.
5: A ceder en casa, claro, no sé qué.
4: Contra esos equipos. Estos son los puntos que Cali lo dejaron por fuera de las finales. Ojalá que esta vez no. Pero tiene un plantelazo. Hoy lo hablaba con unos amigos. Y para mí está en las tres mejores nóminas del país hoy. Las tres. Que son Nacional, Cali, Junior. Son las mejores nóminas del país hoy. Y Cali tiene que entrar tranquilo a los 8. Pero empezó a ceder puntos... que es de esos son los que lo han sacado de los 8. Por ahora está séptimo, tiene que aguantar. Y mire, el octavo es Millonarios, con un partido menos también. Millonarios tiene 7 puntos. Recordemos que Millón no arrancó bien, perdió los 2 primeros partidos, pero viene de menos a más. Y para mí Millonarios va creciendo.
5: Aquí me están diciendo que fue el profesor Alejandro Restrepo el que definitivamente dijo, no, yo no quiero a... ¿Cómo se llama?
4: A Graciano.
5: A Graciano. Okay. O que no lo tuvo en cuenta, no dijo, no quiero a Graciano. Bueno, hasta ahí los 8 Millonarios con 7 puntos. Después viene Once Caldas... Atlético Nacional, que se ve lejos, ¿no? 6 puntos. Yo estaba oyendo la transmisión aquí en la FM y los muchachos...
4: Sí, pero Nacional tiene...
5: 3 partidos, ¿no? Por eso.
4: Sí.
5: Cuando iba perdiendo con Fortaleza, Johnny decía, sé que tiene muchos partidos menos, pero ver a Nacional tan abajo en ese momento, creo que era 15-16, asusta. Ganó el partido y dio el salto a décimo. Con apenas 3 partidos jugados, o sea, una derrota, 2 triunfos. Ajá. Uh-huh. Sin embargo, pues no es normal ver Atlético Nacional décimo. Se entiende que es por los pocos partidos que ha jugado. Santa Fe, 5 puntos, 4 partidos. Fortaleza, Inter de Bogotá. Cúcuta, que se recuperó con el triunfo ante el Medellín. Jaguares, Pereira, Alianza, Junior, Eduardo. Mire dónde está Junior.
4: No, lo mire dónde está Junior. Muy teso.
5: Que tiene los mismos partidos jugados de Atlético Nacional, pero tiene apenas un punto.
4: Sí, uno de nueve. Uno de nueve. Mañana tiene partido Junior.
5: Pasto sin puntos, Boyacá Chico sin puntos.
4: A ver, el partido. Mañana
5: Junior. América.
4: Mañana Junior. América Junior, 6:20 de la tarde.
5: En Palmira. ¿Sabe quién es el árbitro? ¿Usted que estaba tan preocupado?
4: No, lo leí, pero me olvidó.
5: ¿Pero cómo se te va a olvidar?
4: Se me olvidó.
5: Tu amigo. Te firmó el libro.
4: Wilmar Roldán.
5: Claro,
4: Wilmar Roldán. Ah, no, papito, hay espectáculo. Hay
5: mañana,
4: buen partido.
5: Wilmar Roldán estará en América Junior, asistido por John León de Caldas.
4: Sí, señor.
5: Asistente 2, Julio Hoyos, de Córdoba. Cuarto, ¿uno todavía lee el cuarto, sí?
4: Sí, no, pues dígalo, porque también qué vaina con el man, hermano.
5: David Guetio, porque ¿para qué sirve el cuarto si él está al bar? El cuarto no,
4: el cuarto igual está ahí.
5: Sí,
4: claro.
5: Cositas que pasen por ahí.
4: Mira que el cuarto está mirando todo. Ah. Está mirando todo por si alguna cosa le puede ayudar. Como hace parte del equipo arbitral, puede decirle.
5: ¿Y sale en la foto? Porque en las transmisiones nunca lo nombramos.
4: Sí, sale en la foto, claro, salen los 4.
5: Ok. Perfecto.
4: Salen los 4, no, claro que sí. Oiga,
5: usted... El bar es Never Manjarres. ¡Ay, Never Manjarres! ¡Mira! ¡Otra!
4: Ahí sí no.
5: Explíquemela, porque usted la vez pasada me dijo, no, lo pusieron porque ya estaba designado.
4: No, ahí sí no.
5: Oiga, otra vez Never Manjarres.
4: No, ahí sí no.
5: Never Manjarres para la gente, por eso el escándalo. Never Manjarres fue aquel de la mala expulsión del jugador del Cúcuta Deportivo.
4: No, ahí sí no. Ahí sí que nos expliquen por qué.
5: ¿Quién fue?
4: O es que tenía razón Never. Fue Cúcuta contra Inter Bogotá. Uy, esa está rara. Que
5: Never
4: nos expliquen.
5: Manjarres.
4: Venga, usted quitó la tabla y por ahí pasó Pereira y yo le tengo un datico del Pereira.
5: No, ahí mire, vuelve. No, Pereira.
4: Pues, Junior, ¿sí?
5: No, yo en Junior. Okay. Pasto y Boyacá Chico sin puntos.
4: Oye, Pereira está más arriba. Miren, Pereira, ahí va aruñando sus punticos. Pero tengo información del Pereira.
5: Señor.
4: En este momento, el Deportivo Pereira está en paro, cese de actividades. Ayer el equipo decidió no entrenar. Y oiga lo que le voy a contar. ¿Sabe quiénes activaron primero el paro? Los utileros. Los utileros dijeron, señores, no nos han pagado, nosotros no trabajamos. Entonces llegó el cuerpo técnico y llegaron los jugadores y dijeron, señores, no hay, entonces no se entrenó. Y los jugadores pidieron al cuerpo técnico, recuerde que Arturo Reyes había dado una entrevista donde contaba que él entrenaba a 6:30 de la mañana.
5: Sí.
4: Los jugadores ayer le dijeron al cuerpo técnico, profe, no entrenamos 6:30. Si quiere, programe entrenamiento para por la tarde. Si nos pagan, vamos a entrenar. Si no nos pagan, no vamos. Arturo Reyes dijo, no se entrena. No,
5: ya.
4: Entendió. Arturo Reyes tampoco le han pagado, dijo, entonces no se entrena. Y el entrenamiento de Pereira está programado para hoy a las 4 de la tarde. Me cuentan que hasta mediodía no les habían pagado.
5: Ah, puede ser.
4: Entonces, puede ser. Si no pagan antes de las 4, no entrenan.
5: Mauro, ¿podemos buscar ahorita a unos muchachos en Pereira para que nos cuenten sobre este tema, si pudieron entrenar o no entrenar? Sí, después de las 2. Y vamos a ponernos al corte de esto, Eduardo, porque de verdad no puede ser. No, esto era muy común, Eduardo, en los 90, ¿se acuerda?
4: Claro.
5: Eso era muy común, ver equipos colgados que no les pagaban. Uy, el Medellín sí que sufría con eso.
4: Sí, claro.
5: Uy, el Medellín sí que sufría con eso en los 90, que no les pagaban. Y me acuerdo muchas notas de los noticieros, de los jugadores llegando vestidos sin ropa del equipo. A cobrar o a hacer acto de presencia.
4: Esa es la época del América.
5: También.
4: Que no les pagaban. Que llegó el día del famoso letrero de Umaña. La madre para el que no vaya el domingo, ¿te acordás?
5: Yo ayer dije.
4: Que la taquilla era para los jugadores.
5: Yo ayer dije que eso fue en un partido Cúcuta América en Cúcuta.
4: Que ganó América.
5: Ese fue mi primer partido comentando en televisión abierta.
4: No jodas.
5: Jorge Eliezer Torres, el relator. Sí. Pero alguien me escribió y me dijo, no, la de pancarta fue en otro lado. Para mí fue en ese partido, yo lo tengo en mi cabeza.
4: El caso es que América después jugaba de local y lo que dijeron era que que para poderles pagar tenían que llenar el estadio y la taquilla era para pagar a los jugadores. Sí. Entonces sacó en maña el letrero de la madre para el que no vaya el domingo. Tremendo. Esa era la época. Bueno, eso está viviendo el Pereira hoy. Hay programado entrenamiento para las 4 y si no pagan, no entrenan. Así están las cosas. Sigamos con salud en la líder porque hay que ver las otras tablas, comenta Taylor.
5: La tabla de posiciones lista. Vamos con la tabla de ascenso, la tabla del descenso.
4: La tabla de, ¿cómo es que se dice?
5: ¿Del descenso?
4: No es promedio, tabla de promedio, ¿no?
5: A ver,
4: No es solamente para descender, es solamente para no descender también.
5: Ah, que no está.
4: ¿Cómo parecen Di Mayor?
5: Reclasificación descenso.
4: Reclasificación de
5: descenso. Sale. Usted entra a la página de la Dimayor.
4: Qué nombre tan feo.
5: Liga, partidos. No son los dos. Dice partidos, posiciones, reclasificación, descenso.
4: Qué feo.
5: Ahí dice, en Dimayor.
4: Bueno, hágale pues.
5: En la tabla del descenso, el último es el Deportivo Pereira. Puesto 19, ¿verdad? Ah, pero
4: No, imposible. Ahí la tiene en pantalla.
5: Ah, no, está en reclasificación, perdón. Uy, qué susto. Perdón a los del Pereira. Ya, aquí está. Había entrado
4: la reclasificación. Usted tan temprano con el problema que van a tener.
5: Boyacá Chico. Puesto 20, Cúcuta Deportivo, puesto 19.
4: Pero Cúcuta le ganó al Medellín. Cúcuta juega hoy. Hoy juega Cúcuta a las 8 de la noche contra Alianza, fecha 7. Hoy arranca la fecha.
5: Que Alianza está ahí, vea.
4: Ahí lo tiene.
5: Ahí está.
4: Creo, si no estoy mal, y los expertos de estos cálculos, creo que si Cúcuta gana, saldría de zona de descenso.
5: Ok, no sé.
4: Creo, porque recuerde que Cúcuta divide distinto a los demás.
5: Claro, es por promedio. Por eso al ladito está el promedio. Promedio del Boyacá Chico, 0.86. Promedio de Cúcuta, 0.88. Promedio de Jaguares, 0.92. Alianza, 1.09. E Internacional, 1.10.
4: Bueno, ahí está, mire, Jaguares, Alianza, Inter. Ya no vemos por ahí los equipos grandes que se asustaban en su momento con esa tabla. Ya no salen.
5: Le voy a decir el más cercano. Es el Deportivo Cali, que están puesto 15.
4: Con pero creo que ya no tiene problemas 15. Con eso.
5: No. Pues, no puede relajarse. Pero efectivamente empezó ya a respirar. Es que tuvimos varias temporadas donde lo veíamos ahí, 19, 18, 17,
4: ¿y cómo
5: 19.
4: Va la recla, comenta Taylor?
5: La reclasificación.
4: De liga.
5: La reclasificación tiene Atlético Nacional primero, 61 puntos. Uh-huh. Recuerden que la reclasificación es la suma de los puntos de los dos torneos. América.
4: Todos contra todos y cuadrangulares. Mira y esta, final todo.
5: Mira
4: todo.
5: Esta distancia. El primero es Atlético Nacional, 61 puntos.
4: Sí.
5: El segundo es el América con 47.
4: Le lleva un montón.
5: Tolima 47, Junior 45, Santa Fe 40, Once Caldas 40, Séptimo Medellín 35. en repartición de, a ver, repartición
4: reparten
5: de
4: cupos.
5: De cupos.
4: Dos de Libertadores y tres de Sudamericana.
5: Hoy lo tendrían Nacional América porque ninguno de los dos salió campeón. Uh-huh. Y dos de Sudamericana.
4: Sí.
5: Tolima.
4: Tres de Sudamericana.
5: Independiente tres. Santa Fe. Y Once Caldas.
4: Por ahora.
5: Saco a Junior porque Junior ya tiene Libertadores por ser campeón.
4: Sí, señor. Así está. Eso, bien.
5: Esto estaría
4: y hay que ver quién gana la Copa, que bajaría un cupo más. Y hay que ver si el ganador de Liga es uno de esos que está por delante, que bajaría un cupo más. Y ahí van, se van metiendo todos en la lista.
5: Efectivamente.
4: ¿Okay? Muy bueno, bien.
5: Noticita, señor, noticita.
4: Muy bien.
5: ¿Qué otra tabla iba a inventar? Sí.
4: No, la tabla del fútbol de ascenso.
5: No, venga, si venga, espéreme.
4: Si la tenía por ahí, fútbol, tabla del fútbol
5: espéreme,
4: de ascenso.
5: Espéreme. Le tengo la posible nómina del Deportes Tolima esta noche.
4: Ah, pero ya vamos a ir a eso, ya va a sacar del fútbol colombiano, ya eso es Libertadores.
5: ¿Qué más me va a hablar del fútbol?
4: Porque es que no, fútbol colombiano lo que hay, papito, vea.
5: A ver.
4: Ayer, mijo, se jugaron los partidos de la Liga Femenina.
5: Uh-huh.
4: Comentateiro, ayer hubo partidos de la Liga Femenina que ya está en cuadrangulares finales. Tiene el mismo sistema del campeonato. Y le recuerdo, Comentateiro, le recuerdo que se juega todos contra todos y que se tiene que definir para el mes de octubre, porque allá se va a jugar la Copa Libertadores. Ayer, Inter Palmira le ganó 3-2 a el Atlético Nacional.
5: Uy,
4: en
5: venga,
4: el primer
5: venga,
4: partido.
5: venga, me acaba de mandar mi amigo Juan Camilo Pisa.
4: ¿Qué pasó? ¿Qué dijo Pisa?
5: Hincha de Millos. No, yo le creo, le voy a mandar algo que es falso. Solo va a leer textual como me lo envía. Como novedad para la temporada 2027, la Conmebol Sudamericana modificará el formato de su fase 1. Que se disputará ahora en series de ida y vuelta.
4: ¡Epa!
5: De esta manera,
4: ¿eso cuándo salió?
5: La clasificación a la siguiente instancia ya no se definirá a partido único, como en las ediciones anteriores.
4: Bueno, eso le da más importancia
5: eso
4: a la Sudamericana.
5: Salió hace unos minutos, 1:30 veo aquí yo, 25 de agosto de 2026.
4: Se reunieron, vea pues. Oiga, eso es una tremenda noticia, ¿sí? ¿Dónde salió? ¿Conmebol?
5: Conmebol, directamente Conmebol. Juan Camilo, muchas gracias, mi hermano.
4: Espera que a mí me llegan notificaciones de Conmebol.
5: Ahora, Edu.
4: Claro que sí, aquí lo tengo, sí, señor.
5: Ahora, ¿no lo pueden hacer completo?
4: Dirección de competiciones, me lo acaba de enviar Ariel Ramírez, que es el jefe de prensa de la Conmebol, sí, señor.
5: Venga, y no lo pueden hacer. No la podían terminar diciendo, y no enfrentaremos equipos del mismo país.
4: Esa le falta, pero por lo menos un partido de vuelta, hermano.
5: Sí, ya hay dos taquillas.
4: Ay, güey, madre, mira esto cómo se nos metió aquí. La dirección de Conmebol de competición está tal, no le... Todo comenzará en el mes de febrero en la búsqueda de la gloria eterna. Como novedad para la temporada 2027, la Conmebol Sudamericana modificará el formato de su fase 1 que se disputará en series ida y vuelta. De esta manera, la clasificación a siguiente instancia ya no se definirá en partido único. Los torneos más importantes a nivel de clubes de Sudamérica, Conmebol Sudamericana, Conmebol tendrán sus finales 20 y 27 de noviembre respectivamente. El partido de ida de la Conmebol Recopa se jugará 17 de febrero y la vuelta el 24 del mismo mes. Todo esto, señores, tremenda noticia. Y esto está calientico, sí, señor. Acaba de salir. Cambio, eso es una noticia tremenda. Atención, no más partido único en la Copa Sudamericana entre equipos del mismo país. Oh. Ahora será ida y vuelta. Algo de sensatez. Alguito.
5: Sí. Solo falta para la próxima. Yo creo que ya pasta no lo van a hacer para la próxima. No enfrenten equipos de la
4: bueno,
5: misma...
4: Bueno, termino porque vamos a Tolima. Inter Palmira le ganó a Nacional 3-2 y Millonarios e Inter Bogotá empataron 2-2. Uh-huh. Esto Liga Femenina, porque aquí hablamos de todo el fútbol
5: bueno, señor,
4: colombiano.
5: Sí, Deportes señor. Tolima hoy, 7:30 de la noche, partido que tendremos aquí en la señal de la FM más fútbol. Ahí están los octavos de final de la Copa, mire Eduardo, que eso también fue noticia. Salieron los horarios de los partidos, pero vamos a hablar es de Copa Libertadores de América.
4: Eso lo mostramos ahorita.
5: En Copa Libertadores de América, la nómina que me entregan a mí, no confirmada, pero además con algunas dudas, es la siguiente, Volpi en la puerta. Dudas entre Arrieta o Mosquera por el lateral derecho.
4: Uh-huh.
5: Osorio o Jan Angulo, Anderson Angulo y Junior Hernández. En la mitad de la cancha, el Mariachi Guzmán, Omer Martínez. Más adelante, Cabezas Hurtado. Hurtado Cabeza, ¿no? A él no le gusta que le digan Cabezas.
4: Uh-huh.
5: Sánchez, que es el Nietzsche. Parra y Aguayo. Ausentes, Trujillo, Rovira, Edu, que se volvió a resentir en el partido, ¿se acuerda usted?
4: Madre, sí, señor.
5: Y el chino Sandoval, que todavía no regresa.
4: No alcanzó el chino.
5: No alcanzó, va a Aguayo. Ante Independiente del Valle, ¿qué? Sigue siendo líder en Ecuador.
4: No, y ahora ya acumuló, 16, volvió a ganar.
5: 16 lleva.
4: Volvió a ganar, creo que 15.
5: No, Tolima fue 15.
4: No, Tolima era 13, con Tolima fue el 14.
5: Por eso.
4: Y ahora fue 15, ahora llega 15 seguidos.
5: ¿Tolima fue 14 o fue 15?
4: No, que llevaba 13 partidos seguidos ganando cuando llegó con Tolima.
5: Sí.
4: Le ganó el 14 al Deportes Tolima y ganó el fin de semana.
5: Oh, okay.
4: Quedó con 15 partidos seguidos ganando Independiente del Valle.
5: Entonces, este 15 fin de, seguidos. Este fin de semana le ganó a Leones de Oriente, un equipo así, un nombre extraño.
4: La Premier League ecuatoriana.
5: Y ya le tomó 23 puntos al segundo en Ecuador, que es ahora Aucas.
4: Y los grandes en crisis.
5: Los grandes.
4: Todos los demás grandes en crisis.
5: Bueno.
4: Señor, eso. Partido muy duro hoy, 7:30 de la noche. ¿Usted tiene fe? La verdad.
5: Sí.
4: ¿Sí?
5: Sí. Tolima hace a veces esas cosas raras.
4: Bueno, yo te digo que la verdad me dejaré sorprender porque no estoy muy motivado. La verdad no lo veo al equipo. Ojalá. Tengo muchas ganas de que pase el Tolima. Sería lo más lindo que nos pasara, pero ese equipo es mejor porque Independiente del Valle es mejor equipo que Tolima. Uh-huh. Está de local, va ganando la serie y Tolima tiene muchas bajas. La verdad, la probabilidad de que pase Tolima es bajita. Uh-huh. Esa es la realidad. Comentate, se va a ir a pausa, ¿cierto?
5: Machete ya.
4: Se va a ir a pausa. Es que sí. Le tengo un datico aquí.
5: A ver.
4: Usted dijo que América no había hecho ninguna solicitud para lo de otros partidos. Me acaban de enviar el documento de América solicitándolo.
5: ¿De cuándo, maestro?
4: Mire, ayer a las 7 de la noche.
5: A ver. Bueno, no, si está, está. Si existe, existe.
4: Entonces, ahí está.
5: suga@diegogov.co Marcela Giraldo. Bueno, que le cuenten a los que les tienen que contar, porque en América algunos no sabían.
4: Ahí está, organizador, actividades especiales, aglomeración, complejidad alta, Instituto Distrital de Gestión de Riesgos y Cambio Climático. O sea que, al parecer, partidos América de Cali 2026-2.
5: Pero, sí, ¿cuál? Pero no, es que sí la habían hecho.
4: No, ustedes me dijeron que lo mandaron ayer.
5: ¿Ayer?
4: Sí, 7 de la noche.
5: ¿Tiene la fecha y eso?
4: Aquí está. A mí me están diciendo que sí.
5: Ayer, bueno, 7 de la noche. No, creamos, no hay ningún problema.
4: Ahí lo ponemos ahí.
5: Eso no nos vamos a poner a pelear por quién tenía la razón. Luciano. La pausa y seguimos.
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21: Soy Yamilet Díaz desde Neiva. Aumenta la cifra de incendios en el Huila. Ya son 96 los eventos reportados, 24 municipios afectados y 1.141 hectáreas consumidas. El departamento enfrenta el fenómeno del Niño y permanece bajo condiciones especiales para la atención de estas emergencias. Los municipios más afectados: Aype, Neiva, Palermo, Campo Alegre, Villavieja y Yaguara.
22: Desde Cali, Juan Cuesta. El arzobispo de Cali confirmó que más de 40 iglesias resultaron afectadas por el terremoto y no han podido celebrar misas. Entre las más afectadas está la Catedral Metropolitana San Pedro Apóstol, bien de interés cultural.
23: Soy Mauricio Collazos. El Tribunal Administrativo de Cundinamarca ordenó a la Unidad Nacional de Protección restablecer provisionalmente el esquema de seguridad al gerente del Fondo de Adaptación, Angie Rodríguez, tras su salida del cargo y sus denuncias relacionadas con supuestas presiones, amenazas e incluso un intento para envenenarla.
24: Soy David Rincón. El mundo de la música despide a Dolly Parton, una de las grandes leyendas de la música country, quien murió a los 80 años este martes. Su fallecimiento fue confirmado por su familia. La artista deja 6 décadas de trayectoria y un destacado legado filantrópico.
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5: Muy bien, 2 de la tarde, 3 minutos. Ya está con nosotros don Nicolás Samper, don Sebastián Heredia, y vamos a tener también las ciudades para conocer la actualidad de los diferentes equipos del fútbol colombiano. A esta hora están jugando Valencia, ¿quién? Betis.
0: Valencia-Betis, hermoso partido de fútbol. Voy a mirar si está...
5: ¿Hizo asistencia el Cucho en estos
1: días? Nelson de Osa.
0: Está de titular de Osa, está de Osa por derecha y Cucho de nueve.
5: Claro, es que el Cucho hizo asistencia la primera fecha,
0: sí,
5: ¿no?
0: Sí, y el Cucho venía jugando además de muy Osa. Bien en la pretemporada, lo mismo que de Osa. De Osa hizo muy buena campaña con Pellegrini.
1: De Osa que venía... todavía sonando para América de México, todavía hoy, sí. Este man Merlo está hablando de Nelson de Osa a América de México.
5: No sé si leyeron una declaración.
1: ¿Está de titular?
0: Sí, titular por derecha.
1: Yo creo que eso se cae.
0: 4-2-3-1.
5: No sé si leyeron una declaración supuestamente de Pellegrini, y uno tiene que decir supuestamente porque no pude encontrar a Pellegrini.
0: Como diciendo, sí, la fuente, pues.
5: Pero salió que lo había dicho en varios lugares, que para él de Osa era 9.
0: Es que lo puso a jugar de 9 en los partidos amistosos.
5: ¿Dijo Pellegrini?
0: Sí, Pellegrini lo
1: de
0: puso
1: Osa
0: a jugar.
1: De 9.
0: Sí.
5: Dijo él, para mí de Osa su mejor lugar es 9.
0: Lo puso a jugar de 9 en los partidos amistosos de antes de que comenzara la Liga Española. Está jugando por derecha en un 4-2-3-1. En el 3 está jugando por derecha.
1: Extremo derecho.
0: Exacto, Anthony por el centro y de punta está el Cucho Hernández.
5: Es que es un jugador difícil de acomodar.
0: De Osa sí,
5: era lo porque de
1: él es desordenadito. Los técnicos dicen que él es desordenadito, entonces por desordenadito, por allá donde haga menos daño.
5: Pero esa es la visión negativa. La visión positiva es que es un futbolista que tiene capacidad para atacar.
0: Media distancia.
5: Para hacer goles.
0: Sí, no.
5: Defensivamente tiene el lomo para hacerlo.
0: Es un poquito díscolo en ciertas cosas.
5: Acuérdese que Comesaña cuando lo tuvo en Junior, que se le pedía que lo pusiera.
0: En Huila, ¿no? También.
5: Sí, pero cuando
2: Comesaña también tuvo líos.
5: Pero Comesaña, pero más que líos, Comesaña sale a decir, mire, es un futbolista lleno de muy buenas condiciones, pero que no entiende el juego.
1: Yo hablé con de alguien lo dirigió, que le sacó mucho provecho. Juan Cruz lo puso mucho. Juan Cruz Real.
5: ¿En dónde?
1: En Junior.
5: En Junior.
1: El que lo lleva a Junior es Juan Cruz.
5: ¿Y qué decía Juan Cruz de él?
1: Y Juan Cruz decía, lo ponía mucho. Él fue el técnico que más lo puso aquí en Colombia, aparte pues del Huila.
0: El Nacional no lo usaron tanto, sí.
1: Bueno, el Nacional sí, también no, tenés razón, pero Juan Cruz lo puso mucho, pues me decía, es un man que no, que él juega para él, o sea,
0: claro,
1: man,
0: tácticamente no tiene cero disciplina.
1: Voy lo mío, la arranca y chao, adiós.
0: Cero disciplina en lo táctico.
5: Así era Giovanni Moreno era difícil de ubicar.
0: Sobre todo porque, exacto, en qué lugar del campo era donde podían encontrar su mejor rendimiento.
5: Jugadores
0: en históricos. Racing jugó de media punta, pero también jugó por derecha.
5: Jugaba con la 10 a la espalda, entonces muchos decían era un volante 10, pero no era un volante 10.
0: Mao Molina un poco también le pasó eso.
5: Mao Molina
0: fue un jugador al que le costó mucho, o que los técnicos les costó encuadrarlo en algún lugar.
5: Bueno, acuérdense que el mejor Mao...
2: Porque jugaron una época en la que no existían los interiores. Exacto. Y como interiores hubieran funcionado
0: muy bien.
5: El mejor Mao para mí, seguramente estoy sesgado por ser hincha del Independiente Medellín, pero para mí el mejor, Mauricio Molina, fue el del Medellín.
0: Sí.
5: Jugaba en la mitad de la cancha con Tresor Moreno, con David Montoya, y jugaba él. Sí. Y no había 9. No. A veces metían al Camello Serna,
0: sí.
5: Pero ese Medellín jugaba 9. Con ellos.
0: No era Tresor, diría yo.
5: Sí, el que jugaba
0: en
5: más
0: esa fórmula.
5: Por centro era Tresor.
0: Exacto, era Tresor Moreno.
5: De Víctor Luna,
0: claro. Bueno, un equipazo ese Medellín, buenísimo.
5: Víctor Luna, que en paz descanse. Bueno, sí. Señores, ¿se dieron cuenta de la noticia del día hoy? Conmebol hace unos 30 minutos, acaba de confirmar que la Copa Sudamericana del otro año, en fase 1, ya no tendrá solamente partido de ida. Será ida y vuelta.
0: Entre equipos de un mismo país.
5: Sí, eso sí no lo logramos.
1: Sí, la fase 1.
5: Pero bueno, vamos de a poquitos, Nico. Pucha. Por lo menos, ya una nos dieron.
0: Le tengo una buena noticia y una mala noticia. Es un poco así de... Tiene
1: no,
0: que
1: es
0: ser
1: buena noticia
0: titular.
1: Porque era mala. Era totalmente mala noticia.
0: Era muy mala noticia.
5: Era muy mala noticia.
1: Pero algo. Es que, acuérdate, hermano, que un equipo armándose para la Sudamericana. Y el sorteo era por sorteo. La verdad es que era sorteo.
0: A Millonarios le pasó eso.
1: Por sorteo. Te sorteaban la localía.
0: A Millonarios le pasó eso. Le tocó jugar con Once Caldas una Sudamericana con David González.
1: El millón de David.
0: Sí, que no entra. Que David González extrañamente no incluye a Falcao en ese equipo. Y Millonarios pierde la posibilidad de jugar Sudamericana porque era un partido y ganó Once Caldas, además ganó bien.
1: Y cambia completamente el contexto de esa llave. Cambia completamente.
5: ¿América no eliminó a Junior también?
1: Sí, claro.
5: Ah, bueno, y Millonarios a Nacional.
0: Millonarios a Nacional.
1: Claro,
5: en 90 minutos.
1: En el primer semestre.
5: En 90 minutos
0: de ida.
5: En 90 minutos.
2: Partido de
0: Contreras.
2: Profe Bustos.
5: En 90 minutos lo dejó sin torneo internacional.
1: El título que Bustos saca cada
2: sí, año. Ya se la metió.
0: Medallita.
2: Ya se comprometió a que no va a volver a pasar.
0: Sí, en Win dijo.
1: Está bien, está muy bien.
2: Cuando hablamos con él hace como, no sé, Creo que a
1: dijo que no le iba a volver a hacer.
2: Creo que sí, él no estaba de vacaciones.
1: Dijo que no le iba a volver a utilizar.
2: Dijo que ya.
1: Pues ya la gente le decía, ya no más, mijo, ya fue, ya le ganamos. Sí,
0: pero está muy bien. Está muy bien que haya aprendido un poquito la lección, que ya basta, pues, del Robeiro ahí con eso.
1: Está bien.
5: Bueno, espera.
1: Es una gran noticia.
5: ¿Hace cuánto había cambiado eso? ¿Fueron cuántos años?
1: Yo lo tenía 4 o 5 años más o menos.
0: No,
1: es que yo llevo con esa cantidad.
2: Desde el nuevo formato de la Sudamericana no, antes, con grupos.
0: Antes no pasaba, por ejemplo, con los argentinos, que jugaban un partido de.
2: No,
0: pero solo para Colón Boca.
2: No, porque acuérdese que esa fase aparece cuando se abren los grupos de la Sudamericana. Porque antes la Sudamericana no tenía grupos. ¿Se acuerda que antes era siempre playoffs, que es Santa Fe gana la Sudamericana sin grupos?
0: Nunca un enfrentamiento. Es que no sé por qué tengo en la cabeza.
2: No, sí había enfrentamientos.
0: Que era un solo partido.
2: Había enfrentamientos.
5: A ver, Santa Fe sale campeón sin grupos.
2: Sí, Santa Fe.
0: Sí, sin grupos.
2: Todo ese playoffs.
0: ¿Y a quién eso es enfrentó? Contra Luqueño. Puede ser, ¿no? Luqueño Nacional de Montevideo. Independiente.
5: Nunca enfrentó un colombiano.
0: Semis, ¿con quién fue? Porque Huracán es la final.
2: Sí.
0: Pero cuartos de final es Independiente, puede ser. Octavos, sí. Nacional de Montevideo. Semis es contra. Miércoles. Que era un equipo jodido, me parece. Sí. Bueno, pero claro, en esa época no era por fase de grupos. Era simplemente como. No. Había unas llaves y se llenaban esas llaves y ahí arrancaban los equipos a jugar. Yo no me acuerdo con quién fue la semifinal de Santa Fe. Ahí me corchó.
5: ¿Y en esa época no nos enfrentábamos en la primera fase equipos colombianos? Yo no sé por qué yo tengo hace muchos años un Medellín-Tolima también.
0: Sí,
5: no,
0: claro.
2: Ahí, claro. Mire, aquí en la zona estaba dividido por zona sur y zona norte. Y en la zona norte, los colombianos, Deportes Tolima contra Carabobo y Junior contra Melgar. Águilas Doradas contra Unión Comercio. O sea, y Santa Fe
5: teníamos cuatro.
2: Le ganó a Liga de Loja.
5: O sea, teníamos
0: Liga
5: cuatro.
0: Liga de Loja, sí, inicialmente.
5: Ah, bueno, todavía tenemos cuatro, sí.
2: Santa Fe contra Nacional y la semifinal fue contra Sportivo Luqueño.
0: Ah, fue contra Luqueño la semifinal, sí. Ya.
2: Y Santa Fe le gana a Emelec en 16avos.
0: Ok. Y a Nacional de Montevideo en octavos.
2: A Nacional, no, antes... a Nacional fue antes, en la primera fase, sí.
0: No puede ser.
2: Sí.
0: Y después ya...
2: Después Emelec, Independiente, Sportivo Luqueño y Huracán.
1: Y Juan Borrado Emelec. Me dice que en el 2022 se jugaba ida y vuelta entre colombianos. Y de ahí a grupos en el... Y en el 2024 era un solo partido entre ese mismo país y ahí, pues, ¿desde el 2024 entonces o qué?
5: Sí, es que no es tan largo, no es tan...
1: Yo creo que quisiera matarlas, pero no me acuerdo cómo
0: debe ser, yo no tengo memoria porque lo han cambiado mucho, pero no tengo la memoria exacta.
1: Gran noticia, lo que sigue es que no nos pongan a pelear entre
2: nosotros.
1: Por lo
2: menos hay un partidito más.
0: Hay más justicia,
1: ¿no? ¿Quién habrá llevado la idea?
0: Y es alguien que... Bueno.
1: Porque era una cantaleta continental.
0: Y... ¿Pero de quién?
1: De los países
5: de
1: nuestros.
5: De nosotros, periodistas, porque...
0: Claro. Sí, de los... Claro. Yo creo que
5: los dirigentes...
0: Que no de los
2: y Argentina y Brasil obviamente no fue porque ellos no entraban en ese cuento.
0: Exactamente, sí, yo creo que fue más como de estos lados que dieron cantar.
1: Y como han bajado ellos, ya es hora de que les vayan poniendo también exigencia de los cupos, porque la verdad hay mucho equipo flojito.
0: En 2002, Nacional eliminó a América y llegó a la final sin grupos, me dice Cristian Mejía.
5: Aquí me envía Juan Camilo Pisa los últimos años. Vea, 2023.
0: Mira, aquí te mando el saludo.
5: Tolima Junior. En 2023 fue la primera vez que se enfrentaron colombianos a un solo partido.
0: ¿Cuál?
5: 2023. Tolima elimina 1-0 a Junior.
1: 24, 25,
0: no, pero yo creo 26. Que antes.
1: 4 años, ¿ves? Le dije 4 o 5 años.
5: Águilas.
0: ¿Quién dijo eso? ¿Pisa?
5: Sí, Pisa.
0: ¿Por qué no le pregunta de un Junior Millonarios en tiempos de arroz con huevo, Pisa?
5: Pisa.
0: Que juega Junior 2 Millonarios, uno que juega Di Filipe y juega el Gato Pérez en equipo que fue una llave entre equipos colombianos. Yo me acuerdo esa Junior.
5: No, pero él no dice que sea que la llave es entre equipos colombianos, sino a un solo partido.
0: A un solo partido. Es que esa de Junior Millonarios, yo no me acuerdo cuándo quedó la vuelta.
5: No, yo también me acuerdo de un Medellín-Tolima... fase previa, ida y vuelta.
0: Sí.
5: O sea, mire, en 2023, Tolima elimina a Junior 1-0.
0: Sí.
5: Santa Fe elimina 2-1 a Águilas Doradas. 2024, Medellín elimina al Tolima en penales.
0: Sí.
5: Alianza.
0: Ah, elimina, sí, claro, pero uy,
5: esta fue durísima. ¿Quién era el técnico? No. Alianza elimina a la América 2-1.
0: Creo que era.
1: La América de Farías.
0: Era Farías el técnico.
1: Sí, señor. Un repapelón de Farías.
0: Era Farías el técnico. Que después Cruzeiro de Belo Horizonte juega contra Alianza.
1: ¿Qué pasa?
0: Que queda 3-3 ese partido. increíble en Brasil, pero Alianza, Cruzeiro, perdón, llega a la final con Racing.
5: Claro. 2025, Junior 2, América 2, y en penales avanza el América.
0: Sí, Juan Fernando Quintero. Juan Fernando Quintero, ¿ya? Que le cantó el gol al Banco del Junior, me acuerdo. Sí, hubo ahí polémica. Sí, claro, me acuerdo.
5: Once Caldas 1, Millonario 0, que era el que estamos recordando.
1: Del año pasado.
0: González, el de Falcao y David González.
5: Pasado.
1: El año pasado.
5: Y este 2026, Nacional 1, Millonarios 3, América 2, Bucaramanga 1. Ah, pero eso fue este año, Bustos, no, hasta diciembre, Bustos.
0: No, pero ya basta, pues, con el cuentico ya.
1: Pero entonces fueron 4 años con esa cosa absurda.
5: Con esa cosa
0: absurda. Bueno, sí, es más justo, ¿no? Que haya dos partidos.
1: Lo más justo es porque...
0: Lo más justo sería que enfrentáramos otros países.
5: Claro.
1: No, eso sería... Bueno, esto es mejor. Lo más justo es... Lo más que antes era contra otros países. ¿Por qué lo cambiaron? Porque no eliminaban. Entonces, ¿qué era lo que pasaba?
0: Siempre.
1: Que quedaban países de CONMEBOL
5: sin
1: sudamericana en fase, es decir, los eliminaban los dos venezolanos para afuera, los dos peruanos para afuera.
5: Sí, pero entonces, dijeron, por eso aseguran un colombiano
1: lo que
5: o
1: querían
5: un,
1: era
5: claro, de cada país en esa fase.
1: Era la idea. Nah, era la idea.
5: Pero pues ahí sí. Y sí va en detrimento del...
1: Exacto, eso va en detrimento del nivel.
0: Sí, sin duda.
1: Pues, hay que estar en la jugada, bueno. ¿Cierto? ¿Y qué se va a hacer?
5: Ahí ¿listo? Está, ahí está la buena noticia, señores. Muy bien, vamos a ir a la pausa para ya empezar a unir a la gente de la ciudad de Medellín, la gente de la ciudad de Cali, la gente de la ciudad de Barranquilla.

0: impresionante ese
1: impresionante lo de Kevin Viveros. Volvió al liderato de goleadores.
2: Los dos ayer, ¿no?
1: Sí, señor. Dos hizo. La pausa y volvemos.
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2: Bueno, eso Nicolás en Italia le dice.
1: ¿Qué pasa con...? Muy bien, 2 de la tarde, 18 minutos.
0: Un televidente que no quiero dejar pasar antes de integrar el tema. Dice Luis José Osorio, oiga, qué rápido se normalizó que el Atlético Huila dejó de existir.
2: Total, increíble, ¿no?
0: Sí, qué tristeza. Por lo menos digámoslo acá.
2: Le damos 30 años. Qué tristeza.
0: Mire, qué rápido se normalizó que el Atlético Huila dejó de existir.
2: Es muy raro decir Independiente del Valle. Tiene muy
1: toda
2: raro.
1: La bendita razón. Yo me acuerdo cuando se dio la noticia. Primero que fue difícil de creer porque uno decía Independiente del Valle, el equipo boom, por lo menos de la parte norte de Conmebol. Y cuando salió ya que se confirmó, todo el mundo decía, mire, ¿por qué Millonarios? ¿Por qué el Huila sí puede Millonarios? No, Medellín no, América no. Y miren lo que va, el Atlético de Huila desapareció.
2: Ya, los hinchas desaparecieron. Pero a ver, lo que es cierto es que hay unas condiciones que llevaron a eso, ¿no?
13: Claro.
2: Una ausencia de un lugar donde jugar, la ausencia del apoyo, que bueno, eso puede debatirse o no, sí. de la gobernación o de la alcaldía. Es decir, hubo mucho contexto y muchas situaciones para que eso se diera, y lo principal es que no tenían dónde jugar en Neiva.
13: En Neiva, sí.
1: Sí, pero recuerde usted que de entrada la gente independiente del Valle dijo, la idea nuestra no es hacer del Huila un independiente del Valle.
2: Claro, de entrada.
1: Sino...
2: Pero cuando las cosas van cambiando, sí. ¿Qué es lo que pasa con todos esos grupos económicos que llegan a comprar equipos? Ellos no. Vea que al Montevideo Torque le pusieron Montevideo City Torque. Pero, claro. O sea, ellos no cambian.

0: cambian nombres porque obviamente también dentro de la compra pues está el arraigo, está el valor de la marca,
1: Sí.
0: pero ante la situación que se vivía en Neiva, pues ¿qué hacen ellos?
1: Sí, en México fue Necaxa de Aguascalientes, por
0: Sí.
1: ejemplo, le pusieron ese apellido a un equipo que era tradicional del DF.
2: ¿Qué equipo, por ejemplo, del Citigroup sí le inyectaron? No dice, oiga, este equipo sí
1: Girona.
2: creció.
1: A Girona le dieron
0: Sí,
1: plata en su
0: Girona.
1: momento y lo llevaron a Champions. Lo que pasa es que esa inversión después salió mal
0: El
1: y se fue
0: Montevideo
1: a la
0: City
1: B.
0: Torque también ha jugado un par
2: ¿En Bolivia cuál
1: de
2: fue?
1: torneos
2: ¿Perdón?
1: internacionales y ascendió como cuatro
0: Sí.
1: divisiones
0: Y
1: el City
0: el de
1: Torque.
0: Estados Unidos también, el equipo que tienen allá.
1: Sí. Bolívar tenía alguna...
2: Bolívar.
0: Bolívar no es del City,
1: pero
0: Bolívar
1: tiene
0: un convenio con el
1: algo, ¿no?
0: City,
2: Convenio.
0: un
2: Bueno.
0: convenio deportivo.
2: Bueno, viendo por ejemplo al Valencia, Valencia lo compraron y Valencia uno se imaginó que iba
0: Ah, es
2: a
0: que lo compró
2: despegar.
0: un salvaje
1: Peter
0: que,
1: Lim, que
0: ¿verdad?
1: es un
2: Claro, es que no es
1: salvaje.
2: venderlo, es a quien se lo
0: Sí,
2: terminas vendiendo.
1: exactamente.
2: Bueno, a propósito de ventas, de salidas, de jugadores y tal, hablamos temprano, muchachos, en Medellín, Johnny Bambino, para que ya por favor sumemos a la ciudad de Medellín, Cali, Barranquilla, y en un momentico Jorge Eduardo Hurtado. Bueno, mejor dicho, empecemos con Jorge Eduardo porque entendemos la situación en Pereira y está vía telefónica. Jorge Eduardo, bienvenido a la FM Más Fútbol y cuéntenos cómo es el tema de la para de entrenamientos del Deportivo Pereira. Es que quería usar los términos exactos para no cometer errores.
3: Perfecto, hola Juan Felipe, un saludo para usted, a Nico, a Sebas y por supuesto a Eduardo Luis, a todos los oyentes. El Deportivo Pereira ayer no realizó su práctica de entrenamiento, tampoco lo hizo el día de hoy. Los jugadores se presentaron, firmaron una especie de planilla para constatar su presencia, su llegada, digamos su cumplimiento en horario y no entrenaron, no hicieron ningún entreno. La situación es la siguiente, Juan Felipe, al equipo le deben el mes de julio. El viernes anterior, antes del partido contra Alianza, el señor Álvaro López se había comprometido con el pago del mes de julio con el capitán Walmer Pacheco. Esa promesa fue incumplida, los jugadores quedaron muy molestos, a pesar pues de ello salieron a la cancha a jugar el partido, pero la decisión fue precisamente que ayer no se hiciera entrenamiento, hoy es la misma situación. Y pues no solamente es lo que se le adeuda al plantel profesional. Al cuerpo técnico se le adeudan 3 meses, a Arturo Reyes, a Poveda, a Percy Moncada se le adeudan 3 meses, a las divisiones menores, a los profes de las divisiones menores se les debe la prima de diciembre, la prima de junio y se les debe 3 meses de salario. Entonces, esta es información fresquita, información que acabamos de confirmar y el panorama es muy complicado. El señor Álvaro López ha hecho una nueva promesa de pago a los jugadores para ponerse al día esta semana, por lo menos en ese mes de julio y por lo menos con el tema de la prima de junio. Los jugadores dicen que hasta tanto ellos no vean el dinero, no van a regresar a entrenamientos y la situación seguiría siendo como se la menciona.
2: Muy bien, Jorge. Lo sentimos mucho, lo lamentamos y como decía Restre esta semana, ojalá alguien se apiade del Deportivo Pereira y lo compre para hacerlo otra
1: Ahí,
2: vez importante.
1: puedo hacer una pregunta a
2: Claro,
1: Jorge.
2: por favor.
1: Cuando finalmente el estadio, ¿qué pasó? ¿Qué sabemos de eso?
3: Nico, el estadio en su estructura está en buenas formas, está bien. Circularon recién, ocurrido el terremoto, unas imágenes fake que hablaban de que el estadio
1: Sí.
3: estaba para derrumbarlo, para demolerlo. Eso inmediatamente la alcaldía de Pereira, a través de la Secretaría de Recreación y Deporte salió a desmentirlo. El estadio tuvo algunos compromisos en sus pasillos interiores, algunos muros, pero todo tema de mampostería. El estadio en su estructura se encuentra bien y se continúa trabajando en la adecuación de la grama, que ya fue pegada, se está esperando esa a que termine de unir, de secar. Y el tema de las luminarias, que ya se estaba adelantando el cambio de las mismas. Igual las pantallas ya también se habían cambiado. Lo de la pista atlética, sí, ya teníamos claro que se iba a demorar su instalación por lo menos hasta el mes de noviembre, igual que la silletería. Pero la noticia, Nico, es que el estadio está en buenas condiciones, salvo pues unos temas de mampostería que seguramente los va a cubrir la aseguradora.
1: Ok, perfecto,
2: Muy bien.
1: buenísimo.
2: Muy bien, Jorge, muchas
1: O sea,
2: gracias.
1: o sea, ¿cuándo vuelve
0: Saludos,
1: a
0: mi
1: jugar
0: hermano.
1: Pereira ahí
0: Abrazo, Jorge.
1: en Pereira? ¿Cuándo vuelve a jugar? Ni idea.
3: Por ahora, la semana siguiente, el lunes martes sería en Pasto, pero el equipo va a decidir de acuerdo a los compromisos, o más que los compromisos, al cumplimiento de Álvaro López, si viajan o no. Eso por un lado. Y de local, pues todavía está complicado porque se había hablado del 3 de
1: Crudo.
3: septiembre. La alcaldía se había comprometido para el 3 de septiembre en el partido Pereira-Medellín, No sabemos si ahora pues esta situación pueda retrasar un poco esa fecha tentativa, aunque fuese pues a puerta cerrada. Entonces estamos pendientes al desarrollo y al avance del cumplimiento de la aseguradora con las obras que se deben realizar en los pasillos interiores del estadio.
2: Muy bien, Jorge. Muchas gracias, un abrazo. Estamos muy pendientes de la situación del Deportivo Pereira. Bueno, hablamos del tema del Chicho Arango. No sé ustedes, muchachos en Medellín, Bambino, Johnny, ¿qué información tienen sobre la situación del jugador de Atlético Nacional? ¿Qué saben? Si es cierto que hay pedidos y si los hay, el jugador pueda salir.
4: Juan Felipe, buenas tardes. Y el saludo para todos los seguidores, televidentes y oyentes. Bueno, el tema de Chicho Arango, lo primero que hay que hacer claridad es las condiciones en las que está con Atlético Nacional. Él está préstamo a un año, vino del equipo San José de la MLS. Lo que hemos conocido es que efectivamente desde Argentina hay un interés, pretenden contar con el jugador. Vélez en estos momentos tendría que salir de un jugador para poder contratar a Chicho Arango, porque allá ya se cerró el libro de inscripciones. Y es la fórmula que se puede dar en Argentina distinto a Colombia, que en Colombia se cierra el libro y hasta luego. Si allá hace una negociación, una negociación internacional, se puede reemplazar el cupo. Lo de Chicho Arango, se habla de una cifra de 2.5 millones de dólares, es en lo que inicialmente estaba tasado, y por lo que hemos conocido desde Argentina, reitero, es que el interés de Vélez es o adquirir en su totalidad los derechos del jugador, en lo que está tasado hoy, o una cesión de préstamo, que es muy parecido a lo que tiene con Atlético Nacional desde el equipo de la MLS. ¿Por dónde pasa el tema de Chicho Arango? Que siempre ha tenido la expectativa y el hincha tenía la ilusión de ver a Chicho Arango en Atlético Nacional, rompiéndola como era la ilusión, pero lo de Chicho Arango, 19 partidos, solo 2 goles, 1 de penal y una asistencia.
1: Malísimos.
2: Terribles los números.
4: Muy bajitos, muy bajitos. Solo ha estado en 5 partidos como titular, en 12 como suplente.
1: ¡Ay, jue madre!
4: Pues los números son muy bajitos. Y el tema también pasa por la lesión.
1: Y es un costo.
4: Por las lesiones. Lo que pasa es que, sí, claro, sabe Eduardo, y sabe que, hay que decirlo públicamente, eso a cualquier jugador le pasa que se lesione. Y no es la primera vez. Que usted se lesione, que vaya lamentablemente con una mala suerte por las lesiones. Lo que pasa es que a Chicho Arango le cobran que cuando se lesionó coincidió con haberlo visto en eventos públicos y ahí es donde está un poquito, pero crea que tampoco es todo mundo que esté enojado con Chicho Arango y no es que todo mundo esté disgustado y que ojalá se vaya Chicho. Todavía uno nota que hay hinchada Atlético Nacional que tiene la ilusión que este sea el semestre y que tal y como lo dijo Lucas González en su presentación, logren rescatar a Chicho Arango como ese centro atacante del cual todo mundo se ilusionó.
5: Sí, para continuar con el tema de Chicho Arango, primero que todo, buenas tardes, John y compañeros, igualmente. Bueno, ayer hasta ahora teníamos una postura que creo que la he mantenido y hace mucho rato, para ser breve, cuando aquí hay Clásico Nacional Medellín, he pedido que solamente ingrese una hinchada. Y aquí la afición sabe que para evitar algunos inconvenientes, es mi postura, es que solamente se abran las puertas al equipo local, y eso fue lo que manifesté ayer igualmente en el previo del partido de Águilas Doradas frente a Millonarios, donde justamente dije que estaba de acuerdo con esa medida. De pronto fue exagerado y yo sé que mucha gente se ofendió. A ello le digo también, a esta misma hora que fue el tema que pasó el día de ayer, le ofrezco disculpas a los aficionados, sobre todo los de Millonarios, que obviamente se sintieron ofendidos porque el partido era Águilas Doradas y el equipo de los Millonarios. Así que para ellos, pues, el ofrecimiento, el perdón, pido disculpas igualmente el ofrecimiento por este tema que igualmente, pues, no voy a cambiar la posición. Yo pienso que, de alguna manera, para mí las hinchadas deben de mantenerse en cuanto a la localía, pero igualmente quien se sintió ofendido, pues le ofrezco disculpas desde la capital antioqueña, Johnny.
2: Muy bien, recibido. Bueno, recibido,
4: ahí está
2: entonces, Bambino. Ahora, una cosa es que se juegue con una sola hinchada y otra cosa ya es el tema de las cédulas, pero no vamos a profundizar más en el tema, Bambino, y de verdad gracias porque sí. Como dije, empezando el programa, abriendo el programa, pues aquí cada quien es libre de decir lo que piensa, pero obviamente hay formas que no están bien y el Bambino ofrece excusas por las mismas. ¿Vamos a ir a la pausa o puedo ir con los muchachos de Cali?
0: Puedo decir una cosa, aquí me dice alguien que sabe mucho del mundo Vélez, me dice, el libro de pases en Argentina se cierra el 2 de septiembre, okay. Entonces hay tiempo. Uh-huh. El otro delantero ofrecido a Vélez es Franco Pose, uruguayo que está en Macará.
2: Ese fue el que yo le decía, no me guardé
1: Macará,
2: el nombre.
1: Macará,
0: Ambato. Y dice, Ecuador. El sueldo de Arango es alto para lo que puede ofrecerle Vélez, no sé si realmente se dé el negocio.
2: No, eso es.
0: Gracias, Leo.
2: Puede ser una pregunta.
0: Escucha.
2: Puede ser una pregunta, una intención, pero ya después de ahí a que se dé es muy difícil. Mm. Y si el jugador además no quiere salir, como alguien informó, y yo sé que de Nacional tampoco.
0: Claro, una cosa es lo que él quiera, pero si ya hablan de una. O un ofrecimiento de una sesión, de una compra, y no una sesión, pues ya San José Earthquakes va a decir.
6: No, pero en este momento está vigente, ¿no?
4: Sebas.
6: No podría irse ya. No.
4: Claro.
6: En este momento tiene que respetarse lo de Nacional. No,
4: y además Eduardo.
6: Sí.
4: Además Eduardo, hay que decirlo públicamente, la ilusión de Chicho es triunfar en Atlético Nacional. Y es un sueño bueno,
0: hay que poner de parte de Chicho para triunfar en Atlético Nacional, claro. ¿No?
4: Sí, le han entonces dado. Salir en estos momentos es como sentirse derrotado. No fui capaz.
5: No, pero le han dado mucha oportunidad. De hecho, el fin de semana fue titular. Y la verdad, muy distante lo de Alfredo Morelos. Entonces Chicho también tiene que poner un poquitico porque oportunidades se ha tenido Atlético Nacional, pero la verdad ni titularidad ni suplencia hasta ahora ha marcado la gran diferencia con Nacional.
2: Son muy malos los números. Muy bien, usted tiene pregunta para los muchachos de Cali, ¿cierto? Vamos a ir a la pausa.
6: Sí, sobre eso de la demanda.
2: Lo de Bocanegra, el tema de Bocanegra y también vamos a ir a la ciudad de Barranquilla. La pausa y regresamos.
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2: Muy bien, 2:36, seguimos en la FM Más Fútbol. Eduardo, usted tenía pregunta para Quique y para Pina.
3: No, les iba a preguntar, muchachos, con el abrazo, saludo especial, espero que esté muy bien y que con todo lo que ha pasado por estos días, allá cada día esté todo un poco más tranquilo, sabemos que no es fácil. Pero esto de la tal demanda que hay para la América por lo de Bocanegra y demás, ¿eso en qué va? Porque está dando como mucha vuelta. Me llamó la atención, muchachos, un abrazo.
4: Hola Edu, ¿qué tal? Saludo cordial para usted, para Juan Felipe y para todos mis compañeros. Un abrazo desde Santiago de Cali, como usted bien lo dice. La ciudad comenzando a reconstruirse. Esta mañana el alcalde Eder ha hablado precisamente para ayudar a reconstruir la ciudad, pues se piensa ya y se planifica lo que será la Feria de Cali para darle mucho empleo a mucha gente que lo necesita en estos momentos. Pasando a lo deportivo, sí, Bocanegra está reclamando un dinero que se le adeuda al jugador, algo que estaba pactado ya con América de Cali. Y se espera que América se ponga al día, que eso es lo que nos han expresado. Además, todo indica que no es un dinero muy grande y América le va a cumplir al jugador. Y se espera entonces que se pueda llevar a cabo eso. Recuerde que América venía precisamente, o lo viene haciendo, poniéndose al día. Lo hizo con Nicolás Hernández. No sabemos todavía, porque eso sí lo han callado, el tema del jugador Borrero. Entonces esperemos a ver qué va a pasar. Nuestro compañero Jefferson Piña también estaba indagando más sobre el tema.
5: Sí, Quique, buenas tardes, un abrazo Juan, Eduardo, todos los compañeros y los oyentes. Cuando de pronto ustedes vean este asiento vacío es porque estamos precisamente tratando de consultar esta información. En América, ¿qué me han informado ahora? Me dicen que se van a poner al día, que ya están en ese proceso, que han venido pagando. Es una situación que se ha presentado precisamente por unos pagos y bueno, el jugador ha reclamado, normal que reclame, está en todo su derecho, pero América tiene la intención de realmente ponerse al día y que esto no llegue a traer más problemas en el conjunto escarlata sobre el tema de la finanza, ¿no?
4: Y en el bueno. De otro lado, pasando al Deportivo Cali, Juan, Eduardo, ayer hablábamos con uno de los directivos nuevos del Deportivo Cali, Mario Alberto Yepes, y nos adelantaba el tema de Matías Orozco, quien va a ir al fútbol internacional. El jugador estaba inicialmente planillado para ir a Medellín, al final no, va a ir a Inglaterra de una vez por el cierre del libro de pases para presentar los exámenes médicos y avanzar en esta negociación. El Cali ha sido muy hermético, pero sin embargo Mario Alberto Yepes ayer fue un hombre que nos ayudó y nos dijo sí, eso va, y en estos momentos pues están en ese trámite para negociar a Matías Orozco, quien se va a ir del Deportivo Cali vendido.
3: Bueno, y entonces al final ¿qué? ¿Ustedes qué saben? ¿Sí hicieron o no hicieron solicitud para jugar en Bogotá? Porque a partir del 19 de septiembre pidieron.
6: Pero ojo, la segunda.
4: La segunda, sí.
6: La primera está clara que
3: me
6: sí.
3: Me dicen que sí.
6: La primera está clara que sí. La primera está clarísima que sí, que es la que les dijeron ayer. No, lamentablemente no. Pero hay dos versiones. Una que dice que hubo un segundo pedido y a mí me dijeron que no hubo un segundo pedido. Yo tengo que no un segundo pedido.
4: conocemos en el caso particular es que hay una plataforma, no recuerdo, no sé si Sebastián se acuerda, creo que SUA, si no me falla la memoria, hay que subir allí esa solicitud, y América lo habría hecho precisamente a partir de septiembre hasta el mes de diciembre, hasta el 31 de diciembre, que eso fue la gestión que se hizo, y esperan la respuesta para poder avanzar en los documentos si es que les avalan precisamente esa nueva solicitud de América de Cali.
5: No, y estaba contra el tiempo América, ¿no? Es que esa es la otra. Ahora, en América se especula demasiado, porque en América casi no hablan. En América se abren las puertas para la especulación, para noticias que no son ciertas. Ahora con esto de Bocanegra sale un poco de información en redes sociales que no entiendo realmente por qué se dan. Y bueno, yo creo que en América en algún momento sería bueno que Marcela, la presidenta Marcela Gómez, pueda dar declaración de muchos detalles que pues queremos saber qué pasa en profundidad con estos temas que son importantes de la institución.
4: Y que son manejo de ella, porque claro, no se le puede dejar solamente al gerente, porque muchas veces también lo coartan para poder dialogar un poco más y profundizar en algunos porque temas en América.
5: Los dos que hablan en América son el gerente deportivo, que es Iván Vélez, que puede hablar algunos temas como tal, no todos, como lo puede hacer la presidenta, y el otro es el delegado, que es Luis Paz. Son los encargados de hablar ciertos temas institucionales, pero hay unos que no pueden entrar por respeto y porque son de manejo de la presidencia como tal.
6: ¿La plataforma bueno. es el COMET? Pues ¿será esa también donde se pide?
7: No.
6: ¿El
7: no,
6: COMET
7: no.
6: es la de los...?
7: No, el COMET es jugadores no. solamente.
5: De los jugadores, de la inscripción.
4: Bueno. Ya le busco el dato.
6: Ahora, sería pues lógico, ¿no? A mí, a ver, lo que me dicen a mí en el América...
5: Y el otro es el delegado, que es Luis Paz. Son los encargados de hablar...

0: de los jugadores, de la inscripción.
1: Bueno,
2: ya le busco el dato.
3: Ahora, sería pues lógico, ¿no? A ver, lo que me dicen a mí en el América.
0: Y el otro es el delegado, que es Luis Paz. Son los encargados de hablar ciertos temas institucionales, pero hay unos que no pueden entrar por respeto y por.
3: Ahora, sería pues lógico, ¿no? A ver, lo que me dicen a mí en el América.
0: Y el otro es el delegado, que es Luis Paz. Son los encargados de hablar ciertos temas institucionales, pero hay unos que no pueden entrar por respeto y por.
3: Ahora, sería pues lógico, ¿no? A ver, lo que me dicen a mí en el América.
0: Y el otro es el delegado, que es Luis Paz. Son los encargados de hablar ciertos temas institucionales, pero hay unos que no pueden entrar por respeto y por.
3: Ahora, sería pues lógico, ¿no? A ver, lo que me dicen a mí en el América.
0: Y el otro es el delegado, que es Luis Paz. Son los encargados de hablar.

0: ciertos temas institucionales, pero hay unos que no pueden entrar por respeto y por...
1: Ahora, sería pues lógico, ¿no? A ver, lo que me dicen a mí en el América...
0: Y el otro es el delegado, que es Luis Paz. Son los encargados de hablar ciertos temas institucionales, pero hay unos que no pueden entrar por respeto y por...
1: Ahora, sería pues lógico, ¿no? A ver, lo que me dicen a mí en el América...
0: Y el otro es el delegado, que es Luis Paz. Son los encargados de hablar ciertos temas institucionales, pero hay unos que no pueden entrar por respeto y por...
1: Ahora, sería pues lógico, ¿no? A ver, lo que me dicen a mí en el América...
0: Y el otro es el delegado, que es Luis Paz. Son los encargados de hablar...

0: ciertos temas institucionales, pero hay unos que no pueden entrar por respeto y por...
1: Ahora, sería pues lógico, ¿no? A ver, lo que me dicen a mí en el América...
0: Y el otro es el delegado, que es Luis Paz. Son los encargados de hablar ciertos temas institucionales, pero hay unos que no pueden entrar por respeto y por...
1: Ahora, sería pues lógico, ¿no? A ver, lo que me dicen a mí en el América...
0: Y el otro es el delegado, que es Luis Paz. Son los encargados de hablar...

0: ciertos temas institucionales, pero hay unos que no pueden entrar por respeto y por...
1: Ahora, sería pues lógico, ¿no? A ver, lo que me dicen a mí en el América...
0: Y el otro es el delegado, que es Luis Paz. Son los encargados de hablar ciertos temas institucionales, pero hay unos que no pueden entrar por respeto y por...
1: Ahora, sería pues lógico, ¿no? A ver, lo que me dicen a mí en el América...
0: Y el otro es el delegado, que es Luis Paz. Son los encargados de hablar ciertos temas institucionales, pero hay unos que no pueden entrar por respeto y por...
1: Ahora, sería pues lógico, ¿no? A ver, lo que me dicen a mí en el América...
0: Y el otro es el delegado, que es Luis Paz. Son los encargados de hablar ciertos temas institucionales, pero hay unos que no pueden entrar por respeto y por...
1: Ahora, sería pues lógico, ¿no? A ver, lo que me dicen a mí en el América...
0: Y el otro es el delegado, que es Luis Paz. Son los encargados de hablar...

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6: Soy Marlon Barros y la Corte Constitucional completa 6 horas de debate acerca de la reforma pensional del gobierno de Gustavo Petro. Sobre la mesa está una ponencia de la magistrada Paola Meneses, presidenta del Alto Tribunal, que pide devolver por segunda vez la iniciativa al Congreso.
7: Desde Cali, Juan Cuesta, la Secretaría de Gestión de Riesgo avanza en Cali con la revisión de edificaciones para determinar cuáles son habitables y cuáles no. Más de 700 construcciones están a la espera de una evaluación.
8: Soy Mauricio Collazos. La Fiscalía llamó a juicio al ex viceministro de Defensa, Luis Edmundo Suárez Soto, y a otras 5 personas, entre militares, funcionarios y contratistas, por el escándalo de presuntos hechos de corrupción en el contrato de $32 millones para el mantenimiento de helicópteros rusos M-17 del Ejército Nacional.
9: Soy David Rincón. La música continúa siendo una herramienta de solidaridad. La campaña Marea Viva por la Reconstrucción del Chocó busca recaudar fondos para la reconstrucción de 29 municipios afectados por el terremoto. La iniciativa es respaldada por figuras como Juanes, James Rodríguez, Varena Pajón y Nicky Jam.
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0: minutos. Flavia, si oye esa canción tan bonita.
1: Linda.
0: ¿Reconoce a alguien o no?
1: No, yo te confieso que no.
0: Bueno, son José Gaviria y la agrupación Siam.
1: Ah, ok.
0: Lanzaron este lunes a través de las plataformas digitales el sencillo Un Solo Corazón.
1: Ajá.
0: Así se suman a la campaña Colombia Un Solo Corazón, liderada por la primera dama, y que ha articulado al gobierno, empresas, organizaciones sociales y comunidades para movilizar ayuda humanitaria hacia las zonas afectadas. No olvidemos que esto no podemos parar.
1: No, ahora aquí empieza.
0: Es que falta mucho, así que tenemos que seguir haciendo cosas. Entonces, ¿qué hicieron ellos? Donaron esta canción a la campaña de ayudas. Lo que quiere decir es que cada ingreso que se tenga por las reproducciones va a ser donado para la reconstrucción y ayudas que se necesitan para las familias afectadas. La canción ya está en todas las plataformas, incluido YouTube. Así que súmense, simplemente óiganla. Con eso es suficiente, con que la escuchen, que además está muy bonita, muy sentida.
1: Entonces, y el video está lindo, para ustedes que no están conectados con nosotros en YouTube.
0: Bonito.
1: El video es muy bonito porque incluso aparecen muchos de los perros y gatos rescatados en los escombros, siendo llevados a los veterinarios. De verdad que vale la pena echar incluso una miradita al video.
0: Eso, véanlo y óiganlo, y con eso están colaborando, están apoyando esta campaña que tenemos que seguir. Yo insisto, porque yo sé que mucha gente piensa que bueno, ya donamos, ya
1: no.
0: No, por Dios, lo que falta es mucho.
1: Apenas empieza el proceso, porque ahora empieza a la reconstrucción.
0: Claro.
1: Y la reconstrucción, por supuesto que toma tiempo, cuesta plata y se necesitan muchas manos ayudando eso durante el proceso.
0: Así es.
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1: A mí me encanta hacer preguntas a nuestros compañeros de deportes, ¿no? Porque ahí yo veo cómo son muy bravos para hablar de fútbol, para poder madrear, criticar. Pero cuando toca en el íntimo, yo veo un montón de niños amedrentados en la mesa. ¿O no, María C?
0: Les da como,
1: ¿no? Cosita pudor, contestarnos.
0: No sé, sí.
1: Pero la pregunta yo creo que no solo para ellos, para todos los oyentes, incluso para nosotras. El amor y la exclusividad van de la mano, María C.
0: Es que es una pregunta difícil.
1: Bueno.
0: Porque si uno se pone intelectualmente a analizar la cosa, uno podría decir que no. Pero el corazón dice otra cosa.
1: No solo el corazón. Yo digo que nosotros, al fin del día, tenemos esa fantasía eterna de ser el único objeto de deseo del otro.
0: Sí.
1: Y cuando tú te das cuenta que tu pareja, que tú crees que eres la única cosa de los ojos, está mirando a alguien más.
0: Uy.
1: Bueno, yo te quiero contar una noticia.
0: A ver, cuéntame.
1: Que fue muy interesante la discusión que levantó. Pero primero yo voy a mandar el audio de la noticia porque empezó en México, la cosa se calentó y yo quiero que ustedes escuchen.

0: pasó?
1: É alguém que eu admiro muito, porque ela é puro fogo, faz muito, muito, muito, muito barulho pra jovem lenda, Marina Sena!
2: Mira, nossa, a gente começou a namorar.
3: Já,
2: sem aliança. Teve um problema, tem uma questão.
4: Parece.
2: Quando a gente começou a namorar, ele queria uma relação aberta. Claro, não foi assim, eu sofri mesmo. Não foi assim, isso que eu vou aproveitar. Sim, todo final de semana eu vou namorar por toda a minha idade. E aí, eu comecei a aproveitar muito, né? Falei o quê? Nossa, o relacionamento aberto. A gente começou a brigar muito, porque ele ficava muito inseguro, porque eu aproveitava demais, sabe? Eu falei, eu te avisei. Eu falei pra você manter a relação com ela. Dessas, brincando por aí.
4: Vem cá,
2: eu arrumei outro namorado.
4: Ele falou: vamos ser livres.
2: Sim.
4: Você levou isso muito sério?
2: Muito sério.
4: Elas pedem fogo e depois não aguentam o calor.
5: Bueno, yo te quiero contextualizar porque
6: está en frase está buena.
5: Pero la frase yo creo que todos entendemos. No piden fuego y después no aguantan el calor.
6: Así
5: bueno,
6: es.
5: Rosalía, la famosísima cantante, estuvo hace unos días en Río de Janeiro como parte de la gira Lux Tour 2026. 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
5: 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La brasileña aceptó la propuesta y llegó a tener hasta un novio diferente a cada semana.
6: Wow.
5: Y ahí es cuando Rosalía le responde: ellos piden fuego y después no aguantan el calor.
6: Claro, porque él la propuso cuando ella empezó a tener sus diferentes novios, ya él no quiso más.
5: Porque ahí es la cosa, ¿no?
6: Claro.
5: La cosa es cuando haga parte de la fantasía. Cuando tú estás fantasía, y sobre todo los hombres que tienen esa fantasía de tener un harem, de tener muchas mujeres.
6: Sí.
5: Pero cuando van a tocar a la realidad que, ok, es para mí, pero también para el otro, es cuando ahí mueve nuestro ego.
6: Sí. Es difícil eso.
5: Ahora, te cuento una cosa. Es una tendencia entre los jóvenes. Los jóvenes ya no se quieren comprometer en relaciones tradicionales como nosotras.
6: Exacto. Pero entonces, ¿eso a qué corresponde? A simplemente lo que uno casi siempre ha criticado de la gente joven que no se quiere comprometer, que no tienen relaciones firmes porque les da miedo el compromiso. Entonces, ¿esto es una manera de disimular el miedo al compromiso o qué?
5: O porque la vida nos da tantas posibilidades que uno no le parece justo con uno mismo. Y yo te digo, es de la parte del plano del deseo, es empobrecedor cuando tú reduces tu deseo a solo una persona. Es muy empobrecedor para la creatividad y el erotismo. Entonces, de pronto, esas nuevas generaciones se dan cuenta que como la vida tiene muchas posibilidades, no les parece justo ni la mentira y ni la renuncia a vivir todas esas posibilidades. Porque la monogamia es una decisión. Nosotros no somos monógamos.
6: ¿Por naturaleza no lo somos?
5: No, por naturaleza no somos. Y te doy literaturas completas de antropólogos,
6: sí,
5: biólogos,
6: sí,
5: de todos los que estudian el comportamiento humano y animal.
6: Es cierto.
5: E a monogamia, em realidade, Maria C., é quase que um compromisso ou uma decisão para aceitar que a imprevisibilidade da vida é mais forte. 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
6: claro.
5: Te vai amar mais, sempre vai ter, pode ter uma pessoa que te haga melhor sexo, sempre pode ter uma pessoa que te ofereça
6: claro,
5: mais.
6: Sempre.
5: Então, uno se cierra em um contrato de monogamia para cerrar essa possibilidade que está aberta para todas as pessoas.
6: Por isso, mas que este tipo de regras sociais e culturais e religiosas, todas juntas, são as que nos han hecho creer que devemos ser fieles e monógamos.
5: Y ahí la realidad...
6: Para poder controlar.
5: Sino, es que no. La gente vive en una lucha eterna con sus deseos y por eso las nuevas generaciones están proponiendo relaciones abiertas. Y te digo más, parejas hoy, yo ya he visto parejas de mediana edad, o sea, estoy hablando a ustedes 45 más... que dizem, sabe que estamos juntos há 10, 15, 20 anos e creemos que chegou o momento de abrir a relação. E creme que não é anarquia, hein? Normalmente, as novas formas de relacionar-nos são com muito mais regras que a monogamia que tem
6: bueno,
5: só uma.
6: Isso te iba a dizer, tem que haver certas regras, ou
5: muitas.
6: Não? Porque se não, e tem que haver uma confiança infinita en la otra persona.
5: No, una confianza en ti mismo, no en el otro.
6: Y en uno, bueno,
5: es
6: también,
5: en uno mismo,
6: claro,
5: no es en el otro. Porque la confianza en el otro no hay en el sentido que, ok, tú estás siendo honesto, yo también.
6: No, pero
5: la confianza
6: las
5: en
6: las reglas.
5: Tú eres, pero ¿quién es? Sí, no cumplir sé, la
6: exacto,
5: regla.
6: Porque,
5: okay.
6: Porque ponemos unas reglas. Si queremos que esto funcione, ponemos unas reglas. Yo confío en que tú las cumplas, confío en cumplirlas y confío en que bueno, sí. En que siempre me va a elegir a mí finalmente.
5: Mira, yo no sé, yo creo que es siempre una conversación interesante. Uno asume cuando empieza a relacionarse que la monogamia es parte del contrato de lado y lado y no necesariamente lado y lado están pensando lo mismo. Pero ¿por qué no invitamos a unirse a esa conversación una mujer que yo la sigo hace tiempo en redes, la conozco y tiene una propuesta siempre muy interesante y de cierta forma yo considero un poco retadora, desafiante?
6: A ver.
5: Lina Balbuena, coach, escritora y creadora del podcast Hablemos de Ser Esposas. Lina, bienvenida a Sin Filtro.
0: Gracias, gracias por esta invitación. Ahí las estaba escuchando conversar y yo, que me dejen hablar.
5: No, no, ya te dejamos. Entonces, el micrófono es todo tuyo, porque mira, entre un curso de ser esposas y hablar de relaciones abiertas, yo te pregunto, ¿eso va de la mano? ¿Tú hablas en tu podcast de ser esposas de las relaciones abiertas o no abiertas?
0: Claro, imagínate que ni siquiera la gente más joven, sino las personas modernas, ¿no? Que somos aquellos que abrimos nuestra mente y decimos, bueno, miremos qué propuestas nos trae la cultura más actual, porque siempre hacemos las cosas de la misma forma y no siempre nos funciona. El rol de la esposa, pues podríamos decir que como lo vivió nuestra mamá o nuestra abuela, está mandado a recoger. No es la realidad de la mujer hoy en día y no podríamos ejercer el rol desde lo que ellas vivieron, porque el mundo cambió, ¿no? Las mujeres cambiaron.

0: Una cosa que yo también no sabía, ¿existe la esposa y la mujer?
1: Es lo que culturalmente, sobre todo en Latinoamérica y en nuestro país Colombia, se acostumbra y la gente lo sabe, pero calladito. Y esa esposa lo sabe también.
0: Ah, tú dices, entonces, la moza y la pareja y la moza, la esposa y la moza.
1: Exactamente, y la moza es otra, ¿no? Y la secretaria es la que manda en la oficina, ¿sí? Y el niñito, el último niñito de ella, no se parece nada al papá, se parece más al médico de la familia. Entonces uno dice, espérate, porque siempre ha existido la tendencia, siempre va a ser.
0: Pero
1: es muy difícil.
0: Ajá, pero Elina.
1: A ver, María, sí, ese pero.
2: eso es una, sí, no. Porque no es una pareja abierta, es un hombre que tiene otras relaciones.
0: Exacto, es una infidelidad.
2: No es la mujer, no son los dos en la misma sintonía.
0: No es la mujer teniendo un hombre y el esposo, o muchos, y un hombre que tiene una mujer y muchas.
2: ¿O no? ¿O qué?
1: Por eso te digo que me parece, mira, y esto yo creo que tiene más que ver a que sea algo nuevo, es a que las nuevas generaciones y las personas modernas no queremos hacer las cosas a la tapada. Sí, sino que queremos hablarlo. Y te voy a poner un ejemplo muy simple. Antes no hablábamos de menstruación, por ejemplo. Sí, eso era algo que nadie podía hablar en público. Luego vimos los comerciales de televisión donde se veía la toalla higiénica y le echaban unas goticas azules. Hasta que ahora último dijimos, ¿y por qué tiene que ser azul si la sangre es sangre y no tiene que darnos vergüenza, ¿no? Pongamos la sangre roja. Y hoy en día podemos ver la sangre roja y hablamos de menstruación sin ningún problema. Asimismo, se habla de sexualidad sin ningún problema. Pero por favor, siempre hay existido, no digo que todo, ni digo que esté bien o mal, sí, yo no estoy juzgando aquí, ni qué beneficio le haga al corazón, eso sí me preocupa,
0: pero
1: hay muchas parejas.
0: Yo voy en tu especialidad. Tú enseñas a las mujeres o a las parejas a ser esposas. Yo te acompaño mucho por redes y me parece incluso sensacional que tu pareja te acompañe en muchos de los videos de ser esposas. ¿Se puede enseñar ser esposas en un discurso, en un mundo de relaciones abiertas?
1: Yo pienso que eso depende de cada pareja, o sea, cada pareja es un universo, ¿no? Tan variado, pero lo que yo sí veo es que las parejas que deciden abrir su relación normalmente no han trabajado de fondo problemas mucho más graves que creen que van a solucionar.
0: Por ejemplo, ¿qué problemas graves que no han solucionado?
1: Déjame decirte a qué se parece, a cuando dicen tengamos un bebé, que eso nos va a unir más. Y ya sabemos que por ahí no es, porque un tercero en una relación de dos, donde esos dos no se entienden bien, ni siquiera se entienden bien consigo mismos, un tercero va a afectar la relación. Y ni siquiera te hablo solamente de heterosexuales. He conocido relaciones homosexuales que han abierto su pareja y luego terminan con el corazón roto. ¿Qué dice Flavia? ¿Qué de pronto no resuelto? Bueno, tú lo hablabas ahorita antes de que me dieran entrada, yo te alcancé a escuchar y decías las inseguridades, ¿no? Y ni siquiera la completa confianza en el otro, sino la confianza en mí misma. Yo, por ejemplo, digo, si mi esposo y yo abriéramos la pareja, yo estoy segura que el tipo, la primer novia que va a tener, va a ser una latina como yo, solo que mucho más joven. Y a mí eso me va a dar durísimo, durísimo, porque yo digo, no voy a poder competir.
0: Porque al fin del día uno no está preocupado con el otro, uno se compara. Porque sí, el tema de las relaciones abiertas no es tanto lo que hace el otro, es la comparación que tú te pones con el otro.
2: A ver si yo voy a ganar o no.
0: Exacto.
2: Si finalmente me va a tener.
0: No,
2: exacto.
0: Porque es una fantasía infantil. Ahora te pregunto, exacto, ¿tú crees que la fidelidad es una decisión moral, espiritual o simplemente una necesidad para que la relación funcione?
1: Yo creo que la gente se casa sin saber lo que está decidiendo. Yo creo que es las tres, porque nosotros somos cuerpo, alma y espíritu. Y creo que en las tres la sexualidad pues tiene que ver. Y abrir una relación también va a afectar esos tres. Y si yo decido, mira, yo te digo, yo voy a cumplir 21 años de matrimonio. Y yo soy tan feliz con mi esposo que yo salgo a la calle, veo unos tipos acá donde estoy viviendo ahora, hace mucho calor y todos salimos casi desnudos a hacer ejercicio, a correr y pasan unas cosas preciosísimas y yo puedo mirarlo y decir, oye, qué bonito, igual que veo el pajarito, igual que veo la palma, sí, pero no me da deseo porque yo estoy tan contenta.
0: No te da deseo, no, tú no estimulas ni mismo tu imaginario erótico cuando ve a esos otros hombres churros.
1: No, porque no estoy en esas. Sí, yo estoy en un momento donde quiero que mi esposo y yo conectemos y entonces hablamos de cosas, ¿no? De cosas entre nosotros.
0: ¿Y tu esposo te molestaría que él fantaseara con otra mujer?

0: Ese es un trabajo que tuve que hacer yo y es el trabajo que le enseño a las mujeres, y las que lo han hecho dicen, ya descansé, porque yo voy a la playa con él y yo no volteo a mirar. Mira, ayer te voy a decir, me fui en la parte de arriba en un vestidoño chiquitico y la parte de abajo no me atrevo en bicicleta. Digo, no, tampoco, Lina, tampoco. Entonces me puse un shortcito. Pero pasa una chica más o menos de mi edad con un cuerpazo y es así en una mini tanga preciosa esa mujer, y pasó al lado y yo dije, ¿yo por qué no me atrevo? Yo tengo 41 años, a los 50 será que voy a tener la valentía de hacerlo, ¿no? Y me quedé pensando, y mi esposo venía más atrás y nunca volteé a mirar a ver si él la miró o no, porque eso no me compete a mí. En cambio, si yo miro y la mira, que sí me conozco y soy competitiva, entonces voy a empezar a decir, claro, entonces la tanga, pero si yo me la pusiera, ¿será que iba a generar un ruido inmenso en mi cabeza? Si la mujer es insegura, es competitiva, como yo, mejor no abra su relación. Hay que mirar cuál es la
1: O
0: necesidad
1: sea, tú
0: de
1: estás
0: la
1: hablando
0: pareja,
1: entonces
0: ¿no?
1: que si uno tiene algo no bien trabajado, porque María se acaba de decir que está, tiene que estar seguro, seguro consigo mismo. Si uno no está bien trabajado internamente, no podría
0: No.
1: abrir. Pero ahí te pregunto,
0: No.
1: si uno no está bien trabajado internamente, entonces no debería casarse.
0: Si
1: Porque
0: uno no está
1: está
0: bien trabajado,
1: tratando de
0: claro.
1: sanarse o tratando de resolver sus propios cuestionamientos dentro de una
0: Pero
1: relación y esperando
0: recuerda.
1: que el otro se los resuelva.
0: Pero recuerda, Flavia, que todo esto es nuevo. O sea, hasta hace 10, 20 años no se hablaba tan comúnmente como hablamos hoy de trabajo emocional, de inteligencia emocional, de control de emociones, de esas cosas no se hablaba. Entonces yo ya me encuentro casada cuando digo, ah, ¿cómo así? Entonces el problema no es con él, el problema era mío. No, el problema es que yo no resolví lo de mi papá, lo de mi mamá. Somos esa generación de la transformación. Somos esa generación que está haciendo el cambio. A mí me enseñaron a ser esposa como la mamá y la abuelita lo hicieron. Y cuando ya estoy metida en la vaca loca, podríamos decir, yo digo, espérate, esto no corresponde a mi realidad. Somos esas mujeres que digo yo, debemos pasar a la historia, ¿sabes? Porque estamos tratando de cortar todo lo que no funcionó antiguamente porque venía por tradición, no porque la sociedad lo decía y punto, porque si no el curita qué va a decir, porque si no qué van a decir de mí en el pueblo. Nosotras ya decimos, no me importa, ¿no? Y hablamos de si no quiere pasar la Navidad con la familia, no lo haga. Eso es nuevo, eso no se hablaba antes.
1: Pero y entonces, ¿qué es lo que le pasa a una pareja cuando deciden hacer una cosa así? ¿Qué les está pasando? ¿Es que no está
0: Ajá.
1: funcionando la pareja o es
0: Yo
1: que
0: creo que ahí
1: buscan
0: es donde
1: algo?
0: tendríamos, ahí es donde tendríamos que ver desde qué necesidad, ¿sí? Porque si es la fantasía del tipo que cree, dice, esta no va a levantar nada, espera, que yo consigo cinco, no, la oficina que me está echando los perros, la otra, ta, ta, ta, propongámoselo a ver y yo hago mis pilatunas, ¿cierto? Y creo que es muy por lo que hablaban de lo que sucedió con Rosalía, que dicen, piden candela y después no aguantan el calor,
1: Sí,
0: ¿cierto? El tipo no se imaginó que ella iba, ¿no?, a conseguir cada 8 días un novio nuevo. Yo creo que él quería otra cosa. Habría que ver cuál es la necesidad de la pareja. Yo sí creo que hay algo que marca mucho el cambio, la diferencia, ¿no?, y los problemas sexuales, y Flavia pues lo sabe mucho más que yo, y es ese ritmo en la relación. No es fácil que tu esposo y tú tengan un mismo ritmo o que logren ponerse de acuerdo. O sea, ¿qué tal que el tipo no quiera sino cada 2 meses y la vieja quiere todos los días?
1: Sí,
0: Entonces,
1: ahora,
0: ¿ahí qué hacemos?
1: pero yo quiero volver a un punto que tú dijiste. Tú dijiste, no abra tu relación si eres insegura como yo. Entonces, en tu caso, ¿tú preferirías ser engañada?
0: No, porque yo trabajo tanto en mi relación, Flavia, que yo estoy segura que mi esposo no
1: Sí,
0: se va a perder
1: no,
0: este
1: perdón, qué
0: bombonzote.
1: pena, Lina. Tú no puedes nunca meter la mano en el fuego por nadie.
0: Ok,
1: Porque
0: que
1: nunca
0: digamos,
1: sabemos
0: que
1: para
0: digamos.
1: todo. Porque deseo es algo que tiene vida propia. Entonces, yo te
0: Sí.
1: pregunto otra vez. Si tú prefieres no abrir la relación, en una relación como en el caso tuyo, que eres una maestra instructora de cómo ser esposas, la pareja te dice, quiero abrir, y tú dices, no quiero abrir. ¿Qué pasa? ¿Se separa?
0: No, porque
1: ¿Prefieres ser
0: no.
1: engañada?
0: No, engañada, no, engañada en nada, ni en las finanzas, ni nada que haya en su corazón. A mí me interesa lo que haya en su mente y en su corazón. La pregunta sería, ¿por qué? ¿Cuál es la necesidad? ¿Qué es lo que no hay en este momento en la pareja
1: Porque la
0: que tú
1: monogamia es
0: necesitas?
1: empobrecedora, porque el deseo necesita tener algo de creatividad y movimiento propio para que uno mantenga el propio erotismo.
0: Bueno, entonces yo creo que en ese caso, o sea, si esa fuera la respuesta de mi pareja y dijera yo quiero, porque me aburrí de la monogamia, yo le digo, ok, entonces piérdete todo esto que es exclusivo, porque mi sexualidad hace 21 años viene siendo exclusiva para ti, o sea, cuando no tenía estrías.
1: Entonces sería un divorcio.
0: Entonces, contigo.
1: Entonces en tu caso sería un divorcio.
0: Sí, yo sí prefiero.
1: Y dentro de lo que tú enseñas a las mujeres como ser esposa, ¿sería una enseñanza para las mujeres? Porque
0: no.
1: Por lo general son las mujeres que proponen, ¿no? Abrir la relación.
2: Sí.
1: Pero
2: sí.
1: La mayoría de las veces son las mujeres. Porque la mujer está viendo varias posibilidades que ha renunciado mucho tiempo. Porque la sexualidad de la mujer siempre fue controlada. Pero
0: así
1: en el
0: es.
1: Caso que el hombre proponga a una mujer, a una de tus alumnos, ¿qué dirías tú? Como instructora.
0: No, yo, mira, yo nunca le digo a una mujer que se divorcie o que no se divorcie. Solo le diría que pare, haga un stop ya en la relación si está siendo maltratada o vulnerada de cualquier forma, ella o sus hijos. De resto, a ninguna esposa yo le diría, no, es que lo que usted me está contando es tan horrible que déjelo, jamás. Ni tampoco le voy a decir, ay, no, lucho por tu matrimonio, mira, jamás. Esa decisión la toma ella. Y casi siempre las personas que vienen a mí me dicen, Lina, y me cuentan todo lo horrible de su pareja. Entonces yo digo, pero tú qué quieres hacer, ¿no? Esa es la pregunta siempre, ¿qué estás decidido a hacer y qué estás dispuesta a hacer para conseguir eso que quieres? No, Lina, yo la verdad ya me rendí. Ah, bueno, entonces no me busques porque yo no te voy a hablar de divorcio, yo te voy a hablar de cómo restaurar tu relación.
1: Vamos a un corte comercial muy rápido, Lina, y ya regresamos, porque a mí me interesa saber exactamente eso, si la persona termina siendo monógama por naturaleza o por costumbre, o por miedo, o porque toca. Ya regresamos, gente.
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14: 3:31, estamos de vuelta Sin Filtros conversando con Lina Balbuena sobre abrir la relación. Yo dejé la pregunta en punta, ¿somos monógamos por naturaleza o por costumbre, Lina?
15: Y me hiciste acordar de un dicho que dice, no habiendo más con mi mujer me acuesto.
14: Exacto, qué horror de dicho.
15: Sí, no, sí. Horrible, horrible, pero cierto, así
14: algo
15: decían.
14: Algo más machista que ¿no? Eso, por favor.
15: Exacto, sí, pero sí. Así decían, pues como no hay más, cierto, pues como que, y lo mismo la mujer, pues de aquí a que yo salga, como está duro el mercado, decimos las mujeres.
14: Ahora,
15: como está duro el mercado, pues tocará.
14: ¿Tú crees que las relaciones abiertas amenazan el matrimonio tradicional?
15: Yo no conozco ninguna hasta ahora que haya estado mejor. Sí, pero es que tampoco lo hemos vivido tanto como para decir, las estadísticas indican que entre los 5 millones de, ¿no? Creo que todavía no lo sabemos. Y creo que cualquier decisión que uno tome en la vida, pues va a tener que pagar un precio. Y es chévere saber qué precio puedes pagar tú por abrir la relación y asumir, ¿no? Asumamos el riesgo, pues a ver qué pasa si realmente es una necesidad de los dos o hay uno que esté insistiendo mucho. Pero las que yo conozco, es más, hasta los que hacen tríos, ¿no? Que dicen, invitemos a tu amiga, invitemos a un tercero. Muchas veces la amiga y yo terminamos enamoradas y abrimos al tipo.
14: Ay, eso es lo máximo. Eso me parece siempre la mejor solución. Mejor solución de compromiso. El tipo quiere el trío listo y se enamora a las dos y lo echan.
16: Conozco casos.
14: Me parece fantástico cuando eso pasa. ¿Viste?
16: He conocido casos así. Dos
15: claro, pero entonces si hay hijos, ¿sí me entiendes? Entonces explicarle eso a los hijos pues no es tan fácil, ¿no?
16: Pero entonces,
15: por eso. ¿Tú mira, crees? decía que si es por naturaleza, los seres humanos no somos monógamos por naturaleza, nosotros somos mamíferos. La monogamia, pues uno no me va a poner a explicar, pues no, como si fuera una científica, porque además no lo soy, pero lo que he estudiado y lo que sé es que la monogamia más o menos se empezó a inventar para poder garantizarle al macho que no era alfa que tuviera una hembra. Sí, porque todas las hembras queremos con el macho alfa. Sí, es mucho más fácil. Por eso nosotros vemos, y sobre todo en la costa, en el área de Colombia, nuestro país, que la mujer dice, ah, pero yo soy la primera, yo soy la principal, yo soy no. La mamá de los hijos.
16: Y ahí no. Sí que se conocen y son amigas.
14: Exacto, exacto.
15: Exactamente.
14: Exacto.
15: Exacto. Cuando vemos a este señor Jorge Lozano, ¿no? Que habla del cucaracho. Y entonces él entrevista en su performance a las mujeres y entonces dicen, no, y cuentan sus historias, así que uno dice, ¿qué? No lo puedo creer. Y si al final lo perdonaste, sí, lo perdoné, volví con él y somos amigas, ¿no? O terminamos nosotras siendo amigas y eso.
14: Pero Lina, tú sabes que nosotros psicólogos de pareja decimos que matrimonio es tan pesado, tan fuerte, que a veces se necesitan 3, 4, 5, 6 personas para llevarlo. Un matrimonio para llevarse en dos es algo muy pesado.
15: Sí, yo pienso que hay que mirar también cuál es la necesidad, insisto, la necesidad de tu corazón, porque de pronto queremos curar con sexo algo que es muy almático y se necesita de otra forma, ¿no? Nosotros los faltantes también los volvemos como eróticos. Entonces, pues puede ser que...
17: La necesidad de controlar también.
15: Sí, yo pido pienso que
17: una fidelidad es porque quiero estar bajo control y saber controlar.
15: Bueno, y ojo también a esto, porque es que hay mujeres que cuando en el noviazgo fueron, yo digo, publicidad engañosa, le llamo a esto, y es que ellas son candentes, ¿no? Y todos los días quieren con el tipo, y cuando se casan al uno o los dos años no le quieren ni dar la hora, y corro para allá, fuchi, me huele feo. Entonces dice uno, ¿cómo así? Entonces, ¿para qué se casó? ¿Para qué le dijiste a este hombre que tú eras candela en la cama y ahora no quieres nada con él? ¿No? Y lo mismo de parte y parte, el hombre hacia la mujer. Yo creo que igual tú incumples el contrato cuando eres infiel, o sea, cuando tienes relaciones sexuales o íntimas con otra persona, pero también cuando no quieres estar con tu pareja, estás incumpliendo a lo que vinimos.
14: Porque si no, es un compromiso, pero claro, es una decisión consciente. María, si tú ibas a preguntar algo a Lina.
17: Eso, no, le voy a preguntar eso, si era una forma de control al exigir uno la fidelidad, se convierte en una forma de control.
15: Sobre todo, claro, y mira, yo te digo una cosa, y aquí me voy a meter en problemas, pero lo voy a decir, sobre todo las mujeres muy religiosas, ¿no? Yo soy cristiana, entonces las mujeres muy católicas, muy religiosas, hablándolo en términos cristianos, casi que quieren volverse monjas y que su esposo sea un curita, ¿sí me entiendes? Como que el sexo se vuelve como si fuera todo pecado y todo horrible, y entonces no se puede hablar de eso.
14: No hay una monjita entonces... caliente, ¿no? En el ambiente, ¿no? No hay unas calientonas. Pero es muy triste, Lina, eso que está diciendo, porque al fin del día vuelve y juega la cosa del patriarcado. La historia de la mujer, la definición de la mujer siempre fue dicha por los hombres y por la iglesia.
17: Así es.
14: Nunca es la mujer quien cuenta su propia historia y define lo que es ser mujer. Fueron los hombres que definieron y la iglesia quien definió qué es una mujer.
15: ¿Y cuántas mujeres de 22 años se sienten completamente culpables por sentir placer? Y me dicen, no puede ser que tú siendo tan joven, no se suponía que la nueva generación ya habíamos dejado un mundo mejor para la mujer y resulta que no, todavía sentimos culpa porque sentimos mucho placer, ¿no? Y si queremos eso, explorar, porque es que además lo sexual viene de la creatividad y las mujeres somos muy creativas, somos la firma de Dios en la creación.
14: Los hombres también,
15: que
14: todos.
15: Dios puso en la creación.
14: No, seres
15: claro,
14: humanos.
15: Pero nosotras,
14: los animales nosotras, no son creativos.
15: Por eso nosotras decoramos la casa, ¿cierto? Por eso nosotros nos ponemos los aretes que nos combinen con la sandalia, ¿no? Nosotras tenemos como esos detalles que el hombre de pronto no falta, pero la mayoría, ¿no? Son mucho más simples, no le paran bolas a eso. Entonces nosotras también en la relación queremos ponerle ese picantico, ¿no? Entonces nos cambiamos el color de pelo, nos ponemos otra pijama, buscamos que sea aquí, que sea allá, lo hacemos y podemos caer en cosas que a la larga, mujer, estás pagando un precio muy alto.
14: Tengo una pregunta de un oyente que escribe aquí, @JohanManuel00. Entonces, ¿con los tríos o intercambios de parejas descubren que no aman al ser querido?
15: ¿Cómo así? ¿No? ¿Descubren que no aman porque tienen la relación?
14: Se hacen un trío, van a descubrir entonces que en realidad estaban juntos no por amor, por un engaño.
15: Imagínate.
14: Porque si yo hago un trío y si el gran peligro es que yo haga un trío o un swinger y ahí descubro que es más placentero estar con otra persona, entonces yo estaba viviendo un engaño. Exacto. Entonces no es una manera también de ponerse a prueba de la relación de pareja. Estoy casada con María C. hace 30 años. Decidimos hacer un trío y yo descubro que, pucha, yo no amo a María C.
17: Me gusta más.
14: Me gusta más a la otra persona, no es una manera de probar el matrimonio, entonces.
15: Claro, a ver si solo lo sostenía eso, ¿no? A ver qué más lo sostenía. No, si qué miedo. Lo sostiene el sexo. ¿Qué es? Claro, porque si solo lo sostenía eso. Y ¿sabes qué pasa también? Hay mujeres que se casaron muy... Bueno, yo me casé muy joven, pero digo, antes de casarme había tenido otras experiencias. Entonces yo sé lo que hay en la calle, yo sé lo que hay en el mercado. Pero muchas mujeres no saben nada, nada. No saben absolutamente nada. ¿Sí? Ni siquiera se han atrevido a
18: Lina, ¿y los hombres saben alguna cosa? ¿Y los hombres saben alguna cosa?
17: Cuando se casan tampoco saben.
18: Los hombres no saben nada. Además,
15: lo único que sabemos, porque lo que aprendemos casi siempre es de pornografía, ¿no? O sea, no tenemos una buena escuela, algo que nos enseñe realmente lo que es el amor y la sexualidad bonita. Sí. Porque se puede vivir un amor bonito.
17: Como ahora quieren que haya educación financiera, que por favor la educación sexual sea de verdad. No esa cosa que dicen que es educación sexual y no es. No. Y terminan equivocándose muchas veces por una mala educación.
18: Lina, antes que nos vayamos, ¿se puede enseñar a alguien a ser esposa? ¿Eso no es un aprendizaje de dos personas que están dispuestas a aprender con lo diferente?
15: No, yo creo que el esposo puede aprender muchas cosas por su parte y la mujer también puede aprender montones de cosas.
18: ¿Cuál sería la lección número uno de la escuela de esposas?
15: Borrar todo lo aprendido, borrar todo aquello que tu mamá vivió y dejar de pensar como esto no me va a pasar a mí. Porque es lo que estamos viviendo actualmente las mujeres que estamos casadas, y es yo no me voy a dejar como mi mamá sí se dejó. Creo que eso es lo primero, no dejar de ver al hombre como el enemigo, dejar de entrar al matrimonio de una como creyendo que debe haber rivalidad entre los dos o que es una competencia, no, sino que vamos a crear equipo
17: y que el poder está en el hombre. Es que porque no, además, o sea, no. Antes la educación era así, usted tiene que hacer caso a su marido, lo que diga su marido es lo que hay que hacer. Las mujeres no tenían ni siquiera derecho a pensar por ellas mismas.
18: Yo adoraría hacer caso a mi marido, adoraría a alguien que mandara en la casa, que resolviera, que hiciera de todo. Yo adoraría tener un macho alfa en la casa, pero yo ya llegué a la conclusión que el único macho alfa en mi casa es el perro. Es el perro, es el único que manda en nosotros y toma decisiones por nosotros. Lina, qué delicia conversar contigo. Lina Balbuena, coach, escritora y creadora del podcast Hablemos de Ser Esposas. Síganla en redes sociales, que hace muy buen contenido para ustedes que quieren aprender a ser esposas. Las que quieren desaprender, sigan con nosotras que seguimos en este programa.
17: chao.
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17: Bueno, Flavia.
18: Cuéntame.
17: Bueno, hoy hablando de estas cosas y de las relaciones y a veces también de lo difícil y complicadas que de por sí son las relaciones entre las parejas, yo no sabía que dentro de tantos TOCs, porque eso se empezó a saber desde hace relativamente poco, el famoso TOC, trastorno obsesivo compulsivo, que hay una infinidad, es un ramillete, ¿no? Hay diferentes tipos de TOCs. Está el TOC R.
18: ¿Qué es el TOC R?
17: De la relación. Pero, ¿cómo le parece?
18: Perdón, ¿cómo es el TOC R?
17: Te voy a explicar. Yo, ojo, ¿no?
18: Eso quiero saber.
17: A ver. Bueno, no, el tema es que la BBC publicó la historia de Sofía. Póngale cuidado. Una joven de 24 años que precisamente sufre el TOC de relaciones o TOC R. Esta condición le ha generado inseguridades en sus relaciones amorosas. Según ella, lleva más de un año en una relación amorosa, pero aún cuestiona todo, desde la compatibilidad con su novio hasta si realmente lo ama y qué medidas podría tomar al respecto. Ella dice que no podía salir de la casa porque le preocupaba que si salía le iba a ser infiel a su novio.
18: Perdón, o sea, ella no salía de casa porque creía que saliendo ella no aguantaría su deseo.
17: ¿Cómo le parece?
18: O sea, y ahí ella misma se amarraba en la casa para...
17: Dejó de salir de la casa, se la pasaba en la cama haciéndole preguntas a GPT para intentar tranquilizarse, y dice que esto es una tortura mental. Dice, tener una voz en la cabeza que constantemente critica tu relación y tener todos esos pensamientos horribles contra tu pareja es desgarrador.
18: O sea, ella misma fabrica los pensamientos.
17: Claro.
18: Ella misma fabrica todo. La duda y ella misma trata de controlarse.
17: Lo que no entiendo es cómo puede, ha logrado tener un año de relación en esas condiciones.
18: Porque él seguramente difícil. Está siendo infiel en la calle mientras ella está en la casa tratando de no ser
17: infiel. O él tiene otro toque diferente. Bueno, pero tú eres aquí la psicóloga.
18: No, yo tengo los datos para ti. TOC afecta 1.2% de la población del Reino Unido y en el mundo la cifra está entre 1 a 3.3%. Pero es difícil saber cuántos de verdad sufren de ese TOC, porque lo que pasa es lo siguiente, es una invasión de pensamientos. Tú no controlas el pensamiento. Es un poco cuando tú dices a la gente, estás de dieta, no puedes comer chocolate. Y tú eres invadido.
17: Sueñas.
18: Solo con chocolate. Sí. Entonces, es un poco eso. O sea, tú no puedes ser infiel. Entonces, todo el tiempo el pensamiento te invade con eso. El TOC, obviamente, nosotras estamos hablando aquí entre nosotras, que el chocolate, el cigarrillo, lo que sea, uno mama gallo, piensa, pero sigue una vida normal.
17: Claro.
18: La persona que sufre de TOC, del trastorno obsesivo compulsivo, no logra. Es más fuerte que ella. Entonces, si yo estoy aquí trabajando, yo no logro concentrarme porque estoy invadida por los pensamientos repetitivos. Y voy a acostarme a dormir y no logro dormir porque estoy con los pensamientos repetitivos. Es un esclavo del pensamiento, el TOC. Y la persona sufre mucho. Independientemente del tipo de TOC que sea.
17: Claro,
18: si dejé el gas prendido, si cerré la puerta o no, tú te tornas de verdad esclavo de los pensamientos. Tú no dominas más tus pensamientos.
17: Imagínate tú esas que salen de la casa y se tienen que devolver. Porque yo conozco gente así. No, dejé mal cerrada la puerta, dejé algo y se devuelven. Y tienen que asegurarse de que todo está en orden. Y, imagínate ahora con la relación, con la pareja. Eso tiene que ser muy difícil.
18: Incluso los días de hoy, porque si tú piensas que hoy con el celular tú puedes cuadrar relaciones, porque tienes aplicaciones de citas, tienes la posibilidad de tener sexo virtual.
17: Imagínate.
18: ¿Cuántas personas están encerradas en la casa con sexo virtual? Incluso yo no sé hasta qué punto se puede decir que un adicto al sexo no termina siendo también una persona que sufre de trastorno obsesivo compulsivo del pensamiento.
17: Es cierto.
18: Porque ahí está para relacionarse todo el tiempo.
17: No pueden dejar de estar mirando esas cosas y de estar metidos dentro de eso.
18: Pero ahí volvemos al tema inicial, o sea, ¿hasta qué punto tú puedes garantizar deseo eterno a una persona? O sea, yo me enamoro, me caso contigo, hago las juras de amor que sea, el pacto de monogamia delante del cura y toda la iglesia. Sí. Yo te prometo fidelidad, bla, bla, bla, muerte, vida, enfermedad. Pero ¿será que nosotros controlamos todo de verdad? ¿Controlamos nuestro deseo? ¿Controlamos el mañana?
17: Es muy difícil. Por eso comprometerse de esa manera es... Es decir, y además firma uno y todo, ¿no?
18: Como firma, que dice, firma.
17: Firme aquí, queda constancia de que usted se comprometió a esto y después uno no puede cumplir porque uno no sabe además cómo va a ir uno cambiando. Uno cambia todo el tiempo.
18: Todos los días. Por eso lo impredecible.
17: Claro.
18: O sea, siempre hay una posibilidad, por más enamorada que tú estés, que tú encuentres una persona que tú ames más.
17: Siempre.
18: Y que te coma más rico, o que, perdón por la palabra, que haga sexo mejor, que tú tengas un mejor encuentro, un mejor momento.
17: Pero es como eso. Siempre habrá alguien mejor que uno, más bonito que uno, más viejo, más joven, más algo. Siempre. Hay gente que se obsesiona con eso, ¿no?
18: Sí.
17: Si habrá alguien más, no, yo quiero ser la más de algo.
18: La gente de aplicaciones de citas, ¿cuántas personas no logran cuadrar con uno porque creen que scrolleando hay otra persona
17: más,
18: mejor?
17: Otra mejor,
18: o entonces
17: mejor.
18: Quizás hoy apareció una persona que va a ser el amor de mi vida. Pero ahí también yo creo, María, sé que lo que pasa es que idealizamos demasiado el amor, el sexo y a nosotros. Idealizamos mucho que yo me merezco el grande amor. Yo me merezco un gran momento.
17: Disney
18: otra vez.
17: Happily.
18: Happily ever after. Nos enredamos aquí con las palabras. Pero es verdad. Entonces, y la infidelidad a fin del día, lo que hace es que tú tienes una oportunidad de descubrir otras partes tuyas que no conocías. La parte de la mentira, la parte del deseo,
17: claro,
18: de gustar de otra persona, de ser capaz de hacer cosas que tú no te imaginabas haciendo. Eso pasa mucho.
17: Claro.
18: Esas desidealizaciones. Ahí. Entonces, ahora yo quiero leer un poco de los comentarios de nuestros oyentes que están, que escriben muchas cosas aquí. Johan Manuel dice, gracias por alegrarme las tardes. Juan Camilo Monsalve Vázquez, buenas tardes, saludos desde Medellín. Buen tema para todos y gracias por la información. Jonathan Dell, y por eso cada día hay más divorcios. Ja, ja, ja, ja. Y Jonathan también dice, dígame una sola estadística, una sola, donde estemos mejor que antes, una sola. María del Socorro Guerra dice, buenas tardes, puro bla, bla, bla, cada loco con su tema. Hoy en día cualquier loco, loco, creen dueño de la verdad. Y la verdad es muy diversa, estoy de acuerdo, pero...
17: Totalmente de acuerdo, pero...
18: Pero uno tiene que tener una buena teoría para poder desmontar la otra. A mí no me gusta el tema de redes hoy en día, que todo el mundo opina, pero nadie dice, listo, pero de acuerdo con fulano o de acuerdo con los estudios tal... Tengan teorías para sostener lo que ustedes creen, que es lo que uno trata de hacer constantemente para hacer un crecimiento de la conversación. Juan Usa, ¿para cuándo la formación del Santa Fe versus River Plate? No tengo idea. Te toca quedar conectado hasta el horario de deportes. Aquí que Jason Rosa, hola, a Lina le reconocí la voz. Tú y ellas, no, ella y ustedes serían un buen podcast, pero por eso la invitamos para estar en el programa, para que pudieran opinar, y aunque nosotros a veces no estamos de acuerdo en los puntos, es interesante escuchar los puntos todos.
17: A mí lo que me queda como dando vueltas es este tema de tener un toque de la relación. Yo creo que eso va a significar que nunca va a poder tener una relación tranquila.
18: Y normalmente el toque tú tienes que trabajar con medicamentos, claro, y con terapia.
17: Con mucha
18: porque
17: terapia.
18: Porque no es que solamente el pensamiento tú logras librarte del toque. El pensamiento es tan invasivo que él va dominando tu día a día y tus rutinas. Entonces, ahora, ¿qué tal si preguntamos a nuestros compañeros de Tarde Pero Llego?
19: Hola, hola.
18: La opinión.
19: ¿Cómo les va? Muy enganchado con las relaciones abiertas.
18: Por eso, sí. Neto, ¿qué piensas tú?
19: Me conecté, porque es que con Carlos Marín lo venimos analizando ya hace un año.
18: ¿Sí?
19: Más o menos, sí.
18: ¿Y cuál fue la conclusión que llegaron? ¿Van a abrir?
19: Marín, ¿cuál fue la conclusión?
18: ¿Ustedes van a abrir la relación de ustedes? ¿Cómo es la vuelta? Yo no entendí eso.
19: No, a mí me parece que uno... Pues yo soy de los de vieja escuela, tradicional, clásico, un solo amor.
17: ¿Por qué da
19: forever and ever?
17: ¿Ah? ¿Qué da susto?
19: No sé, yo estuve mucho tiempo soltero, por ejemplo.
17: Claro.
19: Entonces me casé tarde y cuando apareció la que es, con ella me fui.
17: Exacto.
19: Ya no hay que mirar a los costados.
18: Pero, Neto, estamos de acuerdo que no significa que no exista otra persona que tú puedes enamorarte.
19: Exacto.
18: Más, que puedes tener una mejor relación allá afuera. Sí.
17: Siempre puede haber Google alguien mejor.
18: Tiene posibilidades.
19: Sí, yo estoy mucho tiempo en el supermercado y nada, no encontraba un producto que me...
20: Hola, qué horror.
19: Que me llenara de satisfacciones.
18: ¿Y tú, Marín, qué dirías si tu pareja pide para abrir la relación?
20: Le digo, ha sido un placer conocerte. Te amé con toda el alma. Corre, pequeña. Corre, corre nuevos pasos.
18: Yo estoy impresionada que los hombres de esa emisora son todos tan conservadores.
20: No tuve un hombre hasta ahora
18: que me dijera de una, abramos.
20: No. Yo ni creo que sería chévere para mí tener una pareja que me pida abrir la relación, ni tampoco yo estaría dispuesto a abrir una relación. Tienes toda la razón. Seguramente, pues ella podrá encontrar cosas mucho mejores. Y yo sí difícilmente encontraré algo mejor. Ojalá me estoy yendo. Pero no. Creo que no. Eso es de programación y la programación mía
17: es
20: viene...
17: No, la
20: viene
17: de la mayoría.
18: O el miedo que toca nuestro ego es tan grande y somos tan preocupados de verdad tener que aceptar que no somos el único objeto de deseo y amor de nuestras parejas y no toleramos eso.
20: No, debe tener, pero no me parece chévere como, oye, es que hoy voy a salir con Andrés por la noche porque, uy, nos hemos estado ensayando esta semana y me tiene, mejor dicho, muy loca. Entonces, listo, dale, Andresito, hermano, ¿qué haces? Buenas manos. No soy capaz.
17: Mejor dicho, Flavia, vea, íbamos a hablar, ay, Se murió Dolly Parton.
19: Sí.
18: Ay, es verdad, se nos olvidó. Se murió Dolly Parton.
19: Pero ahorita les ponemos musiquita de ella y hablamos un poco de Dolly.
17: Hablen, saben también de que hoy se cumplen 72 años del voto femenino en Colombia.
19: Ah, bueno, oye, tenemos que hablar un día de la disfunción eréctil, de eso vamos a hablar ahora.
17: Ayer hablamos. Ayer hablamos.
19: Ah, bueno, que
17: ese Medellín. Ese fue nuestro tema ayer.
19: Sí, lo vi. Que Medellín es la ciudad, me dice Eva Rey, yo no sé, sí. ella se fue a Medellín.
18: Medellín es la ciudad de mayor número de hombres con disfunción eréctil. Salió hoy ese dato.
19: Y Eva Rey se fue para allá, ¿por qué sería entonces?
20: Pero Andrés,
18: para
20: una
18: ver lo
20: cosa,
18: que le faltan informaciones.
20: Yo le oí a Flavia que ella consulta normalmente, pídale consulta.
19: Ah,
20: y
19: bueno,
17: ahora que ella abre consulta, sí, claro.
18: Hay que quitarte la ropa.
19: Bueno,
17: ya nos vamos.
19: Que ya
17: nos dejamos
19: nosotros
17: con los que llegan tarde. Pero llegan.

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21: Reinel Llano desde Manizales. Esta semana comenzará el proceso de demolición de edificios en la capital de Caldas, luego de que la alcaldía gestionara con urgencia millonarios recursos para tal fin, tras el riesgo de colapso y de causar daños en otras edificaciones de la ciudad.
22: Soy Pepe Morón. El ejército confirmó la captura de 8 militares activos y uno retirado, investigados por presunto peculado por apropiación y falsedad del documento público. La operación fue coordinada con la policía y la fiscalía tras una investigación de más de 18 meses.
23: Soy Sara Fajardo. Wilmer Mejía salió de la UIAF tras ser declarado insubsistente. Días antes había dicho que seguía en el cargo para no dejar sin dirección a una entidad tan sensible. Su paso estuvo marcado por cuestionamientos y señalamientos que él ha negado.
24: Soy Diana Cabrera. El INVIMA emitió una alerta sanitaria por la comercialización ilegal de unidades falsificadas de Bonfies Plus, medicamento que, de acuerdo con la entidad, podría representar un grave riesgo para la salud de quienes lo consuman. La alerta corresponde específicamente a un lote 5H6839 con fecha de vencimiento junio del 2027, cuya falsificación fue confirmada y reportada al INVIMA.
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2: Bueno, aquí estamos, 4 de la tarde en punto. Empezamos a comentar cuáles son los temas de los que están hablando los colombianos ahora, temas de conversación aquí en la FM 94.9. Y veníamos hablando sin filtro con la doctora Flavia y con María Cecilia Botero de un tema de trascendental importancia. Eva, lo encontré dentro del plan tuyo de hoy. Medellín, la ciudad donde más hombres van a consulta por disfunción eréctil desde los primeros síntomas. Eso tenemos que analizarlo, ¿no? A ver qué es lo que está pasando. Pero bueno, ya Eva nos va a estar comentando qué ocurre. Por ahora,
5: el chupe.
2: ¿Será eso?
5: Puede ser algo del chupe, puede ser de la
2: guarito,
5: sí,
2: tomar guarito.
5: Usted empieza a beber desde temprana edad y eso le pasa a usted cuenta de cobro. Entonces hay que hacer un proceso de desintoxicación.
12: No creo.
5: Pero Marín, lo que pasa es que no todos los cuerpos responden de la misma manera.
12: Ajá. ¿No? Sí, pero
5: ahora también hay una cosa que es cierta, que es que ahora los pelados optaron por el no por.
2: No porno.
5: Entonces, tampoco tienen relaciones sexuales. Hay una cosa, hay como un movimiento ahí también. Ahora, no voy a decir que eso puede ser la explicación a este fenómeno. Puede ser el tema de consumo de drogas, puede ser el consumo de alcohol.
2: Yo sé que, bueno, está pasando eso. Ha bajado el consumo de alcohol. Se ha disminuido.
12: Pero ha subido el consumo de drogas.
2: Buscan otro tipo de adicciones. Entonces, que no están propiamente en el alcohol, que somos nosotros, de la vieja guardia.
5: El soldado empieza a pasar factura.
12: Y también hay que decir que, pues no son los frijoles, porque...
5: Ah, no, si no, eso da garra. Eso da garra.
12: No es el alimento recomendado para los ejercicios lúdicos del amor, pero...
2: Ni la mazamorrita con panela, tampoco.
12: A esa sí nunca le he llegado.
2: ¿No?
12: No, yo soy malo para la mazamorra.
2: No, ¿verdad?
5: ¿Verdad?
2: Tengo una amiga.
5: Usted no iba a llamaría y chorizo y mazamorra, ¿no?
12: Lo que pasa es que yo tengo un problema. Con todo lo que me criaron, creo que ya cumplí la cuota. Entonces soy malo para...
2: Ah, ok.
12: O sea, no soy tanto de comidas típicas, porque crecí con todas
2: esas... Los frijoles descartados, los frisoles.
5: Los frisoles, no, los frisoles. Yo ya no puedo.
12: Tampoco.
5: No, yo ya no puedo. No, yo me como un chicharrón.
12: ¿Sabes qué creo? Mire...
5: Y me toca irme de consulta de disfunción a Medellín.
12: Hay, o sea, así como ha pasado el tiempo, hay muchos más problemas de salud mental, creo yo, que antes. Y yo creo que la disfunción tiene mucho que ver con la salud mental.
5: También es yo, que también para eso, pues, hay varios factores. También la gente no está durmiendo bien.
2: Sí.
5: ¿No? Dicen, no, hay gente que dice que es que yo duermo 4 horas y yo duermo 3 y me voy de rumba y me llego a las 5 de la mañana a trabajar. No, eso, maestro. Oígame, empieza.
2: Pero me llama la atención, bueno, Carlos debe saber porque tiene un hijo más o menos de esa edad. Pero sí, es verdad lo que dice Villegas, que ya los pelados de ahora
5: ya no toman.
2: No sex.
12: No, pues no soy yo el tipo de padre que le pregunta a su hijo, ¿qué hubo qué? ¿Cuándo fue la última vez?
5: ¿Aquello qué?
12: No. Pero,
5: ¿qué edad tiene, Marín? Exacto. Pues,
12: mi hijo tiene 25.
5: Ah, no, ya los 25, ya... Sí, no, ya se le puede preguntar.
12: No, se le puede preguntar, pero no es, o sea, no es un tema de conversación que tengamos nosotros con, pues como, oiga, ¿qué hubo qué? Yo sé que hay padres así, pero la relación de nosotros no va direccionada hacia ese lado.
2: Exacto.
12: Le pregunto qué libros está leyendo, o sea, otro tipo de cosas, ¿no?
5: Y eso no le va a decir.
2: Si fue a una galería este fin de semana, si vio alguna obra de arte importante,
12: pues,
2: que le haya llamado la atención.
12: Ese cuento de, oiga, ¿qué videos está viendo? Uy, rótese algo. No.
2: Bueno.
12: Somos padres respetuosos, mi querido Alejandro.
2: Bueno, con Villegas, Alejandro, bueno, que es... uno de nuestros grandes periodistas aquí de la cadena, de la FM. Hablemos de los incendios, hombre, siguen creciendo. ¿Sabe que oí también, bueno, Tolima, Cauca, hoy que Cauca también está afectado, muchos departamentos, conflagraciones en el Tolima, me preocupan el ganado, los animales, la vida silvestre, en fin.
5: Hay una situación, lo de Cuello sigue siendo particularmente muy difícil, hay activos, por lo menos en este momento 16 incendios, Tolima concentra la mayoría, tiene 8. Ya son 25 mil hectáreas quemadas. Nariño tiene 4 incendios, Cundinamarca tiene 2. Hablábamos de Biotaquis, que es además un municipio con mucha tradición panelera. El Valle del Cauca tiene 1, Boyacá presenta un incendio activo. Y bueno, se está haciendo el seguimiento. Allí sigue el presidente Abelardo de la Esprilla, que ha estado en las últimas horas desde el municipio de Dorada, en Caldas, donde tomó posesión el nuevo contralor La Verde, sigue insistiendo en que hay manos criminales detrás de estos incendios.
12: Sigue con el tema, sí, ¿no? Pero hay mucha gente que tiene esa historia. Sí. Yo tengo un amigo muy cercano que tiene una finca en el sector del Guamo, en el Tolima. Incluso le ofrecí nuestros micrófonos para que nos contara un poco de la historia y realmente está devastado. Así. Me dijo casi entre lágrimas, me dijo, hermano, es muy triste ver 20 años de trabajo convertidos en un cenicero.
2: Wow.
12: Entonces, y me dijo, y es que es un tema que se salió de las manos. Me dijo, ¿sabe qué es lo peor?
2: ¿Qué?
12: Que no estábamos preparados para eso. Okay. Y me hizo una comparación que me llamó mucho la atención. Me dijo, eso es como la medicina prepagada. Usted debería estar listo. Que mejor, ojalá nunca la tenga que usar, pero usted debería
5: pagar
12: una inversión, cosa que cuando se necesite haya capacidad de reacción, porque los incendios, recuerde que eso lleva más o menos 2 semanas también, los incendios en el Tolima.
5: Eso incluso empezó antes del terremoto, lo que pasa es que en ese momento eran focos muy localizados, no tenían las dimensiones tan dramáticas de ahora y inmediatamente el terremoto desplazó lo que estaba pasando. Claro, era una emergencia que estaba inactivo.
12: Entonces hace 15 días era un tema aislado, nosotros nos habíamos quedado a ver este fin de semana pasado y me dijo, hermano, me tocó irme para la finca porque los incendios ya están muy cerca.
2: Wow.
12: Eso fue el sábado.
2: Sí.
12: Y ya esta mañana
2: goteras.
12: No, ya me dijo, la mitad de la finca se
2: consumida.
12: Sí, exacto.
2: Uy, no, qué tragedia.
5: Pero esa,
2: terrible.
5: Esa es una cara. La otra, que es la gran paradoja, es que el IDEAN está advirtiendo que estamos atravesando una onda tropical. Va a haber muchas lluvias en el litoral Pacífico, en Chocó, en Antioquia, en sectores del norte.
2: Pero bueno, antes del Super Niño, ¿no?
5: Claro, pero...
12: Pero ahí nos preparamos para las inundaciones.
5: Pero también tenemos vientos muy fuertes, ¿no? De hasta 37 kilómetros por hora.
2: Claro, y el
5: oleajes muy altos
2: hace que
5: en
2: se
5: el Caribe.
2: Extiendan, sí. Que se extiendan y las conflagraciones aumenten. ¿Me hablas ya de cuántas hectáreas? 20.000 estamos hablando.
5: En este momento hay reporte.
2: Mientras tanto.
5: Bueno, el Tolima, que es el que tiene 25.000 hectáreas.
2: 25.000, sí. Mire que fueron 5.000 de un día para otro, que usted nos reportaba.
5: Es
2: que
5: esto se creció.
2: Impresionante.
5: Oiga, y lo de Cuello es realmente dramático, la comunidad pidiendo ayuda, diciendo, mire, estamos desbordados, ya la fuerza pública incluso está haciendo acompañamiento en varias zonas, eso lo había anunciado también el ministro del Interior, Rodrigo Lara,
2: sí,
5: previendo manos criminales y ayudando también en las labores de extinción de esos incendios. Pero pareciera casi que es un granito de arena en medio de un mar de incendios en el que estamos asistiendo, por eso es que el presidente de La Esprilla, ayer lo estábamos contando, le ha pedido a Chile y a Estados Unidos un apoyo para ellos que tienen experiencia en este tipo de emergencias.
2: Bueno, muy bien. Óigame, veo que aquí temas de conversación en redes sociales, dos personas que partieron a la otra dimensión. Primero en Colombia, el padre Giraldo. ¿Quién era el padre Javier Giraldo?
5: El padre Javier Giraldo fue muy reconocido, fue un defensor de los derechos humanos, estuvo trabajando con comunidades de paz, por ejemplo, en el departamento de Antioquia. Muy activo en ese frente, era sacerdote jesuita y quizás obtuvo protagonismo en los últimos meses, muchos lo recuerdan porque fue el guardián de los restos de Camilo Torres en una ceremonia que se adelantó en la Universidad Nacional. Allí se le rindió un homenaje porque Camilo Torres había sido capellán, los restos fueron entregados finalmente, y el padre Javier Giraldo fue uno de los creadores de un centro de investigación de educación popular, se llama el CINEP, que es un centro de investigación en derechos humanos muy reconocido también en nuestro país, y por eso es que hay mucho pesar en sectores sociales, de derechos humanos, de liderazgo social, que lamentan hoy la partida del padre Giraldo. Sufrió un accidente hace una semana en su casa, se cayó, en la casa, pues, provincial, y pues infortunadamente esta mañana se ha conocido de su fallecimiento.
2: Bueno, esa es una. Y a nivel internacional, que la veo también de tendencia número uno, es que se ha ido una gran cantante de la música de los Estados Unidos. Oigamos un poco cómo sonaba esta mujer, Dolly Parton, a los 80 años, así cantaba Dolly Parton.

0: A ver, ¿usted reconoce esta melodía, Carlos? A ver.
1: Sí, la canción, pero esa versión no.
0: Sí, ok. Bueno, es que le voy a contar. Esta canción originalmente la escribió ella.
2: Y se la dio a Whitney Houston, que fue la que la inmortalizó.
0: Por recomendación de Kevin Costner.
2: Claro.
0: Ella ya la tenía en versión country y ella tenía una pareja, se la escribió a su pareja, se la mostró a la compañía de discos y le encantó porque es una canción tristísima, Siempre te amaré. Es una canción
2: y además de ella viniendo del country.
0: Exacto.
2: O sea, una mujer, imagínese, que había vendido a lo largo de su historia 100 millones de álbumes, tiene 10 Grammys, una historia, además fue actriz, ¿no?
0: Claro.
2: Hizo unos papeles ahí fugaces.
0: Exacto.
2: Tenía un parque temático.
0: Sí.
2: ¿Ustedes pueden creer?
0: De todo eso.
2: Y ustedes se acuerdan que esta es una anécdota muy divertida que han revivido muchos, de la hojita Dolly.
0: La clonada. La oveja clonada, exacto.
2: La de 1997.
0: Cuente pues, cómo es la historia.
2: Dicen que el Instituto de Escocia, donde crearon a Dolly, utilizaron la célula de una glándula mamaria de una oveja adulta. Y con eso fue que se logró hacer la clonación de Dolly. Y siempre decían que Dolly Parton tenía...
0: Era una mujer muy exuberante,
2: ¿no? Exacto, una rubia, con
0: fue
2: ese lunar aquí.
0: Y ella misma lo decía, fue considerada un símbolo sexual, sobre todo de los transportistas, los transportadores, los camioneros se consideraban porque por su exuberancia, su pelo rubio.
1: ¿Estilo calendario piel roja o qué?
2: Exacto. Más o menos.
0: Okay. Va por ahí.
2: ¿O se acuerda de Juan Sin Miedo?
1: Sí.
2: En el espacio, Tina, aparecía ahí la... Bella rubia, ese era el estilo de Dolly Parton. Incluso le dijeron, oiga, mire, es que usted es un poquito ordinaria, usted debería sofisticarse. No, la señora dijo, yo me mantengo fiel a mi estilo. E incluso ha ordenado Donald Trump que las banderas estén a media asta, claro, en homenaje a Dolly
0: Parton. Es un símbolo nacional. Mire, justamente fue su sobrino el que anunció su fallecimiento, su sobrino Brian Seaver.
3: Hey everyone, my name is Brian Seaver, son of Cassie Parton. And I'm representing the Parton and Owens family today, announcing the passing of my Aunt Dolly Rebecca Parton Dean, sister, sis, Aunt Granny to one generation and Gigi to the next. This video announcement is something Dolly asked of me years ago before I fully absorbed it as a future reality. As her head of security for more than two decades, a role my father Larry held before me, I've imagined the heaviness.
0: Bueno,
3: of this
0: entre otras cosas, Dolly ha vivido en la luz, está en los brazos
1: ¿pero
0: de Dios.
1: ¿Qué decía
2: no,
1: este
2: lo
1: señor?
2: Que está diciendo es que él iba a representar este anuncio. Dolly Parton tenía una enfermedad que le acompañaba desde el año pasado. Ya había cancelado varios conciertos que tenía previsto. Lo tuvo que hacer en dos oportunidades por estas dificultades de salud. No ha trascendido cuál era la enfermedad. Pero lo que está diciendo aquí su sobrino es que ella le había pedido que el camino inevitable que iba a ser ese fallecimiento, él fuera el que hiciera el anuncio, ¿no?
0: Dijo, entre otras cosas, ha vivido en la luz y está en los brazos de Dios. Dolly abrió las puertas de una generación de cantantes, compositores, músicos y soñadores de todo tipo. Gracias a su ejemplo tenemos la convicción de que todo es posible. Nunca vi una puerta que no pudiese abrir y con la puerta que abrió hizo historia y la cambió. Poco ya, pues, Alejo ya resumido que nació en Tennessee, que fue la cuarta de 12 hijos, mujer de origen muy humilde, comenzó a destacar muy pequeña en la música country, alcanzó la fama gracias a Joe. Fue su éxito más grande en country, pero hay una canción que ustedes, bueno, los de mi generación más, deben recordar, es esta, 9 to 5, Working 9 to 5, trabajando de 9 a 5, que hizo parte de una banda sonora, en donde ella era protagonista, era un grupo de secretarias que trabajaban en Nueva York, al lado de Lily Tomlin y Jane Fonda, a ver si recuerdan esta melodía. Y dice, Working 9 to 5, se destacó por su labor filantrópica, e iniciativas relacionadas con la educación. Aquí está. Aquí. Así cantaba Dolly Parton.

0: Bueno, esto fue un exitazo, llegó a ser número uno en Billboard en su momento, al lado de... También estuvo una película llamada Steel Magnolias. Su labor filantrópica en el Dollywood, usted ya lo mencionaba, un parque temático.
1: Parque temático, sí.
0: Con atracciones acuáticas, con montaña rusa, pero hizo algo muy bonito llamado el Imagination Library. Entregó libros para que los niños de Tennessee, su estado natal, no les pasara lo que a su padre, que se le complicó aprender a leer porque dejó la escuela para ir a trabajar al campo. Un poco la historia de esta mujer que ha partido, Dolly Parton.
2: Ahí estaba viendo las fotos. Era como una Pamela Anderson.
0: Exacto.
2: Pequeñita, de hace mucho más tiempo, ¿no?
3: Exacto. Sí, y le hacía muy... un lunar, ¿no? Que le acompañaba, era también su sello muy distintivo, ¿no? Y la convertía, por supuesto, muy, muy sexy.
0: Exacto. Así está, pues, entonces la vemos de tema de conversación. Bueno, esta es la FM, a esta hora conversando, temas de los que están ahora, se está conversando. Y hay otro también muy interesante, hoy esta mañana en el noticiero de la FM, Juan Lozano y su equipo hablando de las fotomultas, Alejandro. ¿Qué es lo que está pasando en las fotomultas? Porque parece que la ministra de Transporte quiere controlarlas, parece que ha habido ahí un incremento de multas injustificadas, pero en Bogotá quieren montar más cámaras para fotomulta, entonces no entiendo esa contradicción.

0: Ahí está, ahora sí.
1: Escuchemos.
0: Escuchemos.
2: De 25 cámaras en este, digamos, trimestre que viene adelante. Por eso hoy estamos hablando de la primera fase, pero seguimos.
1: A ver, Alejo, va ahí. Más o menos que lo que dice la
0: señora. Entonces va a ver.
3: Le entendí más ahorita al sobrino de Dolly Parton.
0: Bueno, no, la cuestión es la siguiente. Van a montar inicialmente una veintena de estas fotomultas. Lo que ha dicho la secretaria de Movilidad, uh-huh, es que la idea es reducir la accidentalidad en varios corredores: la avenida Ciudad de Cali, en la avenida Suba, en la avenida Las Américas, en la NQS, en la avenida El Dorado. Dice, las han llamado, un poco con el término, sí, eufemístico, de cámaras salvavidas, no cámaras de fotomultas.
1: Ya.
0: Y lo que dice es, mire, se pueden evitar, y eso es lo que nos indican las cifras, 900 accidentes por año debido a la ubicación de estas cámaras, que evidentemente pueden ayudar a salvar vidas. Pero la polémica está ahí servida. Si esto es un mecanismo de recaudo rápido que tienen las alcaldías locales, o si es efectivamente un instrumento para ayudar a salvar las vidas de los transeúntes,
1: claro,
0: de los motociclistas, y evitar excesos de velocidad.
1: Sí.
0: Ahora, lo que pasa es que usted dice, una cámara en la carrera 30, en la autopista norte, cuando usted va, no sé, a 10 kilómetros por hora.
1: Sí. No, a 50,
0: en una vía,
1: casi todos son límites hasta 50.
0: En una
1: 50,
0: vía, ¿no?, que debería ser una vía rápida.
1: Sí.
0: ¿Cierto?
1: Pero, por ejemplo, la vía El Dorado son 50. Usted no puede subir de ahí, ni la NQS en Bogotá. No puede subir más de 50.
0: Y mucha gente dice, con toda razón, oiga, en esos corredores, la autopista norte, la, sí, NQS, la avenida El Dorado, usted entonces reduce la velocidad para permitir que los colados se metan a Transmilenio. Sí. Que son los que terminan atravesándose.
1: Eso es, sí, así es. Bueno, hay una polémica bien, bien interesante. Bueno, Carlos, hablemos de varios temas, temas de nuestra cotidianidad, del diario vivir. Pero usted nos va a plantear a continuación de esos problemas que tiene uno en la vida. ¿Esos problemas los podemos convertir en oportunidades?
4: Sí.
1: ¿De qué forma?
4: Mire, eso siempre hemos dicho y hemos vendido nuestro programa como una charla de amigos. Y en los grupos de amigos muchas veces usted identifica comportamientos que puede que le molesten, o con los que usted a veces dice, pero este man, ¿por qué no aprende? Vamos a darles algunas recomendaciones.
1: Vale, vale.
4: Que si usted las pone en práctica, seguramente le puede sacar provecho y convertir sus defectos en oportunidades. Por ejemplo,
1: sí,
4: si usted es de esos que habla mucho, si usted es de los que no se calla, si usted es que del
1: tengo una
4: parche,
1: cantidad de amigos que no paran de hablar.
4: Parche que venga, pero deje hablar. Monte un podcast.
1: Monte es lo mejor.
4: Claro,
1: la mejor recomendación. O sea,
4: si usted es de los que no se calla, monte un podcast.
1: Venga, ¿a usted no les ha pasado de pronto cuando llega una persona que habla demasiado, que a veces hasta chévere porque no habla uno, sino que hable el otro y que se extienda y hable? Conozco mucha gente que es, pues, que le evita a uno ese tema de no tener que hablar en una reunión.
3: Lo que pasa es que yo soy el que hablo demasiado, Andrés, entonces por eso estoy trabajando.
1: A mí me
3: aquí
1: pasa que cuando habla más que uno, bueno, entonces sí, oigamos que de pronto dice algo interesante.
4: Mire, si usted es esa persona del parche que discute mucho, que en la oficina todo el mundo sabe que usted es, póngase a estudiar Derecho. Métese, bueno, a estudiar Derecho.
1: Ah, ¿sí? Bueno, esa es una buena recomendación.
4: Exactamente.
1: Tus problemas en oportunidades. Convierte tus problemas en oportunidades.
4: Usted es como todo buen Virgo, de esos que se fijan todo en los detalles, que analiza, que corrige. Que es
0: psicólogo, ¿qué?
4: Vuélvase diseñador. Usted, no, venga, hagamos esto diferente. Sí, dependiendo si le gusta la moda o la arquitectura, en fin.
1: Ajá.
4: Si usted es de esas personas tremendamente competitivo, monte un negocio.
1: Bueno, claro.
4: Sí, y ahí empieza a
1: competir. Ahí tiene un reto importante.
4: Exactamente. Ah, uh-huh, vea, ahí hay un unicornio, compita. Exactamente. Yeah. Si usted es una persona demasiado sensible, que no, se murió Dolly Parton, ay, no, conviértase en artista.
1: Ah, bueno.
0: Bueno, también
1: buena.
0: Tiene razón.
4: Empieza a escribir canciones, empieza a pintar o a dibujar.
1: Sí, sí, sí.
4: Y catalice ahí todas sus emociones reprimidas. Si usted, por ejemplo, es una de esas personas que sobrepiensa, que todo el tiempo le da y le da vueltas, sí, a las cosas,
1: ajá,
4: conviértase en estratega. Estamos dando
1: está
4: soluciones,
1: buena,
4: ¿no? Alejandro.
1: Están buenas esas soluciones.
4: Exactamente.
1: Muy bien.
4: Si usted es de esas personas que hace demasiadas preguntas, ajá, sí, que todo lo
1: periodista
4: cuestiona. Que lo... Investigador.
1: Ah, bueno.
4: Los periodista investigador. Muchas
1: preguntas, ¿no?
4: Periodista investigador.
1: Ah, bueno.
4: Sí, exacto.
1: Bueno, muy bien.
4: Si usted es de esos que se preocupa mucho por los demás y siempre, sí, está como pendiente de los otros,
1: sí,
4: monte una fundación. Sí.

0: usted es de los que es demasiado curioso, sí, y le inquieta mucho las otras culturas o eso, sí, mochilero.
1: ¿Qué? ¿Mochilero?
0: Mochilero, vuelvas a
1: decir. Porque ya dijimos el científico.
0: No, ah, mochilero, bueno, mochilero, exactamente.
1: Muy bien.
0: Y por último, ajá, ¿es usted una de esas personas que piensa diferente, que siempre lleva la contraria, que siempre está...
1: Política. Contra...
0: ¿Filósofo? No, dedíquese a creativo.
2: Sí, por aquello de la lluvia de ideas, ¿no?
0: Ese es un gran trabajo que usted puede ganar mucha plata.
1: Convierta haciendo sus problemas en oportunidad. Vea qué buena solución. ¿En sí? ¿Cuál, ¿con cuál se identificó Villegas?
2: Con el mochilero.
1: ¿Sí?
2: Sí. Sí. Esa cosa de conocer culturas y tal.
1: También el de las chévere preguntas. Yo soy muy preguntón. ¿Sí? No he terminado, respóndeme, ya estoy haciendo la siguiente pregunta.
0: Periodista investigador.
1: Bueno, esa es una buena solución. Bueno, Alejo, tenemos más nombramiento. Estoy viendo aquí que a doña Sandra Besudo.
2: Sandra Besudo, la nueva directora de Parques Nacionales.
1: Ya
2: Sandra Besudo,
1: ¿no?
2: Sí, y Sandra Besudo, ustedes recuerdan, había sonado mucho como ministra de Medio Ambiente, sí, con Juan Manuel Santos. Ese nombramiento finalmente no se dio. Y ahora, pues ella. Que es de origen francés también, sí. Sandra Besudo.
1: ¿Francés o belga, creo? No sé.
2: No, francesa.
1: Ah, bueno.
2: De su padre, okay, el empresario Besudo.
1: Claro, Besudo. Jean-Claude Besudo. Aviatur.
2: Sí, señor.
1: Claro, y Sammy Besudo también.
2: Entonces, la familia Besudo. Ellos que tienen tradición, son de origen francés, pues ahí ha llegado Sandra Besudo, sí, que además tiene una historia de verdad de protección, especialmente de, claro, especies marítimas. Y me parece que ahí ese es un gran acierto. Y es uno de esos nombramientos destacados porque, sí, tiene ese carácter técnico.
1: Claro, mire, no estábamos equivocados ni usted ni yo. La mamá es belga y el papá francés. Daniel, okay, Lyon, belga, y Jean-Claude Besudo, empresario francés, que desde el año 70, 1960, es presidente del grupo Aviatur. Ella ha sido, pues, una tremenda... Mire, hablando de investigadores, fue responsable del Santuario de Fauna y Flora de Malpelo y fue jefe de expediciones científicas en la isla de Malpelo, gran buzo profesional además, sí, y protectora de la fauna animal.
2: O sea, se ha dedicado, fauna tiene marina, toda la vocación, no llega, sí, allí por una recomendación fauna política marina, o por el azar, no, o porque o sea, sembró un palito, no, llega porque
1: sí
2: realmente sabe
1: que, sabe
2: tema,
1: que llega.
2: Sí.
1: Y la posesionó el ministro Arjona, que es el ministro de Ambiente. Ella trabajó en el gobierno de Juan Manuel Santos también.
2: Ella estuvo, sí, en el gobierno de Juan Manuel Santos, estuvo... Sí. Pero creo que ese nombramiento
1: fue su primera ministra de Ambiente. Ah, no, nunca llegó a ocupar.
2: No llegó a ocupar el cargo de ministra.
1: Pero sí fue alta consejera para, sí, temas ambientales. Uh-huh. Bueno, muy bien. Y tenemos también, no sé si tiene ese dato.
2: A ver, ¿cuál?
1: Tengo a Iván Sánchez como nuevo director de la ADRES.
2: Iván Sánchez, que, sí, bueno, la ADRES, hay que decirlo, es el pagador del sistema de salud, es el banco.
1: Sí. Ese que ahí estaba no... el conflicto con el último, la última propuesta del sistema de salud que proponía el, claro, el presidente Petro.
2: Claro, que era pagarle, hacerle los giros directamente a las IPS, uh-huh, y no a través del mecanismo de las EPS.
1: Exacto.
2: Pero este abogado, Iván Sánchez Arango, va a ser ahora el nuevo gerente de ese gran banco de la ADRES, que es la que administra todos los recursos del sistema de salud. Vaya chicharrón, venga, que tiene por delante.
1: Y usted que se la sabe toda y que viene a hacer noticiero el mediodía, ¿cómo va lo del tema del CNE, del Consejo Nacional Electoral? ¿Cómo va eso? ¿Quiénes van a ser parte de esa...?
2: Pues tiene una gran ventaja en ese sentido del pacto histórico. De hecho, en las últimas horas hubo una reunión aquí en la sede del Polo Democrático en Teusaquillo, donde estuvo el presidente Gustavo Petro. Se habla de dos nombres que toman fuerza y que son los candidatos con los que va de frente el presidente o expresidente Petro: Guillermo Rivera, quien fuera ministro de la política.
1: En el gobierno de Santos también.
2: El gobierno de Santos también fue muy activo, fue embajador de Colombia en Brasil.
1: Brasil, sí.
2: Y también Cielo Rusinque, que fue superintendente de Industria y Comercio.
1: Correcto.
2: Y en la última etapa de la administración de Petro, sí, fue su ministra de Justicia. Esos son los dos nombramientos que además cuentan con el aval de toda la bancada del
1: pacto
2: histórico.
1: Perfecto, uh-huh, señor. Muy bien, ahí creo que temas de eso está hablando. Y la gente, el señor del transporte público, el señor del taxi. Un saludo para todos ellos, los que nos están escuchando. También quiero saludar a toda la gente que está con su radicito sintonizado en Los Resguardos. No nos olvidamos de ellos. Ya vamos a empezar a hablar un poco de cómo se está moviendo el tema de la emergencia. Estamos hablando también de los incendios, que es el problema hoy que en Colombia, pero también hay buenas noticias en medio del momento difícil que estamos viviendo. Hay unas noticias reconfortantes de las que vamos a hablar ahora, de lo que se está viviendo en la zona donde mayores daños hubo en el pasado temblor del 10 de agosto. Vamos a unos mensajes, unas recomendaciones en radio, en Bogotá 94.9. 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Android se llama. Exacto, ahí puede descargarla gratuito y tiene la aplicación de RCN Radio con toda la oferta radial de la cadena de radio más importante de Colombia, donde está, obviamente, su radio hablada, la FM. Ya venimos.
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1: Vamos con algo de música, música porque, bueno, ayer con el tema del concierto de las Voces por Colombia, el gran concierto que se hizo el pasado domingo, también medio reseñamos un evento muy importante que hubo en Los Ángeles, California, en el Hollywood Bowl, que fue el concierto benéfico por los damnificados del doble terremoto en Venezuela. Y allí estuvo Gustavo Dudamel, que justamente un gran director de orquesta, muchos años director de la Orquesta Filarmónica de Los Ángeles, y con esa orquesta hizo un concierto ahí en ese escenario. Invitó a un colombiano y escuchemos cómo le fue a Carlos Vives. No, ese no es el de Carlos Vives. Esta es Natalia Lafourcade cantando una canción, el segundo himno de Venezuela. Dejemos rodar ese entonces.
2: Ahí, a ver.
1: Sí, ahí están.

0: otras de bandas delincuenciales venezolanas que terminaron apostándose en Colombia. La propuesta del presidente, ya lo decíamos,
1: ¿sí?,
0: que tiene entusiasmada la galería, pero que no es tan práctico en la realidad, es hacer estas deportaciones express y darle a Migración Colombia las facultades para que esto sea rápidamente. En primer término, quienes estén delinquiendo, y luego también quienes se encuentren en situación irregular. Decía el presidente La Estrella, primero, segundo y tercero, los colombianos.
1: Sí, bueno, no sé. Hay muchos venezolanos que están haciendo las cosas bien, están trabajando muy bien y le han servido mucho a la economía del país. Me parece que, pues...
0: Pues es que le están aportando. Sí. O sea, pónganse a pensar.
1: No todos, o sea, es la... Creo que es la minoría la que está delinquiendo.
2: Claro. Por eso, pero esa es la que... Pues la que hay que atacar.
1: Sí, pero creo que están... Me parece que están como generalizando, como mucho... Como
2: no, mucho estar, o sea, yo lo que tengo entendido, y me disculpo si estoy entendiendo mal, es que a las personas que tengan un problema en su situación migratoria, las van a deportar.
1: Sí.
2: ¿Qué es lo que debería pasar?
1: Sí.
2: Pues, o sea, porque es que las personas que están de forma irregular y las personas que están, digamos, trabajando de manera ilegal, pues le están quitando la oportunidad de trabajo a los colombianos. Entonces...
0: Claro, Marín, pero lo que hablábamos ayer también, la dificultad con la que se encuentra esto. Más tardamos nosotros en estar entregando en los puentes internacionales a los venezolanos que estos en estarse regresando o por las trochas o por los caminos legales. ¿Y cómo combate uno este tema de la ilegalidad? Es que es muy complejo.
2: No, sí, pero entonces, ¿por qué se devuelven? ¿Entonces no hacen nada? Pregunto.
1: No, pero a ver, es que me parece que hay muchos venezolanos que están trabajando.
2: Claro,
1: están,
2: no, y mucho, perfecto, y les abrieron las puertas, porque además Venezuela le abrió las puertas a los colombianos durante muchísimo tiempo, ¿sí? Pero si la gente viene de forma irregular...
1: Ah, claro.
2: A delinquir,
1: hay que legalizar la situación y seguir trabajando. No,
2: pues yo claro. Lo que siento es que, o sea, yo lo que espero como colombiano es que el gobierno, sea el que sea, tome cartas en el asunto, porque entonces, es que eso es lo que le estoy entendiendo a Alejo, y disculpe si estoy entendiendo mal. Entonces dice, no, pero eso, para ponernos a llevarnos hasta allá, y si después se devuelve no hagamos nada, entonces ahí uno dice, no, pero pues hagamos el esfuerzo, pienso yo. Pero
0: vamos a ver cómo resulta esto, y que, o si no, también penas efectivas, es lo que hay que hacer frente a esa población. Pero es evidente que ha habido un fenómeno de criminalidad. Ustedes han visto además la manera tan violenta con la que actúa el Tren de Aragua, los maracuchos y demás, que son prácticamente los que están dominando en ciudades como Bogotá el crimen organizado.
2: No, es que eso hay que pararle bolas, claro, porque eso no es superficial, es un tema difícil.
1: Sí, muy difícil de manejar. Bueno, después habrá polémica y hay un debate ahí listo ya para que ustedes...
0: Si esto es una forma de xenofobia o no.
2: No. Pero, pues, repito, es... Abstraigámonos del problema local, ¿sí? Pensemos en un lugar, digamos, que es lejano para nosotros, que es Estados Unidos,
0: ¿cierto? O España, que están midiendo en este momento, por ejemplo, lo de Ceuta.
1: Exacto.
2: Entonces, hay unas leyes que prohíben la migración ilegal, ¿cierto? Y si usted aparte va a delinquir, entonces usted dice, uy, o sea, no podemos ser racistas porque no, pues...
1: Pero ¿no será que en el gobierno anterior no hubo un proceso para regular a los migrantes ilegales? O sea, que faltó y mucha gente quedó trabajando.
0: Sí, hay que decirlo. Sí, seguramente dejaron eso en el vacío.
1: Sin cometer delitos, pero es que, trabajando, pero sin
0: de todas maneras, en la administración de Iván Duque sí se dio una migración muy importante de la población venezolana. Primero a Colombia llegaron migrantes de... grandes empresarios que terminaron apostándose en el país, creando empresa. El Grupo Polar, por ejemplo, tiene plantas en nuestro país. Luego llegó una migración de clase media que se terminó instalando en barrios aquí en Bogotá, como en Cedritos.
1: Exacto.
0: Que ya se le conoce como Cedrezuela, por la migración tan importante.
2: Chavo, tú no sabes las arepas que hay en ese sector de la ciudad.
0: Pero establecieron unos negocios fantásticos, sí, esa gente está echando para adelante, pero luego llegaron los más pobres de los pobres. Y también la otra teoría que es la que siempre tuvo el gobierno de Iván Duque, aunque eso nunca fue público, es que abrieron las cárceles venezolanas, sacaron a los peores delincuentes en gobierno de Nicolás Maduro y terminaron trayéndolos a nuestro país. Y son los que terminaron formando estas bandas, que no solamente están en Colombia, ojo, están en Chile, están en Estados Unidos y hasta en España.
2: Claro. Eso es la puntica del iceberg.
1: La puntica. Bueno, justamente ese es el tema que estamos viviendo actualmente con los venezolanos, pero por ejemplo, si hay problemas internacionales hay ahora entre Canadá y Estados Unidos, un tema que vamos a desarrollar más adelante, pero el tema de los aranceles.
0: Y entonces,
1: imponen aranceles, Estados Unidos, Trump dijo 50% de los aranceles de los productos llegados de Canadá, y ya respondió Canadá con la misma. El primer ministro Carney dijo, también nosotros.
0: Nosotros vamos, todo esto tiene que ver con una guerra arancelaria de negociaciones en las que están, y eso ha llevado a que en vez de acordarse una disminución de los aranceles, termina aumentándose en un 50%. Las medidas escalaron cuando Trump impuso esos gravámenes del 25% al acero, al aluminio. Dice que había un trato discriminatorio al comercio norteamericano. Hay unos sectores efectivamente muy impactados, el de los alimentos, el de los vehículos, las bebidas, el sector manufacturero, y eso está presionando la inflación allí en los Estados Unidos. El primer ministro, como usted decía, Mark Carney, el primer ministro canadiense, dijo que van a responder dólar por dólar.
1: Sí.
0: Con los nuevos aranceles a partir del 8 de septiembre.
1: Sí, vea, ¿sabe qué? Ahorita que estábamos metidos en esta discusión de los venezolanos, hablemos con un experto, y justamente a la academia. Vamos con Ronald Rodríguez, que es del Observatorio de Venezuela. Él estudia el caso de Venezuela.
0: De la Universidad del Rosario.
1: De la Universidad, ni más ni menos. Y aquí estamos, doctor Rodríguez, medio en un dilema, porque con esta medida que ha tomado el gobierno para migrantes con antecedentes, acciones para identificar, deportar a migrantes en situación irregular, nos quedamos en el tema de que qué tal que no sean todos los delincuentes los que a los que les van a pedir que se regularicen, sino que están apoyando la productividad y la economía del país.
3: Bueno, muchas gracias por la invitación. En efecto, la migración venezolana ha sido una de las dinámicas que le ha aportado al Estado colombiano en crecimiento económico. Todavía sigue apoyando, pero sobre todo en un tema que es importante para Colombia, es el tema demográfico. Colombia se está envejeciendo, muchas incluso instituciones de educación básica están cerrando porque no tenemos la demanda necesaria. Y ha sido precisamente la población venezolana la que nos ha dado un pequeño colchoncito en ese bono demográfico para poder seguir construyendo país. Y ellos, en su gran mayoría, lo que buscan es hacer de Colombia su hogar y construir su futuro, porque provienen de una dinámica en la cual salieron de Venezuela, un país en emergencia humanitaria y que aún hoy continúa dentro de una dinámica dictatorial bajo la tutela de los Estados Unidos, pero una dictadura. Y obviamente, pues, en esas condiciones todavía se siguen dando dinámicas de salida de población venezolana que siguen siendo importantes cuando uno las mira en cifras globales, pero que para Colombia, que ha dado una respuesta de solidaridad, son menores.
0: Oiga, doctor Rodríguez, ¿qué tan práctico es esto de ver una especie de redadas al estilo ICE de Migración Colombia, de la policía en centros urbanos pidiendo documentación y mandando de vuelta a Venezuela a estos ciudadanos? ¿Usted lo ve? ¿Lo ve práctico?
1: O sea, un Migración Colombia como un ICE, algo así.
3: Pues realmente esa respuesta no funciona. De hecho, nosotros no regularizamos a los venezolanos porque fuéramos unos solidarios y que quisiéramos apoyar al pueblo venezolano. No, nosotros lo hicimos porque era la respuesta pragmática, porque era lo más lógico que se podía hacer teniendo una frontera de 2.219 kilómetros con Venezuela y una dinámica de una crisis humanitaria que obligaba a esta población a salir. Hoy estamos hablando en términos de los datos de Migración Colombia, los datos que maneja y que tiene las autoridades colombianas de 847.894 ciudadanos venezolanos en condición de irregularidad. Si esos venezolanos se reunieran en un punto en Colombia, armarían una ciudad más grande que Bucaramanga, más grande que Cúcuta, sería nuestra sexta ciudad. Obviamente, pretender sacar a esta cantidad de población a través de medidas de persecución punitivas es prácticamente imposible, sería terriblemente costoso. Cuando hicimos la regularización con el Estatuto Temporal de Protección para Migrantes Venezolanos, el gran éxito de ese estatuto, más allá de la integración, más allá de la misma regularización, es que los colombianos pudimos identificar claramente quiénes eran los venezolanos que estaban en nuestro territorio. Tenemos sus huellas digitales, tenemos su fotografía, tenemos su firma, y eso nos ha permitido construir política pública para ahí sí transformar situaciones y convertir a la población venezolana en un apalancador de desarrollo. Hay poblaciones donde la llegada de los venezolanos significó la transformación y la recuperación económica, porque lamentablemente eran zonas que se habían quedado sin población.
0: Claro, pero doctor Rodríguez, ¿qué hacer justamente con estos delincuentes? Porque tiene Marín y los oyentes que están indignados, dicen, oiga, pero nosotros les abrimos las puertas con mucha generosidad y vienen aquí a delinquir, a matar en Colombia. Entonces, ¿qué hacemos con esta gente?
3: Bueno, en efecto, lo primero que hay que tener claro es que nadie, ninguna persona puede infringir la ley colombiana, ni los venezolanos, ni ninguna de otra persona de otra nacionalidad, ni tampoco los colombianos. Todos tenemos que cumplir las leyes de Colombia. En el caso de la población venezolana, de hecho, la irregularidad es un instrumento que utilizan las organizaciones criminales. Y hay un dato que a mí me preocupa mucho, y es que hay 193.213 niños, niñas y adolescentes irregulares que todavía hoy, gracias al estatuto, pueden continuar regularizándose. Los adultos no, pero ellos sí. Y pues obviamente en un país donde hoy tenemos, por ejemplo, la denuncia de Human Rights Watch sobre el reclutamiento, pues la mejor forma de limitar la criminalidad es precisamente haciendo la dinámica para que estos niños, niñas y adolescentes puedan regularizarse.
1: Claro. Doctor Rodríguez, pero yo sigo preocupado con los venezolanos que no están regularizados, pero que están apoyando el sector productivo. Perdóname que le insista, en el campo, en la industria, en el comercio, hay muchos venezolanos que están influyendo positivamente en la economía del país y no están regularizados. ¿No es mejor primero hacer ese trabajo y luego ir sacando a todos los que, como dice el presidente, cometan fechorías?
3: En efecto, la dinámica debe iniciar por un proceso de regularización. La lógica que nosotros tenemos por la situación con Venezuela nos muestra que la migración en Venezuela no se ha detenido. Por ejemplo, todo el mundo decía que cuando cayera Nicolás Maduro, todos los venezolanos iban a regresar.
0: Migración inversa, ¿no? Que llamaban.
3: Exacto. En enero de este año habían 2.841.000 ciudadanos venezolanos en nuestro territorio, según los datos de Migración Colombia. Hoy tenemos 2.845.000, es decir, la cifra continúa creciendo. Ya no en las dinámicas de 2018, 2019, pero continúan creciendo. Hoy tenemos una lógica en lo cual es muchísimo más fácil. Primero hacer una regularización, como bien lo señalan, para que podamos tener plena confianza de que los venezolanos que están acá están aportando al Estado colombiano, están plenamente identificados, y posteriormente hacer dinámicas para lógicas de integración y sobre todo evitar las lógicas de reclutamiento. La irregularidad es la herramienta que los delincuentes reclaman. Lo lógico y lo más pragmático y lo que mejora la seguridad es la regularización. Obviamente, a diferencia de otros países, Argentina, Chile, Perú, Ecuador, incluso los propios Estados Unidos, que toman decisiones punitivas, de contención, incluso de expulsión migratoria, a nosotros eso no nos beneficia en nada. Si nosotros expulsáramos a los venezolanos que están irregulares en territorio, pues nos saldría muy costoso llevarlos hasta la frontera para que finalmente pues terminen regresando. Porque nuestra frontera es absolutamente incontenible, no hay muro, zanja que pueda bloquear la migración.
1: ¿Cuántos años, usted debe tener eso ya investigó, cuántos años duraron los venezolanos acogiendo a colombianos antes de que llegara la dictadura?
0: A los 70, ¿no? Los 80, los 70 y 80, bueno, la bonanza petrolera.
1: Bueno, yo creo que...
3: De hecho, nosotros estamos yendo a Venezuela desde los años 50. La propia mamá de Nicolás Maduro, Teresa Moros, salió de Colombia hacia Venezuela en los años 50 en medio de la confrontación entre liberales y conservadores. Tuvimos picos en los años 70, en efecto. Nosotros no teníamos el sueño americano, nosotros teníamos el sueño venezolano. Los colombianos iban a trabajar en Venezuela. Y hay que decirlo también, el inicio de este siglo, en el marco del conflicto armado, muchos de nuestros compatriotas fueron a Venezuela a protegerse, a buscar resguardo, y eso ha sido un proceso constante. Hoy la migración que llega a nuestro país, e incluso muchos de los que están hoy en condición de irregularidad, son ciudadanos que tendrían derecho a la nacionalidad, porque son hijos de colombianos, pero con la lógica y la estructura para poder conseguir documentos en Venezuela, no pueden reclamar su nacionalidad colombiana, o tendrían que pagar unas cifras muy onerosas para poder conseguir los documentos en Venezuela, y eso hace que queden en una condición de indefección bastante importante, porque no son venezolanos, porque no pueden estar en su país, pero tampoco les permitimos que regresen al país que en algún momento salieron sus padres o sus abuelos, y obviamente pues lo que nosotros estamos haciendo no es una muestra de solidaridad, es una muestra de pragmatismo que ha funcionado y que ha hecho del caso colombiano un caso emblemático a nivel global.
1: Muy bien, pues yo creo que ha quedado muy claro. Usted lo está estudiando.
2: Las leyes están,
1: doctor Rodríguez.
2: Que hay que hacerlas es cumplir.
1: Sí, no, no, sí, sí, pero primero, primero lo primero, ¿no? Regularicemos.
2: No, no, no, claro, pero es que yo creo que el problema, o sea, el problema no es lo que usted decía, la persona que está trabajando, que está, o sea, claro, el que corta pelo, no. El problema son los que están delinquiendo y lo, sí, que, lo que decía nuestro, sí, invitado, al que delinca no importa de dónde sea, pero, si es de Inglaterra, que, si es de Suecia, si es de Venezuela, si es de Colombia.
1: Pero por temas, o sea, burocráticos del gobierno nuestro, no sé si el gobierno anterior, se ha demorado y se ha dilatado el tema de la regularización.
0: ¿Es eso, doctor Rodríguez? ¿Por qué es tan, sí, difícil? Sí. Porque no sé.
3: Claro.
0: No,
3: sin lugar a duda. La gran política del gobierno de Gustavo Petro en materia migratoria fue el PEP tutor, que lo único que hizo fue volver a confundir el ecosistema, porque nosotros ya habíamos salido del PEP, del permiso
0: especial. Es el permiso especial temporal, ¿no?
3: Exacto.
1: El, de que, te, el habíamos, que implantó Duque.
0: Duque,
1: sí, exacto.
3: De hecho, estaba desde Juan Manuel Santos. Juan Manuel Santos fue el primero que creó esta dinámica para la población venezolana, porque él creía que Maduro iba a caer muy rápido y se hizo únicamente, los primeros PEP se hicieron por 2 años. Hoy, pues la realidad es que tenemos un permiso por protección temporal que tiene una duración de 10 años, que es el que los bancos, instituciones de salud, cajas de compensación reconocen, y el gobierno del presidente Gustavo Petro, que no quería que lo asociaran con la política del presidente Duque, creó un documento que solamente cubrió aproximadamente a 3.000 personas, eso es el 0,11%, ni siquiera el 1% de los migrantes lograron regularizarse con ese instrumento. Y no tiene ningún tipo de validez, porque un venezolano con ese documento va al banco y no le abren una cuenta, va a la EPS y no se puede inscribir, va a la caja de compensación y no le reconocen eso como un documento. Claro. Entonces, la desidia, porque esa es la palabra, la desidia con la que el gobierno de Gustavo Petro trató la migración fue muy grande, y particularmente con la venezolana. Él hablaba de desvenezolanizar la migración. Incluso cuando tuvimos el foro de migración y desarrollo en Colombia, un discurso de 1 hora 20, 23 minutos, y no nombró a los migrantes venezolanos, a pesar de que Colombia es el país con más migrantes venezolanos en el mundo.
1: Bueno, esto es Sin Ideología, el doctor Ronald Rodríguez, es un académico de la Universidad del Rosario, estudia el caso Venezuela. Gracias por estar en la FMI y aclararnos un poco todos estos temas que aquí nos tenía un poquito confundidos en esta mesa. Muchas gracias, doctor Rodríguez.
2: Ronald, una pregunta rápida, usted que está tan familiarizado con ese tema, ¿tiene una buena arepa para recomendarnos? Uy, ¿dónde podemos comer una buena arepa venezolana? No,
0: en una discusión ahí, ¿ah? ¿Eh?
3: En ese debate no me
1: datazo, meto. Datazo. Yo estoy buscando una reina pepiada hace un año bien buena.
2: Una pabellón, hermano. Una
0: pabellón criollo, pabellón. Oiga, hace rato no me compro un criollo, sí.
1: Bueno, doctor Rodríguez,
3: un abrazo.
1: Cuando tenga el dato de la arepa, nos avisa, por favor.
2: Obviamente, esta es una discusión, pues, que podría tomarse meses, sí. Y yo sé que pues los colombianos defendemos la arepa a muerte, y los, sí, venezolanos la defienden, pero yo le voy a decir una cosa, como paisa que soy, la arepa venezolana,
1: sí, para mí es campeona,
2: nos gana, sí, o sea, es si campeona. A mí me toca competir en un torneo mundial, sí, de arepa, yo me voy con la santandereana, que me parece que es la que
1: la arepa que tiene más
2: mejor sabor, sí, de las arepas. Uy, colombianas, es que... porque a una persona, usted le da una arepa, por ejemplo, a un gringo, y le dice, no sabe a nada. Sí, la arepa normalmente no sabe a nada, pero la arepa venezolana es más gordita,
0: y
2: la llenan,
1: tiene cuerpo, tiene sabor.
0: Les voy a contar un pecado.
2: Disculpa, Colombia, te estoy
0: pecado, pecado
2: también,
0: culposo.
1: Y métale aguacate.
0: No, en los mejores, en los mejores tiempos de la relación, yo iba a Cúcuta, la relación entre los dos países, que no estaba tan complicado el tema y tal, me pasaba a San Antonio, cogía una buseta, me dejaba ahí en el puente internacional, iba y comía allá, me compraba unas cervezas, sí, con el calorcito de San Antonio.
1: Polar, ¿no?
0: Sí, me bajaba unas polas. Además que eso costaba 2 pesos, literalmente. 2 pesos,
1: claro.
0: Entonces, claro, eso era muy chévere, pasar usted allá tan, usted decía, uy, yo estoy aquí en otro país, vea, comiendo, sí, arepa.
1: Exacto. Sí, claro. Bueno, ya nos conectamos con nuestros amigos de Red Más, ampliamos esta familia, empieza a crecer gracias al ecosistema de la FM y de RCN. Nosotros estamos en Tarde Pero Llego y tenemos mucho más, Eva, hablando con la gobernadora de Córdoba. Y prepárense, porque usted, ¿qué tanto eran del Correcaminos y del Coyote, no?
2: Sí, totalmente. Marca, ¿sí? Sábados, 9:30 de la mañana, ya está marca.
1: Prepárense porque se viene el Coyote, pero no contra el Correcaminos. Coyote aunque versus después, ACME.
0: Aunque después me gustó, fue el Coyote Ugly.
1: De eso hablaremos en segundo. Y tenemos ya a Reinel, me está levantando las manos. Desde Manizales tenemos ya nuestro reporte y nos vamos para Yumbo, Valle del Cauca, que sufrió con el terremoto. Y ya hay una invitación de una mujer muy querida que nos va a hacer ahora para toda la gente de la FM que esta hora está conectada a nivel nacional. Ya estamos de vuelta, está la FM.
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0: además.
1: De las cartas de la
0: fama. Para que ustedes se hagan una idea, esta fue la canción que interpretó Danny Ocean en el premio
2: Nobel
0: para Corina Machado.
2: Exactamente. Sí, sí, es la canción
0: Alma de diciembre.
2: Alma Llanera se llama, una canción de Rafael Bolívar.
0: Es el segundo himno. Los venezolanos cantan esto con el pecho y con enorme emoción.
2: Exactamente. Y Pedro Elías Gutiérrez. Bueno, íbamos a pasar el de Vives, pero parece que por un tema de derechos no se puede poner el video, pero Carlos Vives también estuvo presente en ese evento, justamente organizado por el maestro Dudamel. Bueno, y hablando de los venezolanos, hombre, hay ahora un tema con la migración de venezolanos. Pues Alejandro, ¿qué va eso? ¿Al fin qué va a pasar?
0: Ayer lo estábamos comentando aquí, que una de las propuestas del presidente Abelardo de la Estrella es hacer la expulsión del país de la población migrante. Y obviamente esto tiene como foco a los venezolanos, que han terminado siendo reclutados por bandas del crimen. En la costa caribe la extorsión está dominada por estas estructuras, algunos cooptados por organizaciones que ya estaban en nuestro país y otros.

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4: Soy Marlon Barros y la Procuraduría abrió una investigación en contra de Edwin Palma, exministro de Minas del gobierno de Gustavo Petro y exinterventor de Aire, por presuntas omisiones que terminaron deteriorando aún más la crisis de la prestadora del servicio de energía en el Caribe.
5: Soy Elsie Beleño desde Barranquilla. Abelardo de la Espriella, presidente de la República, anunció una ofensiva institucional contra las estructuras dedicadas al despojo y apropiación ilegal de tierras al considerar que este fenómeno estaría relacionado con parte de los problemas de orden público que afectan al país.
6: Soy Jason Quimbar desde el suroccidente de Bogotá. En las últimas horas, habitantes de la localidad de Puente Aranda reportaron un colapso de una estructura, exactamente en la calle Primera F con 31C, que dejó varios trabajadores heridos. Ambulancias y organismos de socorro atienden la emergencia.
7: Desde Cali, Juan Cuesta. El arzobispo de Cali confirmó que más de 40 iglesias resultaron afectadas por el terremoto y no han podido celebrar misas. Entre las más afectadas está la Catedral Metropolitana San Pedro Apóstol, bien de interés cultural.
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3: Seguimos aquí en Tarde, pero llego 5-3, nos vamos para la zona de la emergencia, aquí no nos olvidamos, lo seguimos acompañando a toda la gente que nos está sintonizando en Los Resguardos, un abrazo para ellos, y también quiero saludar a toda la gente que se vincula a esta hora a la familia de la FM, nuestros queridos oyentes televidentes de Red Más Claro, en los canales 1001 y 1007, ahí está este programa de radio, se llama Tarde, pero llego, estamos desde las 4 de la tarde, vamos hasta las 7, y lo que queremos hacer es que tengan un buen fin de día, terminen bien su jornada laboral, cuando ya está terminando, pues que se sintonicen con nosotros y los vamos acompañando de vuelta a casa. Jumbo, en el Valle del Cauca, muy cerca a Cali, fue otro de los municipios muy afectados con el terremoto.
4: Jumbo, además, que es donde están gran parte de las fábricas, las grandes industrias del Valle del Cauca, se ubican en Jumbo.
5: Buenas chocolatinas las de allá.
3: Sí.
5: Ah, no, perdón.
3: Bueno, pues ¿cómo les parece que me encontré una cantante de Jumbo que se llama Liz Ocampo? Escúchenla cómo canta, Mi Renuncia.

0: Bueno, esa canción se llama Mi Renuncia. Liz Ocampo, pues ella, iniciativa propia del Valle del Cauca, de Yumbo, y nos vamos para Yumbo, está organizando un festival por la vida y la solidaridad, y parece que ya se le han sumado muchos famosos. Liz, hola, bienvenida a la FM Tarde Pero Llego. ¿Cómo le va?
1: Hola, ¿qué tal? ¿Cómo están? Muchísimas gracias por el espacio y muy feliz de acompañarlos aquí.
0: Bueno, cuéntenos, ¿cómo es lo del festival que usted está organizando en Yumbo para los damnificados del terremoto? Primero, ¿cómo le fue a usted en el terremoto? ¿Y cómo está su familia y sus amigos?
1: Bueno, gracias a Dios estamos súper bien. Sí hubo algunas afectaciones, pero estamos sanitos, con vida, que es lo importante. Estaba en Medellín con mi mamá, mi hija. Estuvimos esa semana para la Feria de las Flores. No pudimos llegar a Cali. El terremoto fue el día lunes y no llegamos hasta Cali hasta el día miércoles porque, bueno, los vuelos estaban colapsados, el aeropuerto estuvo cerrado, pero sí fue demasiado difícil, con mucha angustia, porque todo mi entorno, mis amigos, mi familia están en Cali. Ya que lo mencionas, soy caleña, más caleña que el cholao. Fue algo demasiado difícil, demasiado doloroso, y por eso hoy mi corazón está con todos los colombianos, con todos los vallecaucanos que están atravesando por esta situación tan difícil. Pero algo que nos caracteriza es que somos resilientes y nos levantamos, y nos levantamos más unidos y más fuertes.
0: Bueno, entonces usted dijo, vamos a hacer un festival y vamos a recoger dinero y materiales para ayudarle a las víctimas, a los damnificados del terremoto, y se inventó algo llamado Festival por la Vida y la Solidaridad. ¿Dónde, cuándo va a ser y a quiénes ya le confirmaron asistencia?
1: Bueno, mira, sí quiero invitarlos a todos a esta gran donatón artística, a este concierto por la solidaridad. El Valle y Colombia se levantan desde Yumbo. Queremos recolectar granitos de solidaridad para las familias afectadas. Queremos ayudarles con un techo, con alimentos. Miren, ahora más que nunca es cuando más están apagando ya las cámaras, las luces. Por favor, no nos dejen solos, los necesitamos a todos los medios. Los invito a que se unan a esta campaña. Estoy muy feliz porque no ha sido un proceso fácil, porque desde el día miércoles que te mencioné que llegué a mi ciudad, a Cali, pasé por las canchas panamericanas, iba con mi mamá y mi hija en el carro, y fue demasiado doloroso ver a los niños durmiendo en la calle, las personas que lo perdieron todo viviendo en carpas. En este momento las despensas ya se están acabando, ya casi no hay alimentos, los puntos de hidratación tampoco, ya también se están acabando. Entonces nace este proyecto tan bonito, como les menciono, el Valle y Colombia se levantan desde Yumbo. Con todo mi equipo de trabajo estamos haciendo realidad esto, y se nos unió la alcaldía de Yumbo. Quiero agradecer a la gestora Zuleima por sumarse a este proyecto tan bonito. Lo vamos a realizar, primero Dios, el día 6 de septiembre en el estadio de Yumbo. Están cordialmente invitados, por favor vayan a este evento, va a estar buenísimo. Bueno, tenemos una gran nómina de artistas, he enviado más de 60 cartas. Y bueno, ya se nos sumó la Suprema Corte, los cantores de Chipuco, Jorge Celidón, Paola Jara, entre otros. Paola Jara, entonces bueno, quiero invitarlos a que se unan a esta. Sí. Paola Jara, claro que sí.
0: Claro.
1: Sí. Como les digo, enviado.
0: Me dijeron que Giovanni Ayala.
1: Cartas, todavía estoy a la espera de que me sigan confirmando. Y Giovanni Ayala, claro que sí, qué pena. No sé se me olvida mi gran amigo. Claro. Giovanni Ayala fue uno de los primeros que confirmó, muy agradecida eso. Con él. Quiero que estén muy pendientes de mis redes sociales, @LizOcampoMusic, también en las redes sociales de la alcaldía de Yumbo, de la gestora, que vamos a estar colocando un día a la vez, las personas que nos van a estar acompañando. De verdad, muchísimas gracias. Invitarlos a todos a que se unan a este bonito proyecto.
0: Muy agradecida.
1: Quiero también
0: bueno, la gente que pueda ir, que está en Cali, en el Valle.
1: Tenemos una venta.
0: Ajá, sí, adelante.
1: Claro. Tenemos una venta de boleterías que a partir de mañana van a poder ver toda esta información en mis redes sociales. También tenemos, vamos a tener una llave para que las personas empiecen a donar, pero como les digo, tenemos un aforo de 14,000 personas. La boleta está en 30,000 pesos, pero digamos, si tú no tienes esos 30,000 pesos, puedes llevar, no sé, una paca de arroz, pañales, insumos. Entonces están cordialmente invitados. Sé que esto va a ser un éxito y vamos a poder ayudar a muchas personas, porque de verdad no nos dejen solos, Colombia nos necesita hoy más que nunca.
0: Bueno, ahí está una iniciativa de esta joven vallecaucana de Yumbo que quiere ayudar a su gente, a su ciudad. Y mire, con Giovanni Ayala y Paola Jara y Liz Ocampo, que canta además muy bien, muy buena su música, Liz Ocampo Music, así la encontramos en redes sociales. Vamos a apoyar a la gente de Yumbo. Gracias, Liz, por estar aquí en la FM. Que vaya mucha gente, que la acompañe. Gracias. Mucha gente. El 6.
1: Muchísimas gracias. Ustedes también están cordialmente invitados. Nos vemos por acá. Dios los bendiga. Muchísimas gracias por este espacio tan bonito.
2: Oiga, pero encontraron gente joven que todavía sigue apostándole a la música regional, a la música popular, chévere.
3: Eso es lo que hay.
2: Eso es un mercado, ¿cierto?
3: Hace poquito me contaban que en Medellín hicieron una especie de censo y hay entre 5,000 y 6,000 proyectos de música popular. Imagínese, solo en Medellín.
2: O sea, terminó desplazando el reggaetón. Porque Medellín era la cuna.
3: Hay un poquito más de proyectos regionales o populares que de reggaetón, pero el censo es que hay 5,000 reggaetoneros y un poco más de 5,000 proyectos populares en la ciudad de Medellín. O sea, mire lo que solo es. En Medellín hay 10,000 proyectos, 11,000, 15,000 entre urbano.
0: Qué y barbaridad. Y súmele el popular en el eje cafetero.
2: No, venía Pereira, Manizales. Sí. Oiga, bueno por Johnny Rivera. ¿Vieron lo que hizo? Cogió una de sus fincas, adoptó a unos abuelitos de un centro para mayores, se los llevó allí y dijo, mire, aquí se van a quedar mientras logran reconstruir otra vez la casita para poderse devolver, y esta finca está a disposición de ustedes.
0: Bueno,
2: pues qué que además él es pereirano, ¿no?
3: ¿A usted, por ejemplo, le gustaría que Johnny Rivera lo adoptara un fin de semana?
2: ¿Sabe que es muy buen amigo de la gente de RCN?
3: Sí.
2: De Pereira.
0: Pero no respondió a la pregunta, que si le gustaría que lo adoptara yo.
3: Imagínese, o sea, solo le voy a plantear un escenario. Usted con su sombrero que nos mostró en estos días, que les contamos el trabajo.
0: Además le gusta montar caballo.
3: Un sombrero aguadeño con un caballo que imagino que Johnny tiene buenos caballos.
2: Sí.
3: Y usted cantando ahí al lado de Johnny, soy un hombre soltero, no tengo compromiso.
2: Y uno tomando guarito ahí. Y le pone usted, yo sé que los animalistas me van a funar por esto, pero usted poniéndole unos parlantes.
3: No, nosotros lo vamos a criticar por decir funar. Esta es una mesa de cincuentones, nosotros no sabemos.
2: Yo le hablo a todas las generaciones. Un parlante en los caballos, así, cantando con Johnny Rivera.
0: No, pero pobre caballo, me como lo va a poder cargar parlante.
3: Consígase un Willis y lo trepan un Willis, hombre, más sencillo.
0: No, mire, más bien, mire, ahí me está levantando Reinel. Vamos a ver si viene con corbata o sin corbata. ¿Hacemos una apuesta?
2: No, el hombre, hoy es corbata. Lunes, el cuerpo lo sabe y Reinel lo tiene. Bueno, no, es martes.
0: Reinel se reporta desde Manizales porque, hombre, Reinel, no, y ahora sí, seriamente, muchos edificios colapsaron y están declarados en ruina. ¿Qué va a pasar con esos apartamentos en Manizales, Reinel? ¿Cómo le va?
4: Efectivamente, Andrés, muy buenas tardes para usted, para Eva, para Alejandro, para todos, para Carlos. Originamos desde el sector de Milán. Esta es sin duda una de las zonas más afectadas por el terremoto aquí en la capital de Caldas. Y estamos aquí porque hay varias edificaciones que deben ser demolidas. Por ejemplo, la que está aquí a mi derecha, ese edificio blanco, hay que demolerlo. Y de hecho ya comenzó el plan para, digamos, el desmonte de las primeras plantas, o de las primeras plantas no, de los últimos pisos, porque arrancan de arriba hacia abajo. Pero nos encontramos con otras personas también damnificadas. Doña Hermilda y don Alonso, ustedes son esos esposos. Don Hernán, bienvenidos.
5: Buenas tardes, muchas gracias. Gracias a ustedes por darnos esta oportunidad de podernos expresar el dolor que sentimos de perder nuestras casas, apartamentos. Y bueno, muy agradecidos con la alcaldía porque nos ha colaborado mucho, dándonos la oportunidad de tener en el futuro un acompañamiento para no perderlo todo, porque es muy triste perderlo todo, de verdad.
4: Sin duda, el apartamento de ustedes, don Hernán, está en este edificio de vidrio, ¿no?
6: Avenida del Cerro.
4: ¿Cómo llama el edificio?
6: Avenida del Cerro.
4: Avenida del Cerro. ¿Está evacuado?
6: Sí, totalmente, no nos dejan ingresar. De hecho, nosotros llegamos y no pudimos sacar absolutamente nada, ni ropa, ni elementos, ni nada. Muy difícil, porque pues, estamos fuera de la ciudad. Cuando llegamos ya no, imposible sacar absolutamente nada. Ahí están todos los ahorros, digamos, de toda la vida, tanto en lo material del apartamento mismo, como de todos los enseres y todo, están ahí.
4: Sí. Afortunadamente no hubo víctimas fatales ahí, pero el edificio está en riesgo y esa es, digamos, como la incertidumbre que ustedes tienen, de no saber si lo van a demoler, si requiere de un refuerzo estructural. Están ustedes en el limbo, ¿no?
5: Así es, realmente estamos haciendo ya reuniones con todos los copropietarios para resolverlo. Ya el alcalde nos dio pues buenas luces para de verdad no perderlo todo, y estamos también pendientes de la reunión con la aseguradora. Gracias a Dios lo teníamos asegurado, porque eso también es importante.
4: Es que qué importante que hayan tomado, digamos, esa decisión meses o años antes. ¿Qué luz les dio el alcalde?
5: Pues realmente, él dice que lo que nosotros decidamos, él nos va a hacer ese acompañamiento. Sí. Entonces,
6: la posibilidad de que se pague la demolición, que es un costo alto, y nosotros no tenemos el recurso ahora para eso, y eso nos lo descontaría la aseguradora en el caso de que la alcaldía no decida la demolición o ninguno de los ingenieros, teníamos que asumirlo nosotros como copropietarios. Y eso en detrimento, obviamente, del valor que nos repondría la aseguradora, si es que nos darían todo, porque tampoco está seguro cuánto podría entregarnos.
4: Ustedes quedaron en la calle, pues porque las pertenencias están allá, no pueden entrar. ¿Dónde están entonces hospedados?
5: Donde los suegros del hijo. El hijo vive en Medellín, pero los suegros vienen en Campo Hermoso, y muy lindo.
4: En Campo Hermoso Manizales.
5: Campo Hermoso Manizales. Sí. Allí estamos.

0: Sí, de la demolición tocará asumir parte, o sea, que no, lo que nos quede, prácticamente.
1: Además, porque el riesgo es que hay unos apartamentos en la parte de abajo que están en buen estado, y si ese edificio cae, obviamente cae encima de unos apartamentos a los que no les pasó absolutamente nada.
2: Sí, exactamente. Aquí ya tenemos que pensar es en equipo, ¿no?
0: Sí,
2: Porque queremos es tener claro que todos en este momento estamos en la misma situación y queremos que todos salgamos avantes.
1: Señora Arminda, señor Hernán, mucho, mucho ánimo.
2: Muchas gracias,
0: muy amable.
2: Gracias a ustedes. Gracias.
0: Muchas gracias.
1: Y los acompañamos desde la FM. En tarde, pero llego, Andrés.
3: Elegante, muy bien, gracias, don Reinel, muy amable, y gracias por siempre tenernos conectados con la gente de Manizales. Reinel Llano, tremendo reportero, siempre con su aporte muy valioso aquí en esto que se llama...
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3: Seguimos en tarde, pero llego 5:19 minutos. A esta hora lo seguimos acompañando en su vuelta a casa, su regreso después de un duro día de trabajo. Pero aquí estamos para que sea mejor ese día, para que lo termine bien aquí con la FM, sintonizado con la FM en todo el país. Y Carlos Marín nos va a hablar ahora, que está viviendo una etapa muy importante en su vida porque llegó al medio siglo, llegó a sus bodas de oro. Pues parece que...
13: No, esto no está fácil, Andrés.
3: Después de todo este tiempo... ¿Cómo estamos viviendo esos 50,
13: no,
3: Carlos?
13: Yo obviamente no me puedo quejar.
14: Prepáreme.
13: No, y no, no porque no tenga motivo, sino que tengo un dolor en una muela donde me queme. No, lo que pasa es que yo sí pensé que los 50 iban a ser distintos. Pero, iban a ser un poco más homogéneos.
3: ¿Y qué se ha encontrado?
13: Que íbamos a estar todos cobijados bajo la misma sombrilla. Y resulta que no.
3: ¿No?
13: No, no, no, no. Yo sé que usted de pronto se siente un poquito más allá, pero yo también siento que usted hace parte de esta generación.
3: Todavía, o sea, estoy, sí.
13: Todos
3: yo
13: estamos,
3: me conecto mucho,
13: sí,
3: con los 50 y los de 40.
13: Exacto. Entonces, mire, lo primero es que es muy extraño esta de los 50. Y le voy a decir por qué.
3: ¿Por qué, hombre?
13: Porque a los 50 ya varios de sus amigos... son abuelos, por ejemplo.
3: Sí, sí, es verdad. ¿Sí? Es verdad.
13: Entonces, usted dice...
14: Y tiene otro problema, Marín. Muchos ya pasaron al cementerio de los acostados, ¿no? Al barrio de los acostados. Los amigos, claro. Empiezan ya también los amigos a...
3: ¿Ah, sí?
14: Sí, a desgranarse la mazorca.
3: No me digas. Sí. Wow.
13: Se puso...
14: Pues soy fatídico, pero es la verdad.
13: No, o sea, no,
3: sí, un poquito trágico el tema.
13: Ahorita, pero... ahorita cuando sacamos de la nos cuenta un poco más sus orígenes.
3: Si quiere hablamos con Flavia, necesitamos
13: sí,
3: una
13: exacto,
3: consulta.
13: Le hacemos consulta. Entonces, mire, muchos ya son abuelos, pero otros ni siquiera tienen hijos.
14: Ah, también es cierto, sí.
13: ¿Sí? Sí. Entonces, yo...
3: Yo me fui de 50 en hijos.
13: Por eso, usted tiene 50, no tiene hijos. Claro que usted ya tiene papá perro, ¿no? Que eso, por ejemplo, es otra de las cosas raras.
3: Ah, ya.
13: O sea, entonces, muchos de sus amigos de 50 que no tienen hijos, sí, tienen es familia perruna.
3: Mascota.
13: O gatuna. Sí, exactamente. Es que, sí. Y hacen parte de su núcleo familiar.
3: El grupo de mi parque, todos son de 50 y todos tienen mascota.
13: Por eso, exactamente.
3: Y ya tienen grupo de WhatsApp.
13: Entonces... a ese extraño grupo de cincuentones que son abuelos, cincuentones que no tienen hijos, cincuentones que

0: tienen perros,
1: sí,
0: súmele los cincuentones que están cambiando pañales.
2: Uy, no, Mario.
0: Hay un grupo,
2: no,
0: por lo menos.
2: Del hijo, me imagino.
1: No, del hijo, abuelo. No, de ellos. No, de ellos concibieron,
0: sí,
1: con la.
0: Exacto. Claro. 50. Yo tengo, o sea, varios de mi grupo de amigos que son de mi generación, de mi edad, sí, o sea, entre 48 y 53.
2: Bueno, pero 50 está bien, ¿no? No es tan irresponsable, ¿no? Como después de 60.
0: No, no, pues sé, más que irresponsable es que yo siento es que la demanda de energía es más alta.
2: Claro.
0: Y con el, o sea, cuando yo, por ejemplo, que tuve a mi hijo muy joven, uy, que sí, pues yo a los 20, 25 estaba lleno
2: de vitalidad.
0: Yo no me imagino yo ahora cuidando un bebé.
1: Pero Marín, en muchos de esos casos son por descaches, ¿no? Eso no está planillado y tin.
0: No, yo a los 25 tenía ya.
1: No, no, digo resuelta. Yo, no, pero si usted tiene 50, si usted tiene 50, entonces tanis.
2: Claro.
0: No, no, no, pero hay muchos, o sea, mire, muchos amigos cincuentones, no sé si ustedes tengan lo mismo, muchos amigos cincuentones están recién casados con mujeres más o menos de 35, 38.
2: Claro.
0: ¿Sí?
2: Sí, sí.
0: Esa es como la media. Entonces, a los 38 ya la mujer, digamos,
2: ya pide. Está, sí, o sea, ya esos 20 años de diferencia no son tan graves.
0: No.
2: Como
0: no,
2: la canción 40-20 de José.
0: No,
2: José.
0: Porque es que ahí hay otra cosa. Ajá. O sea, muchos, por ejemplo, de los que están empezando relaciones con mujeres que estaban separadas y ya tienen hijos.
2: Ya, correcto.
0: Pero entonces, si usted no tenía hijos, normalmente son mujeres de 35, exacto. Entonces, eso por un lado. Otros están celebrando 25 años de casados.
2: Ah,
0: sí, están en las bodas
2: de plata.
0: De plata, exactamente. Sí. Que, entre otras cosas, si usted es de esta generación y está celebrando las bodas de plata,
1: chapó. Chapo, no, son felicitaciones.
2: Capo, pero están innovation, nos paramos y todo.
0: Sí, no, sí, no, sí, no, amigos, de verdad. Sí, claro, no, porque es difícil, o sea, ese es un grupo reducido.
1: Pero no, pero eso es como el filtro, ¿no? Eso usted empieza, eso es un tapón ahí que hay de, ¿cierto?
0: Por ejemplo,
1: graneadito.
0: De mi parche de amigos,
2: sí,
0: que tuvimos más o menos hijos sobre el 25, solo sigue casado uno. O sea, solo uno está celebrando, okay, las bodas de plata.
1: Pero está feliz el hombre. O se ha planteado en eso. Cuando ya se toma unos tragos con él, sí, dice, hombre, yo más bien me voy a separar.
0: No, aunque cualquiera de la gente se separa, pero claro, yo creo a los 25, exactamente. Hay una cosa que es, para ir cerrando, que es lo más interesante de los cincuentones. Okay. Y es que hay unos que parecen de 35, 40 y hay otros que parecen de 60, 65.
2: Es verdad,
0: sí,
2: verdad.
0: Yo no sé si usted, por ejemplo, se ha puesto a analizar los compañeros de su,
2: sí,
0: colegio.
2: Sí, sí.
0: Hay unos que usted dice, marica, yo estudié, sí, con este man.
2: En el grupo del colegio.
1: Está acabado. Okay.
2: En amigos de, sí, graduación, yo los veo y digo,
0: exacto,
2: ¿a qué horas?
1: Claro, y que es que ellos también dirán lo mismo de uno.
0: No, al contrario, uno, no, es tema de conversación,
2: sí, sí, sí,
0: pero además con la mala. ¿Qué, sí, tal? Porque yo creo que Andrés y yo nos vestimos, sí, parecido. ¿Qué tal, Andrés?
2: Sí.
0: Mire, Luis, que con saco de capucha, después de los 50 años, se volvió, se cree pelado. Ya no me puede poner un pantalón de colores porque entonces.
2: Sí, un hoodie, sí, leal, una camiseta leal, por ejemplo.
0: Exactamente.
1: Uno puede ser el eterno César Augusto Londoño, ¿no?
0: Sí,
1: bien.
0: Sí, exacto. Entonces es una edad, amigos y amigas, que es bastante particular, porque uno pensaría que todos vamos en la misma carrera, y no, señores, hay unos que iban adelante hace rato y otros que van quedados. Así que, amigo, entienda que este trayecto.
1: Pero es más, Marín, usted póngase a hacer cuentas, usted puede llegar a ser bisabuelo fácilmente.
0: Sí.
2: Pues, Pablito, sí, de activo, ¿no?
0: No, porque, o sea, mi hijo tiene 25.
1: Pero póngale que tenga un pelado a los 30.
0: Sí.
1: ¿Cierto? Ese pelado, esa pelada, puede ser mamá a los 25. ¿Y usted cuántos tendrá en ese momento? 70,
0: no me haga,
1: 80, más o menos.
0: Acuérdense que trabajamos en radio, no me hagas, sí, preguntar al aire.
2: Y más a esta hora, cuando ya uno ya no quiere gastar.
1: Póngale 80. Vale, 80.
0: Bueno, ¿dónde está el colegaje?
2: Sí, más bien invitemos a nuestro 30. Amigo de la FM a un descansito. Oiga, para radio en las ciudades, para oír unas sugerencias que hacemos.
1: Sí, pero usted me deja una ñapita que acabo, hágale, aquí de ver. Beyoncé va a donar $1,000,000 para los damnificados del terremoto.
2: ¿Quién, perdón?
1: Beyoncé.
2: Ah, la cantante.
1: Sí, señor.
2: Que pasó por Colombia, alguna vez hizo concierto.
1: Qué
2: acá.
1: Qué maravilla.
2: En Medellín. ¿Estuvo? Yo tuve la fortuna de ir y qué concertazo. Bueno, venimos ya en segundos, pero estamos conectados por la FM, aplicación RCN Radio, TikTok. Estamos también en YouTube, canal de la FM. Hagan sus comentarios y, por supuesto, Red Más Claro. 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
8: Bueno, 5:33. Vamos a hablar de fotomultas, hombre. ¿A usted lo han multado, Marino? No. Ah, no, es que usted no maneja, ¿no? Usted no tiene. Usted sí, ¿no?
9: No, no, señor, no tengo carro. Yo soy usuario de Transmilenio, por eso la doctora María Fernanda Ortiz me conoce mucho, porque en redes.
8: A mí un amigo a veces me presta el carro y lo multan a él y me dice, oye, tú no estabas aquel día cuando tal, y no, eso eres tú. O sea, entonces nos ponemos a pelear ahí qué día tenía él el carro y cuándo no. Pero a mi amigo sí lo multan.
9: Pero ¿uno presta el carro?
8: ¿Ah?
9: ¿Uno puede prestar el carro?
8: Sí, uno es un amigo de mucha confianza, sí.
10: Pues yo tengo un amigo que dice que presta más fácil la mujer. Y después le termino bueno, el cuento.
8: Pero bueno, entonces las fotomultas. La ministra de Transporte, Elsa Noguera, dice que va a haber un control, que va a haber revisión del sistema, que hay muchas irregularidades, hay problemas técnicos, la ciudadanía descontenta. Oí hablar a alguien, me habló un amigo, de 3 carriles la vía Bogotá-Girardot, usted que la frecuenta.
9: Sí.
8: Hay momentos en que va uno a 30 kilómetros por hora.
9: Y un taco que usted no nunca sabe. 3 carriles. Usted no sabe en
8: increíble.
9: Qué momento.
8: Las alertas de la academia, otros tienen sus defensores, dicen que han salvado vidas, pero un poquito en contravía, mientras el gobierno nacional quiere revisar las fotomultas, en Bogotá van a implementar más cámaras.
9: Hoy anunció la doctora María Fernanda Ortiz, que fue la gerente de Transmilenio, ahora la secretaria de movilidad, justamente que se van a instalar una decena de ellas en corredores, ya lo decíamos, como la NQS, la avenida Suba, en la autopista Norte. Doctora Ortiz, gracias por estar con nosotros en Tarde Pero Llego.
11: Hola, buenas tardes, ¿cómo están todos? Un saludo a los oyentes también.
9: Bueno, este anuncio se produce horas después de lo que había dicho Elsa Noguera, que había que entrar a revisar más bien esto de las fotomultas, porque se estaba convirtiendo en un mecanismo de recaudo de impuestos y no para prevenir y salvar vidas. ¿Por qué el distrito insiste en este mecanismo?
11: Lo primero es que estamos completamente de acuerdo con el gobierno nacional y con el pronunciamiento de la ministra Elsa Noguera al respecto de las cámaras, y es que deben ser principalmente para salvar vidas, que no deben tener un propósito de recaudo, sino de seguridad vial y una sustentación técnica. Nosotros en Bogotá cumplimos con esas condiciones y lo que anunciamos hoy realmente son cámaras salvavidas en puntos de la ciudad donde la siniestralidad nos justifica la instalación de estas cámaras, que además son disuasorias. Nuestro objetivo último es que los actores de la vía cumplan con las normas de tránsito y con los límites de velocidad y ninguno reciba un comparendo. Si eso sucediera, estaríamos cumpliendo con la misión de estas cámaras salvavidas. Y además, que es muy importante, en Bogotá ya está demostrado que en los tramos donde hemos instalado estas cámaras y que hoy están operativas, se reduce el número de fatalidades en un 30%, hasta en un 30%, y también el número de lesionados en cerca del 20%. Entonces aquí ya hemos comprobado la efectividad de estas cámaras salvavidas y por eso seguimos implementándolas como parte de una estrategia integral, porque hoy explicábamos, esto no es lo único que hacemos. Esto también está combinado con pedagogía, con comunicación, con control en vía, con otras estrategias para lograr reducir la siniestralidad y sobre todo las fatalidades en Bogotá.
9: Pero doctor Ortiz, esto básicamente, y lo vemos a diario, funciona más como una especie de policía acostado, ¿no?, en la vía, porque entonces la gente identifica la cámara en Waze, baja la velocidad y pasa la cámara y vuelve a aumentarla.
11: Perfecto. ¿No cree que esto le parece?
9: ¿Es lo que debe pasar?
11: Claro, es que la función, y por eso nosotros las señalizamos y son muy visibles en la vía, todos los conductores las ven y Waze, que nosotros tenemos un convenio con Waze, tiene también la información de la ubicación de estas cámaras y le avisa a los conductores, porque lo que queremos es que bajen la velocidad, que no superen el límite máximo y no tengamos que imponer un comparendo. Por eso es que nosotros esto le llamamos cámaras salvavidas y no estamos buscando un recaudo a través de comparendos.
9: Oiga, pero también lo decíamos aquí en el programa, estos corredores viales pues tienen muchas congestiones, por ejemplo cuando uno se va acercando al Estadio del Campín, en la avenida, en la carrera 30, y muchos de esos accidentes que uno ve es por los colados de Transmilenio. ¿Tiene sentido este tipo de medidas, sobre todo cuando uno ve este tipo de comportamientos en las vías, o es gente que se pasa los carriles sin utilizar los puentes peatonales?
11: Pasan muchas cosas en la vía, sin embargo, está demostrado que la siniestralidad en Bogotá hoy, y sobre todo las que tienen fatalidades, están relacionadas con unos actores principalmente, por ejemplo, los motociclistas, y que cuando hay exceso de velocidad, la severidad del siniestro es mayor, es decir, hay más probabilidad de que el accidente tenga muertos y tenga lesionados. Aquí no podemos olvidar que este control de la velocidad y esta disuasión de la velocidad no es solamente en el día donde se presenta congestión, sino también durante la noche. De hecho, la semana pasada, porque esto en la discusión con el gobierno nacional fue una coincidencia, nosotros empezamos ya la instalación de estos 4 puntos adicionales desde la semana pasada. Ustedes debieron recibir también un full de parte nuestra contando que iba a empezar este proceso de implementación gradual. Entonces realmente ha sido una coincidencia que estemos hablando de este tema al tiempo con el gobierno nacional, sí. Pero en el proceso de implementación, justo cuando estábamos instalando el pórtico, por exceso de velocidad ahí en el punto de las Américas, hubo un accidente que tuvo un muerto de un motociclista. Entonces, y esto fue durante la noche, porque esto opera las 24 horas y funciona no solamente cuando hay congestión, sino más durante la noche, cuando sí se pueden superar esos límites de velocidad por el flujo. Entonces, otra vez, la función principal es disuasoria, que se cumplan con los límites de velocidad y que estos excesos de velocidad no aumenten la gravedad de los accidentes.
8: Doctora Mara Fernanda, para los que no saben y nos explique, la están oyendo en todo el país, ¿quién determina los límites de velocidad? Ya hablábamos de límites de velocidad en autopistas de hasta 30 kilómetros, que me parece muy bajo. Mucha gente dice que en Bogotá, por ejemplo, andar a 50 por la NQS o la Avenida El Dorado es de pronto muy bajito, subirla a 10 kilómetros más. ¿Eso quién lo determina? ¿Cada ciudad, cada municipio? Explíquenos un poco cuál es la mecánica.
11: Eso es una ley nacional, es la ley Julián Esteban, es una ley nacional, es la ley Julián Esteban que salió en 2022 y establece el límite en 50 kilómetros por hora en todas las vías urbanas del país y en 30 kilómetros por hora en las ciudades, pero en zonas escolares o digamos que en zonas barriales. Entonces, ese límite de velocidad definitivamente no lo establecemos nosotros de manera autónoma, sino que estamos cumpliendo una ley. Pero eso tiene la explicación que les decía ahorita, y es que a nivel mundial está demostrado que la velocidad o el exceso de velocidad hace que los accidentes o siniestros sean más graves y haya mayor probabilidad de muerte o de lesión.
8: Sí. En las fotomultas también incluye, no sé el caso de Bogotá, creo que en Medellín sí, pisar las cebras o a los cruces, no sé si eso también se multa.
11: Sí. ¿También? Sí, estas cámaras tienen un alcance, digamos, más amplio a solo control del límite de velocidad. También se revisa SOA, técnico-mecánica, y en algunos puntos de la ciudad también están ubicadas para, por ejemplo, invasión de la cebra y cruce de semáforos en rojo. Además, pues estos pórticos nuevos que vamos a empezar a ver en la ciudad permiten como una visión más amplia de la cámara, y estas cámaras son un poco más avanzadas y también funcionan para propósitos de seguridad porque están conectadas con el C4 y ahí también estamos compartiendo información con la Secretaría de Seguridad y con la policía para que también sirvan para propósitos de seguridad.
9: Oiga, ¿la notificación es exactamente la misma de lo que ocurre hoy por hoy? ¿Le llega a la persona un mensaje y aparece ahí la fotografía de cuando violó los límites de velocidad?
11: Sí, funciona igual a como están funcionando hoy. Muy importante, el 4 de septiembre inicia la etapa pedagógica de los 4 primeros puntos, que son 2 en la NQS y 2 en las Américas. Durante la etapa pedagógica, que es del 4 al 11 de septiembre, solo tendremos comparendos pedagógicos para que también los usuarios de la vía se enteren de que esas cámaras están ahí, de cómo funcionan. Y a partir del 12 de septiembre ya inicia la etapa de comparendos sancionatorios que funcionarán como sucede hoy en la ciudad.
8: Muy bien.
9: Pues doctora María Fernanda Ortiz, ahí está entonces la propuesta, dice el distrito, esto sigue buscando salvar vidas en vías principales de la ciudad. Gracias por haber estado con nosotros en Tarde Pero Llego.
11: Muchas gracias a ustedes. El último mensaje es, las cámaras salvavidas que tenemos hoy en operación están salvando 42 vías al año. Entonces, este proyecto tiene el propósito de proteger la vida de todos los que usamos la movilidad en Bogotá.
8: Bien, muy bien. Esta es la FM a esta hora presentando Tarde Pero Llego.
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8: Muy bien, avanzamos. Bueno, prepárense porque este jueves tenemos estreno cinematográfico, una película que estuvo guardada casi 2 años. Les preguntaba ahora, ¿cómo les iba a ustedes con El Coyote? Yo sí era fan del Coyote, sí, y el Correcaminos. Sí.
10: Yo siempre esperaba todos los capítulos esperándolo a ver si por
9: era
10: fin...
9: muy divertido, sí, a ver si lo lograba cazar.
10: Sí, sí, sí.
8: Bueno, pues viene una comedia híbrida en 2D, acción real de Warner Bros., inspirada justamente en una historia diferente. Ya no va a ser la persecución del pobre coyote comprando sus productos Acme.
19: Acme.
8: No, porque ahora es como en los juicios en Estados Unidos. Coyote contra Acme. Porque es que Coyote va a contratar un abogado porque dice, estas vainas de Acme no me están funcionando y no he podido cazar al correcamino. Aquí está un adelanto, el tráiler, el adelanto de Coyote versus Acme en su versión al castellano.
20: Atrapar correcaminos, patines, cohete, marca Acme.
8: Bueno, ahí vemos imágenes de El Coyote.
9: Pero no, con los la canción.
8: Era mucho de malas, ¿no? A ver, escuchamos un poco más de
21: ¿Has sufrido alguna lesión horrible provocada por un producto de la corporación Acme? La culpa no es suya. El culpable puede que sea otro.
22: Se abre la vista del caso Coyote contra Acme.
23: Acme apesta.
24: El Coyote es un imprudente.
25: Todos sabemos quién es el responsable. Y todas sus lesiones fueron autoinfligidas.
26: Llevas años llegando a acuerdos en casos contra Acme.
27: Puedo conseguirte 250 pavos por eso.
26: Es tu oportunidad para demostrarle al mundo de lo que eres capaz.
27: Estas empresas creen que pueden...
8: Bueno, y ahí está avances de lo que será la película con animación y personajes reales. Hay un abogado independiente de poca monta, interpretado por Will Forte, que lo contrata el Coyote. Y Acme contrata a un superabogado interpretado por John Cena. Así que veremos una lucha judicial. Esta película les contaba que fue cancelada, bueno, se alcanzó a terminar por ahí en el año 2023, ya hace 3 años. La película ya estaba 100% terminada y con excelentes calificaciones. Warner Bros. Discovery decidió archivarla. ¿Para qué? Deducir impuestos. Lo que llaman los americanos un TAS, write-off de unos $30 millones. Pero la industria dijo, es imposible que no la dejen estrenar. Warner aceptó escuchar ofertas y se la vendió a otra distribuidora que se llama Ketchup Entertainment, y gracias a ellos tendremos Coyote versus Acme desde el próximo jueves en las salas de cine.
10: Uf, hay que verla.
9: Pues quienes crecimos, bueno, claro, quienes crecimos con el Coyote, sí.
8: Ahí tendré.
10: Pero es que yo no sé si ahora que hablamos de los cincuentones, nosotros somos de una generación en la que nos despertábamos y poníamos el televisor para ver muñequitos. Exacto. Tommy Jerry, El Pájaro Loco.
8: Pero los pelados también ven muñequitos, ¿o no? Los pelados, los más jóvenes, ¿no?
10: Yo no sé.
9: ¿Sabe que no?
8: Pues sí, mire que por ejemplo Toy Story 5.
10: Eso es pero es mire que el plan era en televisión. O sea, ya el plan, lo ponía en televisión.
8: No, hoy no hay ni televisión. O sea, en las casas muchos niños ya no ven televisión, ¿no?
9: Sí, pero piensa una cosa, por ejemplo, Toy Story es más como para nosotros.
8: Exacto.
9: Usted se pone a verlo.
0: ¿A usted le parece que para, que para los niños?
10: Sí, todas esas películas de Disney son como para el doble público, para que como los papás llevan a los hijos, para que los papás también... O sea, nada pone a pensar más a un adulto que una película infantil.
0: Sí,
10: póngase a pensar, ¿verdad? Usted ve, entonces el niño la disfrute, se la disfrute, pero usted dice, uy, sí, yo no estoy cuidando el medio ambiente.
8: Bueno, muy bien. Bueno, hablemos las consecuencias que ha tenido el terremoto en el plano deportivo. Ya sabemos que el América de Cali, bueno, pero eso fue más por una imprudencia de unos delincuentes vestidos de hinchas del América que hicieron que su equipo ya no lo quieran en ningún lado. En Bogotá ya no quieren tener al América.
9: Se volvió un problema, ¿no? Claro. Se volvió un problema de orden público. Sí,
8: exactamente. Entonces al América le tocó casi que ir por todo el país a ver quién le prestaba un estadio. Y bueno, sus paisanos de Palmira les prestaron el estadio Francisco Rivera Escobar. Parece que en el estadio de Pereira no se puede jugar fútbol tampoco.
9: Hombre, sí, está informando el Deportivo Pereira que la entidad que administra, el Hernán Ramírez Villegas, el estadio local, que en lo que resta del año 2026 no se puede utilizar el estadio para ningún evento deportivo o cultural luego de las afectaciones que sufrió el principal escenario de los pereiranos por el terremoto del 10 de agosto. Dice la comunicación, la alcaldía de Pereira debe adelantar diferentes revisiones y reparaciones por los daños ocasionados pensando en la seguridad de los asistentes a los diferentes encuentros deportivos. Seguiremos trabajando y buscando alternativas para afrontar los compromisos en condición de local con el objetivo de que nuestra gran hinchada pueda apoyar al grande Matecaña. Seguramente ahí saldrá, no sé.
10: Alejo, ese estadio no estaba recién remodelado, o sea...
9: Hernán Ramírez
8: Villegas, estadio más lindo de Colombia.
10: Estaba bonito, es que lo digo por eso.
9: No sé si le hicieron adecuación, ¿sabe? Ahí sí me corcho.
8: Sí.
9: No sé.
8: Pero bueno, ahí tiene Pereira, entonces se quedó sin estadio todo el año ya.
9: Y seguramente ahí tendrán que apelar a Armenia o a Manizales y el Palo Grande se lo prestan.
8: Sí, bueno, Palo Grande, ¿cómo le fue?
10: ¿El Pereira jugando en Manizales?
8: No lo ve, ¿no?
10: No sé.
8: Como buen hincha del Once Caldas, pues, usted no lo ve.
10: No, porque se sabe que hay una
9: rivalidad, vieja
10: una
9: rivalidad.
10: Una sana rivalidad, pero no sé
9: si los... Hombre, pero no creo que situación. Por una circunstancia de estas, esto ya es momento de aparcar esas diferencias culturales, ¿no?
8: Y, sí,
9: bueno. Y darse la mano, porque es que Armenia no sé en qué condiciones esté el estadio. Ahí sí tengo la duda. Si puede estar, digamos, adecuado, porque pues el Deporte es Quindío.
8: Claro.
9: No, está en la B.
8: Está en la B todavía, ¿no? Se no sale de la B, no ese sé. Equipo. Bueno, eso, entonces ya dos equipos casi que... buscando dónde jugar. Quiero contarles que hoy se corrió la cuarta etapa de la Vuelta a España. Aquí nos encanta el ciclismo en la FM. Hubo movimientos en la general. Tadej Pogačar, ¿cómo le parece que este señor, el famoso esloveno, estaban en la zona de Andorra? Es ahí al lado de España. Es otro país, pero es al lado de España.
9: Principado.
8: Principado. 50 kilómetros de la meta y el man dice, bueno, chao, hasta aquí los vi. Y se fue. Más de 3 minutos le cogió al grupo que lo perseguía.
10: Qué pereza,
8: impresionante.
10: ¿No?
8: No.
10: Sí, pues sí, es como un equipo de fútbol que, bueno, listo, pum, ¿cuánto que el partido? No, le ganaron 14-0 al otro rival.
8: Así es. Sí. Y desde el primer día se puso la camiseta roja como líder de la Vuelta a España. Ayer no hubo etapa, por eso no la reseñamos, porque hubo fuerte lluvia y granizo, salió es que de Mónaco el domingo.
10: No, sí hubo, pero la tormenta. No, se suspendió al final, pero sí hubo.
9: ¿Pero vieron los huracanes en Francia?
8: No, pero...
9: Impresionante.
8: Sí, pero espérate, ayer no terminó la etapa. ¿Sí?
10: No, por eso no terminó, pero sí arrancó.
8: Ah, arrancó, pero no terminó por la lluvia.
10: Exactamente.
8: Sí, no, es que pensé que había... No, yo dije, uy, lo soñé.
10: No, y lo que yo no sabía es que esa etapa no cuenta, entonces...
8: No, no cuenta.
10: No, es como, o sea, no es como hasta este punto cómo van.
9: No, vuelva a empezar, maestro. Sí.
8: No, es que llovió durísimo.
10: Por eso es que los otros no se han querido escapar, va a ir la cosa llegando.
8: Bueno, pues muy bien, entonces, a ver, pero usted me pregunta los colores. Está muy bien Harold Tejada, ¿sabe? Llegó ya 4:34 y está dentro de los primeros en... No, pensé que estaban los primeros de la general, no, todavía no clasifica, pero hoy llegó... no muy lejos de Pogačar, 4:34. Ahí se está acercando al top 10. Harold Tejada, el ciclista de Pitalito, del departamento del Huila. Tadej Pogačar entonces es el líder. Segundo es un ciclista belga que se llama Jannep Wither, del Lotto Intermarché, a 2:39. Y un austriaco del Decathlon, Félix Gall, es el tercero. Por ahora, ese es el podio. Por ahí cerquita veo a Enric Mas, el español de Movistar, que es sexto, a 2:39. Primo Roglic, que quiere ir al podio, ha ganado 4 veces la Vuelta a España, está a 2:39. Richard Carapaz es octavo, a 2:57. Los colombianos, más colombianos, hoy en la clasificación general. Tejada, entonces, 14, como decíamos, muy cerca del top 10, a 5:30. Juan Rodríguez, 29 del Education First, a 12 minutos 49 segundos. Iván Sosa, del Kern Pharma, colombiano también, a 22.32, puesto 49. 62, Santiago Buitrago, no ha tenido buena temporada Santiago, a 23 minutos. Y Juan Guillermo Martínez, colombiano, 128, está a 26.14. Las carreras las puede ver usted por la aplicación de el canal RCN y también después de Mañana Express se transmite el final de la etapa.
10: Exactamente, a las 8.30 conectamos ahí con...
8: ¿Sábado?
10: Con la transmisión especial, Charri. Exactamente, sábado. Y ahí se van hasta el final de la carrera.
8: Para que sigan viendo la exhibición de Tadej Pogačar. La gente dice, ¿qué tiene este tipo? Y me contaba alguien, un amigo que le gusta mucho el ciclismo, que parece que el tema está en el ADN. Es un ADN muy especial que tiene el muchacho. O sea, es impresionante la fuerza, la potencia, la exhibición que demuestra en cada etapa, en cada carrera.
10: Pues es que se supone que estamos frente al principal fenómeno del ciclismo.
8: Es que uno atacar a 50 kilómetros de la meta. Es un bárbaro, tremendo. Bueno, y para finalizar esta franja deportiva cortita que hacemos en tarde, pero llegó, tenemos partido, 7:30. El Deportes Tolima, Copa ¿cuándo? Libertadores, se va a visitar al Independiente del Valle.
9: A ver.
8: Ya Independiente del Valle le ganó en la ida,
9: sí,
8: 1-0.
9: Sí.
8: Hay que remontar para poder pasar.
9: 7:30.
8: A cuartos de final.
9: 7:30.
8: 7:30.
9: 7:30.
8: Hacemos un resumen noticioso completísimo, informativo. Apenas termine tarde, pero llegó a las 7 y a las 7:30 nos conectamos con el gran J. Mantilla, que estará relatando todas las
9: frecuencias de la FM.
8: En todas las frecuencias de la FM.
9: En la fm.com.co.
8: Se metamos a la gente de Red Masa que oigan el partido a través de la FM con el relato de J. Mantilla. Mientras tanto, los invitamos a que escuchen estas recomendaciones en radio. Vamos a seguir en Bogotá conectados y en Red Más Claro, lo mismo que en YouTube, canal de la FM YouTube, para que siga haciendo sus comentarios. Les reitero también que tenemos nuestro WhatsApp abierto, no claudicamos, 311-856-52, para que usted promocione su negocio, su emprendimiento, su pequeña empresa que quedó afectada por el terremoto. Aquí la promovemos, si hace un pequeño video, lo recibimos en el 311-856-52. También tenemos himno de la República de Colombia, noticias de tecnología y 60 segundos de actualidad. Seguimos en la FM, aquí en...
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1: Buenos días, soy Juan Lozano. Son las 6 en punto de la mañana. Bienvenidos. Este es el noticiero de la FM. Mientras ustedes descansaban, nuestros periodistas prepararon este programa para que ustedes amanezcan bien informados.

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2: Soy Mauricio Collazos. Medicina Legal reportó que a la fecha ha logrado identificar un total de 330 víctimas, entre las que se encuentran 24 menores y 15 ciudadanos extranjeros provenientes de los departamentos de Chocó, Caldas, Risaralda y Valle del Cauca, relacionados con el terremoto que sacudió a Colombia el pasado 10 de agosto.
3: Soy Elsie Beleño. El gobernador del Atlántico y el alcalde de Barranquilla destacaron la decisión del presidente de la República de trasladar a reclusos considerados peligrosos a establecimientos penitenciarios fuera de la ciudad.
4: Soy Yamilet Díaz desde Neiva. Aumenta la cifra de incendios en el Huila. Ya son 96 los eventos reportados, 24 municipios afectados y 1.141 hectáreas consumidas. El departamento enfrenta el fenómeno del Niño y permanece bajo condiciones especiales para la atención de estas emergencias. Los municipios más afectados: Aype, Neiva, Palermo, Campo Alegre, Villavieja y Yaguara.
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8: 6:05, la FM tarde, pero llego. Nosotros seguimos última hora, ya llegando ya al cierre de este día. Un saludo a toda la gente que nos está escuchando hasta ahora en la FM, la gran cadena de la FM. Nos oyen en todas partes, en toda Colombia.
9: Oiga, pero ¿será que hacemos quedar bien a Marina al aire o no?
8: ¿Por qué, hombre?
9: Que él dice, oiga, usted dice que Dolly Parton era símbolo sexual, entonces él ve las imágenes de Dolly Parton.
8: En los 70s y 80s.
9: Y entonces él dice, uy, no sé, yo ahí no le hubiera caminado. Pero es que el prototipo de belleza va cambiando, sí, también.
10: Sí, no, está. No, lo que pasa es que yo estoy viendo, a ver, le contaba a los oyentes, estoy viendo las imágenes de Dolly Parton, pero ya cuando estaba en una avanzada, seguramente joven, fue muy guapa, pero ante la pregunta de si yo hubiera cortejado a Dolly Parton mostrándomela como me la mostró, pues es muy mayor para mí y para mi gusto.
8: Bueno, contarles a los que llegan a la sintonía, Dolly Parton, una gran cantante, música country, un ícono de la cultura pop norteamericana, ha fallecido a los 80 años de edad y ya hay grandes homenajes en los Estados Unidos, a tal punto que el presidente Trump ha declarado duelo nacional y las banderas a media hasta por la muerte de esta estrella de Hollywood, del cine, de la música country. Dolly Parton, conocida por canciones como 9 to 5, Jolene, murió a los 80 años de edad.
10: Jolene, me gustaba mucho Jolene.
9: Jolene.
10: Jolene.
8: Jolene. Jolene. No, esta no es.
10: No me dejes mi hombre.
9: Sí, pero es esa. Sí, sí.
8: Bueno, no, esa no es. Bueno, mire, sigamos hablando más del concierto, el de las Voces por Colombia, un concierto espectacular que hubo el pasado domingo, más de 30 artistas en el Vive Claro Distrito Cultural, donde se recogieron más de 11,000 millones de pesos, las donaciones, la gente que fue a ver el concierto, y hubo varios momentos emotivos que queremos destacar aquí en Tarde, pero llegó Carlos.
10: Pues quiero que le prestemos atención a este video para quienes nos están viendo a través de nuestra transmisión en YouTube y los canales digitales y por supuesto nuestros amigos de Red Más, y ya les contamos de qué se trata quienes nos están oyendo.
11: Así es.

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2: Tal vez en un café. ¿Qué está pasando ahí para
3: lo
2: radio?
3: Lo que estábamos viendo es la imagen de un hombre que mientras estaban dando la cifra, pues se le salían las lágrimas. Y el video que se hizo viral decía, señor que estaba trabajando ayer en el Vive Claro, lo amo. Porque obviamente estaba...
2: muy conmovido.
3: Estaba bastante conmovido, sobre todo cuando estaban dando la cifra que en ese momento iba alrededor de los 10 mil millones.
2: Sí.
3: Exactamente. Pues lo tenemos hasta ahora con nosotros, Andrés, para que nos cuente por qué estaba llorando.
2: Él se llama Víctor Manuel Barrera, camarógrafo. Don Víctor, ¿cómo le va, hombre? Bienvenido a la FM Tarde, pero llego. Y mire, usted emocionó las redes sociales con sus lágrimas después de que oyó esa cifra. ¿Cómo está?
4: Muy buenas tardes, compañero. Bien, muchas gracias. ¿Cómo les ha ido?
2: Bien, bien. Cuéntenos, bueno, ¿qué estaba haciendo ese día? ¿Qué, usted es camarógrafo, pero ¿cómo vivió toda esa jornada el domingo? ¿Y qué fue lo que pasó? ¿Por qué llegó a ese punto de la emoción?
4: Pues realmente empezamos a trabajar desde las 7 de la mañana del día domingo, hacer lo que era ya las pruebas finales, los últimos retoques de montaje. Y estuvimos todo el día ahí dándole, trabajando, viendo que jamás que la señal siempre estuviera al aire. Y no nada, pues ya en último, ya cuando dicen esta cifra, realmente da alegría y que es una gran cifra. Claro. Y que realmente los colombianos todos somos un solo corazón y todos aportamos y se logró una meta grande y yo sé que va esta cifra a ayudar a muchos corazones tan necesitados que está en este momento.
3: Oiga, Víctor, que entre otras cosas, y con todo respeto le digo, todo el mundo lo conoce, es como Tomatico.
2: Ah, Tomatico. Estaba en el canal RCN, ¿verdad?
4: Sí, señor.
3: Sí. Oiga, Víctor, ¿eran las primeras lágrimas que se le salían o ya había usted tenido otros momentos emotivos durante la jornada?
4: No, realmente no era la primera vez que lloraba en ese concierto. Realmente cuando escuché varios artistas, personas que dijeron muchas palabras, realmente ver cómo estaba ese día, claro, de lleno, viendo cómo sufría las cifras. Cada vez que yo veía, yo sentía una alegría muy inmensa en el corazón. Ajá. Y pues realmente uno llora de la felicidad de que realmente se está ayudando. Y claro, pues nosotros ahí en el Vive Claro, nosotros con nuestro trabajo hicimos nuestro aporte también, pero aportamos.
3: O sea, usted no podía creer todo lo que estaba viendo, lo que estaba pasando, porque obviamente nos emocionamos y pues han sido días muy difíciles, hemos llorado mucho con esta tragedia, pero ver la solidaridad de la gente traducida en una cifra, obviamente eso era muy emocionante. Víctor Otomatico, ¿y qué sintió cuando se empezó a ver en las redes sociales? ¿Le mostraron el video que estaba completamente viral?
4: Le cuento que esta mañana a las 6:30 de la mañana me llamó mi cuñada y realmente pues dijo, Víctor, lo felicito, muchas bendiciones, con tu trabajo apoyaste a esta gran causa, te agradezco mucho, que Dios te bendiga. Pero a las 6:30 de la mañana yo no tenía ni idea de lo que ella me estaba hablando. Sí. Cuando a las 7 un compañero, Ute Ceballos, me envía el video que estaba circulando por TikTok y por Instagram, y lo veo, y yo decía, pero ¿ese soy yo? O sea, ¿a qué hora me hicieron ese video? Porque, no sea, lo más impresionante es que uno trabajando en medios, uno se da cuenta de quién está grabando, quién no está grabando, y eso.
2: Sí,
4: pero realmente me dejaron sano.
2: Venga, Víctor.
4: No supe ni idea cómo fue que por qué me estaba encuadrando a mí en ese momento.
2: Sí.
4: Habiendo tanta gente en ese estadio, me sí. Estaba encuadrando precisamente a mí en ese momento.
2: Ya tiene casi 46 mil likes, ¿no? Una locura, más de 3 mil reposts en Instagram. Yo quisiera saber, ¿usted de qué manera le ha afectado de alguna indirecto, directamente el terremoto? No sé si tiene algún amigo en las zonas afectadas, en fin, no sé, o si sintió algún amigo, algo, ¿no?
4: Pero realmente sí, pues afectado directamente con pérdida, no. Sí, ya. Tengo gente conocidos en el Eje Cafetero, en Cali, por el lado de Chocó, y realmente pues yo me comuniqué con ellos y pues les dio duro, pues, pero no les afectó mayor cosa realmente.
3: Oiga, Víctor,
4: pues gracias a Dios, pues eso es una bendición de todas maneras para las personas que, aunque lo sufrieron, pero no fueron tan afectados. Sí. Y realmente para las personas que quedaron muy afectadas, mi más sincero sentimiento de ayuda que yo les pueda brindar, que yo les pueda transmitir, que lo que pudimos haber hecho este fin de semana, ojalá, Dios mío, que les llegue a ellos, que los pueda dar una pequeña luz de esperanza a ese camino tan arduo que tienen.
2: Bueno, mire, muchas colegas del medio lo saludan así. Así es el corazón de los colombianos, dice Isabel Salazar. Dice Yalena Jacome, una belleza. Toya Montoya pone unos corazones. El padre Walter Salazar dice, de cariño le decimos, Tomate es una gran persona, noble y trabajador, que Dios lo bendiga, y que estuvo o va a estar con usted en un live. ¿Es verdad? ¿Ya estuvo con él?
4: Acabé de terminar el live con él.
2: Viña Machado le pone corazones. Mire, toda la gente del medio sabe quién es Tomatico y se volvió usted una figura nacional. Muy bien, por su corazón, muy conmovedor.
4: Claro que sí, compañero. No, realmente he recibido muchos mensajes. Es impresionante la cantidad de mensajes. Personas que hacía tiempo no tenía contacto con ellos y me escribieron, Víctor, Tomatico, genial, qué chévere que lo tuvieron en cuenta, que realmente se ve la calidad de persona que eres. Mucha gente que no conozco me mandaron mensajes muy hermosos, muy bellos, muchas bendiciones me llegaron, me han llegado, me están llegando, y realmente eso lo siente uno muy, muy, muy alegre a uno. Hay un mensaje muy bonito que me quedó sonando, que decía, a mí me hace llorar la cebolla, hoy me hizo llorar un tomate.
3: Buena frase. Oiga, Tomate, le hago, o sea, oyéndolo y viéndolo, uno puede intuir o deducir que esta es una persona muy noble, de un gran corazón. Y lo que me gusta mucho de esta historia es que personas como usted se hagan virales. O sea, casos como este le sacan una lágrima de alegría en medio de tanta tristeza, repito. Pero pues hoy mucha gente trabaja todos los días por ser viral, porque dicen, cuando yo sea viral, pues voy a
0: ser famoso.
3: Voy a ser famoso, sí. Y cuando sea famoso, pues me va a volver rico. ¿Usted va a seguir cobrando lo mismo o ya cambiaron sus tarifas?
4: No, yo sigo cobrando lo mismo. Eso. Yo sigo lo mismo.
2: Pues muy bien. A Tomatico, hombre. A don Víctor, gracias por acompañarnos, por mostrarnos quién es este personaje que se volvió muy popular en las redes sociales. Tomate, felicitaciones por su corazón.
3: Lo que decían, este señor nos representa. Usted fue la cara de muchísimos. Estoy seguro que muchísimos de esos casi 40,000 asistentes, claro, al show lloraron muchas veces. Y pues obviamente teníamos el foco puesto en la tarima, pero mire lo que estaba pasando abajo, y usted representa a todos los colombianos. Sí. Felicitaciones por ese bonito, gracias, corazón y esa nobleza.
4: Y claro, Marín, que sí, muchas gracias. Y pues con el corazón siempre lo voy a estar ayudando y apoyando a todos nuestros otros hermanos colombianos que estamos en este momento pasando esta gran pena.
0: Oye, pero es que nosotros, cuando pensamos en medios, vemos la potencia de RCN, radio, de televisión, pero pensamos en un medio, ¿no? No, exacto, no vemos que hay rostros de colombianos, de gente carne y hueso, de colombianos que todos los días se levantan, que también sufren, le apostamos al país. Y qué bonito que estas sean las caras que demuestran también de lo que estamos hechos.

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5: Bueno, 6:19 minutos, estamos en la FM tarde, pero seguimos hablando de... seguimos con la emergencia, no los olvidamos. Y Shakira la vimos muy activa cuando vino a Chocó, que vino con el señor Buffett, con Howard, y él ya sigue moviéndose después del terremoto por Colombia.
6: Pues Andrés, resulta que en las últimas horas se ha hecho también viral una historia en la que cuentan que Shakira estaría en conversaciones con Mr. Beast.
5: No me diga.
6: Que es... tal vez el influencer más grande,
5: youtuber ¿no?
6: más grande que existe, un hombre que se ha dedicado a las causas sociales de una forma impresionante y
5: no.
6: Regala miles y millones de dólares. Entonces, pues esa fue la noticia que empezó a circular sobre el mediodía de hoy. Y a propósito de esa noticia, pues citan un video que lo vamos a poner precisamente en este momento y le cuento la historia real de
5: vamos.
6: Este video. Oigamos.
5: Ah, espera. No, que no está el video todavía. No, que producción me dice que todavía no está el video. Pero bueno, más o menos redondeamos la historia.
6: No, lo que pasa es que era un video en el que ella aparecía con Mr. Beast, que era el video con el que acompañaban la noticia, en el que Shakira le decía a él ¿sí? que necesitaba que le ayudara en Colombia, porque no ayudamos en Colombia. Entonces Shakira le decía, yo soy una gran fan tuya y soy gran admiradora de lo que haces. Entonces él le dijo, ¿y cómo te puedo ayudar? Y ella le dijo, pues ayúdame montando escuelas en Colombia. Ese video que lo están mostrando como si fuera reciente, realmente se dio en el mes de julio durante el Mundial. Ellos se encontraron, por eso en el video que circula en redes, Mr. Beast aparece con la camisa de España. Y pues no corresponde a la noticia,
5: este momento,
6: exactamente, sí. Pero lo que se dice es que ella nuevamente lo había buscado para decirle, oiga, mire, estamos en este problema en Colombia, ya habíamos hablado que usted me iba a ayudar con colegios para mi país, pero ahorita lo necesitamos más que nunca.
5: Sí, muy bien, creo que está el audio, no sé, me dice producción que está el audio. A ver,
7: escucha. ¿Do something together?
8: Let's do something together, okay. Let's do something in Colombia.
7: Okay, what should we do?
8: We should build schools.
7: Build schools, maybe.
8: There's so many kids who are outside of the school system. Barranquilla. Tom Cruise just said Barranquilla.
7: Okay. Hey guys, let us know if we should build some schools in Colombia. I would love to. Sounds amazing.
8: Heck yeah.
5: Bueno, es el encuentro de los dos, ¿no?
6: Exactamente, él estaba diciendo y justo en algún momento quien se oye atrás que dice Barranquilla es Tom Cruise, entonces ella le dice
9: que Tom Cruise es
6: a Mr. Beast, claro, en el video no se ve Tom Cruise, pero Tom Cruise está detrás de cámara y ella le dice, mira, Tom Cruise está diciendo que los ayudes en Barranquilla. Entonces, a raíz de ese encuentro que se dio, repito,
5: en el Mundial,
6: es que se está especulando
9: en la final.
6: Que ellos están teniendo...
5: ¿En la final?
6: Fue el 19
9: Cruise,
6: de julio,
9: Tom Cruise estuvo en la final.
6: Sí.
5: Pero bueno, fueron a varios partidos. Bueno,
9: acuérdense que Tom Cruise fue uno de esos artistas
6: bajadores
9: del cierre del partido.
5: Perfecto, muy bien.
6: Exactamente. Y no sé si tengamos ahí una imagen, porque es que Shakira también, a raíz de lo que ha pasado con el Chocó, pues se creó una tendencia y se generó una tendencia en redes sociales, y es que miles de colombianos están pidiendo a Shakira para que aparezca en el billete de 200,000.
9: De 200 mil.
6: Y esto ha generado una controversia porque obviamente pues salen todos los, me imagino yo, las personas más cultas de este país a decir, no, esto es un irrespeto.
5: Los economistas.
6: Como...

0: vamos a meter a Shakira, que no ha hecho nada, si los billetes son para exaltar a nuestros principales líderes y heroínas.
1: El billete, muy bien. Muy
0: exacto, bonito. Pero pues ese tema que se volvió un tema viral, uh-huh, obviamente ha cogido muchísima fuerza. Yo no sé ustedes qué opinen, si les gustaría ver a Shakira en un billete. Pues, a mí particularmente me parece
2: bonito,
0: que Shakira,
2: claro,
0: es una mujer que representa el espíritu de muchos colombianos.
2: ¿No se acuerdan que es que, no sé, pensando en esto, el billete de 10 mil pesos que tenía una embera indígena?
0: Ajá.
2: Tenemos a Shakira, que es una representante de nuestra belleza actual.
0: Sí, claro. Exactamente. Bueno, y además es una de las grandes embajadoras de este país,
2: claro,
0: porque muchas personas saben que Colombia existe
2: por Shakira.
0: Mujeres como Shakira.
2: Y quieren quedarse con un billete de Shakira.
0: Yo no lo vería tan descabellado.
1: No,
0: pero
1: a mí me gusta.
2: Un billete conmemorativo.
1: Aquí yo apruebo la idea, me encanta.
0: O sea, usted...
1: Yo sí.
0: Además, yo digo una cosa,
1: sí.
0: Yo tengo un dólar en la billetera. Ya guardaron un billete de 200 mil. Complicado, pero
2: seguro. Uno no se los gasta, ya de colección, imagínese.
0: Uno, ¿será que me gasto esta Shakira hoy?
1: Bueno, mire, a propósito, dejémosle para los últimos 30 minutos de programa esa pregunta abierta.
0: Okay.
1: ¿Le gustaría ver a Shakira en el billete de 200 mil pesos? Los leemos. Comentarios en YouTube, en el canal de la FM Colombia, donde seguimos con más porque ya viene Y Vos Quién Sos en digital. Y hacemos una breve pausa en radio, en la radio FM a nivel nacional. Estamos en La FM.
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1: Y aquí llega Cristian, que es el presentador de esta sección, este concurso que hacemos, interactuando con nuestros oyentes, con la gente que está en el streaming a esta hora en YouTube. ¿Y vos quién sos?
4: Alejandro ya lo entendió.
1: Sí,
4: ahora sí.
1: Ponemos una voz y usted tiene que acertar.
4: Un audio. ¿Listo?
1: Un sonido, una voz.
4: El que viene, sé que lo van a adivinar muy rápido.
2: Lo entiendo yo, lo entienden en un jardín infantil.
4: El que viene lo van a adivinar muy rápido, porque casualmente se cruzaron ciertas cosas. Entonces, el que primero diga su apellido se va a ganar los
2: este
4: tres
2: es
4: puntos.
2: Apellido.
1: El apellido,
2: el
1: pues Nieto para... Marín.
2: Okay,
1: ¿listo?
2: Perfecto, listo.
4: La primera pista, hágame el favor.
1: Oígale,
2: señor.
5: Yo soy tu fan. En
0: Marín.
5: Serio, yo soy
0: señor.
5: Tu fan porque haces mucho.
0: Shakira.
4: No.
0: Mr. Beast.
1: Gracias, Colombia. Gracias, Colombia. Volví, estoy de vuelta.
2: Pero esto es con traducción. No, pero no se vale porque es que esto es con traducción.
4: Claro,
2: hombre.
4: Ese es el video que muchos vimos acá.
0: Eso no es fácil, hermano, pero...
4: Claro, ahí Shakira le dice...
2: Chimbo, chimbo. No me pareció.
4: Ahí Shakira le dice a Mr. Beast que ella es fan de él. Y
2: sí, pero,
4: Mr.
2: Pero es con
4: no,
2: la traducción.
4: Es que yo...
1: Vamos a ponerle el audio otra vez que yo ni pude oír.
0: Cuando hubo los comentarios del señor Warren Buffett, usted no dijo lo mismo. ¿Por qué le disparan al árbol? ¿Qué más?
1: Howard,
0: ¿qué más fruta da?
4: Andrés quiere volver a... Andrés quiere volverlo a ir.
1: No me dejaron oír.
4: Póngalo.
2: A ver.
5: Yo soy tu fan. En serio, yo soy tu
2: no,
5: fan
2: es que
5: porque haces mucho por la gente.
4: No, ese es el,
5: o sea, ojalá hubiéramos
4: cambiado
5: el mundo.
4: No,
0: por eso es la traducción.
4: El doblado. El doblaje.
1: Ah, no, pero es que esto tiene cascarita y todo.
4: Claro,
0: ah, por eso, pero el de Warren Buffett no la tenía. Ahí sí que usted
2: no, porque yo le dije, no, porque yo, él lo anotó, porque yo dije, el viejo Buffett.
4: Pero amigos bueno, oyentes, tres puntos para Carlos Mare. Sí.
0: Amigos oyentes y televidentes, ya se dan cuenta cómo le tiran piedra al árbol que más frutada, ¿no?
4: Ahí está.
1: Medio manipulado el tema, pero ahí vamos.
2: A ver.
4: Primera pista, por favor, siguiente. ¿Vos quién sos?
6: Mis obleas son muy deliciosas.
2: La mexicana.
4: No.
2: La María Villegas.
1: Mick Jagger.
4: No, sí, señor.
2: No.
4: Muy bien. Por, a ver,
1: ¿vamos a hablar con voces traducidas o qué?
4: No.
1: Yo sé cómo las obleas.
4: Ah, bueno, muy bien. Pero usted, ¿por qué dice?
0: No, por
4: que
0: eso
4: es
0: que, mire, ni siquiera sabe
2: No, pero porque es Adria Marín. Para mí es Adria Marín. Póngala otra vez. Póngala. Es Adria Marín. Escúchenlo.
0: No es Adria. Es Andrea Belén.
2: Adria Marín.
4: Tampoco.
2: Belén. Sí. No es Belén. Estás Belén.
4: Póngalo.
2: Estás Belén.
6: Mis obleas son muy deliciosas.
4: No.
2: Estás es
4: un,
2: Belén.
4: No, que no, que es un TikTok por ahí que yo encontré que dijera obleas.
2: Eso. Eso por obleas. Pero dice Belén, habla como mexicana y habla de que mis obleas son las
4: pero, mejores. Entonces, venga, pero por eso vale 3 puntos de Mick Jagger. Bien, son no, tres bien. Puntos, muy bien. Le pegué. Ahí tiene, muy bien.
2: Me fui en cero.
4: Alcanzamos la última, ¿cierto? Alcanzamos la última.
2: Una más.
4: El que sigue es entonces, porque ustedes están pegados a las redes y saben lo que está pasando en redes sociales.
2: No, yo más o menos.
4: Póngalo pues.
7: Yo siempre he pensado que los trapitos sucios se lavan en casa. Por eso, cuando vivimos ese caos, nadie se enteró.
0: Marín, señor. Luisa Fernanda W.
4: No.
7: Proteger a mis hijos.
0: Pipe Bueno.
4: Sí, señor.
2: Es Colombia. ¿Pero qué? ¿Por qué tiene que ver Pipe Bueno con eso?
0: Porque ella está hablando del problema de Pipe Bueno.
4: El problema viral que está en todas las redes sociales por Pipe Bueno.
0: Es desgastante este juego, muchachos. A veces no,
2: es más complicado. No, sé si cálculo, no, lo que pasa es que esto es trampa también porque Marín está desde las 4 de la mañana conectado con la información. Entonces el hombre ya nos lleva a ventaja. A nosotros.
4: Bueno, ahí está. Somos los grandes puntos más. Se hizo 6 puntos.
0: Referentes de la radio. 6 puntos.
4: Suave. 6 puntos. Y eso suaves. Que vengo 36 terminó.
2: Pero bueno, esto es cuando ella dice que tiene una revelación divina.
4: No. Comentando lo sucedido con Pipe Bueno, las declaraciones que dijo Pipe Bueno en el podcast de los hombres.
2: ¿También lloran?
4: También lloran, sí, señor.
8: No tenía ni idea que existía eso, pero bueno, aquí vale todo. ¿Qué? No importa. ¿Qué?
0: Por eso, pero el señor, si es de Warren Buffett, le pareció que era súper claro.
8: Muy bien, 6:30, nos conectamos otra vez, la FM Red Más, y estamos de vuelta para hablar un poco de Canadá, Estados Unidos, esa guerra comercial que hay, muy interesante.
0: El gran mal perdedor. De
8: ¿qué?
0: Este
8: un poquito.
2: Yo me fui en cero.
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8: Seguimos, 6:30, estamos en vivo haciendo radio desde la FM para toda la gente que nos está escuchando y nos está viendo gracias al streaming en el canal de la FM en YouTube, en Red Más Claro. Saludamos a mucha gente que está en Red Más Claro. Y a esta hora hablemos un poco de la guerra comercial que están viviendo Canadá y Estados Unidos. Una guerra bien interesante.
2: Ya les estaba contando, pues es un poco como lo que vivimos nosotros también con el tema de los aranceles. Lo que pasa es que Estados Unidos tiene unos acuerdos con sus vecinos, con Canadá y con México. Y unas condiciones, digamos, especiales. Pero Trump le está tirando duro diciendo, mira, aquí hay una competencia desleal por parte de Canadá.
8: Claro.
2: De productos como el acero, productos manufactureros, y por eso yo le voy a aumentar los aranceles. Entonces, el primer ministro canadiense respondió diciendo, si usted pone aranceles, yo maestro a partir de la primera semana de septiembre, también le subo a los impuestos a los productos de los Estados Unidos. Pero lo más divertido de todo esto, yo no sé si tenemos el video.
8: El video por ahora ya no, ya termina la operación video, pero mire, tengo a María Molina, ¿quién mejor que ella?
2: Pero venga, para que María ponga el contexto. Yo pongo la grosería, María pone el contexto.
8: Sí.
2: El primer ministro de Ontario,
8: sí,
2: que es un estado de Canadá,
8: ajá,
2: le dice que es además la región industrial y de vocación económica de Canadá, dice pues que Trump venga a besarme el culo. Trump puede besarme el culo.
8: Bueno, así es, María. ¿Cómo le parece? Ya llegamos a este extremo, ya medio escabroso, ya el primer ministro de Ontario. Bueno, se está nivelando a Trump, ¿no le parece? ¿Cómo le va?
9: No, pero Andrés, ¿qué tal, compañeros? Buenas tardes, lo cortés no quita lo valiente. Yo sí es que soy muy en contra de esos términos tan feos, tan grotescos, tan agresivos. Podemos discutir lo mismo sin tener que referirnos a eso. Mire, Andrés, menos mal que ya la operación de video no está activa, porque me estaría sintiendo pésimo de no mostrarle el lugar en donde estoy. Estoy en una terraza en Washington donde se ve toda la ciudad. Y justo cuando estábamos conectando dije, ¿cómo no les estoy mostrando esto a mis compañeros? Así que menos mal que ya no hay video y no me siento mal.
8: No, pero queríamos verla a usted, que siempre es un placer verla y escucharla. Y además verle a los paisajes de Washington, que en este verano las tardes deben ser muy bonitas en Washington. Pero vea, ¿y esa guerra cómo va? ¿Cómo, qué ha pasado? ¿Por qué están tan...? Es que esta me dio risa porque ¿cómo le parece que hay un deporte nacional en Canadá que es el hockey sobre hielo?

0: y los sticks con los que juegan también les van a meter aranceles, o sea, y los fabrican los canadienses, una cantidad de productos que uno no cree que le suban el 50%, María.
1: Vecino.
0: A lo que va llegando de Canadá a Estados Unidos y así a la inversa.
2: Es el acero, es el pescado, son los perfumes, son las partes de automóviles, ajá, es el salmón, por ejemplo. Son muchísimos productos. El día D, es decir, el día en que se impondrían esos aranceles del 50%, tanto de Estados Unidos a Canadá como viceversa, sería el 8 de septiembre. ¿Por qué le digo esta fecha, Andrés? Porque ya hemos tenido la experiencia con el presidente Trump, que vienen aranceles con China, 100, 125%, todo el mundo se le paran los pelos, se desestabilizan todos los mercados, y a última hora, ¡pum!, como que vuelven y resuelven el asunto. Entonces vamos a ver qué pasa, pero por ahora la cosa no está pintando bastante bien, entonces nos tocará pues no comer pescado, no echarnos perfume, nada de eso que venga de Canadá, porque pues ¿quién paga eso?
1: Claro. Oiga, María, pero ¿cómo es el cuento? Que pues aquí me sorprendió Trump, hay que decirlo, porque yo pensé que iba a salir con alguna vulgaridad de estas, pero dice, no, entonces cojamos ese lago de Ontario que limita con Estados Unidos, incluso me llama la atención, entiendo que limita con Nueva York.
2: Sí, es que Canadá y los Estados Unidos pues están al límite por aquí, por el noreste, ahí sí, este lado de Ontario, y el presidente Trump, pues no solamente eso es lo que se quiere coger, ¿no? El que se quiere coger Groenlandia, se quiere coger Irán, se quiere coger el Estrecho de Hormuz, sí, entonces pues también ya quiere apropiarse de ese pedacito.
0: Claro, el lago lo quiere llamar Lago de América, ¿no? También.
1: Lago
0: de, ¿no?,
1: América.
0: Claro.
1: Al Lago de Ontario.
0: A como el Golfo de México, el Golfo de América.
1: Pues como ellos son tan malos vecinos, pues pongámosle el Lago de América.
0: Claro. Bueno, mire, María, antes de seguir hablando de más temas de Estados Unidos, hay que hablar de Dolly Parton. Quiero saludar, y para que usted también participe en la conversación, a un amigo, un colega con el que trabajamos mucho tiempo, trabajamos muy bien, Daniel Faura. Daniel trabajó varios años aquí en esta casa radial, y se fue a vivir a Canadá hace ya un tiempo, ya casi 10 años. Vive en Toronto, si no estoy mal. Daniel, ¿cómo le va, hombre?
3: Hola, Andrés, ¿cómo va todo? 5 años.
0: Desde que 10. No, un poquito más. No tanto. Me parece que son 10 que lleva usted. Bueno, lleva 5. Ya usted ya ha adaptado a la costumbre y al frío canadiense, a una ciudad fantástica como Toronto, o como dicen aquí, Toronto, ¿no? Toronto, Canadá.
3: Toronto.
0: Exacto.
3: Sí, sí, sí. Ya, por estos días de verano.
0: Faura, usted como nuevo ciudadano migrante canadiense, ¿cómo se vive eso? ¿A usted les afecta como ciudadanos todas estas medidas? ¿Suben mucho los precios? ¿Hay mucha alza en los productos?
3: Sobre todo que vienen de Estados Unidos. Sí, suben
0: bastante. Ajá.
3: Claro, suben bastante. Y una precisión, escuchaba que ahorita decían que el primer ministro de Ontario es el gobernador de Ontario, que se llama Doug Ford.
0: Ya.
3: El primer ministro es Mark Carney, que él es como un señor medio decente que no se mete en peleas. Doug Ford sí es el, por así decirlo, el Donald Trump canadiense. Entonces, entre ellos hay mucha fricción. Y obviamente, por esta fricción, pues los que pagan son los ciudadanos. Entonces, obviamente, no ahorita, pero en unas 2 o 3 semanas se van a subir los víveres muchísimo. La gasolina está carísima por las nubes, obviamente no por ese tema, sino por todo el tema de la guerra en Medio Oriente. Está increíble. Y también, como ustedes decían, todo el
4: acero. ¿Increíble cuánto, Daniel? Perdón, que me interrumpa.
3: Está a 1.60 el galón. Usualmente está en los buenos, $1.60. En los buenos días está más o menos en 1.20, 1.30, pero está muy alto.
1: Claro,
3: está muy alto.
1: Eso parece este país, ridículo en Colombia, ¿no? Cuando uno paga, claro, ¿cuánto está el galón de gasolina en Colombia
4: 25
1: ahora?
4: 25 claro, mil pesos.
1: Imagínense. Y aquí claro, están pagando, sí, ¿qué? Casi.
3: Perdón, sí, es el litro.
1: Litro.
3: Pero igual, okay, igual está muy caro, y este país, cuando siente que la gasolina sube, hay problemas. Ahí el gobierno empieza a bajar aranceles y un sinnúmero de cosas, pero obviamente, como les decía, como todo el tema agrícola va a tener mayores aranceles, todo el tema de metal, de aluminio, pues se frena la industria de construcción, se frena la industria automotriz, vienen despidos, y como les decía, en 2 semanas yo creo que se va a sentir bastante el alza de precios en víveres en supermercados, seguramente.
1: Pero Faura, este es un tema de conversación en la calle, en el supermercado, en la cafetería, que la gente dice, oiga, es que esto con Trump se va a complicar.
3: Sí y no, yo creo que el canadiense la tiene muy clara, porque básicamente con lo que ha atacado siempre Donald Trump al canadiense es, hey, yo quiero que ustedes, a Canadá, yo quiero que ustedes sean el Estado 51, y el canadiense nunca va a ser parte del Estado 51 de los Estados Unidos, y va a estar del lado del gobernante que diga Canadá es de los canadienses. Entonces ahí no va a pasar nada, porque el canadiense, el ciudadano canadiense no hace parte de eso, no quiere.

0: y eso no va a pasar.
1: Claro. Mariano, ¿usted quiere preguntarle algo a Faura en Toronto?
2: No, pues como que, ¿qué productos, por ejemplo, de los Estados Unidos les harían falta por allá en Canadá? O sea, ¿qué les podemos mandar de aquí al 8 de septiembre?
0: Yo creo, bueno, pero mire que, por ejemplo, el tema aquí, el tema de las flores, el tema del aguacate que viene de Centroamérica le va muy bien. Yo creo que se les va a subir a ustedes, por ejemplo, lo que importa Colombia, que importa mucho, muchas crispetas, por ejemplo. Las crispetas de Canadá son igualitas a las de Colombia.
1: ¿Ah, sí?
0: Es que Colombia importa crispetas desde Toronto.
1: Claro.
0: Entonces hay que hacer la investigación de cuáles son estos productos que se importan a Colombia, porque seguramente van a ponerse por las nubes. Pero claro, aquí obviamente se ve muy afectada, se va a ver muy afectada toda la industria automotriz, seguramente.
3: Los dulces que se llaman el caramelo Toronto.
1: No, eso no incluye.
3: Menos mal, ¿no?
1: Bueno, Daniel, qué bueno tenerlo por acá y bueno, con frecuencia que nos visite aquí en tarde, pero llega, hombre, siempre es agradable oírlo, escucharlo. ¿Dónde usted está haciendo podcast? ¿Dónde lo pueden ver sus fans? Tiene muchos en Colombia, dejó mucha gente.
0: Estoy haciendo un podcast de cine y televisión que se llama Popcorn Club.
1: Ah, perfecto.
0: Cada 15 días tenemos un episodio donde entrevistamos a la gente que está detrás de cámaras en el mundo del cine y la televisión. Okay. Y ahorita estoy como en mi canal de Instagram, que es Daniel Faura, haciendo contenido de tecnología. Perfecto. Temas de...
2: Andrés.
0: Para que la gente no caiga en estafas.
1: A ver, María, cuénteme. Desde Washington, María.
2: Saliendo de este tema tan serio, tan económico, yo sí quisiera preguntarle a Faura cómo se toman por allá en Canadá el romance entre Justin Trudeau, ex primer ministro, y Katy Perry.
3: Ah, está buena, claro.
1: Está buena.
0: Yo le digo, esto es a modo personal, para mí es el crack, el capo de capos, Justin Trudeau.
1: ¿Trudeau?
0: Porque ya fue primer ministro, no salió muy bien,
1: no,
0: pero hizo una jugada maestra. Básicamente iban a ganar los conservadores, el tipo hizo una jugada maestra y se volvieron a montar los liberales, y después de salir y dejar montado un liberal, anda con Katy Perry.
4: pero Faura, ¿sigue usando las mismas medias que le conocimos? Esas medias un poquito color. Sí, no, las de Faura no, las del primer ministro.
0: Él es un político muy disruptivo. Y yo le voy a decir, aquí las canadienses enloquecen por Justin Trudeau. Conozco pues muchas que enloquecen porque el tipo es un tipo bien plantado, alto.
1: Sí, primer ministro. Sí. Bueno, pues sí. Muy bien, Faura. Muchas gracias por estar aquí en la FM en tarde, pero llego aquí en su casa de siempre. Aquí lo esperamos cuando quiera. Gracias, Daniel. Muy querido. Y yo sigo con María porque María tiene dos temas más para hablar desde Washington que sirve también para los colombianos. ¿Cómo le parece que van a restringir ahora su visa, la B1, la B2, la visa de turista?
4: Pero no era que si usted pagaba un poquito más, de pronto le agilizan la cita.
1: ¿Cómo es el cuento? Que María nos aclare qué va a pasar con esas visas B1 y B2 de los Estados Unidos, María.
2: Bueno, yo entiendo en este momento la preocupación que puede tener mucha gente cuando se lee el titular, Andrés, que el titular es que se van a revocar visas B1 y B2 de los Estados Unidos. Estas son las visas, por ejemplo, de turismo, para venir a hacer negocios, etcétera. Es la visa que tiene casi todo el mundo en el pasaporte, que tiene visa.
1: Todos la tienen.
2: Pero resulta que quienes la tienen es esa, por lo general. Pero lo que pasa es que ahora lo que van a restringir y lo que van a revocar es las personas que entran con esa visa, que dicen vengo a ver Disney, a conocer al Pato Donald, y que estando con el Pato Donald vienen y presentan un caso de asilo. Entonces los Estados Unidos lo que está diciendo es, usted entró a los Estados Unidos, nos engañó, nos dijo que venía de vacaciones y luego aquí pidió un caso de asilo. Entonces van a empezar a vigilar y a mirar si pues van a revocar esas visas. Eso no quiere decir que las personas sean deportadas inmediatamente, pero que sí reclasifican su caso. Entonces es, digamos, que la nueva política de la administración Trump. Pero ojo, Andrés, no es para todas las visas de turista. Es decir, si usted realmente viene a visitar el Pato Donald, tranquilo, puede seguir haciéndolo. No es con usted este tema.
4: Ah, bien, porque es que estaba mirando por acá el tema del programa de visa expedita, que usted paga dice, la tarifa regular son $185 por el trámite habitual, pero si usted quiere una visa express para que en 10 días le den la cita, usted paga $750. Y claro, entonces le dan a usted la posibilidad de sacar más rápido la visa.
1: Claro, sí, pero eso...
2: Para que no tenga que... ¿Dónde hacen eso?
4: Aquí en la embajada de Estados Unidos en Bogotá.
2: Ok, sí. Bueno, pero eso es tema como aparte. No sabía que eso se podía hacer, pero sí, eso es tema aparte.
5: Sí, pero
2: tranquilo, si usted viene solamente de visita y de trabajo, pero como hacer un negocio, tranquilo.
1: Ah, okay.
5: Pero eso es exactamente lo mismo, quienes han ido a los parques de Orlando, que el Fast Pass. Usted quiere llegar más rápido a la primera parte.
4: Pague, claro.
5: Pague y toca pagar harto.
1: Sí. Vea, así no entró Beto Coral, por ejemplo, el influencer colombiano, entró con visa turista y luego pidió estando allá. Y así yo conozco muchas personas que hicieron exactamente
2: lo mismo. A ver, es un poquito complicado el tema, porque es que la gente para poder pedir un asilo tiene que estar en los Estados Unidos. Entonces, digamos que mucha gente hace eso, entra por la frontera, entra con la visa de turismo y pues ya estando acá dicen, oigan, es que me están persiguiendo en mi país. Pero ahora la administración Trump está tratando de limitar porque también, así como hay mucha gente que realmente necesita un asilo, porque es una necesidad real para muchas personas, pues hay otras personas que se aprovechan de la figura y que simplemente vienen y dicen, me persiguen en mi país, y como no hay mucho cómo demostrarlo, pues terminan metidos en un caso de asilo.
4: ¿Y cómo es que se llama, cómo es que le dicen María Christopher Lando?
2: Christopher Lando.
1: Lando. ¿Cómo le dicen?
4: ¿Cómo es que le dicen?
2: Subsecretario de Estado.
4: El revocador de visas.
2: El quitavisas.
4: Pues bueno, el quitavisas acaba de enviar un trino diciendo esta, y entonces pone ahí un video. Esta es Viviana Marín, una activista política de Colombia. Sí. Poco después de que Abelardo Laspeya fuera elegido presidente, ella exhortó públicamente al pueblo colombiano a tomar las calles para hacer el país inhabitable, entre comillas, bajo el nuevo gobierno. Si bien ciertamente tiene derecho a sus opiniones políticas, no tiene derecho a ingresar a Estados Unidos. No damos la bienvenida a quienes persiguen la oposición. O sea, bueno, el quitavisas fue también tras Viviana Marín.
1: Bueno, pues muchas gracias, María. María, impresionados con lo de Dolly Parton, ¿no? Y CNN no se ha despegado de hablar de Dolly Parton.
2: Qué lindos homenajes que le han hecho toda la tarde a Dolly Parton, que falleció hoy a los 80 años. Qué mujer tan maravillosa, porque no solamente exaltan pues sus capacidades artísticas, que obviamente son evidentes, sino su capacidad como ser humano. Lo mucho que ayudó a la sociedad.
1: Ayudando.
2: Mira,
1: Andrés,
2: yo por ejemplo en mi casa, para que usted tenga un ejemplo, yo tengo una niña que tiene 7 años.
1: ¿Sí?
2: Desde que ella nació, todos los meses, sí señor, Dalia Jarabe, le llega un libro, y ese libro viene de la fundación de Dolly Parton.
1: Así es.
2: Gratis, todos los meses nos llega el libro de Dolly Parton firmado por la fundación de Dolly Parton.
1: Imagination Library se llama. Exacto.
2: Sí, para que los niños en los Estados Unidos reciban en su casa libros. Y me parece lo más bonito del mundo. Eso entre muchas cosas que ella hizo.
1: Muy bien, María. Deberías quedarse más minutos con nosotros, pero tenemos que ir a un corte con Red Más Claro. Chao. Disfrute su cóctel. Gracias por estar aquí en la FM y a toda la gente que está en Red Más Claro. Muchas gracias por estar en la FM. Estamos en 30 segundos de vuelta con usted porque tenemos más cosas para contarles.
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1: Bueno, Alejandro Villegas, ya tenemos presidenta de la Cámara Colombiana de la Infraestructura, porque salió María Consuelo Araújo, que duró poco tiempo, ¿no? Era comentarista en la cadena Colega Blue y se fue para allá, estuvo 2-3 meses.
4: Sí, es que fue designada, recordemos, la Conche Araújo como nueva embajadora de Colombia en los Estados Unidos.
1: Sí.
4: Entonces resulta que hubo reunión del Consejo de la Cámara Colombiana de Infraestructura y designaron a Carolina Soto. Carolina Soto es una muy reconocida economista.
1: Estuvo en el Banco de la República.
4: Fue codirectora del Banco de la República, pero Carolina Soto es además la esposa de Alejandro Gaviria.
1: Ya, entonces, que fue ministro de Salud.
4: Ministro de Salud del gobierno, ministro de Salud de Santos y ministro de Educación del gobierno de Petro. Y aunque hubo un distanciamiento, Petro terminó echando a Alejandro Gaviria, pues hay cierta desconfianza dentro del abelardismo más puro por la presencia de ella allí. Y llama la atención un mensaje de Carolina Gómez, que no ha tomado posesión como vocera, pero fue anunciada como vocera de Abelardo Laspeya, diciendo: torpeza gremial o un mensaje de confrontación consciente. Después del acercamiento amistoso y el colegaje de la Cámara Colombiana de Infraestructura en cabeza de María Consuelo Araújo con el gobierno del presidente Laspeya, resulta menos paradójico que la Junta Directiva de la Cámara de Comercio, la Cámara Colombiana de Infraestructura, haya desconocido el mensaje implícito que del gremio saliera la embajadora ante los Estados Unidos y procediera sin víspera a elegir apresuradamente a una persona sin cercanía alguna con el gobierno, con lo cual esa relación sufre una fractura muy inconveniente cuando despuntan los 4 años de la patria milagro. Y la periodista Vicky Dávila, que además es muy próxima también a la administración de Abelardo de la Esprilla, dice: torpeza gremial o un mensaje de confrontación consciente. Dice Carolina, trató, refiriéndose a Carolina, la nueva presidenta de la...
1: Todas las calidades, Carolina Soto.
4: Carolina Soto trató de posicionarse para ser ministra de Hacienda en el gobierno de la Esprilla. No lo logró. Una de las razones principales es que su esposo Alejandro Gaviria ayudó a elegir a Petro y fue su ministro de Educación. Tocará ver si la Cámara mantiene su nombramiento o si lo echa para atrás. Un gremio en emergencia sin interlocución con el gobierno se vuelve inviable. Pero
1: ¿cuándo remaremos para el mismo lado todos? Muy difícil.
4: Pues no sé, es que
1: solo en el concierto Voces por Colombia.
4: Solamente nuestros nichos y solamente nuestro sector y entonces bueno, aquello en fin. Que había anunciado el presidente de la Espriella de incluir otras voces y gobernar para la otra Colombia, ¿dónde queda? Pero bueno, esto dicen quienes representan esa orilla. No sabemos si es lo que está pensando, evidentemente, el presidente de la Espriella, que esté molesto o no con lo de Carolina.
1: Bueno, ahí queda el debate. Y a esta hora es un gusto presentar nuestra sección y aprovechamos que tenemos a el gran Jotas Mantilla con los cuentos de la firma del gol. Jotas, ¿cómo está, hombre? Bienvenido a Tarde, pero ya llegó su programa.
7: Andrés. Hola Andrés, un abrazo grande para usted, para todos los compañeros. Sí. Verdadero gusto aquí en la antesala de un partido decisivo en Copa Libertadores de América, el que van a jugar Tolima e Independiente Valle del Valle.
1: Tenemos que remontar, ¿no? 1-0, vamos perdiendo el Tolima.
7: 1-0 fue el resultado del juego de ida la semana pasada en el Murillo Toro. Y un detalle que mete un poquitico de miedo, aunque las estadísticas están para, o los récords están para quebrarse. Porque Independiente del Valle lleva, escuchen, 15 partidos consecutivos ganados,
1: wow,
7: sumando todas las competiciones. Antes del partido con Tolima, llegó con 13 partidos ganados de manera consecutiva. Gana el partido ante Tolima, triunfo 14. Ya. Ganó el fin de semana en la Liga Ecuatoriana, triunfo número 15. Pero bueno, como le digo, a Tolima no le sirve el empate, requiere ganar por un gol para forzar la tanda de penales o obviamente ganar por un resultado más amplio para seguir derecho a los cuartos de final.
1: Bueno, y es un cuentico, hombre, eso es.
7: Oiga, que tiene... venga, ajá, un cuentico, mire lo que son, lo que es el detalle que tiene que ver con la palabra al lado del deporte.
1: Cuente.
7: Sí, porque contaba Jorge Valdano, ajá, que fue campeón del mundo con Argentina en México 86. Él contó en alguna ocasión, sí, que cuando ganan el campeonato del mundo en México 86,
1: sí,
7: él sintió que había llegado al momento justo para llorar de emoción, de felicidad, lo que quiera, digamos, explicar usted como un motivo de lágrimas a partir de la felicidad, y no pudo llorar. Él decía que él en el vestuario era tanta la alegría que tenía que él no tenía cómo sacar una sola lágrima porque estaba muy feliz. 7 años después, cuenta, ajá, Valdano, ya retirado del fútbol como jugador activo, digo, ya se había retirado, salió a trotar una mañana, ajá, en Madrid, él vive en España,
1: ya,
7: y se llevó el viejo Walkman que usted tuvo, sí, y nosotros tuvimos, sí, todos, claro, tuvimos, claro, un Walkman.
1: De cassette.
7: Bueno, de, ajá, cassette. Ajá. Y en el cassette, cuenta Valdano, que en el cassette que llevaba en ese Walkman, trotando 7 años después, año 93... resulta que encontró el relato del gordo José María Muñoz del gol que él había marcado en la final del campeonato.
1: Un narrador argentino muy famoso.
7: Digamos, en la radio argentina, sí, hubo dos grandes, digamos, pero en un escalón bien alto, que fueron José María Muñoz y, sí, Víctor Hugo Morales.
1: Claro.
7: Bueno, José María Muñoz narró aquella final para Radio Rivadavia. Y en ese cassette que tenía Valdano en su Walkman, venía el relato del gordo Muñoz. Contó Valdano que se tiró a la banca del parque en Madrid, donde estaba trotando,
1: a llorar
7: desconsoladamente. No. Dijo, lloré 7 años después porque no se concibe el fútbol,
1: sí,
7: sin el auxilio de la palabra. Fue la palabra del relato del gordo Muñoz lo que lo hizo llorar y no lo que vivió él en el Azteca.
1: Vea, lloró más en el relato. Así sería el relato del gordo Muñoz. Impresionante. Bueno, muy bien, sí, qué buena historia. Los cuentos de la firma del gol con J. Mantilla, que lo tendremos ya en minuticos nomás, narrando Tolima Independiente del Valle. Oiga, me llama la atención, usted tuvo a Aldair Quintana mucho, un par de años en Bucaramanga. Él es de Ibagué, ¿no? Juega contra el equipo de su tierra, ¿no?
7: Sí, él es de Ibagué, pero digamos, el vínculo profesional fuerte lo hizo primero Huila, luego en Atlético Nacional, Pereira y Bucaramanga. En Bucaramanga, bueno, Aldair Quintana, mejor dicho. Exacto. Aldair Quintana es un prócer de la historia del Bucaramanga.
1: Como Dudamel. Mire, y estamos haciendo una pregunta. ¿A usted le gustaría tener a Shakira en el billete de 200 mil pesos?
7: Hombre, yo creo que, fíjese, un detalle. Andrés Oppenheimer, usted lo conoce, un periodista, claro, argentino. Durante muchos años él presentó un programa muy exitoso en la cadena CNN llamado Oppenheimer Presenta.
1: Sí.
7: Y en alguna entrevista que le hizo a Alejandro Fantino, un periodista argentino también, le preguntó por el tema de hacia dónde va cada país. Y él, ya, decía, en Latinoamérica nosotros miramos hacia atrás. Entonces le decía a Fantino, pero ¿por qué miramos hacia atrás? Porque usted agarra los billetes de cualquier país latinoamericano y son que el general San Martín, que, sí, el general Bolívar, que tal político, que tal expresidente. Mientras que usted va a Japón, decía Oppenheimer, y encuentra que quienes están en los billetes son profesores, son educadores. Ellos ven hacia adelante. que decía en aquel momento que nosotros mirábamos en Latinoamérica hacia atrás. Pues hombre, yo sí quisiera que todos esos artistas, todas esas personas que han hecho grande el nombre de Colombia, vayan en la figura de un billete.
1: Bueno,
7: hombre,
1: ahí está la opinión de J. Matías. J, lo oímos más adelante con tu relato.
5: Sí, J, se le acaba de caer un pibe de Valderrama de 50 mil.
7: Bueno, pues hay que ver qué foto del pibe, ¿no? Yo creo que la mejor es la del 90, ¿no?
5: Uy, claro. Claro. Con sus rizos dorados.
7: ¿Usted sabe la historia del pibe de Valderrama cuando llegó a la Selección Colombia con el médico Ochoa Uribe?
1: No, otro cuento, la firma el gol. Otro vamos cuento. De bonus track.
7: Bueno, antes de que Pacho Maturana tomara la Selección Colombiana, la dirigió el médico Ochoa Uribe. Sí. 85, camino al Campeonato del Mundo de México 86. Bueno, y en los primeros entrenamientos, el médico Ochoa le dijo que si por favor se podía cortar el pelo al pibe Valderrama, que la rompía en ese momento del Deportivo Cali.
1: Claro, claro.
7: El pibe Valderrama le dijo, no, profe, no se preocupe, mire, yo me voy y usted llame a otro. No, no, no, tranquilo, no es para eso, no es para tanto.
1: No es para tanto.
7: Exacto. Exacto. Sí. No, bueno, remató. Oiga, y hay que mantenerse en su momento ante el médico Ochoa Uribe, sí, que era toda una autoridad.
1: Una autoridad, sí. Dejaba fumar a Falcioni nomás en el camerino. Vea, Marina, a propósito del tema, Erling Haaland se cortó el pelo. ¿Será que perderá la fuerza como Sansón?
7: No.
1: ¿Usted qué cree?
5: No, claro que no.
4: Al contrario, corre más rápido.
1: ¿Será?
4: El viento
5: y se alista más rápido. En el campo está más concentrado sin estar pensando que tiene que hacer una cosa.
1: Preguntémosle
5: cola
1: a Kelly Cabana. ¿Usted le gusta a Erling Haaland? ¿Usted que es futbolera?
8: Pero de futbolista.
1: No, futbolista como persona. ¿Lo vio con el pelo corto?
8: Sí, sí lo vi.
1: ¿Y qué tal? ¿Quedó más chévere
8: sí,
1: o no?
8: Sí, se ve más lindo.
1: ¿Mejor que con el pelo largo?
8: Mejor, ¿eh? Se ve mucho más aguerrido.
4: Más pa' ver aguerrido.
8: Guapo o sea, no, pero...
4: Pero aguerrido sí.
8: Churro no me parece, atributo, pero...
1: Bueno, muy bien.
8: O perdió su fuerza.
4: Venga, yo lo que estoy pensando, si ponen a Shakira, yo no me gasto ese billetico de 200
1: mil. No se gasta
4: a
1: Shakira.
4: A pensar.
5: Guardarlo. No. ¿Shakira en el billete de 200 mil, sí o no?
8: Sí, pero ¿quién cambia ese billete? No le reciben a uno de 100 en ninguna parte.
1: De colección. Bueno, un título ya para irnos con noticias antes del fútbol, que ya viene Jota también.
8: Pendientísimos de una decisión, un pronunciamiento de la Corte Constitucional de la reforma pensional. Está el pleno de la sala, entonces estamos pendientes de qué va a decir la Corte y obviamente de los incendios, 16 incendios que están activos en el país. Sí,
1: aquí lo reportamos en tarde, pero llegó Eva Rey y sus adanes con Juan Carlos Iragorri, Carlos Marín, Andrés Nieto, gracias a todos, el apoyo periodístico de Alejandro. Alejandro, muy bien, hermano, muy
4: siempre,
1: bien.
4: Muchas Miguel, gracias.
1: Lo felicito. Y
4: mañana está Juan Carlos
1: y todo nuestro Iragorri, equipo de producción, con Sebastián, con Cristian Orlando, gracias a todos. Esta es la FM y ya nos conectamos aquí ahora en edición especial y a las 7:30 el fútbol. Vamos, Tolima, se puede remontar, vamos, sigamos avanzando en la Libertadores. Escúchelo por la FM.

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1: 7:01 p.m, estamos rompiendo programación. Atención, la sala plena de la Corte Constitucional acaba de dar una declaración en la que anuncia que luego de una profunda revisión durante meses, la reforma pensional del gobierno Petro ha sido declarada en su mayoría exequible. Aprobada la mayoría de la reforma pensional, algunos artículos serán regresados a la Cámara de Representantes para su ajuste. A pesar de que hubo críticas y la reforma fue demandada, incluso por la senadora Paloma Valencia en su momento, por no haber tenido la aprobación necesaria, el debate artículo a artículo en la Cámara de Representantes, la Corte Constitucional está declarándola exequible. Vamos inmediatamente al Palacio de Justicia, a la Corte. ¿Qué está pasando, Marlon Barros?
2: Santiago, así es, de los 95 artículos de la reforma pensional del gobierno de Gustavo Petro, la Corte Constitucional declaró exequible la mayoría. De hecho, solo le devolvió a la Cámara de Representantes en total 10 apartes de la norma, entre artículos y parágrafos de algunos artículos. ¿Para qué? Para que se discutan proposiciones que en su momento, en las sesiones extraordinarias a las que el gobierno convocó el año pasado, la Cámara no...